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Muy buenas, ¿qué tal? Les saluda Ana Gutiérrez desde la redacción de FH Almería en una nueva emisión de FH Almería Radio. Volvemos como cada día con toda la actualidad del sector almeriense de 6 a 7 de la tarde y de nuevo mañana por la mañana de 6 a 7 en Radio Marcador Almería, el 92.1 para Almería Capital y el 99.7 para el Poniente Almeriense y Campo de Níjar. Y si por alguna razón no pueden sintonizarnos en esa franja horaria, siempre pueden volver a escucharnos en YouTube o en iVoox. Lo único que tienen que hacer es escribir en el buscador FH Almería Radio. Así encontrarán todos los programas emitidos hasta el día de hoy. Es viernes, vamos acabando ya la semana, 18 de septiembre, y hoy todo el mundo, todo el sector agrícola está mirando la situación del gasóleo, el gasóleo agrícola. Asaja, Coac y UPA han denunciado esta misma mañana movilizaciones en todo el país por el encarecimiento del combustible. El gasóleo agrícola supera el 1,70 € y la situación es insoportable ante... Reclaman que ante el silencio de la administración, las organizaciones agrarias están convocando protestas a nivel nacional, exigiendo pues una mesa de negociación inmediata con las administraciones, un paquete de ayudas contundente para salvar la campaña y gasóleo agrícola profesional a precios justos. Así que de este tema entraremos en detalle y hablaremos y escucharemos todas las partes en este tema. Pero antes de entrar de lleno con el tema del gasóleo agrícola, vamos a hacer nuestro repaso diario de las principales noticias del sector a través de fhalmería.com. Ya saben que allí pueden encontrar toda la información del campo almeriense. También pueden acceder a las pizarras de precios, pizarras a las que hoy también les prestaremos especial atención. 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Ahora hacemos una pausa y volvemos con la pizarra de precios.

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Vamos ya con la pizarra de precios, vamos con la de Agroejido, la de hoy viernes 18 de septiembre de 2026. Vamos a empezar por las judías. La judía Shera ha tenido un primer corte de 1,97€ y ha acabado en 1,73€. La judía Elda ha tenido un primer corte de 3,69€ y ha acabado en 2,63€. Pepinos. El pepino francés ha tenido un primer corte de 1,20€ y un último corte de 1,02€. El pepino español ha empezado en 1,35€ y ha acabado en 1,05€. Y el pepino Almería ha tenido un primer corte de 66 céntimos y un último de 61. Calabacines. El calabacín fino ha empezado en 63 céntimos y ha acabado, tras varios cortes, en 36 céntimos. El calabacín gordo, en cambio, ha tenido un primer corte de 73 céntimos y ha acabado en 40 céntimos. Berenjenas. La berenjena rallada ha empezado en 1,31€ para acabar en 92 céntimos. La berenjena larga ha tenido un primer corte de 1,24€ y un último corte de 93 céntimos. Tomates. El tomate liso ha tenido un solo corte de 1,03€. El tomate Daniela también ha tenido un único corte, que ha sido de 91 céntimos, y el tomate pera ha empezado en 99 céntimos y ha acabado en 78 céntimos. Ya vamos con el último bloque, que es el de los pimientos, y empezamos por el pimiento padrón, que ha tenido un primer corte de 3,81€ y un último corte de 3,70€. El pimiento palermo ha tenido un solo corte, que ha sido de 2,04€. Y pasamos al italiano. El pimiento italiano verde ha tenido un primer corte de 2,20€ y ha acabado en 1,30€. El italiano rojo ha comenzado en 71 céntimos y ha terminado en 34 céntimos. Al pimiento lamullo verde, pasamos al pimiento lamullo, y el lamullo verde ha empezado en 3,01€ y ha acabado en 1,79€. El lamullo rojo, en cambio, ha empezado en 3,50€, pero tras varios cortes ha acabado en 2,53€. Pimiento California. El California verde ha tenido un primer corte de 1,50€ y un último corte de 1,23€. El California rojo ha empezado también en 1,50€, pero ha acabado en 1,22€. Y el pimiento California amarillo, el último de la pizarra, ha empezado en 1,80€ y ha acabado en 1,71€. Esta ha sido la pizarra de Agroejido, la pizarra de hoy viernes 18 de septiembre de 2026.

0: Momento ahora para el repaso de la actualidad informativa con fhalmería.com. Ya saben que allí pueden encontrar cualquier noticia de la que hablemos aquí, ampliarla o incluso consultar otras noticias que rodeen el campo almeriense. Vamos a empezar hablando de la Junta y de las ayudas andaluzas, porque el consejero de Agricultura ha pedido al Estado que el 100% de las ayudas andaluzas por las borrascas sea para los productores.
1: Que los agricultores y ganaderos de Andalucía están muy preocupados con la próxima declaración de la renta. Y es que cuando uno lee el Real Decreto que regula las ayudas del Gobierno de España, el Gobierno se ha preocupado mucho de dejar claro que están exentas de tributar en IRPF. Que el 100% de los recursos públicos puestos a disposición de los agricultores y ganaderos será para los agricultores y ganaderos. La Junta de Andalucía no tiene esa posibilidad, solo lo puede hacer el Gobierno de España. Nosotros solamente estamos pidiendo que nos reconozcan esa misma cualidad, que nuestra ayuda esté exenta, porque si no se daría la paradoja de esos 700 millones de euros que pone la Junta de Andalucía. Entre 210 y 250 se los llevaría el Ministerio de Hacienda.
0: El consejero de Agricultura, Pesca, Agua y Desarrollo Rural, Ramón Fernández Pacheco, ha mostrado su preocupación por la situación de agricultores y ganaderos andaluces ante la posibilidad de que tengan que tributar en el IRPF por las ayudas recibidas tras los daños provocados por las lluvias torrenciales. Durante su intervención en el Parlamento andaluz, Fernández Pacheco ha reclamado al Gobierno de España que garantice que la totalidad de los recursos públicos destinados a los afectados llegue directamente a agricultores y ganaderos. El consejero ha señalado que las ayudas estatales sí están declaradas exentas de tributación, mientras que la Junta de Andalucía, según ha explicado, no tiene competencias para establecer esa misma exención en sus propias subvenciones. Fernández Pacheco ha pedido al Ministerio de Hacienda que aplique a las ayudas autonómicas para el campo andaluz el mismo tratamiento fiscal que se ha dado anteriormente a otras subvenciones, como las relacionadas con la Dana de Valencia. Según sus cálculos, esta medida evitaría que entre 210 y 250 millones de euros de los 700 millones movilizados con fondos propios por la Junta acabarán en las arcas del Estado a través de los impuestos. El consejero ha asegurado además que ha solicitado esta exención por carta en dos ocasiones al Ministerio de Hacienda sin haber recibido respuesta hasta el momento y ha insistido en que el objetivo es que la totalidad de las ayudas destinadas al sector llegue a los profesionales afectados.

Expertos analizan los retos en la sostenibilidad empresarial del sector agro en la jornada Casi UAL. El auditorio de la Universidad de Almería ha acogido la quinta jornada de sostenibilidad empresarial Casi UAL, bajo el título Cultivando un futuro sostenible, un encuentro que ha reunido a representantes del ámbito académico, empresarial e institucional para abordar los principales retos del sector agroalimentario. La jornada ha puesto el foco en el cooperativismo, la sostenibilidad, la ciencia, la innovación y la inteligencia artificial aplicada a la agricultura. El acto de apertura ha contado con la participación del rector de la Universidad de Almería, José Céspedes, el presidente de CASI, Antonio Bretones, la delegada territorial de Agricultura de la Junta de Andalucía, Aránzazu Martín, y el concejal de Sostenibilidad del Ayuntamiento de Almería, Antonio Urdiales. Entre los expertos participantes se encuentran Gabriel Trenzado, director general de Cooperativas Agroalimentarias de España, el exministro Manuel Pimentel y el catedrático de Biotecnología, José Miguel Mulet, y el catedrático de Ingeniería Agroforestal, Luis Manuel Navas. Durante la jornada se ha destacado la colaboración entre la Universidad de Almería y CASI para impulsar el avance del sector hortofrutícola y buscar soluciones que permitan mejorar al mismo tiempo la sostenibilidad y la competitividad. El presidente de CASI, Antonio Bretones, ha defendido que la sostenibilidad debe formar parte del trabajo diario y no suponer una menor producción o rentabilidad para los agricultores. En la misma línea, el catedrático de la Universidad de Almería y presidente de la Academia Andaluza de Agricultura, Diego Valera, ha reclamado que se pase de los eslóganes a la aplicación práctica de medidas que mejoren la competitividad del sector. Los representantes institucionales también han puesto en valor el llamado Modelo Almería, basado en la combinación de innovación, productividad y sostenibilidad ambiental, económica y social, y han coincidido en la importancia de seguir avanzando para mantener al sector agrícola almeriense como referente de la agricultura mediterránea.

Coexpal insiste en la revisión del acuerdo Unión Europea-Marruecos para garantizar una competencia leal y proteger la producción hortofrutícola europea. La Asociación de Organizaciones de Productores de Frutas y Hortalizas de Almería, Coexpal, reclama a la Unión Europea una revisión profunda del actual acuerdo comercial con Marruecos. La organización asegura que no se opone a mantener las relaciones comerciales con el país vecino, pero considera necesario garantizar que los productos importados cumplan las mismas exigencias medioambientales, fitosanitarias, laborales y de trazabilidad que los agricultores europeos. Su gerente, Luis Miguel Fernández Sierra, defiende que el objetivo es establecer unas reglas de competencia iguales para todos y denuncia que, a su juicio, algunos mecanismos de control previstos en el acuerdo no se están aplicando de forma efectiva. Coexpal también reclama un mayor control sobre las importaciones procedentes del Sáhara Occidental, el cumplimiento de los contingentes y aranceles y un etiquetado claro sobre el origen de los productos. La organización almeriense advierte además de que el problema va más allá de la competencia comercial y afecta, según sostiene, a la seguridad y soberanía alimentaria de la Unión Europea. Coexpal señala que el aumento de las importaciones de terceros países está contribuyendo a reducir la superficie destinada al cultivo de tomate y en distintos territorios europeos y considera necesario reforzar la producción comunitaria para evitar una creciente dependencia exterior. Estas declaraciones llegan después de que el ministro de Agricultura, Luis Planas, defendiera mantener una relación constructiva con Marruecos y rechazara suspender el acuerdo comercial por considerarlo estratégico. Coexpal comparte la importancia de mantener unas relaciones estables con el país vecino, pero pide a la Comisión Europea, al Parlamento Europeo y a los Estados miembros que revisen el marco actual, refuercen los controles y garanticen que los productos que entren en la Unión Europea estén sometidos a unas condiciones equivalentes a las exigidas a los productores europeos.

elegido acoge Export Asia, una jornada para impulsar la apertura del sector hortofrutícola a los mercados asiáticos dentro de Misión Agrotec. El Teatro Municipal de Elegido ha acogido la jornada Export Asia, organizada por Paez Aduanas, que ha reunido a empresas, profesionales y expertos en comercio exterior, logística, aduanas y geopolítica para analizar las oportunidades que ofrecen los mercados asiáticos al sector hortofrutícola español. El encuentro, enmarcado en el proyecto Misión Agrotec de la Agencia Digital de Andalucía, en colaboración con el Ayuntamiento de Elegido, ha abordado la evolución de los mercados internacionales, el transporte, la fiscalidad y las estrategias de internacionalización, con especial atención a países como Arabia Saudí, Emiratos Árabes Unidos, Hong Kong, Singapur y Malasia. La alcaldesa de Elegido, Julia Ibáñez, ha destacado la capacidad de adaptación del sector agroalimentario del municipio, que cuenta con más de 13.500 hectáreas de invernadero, produce más de 1 millón de toneladas de frutas y hortalizas al año y destina alrededor del 80% de su producción a los mercados exteriores. Durante la jornada también se puso el foco en la necesidad de seguir impulsando la innovación, la digitalización y la apertura a nuevos mercados para mantener la competitividad del sector. El programa ha contado con la participación de especialistas como el analista de geopolítica Pedro Baños, representantes de DHL Global Forwarding, la Universidad de Almería y empresas vinculadas a la internacionalización agroalimentaria. Además de las ponencias, se ha celebrado una mesa redonda sobre experiencias de éxito en mercados internacionales y un espacio de networking entre empresas y expertos. Julia Ibáñez ha señalado que este tipo de encuentros permiten acercar conocimiento especializado al tejido empresarial y ayudar a las compañías a valorar nuevas oportunidades, al tiempo que ha reafirmado el compromiso del Ayuntamiento de Elegido con un sector agroalimentario que, según ha destacado, aspira no solo a mantener su posición como uno de los grandes territorios productores de Europa, sino también a consolidarse como un espacio de investigación, innovación, generación de conocimiento y atracción de inversiones.

terminamos con el parte meteorológico y empezamos echándole un vistazo al riesgo de incendios, ese mapa que muestra la EMET con ese riesgo de incendios que para este sábado en general será bajo o muy bajo en buena parte del interior y el norte provincial. Y el nivel sí que aumenta en algunas zonas del sur, con riesgo moderado en puntos del poniente y especialmente en el entorno de Níjar. La situación más destacada se localiza en el litoral de Cabo de Gata y parte del municipio de Níjar, donde el riesgo alcanza pues niveles altos, ese nivel moderado, ese riesgo moderado. Por lo demás, pues el resto de la provincia no tiene mucho riesgo, es en general bajo. Vamos ahora con la previsión meteorológica para lo que queda de día de tarde, hoy viernes 18 de septiembre. Pues hasta la medianoche la inestabilidad sí que irá perdiendo fuerza progresivamente. A eso de las 7 de la tarde todavía podrán producirse algunos chubascos en distintos puntos de la provincia, especialmente en zonas del poniente y del interior. De hecho, todavía la EMET mantiene activo un aviso hasta las 8 de la tarde, un aviso amarillo por lluvias en varias comarcas almerienses. A partir de esa hora, a partir de las 8 de la tarde, la situación tenderá claramente a mejorar con cielos cada vez más despejados en buena parte del litoral. En Almería capital las temperaturas bajarán desde unos 27 grados hasta los 24 cerca de la medianoche. En el poniente pues se moverán las temperaturas entre los 25 y los 23 grados con viento de componente este moderado. En el levante del interior habrá algo más de nubosidad y temperaturas un poco más frescas. En zonas de los Vélez los termómetros podrán situarse en torno a los 15 grados durante la noche. Por tanto, todavía una tarde algo inestable, pero con una clara mejoría conforme vaya avanzando la noche. Vamos con la previsión según la EMET para este fin de semana. Para el sábado se espera una clara mejoría del tiempo después de esta inestabilidad de los últimos días, el jueves y viernes, en buena parte del litoral. Especialmente en el poniente de Almería capital van a predominar cielos poco nubosos o despejados, aunque en el levante almeriense podrían aparecer algunos intervalos nubosos durante la mañana. La situación será algo más inestable en zonas del interior y de montaña. Durante la tarde del sábado sí que podrán desarrollarse nubes de evolución y producirse algunos chubascos, sin descartar que vayan acompañados de tormenta. Las temperaturas subirán máximas que rondarán los 29 o 30 grados en buena parte del litoral y de cara al domingo tendremos una jornada en general más estable y soleada. El sol parece que va a ser el protagonista, especialmente en las zonas costeras. Las temperaturas seguirán siendo elevadas. En Almería capital la máxima podrá rondar los 31 grados, mientras que en el poniente se podría situar en torno a los 29. El viento de componente este también estará presente durante el fin de semana, moderado y con algunos intervalos más intensos en puntos del litoral. Pues esta ha sido la previsión meteorológica para lo que resta de tarde, hoy viernes y el fin de semana que tenemos por delante.

0: Dejamos atrás ya la pizarra de precios y el repaso informativo y vamos a hablar de lo que puede ser el principal tema en el campo hoy, que es el gasóleo agrícola y su precio. A fecha de hoy, viernes 18 de septiembre, la situación del gasóleo agrícola en España se ha complicado bastante y de hecho Asaja, COAG y UPA han anunciado esta misma mañana movilizaciones en todo el país por el encarecimiento del combustible. Lo hemos estado comentando durante esta semana y es que el precio del gasóleo agrícola se ha vuelto a convertir en uno de los grandes quebraderos de cabeza para agricultores y ganaderos y más ahora durante el inicio de la campaña. Durante esta semana hemos ido escuchando las diferentes opiniones de esas personas que se han pronunciado sobre este tema. Hemos escuchado lo que decía el consejero de Agricultura, Pesca, Agua y Desarrollo Rural, Ramón Fernández Pacheco, e incluso también el mismo lunes escuchamos a Andrés Góngora, que ya alertaba de esto. Vamos a recordar ahora esas palabras de Ramón Fernández Pacheco.
1: Desde el Gobierno de Andalucía estamos muy preocupados con la

0: ya inmersas en el inicio de campaña o ya inmersas en las campañas, en la campaña, y que requiere el uso intensivo de maquinaria que consume pues una cantidad de gasóleo que hace que este precio, esta subida del precio, sea inasumible para algunas explotaciones. Esto es lo que decía Andrés Góngora, el secretario general de COAC.
1: Desde COAC denunciamos la subida indiscriminada del gasóleo agrícola, una subida de precios que los agricultores no podemos soportar. Ha subido más de un 50% desde que empezó esta crisis, alcanzando ya casi el euro y medio. Por eso las medidas que se han adoptado hasta ahora son insuficientes. Desde COAC solicitamos una reunión urgente al Ministerio de Agricultura para abordar un paquete de medidas que de verdad frene esta subida de precios, porque está aumentando los costes de producción en sectores como por ejemplo el cereal, que ya tiene una situación de crisis muy grave. Si no se adoptan medidas de forma urgente y de forma contundente, es muy probable que determinadas producciones no se vayan a llevar a cabo porque los costes nos están comiendo.
0: Pues según denuncian las principales organizaciones agrarias, el gasóleo agrícola se pagaba el pasado 7 de septiembre a 1,64 € el litro, un 48% más que hace un año. Una subida que afecta directamente al bolsillo del agricultor, porque lo que decíamos de toda esa maquinaria, todo este el inicio de campaña, el trabajar en la campaña requiere tractores y una maquinaria que consumen miles de litros de combustible a lo largo del año, y que una subida tan aguda del precio del gasóleo pues hace ciertos costes inasumibles. Y el problema a el uso que tienen que dar ahora a esa maquinaria que requiere gasóleo no llega solo, porque el aumento del gasóleo se suma también al encarecimiento de otros insumos como los fertilizantes, reduciendo cualquier margen que pueda tener una explotación, ¿no? Esta preocupación, según están reclamando las organizaciones agrarias, aumenta además por las actuales ayudas extraordinarias al gasóleo agrícola. Estas ayudas tienen fecha de caducidad. El gobierno amplió las ayudas hasta el próximo 30 de septiembre y durante este periodo pueden compensar hasta el 70% de la diferencia entre el precio actual del gasóleo agrícola y el registrado antes de la crisis. Esta rebaja tiene un límite máximo de 20 céntimos por litro. Pero hoy, como decimos, a 18 de septiembre, a menos de dos semanas de que finalice esta medida, el sector está reclamando conocer qué es lo que va a ocurrir después de ese 30 de septiembre. Asaja, COAC y UPA han denunciado, como decimos, esta misma mañana, este viernes, movilizaciones urgentes en distintos puntos de España para exigir una respuesta a esta incógnita, esta pregunta, una respuesta por parte de las administraciones. Las organizaciones consideran que el incremento del combustible ha llevado a muchas explotaciones a una situación límite y reclaman medidas que permitan contener los costes. Respecto a estas movilizaciones, pues las fechas y los lugares concretos de las protestas se conocerán durante los próximos días, que también pues daremos a conocer en el programa FH Almería Radio. Vamos a escuchar ahora a Andrés Góngora, esa declaración que ha lanzado hoy en relación a las movilizaciones y a lo que están pidiendo respecto al precio del gasóleo agrícola.
2: El precio del gasóleo agrícola ha llegado a una situación insoportable y no tenemos respuesta por parte de las administraciones. Por eso hemos decidido convocar movilizaciones a nivel nacional junto con el resto de organizaciones agrarias. Pero estamos dispuestos a sentarnos a negociar en la mesa un paquete de ayudas que se hace imprescindible. El agricultor no puede empezar una campaña de siembra con unos precios del gasóleo por encima del euro con 70 sin saber qué ayudas va a tener encima de la mesa. Peligran cientos de miles de hectáreas que se pueden quedar sin sembrar en el campo español. Por eso hacemos una llamada, primero a la administración, a sentarnos, a hablar, a poner un paquete de ayudas contundente, y sobre todo hacemos una llamada a los agricultores a que salgan a la calle a defender algo que les pertenece por derecho, y es un gasto.

0: solo agrícola, un gasóleo profesional a unos precios justos.
1: Pues con estas palabras de Andrés Góngora, el secretario general de COAG, esta es pues la última actualización a la situación del precio del gasóleo, y es el llamamiento que han lanzado las organizaciones agrarias, que el llamamiento que están compartiendo, porque según pues estas organizaciones, ASAJA, UPA y COAG, es imposible empezar la campaña con semejantes costes y está resultando pues inasumible. Hemos escuchado a Andrés Góngora y pues como decimos, con esas palabras, con ese llamamiento, vamos a terminar momentáneamente de hablar de este tema y seguimos con más temas en el día de hoy.

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Pasamos ya el ecuador del programa de hoy y vamos a aprovechar para echarle otro vistazo a las pizarras de precios. Pizarras que ya saben dónde pueden encontrar, en fhalmería.com. Si acceden al portal web, aparte de tener acceso a toda la actualidad del sector de la provincia, también pueden consultar todas las pizarras de precios de todas las subastas de Almería. Vamos ahora con la pizarra de Ceorpa, la pizarra de hoy viernes 18 de septiembre de 2026. Empezamos por los pepinos. El pepino francés ha tenido un primer corte de 1,14 € y ha acabado en 1,10 €. El pepino español ha tenido un solo corte, que ha sido de 1,07 € y el pepino Almería ha tenido un primer corte de 64 € y ha acabado en 60 €. Calabacines. El calabacín fino ha tenido un primer corte de 43 € y un último corte de 29 €. El calabacín gordo ha empezado en 30 € y ha acabado en 21. Berenjenas. La berenjena rallada ha tenido un primer corte de 1,06 € y ha acabado en 88 €. La berenjena larga ha tenido un primer corte de 1,16 € y ha acabado, tras varios cortes, en 87 €. Tomates. El tomate pera ha empezado en 1,05 € y ha tenido un último corte de 75 €. Pimientos. Empezamos por el lamullo verde, que ha tenido un primer corte de 1,80 € y ha acabado en 1,56 €. El lamullo rojo ha tenido un primer corte de 1,90 € y ha tenido un último corte de 2,45 €. El pimiento California rojo ha empezado en 1,42 € y ha tenido un último corte de 1,05 €. Y el pimiento California amarillo, el último de la pizarra, ha tenido un único corte, que ha sido de 1,01 €. Esta ha sido la pizarra de Ceorpa, la pizarra de hoy viernes 18 de septiembre de 2026.

0: últimos minutos del programa de hoy, esa parte del programa que dedicamos a hablar de la actualidad agrícola con José Antonio Gutiérrez, el director de FH Almería. Pues él ya está aquí con nosotros, está preparado en los micros, así que buenas tardes, José Antonio, ¿qué tal? ¿Cómo va este fin de semana, aunque todavía no ha empezado?
1: Bueno, pues estamos ya mirando al fin de semana, como tú bien dices. Y bueno, pues tengo una gran preocupación por el precio del combustible. Ya hemos escuchado a Andrés Góngora que amenaza con movilizaciones, porque evidentemente el combustible en sitios que habitualmente está más barato para los productores está rondando unos 77 céntimos. A eso hay que aplicarle los 20 céntimos que quita el gobierno, estaríamos hablando de 1,97, o sea, 2 euros por un litro de combustible. Estamos en una zona donde el gasóleo es fundamental, principalmente porque los vehículos de transporte del entorno agrario, el 90, por no decir el 100%, usan gasóleo, furgonetas, camiones de pequeño tonelaje, vehículos de transporte, y cualquier furgoneta o camión, pues son 60 litros que cargas, estamos hablando de 120 euros. Uh-huh. Es una auténtica exageración. Cuando no hace mucho, estamos hablando exactamente de la mitad. O sea, una subida desorbitada, y evidentemente, ¿para qué tenemos un gobierno? Pues para proteger a los ciudadanos, a las empresas, a todo el entorno que esté bajo la custodia de ese gobierno. Pues evidentemente, si ya sabemos de dónde vienen estas subidas, porque la geopolítica nos está afectando demasiado, precisamente por las guerras que ahora mismo están afectando a países productores, y no solamente a países productores, sino zonas de paso del combustible que tiene que distribuirse por el mundo, ¿no? Pues evidentemente, ahora es cuando tiene el gobierno que tomar medidas en condiciones. Y sin embargo estamos viendo un gobierno que lo único que hace es defenderse de acusaciones de corrupción, de lo que está pasando en Ceuta con el asalto que han hecho los marroquíes a esa pequeña ciudad española, y en definitiva lo que continuamente defendiéndose y no gobernando. Lo que no termino yo de entender, cómo se puede mantener el gobierno de esa manera, y a dónde quiere llegar de esta forma. ¿Qué es lo que hace falta? Medidas para que los que usan gasóleo, por lo menos los profesionales, puedan tener, digamos, un acceso económico en condiciones y no tenga una repercusión tan grande en sus economías. Y que me parece que el mensaje del gobierno, pues, que el que pueda apriete, y el que no, pues que desaparezca, ¿no? Eso me parece a mí que es verdaderamente lamentable. ¿Y cómo anda el burro? Nada más que a palos. Evidentemente, si no hay una convocatoria de huelga, de manifestaciones para mostrar el descontento del sector, me parece a mí que nadie va a hacer absolutamente nada.
0: Bueno, sí, lo que están pidiendo, ¿no?, es sentarse a hablar, a negociar la situación y ver qué se puede hacer, porque una de las principales preocupaciones también es que esa ayuda del 70%, de esos 20 hasta 20 céntimos de ayuda por litro, acaba este 30 de septiembre. Y supongo que esa incertidumbre también es también aliciente para decir nos movilizamos o si no nos sentamos a hablar, nos tenemos que movilizar, ¿no?
1: Pues eso sería un golpe espectacular que debe de amortizar y amortiguar, mejor dicho, amortiguar el gobierno, porque si es verdad que el día 1 de octubre nos vamos a encontrar con un gasóleo que supera los 2 euros, va a ser verdaderamente espectacular. Algunas veces el gobierno lo que quiere comparar el precio del gasóleo en España con el de otros países. Evidentemente la situación económica de otros países no tiene nada que ver con la de España. Y posiblemente 2,30 en Alemania es un gasóleo más barato que 2 euros o 1,70 en España. O sea, las comparaciones son odiosas y no se deben hacer en ese sentido. Con lo cual, pues o le ponen solución a este problema, o el IPC se va a disparar y vamos a estar en una situación pues muy comprometida económicamente, y sobre todo el sector agrario va a sufrir muchísimo, muchísimo, y sobre todo la rentabilidad se va a ver reducida en, digamos, en un producto tan básico como es el combustible.
0: Sí, bueno, ya hablaban de que ese margen que tenían los agricultores ya se había reducido por ese coste de los fertilizantes, más la subida del gasóleo, pues acaban en precios, en subidas inasumibles para el agricultor. Vale, pues ahí queda ese, yo, lo que yo diría, el tema principal de hoy, ¿no? Esa convocatoria, esa manifestación, que se conocerán las fechas próximamente, las daremos aquí, las recordaremos. Y más temas del día de hoy, si no me equivoco, incendios, ¿no? Prevención.
1: Sí, ha habido un debate en el Parlamento andaluz en el que parece ser que miembros de los partidos de izquierda han bromeado con la idea de que una de las soluciones a estos incendios sea la limpieza del monte. Uh-huh. Evidentemente la limpieza del monte no son cuadrillas de personas limpiando el monte, sino permitiendo que se pueda coger leña, permitiendo que puedan pastar animales, bovinos y caprinos en las zonas de bosque, y haciendo pues una limpieza que antes se había hecho. Hoy manifestaba el representante de Vox, vicepresidente del gobierno, que antiguamente se usaba el esparto, y el esparto se recogía en un momento determinado porque se hacían muchos objetos partiendo del esparto. El esparto ha dejado de recolectarse. ¿Por qué? Porque hay otras fibras sintéticas que con las que se pueden hacer cestos, se pueden hacer bolsos, se pueden hacer otro tipo de cosas, y no hay que recolectar el esparto. Ese esparto que no se recolecta, ¿dónde está? En el campo. ¿Cómo? Seco. ¿Y qué supone? Un combustible extraordinario. Y no es ninguna tontería decir que hay que limpiar el campo. Ninguna. ¿Por qué? Porque ¿de qué te sirve a tener medios preventivos, tener todo, si se te está quemando España entera cada verano, un verano detrás de otro? ¿De qué sirve estar haciendo leyes para proteger masas forestales que pueden arder en una semana? No te sirve absolutamente de nada. Entonces, evidentemente, lo que hay que poner en marcha pues son medidas, y buscando objetivos que eviten el incendio. ¿A quién se le pregunta? Pues hombre, los que más conocen lo que sucede en el campo son los propios campesinos, son los agricultores, son la gente del entorno. ¿Y qué recomiendan? Pues eso, limpieza. Limpieza. ¿De qué te sirve evitar que un pastor con ovejas entre a un bosque para que las ovejas no vayan a deteriorar el entorno y luego tengamos ese bosque que se convierte en ceniza porque ha ardido? No digo que haya, que sea por un incendio intencionado, sino simplemente uno de los miles de rayos que caen cada vez que tenemos tormentas provocadas por estas danas salvajes que nos llega en el otoño español, ¿no? Pues evidentemente, perdón, evidentemente, si lo que se dice que es que hay que limpiar, pues hay que limpiar. Vamos, aquí en Elegido, una de las medidas que tomaba el alcalde Francisco Góngora con las Ramblas es hacer que los pastores pasear a las Ramblas con sus animales, para que la masa forestal que había surgido en estas Ramblas, que nosotros tenemos una vegetación mediterránea, pues las propias ovejas y las propias cabras redujeran esa masa forestal y luego entraran las máquinas limpiando lo que había quedado. Y ha dado resultado durante muchísimo tiempo. Entonces, imagínate si esas Ramblas estuviesen enterradas en bosques que pueden arder. No sería lo ideal. Y sin embargo, pues en el Parlamento había ahí un debate en que parecía que lo que estaba diciendo Vox era una tontería, eso de limpiar los bosques, de limpiar el entorno agrario, el entorno rural, que parecía que era una tontería. Pues no, no es ninguna tontería. Y quien no lo entienda, pues que vaya y hable con el entorno y que vea realmente las posibilidades de reducir un incendio que tiene las zonas que están limpias de maleza, ¿no? La maleza, una vez que se acaba el periodo de lluvias, se seca, y al secarse se convierte en un combustible bestial. En el incendio de Los Gallardos lo habían calculado los expertos que había 4.000 kilos de materia forestal ignífuga por cada hectárea, 4.000 kilos. Pues si esos 4.000 kilos, eso se va reduciendo, pues hay menos posibilidades de que pueda arder. De hecho, ahora cuando se ve desde la autovía la zona quemada en Lo Gallardo, aquellos sitios donde había almendros que tenían el suelo limpio de malas hierbas, no se han quemado. Porque ha parado el fuego ahí. Ha hecho el efecto de cortafuegos. Pues ya está. Si vemos que hay zonas agrícolas en el monte que están limpias porque los agricultores han limpiado la masa forestal que surge con motivo de las lluvias, pues ¿por qué no se puede hacer eso en unas extensiones más grandes o seleccionando aquellas partes que se vean, digamos, más comprometidas y más complicadas por la masa forestal que tienen? Y en lugar de liar una pelea ridícula en el Parlamento, lo que hay que coger y, partiendo de esa base, en generar actuaciones que lleven a un resultado positivo en los próximos años. Y se acabó, y es lo que hay que hacer.
0: Cierto es que el problema de los incendios es bastante grave. Llevábamos, tiempo sin hablar de los incendios. Ya sabes que cuando llega el invierno se olvida y llevamos encadenando varios veranos nefastos en tema de incendios, y sí que es necesario tomar parte.
1: Pues eso es lo que tenemos que evitar, que cuando llegue el invierno no se olvide. ¿Por qué? Porque llegamos al verano siguiente con titulares. Arde España. Pero vamos a ver, ¿qué hemos dicho durante el invierno? Nada. Pues a lo mejor los que comunicamos también tenemos parte de responsabilidad, porque no nos podemos olvidar del problema. Es lo mismo que el Parvispinus. ¿Cuándo tienes que luchar contra el Parvispinus? Antes de que venga, con medidas preventivas. Eso se ha hecho. No han sido suficientes, pero ¿en qué situación estaríamos si no se hubiera hecho esa prevención? Pues todas las parcelas devastadas, seguramente, ¿no? En fin, siempre ocurre lo mismo, nos olvidamos, y luego pues debería de haber un luminoso en la puerta del Parlamento diciendo temas tratados, temas a tratar, soluciones encontradas, que los ciudadanos lo pudieran ver todos los días, que se vieran los responsables que hemos elegido para el Parlamento, se vieran presionados cuando se vieran que hay determinados problemas que no se solucionan. Oye, que todavía sigue la gente en Ceuta temiendo por la presencia de tanto inmigrante llegado de Marruecos, descontrolado, ¿no? Y que no fueran solamente tertulias de televisión las que metieran presión al gobierno en un momento determinado, sino que los propios ciudadanos dijeran, oye, que esto sigue sin arreglar, que llegamos con el precio del gasóleo subiendo 2 meses, y la medida que se va a acabar el día 30 de septiembre, lo único que hace es ponernos más nerviosos y hacer que perdamos más dinero. ¿Dónde está el Estado? Nada, es que para cobrar, para decirte que tienes que pagar cuando llega la declaración de la renta o el impuesto de sociedades. Vamos,
0: bueno,
1: vamos regular.
0: Por nuestra parte, pues vamos a seguir siguiendo de cerca tanto el tema de la subida del gasóleo agrícola, esa movilización que convocan desde organizaciones agrarias, ASAJA, COAC y UPA, han publicado esta misma mañana ese llamamiento, esa llamada a manifestar sobre el precio y sobre que se acaba esa ayuda, como decías, el 30 de septiembre. Y pues también no se nos puede olvidar el tema de los incendios, como decías. Bueno, pues José Antonio, muchas gracias por acercarte a los micros, estar de nuevo aquí, comentarnos un poco toda esa actualidad, y ya pues volveremos la semana que viene con más actualidad.
1: De acuerdo, pues la semana que viene estaremos aquí hablando cómo va transcurriendo día a día la actualidad de la agricultura.

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1: Vamos ya con la pizarra de precios, vamos con la de Agroejido, la de hoy viernes 18 de septiembre de 2026. Vamos a empezar por las judías. La judía Shera ha tenido un primer corte de 1,97€ y ha acabado en 1,73€. La judía Elda ha tenido un primer corte de 3,69€ y ha acabado en 2,63€. Pepinos. El pepino francés ha tenido un primer corte de 1,20€ y un último corte de 1,02€. El pepino español ha empezado en 1,35€ y ha acabado en 1,05€. Y el pepino Almería ha tenido un primer corte de 66 céntimos y un último de 61. Calabacines. El calabacín fino ha empezado en 63 céntimos y ha acabado, tras varios cortes, en 36 céntimos. El calabacín gordo, en cambio, ha tenido un primer corte de 73 céntimos y ha acabado en 40 céntimos. Berenjenas. La berenjena rallada ha empezado en 1,31€ para acabar en 92 céntimos. La berenjena larga ha tenido un primer corte de 1,24€ y un último corte de 93 céntimos. Tomates. El tomate liso ha tenido un solo corte de 1,03€. El tomate Daniela también ha tenido un único corte que ha sido de 91 céntimos y el tomate pera ha empezado en 99 céntimos y ha acabado en 78 céntimos. Ya vamos con el último bloque, que es el de los pimientos, y empezamos por el pimiento padrón, que ha tenido un primer corte de 3,81€ y un último corte de 3,70€. El pimiento palermo ha tenido un solo corte, que ha sido de 2,04€. Y pasamos al italiano. El pimiento italiano verde ha tenido un primer corte de 2,20€ y ha acabado en 1,30€. El italiano rojo ha comenzado en 71 céntimos y ha terminado en 34 céntimos. Al pimiento lamullo verde, pasamos al pimiento lamullo, y el lamullo verde ha empezado en 3,01€ y ha acabado en 1,79€. El lamullo rojo, en cambio, ha empezado en 3,50€, pero tras varios cortes ha acabado en 2,53€. Pimiento California. El California verde ha tenido un primer corte de 1,50€ y un último corte de 1,23€. El California rojo ha empezado también en 1,50€, pero ha acabado en 1,22€. Y el pimiento California amarillo, el último de la pizarra, ha empezado en 1,80€ y ha acabado en 1,71€. Esta ha sido la pizarra de Agroejido, la pizarra de hoy viernes 18 de septiembre de 2026.

Y hasta aquí ha llegado el programa de hoy. 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Mi nombre es Ana Gutiérrez y con esto me despido hasta la semana que viene.

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7 de la tarde y 5 minutos, arrancando ya nuestro primer tiempo de opinión, de análisis, de debate, nuestra tertulia sin complejos haciendo amigos de la semana, la primera de la semana, aquí en el 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cada día sobre Almería, junto con otros contenidos, la opinión y visión de nuestros blogueros y analistas, el videoblog diario, los podcasts de las 4 horas y media de radio que te damos todos los días en el Radio Almería y también la radio en directo en el mismo sistema que llevamos en Marcador Almería Radio, donde cada día te damos más de 12 horas y media de radio sobre Almería, de ellas son 5 de deportes, 92.1, 99.7 y todo el deporte concentrado en marcadoralmería.com. Y además ambas emisoras tienen presencia en todas las redes sociales. Te aconsejamos encarecidamente que nos sigas en cada una de ellas, en Facebook, en X, en Instagram, en TikTok, en LinkedIn y además canal de YouTube propio y programas como este, por ejemplo, todos los días en Almería Televisión, la televisión local de Almería, franja de 9 a 11, de 10 a 11 tenemos de 9 a 10 programas como El Chester, como Toque Humano, como Pasarela Gilipó, etcétera, como BMW a fondo. Y de 10 a 11, esta tertulia sin complejos haciendo amigos. Que todavía está bajo los efectos del shock. Y además hubo, yo creo que en la tertulia de hoy hay 50-50 de gente que estuvo y gente que no estuvo en el programa de Cuesta el pasado viernes en el Museo Arqueológico de Almería, de la mano de la Consejería de Agricultura, Pesca, Desarrollo Rural y Agua de la Junta de Andalucía. Bueno, estamos en una nube. La comunión entre Almería y el radio es brutal. La comunión entre Almería y Carlos Cuesta fue espectacular. Salió Carlos Cuesta al escenario y de repente vio la sala absolutamente llena con 200 personas y otras 100 al otro lado del cristal, en la calle, porque el salón de actos del museo se separa de la calle por un cristal. Allí les tuvimos que poner sillas improvisando rápidamente y un altavoz para que pudieran vivir el programa desde fuera, porque dentro estaban todas las butacas ocupadas y las medidas de seguridad impiden que haya gente de pie. Y pues, claro, pues lo primero se le ocurrió salir con una bandera de España y pedir a todos, a los de dentro y a los de fuera, que gritaran ¡Viva España y viva la libertad! Que es como suele empezar cada noche a las 8 después de este programa. Ya nosotros le calentamos a la audiencia y viene él luego a las 8 cada día de lunes a viernes. Vamos a hablar de eso. Bueno, intervino el consejero Ramón Fernández Pacheco, que habló pues de la situación de Ceuta, habló de bueno del desamparo que tiene Almería y Andalucía con respecto al gobierno socialcomunista, de la desprotección de nuestra agricultura, de las infraestructuras, del cachondeo del transporte, y en concreto del AVE y del ferrocarril Almería. Y luego habló Paco Góngora, que es el delegado de la Junta de Andalucía en Almería, el delegado de gobierno. Y bueno, entre otras muchas cosas, como delegado y como exalcalde de elegido, que es una autoridad en esto que voy a decir, pues habló de inmigración. Y además, pues dejó un sonido que vamos a ver si podemos escucharlo luego, porque dijo que bueno, él tiene muy claros los criterios, y yo coincido al 100% con él, para que un inmigrante llegado a España pues lo haga regularmente y con sus papeles. Primero, una seguridad de empleo, es decir, contratación en origen. Si no tienes un trabajo aquí, ¿a qué vienes? Es evidente. En segundo lugar, la capacidad del territorio de absorber esa inmigración. Mire usted, lo hemos dicho ya mil veces, África no cabe en Europa. El Congo no cabe en ni Marruecos caben en Almería. Por lo tanto, todo tiene que estar supeditado a la capacidad que tiene el territorio de absorber esa inmigración. Faltaría más este cajón de madera de pino. Y luego, en tercer lugar, algo de lo que no habla nadie y que Paco Góngora, valiente, habló, y ya lo he escuchado varias veces hablar de esto: la capacidad del inmigrante de integrarse. Es decir, mire usted, es que esto también es de cajón. El territorio receptor puede respetar tu cultura y tus costumbres, pero tú te tienes que integrar en el territorio. Entre otras cosas porque aquí no hay las mismas leyes que en tu país de origen. Y tú tienes que cumplir la ley. Y tienes que someterte a determinados usos y costumbres. No someterte, adaptarte a determinados usos y costumbres. Porque si no, se produce un choque que puede terminar como el Rosario de la Aurora. Bueno, pues habló de todo eso. Vamos a rescatar algún sonido de del programa. Y vamos a rescatar también algún sonido a propósito de otros asuntos. Por ejemplo,
Bueno, yo es que a mí, yo es que me rindo a Isabel Díaz Ayuso, que me parece una político que a veces acierta, otras se equivoca, tiene sus cosas en las que estoy de acuerdo y cosas en las que no, faltaría más, pero es una persona que habla claro siempre y que no rehúye ningún tema. Este fin de semana ha salido de prisión beneficiándose del tercer grado y de las medidas penitenciarias acordadas por el gobierno socialcomunista y por el partido EH Bildu, que tiene los votos necesarios para que siga habiendo un partido gobierno socialcomunista, ha salido Henri Parot, que es un hijo de mala madre que tiene en su haber decenas de muertes de personas inocentes. Que ese señor esté en la calle ya es una desgracia y un escándalo mayúsculo. Que esté en la calle, porque así se lo exige EH Bildu al gobierno socialcomunista para mantenerlo con sus votos, es una anomalía democrática como la copa de un pino. Y así se lo ha hecho saber Isabel Díaz Ayuso en el Parlamento de Madrid a los señores socios de EH Bildu, o sea, de la ETA, que son los señores del Partido Socialista y de los partidos comunistas. 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Arrancamos.

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El pasado viernes la gran familia de Radio Almería volvimos a vivir otro de esos momentos espectaculares para la historia. Momentos que no se olvidarán. Y cuando digo la familia de Radio Almería me refiero a todos los que conformamos esa familia, empezando principalmente por vosotros, querido oyente. Los que nos seguís, los que nos sentís, los que confiáis en nosotros para algo tan relevante como informaros, como analizar la actualidad, como no dejarse engañar por vendedores de humo y aprovechados que tan solo buscan perpetuarse en una vida que no es la suya a costa de nuestros impuestos. La verdad es que personalmente la mayor satisfacción, con diferencia, fue la de presenciar y disfrutar de tantos rostros ilusionados, de gentes que veían cumplidos sus deseos, de personas aprovechando hasta el último minuto de las 3 horas de radio viva, real, intensa, sensacional, que pudimos paladear en el Museo Arqueológico, gracias, por cierto, tanto a esa radio a nivel nacional como al equipo de La Noche de Cuesta, con mención especial a esa crack que es Sandra León, y también a la Consejería de Agricultura de la Junta de Andalucía, porque estas cosas, me refiero a la difusión y promoción de nuestra provincia y a llevar nuestros problemas y demandas más allá de los límites provinciales, cuestan dinero y necesitan apoyos. Estuvo genial Carlos, extraordinario, directo, cercano, claro, absolutamente sin complejos, como es él. Quien me conoce un poco sabe que me apasiona lo que hago y que ello a veces me lleva a excederme en los esfuerzos, a hacer demasiadas horas de radio, a participar en demasiados proyectos, a ser muy pesado en la radio, en las redes, en la web, en la tele, en todos los canales que encuentro a mi alcance. Yo lo llamo así, pasión. Carlos es así, un tipo entregado a lo que hace, que no para en todo el día, que se lo pasa de plató en plató, de estudio en estudio, con la dificultad añadida de que en Madrid las cosas no están tan cerca como en Almería, y sin dudar ni un segundo en cuál es su labor, defender la verdad y enfrentarse para ello a los chorizos y sinvergüenzas cuya estrategia se basa permanentemente en engañar a quien se deja para perpetuarse en el poder y vivir del cuento. Hubo tiempo para que Almería reclamase lo nuestro, en este caso en las voces del consejero Ramón Fernández Pacheco y el delegado de la Junta Paco Góngora, inmigración y narcotráfico, control de fronteras, ferrocarril y comunicaciones, seguridad ciudadana, inversiones, defensa de la agricultura y un largo catálogo de reclamaciones que los almerienses necesitamos que tengan visibilidad y que lleguen a donde tienen que llegar. Fue una noche, repito, completa, un día inolvidable, pero insisto, para mí lo mejor, las caras y las sensaciones de muchos de los que ahora me estáis escuchando. Cualquier esfuerzo es pequeño para devolveros todo lo que hacéis por nosotros. Hay que seguir sin rendirnos, sin titubear, sin dudar, sin que nadie nos achante, y por supuesto, que viva España y que viva la libertad.

0: te creas que me gusta a mí mucho este grupo, ¿eh? Lo que pasa es que, claro, este tema, que se llama José Montaño, ¿qué tal? Buenas tardes.
1: Muy buenas, Víctor.
0: Voto latino, ¿no?
1: Voto latino, sí,
0: bueno,
1: señor.
0: Aunque solo sea por eso, pues nos viene al pelo, porque, claro, espérate que está Pedro aquí. Pedro, ponte bien, porque estás ahí de lado, no se te ve en condiciones. Bueno, que solo sea por el título de la canción Voto Latino, nos viene al pelo, porque claro, pues nos recuerda un poco esto de la ley de nietos, que estos tipos querían, no sé si, bueno, siguen queriendo, no sé si la estructura de nuestra democracia, el poder judicial, lo van a impedir, de momento lo han paralizado. Que tipos que no tienen ninguna relación con España, no viven aquí, no han nacido aquí, no les afecta para nada cómo se gobierna aquí, las decisiones que se tomen aquí, pues sean los que voten y decidan cómo vamos a vivir aquí. Es decir, esto es de locos. O sea, el que se le haya ocurrido esto es un sinvergüenza. Pero el que lo acepte por el mero hecho de que se le ha ocurrido al partido al que él vota, pues es otro sinvergüenza. Es decir, mire usted, es que esto no tiene precedentes. Pero ¿cómo vamos a vivir aquí arreglados a lo que voten un tío que está a 10.000 kilómetros de aquí? Pero hemos perdido la cabeza. No hemos perdido la cabeza, lo que hemos perdido es la vergüenza. Voto latino. ¿Cómo has dicho que se llama el grupo?
1: Molotov.
0: Que suena regulinchi. Venga, dale, Montaño.
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0: Rafael Guillo López, Inter Almería Televisión.
2: Buenas tardes, Víctor.
0: Eres el más de la tertulia, el ganador, el que ha entrado en primero en línea de meta, ¿no?
2: Sorprendentemente, porque yo hacía ya aquí a varios tertulianos, me he encontrado que llegaba y estaba solo. Digo, ¿what? No. Luego ha llegado José Miguel, luego han ido llegando poco a poco. Digo, pero bueno, José Miguel cree que llegaba tarde y ha llegado segundo. Mar, que siempre está aquí la primera 10-15 minutos, ha llegado tercera. Y el cuarto tertuliano de que ha sido
3: sobre la campana.
2: Sobre la campana llega, así que.
0: Bueno, en todo caso, bien, en eso tú llevas ventaja, pero no te vi el viernes en la noche de cuesta.
2: Eso sí es verdad. Y además ahí además en directo pido disculpas porque te dije que iba a mandar a un cámara incluso para poder grabar. El problema es que tuvimos en Inter Almería un problemilla por una baja de última hora y tuvimos que cambiar y al final no tuvimos cámara. Mea culpa, he estado escuchando todo lo que has dicho al principio, creo que me he perdido un grandioso programa de radio y la verdad que me sabe mal porque dije...
3: Excusas de mal pagador.
2: Totalmente, son las excusas, pero es que fue así, es que no podía haber sido de otra forma. También he de decir que si el moderador presentador me hubiera avisado...
0: Te cuido que lo mismo, el que tiene que pedirle disculpas soy yo, cuidado, espérate,
2: si avisar,
0: que ha empezado pidiendo disculpas y al final soy yo el que pide.
2: Te recuerdo que mañana, por ejemplo, el jueves, mañana, entonces yo hubiera movido todos los hilos.
0: No habría habido baja de última hora.
2: No hubiera habido baja, hubiera intentado ir porque creo que la persona, el personaje lo merece y sobre todo toda la ciudadanía almeriense, como me estás diciendo, 200 personas dentro, más 100 y pico por fuera, que tuviste que sacar al micro, tuvo que ser un auténtico espectáculo y este hombre es una auténtica máquina.
0: Bueno, tampoco estuvo por allí no. Mar Esteban Guillote. ¿Qué tal, Mar? Muy buenas.
4: Muy buenas. Pues yo...
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4: No estuve porque se me olvidó. Pero sí lo he seguido en redes, que lo sepa.
2: Bueno, yo no sé qué es peor, porque yo he puesto una excusa, aunque sea de mal pagador.
0: No, la suya suena más sincera. No digo que la tuya no es, cuidado.
2: Y además, muy bajito. Es que se me olvidó.
4: Se me pasó. Pero sí que es verdad que he seguido y cuando lo vi dije, ay, que era hoy, cago en la leche. Pero no, pero he escuchado algunas cosillas y el exalcalde de Elegido dijo una cosilla que decimos mucho en almeriense, que es lo de la OS, obligación de servicio público, con el avión, y me gustó que alguien del PP hablara ya de la obligación
0: OSP
4: para el avión.
0: Bueno, sí.
4: Me gustó.
0: A mí me gustaban más cosas, otras cosas más de las que dijo el alcalde Elegido, porque no oigo a nadie nunca decir, porque parece que es políticamente incorrecto, que el inmigrante que venga aquí tiene que adaptarse a lo que
4: claro.
0: Hay aquí.
4: Pero mira, en eso...
0: Pero sí que... ojo, que yo no quiero... O sea, si un tío es musulmán, yo no quiero que deje de ser musulmán. Si un tío no come carne de cerdo, yo no quiero que deje de comer carne de cerdo. Pero si ese tipo tiene un hijo y va al colegio, pues mire usted, si no come carne de cerdo, tendrás que buscarte la vida... para que tu niño coma sin que esto influya los usos y costumbres de los demás, por ejemplo.
4: Pero mira, te voy a decir una cosa, porque nos paramos en eso porque es lo que más ruido hace, pero en realidad no es lo más importante. Yo conozco gente que aquí trabaja, que son marroquí y tienen su empresa, y ellos también opinan lo mismo que estás diciendo tú. No por la comida, ¿entiendes? Que eso es lo de menos. Eso es la pecata minuta, lo de la comida.
0: No, es lo primero que se va a venir a la
4: cabeza. Lo que no puede ser es pues este exceso de ayudas, que ya te digo, que hay muchos marroquíes que tienen aquí su empresa, ¿entiendes? Y trabajan en la construcción.
0: Espera, que no hemos terminado las presentaciones.
4: Pagan sus impuestos y están igual de quemados que estoy yo o que estás tú, de ver que cuando llega fin de mes te pegan unos sablazos, y si no, ya a final de trimestre, que eso ya cuando llega el día 20 estás diciendo, ay Dios mío, Padre nuestro que está en el cielo. ¿Entiendes?
0: Dije que había 50-50. A ver, ahora sí se ve en la tele bien a Pedro, ¿ves tú? Lo que pasa es que no se le ve exactamente de dónde
4: está saliendo
0: de su hábitat natural. Ahora sí, ahora mejor, Pedro. Pedro ahí saliendo. Dije que había 50-50 de los que sí habían ido, y ahora me voy a la parte izquierda de la mesa, solo de la mesa, porque si estuvo allí... Bueno, no es que estuvo allí, es que cuando yo llegué, que venía de hacer la tertulia, bueno, esto fue apoteósico. Es decir, cuando yo aparecí por el museo, que el tiempo de terminar la tertulia aquí, bajar con la moto, grabamos la tertulia una hora antes, bajamos con la moto, serían las 7:05, 55 minutos antes, la cola llegaba ya desde la puerta del museo a la calle Hermanos Pinzón, sin exagerar. Y el segundo de la cola era José Miguel Clemente. Buenas tardes.
5: Efectivamente. Yo me llegué ahí a las 6:30 de la tarde. No quería perderme esa, lo diré,
2: ¿cómo es? Tertulia.
5: Tertulia, perdón, programa. Es que no me va a salir el nombre. No quería perderme la tertulia, además la disfruté al máximo. O sea, me encantó Carlos Cuesta, me encantó. Me contó las compañeras, los tres compañeros que sacó, los tres tertulianos que sacó. Me encantó cómo habló Ramón Fernández Pacheco, que nunca lo había escuchado así en una reunión así tan... Porque yo creo que estábamos entre amigos, o sea, no sé cómo decirte, o sea, no fue una tertulia fría, no, fue una tertulia muy cercana, muy humana, o sea, me encantó. Y luego el alcalde de Ejido también fue muy sincero, o sea, fue tan... Mira, pasaron 3 horas, ¿no? Para mí las 3 horas se me hicieron cortas, o sea... Eran tantas las verdades que se estaban contando allí que te llenaba. O sea, esto es como cuando vas a misa y escuchas la religión, ¿no? O sea, escuchas tú el Padre Nuestro y tal, y te llenas de amor y de tal, ¿no? Pues ahí yo salí lleno de verdades. O sea, pero verdades como puños. O sea, me encantó. O sea, yo espero... Es la segunda vez que escucho a Carlos Cuesta. Lo escuchamos, ¿te acuerdas? Lo escuchamos en Níjar.
0: Sí.
5: Lo escuchamos en Níjar. Me hubiese gustado escuchar al alcalde también de Níjar. Un tío también muy...
0: Estaba ahí muy cerca de ti.
5: Sí, pero que digo que no salía a la palestra, y me encantó también. O sea, luego toda la gente que había, pues no éramos, como dicen, facha, no, éramos personas normales que queremos tener una vida normal, con las cosas normales. Es que es mucho pedir eso, es mucho pedir, porque de lo que se estaba hablando era de Ceuta. Y lo único que están pidiendo los ceutíes es que lo dejen tranquilo, o sea, que dejen vivir su vida bien. Hoy esta tarde escuchaba a un señor del PSOE que dice, no, es que le hemos dado 30 y tantos millones. Perdona, ¿le has dado? No, le hemos dado todo, porque es dinero de los españoles. Y no me digas que con tan dinero ya tapa todo lo que ha cometido el PSOE.
0: También estuvo allí José Andrés Soriano. ¿Qué tal, José? Muy buenas.
6: ¿Qué tal? Muy buenas tardes.
0: Que además yo tengo que agradecerle especialmente, igual que a José Miguel, pero es que además José Andrés tenía un compromiso, que era la gala del Club de Marketing Almería. En tu calidad de presidente de la Asociación de Jóvenes Empresarios, pues tenías que estar allí. Y bueno, pues hiciste un doblete, ¿no?
6: Hiciste un poco, sí. Esto es muy común en mí. Estoy en todos lados, omnipresente. Bueno, se trata un poco de eso. La verdad es que la ocasión merecía la pena en mayúscula. Yo no me hubiera perdonado jamás no haber podido ir, y menos si te hubiera prometido llevarte una cámara de mi programa. Pero no, estuve muy bien. La verdad que...
2: gratuito. yo te eché
4: de menos.
2: Gratuito. El ser sincero parece que aquí...
5: Guillo, no, de verdad,
2: me hubiera dicho, mira, no menos, lo mandé porque no me dio la gana. Pero no...
6: Hasta a punto de decirlo, ¿eh?
2: No, he dicho las cosas como son.
6: No, la verdad que tanto la organización como el propio...
2: Tú ya no vas fue... mal a tele. O sea,
6: ¿no? Mi mujer lo va a agradecer. estuvo genial, ¿eh?
0: Pero vas a echar de menos el sueldo, eso también te lo digo.
6: Bueno, eso sí, claro. Pero bueno, será por dinero, será por dinero. Yo llegué 7:05, más o menos un poco... Y es verdad que la cola llegaba casi a hermanos pinzón. Estuve a punto de abandonar, porque digo, es que aquí no entramos ni de broma. Ya te vi aparecer y hicimos un poquito de magia y adelantamos posiciones. Pero...
0: Bueno, yo la verdad que yo tengo que reconocer que sufrí un poco, porque yo ya sabía que no íbamos a caber. Pero, a ver, esto no es fácil explicarlo. Es decir, es un evento que es de radio, nosotros somos de radio, pero es un evento que viene organizado desde Madrid, donde aquí prácticamente no tomamos decisiones y estamos prácticamente solo como soporte técnico, es decir, para las cosas que hacen falta. Y yo cuando vi el panorama dije, no es que no vamos a caber todos, es que la mitad se queda fuera.
6: Sí, la mitad más, sí.
0: Y claro, yo veía mucha gente conocida, gente desconocida, pero que al pasar me saludaban. Y yo decía, bueno, es que aquí por hacer un bien...
6: Me cuelgan.
0: Sí, vamos a terminar con gente enfadada. Y bueno, afortunadamente la colaboración del personal del Museo Arqueológico fue extraordinaria. Nos dijeron, mira, el problema que tenemos aquí es que no tenemos personal. Tenemos sillas, pero no tenemos personal para colocar. Y bueno, pues ahí nos visteis. Nos pusimos, los que estábamos, a colocar sillas, a echar manos, sillas en la calle. El equipo de Carlos pues se puso a colocar un altavoz fuera. Y bueno, pues es verdad que a algunos les costó, bueno, hasta pasadas las 10 de la noche algunos no lograron entrar, porque iba saliendo gente, pero no al ritmo que de la gente que había esperando fuera. En fin, yo creo que fue una noche extraordinaria y yo creo que la entrada fue apoteósica. Con su bandera y después de gritar ¡Viva España! ¡Viva la libertad! Decía esto Carlos.
7: Iba a ver si le llega a Marlaska y así va incorporándome en la ficha esa que me ha hecho de radical, peligroso radical, dice desinformación, dice de eso sabes tú un rato, ¿eh? Desde luego, Dios bendito. Bueno, tendrá que ir ampliando en la famosa ficha, ya es la más larga, pero bueno, estamos en ello, que siga ampliándola.
0: Insisto, estuvo, evidentemente había que atender a Ceuta, había que atender a personas representantes del PSOE criticando pues la no labor del gobierno socialcomunista y el desamparo. Había que atender la noticia de que el jefe de gabinete del delegado del gobierno había dimitido ese mismo día. De hecho, nosotros conocimos la noticia sentados comiendo. Yo estaba comiendo a mediodía al lado de Sandra León, la subdirectora del programa, y en ese momento nos llegó la noticia y ella, pues, lo que nos pasa a los que estamos en esto, sacó su portátil y lo incorporó a la escaleta, que ya sabes que aquí no hay tu tía, y estuvo muy sensible a nuestras necesidades, las necesidades de la gente de Almería, que planteó, por ejemplo, varias de ellas el consejero Fernández Pacheco.
8: Todos los que nos sentimos españoles, todos los que tenemos un mínimo de empatía hacia las personas que lo pasan mal, estamos sufriendo por lo que está sucediendo en Ceuta, ¿no? Eso no te diga vergüenza. Es una vergüenza lo que ha sucedido, una vergüenza lo que ha pasado desde que sucedió hace ya más de un mes, y es una vergüenza la actitud que está teniendo el gobierno español respecto a los ceutíes, que son víctimas de una mente perversa y una mente realmente de nuestro país.
0: Habló Fernández Pacheco de, pues eso, de el desamparo que sufren Almería y Andalucía. Llegó a decir, bueno, algo le hemos hecho al gobierno, los andaluces, porque no para de maltratarnos el gobierno socialcomunista. Lo que le hemos hecho es evidente, es decir, no votarlo. En las autonómicas, en las municipales, etcétera, etcétera. Habló del tren, habló de las comunicaciones, habló del desamparo de nuestra agricultura. No me canso de repetirlo. Es decir, joroba, es que unos cuantos kilómetros más al sur hay un país que produce sin cumplir las normas y a nosotros nos obligan a cumplir las normas.

0: insisto, yo empezaría por ahí, Gillo. Es decir, la inmigración, el problema que vive Ceuta ahora, que es un problema elevado a la máxima potencia, porque ha sido de golpe, y porque al ser de golpe se nota más la inacción del gobierno en protección de fronteras y en gestión de la oleada migratoria ilegal, lo sufrimos aquí todos los días. Y ha dicho Paco Góngora, uno, aseguramiento de su puesto de trabajo. ¿Yo para qué quiero más tíos que vienen de fuera aquí si no les voy a poder dar un trabajo y por tanto no les voy a poder dar de comer? En segundo lugar, capacidad del territorio. ¿Pero cómo va a ser esto ilimitado? ¿Pero cómo vamos a meter aquí 1.000, 10.000, 80.000 como en Ceuta? Esto tiene que ser arreglado, lo que el territorio puede soportar. Y en tercer lugar, capacidad de integración. ¿Por qué no? ¡Claro que sí! Aquí hay una forma de vivir y, no, y es una forma de vivir que no hemos dado nosotros mismos. ¿Cómo lo vamos a perder porque venga gente de fuera? Si no quieren vivir como aquí, pues que se queden donde están, digo yo.
1: Totalmente de acuerdo, Víctor, con las tres premisas que has puesto encima de la mesa, que es lo que debería de cumplir cualquier inmigrante que entre en España. Lo que pasa es que estamos gobernados en estos momentos por una persona en la que mira más por sus propios intereses que por los propios intereses de los generales, lo cual quiere decir que solamente se mira a sí mismo. Él cree que ha arreglado esta situación en Ceuta, que no se ha arreglado para nada. Estoy totalmente de acuerdo con lo que dice, y es lo que iba a decir antes, interrumpiendo a Mar. El tema de la integración es fundamental. Si tú tienes que venir a un país en el que tenemos una serie de parámetros, pues tienes que cumplirlo. A mí no se me ocurre irme a Estados Unidos, no se me ocurre irme a Moscú, no se me ocurre... y hacer lo que me da la gana. Tendré que integrarme, sino porque sé a lo que me... Lo que pasa es que aquí en España estamos al buenismo, que vengan todos los que vengan, a saber tú los problemas que tiene este hombre que nos está gobernando, Pedro Sánchez, con Marruecos, para que haga y mire hacia otro lado con todo lo que está pasando. Pero es que llevamos ya más de 40 días y no se sabe absolutamente nada, vagueando hacia un lado, hacia otro, todos los inmigrantes. Y, hombre, no hay que comparar lo que ha pasado en Ceuta con Almería, pero aquí nosotros las pateras van llegando cada fin de semana, cada otro, y son 100, 50, 40, 80, y solo van entrando, van entrando, van entrando. No son 60.000, 70.000 de golpe. Pero, hombre, algo tendrá que hacer el gobierno de España, ¿no?
2: El problema principal también es la carencia de control absoluto de quién está entrando, claro, de qué antecedentes o no antecedentes tiene, de qué intenciones o no intenciones tiene, ¿no? Porque al final, bueno, depende del bando, depende en una imagen o no del que entra, ¿no? Depende en una imagen del desvalido, del necesitado y tal, que seguro que lo hay, vamos, segurísimo. Pero también lo hay del aprovechado, del que busca negocio, claro, o del que tiene otros intereses peores. Yo creo que las costumbres de cada pueblo son las costumbres de cada pueblo y ahí no hay por qué entrar, siempre y cuando esas costumbres entran dentro de un marco legal y de seguridad que nos atañe al país receptor o al continente receptor. Es decir, que a mí la gente coma la cuscú los viernes y se junten y recen mirando a la Meca y tal, me parece estupendo. Cada uno dentro de su margen. Lo que no me parece estupendo es que se formen guetos, que esos guetos tengan problemas de insalubridad, de inseguridad ciudadana, de criminalidad,
1: Toda esa situación que estás poniendo encima de la mesa, eso a cualquier persona que tenga... Si yo me voy a otro país, oye, tendré que amoldarme a lo que tenga ese país, aunque mis creencias sean distintas. Aquí separamos creencias, la que tú crees en Dios, que crees en Mahoma, que crees lo que te dice de la gana. Mientras tú tengas tú... Además, aquí sea... ¿Cuántas mezquitas tenemos? ¿Cuántos lugares de rezo tenemos en Almería? Que hay muchísimas. Oye, respetamos tu religión, lo que tú quieras. Pero ahora, eso sí, si tus hijos van a clase y tienen que hacer cualquier cosa, oye, que se vayan espabilando lo que nosotros tenemos. No porque tengamos, porque seas tú, tenemos que buscar otro tipo de profesor, otro tipo de historia, otro... Oye, mira, eso no nos pasa a nosotros cuando salimos fuera.
2: Bueno, evidentemente, yo creo que todo esto hay que ir analizando caso por caso, ¿no? Porque al final no existen medidas sencillas para problemas complejos. Yo creo que hay que abogar por la integridad, es decir, que si tus hijos son inmigrantes y llevas poco tiempo aquí o un tiempo en el cual no te has adaptado al idioma y tal, pues habrá que facilitarle en la medida de lo posible la adaptación del idioma en los colegios, ¿no? En cuanto, por ejemplo, a la comida de los colegios, yo entiendo que haya un menú
1: halal,
2: un menú que se pueda elegir para esa gente, igual que hay menú vegano o hay menú tal igual. Lo que yo no entiendo, y esto no es de ahora, porque esto de hecho mi mujer siempre me lo recuerda, cuando ella de Ruesca y siempre pasa, cuando ella era pequeña en Cabo de Gata pasó, ¿no? Lo que no puede ser es que si siempre se han comido macarrones con carne, pues de la noche a mañana, en vez de ofrecer también macarrones con atún, se quiten los macarrones con carne para poner macarrones con atún. Claro, ¿no? Eso hecho, es lo que no puede ser.
3: De hecho, mira, en Valencia, una de las cosas que han hecho con el cerdo es que lo han puesto como comida alérgica. O sea, en las notas de la comida ponía alérgica. Entonces, lógicamente había un político que dijo, oye, perdona, ¿por qué alergia? Si yo toda la vida he comido cerdo. El que

0: sea alérgico a esa comida que come otra cosa. Pero no podemos intentar...
1: No, es que no son alérgicos, simplemente no quieren comer eso. Sí, sí, pero claro, por las razones culturales que sean. Sí, pero eso no es una alergia. La alergia es un problema de salud.
0: Correcto, pero es que en la comida, en el sketch de la comida, toda la comida que daban al colegio, decían que la carne de cerdo era por la alergia. No, no es alergia. Tendrá alergia quien tenga que tener alergia. Pero es que luego dice... Es que a nosotros nos está ayudando la Unión Europea. No, la Unión Europea, yo no sé qué es lo que tendrá con Marruecos, pero desde luego ayuda no, porque mira...
2: Bueno,
0: nosotros...
2: es que no se le ha solicitado.
0: Si no
2: solicita ayuda, no puede...
0: Sí, pero
2: no.
0: Es que ahora llega a Europa y dice, no, te vamos a dar 118 millones de euros, no, tal. Pero vamos a ver.
2: De los cuales más de 30 para Save the Children.
0: Sí, pero que no se trata que de dinero. Si es que no se trata que de dinero, porque el dar dinero es dejarlo allí donde están y seguir teniéndolo, que no se trata de eso. De lo que se trata es de solucionar el problema que hay en Ceuta. Y el problema que hay en Ceuta es que esos señores que han entrado tienen que salir. Porque no pueden vivir como están viviendo. No se puede vivir todos los días delinquiendo.
1: No, que ni hoy como están entrado... viviendo ni de ninguna manera.
0: Ni como están viviendo delinquiendo,
1: ni como están viviendo ahora, que les preparan un campamento que sale de tu dinero y del mío. Claro. Así tampoco pueden vivir.
0: No, tampoco los queremos así. Mira, le han puesto unas torres de wifi, por ejemplo, que en Valencia no las pusieron. En Valencia no pusieron nada de ese tema. Y resulta que ahí a los dos días tenían colchones nuevos, cuando la policía tiene los colchones usados y sucios. Le ponen carpa, los ponen en sitios que están peligrosos, no sé por qué tal. Pero ahora cuando lleguen el temporal, que tiene que llegar de aquí a poco, llegará el temporal, todas esas cabañas que hay en la playa ya no estarán. ¿Dónde se van a meter todo eso? ¿Asaltando las casas de los vecinos? O sea, es que no es normal. O sea, pero espérate que no haya otro asalto, porque cuando hay otro asalto los tienes en la retaguardia y en primera línea. O sea, no puede ser, eso es imposible. Sí,
2: lo que clama el cielo es que ha pasado un mes y medio y no es que la solución que hayan adoptado no nos guste, es que no han adoptado ninguna solución.
0: Sí, pero la solución no pasa por dinero.
2: Sin decir qué van a hacer o qué van a dejar de hacer. Y la gente ahí, un mes y medio, la gente de Ceuta abandonada.
1: Y además te sale el ministro encargado y dice, no, es que esto es muy difícil, necesita tiempo. No, mire usted, si usted
3: no es capaz de esto, váyase usted a su casa.
1: Esto es como si yo llego aquí por la mañana y digo, 17 horas de programación.
4: Es imposible.
1: Hoy voy a hacer 3 porque 17 son... O sea, no, mire usted, vendrá otro que sea capaz de hacer las 17.
4: O escuchar que todo el problema es subjetivo, que lo que está pasando solo exclusivamente es la percepción que tú tienes. Pero que en verdad estamos de maravilla. ¿Perdona? ¿7.000, 8.000 o 10.000 personas que están deambulando por la calle es subjetivo? ¿Las violaciones que ha habido a los jóvenes de Ceuta, eso también es subjetivo? ¿Los últimos robos que ha habido, quema de contenedores, ataques a la Policía Nacional, eso también es subjetivo? ¿Todo es subjetivo para el gobierno de Pedro Sánchez?
0: 110 han atendido esta noche. A 110 personas han atendido esta noche.
4: De eso pelea,
0: navajazo y tal. 110 personas. Luego, ¿qué pasa? Hay siete médicos allí. Los van a reventar. Porque, claro, ¿cómo se relevan? La policía se releva. De hecho, me parece que le ha dado un infarto a una policía nacional por el tema de la presión que tienen allí. O sea, es que no es normal. Y luego resulta que te viene...
1: El infarto siempre da por la presión arterial.
0: Luego no es normal que tú, a unas personas que tú supuestamente los vas a atender, te estén robando, te estén atacando, estén haciéndole trampa a los militares. Perdona, pero ¿ustedes que han venido aquí? ¿A que nosotros los atendamos o a quedarse con Ceuta? Que es lo que pretenden. Luego, por otro lado, perdona, hay un montón de túneles. Hay muchos túneles que, porque antes no había tanta gente, yo creo que cada día hay más gente. Pienso que el gobierno podía por lo menos investigar, porque hay aparatos para hacerlo, a ver dónde están esos túneles, porque están entrando por todos lados.
4: ¿Pero qué va a investigar si el CNI te
1: Mar Esteban Guillot,
4: más de 20 informes?
1: ¿Quieres dejar de pedir la palabra y hablar? Porque es que
5: venga,
1: estos tíos son,
5: es que no me dejan,
1: de verdad, insoportables.
5: Mira, con respecto al tema de Ceuta, el problema en realidad en ese tema y en la inmigración.
1: ¿Qué pasa, José Miguel?
5: Banda sonora.
1: Que no quieres que hable de Mar, ¿no? No,
4: claro. Un boicot total, o sea.
2: Hemos pasado de molotov.
5: Mira, con el tema de la inmigración tan fuerte que estamos sufriendo, lo de Ceuta es que clama al cielo, pero en Almería, en Andalucía, en Canarias, ya ni te cuento también, que no hablamos de Canarias. En realidad, ¿a quién le interesa más? Porque el problema es que España no hace nada. Pero es que a Marruecos, una de sus formas de financiación es exportar inmigración ilegal. Porque llegan aquí, tienen su ayuda, porque claro, no los va a dejar morirse. Mira que pronto dieron 15 millones para Ceuta. Eso no tardaron nada. Lo demás nada, pero para la inmigración sí. Ese dinero luego vuelve a Marruecos. Entonces, vale, en forma de divisa. ¿A Marruecos le interesa parar eso? No. A España, pues si tuviéramos políticos de altura con los pies en el suelo y que pensaran en los españoles, claro que le interesaría parar eso, no va a pasar. ¿Entiendes?
4: No, o sea, pero aquí lo que pasa, eso que tú estás diciendo, que España no, si con un gobierno fuerte en España en el que se le ponga pie en pared a los marroquíes, se le acaba. El problema es que no sabemos. El problema es que no sabemos qué es lo que de Pedro Sánchez no, a
5: pero mira,
4: a
5: es que el problema que tenemos,
4: no
5: que
4: lo sabemos.
5: El único que puso pie en pared fue Aznar, y fíjate lo que pasó después, que seguramente el otro día hablando, seguramente sea eso lo que está en el teléfono de Pedro Sánchez.
2: Bueno, pero es que
5: que el único que hemos tenido, luego cuando hemos tenido otros, no han puesto pie en pared.
4: No, pero otros no, es que después de Aznar...
2: Si no pones pie en pared, es hacer valer la integridad de un país, la protección de su frontera...
4: Es una invasión, es que hay que hablar, es una invasión lo que ha habido.
5: Claro.
2: Y esta gente ha dinamitado la dignidad de un pueblo que está construido a base de siglos, de esfuerzo, de historia, de lucha y de conquista. La han destruido en 8 años.
5: Y que estamos hablando de un país que tiene 50 años. Es que el único país que solamente tiene 50 años es Marruecos.
1: Montaño, tú, no te voy a preguntar cuántos años tienes tú, pero sí que quiero escucharte,
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1: Bueno, hay varios sonidos que me interesan hoy, que creo que pues, ejemplifican la actualidad. Y uno de ellos me viene de Madrid, es Isabel Díaz Ayuso, que por cierto, voy a repetirlo una vez más, estoy hasta el gorro de imbéciles hablando del piso de Ayuso. Digo imbéciles porque el que habla del piso de Ayuso es un idiota al que han engañado. Porque no hay ningún piso de Ayuso. Es un piso que ha comprado la Comunidad de Madrid. ¿Para qué? Pues para millones de cosas, como millones de edificios que compran todas las administraciones todos los días. No sé si se iba a vivir allí Isabel Díaz Ayuso, en cuyo caso me parece una chorrada porque no le hace falta. No sé si iba a poner oficinas, no sé si era para enajenar patrimonio posteriormente. No lo sé, no lo sé. Pero que, señores, que pisos tienen todas las administraciones. No sé si recordamos que la gerencia de urbanismo en Almería, en tanto en cuanto no le hacían el edificio que tiene ahora la Plaza Marín, pues estaba en un piso en la Rambla. Por ejemplo, que es el primero que se me ha venido a la cabeza.
4: Y pagando una millonada.
1: Y hay 14 ministros del gobierno de España que tienen... que usan un piso de titularidad pública, o sea, pagado por ti y por mí, todos los días. O sea, que ya está bien de la gilipollez del piso de Ayuso. Pero es que como son tan torpes los de la derecha, pues no son capaces de cortar este debate que es una chorrada imperial. Es una chorrada lo del piso de Ayuso. Una chorrada. O sea, es que no es nada significativo. Todas las administraciones tienen pisos en propiedad. Y si, insisto, Isabel Díaz Ayuso iba a vivir allí, no iba a hacer nada más que lo mismo que hacen otros 14 ministros. Lo cual me parece absurdo, porque ni a los ministros le hace falta que le paguemos un piso, ni a Isabel Díaz Ayuso tampoco. Pero que no es especial lo de Ayuso, que es que lo hace todo el mundo. Pero Ayuso, como es de las poquitas que no tiene complejos y no se calla, pues, hombre, les ha recordado a todos esos de los del piso de Ayuso en la Asamblea de Madrid... ¿Qué es lo que ha pasado este fin de semana con Henri Parot?
7: Hablando de socios, quiero dar la enhorabuena a Letarra, Henri Parot, por conseguir, gracias a los cambalaches del presidente y a través de una consejera socialista, que disfrute el tercer grado tras los atentados, tras volar la casa cuartel de Zaragoza, uno de los atentados más brutales de la historia de la banda terrorista. Enhorabuena.
1: Es que a mí me parece que esto es significativo, porque es significativo por dos motivos, porque es una vergüenza que este país ponga en la calle asesinos cuando no les toca, gracias a acuerdos penitenciarios, y luego es una vergüenza porque por la razón por la que se produce esto, que la razón es que necesitan obedecer al chantaje de la ETA para seguir mandando en este país cuando no tienen la mayoría. Es que las dos cosas son igual de vergonzosas, en mi opinión, Gillo.
4: ¿Cuántas veces tengo que decir en la entrevista que no voy a pactar con Bildu? Si quieres se lo digo, se lo repito unas 5 veces. Hasta en 6 ocasiones dijo que no iba a pactar con Bildu. Estos son los apoyos que tiene el presidente del gobierno. Todas esas minorías, los Bildu, los Etarras, los catalanes, los independentistas, gracias a ellos está gobernando este hombre. Si no, no podría gobernar. Y ahora son todos los pagos que está haciendo. Por mi voto, para que tú seas presidente, tú te vas a llevar a cabo, me vas a decir todo lo que yo te deje. Todos los etarras que tengo, no queda ninguna etarra fuera del País Vasco. Ya están todos en cárcel del País Vasco. Y esto es un pago más. Y aquí en España, como lo vemos todo tan tranquilo, como no pasará absolutamente nada, pues nos tenemos que tragar toda esta película. Una verdadera vergüenza. Pero que es lo que a lo que estamos acostumbrados. La democracia tiene esto. Tú puedes pactar con un partido político, aunque digas que no, y luego le vas dando todas las prebendas del mundo mundial. Es lo que tenemos.
5: Sí, bueno, eso es lo que en teoría de algunas cabezas tiene la democracia, pero yo al oír esto, lo único que se me ocurre pensar es en las familias, en esas familias, porque están vivas, que yo estaba viva. Igual que el otro día cuando fue el 11S, le dije a mi hijo, recuerdo exactamente lo que estaba haciendo.
1: Yo.
5: Con eso, recuerdo exactamente comiendo con mis padres en la mesa, que yo era una cría, y abrir las noticias con ese atentado. Y recuerdo exactamente cómo estaba la mesa, cómo estaba, fue como se paró España.
2: Un shock.
5: Fue un shock. Y ahí murieron muchos niños de mi edad. Mi padre lo que más le traumatizó fue eso, que había muchos chiquillos de mi edad.
4: Creo que fueron 11 y 5 niños.
8: Y pues fíjate, en ese día, ese día nos echó España a la calle. España se echó a la calle con Miguel Ángel Blanco.
5: Es que ese día todavía no había. Ese día nadie se echaba a la calle.
8: Ese día, como tú dices, cuando estaba y veía esa noticia, era horrendo ver niños, la gente de sangre. Parecía que estábamos en otro país.
5: Pero en esa época nadie se echaba a la calle porque hacía muy poco tiempo.
1: Enrique, por favor, no perdamos el hilo, que es importante.
2: Yo creo que esto es un problema social de base, ¿no? Y el problema es que hay una parte relevante de la sociedad que le da exactamente igual, que esta gente pacte con uno con otro y bueno, ya está, si han liberado a uno que mató a 40 personas y da igual, bueno, ya está, pues eso hace muchos años. Pero que, a ver, ¿qué es lo que hay que hacer? ¿Qué hay que hacer ruido? ¿Por el piso de no sé qué? Venga, pues toda la calle por el piso de no sé qué, venga, toda la... El problema de eso, y es que les da igual lo que sea, ¿eh? Lo que les manden, lo que escuchen, rebotan y replican lo que dicen unos voceros o unas voces institucionalizadas y listo, ya está. Y el problema de eso es que hay cero autocrítica y que España no salga en armas porque han liberado a un etarra como este, porque hay una ley de acercamiento de presos como la que hay, o que se pastan estas cosas, es que es para que un país se levante y saque a sus dirigentes a punta de guillotina.
4: ¿Tú sabes lo peor de todo? Que para que veas lo que pasa con esta gente que le importa poco lo que está pasando, que luego hay unas elecciones generales. Y todavía tienen votos los del Partido Socialista.
2: Los mismos.
4: Los mismos votos. El que es socialista, es socialista.
2: Este país es Barça y Madrid.
4: Y dice, exactamente. Y solamente hay dos aquí. Y entonces, aunque haga todas las tropelías, aunque haya matado a 11 personas, ojo, lo detuvieron que iba con camino de Sevilla, que dice que iba a hacer el mayor atentado de España. No sé dónde querían meter las bombas, pero iba a ser peor que Percor. O sea, una cosa. Y dice, pero esto pasa por lo que pasa. Porque aquí. Yo muchas veces en las tertulias deportivas digo, en Almería somos los comepipas, los que nos importa poco. Pues todavía en España hay gente que come pipas y le importa poco lo que pase.
2: Es un problema cultural.
4: Gillo, totalmente.
8: Gillo hace mucho
4: cultural y social. Social que dice, bueno, no es normal.
8: Mira, hace mucho tiempo que solamente hablamos de los que han asesinado a ETA cuando salen su familia a hablar, pero la mayoría se ha ocultado. De hecho, fíjate, desde que está ahora Sánchez, habla mucho de Franco. Y hay chavales jóvenes que no conocen a Franco y que ya saben de Franco lo que han escuchado. Pero es que esta gente no ha escuchado nada. Es que esta gente...
4: Porque
8: el otro día hubo una entrevista a unos chavales...
4: la historia, que se lo pregunto,
8: y le decían a los chavales, oye, ¿quién es Miguel Ángel Blanco?
4: No tengo ni idea.
8: ¿Por qué? Porque no le interesa que se hable. Le interesa más que se hable de lo que pasó con Franco y de lo que pasó donde quiera que sea, pero no con ellos. ¿Por qué? Porque lo olvidado.
4: ¿Tú has visto la memoria democrática que solamente parece que es un bando?
8: Sí.
4: Como si los rojos en su momento no hicieran absolutamente. Eran hermanitas de la caridad.
1: Oye, Montaño, dame una pincelada que voy a ver si meto, aunque sea con calzador y dedicándole un minuto por tertuliano o un tema más. Pero antes pincelada.
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1: Mira, en este orden os vamos a poner un audio mix de María Jesús Montero y de Juanma Moreno. Y ahora os comento en 30 segundos y os dejo.
9: Hemos conocido un informe de la Cámara de Cuentas pedida por el Gobierno de Andalucía que da la razón a lo que viene planteando el Partido Socialista y a la propuesta de financiación que ha puesto encima de la mesa el Gobierno de España. 5.800 millones de euros más que se proponen para Andalucía y a los que Moreno Bonilla dice que no. 5.800 millones para que nuestros niños y niñas tengan la garantía de que se bajan las ratios, de que sus escuelas van a tener todas las infraestructuras necesarias.
10: Que usted lo ha dicho, que usted ha sido la mujer, después de Isabel la Católica, con más poder en España. Y eso lo ha dicho usted, y nosotros, oiga, se lo digo, pues es verdad, pues usted ha tenido influencia. La pena, señora Montero, es que no haya movido un músculo por Andalucía en ocho años. Si usted ha tenido más dinero que nadie y ha tenido más poder que nadie, ¿por qué no ha utilizado ese dinero y ese poder para hacer, aunque sea un kilómetro de media distancia en ferrocarril en Andalucía? No han hecho nada, 0 kilómetros en ocho años. Pero oiga, que es que es su competencia, ocho años. Y en autovías de la red de carretera del Estado, suya, red carretera del Estado. Ya, la S-40, han hecho 3,5 kilómetros una rotonda. 3,5 kilómetros en una comunidad que tiene la extensión de Portugal. ¿En qué ha utilizado su poder?
1: Pero no tiene, señor, nada que ver un sonido con el otro, son diferentes. Uno es una declaración de Montero privada ante sus propios medios, y luego habla Juanma Moreno en el Parlamento. Pero es que lo de Montero es especialmente flagrante. Porque esta señora dice, es que la Cámara de Cuentas, ¿por qué no quieren la ayuda? Pues muy sencillo, pero si te lo han dicho ya 30 millones de veces. No es que no queramos ese reparto de dinero del Gobierno de España. Lo que queremos es que sea ecuánime. Por lo que no vamos a pasar los andaluces es, primero, porque obedezca al chantaje una vez más de los independentistas catalanes, cuyos votos necesita el Gobierno Socialcomunista para mantenerse. No queremos ser un instrumento del chantaje. Y en segundo lugar, que sea ecuánime, aquí todos por igual, porque somos comunidades autónomas todas iguales. Y luego he querido poner lo de Juanma Moreno porque, joroba, es que está muy bien que se le recuerde eso a esta señora, aunque no sea alusivo a sus declaraciones. Mire usted viene aquí dándose golpes de pecho de que ha sido la persona más influyente y bla, bla, bla, bla, bla, bla, y ha hecho 0 kilómetros de ferrocarril. 30 segundos para cada uno, Gillo.
4: Simplemente, totalmente de acuerdo con las palabras de Juanma Moreno en este sentido. Esta señora, cuando ha sido ministra de Hacienda, podía haber hecho el reparto equitativamente a todas las comunidades por igual. Pero siempre Cataluña se llevaba más, por el hecho de que es Cataluña y porque tienen acuerdos con los catalanes. Pues eso no es justo. Y como no es justo, estoy totalmente con Juanma Moreno. Ya me lo disfraces con 5.800 como si son 7.500. Si a él le das 8.000, a mí me das 8.000. Todos por igual.
5: Yo no. Mira, pues yo cuando estaba oyendo las declaraciones, lo primero que me ha venido a la mente es pensar, ¿qué contraprestación tiene? Porque cuando alguien te da tanto, es porque tú también tienes que ceder en algo. Claro, ya me lo habéis contado, es lo que hay que ceder. Pero muchas veces cuando dicen que no, y cada vez la ciudadanía se da más cuenta de eso, ¿entiendes? Ya no es tan fácil convencer a la gente porque han dicho que no a 5.000 millones. Ya la gente empieza a plantearse, oye, pues cuando han dicho que no, algo tendrá. Que algo llevará por
1: José Miguel, venga, 30 segundos de verdad, que si no, no llegamos.
8: ¿De dónde quiere dar esta señora el dinero? ¿De crear más deudas para España? Pues no, no. O sea, los dineros, no tenemos presupuesto y están regalando el dinero todos los días y sin presupuesto. No sé de dónde lo sacará esta
1: el
8: señora.
1: El socialismo es especialista en
5: crear deuda. Sí, yo sí sé dónde
2: yo
5: lo saca.
2: No sé que me lo agradeces por el tipo, pero es que me niego en rotundo a darle bombo y a hablar de esta completa discapacidad intelectual que esta señora es.
1: Bueno, pues entonces, mención rápida, Montaño.
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1: Bueno, pues ahora, esto.
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1: José Miguel Clemente, experto inmobiliario. Buenas tardes. Que nos trae, como siempre, dos regalitos, porque es un hombre tremendamente generoso. Por ejemplo, el primero.
8: Pues mira, es como el internet aquí va. De aquella manera. Mira, en el edificio Almeragua, en Agua Dulce, tenemos una vivienda de 168 metros. Tiene 4 habitaciones, 2 baños, cocina, salón, tiene vista al mar, tiene 2 trasteros, uno de 15 metros y otro de 6 metros. Está perfectamente reformada, está muy chula. Y está, bueno, el Almeragua está 200 metros de la playa. O sea, se ve perfectamente el mar. Y el residencial tiene una piscina muy grande, además tiene zonas de aparcamiento, ¿no? Esa vivienda la tenemos en 360.000 euros. Es una gran vivienda porque ahí ese tipo de vivienda suelen ser apartamentos de 2 dormitorios, baño, y cocina y salón, ¿no? Y aquí lo que han hecho ha sido juntar 2 de los apartamentos, y hacer el salón grande, la cocina grande y los 4 dormitorios con sus 2 baños. Se ha quedado perfecta, se ha quedado muy bien. Una gran vivienda para aquellos que les guste vivir en agua dulce, quieran ver el mar y quieran vivir a gusto.
1: Eso sería una propuesta, pero hay otra.
8: Vale, la otra propuesta es una vivienda que está en la calle Altamira, esquina Paco Aquino. Es una primera planta, la vivienda está perfecta, tiene 3 dormitorios, tiene un salón muy chulo. O sea, una casa que cuando entras te da grandes sensaciones, ¿no? Es de confort, es una casa muy confortable, ¿no? Tiene 113 metros la vivienda y la cocina es cuadrada, muy hermosa, con su despensa, su zona de lavadora y secadora. Está exquisita y esa vivienda la tenemos, estaba en 290.000 euros y se ha bajado a 269.000 euros.
1: Muy bien, y todo eso y mucho más, como decía los dibujos animados.
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2: 7 de la tarde y 8 minutos, arrancando ya nuestro tiempo de opinión, de análisis, de debate, nuestra tertulia Sin Complejos haciendo amigos aquí en el Radio Almería, en el 80, estamos contando cosas ya, en el 89.5 Almería Capital y Zona Metropolitana, 103.4 Poniente y Campo de Níjar, 96.8 Levante y Almanzora, y en el Radio Almería .com, con más de 20 contenidos todos los días en radioalmería.com y más de 4 horas y media de radio sobre Almería. Y además, Marcador Almería Radio, con otras 12 horas y media de radio sobre Almería, 5 días de deporte, 92.1, 99.7, y todo el deporte en marcadoralmería.com. Y redes sociales, Facebook, Twitter, X, Instagram, TikTok, LinkedIn, canales de YouTube propios y programas como este que se emite cada noche a las 10. A las 9 tenemos más programas nuestros y a las 10... la tertulia en Almería Televisión. Mirad, os voy a leer dos titulares de la misma noticia, porque creo, porque estoy convencido de que esto es decisivo para llegar a donde hemos llegado. Para llegar a un país, ponte bien Pedro, porque siempre te pones ahí y luego no se te ve. Es que no se ve a Pedro. Pedro, dame a Pedro, por favor. ¿Qué se le...? Tumbado todo el rato, Pedro, ponte y érguete, Pedro. Bueno, pues ¿qué quiero decir con hasta dónde hemos llegado? Pues hemos llegado a un país en el que nos invaden una ciudad 80.000 señores que no sabemos ni quién son, ni qué quieren, ni a dónde van, y no solo no pasa nada, sino que 45 días después, pues allí siguen un porcentaje importante de ellos, y nosotros gastándonos el dinero en darles de comer, construirles habitáculos presuntamente provisionales y diciendo a nuestro gobierno que no se han ido todavía porque esto es muy difícil. Gestionar esto es muy complicado. Esta mañana he grabado dos testers para las dos próximas semanas. Uno con el nuevo y flamante concejal de Cultura del Ayuntamiento de Almería, mi amigo Joaquín Pérez de la Blanca, que, pues que una vez más ha tenido a bien conceder su primera entrevista aquí en esta casa. Primera entrevista después del nombramiento. Y hemos entrevistado a María. ¿Quién es María? Pues María es una ciudadana ceutí que lleva 30 años viviendo en Almería y que es un cañón. Es una profesional, trabaja en una empresa privada, bueno, trabaja en Atende, de Clece, que lo ha dicho ella. Y María la conocimos el día de la concentración en solidaridad con Ceuta y también buena parte de la gente que fuimos en contra del gobierno socialcomunista, porque Almudena Caparrós pues le hice una entrevista que me pasó, y yo al escuchar la entrevista dije, a esta señora la quiero en el Chester. ya nos ha contado pelos y señales de lo que es aquello de verdad. De verdad. Y lo que siente una ciudadana ceutí, aunque no viva allí, pero vive allí su familia, de lo que está pasando. Pues insisto, hasta esta situación hemos llegado gracias a la desvergüenza del socialcomunismo, a sus patrañas, a la cobardía de mucha gente que no le ha plantado cara a esto, a todos los que se han callado para que no les llamen fulano o mengano, a esconder situaciones por si acaso eso ofendía a alguien. Mirad, esta mañana hemos recibido una nota de prensa de las fuerzas y cuerpos de seguridad del Estado. Y, por ejemplo, la Voz de Almería ha titulado: detenido un joven de 27 años por agredir sexualmente a una mujer en una tienda del boulevard del Ejido. Le agarró repentinamente la mano izquierda y la llevó contra su voluntad hasta sus partes íntimas, obligándola a tocar sus genitales. Qué bonito todo, ¿eh? Qué maravilla. Así refleja la Voz de Almería esa noticia. Y ahora os voy a leer cómo la refleja en radioalmería.com, nuestro portal web digital líder en cuanto a cantidad de contenido sobre Almería. Titular: el detenido por agresión sexual del Ejido es marroquí, tenía antecedentes policiales y a pesar de ello pudo acogerse a la regularización extraordinaria. El joven de 27 años, con reseñas policiales por amenazas y estafa, se encuentra en situación legal desde el 14 de agosto. Fue arrestado apenas 2 horas después de la agresión y ha quedado en libertad con una orden de alejamiento de 500 metros. Y ahora cada uno elegirá cuál de las dos fórmulas le parece más adecuada para contar esto. Pero yo, como ciudadano, pero sobre todo como periodista con 30 años de carrera, no tengo ninguna duda de que si seguimos ocultando, tapando, privando a la sociedad de determinados detalles trascendentes de este tipo de cosas, estamos contribuyendo al problema. Tertulia sin complejos haciendo amigos. 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Arrancamos.
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esta es otra. Esta es otra. Conviene empezar así, sin eufemismos, sin tecnicismos penitenciarios y sin esa neolengua progresista que convierte a un terrorista en un interno y una salida de prisión en una progresión de grado. Henri Parot fue condenado en su día por 39 asesinatos, 39. Y hoy disfruta ya del tercer grado. Mientras unas familias siguen visitando cementerios, al asesino le explican cómo reconstruir su vida. Debe ser eso que llaman la memoria democrática. Nos dirán que la decisión responde a criterios técnicos, claro. En España, últimamente, todo lo políticamente vergonzoso termina siendo técnico. Técnicos fueron los indultos, técnicas las cesiones, técnicos los acuerdos. Técnico debe ser también el que los herederos políticos del entorno de ETA se hayan convertido en socios imprescindibles para que Pedro Sánchez siga durmiendo en la Moncloa. ¡Qué casualidad tan extraordinaria! Bildu sostiene al gobierno y la política penitenciaria avanza exactamente en la dirección que durante años reclamó la izquierda Berchale. ¿Existe un documento donde Sánchez haya escrito Parot por 7 votos? Creo que no. Y nadie serio debería afirmar que existe, pero tampoco hace falta haberse caído de un guindo para entender cómo funciona la política. Cuando tu supervivencia parlamentaria depende de quienes jamás han mostrado demasiada incomodidad con el pasado de ETA, tu margen para plantarles cara se vuelve cariñosamente, curiosamente, muy pequeño. Y entonces las líneas rojas empiezan a desteñirse hasta quedarse en un rosa socialista bastante reconocible. Lo insoportable no es solamente que Parot salga de prisión. Lo insoportable es la obscenidad moral de pretender que aquí no pasa nada, que debemos mirar hacia adelante, que hablar de las víctimas es reabrir heridas. No, señores, las heridas las abrieron ellos con bombas. Tiros en la nuca y coches bomba. Algunos parecen hoy mucho más preocupados por no incomodar a Bildu que por incomodar a quienes todavía recuerdan perfectamente quién mató a sus padres, a sus hijos o a sus hermanos. Y termino con algo muy sencillo. 39 muertos no pueden pesar menos que 7 votos. Nunca, jamás. Ni por una investidura, ni por unos presupuestos, ni por 4 años de poder. Porque cuando para conservar un gobierno empiezas a acostumbrarte a estas cosas, el problema ya no es solo Parot. El problema es en qué nos estamos convirtiendo. ¿Miedo de qué? Pues seguramente miedo de acabar llamando convivencia a la indignidad.

0: estamos, esto que estamos escuchando es Arde Bogotá. José Montaño, ¿qué tal? Muy buenas.
1: Muy buenas, Víctor.
0: Un tema que se llama...
1: Los perros.
0: Los perros, un tema que en su estribillo, lo acabamos de escuchar, dice cosas como, por ejemplo, aunque me quiera parar, no, nunca me voy a parar, no. Ayer estuvo en televisión, en La Sexta, en casa, Pedro I el Falso, Pedro Chapote, Pedro Amboto, desatando, como titulaba esta mañana Libertad Digital, una campaña contra cualquiera que quiera hacerle frente. Desde luego, qué vergüenza de entrevista, de verdad. Pero es que no sé si me daba más vergüenza el entrevistador o la entrevistada. Era una cosa dantesca. José Antonio Gutiérrez Escobar, Guti, ¿qué tal? Muy buenas.
2: Hola, buenas tardes. Coincido contigo en la calificación de la entrevista, totalmente.
0: Oye, Guti, por si acaso hay alguien despistado, yo rememoraría que... Tú eres un ciudadano de Elegido, ¿verdad?
2: Sí, sí, soy un ciudadano de Elegido que comparto mi ciudadanía como elegidense con 35.000 árabes.
0: Y, bueno, esa convivencia en términos generales es buena, ¿no?
2: Sí, bastante buena. Bastante buena para lo que podía ser. Porque yo veo lo de Ceuta y se me ponen los pelos de punta.
0: Bueno, digo esto... Porque yo estoy muy convencido de que si hemos llegado a donde hemos llegado en Ceuta, en el desembarco masivo de pateras, en lo de las narcolanchas, en un montón de cosas, es en parte por culpa de quienes a lo mejor no hemos hecho el suficiente hincapié en que cuando pasa algo no hay que tapar determinados datos. Has leído, bueno, tú tienes conocimiento y lo habrás dado en el periódico de cerca y en Elegido, la detención de este señor marroquí por un... una agresión sexual en una tienda. Yo tengo muy claro que ahorrarte la nacionalidad y los antecedentes penales de este señor es ahorrarte periodismo y sobre todo engañar a la gente, porque una verdad a medias es la peor de las mentiras. No sé tú cómo lo ves.
2: Hombre, yo siempre he visto que hay demasiadas corrientes de los compañeros profesionales en este sentido, porque se agarran un poco de que hay que ponerse de lado del infractor para ver si se recupera, a ver si vuelve a la sociedad perdonándole un poco su comportamiento. Y por ejemplo, pues tú sabes de sobra que identificar la nacionalidad del delincuente pues parece que es un gesto racista por parte del periodista, y las cabezas pensantes que tenemos dentro de nuestra profesión, pues digamos que de alguna manera pues te hablan al respecto. Sin embargo, tú te vas a Europa y ves lo que pasa, o vas a Estados Unidos y identifican perfectamente si es un inmigrante, si es ilegal, si es legal, si lleva tiempo, si no lleva tiempo, todo, absolutamente todo, lo dicen, ¿no? Para que la gente tenga exactamente un conocimiento exacto de quién ha hecho el delito, cuándo lo ha hecho, por qué lo ha hecho y dónde lo ha hecho y quién es la víctima. Evidentemente, sin decir su nombre y apellido, para salvaguardar, porque evidentemente, cuando se produce una detención, hasta que un juez no se pronuncia, no es culpable del todo, aunque prácticamente todos hayamos visto el delito, y eso es así, ¿no? Entonces, yo pienso muchas veces que estos son tendencias, y la persona que intenta dar la mayor información al respecto se puede encontrar en una isla desierta, rodeado de cocodrilos que te quieren comer porque está haciendo lo correcto, y sin embargo te están diciendo que no, que eso no es lo correcto. O sea, ni puedes decir la raza, ni puedes decir el país, ni puedes decir muchísimas cosas. Hay otra cosa que yo no entiendo. Hubo un momento en el que nosotros llamábamos inmigrantes ilegales. Ahora, yo no sé quién ha puesto de moda que son migrantes. Se le quita la in.
0: La ha perdido por el camino. Paco Amicia, buenas tardes.
3: Buenas tardes.
0: Yo sé que me he convertido en una persona a lo mejor demasiado combativo para tu gusto, que eres ya un hombre pues de cierta edad y,
3: pues, con baja testosterona.
0: Sí, por la edad. Lo normal. Pero sinceramente es que una cosa es lo que cada uno piense y otra cosa es el ejercicio de mi profesión. Es decir, a nosotros nos enseñaron en la facultad que cuando se produce un suceso noticioso hay que responder al qué, al quién, al cómo, al cuándo, etcétera, a lo que llaman 5 W en inglés, ¿no? Y estoy convencido de que el ahorrarnos deliberadamente no solo el dato de que un delincuente es un señor llegado de fuera de nuestras fronteras, sino que además llegó ilegalmente y además venía con antecedentes penales, lo cual no evitó que recibiese la regularización, creo que es un atentado grave contra el periodismo.
3: Bueno, yo pienso como tú, pienso que no hay ningún mal en contar la información del suceso, la información...
0: Mira allí mientras hablas que te nos van a echar unos fotillos.
3: La información con más datos posibles, ¿no? La información debe de hacerse con todos los datos disponibles. Es verdad también, y lo decía antes Guti, que aquí tenemos una paradoja, que en los últimos años, pues los gobiernos, o en este caso el gobierno, pues va muy retrasado sobre lo que la mayoría de los ciudadanos piensan. Y la mayoría de los ciudadanos piensan que tenemos que cambiar la ley, que tenemos que cambiar la ley. No esta ley solo, no me refiero solo a la ley de migración, o la ley de los migrantes, o la ley de para abstener la nacionalidad, no. Me refiero en general a muchas leyes que los ciudadanos piensan que con el paso del tiempo quedan un poco obsoletas, o generan problemas, o generan tensiones, y que con el paso de las noticias, de los periódicos, de las tertulias, pues no entienden por qué estas situaciones ocurren, incluso pasando los años. Y ahí hace falta hacer una reflexión clara, tener un gobierno fuerte, un gobierno con mayoría importante, para poder cambiar leyes. ¿Qué leyes hay que cambiar? Pues leyes normales, o sea, quiero decir, no podemos premiar a un señor que viene a este país a delinquir, no podemos premiar a unos señores que vengan ilegalmente, no podemos premiar a unos señores que te mandan al hijo pequeño para después venir ellos con su hijo. Entonces, ese tipo de cosas... aunque se haga, aunque no sea la generalidad, aunque sea la excepción, aunque los datos se cuenten con cuentagotas y solo sea un caso de cada uno, que no lo es, por supuestísimo, son decenas de casos y muchísimos casos y miles de casos en el tema de los antecedentes y tal, pues eso los ciudadanos no lo entienden. Y esto nos está quemando al resto de los españoles. Y nos quema, al resto de los españoles nos quema, y curiosamente también quema a la mayoría de los inmigrantes legales que están trabajando en este país.
0: Normal.
3: Que están hasta los pantalones, que algunos, que ya sabemos cómo somos también en este país, pues los señalen erróneamente pensando todos son iguales, ¿no? Porque también es verdad que la gente, pues somos como somos, y algunos ya generalizan para todo el mundo. Entonces, ese tipo de legislación hay que cambiarla ya, porque no podemos permitir este tema. Y luego está nuestro comportamiento con Marruecos, que yo creo que es mucho más fácil de llevarse, es mucho más fácil de controlar las ansias nacionalistas del Istiqlal, es mucho más fácil contener la ansia nacionalista de la clase gobernante marroquí, pues con mil historias distintas de control fronterizos, de controles, de muchas historias que han hecho otros países a lo largo de la historia y que le han ido bien, y no hay que explicar, no hay que llegar aquí a pegarse tiros, ni navajazos, ni misiles, ni Pegasus. Pero bueno, parece que esto no lo queremos entender, o hay gente que no lo entiende. O sea, aquí cada vez que alguien habla de que un señor con 200 antecedentes no puede seguir en este país, 200 antecedentes, no hablo de dos ni de tres, 200 antecedentes, pues sale alguien de la izquierda progresista a decir que todos tienen derechos, que todos son buenos, que hay que atender a todo el mundo, que somos fachapobres, que somos racistas, que esto es tal, que somos fascistas. Entonces yo creo que esto empieza a cansar a la gente, porque yo creo que no nos damos cuenta qué problemas hay en todos sitios, que de aquí salen, y perdonad que lo diga, que a lo mejor de todo este tipo de problemas salen exageraciones, salen comentarios que no tienen nada que ver con la realidad, salen auténticas barbaridades, ya lo he explicado en muchas ocasiones. Problemas de fronteras tienen la gran mayoría de los países desarrollados en Europa y en América del Norte. Quiero decir, todos habéis visto miles de gente intentando entrar en Estados Unidos, que ya sabéis que la frontera estadounidense es una frontera compleja, es una frontera protegida con policías que no les dan policías y militares que no les dan una escopeta para cuatro, quiero decir, y que si tienen que tirar, tiran, ¿vale? Y que no van con pelotitas.
4: Yo te doy otro ejemplo.
0: José Fernández, buenas tardes, que no estabas presentado.
4: Te doy un ejemplo de otra frontera muy vigilada. la de Marruecos con el Frente Polisario.
3: Sí, por ejemplo.
4: Eso es Argelia. Eso es una frontera vigiladísima.
3: Es una frontera militar, pero bueno.
4: Frontera, al fin y al cabo. ¿Por qué el rigor que aplica Marruecos en una parte de su territorio para establecer fronteras y separación del territorio no la aplica en Ceuta, no aplica en Melilla? Porque cuenta con la colaboración de un gobierno infame que está permitiendo una invasión.
3: El gobierno es infame, eso está claro. El gobierno es infame. Pero esto Marruecos lo lleva haciendo 30 años, lo lleva haciendo toda su vida. Destensa, pide dinero, subvenciones, ayuda, a Europa,
4: el grifo,
3: me abren, me cierran. Pues ya sabéis cómo es esto.
4: Pero esta vez
3: su teoría.
4: Ha habido un reventón en la cañería.
3: Ha habido un reventón en la cañería, exageradamente reventón, que además, vuelvo a repetir, se suma a los miles de problemas que empieza a haber. Hoy empezaba Guti diciendo, yo convivo con 35.000... no sé si ha dicho Guti extranjero, árabe...
0: Ha dicho árabe,
3: ¿no? Pues es lógico que vaya a competir mientras que tengan agricultura, pues va a seguir compitiendo con 35.000 o 40.000. El problema de Ceuta ha sido para mí, o creo que ha sido para la sociedad española, el colofón final a la situación que veíamos. Hasta ahora nos encontrábamos con mensajes de estos que ya hemos conocido en otras etapas, que me suenan mucho a aquellos agricultores franceses cuando nos tiraban los vinos y no tenía nada que ver tal. Todos estos comentarios, que están tomates, están haciendo no sé qué. Si es un problema de legislación, si cambiando las leyes y controlando la legislación, intentando que esa legislación se cumpla en la mayor medida posible, las cosas cambian, las cosas pueden cambiar.
0: José Fernández, bueno, ¿ibas a completar tu primera intervención con algo? Porque sí, queda todavía un tertuliano sin presentar.
4: Incluso... Para que tenga esto ritmo, color radiofónico, que hable Juan.
5: José,
4: y luego ya entro yo. Sí, porque claro, esto es así.
5: Sí, un placer escuchar.
0: Juan José Tonda, buenas tardes.
5: Buenas tardes, y además hoy Micián siempre está bien, ¿no? Pero hoy ha sido de tesis, ha hecho un resumen maravilloso, que espero que ahora José tú también lo revalides, pues sois magníficos los dos, también visto, ¿no? No vaya a ser que se ponga aquí celoso. No, yo en primer lugar la noticia...
0: Tertulia merengosa haciendo amigos.
5: Sí, efectivamente. Primero la noticia de este señor que cogió la mano de la señora, la llevó a su parte. A mí lo que me gustaría leer, hay que cambiar un poco el chip. Debe de cambiar la actitud. Lo bueno hubiera sido leer que la señora ha aprovechado ese momento para retorcer el cimborrio y este señor ha acabado en la clínica del Poniente, además de urgencia. Hay que ir cambiando ya esa actitud.
0: ¿Sabes dónde estaría ahora mismo la prensa progresista?
5: Bueno, la presa por progre, como los progres.
4: Inmigrante agredido en
5: su parte. Tienen ya su fecha marcada. O sea, esta ola en tsunami, esto por muchos cordones que hagan no se va a parar. Esto tiene que cambiar las actitudes. Y hasta dónde se va a llegar, pues depende de lo mal que lo siguen haciendo. Respecto a Marruecos, yo estoy convencido, totalmente convencido, de que es el enemigo histórico de España. O sea, desde mucho antes que Tarik ya era el enemigo, ¿no? Y evidentemente un enemigo molesto, es un vecino molesto, es ese vecino que no paga la comunidad, que hace ruido, que molesta y que ensucia el este. Eso no significa que todos los marroquíes sean así, Dios me libre, por Dios. Estoy hablando de geografía histórica. Ahora, creo que España lo está haciendo mal, las circunstancias lo están haciendo mal. Fijaros vosotros, esto es lo que hubieran hecho los ingleses. Tiene al sur Marruecos, tiene el Frente Polisario, al norte tiene los rifeños. No, ¿verdad? Que son una gente que nunca han querido ser marroquí. Qué maravilla hubiera sido que España ayudara a esos dos entes, ¿verdad? A estar haciendo con los mondongos de Marruecos lo mismo que esta señora tenía que haber hecho con él. Pero, en fin, la historia no ha ido por ahí, lo siento.
4: Si 80.000 ciudadanos de la línea hubieran entrado de la noche a la mañana en Gibraltar, estoy convencido que la reacción del gobierno británico hubiera sido radicalmente diferente
5: al del gobierno
4: español. Sin necesidad de llegar a eso, pero hubieran tenido una actitud diferente, porque esa gente está... El gobierno ha permitido el establecimiento de una ciudad tomada y no hace nada por
3: nosotros pensamos, José, y tú, esto creo que lo hemos hablado, nosotros tenemos que ser conscientes que podemos ser un país generoso, que podemos ser un país solidario, pero que nosotros no tenemos el grifo de billete enterrado en el subsuelo del rey de Arabia Saudí. Esto no tiene petróleo, no nos deja, que además no podemos tener, que no tiene tierras raras porque tampoco nos dejan tenerlas, digo porque no nos dejan hacer fracking, en definitiva, que todo está protegido y que aparte de todo estar protegido, pagamos a todo el mundo, ¿vale? Aunque muchas veces no han pagado. O sea, quiero recordar a los españoles que nosotros, este país está así, entre otras cosas, porque los alemanes han hinchado de pagarnos dinero a diestro y siniestro, pero miles y miles y miles y miles y miles de millones de euros en ese concepto de solidaridad que se creó con Europa. Aunque luego no lo queramos entender, nos enfademos, nos cabremos, ¿no?
4: Ábalos lo entendió muy bien.
3: Ábalos lo entendió perfectamente.
4: Perfectísimamente. Pero, lo supo ver.
3: Pero sí sigo repitiendo, sí sigo diciendo que esto es un tema que llegamos tarde. O sea, la ciudadanía, incluso los ciudadanos de espectro de izquierda, de espectro de centro izquierda, no entienden estas posturas, no entienden por qué tenemos que quedarnos con un señor con 200 antecedentes penales que no viene a nada más que seguir delinquiendo. No entiende por qué un señor está en la calle después de robar 250 móviles a niñas pequeñas. No entiende por qué un señor tiene que estar en la calle o en España después de que le toquen el cimborrio, como bien decía Tonda, 850 veces, quedándose en pelota delante de mujeres.
4: Pues tal como lo veo yo, es fruto de muchos años, de muchas décadas, de un discurso informativo de la izquierda woke, que en lugar de establecer la base del relato en la información, la ha creado en la emoción. Y nos ha trasladado a todos, o ha intentado trasladar a todos, la sensación de una especie de culpa, de superioridad racial, económica, geográfica, que nos hace sentirnos en deuda con los que no están en nuestro entorno. Y entonces, ¿qué es lo que pasa? Pues que hagan lo que hagan, son bienvenidos. Pobrecitos, pobre gente. Hombre, la señora esta que ha sido agredida no pensará exactamente igual que muchas. A lo mejor ha cambiado de pensar, o a lo mejor muchas personas que han leído la noticia cambian de forma de pensar, especialmente las señoras. Pero tú decías antes, Paco, que, o te decía Víctor, que eres un señor ya mayor y que por eso tu discurso. Yo, que también soy un señor ya mayor, y creo que la testosterona, de momento no he tenido noticias de que esté en
3: baja, ganando la
4: carrera. No he tenido noticias.
0: Creo que no es el tema que nos ocupa, sinceramente.
4: Pero es que aprovecho la ocasión para decirlo. Lo que este discurso woke ha convertido el periodismo, el que al menos yo aprendí, me enseñaron y vi y trabajé hace ya algunos años. Cuando vemos que hay algunos medios, la mayoría de ellos, que tienen recelo, rechazo, les da apuro decir que el delincuente, que el infractor, que el miserable, en definitiva, es un señor de nacionalidad marroquí o argelina, o lo que sea. Pues hay un cierto reparo, repudio a decirlo. Hombre, es que, porque siempre saldrá alguien, incluso dentro de la misma redacción, que diga, hombre, es que estamos criminalizando. Estamos criminalizando y eso está.
0: Oye, Montaño, no me has dado ningún mensaje todavía, ¿no? Dame uno.
4: Estás criminalizando. Sí.

0: Se habló de la dimisión del jefe de gabinete del delegado del gobierno en Ceuta.
1: Gran programa, por cierto.
0: Sí, un programa extraordinario. Ya di las gracias ayer a todos los almerienses que dejaron chico el auditorio y nos obligaron a poner mesas, o sea, sillas y altavoces en la calle. Bueno, pues en ese programa habló Paco Góngora que, bueno, aparte de delegado del gobierno de la Junta de Andalucía, ha sido durante más de una década alcalde de Ejido. Y es una autoridad para hablar de inmigración, por tanto, por ese cargo. Y, bueno, mencionó tres elementos que a él le parecen muy importantes a tener en cuenta a la hora de regular la inmigración. Dos de ellos, de los que habla mucha gente, y un tercero del que no habla casi nadie. Vamos a escuchar a Paco Góngora.
2: Un país que ha soportado durante tantos años una presión migratoria tan alta, y sobre todo en la que la vía casi habitual de entrar a nuestro país es una vía irregular o ilegal, pues al final se resiente, ¿no? Yo tengo muy claro que la inmigración tiene que estar, y además está en el ordenamiento jurídico en España, en la Unión Europea, vinculada a la necesidad de empleo, a la empleabilidad, y a la capacidad de acogida. Yo podría hablar también mucho de eso, en sentido amplio. Y yo añado además y a la voluntad de integrarse.
0: Es decir, vincular la inmigración, por un lado, a que tengan un contrato de trabajo, porque si no, ¿a qué vienen aquí? En segundo lugar, a la capacidad de absorción de inmigración del territorio. Lo hemos dicho mil veces aquí, África no cabe en Europa. Sería una catástrofe migratoria que venga todo el que quiera. Pero en tercer lugar, importantísimo, de la voluntad de integrarse. No porque yo, ahora ya hablo por mí, no por Paco Góngora ni por Carlos Cuesta. No porque yo considere que el que venga aquí tiene que cambiar su religión, o tiene que cambiar su forma de vestir, o tiene que cambiar su cultura. Para nada, en absoluto. Pero tendrá que integrar todo eso a lo que hay aquí. Porque si no, ¿para qué viene? ¿Para cambiarnos a nosotros? ¡Hombre! Tendrá que integrarse con lo que hay aquí.
1: Si tú vas a Japón y visitas una pequeña
0: postilla importante, y ya os dejo porque es directamente relacionado con esto. Hoy ha publicado el diario Ideal una noticia en la que dice: Góngora acusa a Sánchez y Marlaska de mirar para otro lado ante el avance de las narcolanchas en Almería. Y subtitula: en declaraciones a los medios, advierte que la sociedad almeriense está preocupada ante la presencia habitual de las gomas en la costa. Luego tú te pones muy nervioso cuando digo que este periódico es una pena en lo que ha quedado con lo que fue. Yo he estado veintitantos años allí trabajando. He aprendido gran parte de lo que sé de periodismo allí. Y una de las cosas que he aprendido allí es que cuando tú citas a algo que ha ocurrido en otro medio de comunicación, es obligatorio. No es un favor que le haces, ni es una merced, ni es que eres buena gente. No, no. Es que periodísticamente es obligatorio decir en qué medio. Como al director del Ideal yo le caigo mal, él tampoco me cae a mí mucho mejor, a pesar de que hemos sido compañeros de periódico, él ha decidido publicar esto y decir en declaraciones a los medios, demostrando una vez más que Miguel Cárceles no es un periodista, como la muchachica esta que publica aquí, a la que ya le hemos denunciado bastantes mentiras, algunas sanitarias, la Nereíta Escámez esta, tampoco es una periodista. Dicho esto, ahora volvemos al tema.
1: Después de este momento de haciendo amigo.
3: No, sí quería decir yo con respecto al tema de que hablabas de Paco, lo que tú has comentado. Se tiene que integrarse. Aquí estamos confundidos con esto de la integración. Aquí va a haber diferencias que a algunos españoles les gustará más o les gustará menos porque verán gente distinta. Aquí lo que hay que hacer es cumplir la ley. Si cumpliendo la ley te integras, quiero decir, pagando impuestos te integras.
0: Eso es integrarse.
3: Llevando a los niños al colegio, porque es obligatorio llevarlo al colegio, te integras. Tener a los niños en el horario tal o cumplir los horarios.
0: Sacándote el carnet de conducir te integras. No tocándole la mano de una señora a tu cacharro te integras.
1: Eso es lo que te iba a decir. No tocarle el culo a la señora, pues también es una buena manera de integrarse.
3: El problema es cumplir la ley. El problema es que nos viene. Vuelvo a repetir, hemos permitido que los controles de inmigración no han sido potentes. Y esto, si somos justos, no es un tema de los últimos 3 años. O de los últimos 4. Si queremos ser justos, contar milonga, lo contamos. Lo que sí es verdad que es en estos 3 años es cuando esto ya ha explotado y cuando estos señores no hacen nada, cuando toda la población lo piensa. Claro, pero este señor no puede plantear nada a sus socios podemitas. No puede. Están en contra de todo esto. Por ellos que vengan 500.000 al día. No puede plantearle nada a sus socios bilduetarras. No puede plantearle nada.

0: vamos a lo que hemos dicho siempre. Está, por esos siete malditos votos, en este caso de Junts, por los votos de todos estos, está machacando su partido, su propio partido.
1: Eso ya no existe,
0: el socialismo
1: lo ha destrozado.
0: Y luego, haciendo que el resto de los españoles nos sintamos mal y siendo todos pues más fachas. Yo ya veo periódicos, veo noticias, veo tal, veo internet, veo algunas barbaridades, pero en norma general lo que veo son cosas normales. Quiero decir, cosas normales de ciudadanos que se expresan con normalidad. Entonces, es verdad, vuelvo a repetir y lo vuelvo a explicar. Hace dos años o tres años, una delegada del gobierno socialista, valiente, llegaron cuatro, los metió en la frontera y los echó. A los 12 años, a los 12 años, a los 13 o a los 14 años, la inhabilitaron 8 años para estar tal. Digo yo, no hay ningún valiente en 22 ministros, para que le compete, para que le dé las competencias, haga lo mismo y esté dentro de 16 años inhabilitado para cargo público, 10 años.
2: Pregúntale a Paje por la.
0: Yo creo sinceramente que estar en política también requiere unos sacrificios. Y aunque la ley es la que es, como todos sabemos, aunque algunos expliquen barbaridades, que la ley es la que es, creo que esta causa excepcional, si no hay ningún vericueto legal, jurídico y técnico que el Estado lo debe de poder tener, creo que puede haber un voluntario que se sacrifique por el resto del mundo y por el resto de los ciudadanos de Ceuta en primer lugar y eche a 9.500 tíos de un día para otro.
3: El tiempo que tarda en firmar. Está Gutiérrez al teléfono, que se os olvida, por favor. Guti.
2: Yo tengo ahora una para Guti.
3: Guti.
4: Está dormido. Bueno, yo hace muchísimo tiempo que vi que toda esta política que se desarrollaba acerca de la integración ha ido pasando por diferentes fases. Unas veces se le echa la culpa a los agricultores porque le dan trabajo a estas personas y por eso están aquí. Otras veces la falta de integración es porque nos molesta todo. Otras veces porque Vox pone un cartel y sale la gente espantada pensando que de esa manera, con ese espanto, la gente va a rechazar a la extrema derecha, y hemos visto que no ha pasado eso, que los jóvenes y las mujeres se están sumando a lo que se considera la extrema derecha, a Vox, y no está dando resultado ese espanto, porque hay un cartel donde aparece una mujer con burka, que se lo pone voluntariamente, que nadie ha cogido y ha puesto a una mujer con burka obligatoriamente delante de un fotógrafo para hacerle esa foto y luego hacer la valla publicitaria. Y en fin, hay una serie de cosas que son nada más que una gran cantidad de tonterías. Hace un par de años había una vorágine con el independentismo, y ahora tienes que buscar en el diccionario la palabra independentismo a ver realmente qué es lo que significa. O sea, estrategia que tienen algunos políticos en Cataluña y en el País Vasco para tener un sillón en Madrid y vivir como dioses, por ejemplo, ¿no? Y cosas por el estilo. Todo el proceso de intentar que los que vienen a buscarse la vida de otros países, y fundamentalmente del norte de África, en el ejido, viene dirigido por gente que no conoce fundamentalmente la realidad que se vive con estas personas. Las víctimas de los delincuentes no son los ejidenses, son los ejidenses y los que vienen con buena fe, con ganas de sacar adelante a su familia y con ganas de trabajar, que también son árabes. Y sin embargo, empiezan a decir tonterías, gilipolleces y cosas semejantes en redes sociales, en debates de televisión, y todo porque lo que tienen que arrimar de alguna manera es el ascua a su sardina para continuar en el sillón y seguir viviendo, o bien del comentario que hacen en la televisión, o bien en el escaño que tiene en el Parlamento correspondiente.
2: Querido Guti,
4: crea una distorsión que todavía habría que hacer una tesis doctoral para saber realmente ¿cómo podíamos arreglar el desaguisado que aquí tenemos?
3: Para no faltar a la costumbre, enseguida le doy la palabra a José Fernández, pero antes, Montaño.
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3: Comprenderás que lo de los dientes era muy importante.
2: Naturalmente. Bueno, estaba hablando antes, mi querido amigo Guti, al principio del programa, del periodismo. periodismo y que de dónde habían sacado esta expresión de migrante. Los que tenemos ya alguna edad recordamos que Juanito Valderrama cantaba que era emigrante. Y hemos distinguido siempre entre emigrante e inmigrante, que no es lo mismo. Ahora, sin embargo, el término este migrante, que está tan de moda en portadas, en artículos, en declaraciones, etcétera, etcétera, pues tiene un recorrido incierto. Hablaba antes Guti. Si miramos el diccionario, ¿qué quiere decir la palabra independentismo? Bueno, pues antes de que hable el diccionario, te lo digo yo. Independentismo quiere decir ahora, Guti, sueldo. Caja registradora, clean, clean. Se vive no para ser independiente, sino porque la amenaza de ser independiente hace que te pasen dinero a las puertas. Pero hablando de la palabra migrante, mira lo que te he preparado. La RAE dice de la palabra migrante: persona que se desplaza de un lugar a otro para cambiar su residencia de manera temporal o definitiva. Claro, y que la gente más bien pensante, la más edulcorada por tantos años de pensamiento woke, dirá, pues claro, esto es lo que está pasando en Ceuta. Pero yo, que no soy así, he mirado el diccionario y he buscado esta definición. Os la leo. Persona, animal o grupo que entra por la fuerza en un lugar ajeno o territorio que no le pertenece. ¿Sabéis cuál es el término al que se refiere la RAE? Invasor. No hay narices aquí un medio de comunicación en España hable de los que han venido, han saltado la valla de Ceuta, han causado, como dijo Sánchez al principio, un atentado a la integridad territorial, no les puede llamar invasores, porque en ese momento sufre una descarga emocional en el escroto y ya sí. Se desconfigura.
3: Salvo en este medio. ¿Quieres decir?
2: Ah, bueno, por supuesto. Estoy hablando generalmente, sobre todo de la prensa escrita, en donde la palabra parece que pesa más, porque se ve impresa, hay, como se decía antes, un despliegue tipográfico. Y si tú dices invasor en un titular, bueno, se están levantando los teléfonos, pero ¿esto qué es? Ya estamos con la criminalización, que no puedes decir que el que le ha tocado el culo a tu novia es un marroquí. No, es un migrante que ha tenido una crisis...
1: Persona migrante.
2: Un desliz, que ha tenido una crisis migratorio afectiva.
1: Sí, porque como no le hacemos caso, pues el hombre tiene que defenderse.
2: Y al final resulta que la culpa es de tu novia.
1: Efectivamente. Mira, eso viene en tercero de la ISO, lo de migrante, ¿no? Migrante genera una población que se desplaza. Normalmente por motivo económico, ¿no? Todo lo otro ya es invasión, como tú dices. Migrantes son los que salen, inmigrantes los que vienen. ¿Sabes? Los niños hasta de tercero de la ESO, pese al PISA. Lo que pasa es que en el wokismo está también la construcción de un lenguaje ideológico. Claro. Y entonces el mensaje de ellos es que todos somos migrantes, toda la población mundial, estamos siempre migrando. Por tanto, esto es una cosa muy normal que entren 80.000 en Ceuta y se caguen en la puerta de tu casa. O sea, ¿no? Y encima, si tú protestas, dices, hombre, es que mira, es que...
2: En fin, pues pobrecitos,
1: forma parte.
3: Bueno, voy a cambiar de tema, pero antes, Montaño.
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3: Bueno, y con respecto a mi videoblog... ¿Qué me dices?
0: ¿A cuál de ellos?
3: Al de hoy. ¿No has estado prestando atención? Tampoco te culpo, ¿eh? Lo de Henri Parot.
0: Vamos a ver. Te juro que he pasado de largo por tu videoblog, que luego escucho habitualmente.
2: ¿Lo has reproducido aquí?
0: Sí, pero estaría yo pensando en otra cosa. He escuchado algo de Henri Parot con el tema de la legislación.
3: A ver, otra cosa más importante. Le pasa lo mismo que a mi mujer cuando hablo con ella.
0: Sí, pero yo generalmente te escucho. Generalmente. Hoy no, pero no pasa nada. No tiene más importancia. Bueno, yo quería comentarte un tema sobre...
3: ¿Quieres que hablemos de Henri Parot?
0: No, yo quería hablar...
3: Ahora voy con eso. No, es que ¿sabes lo que pasa? Que hay familias cuyos familiares pues se fueron de este mundo porque este hijo de puta decidió colocar una bomba lapa o pegar un tiro en la nuca. Y ese hijo de puta hoy está en la calle.
2: Oye, y fíjate que no hay...
0: Y ayer le hicieron una entrevista en Salvado a otro hijo de puta... ¿Qué? Y así estamos constantemente.
2: El mundo del hijoputismo. que no hay una, no hay previsto una ley del nieto para todos los que tuvieron que salir del País Vasco huyendo, no, de estos, cierto, hijos de puta. De, para eso no hay prevista, y esos no votan en las municipales ni nada. Y hay cientos de miles de personas que tuvieron que dejar el País Vasco por eso.
1: Eran fachas,
2: que claro, de eso no, de eso no se habla. Que hayan liberado a Henri Parot, o que le hayan dado unas condiciones penitenciarias mucho más favorables y suaves después de haberse cargado a tantas personas, forma parte del plan. Es que forma parte del precio. Cuando Pedro Sánchez decidió formar el gobierno Frankenstein, pactando con quien fuera, incluso con esta gente que son herederos directos de unos asesinos, que es una situación insólita en cualquier democracia europea, pues todos sabíamos que él, que en el precio por esos 7 votos, el precio del sillón en la Moncloa de este tipo,
0: que no eran 7, que el 7 era lo de Junts.
2: Bueno, que el precio de los votos que sostienen a este tipo, correcto, aferrado al sillón, iba a eso y más cosas. Iba la liberación de los presos. De hecho, la consejera de responsable de prisiones es una socialista. No hablen de que esto es una transferencia. No, directamente. El gobierno está soltando de una manera discreta pero constante e imparable a todos los asesinos de ETA. Sí. Del mismo modo que está intentando, por activa y por pasiva, desdecirse de lo que dijo el propio Sánchez, de lo que era un intento de sedición y de un golpe de Estado, y de tratar a esa gente como los delincuentes que son, y como prometió la noche antes de las elecciones que perdió, dijo que trabajaría para traer a Puigdemont ante la justicia.
1: Sí.
2: Y no hay cojones de hacerlo.
1: Palabra de Sánchez.
2: Y entonces está tratando de perdonarlo, de amnistiarlo del modo. Menos mal que hay algunos jueces que dicen, mire usted, por aquí no. Naturalmente esos jueces reciben toda la carga de la brigada mediática de que son jueces golpistas, que son unos fascistas, tal y cual. Es decir, que tienen que hacer lo que ellos digan, como ellos digan, porque ellos no porque le convenga al país, porque le conviene personalmente.
0: Yo creo, José, que volvemos a estar...
1: Sí, señor.
0: Mira, ayer había un programa en La Sexta, que en mi casa me echan cada vez que lo veo, pero bueno, quiero decir que cuando voy a La Sexta se cabrea todo el mundo.
1: Lógico.
0: Que estaba un etarra, Josema Lasta, si no me equivoco, que había asesinado a un general. Entre sus asesinatos estuvo la muerte de un general que era, se llamaba Garrido. No sé si os suena.
1: Me suena
0: aquel asesinato. El tío estuvo solo 10 años en la cárcel, pues se arrepintió, dejó la banda, o sea, cogió las medidas aquellas de que había en su momento y tal. 10 años en la cárcel. El problema, vuelvo a repetirlo, aparte de las de favorecer cuando es necesario por los votos, como ocurre muchas veces con medidas económicas, con medidas que están en otras comunidades que no están en esta, etcétera, etcétera, etcétera, hay una cosa que sí es real, y es que lo que los ciudadanos quieren es cambiar la ley. Y ahí es donde tenemos que ir, a intentar cambiar la ley. Y el gobierno o el grupo político que no quiera cambiar lo que la mayoría de los ciudadanos piensa, pues no podemos estar quejándonos constantemente uno a otro. Tenemos que seguir insistiendo en este tema. Vuelvo a repetir, antes de que existieran los 7 votos, aquí había un señor que pasó, después de pegarle un bombazo a un general del ejército y a su mujer y a su hijo, que murieron 3 porque no se pensaban que iban a ir 3 en el coche, solo estuvo 10 años en la cárcel. Y estaba todavía en reparo en la cárcel, quiero decir. ¿Por qué? Porque en aquel momento parece que salió de la... Había una historia si salías de ETA, si entrabas no sé dónde, tal, tal, tal. Y eso es lo que hay que evitar, cambiar la legislación. ¿Qué hacerme? Creerme en lo que digo. Hay que cambiar la legislación para hacerla pues más constante. Igual que se han endurecido las cosas ahora con el tema de la prisión permanente revisable, pues hay una serie de cosas que...
3: ¡Tonda! ¡Arremete!
1: ¿Qué quieres que te diga, no? Si es que España es el único país de Europa, ¿verdad?, donde existen estas cosas. El único país de Europa donde unos partidos abiertamente separatistas existen. Pero en Francia no existen. Están fuera de la ley. Es el único país de Europa donde tenemos comunistas en el gobierno, ¿no? ¿Verdad? Con todo mi respeto. Y el único país de Europa donde todavía estamos con estas pajas mentales y tal. ¿Cómo hemos llegado a esto? Y sobre todo, ¿cómo lo aguantamos? Yo lo que no entiendo es cómo seguimos aguantando los españoles.
3: Perdóname, Tonda, le voy a hacer una pregunta a Guti.
1: A Gutiérrez, que le he notado a Gutiérrez cierto dejo.
3: Oye, Guti, tú que lo conoces bien. Y si yo le pregunto al subdelegado del gobierno en Almería, José María Trolín, que es vecino tuyo, que es paisano tuyo, si no le da vergüenza representar a un gobierno que hace esto, ¿tú qué crees que me respondería?
6: Que no le da ninguna vergüenza, y que si hay algún refugiado político que entre sus vecinos de Santo Domingo tiene un hotel que se lo lleva para allá. Eso es lo que le haría. Y si le tiene que meter caña a sus compañeros del PSOE, que se están peleando en el Ejido y en Almería, como no se han peleado nunca, porque ya prácticamente no queda nada, ni sillones ni nada, él coge y le echa una mano para que se reviente. No hay ningún problema. Y luego te escribe un artículo de opinión en La Voz de Almería diciendo que respeta la primaria.
3: Lo suponía. Montaño.
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3: El tema que iba a tocar a mención, lamentablemente nos hemos quedado sin tiempo, no lo vamos a poder tocar.
0: Yo iba a hablar de media cárcel, no, era, de verdad, era, iba a hablar.
3: Ah, pues
0: de...
3: eso me interesa.
0: Ya sabéis que te interesaba. Creo que por primera vez, no, es broma, creo que en este caso tienes toda la razón. Se ha perdido un poco ese estilo.
3: No se ha perdido, no, yo no lo he perdido. Yo todos los días doy una noticia de cada uno de los periodos
0: que no he dicho tú, es una generalidad.
3: Lo ha perdido este señor y algunos como él, no todos lo hemos perdido.
0: Bueno, se ha perdido alguna vez Paco hace esas declaraciones en el acto, entiendo, de Carlos Cuesta el viernes, ¿no? Aquel acto. Que vino a hablar por lo normal, es decir...
3: Y te pones en los medios, en declaraciones a los medios.
0: En un fin, acto os ha dicho esto.
3: Gutiérrez, ¿qué te vamos a contar a ti de esa casa? Abrazo fuerte, cuídate.
6: Igualmente a todos.
3: Paco Misión, hasta la semana que viene.
0: Vale.
3: Te recuerdos a todos tus amigos. Juan José Tonda, muchas gracias.
1: Hombre, muchas gracias a vosotros. Muchas gracias.
3: José Fernández, hasta el jueves.
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3: Ay. Dos anuncios si dan tiempo, y si no... Pues viene Carlos Cuesta y luego dirá Miguel Cárceles que lo que ha dicho Carlos Cuesta ha sido a los medios.
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0: Pues efectivamente, una semana más y bueno, con la voz ya en formato septiembre, un poco perjudicadas en algunos sentidos, pues abrimos este tiempo para el análisis de la información, análisis en un ámbito geográfico, Andalucía Oriental, Málaga, Granada, Almería y Jaén, aunque información en un ámbito mucho más amplio, porque aquí analizamos pues lo que en cada momento creemos que es oportuno analizar a través de la red de emisoras de radio en Málaga, Granada, Almería y Jaén, que por cierto, esta noche pues estamos de enhorabuena porque viene Carlos Cuesta aquí a Almería y harás la noche de Cuesta de 8 de la tarde a 11 de la noche desde el Museo Arqueológico de Almería y con la colaboración de la Junta de Andalucía. Yo... que además dirijo una tertulia local aquí en el Radio Almería, aparte de esta tertulia andaluza, haciendo amigos Andalucía, pues vengo diciendo durante toda la semana que aunque no hemos parado en todo el verano, pues esto es como el inicio del curso, ¿no? Y bueno, pues se podría intentar hacer una especie de resumen de lo que ha ocurrido durante el verano en la actualidad española. Este año es absolutamente imposible. Es decir, este año, el mes de agosto, y si me apuras el mes de julio, han supuesto una tormenta informativa absolutamente inabarcable. Y de hecho, es muy posible que esta semana, como la semana pasada tuvimos tertulia andaluza y la anterior a la anterior, pues hablemos solo de cosas que han sucedido esta semana. Porque, por ejemplo, esta semana, pues hemos conocido los informes que el gobierno nos ha querido filtrar, nos ha querido publicar, a propósito de cómo el CNI avisó previamente de que se estaba preparando una invasión en Ceuta. Y esos informes solo pueden llevar a una conclusión. El gobierno está mal informado. ¿Cómo será la realidad si el encargado de filtrar, de publicar esos informes, que ha sido el gobierno, nos ha contado esto? Acostumbrados a que nos oculten cosas y nos engañen, pues uno le da por pensar cuál será la realidad de verdad, si esto ya nos lo han contado. Pero es que también esta semana, pues hemos conocido que el Tribunal Supremo ha paralizado la aplicación de la ley de nietos, esa con la que el gobierno pretende que personas que no viven en un territorio decidan cómo se tiene que gobernar ese territorio. Bueno, lo pretende básicamente porque sospecha que esas personas le van a favorecer electoralmente a él, a su partido. Pues el Tribunal Supremo ha dicho stop, porque esto de que se le concedan determinados derechos no significa inmediatamente que puedan votar. Ojo, que se le puede desmontar el castillo a Pedro I, el falso Pedro Chapote, y habrá que ver cómo lo encaja, ¿no? Y esta semana también hemos conocido los resultados del informe PISA. Y claro, aquí Jorge Molina se va a explayar con sus constantes y reiteradas referencias a las 8 leyes de educación que tenemos en los últimos 50 años. Pues no ha traído nada sorprendente el informe PISA, que cuando tú en un sistema educativo introduces la innecesariedad de esforzarte para ir progresando, pues hay una parte muy importante del cuerpo docente que no se esfuerza. Y eso pues se traduce en resultados, ni más ni menos. Insisto, y todavía no he mencionado el horizonte judicial, la comparecencia en el Congreso de Pedro I, el falso Pedro Chapote, Pedro Amboto, su entrevista, baño y masaje en Televisión Española, en un programa que nos va costando ya 15 millones de euros a los españoles, para empezar a hablar, etcétera, etcétera, etcétera. Es más, ni siquiera os he animado a que hagáis turismo de proximidad. Ese turismo que se hace en nuestras provincias, en Málaga, Granada, Jaén, Almería, descubriendo las maravillas naturales, culturales, patrimoniales y de todo tipo que tenemos. Arrancamos.
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0: Venga, vamos al lío, que tenemos pleno hoy, tenemos Almería, tenemos Jaén, tenemos Granada, tenemos Málaga, pero se nos va dentro un poquito Málaga porque tiene compromisos. Enrique, no se nos va Málaga, se nos va el tertuliano de Málaga. Enrique de Vivero, ¿qué tal? Muy buenas.
4: Hola, buenas tardes. Aquí estamos preparados para comentar las incidencias estas desclasificatorias, ¿no?
0: Bueno, pero a mitad de camino de la tertulia de hoy te tienes que marchar, ¿no?
4: Sí, tengo un compromiso en otra cadena y...
0: Cuenta. Se puede contar aquí, claro.
4: Bueno, pues nada, que tengo un compromiso con Telemadrid, en la cual participaré en una tertulia ahí.
0: Con Carlos Cuesta, ¿no?
4: Con Carlos Cuesta, así es.
0: Está muy presente en nuestra vida esta semana Carlos Cuesta. Bueno, saludo rápido y entramos enseguida. Ignacio Pozo, buenas tardes, ¿qué tal? ¿Cómo estamos?
5: Hola, buenas tardes, amigos, aquí en Granada. Como tú bien dices, este verano hemos tenido todo. En Granada incluso hemos tenido un enjambre sísmico que, bueno, que evidentemente ha sido también la comidilla del verano, pero aquello de como decía, la serpiente de verano, porque no ten, los periodistas como no teníais noticias, este verano había explayado y habéis podido tener absolutamente todo un poquito
0: de verano. Bien. Las serpientes han estado debajo de las piedras, no ha hecho falta tirar de serpientes. Ellas. Jael Miguel Segovia, ¿qué tal?
5: Con los incendios se iban corriendo, o sea, como...
0: Hola, Miguel.
6: Hola, amigos, buenas tardes. Todo correcto por aquí y por la tierra del Santo Reino, sin muchas novedades. Eso sí, ya nos hemos quedado definitivamente sin trenes. Óscar Puente lo ha conseguido, ya Jaén no tiene tren. Lo han sustituido por unos autobuses que te llevan a Córdoba, al Muradiez, en fin. Vosotros tenéis poco, pero nosotros ya no tenemos ninguno.
0: Mi amigo Óscar, que es un tío estupendo. Jorge Molina, ¿qué tal? Muy buenas.
7: Muy bien. Y decirle a Miguel, aunque mal de muchos, consuelo de tonto, que a Almería también le han quitado uno de los trenes. O sea, nosotros tenemos ahora menos combinación que hace 50 años.
6: Nosotros ninguno.
0: Bueno, vamos al grano porque se va a ir Enrique y yo tengo mucho interés en que participe, por lo menos en la primera parte, porque, bueno, quiero hablar del informe PISA, quiero hablar de la ley de nietos, pero Enrique pues tiene información muy de primera mano, por eso lo llama Carlos Cuesta, de todo el tema este de Ceuta, de los servicios de inteligencia, de las relaciones entre fuerzas y cuerpos de seguridad del Estado, el CNI, el ejército, etcétera. Pues ha llegado el gobierno, que el otro día muy flamenco, Pedro Chapote en el Congreso dijo, máxima transparencia, vamos a desclasificar los informes que hay y tal. Bueno, Enrique, a mí me gustaría conocer tus sensaciones por un lado y si tienes la sensación de que ha sido una desclasificación total, parcial, intencionada, milimetrada, ¿qué crees?
4: Bueno, yo creo que la desclasificación ha sido un poco forzada. Ha sido forzada porque vimos la lucha en el gobierno entre Margarita Robles y Marlaska, que después ya se extendió, y el ministro Marlaska, que se extendió a todo el gobierno, la cual Margarita Robles pues quedaba un poco en entredicho si decía la verdad o no, si el CNI había informado o no, y realmente yo creo que esto ha sido un poco forzado porque Margarita Robles ha querido de alguna forma que se supiese el asunto. Lo que pasa es que, claro, el gobierno al mismo tiempo yo creo que se ha dado un tiro en un pie o en los dos, no sé si la mala puntería que tienen y ya no saben para dónde apuntan, y realmente yo creo que el gobierno no ha medido porque quiere darle la vuelta a los informes, o sea, donde el informe dice blanco, ellos dicen que eso no es blanco, que eso es negro. Y claro, es muy complicado cuando el papel es blanco intentar ver que es negro. Es muy complicado. El gobierno creo que una vez más está retorciendo todo para intentar convencernos de que lo que dicen los papeles no es lo que dicen, sino lo que ellos interpretan. Realmente es muy complicado. Pero vamos, está claro que el 95% de los españoles ahora se reafirma y se confirma en que el gobierno sabía lo que había y que Marruecos, la verdad, es que no ha colaborado en absoluto, por no decir que ha participado activamente.
0: Hombre, es que lo ponen los papeles, es decir, tú podrás interpretar lo que tú quieras, pero los papeles ponen que el gobierno lo sabía. Ignacio Pozo, y luego está el otro, el de Ceuta, allí diciendo que si es que esto, bueno, había que habérselo dicho al ministro.
5: Esto es tan fácil como ver y leer, claro, lo pasa que a lo mejor por el informe PISA no tienen comprensión lectora, ni incluso en Moncloa, ni en el gobierno.
0: No, o esperan que nosotros no la tengamos.
5: Claro, pues es que te están diciendo de que Marruecos lo sabía, y que efectivamente la informe, pero no solamente el CNI, sino los demás servicios secretos españoles, cuando daban esa información, porque afortunadamente hoy por hoy, a pesar del gobierno, lo único que funciona es eso. Y efectivamente, bueno, me refiero a esos servicios secretos y a lo que son los el ejército en sí, que es incuestionable, y algunas instituciones gubernamentales del sistema democrático que debe imperar, pero que no quiera cambiar los folios diciéndonos yo aquí todo claro y todos los españoles van a conocer. Pues, si es que efectivamente los que lo hemos examinado y los que no hemos informado a través de otras, incluso los que no han leído el informe, pero sí han estado conectados a emisoras de radio como en la nuestra o a televisiones que evidentemente no están controladas por el gobierno, pues está claro, clarinete, de que efectivamente no han engañado y no nos están engañando y nos quieren seguir engañando. Y esto efectivamente le va a costar, aparte de que ya me estaba de a la caída, pero esto de Ceuta pues ha posicionado casi al 80% de los españoles en contra de Pedro Sánchez y va a ser un revulsivo aún mayor para echarlo de Moncloa y desalojarlo cuando toque, que esperamos que sea que toque pronto. Y bueno, ya lo último ha sido lo de la lista de los adeptos a Moncloa, en el que lo mismo estás tú, Víctor. No sé si...
0: No puedo estar porque es de tertulianos. Podríais estar vosotros. Yo no soy tertuliano.
5: Y bueno, ya el colmo, ¿no? O sea, que vivimos en un sistema absolutamente policial, dictatorial, que es un propio de países tercermundistas, que era lo que nos quieren llegar, ¿no? Cuando hablan de equiparar y salen presumiendo de que se les paga el ingreso mínimo vital a más de 1 millón de españoles, pues la cosa es que te da pena, ¿no? Porque intentar... En vez de lo que tiene que hacer un gobierno de igualarnos por arriba, no quiere igualar por abajo. Esto es terrible, es penoso, vamos.
7: Ignacio, yo estoy depresivo porque no soy atmósfera, que no llego ni atmósfera, o sea que a mí no me menciona. Y por otro lado, yo quiero rectificaros porque este gobierno siempre ha ejercido la transparencia, porque es un holograma, ¿eh? Sí. Es decir, carece de la mínima densidad que se espera de una persona. O sea, es decir, yo no pienso que tenga que ser agresivo, pero sí que tiene que ser denso, sólido, ¿eh? Y este gobierno está demostrando a todos los niveles que es un holograma. O sea, ¿cómo se puede decir el subnormal? Y que lo digo para que quede claro, subnormal del delegado de gobierno.
0: Censurarle vosotros, por favor.
7: De Ceuta, que no le llegó un sobre lacrao, ¿eh? Como si estuviésemos en 1926, no en 2026. Le faltaba la moto, le faltaba el motorista. Es decir, pero hombre, ¿cómo se puede dar esa respuesta? Es decir, cuando 22 días antes la Guardia Civil ya había pedido refuerzos. No, es que no podíamos dimensionar. Bueno, pues tú, es decir, lo que tiene que hacer cualquier directivo es anticiparse. O sea, no responder, ¿eh? como decía Sun Tzu en El arte de la guerra, el general que libra 100 batallas y gana 100 batallas no es el mejor general. Mejor general es el que gana la guerra sin librar ninguna batalla. Entonces, ¿qué quiere decir? Que me están contando, y después cuando ocurre dicen, no, estáis equivocados, acostumbraros a esa realidad. No, es absolutamente un miedo subjetivo. O sea, pero es vergonzoso. Es vergonzoso. Yo estoy indignado. Era Miguel el que manifestaba todo este mes pasado su indignación, y yo le acompaño en esa indignación.
5: Pero tú hablas de holograma, y más que holograma es una distopía total y absoluta.
7: Efectivamente,
5: es una distopía. Cuenta que nadie se lo cree.
0: Miguel. Por alusiones.
6: Bueno, yo no quiero reiterarme en lo que habéis manifestado los cuatro, porque realmente así es. Pero sí me quiero quedar con una cosa, y es que lo que es ya absolutamente indignante es ver el miércoles a la señora Montero, que me gustaría, Víctor, que pudierais recuperar esas declaraciones tomándonos por imbéciles, diciéndole que no sabemos leer. Y además, en sus declaraciones hace la entradilla diciendo que no le extraña el informe PISA, la comprensión lectora, que estamos leyendo lo que no pone. Pero señora, ¿pero usted que nos toma por imbéciles a todos los andaluces, a todos los españoles?
7: Bueno, aquí imbéciles...
6: Es que es lamentable, macho, nos dice que no sabemos leer.
5: Cuando no, no sabemos leer lo que ella quiere que leamos, ¿no?
6: ¿Qué fue? ¿Una cosa?
7: Eso...
6: Y sale la tipa y dice que no entendemos, que no comprendemos el mensaje, que el mensaje lo pone clarísimo. Pero señora, pero aparte de salir corriendo del Parlamento de Andalucía y a recogerte al Senado, ponerte de portavoz adjunta para cobrar más dietas, para cobrar más sobresueldos, para salir de Andalucía y no venir aquí a nada, encima nos dice gilipollas a los andaluces, que no sabemos leer.
0: Bueno, ahora,
6: no sé si
0: ahora,
6: se lee y comprender.
0: Yo quiero hacer capítulo.
7: Eso ya lo dijo Susana Díaz.
0: Yo quiero hacer capítulo.
6: Busca que esas declaraciones las tenemos que tener
0: hacer,
6: de cabeza.
0: Pero vamos por orden. Quiero hacer capítulo aparte con el informe PISA, porque se han dicho cosas graves como esa y otras todavía incluso hasta más graves. Pero mirad, el otro día comparecía en el Congreso de los Diputados el presidente del gobierno, Pedro I, el falso Pedro Chapote, y bueno, pasó un mal rato. El miércoles pasó un mal rato, porque encontraba que ya no tiene apoyos, aunque electoral o a la hora de mantenerse en el cargo le siguen apoyando los mismos exactamente, pero es verdad que bueno, pues le incomodan un poquito más los debates, aunque eso a él le da exactamente igual, y solo tuvo un momento en el cual pues se sintió cómodo, ¿no? A raíz de todo esto, pues como siempre, siendo muy fiel a lo que tocaba hablar, pues encontró estas declaraciones que, preparaos para rejuvenecer 30 años, 30 y pico años, hizo el sinvergüenza de Gabriel Rufián.
8: La gente que nos ve, que nos escucha, es consciente de lo que es capaz de hacer esta gente con 210 diputados aquí. Cargarse el sistema público de pensiones, cargarse el sistema educativo público, cargarse el sistema sanitario público.
0: Bueno, pues como ha hecho la derecha en todas las comunidades autónomas en las que ha gobernado, que se ha cargado el sistema sanitario público, como ha hecho la derecha las dos veces que ha gobernado en España, primero con Aznar y luego con Rajoy, que se cargó el sistema público de pensiones. No me digáis que no recordáis aquella época con los gobiernos de Alfonso Guerra y de Felipe González, de que viene la derecha y nos quita las pensiones.
5: ¿Y la huelga?
6: El Doberman.
0: Claro.
4: Efectivamente, así ha sido el Rufián, haciendo honor a su nombre, a su apellido. La verdad es que además de forma despectiva dice, ¿qué hará esta gente? O sea, hablando de forma despectiva de PP y Vox, o sea, que no, el hombre no tiene pelos en la lengua, eso sí es cierto. Pero también dijo una verdad como un castillo. Dice, le dijo a Pedro Sánchez, dice, los números no dan. O sea, las últimas 10 encuestas dicen que la media son unos 200 diputados para el grupo de la derecha. Con lo cual, está claro. Yo ya no sé si Pedro Sánchez entra en modo electoral, que parece que sí. Pero bueno, tampoco es, hay que ver un poco la
5: situación. Lleva en modo electoral 7 años, pues no aprueba ningún presupuesto. Pero hay que recordarle a la izquierda que la primera huelga general que hubo en España, organizada por los sindicatos, fue contra Felipe González, porque fue el primero
4: que
5: quitó a la baja las pensiones públicas. Eso es un hecho histórico y constatable, no está inventado.
0: Miguel.
4: Yo sí quería hacerte un comentario, mira, Víctor, sobre el tema del... Le da un repaso muy grande a todos los papeles desclasificados. A mí, el que más, vamos, me ha llamado la atención por lo que dice, que es la conversación del agente del CNI de Ceuta con el delegado con el jefe del gabinete del delegado del gobierno, que es muy clara, porque se tiene que dar por enterado, aunque después pida, como habéis dicho, el sobre lacrado y que venga el correo del zar Miguel Strogoff a entregárselo en mano. O sea, eso. Pero realmente el que, para mí, el de más valor de todo es el informe de que redacta el regimiento de guerra electrónica que tenemos, digamos, su cabecera está en Sevilla, tiene antenas en Almería, tiene antenas también, o sea, un batallón en Almería, otro en la zona de Algeciras y en Canarias. Este regimiento de guerra electrónica está escuchando permanentemente todas las señales y conversaciones que se emiten desde el otro lado, por eso está orientado en donde está orientado, está claro, o sea, estos captan todo. Y la valoración que hace el informe este, que se lo manda al CIFAS, al Centro de Inteligencia de la Fuerza Armada, el día 29, o sea, antes de... Dice, se valora como muy probable que durante el día 30 de julio, o sea, al día siguiente, se intente una entrada masiva de migración irregular aprovechando las fiestas del trono. O sea, el día 29 el Regimiento de Guerra Electrónica estaba diciendo como muy probable que eso iba a pasar. Y no, vamos a ver, ¿qué hicieron?
0: Muy probable, que no era seguro.
4: No, claro, y tampoco dijo que eran, tampoco dio el número de 82.375, tampoco lo dio.
0: Qué barbaridad.
4: Miguel, una pena.
0: Miguel decía.
6: Sí. Nada, que lo que estamos comentando y lo que estamos viendo, que nos quieren llevarnos a una realidad paralela, y yo creo, Enrique lo sabrá mejor, que ¿cómo se le ha pasado ese correo al gobierno? ¿Por qué han publicado eso? ¿Es que quieren, por decirlo de alguna manera, hacer una explosión controlada y llevar a ellos un poco el manejo de esto? Porque ya incluso ayer leía en otros medios de comunicación que ya tienen incluso otros mensajes que naturalmente no han desclasificado, porque conociendo a estos personajes que hacen trampa con todo, estoy seguro que no han desclasificado realmente lo importante. Han dejado colar ese pequeño mensaje para que nos cebemos ahí y que, bueno, y mantener el relato de que nadie sabía la magnitud, porque eso es lo que se están amparando, que esto era otra serpiente más de verano. Pero ¿por qué han colado ese mensaje? ¿Por qué se le ha escapado eso? Eso es una gran pregunta que me vengo yo haciendo desde el miércoles. ¿Por qué han dejado ese mensaje que, a pesar de que Montero dice que no sabemos leer, yo sí lo sé leer, vosotros también lo hemos leído, el 99,9% de los españoles también lo saben leer? ¿Por qué han dejado colar ese mensaje en el que inculpa claramente a la subdelegación del gobierno de Ceuta, al delegado del gobierno de Ceuta? ¿Por qué han dejado colocar ese mensaje? Porque estoy seguro que al final...
7: El control de daños... El control de daños para buscar una cabeza de turco, porque aquí
6: una voladura controlada, lo que te
7: estoy diciendo. Sí, una voladura controlada, porque aquí el hecho cierto es que este traidor tiene pactado con Marruecos en alguna fórmula para que Ceuta y Melilla entre Marruecos. Porque las últimas declaraciones han sido que hay que acostumbrarse a esa nueva realidad. Pero que están
6: sí, y además,
7: si 83.000 habitantes tiene Ceuta, resulta que un 20%, el 50% son marroquí, con DNI, y que posiblemente no quisieran dejar de ser españoles. Después, un 20% son funcionarios, pues ya tenemos ahí cerca del 80%. Y ahora han metido más de un 15% de población y están intentando hacer asentamientos, que es más o menos un 10%, pues es de alguna manera a entregar de una manera vergonzante y vergonzosa y si cae Celta, cae Melilla.
5: Si es que no, es
6: y
5: que
6: además,
5: lo que hace uno es que no repatrien a los que han ingresado a un país y lo han invadido. Es que eso es lo absurdo. Entonces, no es que es absurdo, sino que además esto fomenta al que vengan más y le ponen tiendas de campaña y cogen a la autoridad portuaria de Ceuta y lo obligan a que pongan tiendas de campaña. Es que es absurdo. Si yo el otro día le decía a alguien, digo, tenían que traerse dos barcos piolines de aquellos que llevaron a Barcelona para meter a la policía y dejarlo ahí en el puerto
7: y darles un crucero por el Mediterráneo y dejarlo allí, y darlos en Marsella.
5: Claro, y ya verás tú cómo se van y vuelven a Marruecos.
7: No, que va, sí.
5: Ahora, si lo dejan en el puerto, hasta red wifi, qué absurdo.
6: Y además, ya están dando la red wifi, aparte de cargadores de móviles. Y además ayer ya estoy escuchando ya tertuliano en varios medios de comunicación, los 61 de la plantilla de Leire, diciendo que la solución es descomprimir, por decirlo con la tensión que hay en Ceuta, y que lo primero que hay que hacer es trasladar inmediatamente ya a todos los menores a la península. Eso es lo primero que hay que hacer. Y después los otros poco a poco. Es decir, es todo una sinvergoncería, amigos. Yo esto lo interpreto como una sinvergoncería. Pero yo estoy seguro que hay muy poco.
0: No pasa nada, sí, que no venga a la derecha. Que no venga a la derecha, que te quitan las pensiones.
6: Ya está, sí. Te quitan las pensiones. No, si ese es el único, mensaje. Y de aquí a las elecciones nacionales, es lo único que vamos a ir.
7: 10 millones de españoles que somos pensionistas.
6: En fin, que esto es lo que. Lo que es absolutamente negligente es lo que es la actitud del gobierno de no haber activado un plan de contingencia, de no haber activado unas medidas rápidas y que eso se está pudriendo. Eso se está pudriendo, que es lo que quiere Marruecos, que ha triunfado clarísimamente.
5: Quiere Pedro Sánchez, porque mientras esté la situación así, se habla de eso y no se habla de la situación esa de que tiene ya a nivel de partido y a nivel familiar, ¿no? Que ya, ayer ya en un lapsus. Decía, ¿y quién es Begoña? ¿No? Así que, ya empezaba a no reconocer ni a su mujer. O sea, que esto
6: es... Sí. Y además diciendo, bueno, si nos imputan al Partido Socialista, pues iremos a defendernos. Claro. Y ayer aparece la gerente del PSOE y le cargan todo el mochuelo al camionero Cerdán, que ahora se quiere meter a camionero por lo visto, y eso es todo, cargarle los mochuelos a Cerdán y reconociendo

0: Miguel Segovia. Y bueno, la verdad que la situación es dramática, aunque no sorprendente, porque esto ya lo sabíamos, es decir, esto lo hemos vivido en casa, los que tenemos hijos, los que tienen nietos, esto ya se sabe, es decir, pues a los niños hay que estar muy encima de ellos para que hagan algo, porque el índice de esfuerzo que traen de casa es cada año más pequeño, de clase, es cada año más pequeño, y además, pues muy pronto se les acostumbra a que tiene la misma recompensa el que no hace nada que el que es muy abnegado en su tarea, ¿no? Esto era previsible. Lo que no era tan previsible, y en esto siempre nos sorprenden porque son muchos, los 800 esos que hay trabajando para la Moncloa buscando argumentarios, era que nos dijeran o nos intentaran convencer de que la culpa de esto no son de las famosas 8 leyes de educación de Jorge Molina, que ya son de Jorge Molina en propiedad, o de la última ley, o de la falta de esfuerzo, sino que la culpa es de las pantallas. Las pantallas, las tablets, los teléfonos móviles, tienen la culpa de que nuestros niños den menos resultado que los niños de otros países. Se ve que en otros países no hay pantallas. Me imagino yo que, no, que somos el único país con pantallas.
1: Ya, pero lo que dice la señora Montero, Marichus para los amigos, es lo mismo que decía Susana Díaz cuando en un informe anterior se hablaba de que los niños andaluces en comprensión lectora iban 2 cursos por debajo respecto a los de Castilla y León. Yo escribí en su día, estudié un poco el tema y decía. Oye, no, sencillamente que no se están haciendo bien las cosas. Y lo ratifica. Desde 2015, no, España no ha dejado de bajar en comprensión lectora. Sí es cierto que por ejemplo, Finlandia, que era encabezaba el ranking en la Unión Europea, había bajado. Que es cierto que la falta de atención durante mucho tiempo. El tema de pantallas, móviles, etc., está influyendo, pero al mismo tiempo hay países que, a pesar que tienen el mismo problema o más que nosotros, consiguen no fracasar estrepitosamente como lo hemos hecho nosotros. O sea, ahí tenemos, por ejemplo, en este informe hay un tema paradigmático que es Estonia, que se ha puesto en el ranking de la Unión Europea, se ha puesto la primera en cabeza. Y Estonia tiene, es verdad que es un país muy pequeño, de 1.300.000 personas, pero tiene un presupuesto sobre el PIB para educación, pues en el mismo porcentaje que España, o sea, el 4 o el
2: Jorge,
1: 5%. Y
2: Jorge,
1: realmente lo que ha hecho
2: yo he visto las estadísticas
1: es
2: que
1: que
2: tenéis ahí.
1: el caso este es que lo estamos viendo, es decir, que cada ley de educación va más a que no se puede suspender, a que no sé cuánto, a qué tal y qué cual, y la gente no aprende. Yo hoy oía en la radio, entrevistaban a una niña que empezaba el colegio y tal, y decía, ¿tú qué quieres? Ay, sí, porque quiero colorear y conocer a tus amiguitos. Sí, conocer a los amiguitos. No decía, yo quiero aprender a escribir. Y quiero, ¿qué
0: Pero
1: es
0: es que
1: lo
0: eso se lo tiene que decir alguien.
1: que eso es lo que yo decía de chiquillo, porque si no en mi casa me ponía,
0: Porque
1: mira,
0: alguien te había enseñado.
1: claro, entonces esa es la diferencia.
0: Oía por ahí intervención, intento
2: No,
0: de intervención.
2: yo lo que decía, Jorge, es que Suecia, efectivamente, que los primeros informes pues, llevan haciéndose 25 años, ¿no? Creo
1: Sí,
2: que
1: más o menos.
2: haciéndose este informe. En los primeros, efectivamente, estaban en el ranking, el primero como país modélico en cuanto a la educación, y en función de la proporción de inmigración que ha venido soportando y que está soportando, sobre todo de la zona del Magreb. Ha ido bajando, mientras que Lituania, en este caso, que la inmigración la tiene muy reducida y muy controlada, ha ido subiendo. Pero es que en España pasa exactamente igual. Es que en España estamos en unas proporciones educativas, bueno, no por inversión, porque efectivamente la inversión puede corresponder a cualquier país desarrollado, de los que están en los primeros el informe PISA, pero es que no se trata de inversión, es que se trata luego de

0: control, como tú bien dices, y que los profesores y que los alumnos, pues bueno, pues estas leyes que están tan, bueno, tan deleznables que nos están, que han ido impregnando la educación de nuestros hijos, de nuestros nietos, pues ha ido denigrando lo que es la educación, quitándole competencias a los profesores, quitándole autoridad a los profesores. Y evidentemente, cuando antiguamente se decía, tu padre es tu padre, no es tu amigo, pues lo mismo en este caso, el maestro no es tu amigo, es el maestro. Entonces, cuando se van quitando y suprimiendo esas tradiciones culturales que hemos tenido a lo largo del siglo y que no ha ido bien en ese aspecto, pues suceden cosas como estas, no es nada extraña. Y por mucho dinero que le invierta, va a seguir pasando cosas como estas, y da peor, ¿no?
1: Claro,
0: Porque ya lo del tema de Cataluña es de traga, ¿no? O sea, el falsificar los datos
1: excluyeron un 22 coma y
0: ese
1: pico
0: tipo,
1: por ciento
0: claro.
1: cuando la OCDE contempla un máximo de un
0: Claro, de
1: 5%.
0: 5%. Y te queda un 25% porque no le salía la. Pero bueno, ¿esto qué es? O sea, que ya no te puedo fiar ni de eso.
2: Bueno,
3: Yo.
2: ¿vas a añadir, Miguel? Sí.
3: Sí, bueno, añadir pues lo que ya todos sabemos. Yo soy muy pesimista en este asunto porque la educación nunca ha sido una cuestión de Estado, nunca ha sido lamentablemente una de las prioridades de este Estado en absoluto. Y yo es que lo he vivido en primera persona porque durante 38 años he estado dando clases en la Escuela de Ingeniería. Y veías cómo los alumnos, año tras año, venían peor formados, peor formados, peor formados, y el comentario que teníamos los que dábamos química física, los que daban matemáticas, los que daban física, esto cada vez peor, cada vez peor, cada vez peor, los alumnos muy mal formados en todo y sobre todo en algo muy importante que me ha sorprendido poderosamente la atención, en el sentido que fijaros cómo Japón y cómo Corea, donde hay otra cultura de la disciplina, el esfuerzo, el orden, dan unos resultados magníficos, porque aprender cuesta trabajo, estudiar cuesta trabajo, hay que esforzarse. ¿Que esto es un problema solo de las pantallas? No. ¿Que es un problema de solo de las leyes? Tampoco, sí, no.
1: Sí.
3: Es un problema de todo, porque ¿qué hacen los papás y las mamás, los ampas, los abuelitos y las abuelitas, corrigiendo a los profesores, insultando a los profesores porque le ha puesto dos problemas de más al niño y no puede? Pero eso sí, tenemos una ministra que dice que hemos sacado unos magníficos resultados en inclusividad. Magnífico. En matemáticas, no, eso ni lo mienta, en inclusividad. Y que los niños tienen una alta percepción de pertenencia al centro. Ah, yo estoy muy contento de ir a los maristas. Ah, muy bien. Y yo de ir al Instituto Virgen del Rosario. Ah, magnífico. ¡Ay, ay, qué bonito! Y la inclusividad. Han estado jugando con la educación y estamos hipotecando el futuro de este país a paso agigantado, si no lo tenemos ya hipotecado.
0: Pero es que
3: Es lamentable. Se
0: la
3: está
0: educación.
3: creando una democracia imperfecta. Quieren que la gente no piense, que no razonen, que no tengan pensamiento crítico y que, como mucho, sepan leer 140 caracteres, que es lo que cabe en un tuit. Y ya si le da un folio, ya se lían un follón. Y si le da un artículo de opinión del ABC o del País o de lo que sea, y cuando termina, si es que no termina, le pregunta qué ha dicho el columnista y no son capaces de eso, pues lamentablemente, amigo, esto es lamentable. Esto es lamentable. Insisto, yo lo he vivido durante 38 años, como los alumnos cada vez llegaban con menos capacidad de nada. Era una cosa sorprendente. Y si apretabas ni lo más mínimo, ni lo más mínimo, te quedabas solo. No aprobaba nadie. El nivel cada vez peor, el nivel cada vez peor, el nivel cada vez peor. Y te tenías tú que amoldar a esa situación, porque dices, yo a estos tíos, ¿para qué les voy a explicar esto si no lo entienden? Y
2: Bueno,
3: así nosotros mismos nos íbamos adaptando a la situación, nos íbamos adaptando a la situación, cada vez se enseñaba menos, cada vez se explicaba menos, porque decía, si esto es predicar en el desierto.
0: la
3: No,
0: educación, perdona, nunca puede ser un tema de partido como está sucediendo.
3: claro, Una cuestión de Estado.
0: Tiene que ser una cuestión de Estado. Y mientras que eso no se acepte como tal, pues pasará hecho.
3: Y encima, con este ultranacionalismo, hablando a los nenes en catalán, en vasco, en español, en inglés, hostia, un follero ahí que contando cada uno la historia de una manera, no. Es que esto es simplemente de loco.
4: Un viaje a Barcelona para que vayáis
3: simplemente de loco.
4: Que veáis la exposición permanente que hay en el castillo de Montjuïc, que es que de verdad te lo digo, a mí me ha sorprendido. El grado de manipulación de la historia descarada para que la vea gente allí, visitantes de todo el mundo, la República, una Arcadia feliz, en Barcelona en la República no pasó nada, todo era estupendo y la gente estaba allí maravillosa, y luego vinieron unos tíos muy malos que, como habían ganado la guerra, pues decidieron cargarse a unos cuantos de esas magníficas personas que habían estado en Barcelona. Una cosa, pero vídeo, foto, recortes de prensa, textos, todo perfectamente organizado. Una cosa maravillosa. Decía no, Jorge.
1: Que decía Miguel que el tema de las leyes, que puede ser que digamos que hay una
3: responsabilidad. Sí.
1: Que hay una responsabilidad compartida. Pero yo lo que te digo es que desde 1980 hemos tenido la LOECE, la LODE, la LOCSE, la LOPE, la LOCE, la LONCE y la NONLOE. Si estamos en 2026, sacas un promedio de 5 años. ¿Cómo se puede testar, consolidar, rectificar una ley de educación si el promedio han sido de 5 años?
4: Pues depende de cuál sea el objetivo de la ley.
1: Claro, efectivamente.
4: Depende de cuál sea.
3: Pues el objetivo de la ley
1: es hacer una fábrica de tonto, que es como titulo el artículo mío de esta semana.
3: Jorge,
1: y lo han conseguido.
3: A mi alumno, a lo largo del curso, siempre introducíamos algo de esto y le llegaba a decir que en este país hemos tenido la desgracia de que cada ministro que hemos tenido de educación ha sido más tonto que el anterior. Porque es que ha ido degradándose tremendo.
4: Hasta donde yo hago la cuenta, lamentablemente, sí. Lleva razón.
3: De las ocho leyes, creo que son 6 socialistas, me parece. No, 5 socialistas, una de la UCD y 2... del PP, creo, ¿no?
4: Solo hubo una que estuvo medio bien y llenó las calles de gente protestando. Solo hubo una que estuvo medio bien y llenó las calles de gente protestando.
3: Hemos tenido ese récord en España, que todos los ministros de Educación han sustituido por tonto al anterior. Y además, curiosamente, había modelos a veces que yo les decía, cuando este modelo ya se ha demostrado que ha fracasado en los países anglosajones, lo implantamos nosotros aquí. Ya se había demostrado que había fracasado en Inglaterra y había fracasado en Estados Unidos. Pues nada, lo poníamos nosotros aquí como novedoso.
1: Habéis nombrado a Japón y Corea del Sur, que encabezan ese ranking.
3: Yo tampoco
1: quisiera ese modelo, por ejemplo, de Corea del Sur.
4: Tú eres más del de Corea del Norte.
1: Hablo de Corea del Sur. De verdad que es terrorífico. Y de alguna manera destina. Pero lo que el problema en España es que hemos querido, en eso de que ganamos en inclusividad, de que realmente se acabe cortando por abajo. Y resulta que están niños saliendo con notazas que no tienen ni idea de la asignatura, de esa asignatura.
4: Pues ahí está la clave.
1: Porque hemos dejado de lo que te decía, hay que captar talento de la universidad, la captación del talento, pero si lo estamos destruyendo, si no les podemos dejar que emerja, porque en una clase un niño que sobresalga automáticamente tienes que decir, es que tienes que pensar en tus compañeros, tú eres parte de este equipo, tú no puedes
3: igualar por abajo.
4: De la colectividad. Oye, dame un minuto que quiero presentaros a dos personajes. Ahora enseguida.
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4: Bueno, creo que ha sido Enrique de Vivero antes de irse, que en algún momento se ha preguntado si Pedro I, el falso Pedro Chapote, Pedro Amboto, está ya en clave electoral, y creo que Ignacio Pozo le ha respondido, no, sí, claro que está en clave electoral desde que empezó, ¿no? Bueno, yo ya he manifestado últimamente en varias ocasiones que yo ya no quiero que Pedro Chapote convoque elecciones antes de mayo. Yo lo que quiero es que haya elecciones municipales y que todos estos imbéciles que están consintiendo las barbaridades que hace este tío vayan a unas elecciones municipales, se presenten, pongan su careto en el cartel y se sometan a la voluntad popular, pero con Pedro Chapote en el gobierno. Es decir, que la mochila de Pedro Chapote la lleven detrás colgada. Y cuando digo todos estos imbéciles, digo todos los que lo apoyan dentro de su partido, porque son unos cobardes que no se atreven a decir nada. Eso sí, la verdad es que aunque muy mayoritariamente le apoyan, hay excepciones. Yo quería hoy presentaros a dos personas y a poneros los dos ejemplos, pues, tan diferentes, ¿no?, de comportamiento. Uno de ellos es el alcalde socialista de Villanueva del Ariscal, que es un pueblo de Sevilla, que ha presentado su dimisión a pesar de tener mayoría absoluta y ha dicho que prefiere dejarlo antes de convertirse en una mala persona. Francisco García ya va a dejar de ser alcalde gozando de una mayoría absoluta y seguramente no se vuelva a presentar nunca más, porque ha comprendido que apoyando lo que está apoyando, y lo hemos dicho ya mil veces, pues los gobiernos con el apoyo de la ETA, las amnistías e indultos a cambio de 7 votos que había prometido que no daría, lo que ha pasado en Ceuta, la gestión de Adamuz, la gestión del apagón eléctrico, los impuestos, la inflación, etcétera, lo que nos está haciendo la vida imposible a los españoles, apoyando eso, pues él ya ha comprendido que él no podía estar a gusto consigo mismo. En el otro lado del ring tenemos a un amigo mío, uno que me citaba en el campo para pillar palos, me decía, el alcalde de Lubrín, aquí en Almería, Domingo José Ramos Camacho, uno que una vez se metió en un consultorio a grabar un vídeo sin permiso, vulnerando el derecho a la intimidad de los pacientes y de los profesionales, y en el vídeo decía que no había nadie allí atendiendo, y de fondo se oía a una sanitaria pasando consulta, ¿no? Bueno, pues este señor hoy es portada en Almería porque ha ofrecido un centro municipal para que la Junta de Andalucía acoja allí a 20 inmigrantes ilegales de los que hay en Ceuta. Son, Jorge, dos maneras de reaccionar ante la degradación del Estado a la que está sometiéndolo el gobierno socialcomunista y Pedro Chapote. Uno que dice, hasta aquí me voy a mi casa, ahí te quedas tú. Y otro que dice, ¿qué hace falta? ¿Meterle a los ciudadanos de mi pueblo, que son 1000 y pico habitantes, 20 inmigrantes ilegales que no sabemos qué son? Como estos. No hay problema. Lo que pida el jefe.
1: Sujétame el cubata.
4: Claro.
1: Es lo mismo que ha pasado. Por realismo y viendo lo que pasa, a el que es vicepresidente de también socialista, que se ha puesto al lado del pueblo de Ceuta. ¿Por qué? Porque está viendo lo que ocurre con sus vecinos, con su familia, etcétera, etcétera. Lo que pasa es que siempre hay gente para justificar absolutamente todo. También hubo gente que justificaba el exterminio de los judíos en el Tercer Reich.
4: Bueno, claro, nos sentimos invitados a tomar el ejemplo de Trolingo, que si le tiene que meter no 20, sino 2000 inmigrantes ilegales a su pueblo, porque así se lo han dicho desde Madrid, se los mete. Pero yo la verdad que me siento más llamado a comentar el ejemplo de Francisco García, este alcalde sevillano, Ignacio, que bueno, llega un momento que dices, mira, ya no puedo más, yo he llegado hasta aquí, yo he apoyado todo lo que he podido, pero ya no puedo más.
0: Yo creo que la dignidad...
4: No te oímos ahora. Ahora no
0: ¿Me oyes?
4: Ahora.
0: Y digo que yo creo que la dignidad de muchos alcaldes, en este caso, y representantes de comunidades autónomas socialistas, con el paso del tiempo, en estos meses de aquí a las elecciones, van a tener un cambio radical de la opción que han representado hasta ahora. Y efectivamente, como tú bien acabas de decir, el PSOE, en este caso Pedro Sánchez, va a ser el martillo que va a terminar con y sus cosas. Y debemos alegrarnos por ese tema, porque ha sido el partido más corrupto, más delincuente y más criminal que ha tenido en la historia de España en los últimos 150 años. Y yo creo que va a terminar pudriendo lo que es la esencia del Partido Socialista, más todavía, y evidentemente a nivel electoral lo va a dejar en un suelo que va a ser difícil recuperar en mucho, mucho tiempo. Y esto lo digo alegremente y afortunadamente, ¿no?, con esta coletilla. Y lógicamente están viéndolo, ¿no? Este no va a ser el primero, con Dancio y otros, pero evidentemente no va a ser el primero. Seguramente vamos a tener la suerte y la satisfacción de ver muchos alcaldes pasear por los medios de comunicación diciendo que no tiene nada que ver con Pedro Sánchez, porque eso es una rémora. Así que, como una rémora, ¿quién va a estar al lado de una rémora? ¿Cómo me voy a hacer una fotografía en una farola al lado de Pedro Sánchez? Es obvio que no, está claro.
4: Pero Miguel, con una pequeña particularidad, este no ha plantado cara, este no ha hecho oposición, este ha dicho sencillamente, me voy, claro, este no es mi sitio, yo me voy.
3: Yo pienso que hay mucha gente razonable y mucha gente que lo que está viendo es absolutamente demencial. Y me consta que la gran mayoría de los alcaldes socialistas están tremendamente preocupados porque saben que la situación los va a arrastrar. Esto me recuerda a mí el ocaso de Zapatero, las elecciones del 2011, que en la calle era un clamor popular y al final arrasó prácticamente con todos los alcaldes. En Andalucía arrasó con los 8, más Jerez 9, porque la situación era absolutamente insoportable. Y la gente al final, el debate local no fue a ningún sitio. Por eso se rumoreaba insistentemente, como yo digo, en la corte madrileña, que las elecciones podían ser en marzo para salvar las elecciones de mayo. Es decir, que primero se llevara el guantazo Pedro Sánchez y luego ya los alcaldes les liberara de ese yugo. Pero con el tema de Ceuta yo esto lo veo complicado y parece ser que eso de marzo cada vez se está difuminando más, porque está claro que de aquí a marzo no han solucionado absolutamente nada, ¿eh? Y estamos en septiembre. Bueno, sí, habrán solucionado cosas que nos habrán metido mucho en la península, no os quepa la más mínima duda, porque esto va nada más que a ver que se vaya pudriendo. Por eso que esa opción de marzo cada vez vuelve a perder más peso, con lo cual los alcaldes van a tener que soportar por las calles pues el improperio y el malestar de la gente, porque esto está cundiendo, porque no hay otra cosa de la que hablar. Indudablemente las cuestiones municipales están pasando a un segundo plano y todo lo invade el tema nacional, y sobre todo, bueno, pues esto que estamos viendo, aparte de la presión fiscal que es agotadora, aquí en Jaén nos están metiendo un ladrillazo tremendo con las basuras, los tratamientos de basura, cobrando impuestos a destajo, simple y llanamente para mantener un gobierno absolutamente podrido en Jaén Capital y que no va a ningún sitio. Entonces, aparte de eso, pues el debate en la calle es el que tenéis vosotros con vuestras reuniones, vuestros amigos, en vuestras ciudades. Y eso lo van a sentir los alcaldes socialistas, que no quieren que coincida. Y además, como dice Ignacio, a mí me encantaría que eso fuera así. Sobre todo, además, que ayer Pedro Sánchez en Telepedro nos dijo que iba a sacar Joyero Zapatero a dar mítines. Coño, eso ya cojonudo.
0: Iba a comentar eso.
4: Y además, ¿por qué no voy a contar con él? ¿Por qué no voy a contar con él?
3: Pues nada, lo que tiene que hacer es ofrecérselo al alcalde de Jaén para que venga con él a hacer campaña. No. Madre mía, al Joyero Zapatero lo va a sacar otra vez a dar vueltas por ahí. Pero
0: que lo dijo inválido, dice, y va a sacar a usted, dice, claro.
3: Pero, ¿Y qué es lo que va a explicar? ¿Cómo se roba? ¿Cómo se manda?
4: ¿Tú crees que Zapatero va a estar el año que viene para hacer campaña de nada? Pues a lo mejor está en la cárcel. ¿Cómo va a sacar?
3: Pero si Zapatero. Si Zapatero, por lo visto, no puede salir ni a mí me han dicho que no lo ven por la calle, que no puede salir ni a la esquina a comprar la barra de pan por las mañanas.
0: Claro.
3: que como asome por la esquina lo insultan, lo vilipendian.
4: Miguel, muy rápidamente, que nos hemos quedado sin tiempo. Ley de nietos. ¿Qué recorrido le ves a la medida que ha tomado el Supremo?
3: Pues magnífica, porque simple y llanamente viene a corregir un atropello. Y es que la hermana de...
4: ¿Hasta qué punto de definitivamente?
3: ¿Hasta qué punto? Pues que eso lo van a echar para atrás. Ella administrativamente ha corregido...
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0: estamos aquí en la tribu de Bru. Hoy nos tocó estar en la sonada. Lo que pasa es que está cerrado, ya vuelve la semana que viene el Gorri y todo el equipo, ¿eh? 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Javi Uroz, ¿qué tal? Muy buenas.
1: Muy buenas tardes, Víctor. ¿Cómo estás?
0: Alegrándome mucho.
1: Pues creo que todos estamos un poco también igual, aparte del triunfo de la Almería, yo en especial. Y más contento todavía es porque una de las jugadoras del Murgi femenino, con la que yo comparto equipo, ayer se proclamó campeona de Europa de fútbol playa junto a la selección masculina. Las dos selecciones, tanto femenino como masculino de fútbol playa, ganaron a la selección italiana respectivamente en su torneo europeo, y Pilar Sánchez se convierte, junto con otra jugadora obviamente almeriense, como
0: ¿en Italia ha sido esto? ¿Dónde ha sido?
1: Sí, fue en Italia. Italia, se le ganó justo en su casa a las dos selecciones, y Pilar, junto con algunas otras dos jugadoras de
0: vaya fin de semanita del deporte de equipo español, ¿eh? Porque con el bronce de las chicas de baloncesto también espectacular.
1: No, todo está saliendo redondo para el deporte español, que es lo que creo que a todos nos gusta y nos llama la atención, de que España siempre esté en un panorama alto y que estamos contentos por ella. Enhorabuena también a las dos jugadoras de la Almería femenino A, que están en segunda federación, que se han programado campeonas, y estoy muy contento también con el... Y creo que todo es felicidad últimamente este fin de semana, que fuimos nosotros ayer a Jaén, jugando contra el Real Jaén, también nos llevamos nosotros la victoria.
0: Cuando dicen nosotros, especifica un poco más.
1: Bueno, las chicas se la llevaron, estoy en el Murgi femenino, llevando a las porteras este año, y ayer tocó el primer partido de...
0: Llevándolas, Liga. Que eres el taxista.
1: No, chofer, ¿te imaginas? No, entrenador de portera, estoy allí. Y vinimos con la victoria debajo del brazo, ahora que seguís, que esta semana nos toca contra el Pavía. Y a ver cómo afrontamos esta semana, que se viene importante también.
0: Qué bien, qué estupendo. Rápidamente, en un minuto, ¿qué sensaciones te dejó lo del sábado de la Almería?
1: Pues un poco fría.
0: ¿Sí?
1: Sí, porque, vale, ganamos. Si gana Arcángel, que es lo mejor que te puedes llevar, después de dos derrotas fuera de casa y rompiendo un poquito esa racha que teníamos de jugar fatal fuera de casa, pero el Córdoba te come. Córdoba te va comiendo todas las partes del juego. La primera parte fue un desastre a lo que hay a nivel de que te estaban...
0: Córdoba te va comiendo todas las partes. Eso está muy bien.
1: Le encanta. No se
0: comiendo todas las partes al Córdoba.
1: Te machaca, te consume y encima no te deja jugar en condiciones. Después llega la segunda parte, tenemos dos destellos de Cipenga y después de Talis, que se la encuentra de un fallo, de un error en salida, que tenemos la ventaja y nos hacemos con el partido. Pero aún así, después tenemos un gol que anulan en bien fuera de juego al equipo cordobés. Uh-huh. Que si hubiera entrado, hubiera sido válido. Se nos hubieran complicado mucho las cosas, porque el Córdoba te estaba comiendo la tostada.
0: Las partes.
1: Sí, todo. Pero tiene eso, la sensación es un poco fría. Te la lleva, va ganando, te llevas los tres puntos a casa, que es lo mejor que te puede pasar, pero la sensación es un poco fría a la hora del juego.
0: Jorge Villanueva, ¿qué tal? Muy buenas.
2: Muy buenas, Víctor.
0: Yo recuerdo tus impresiones porque estuviste aquí en el palco de profes con la pandilla del fin de semana, que es como lo llevamos este año. Pero bueno, por recordar un poco, que así, una primera aproximación, luego ya profundizaremos.
2: Bueno, mi primera aproximación, muy buenas, Víctor. Muy buenas a la mesa y a toda la audiencia, ¿cómo estáis?
0: Sí.
2: Pues.
0: Grande. Bien.
2: Pues simplemente. Pues sensaciones de juego negativas, pero contento por llegar a los tres puntos. Hay que mejorar, pero bueno, tres puntitos. Luego analizo más.
0: Señor Rafael Gía López, Inter Almería Televisión.
3: Buenas tardes, Víctor.
0: ¿Y tú cómo te has vuelto del fin de semana?
3: Bueno, pues la verdad que yo estoy un poco con Javi. Claro, si ahora empezamos a criticar a Almería después de haber ganado 0-2. Que si no ves el partido, dices, bueno, si ha ganado 0-2 contra un Córdoba, que en su casa, ¿qué tal? Pues sí, satisfecho, pero a medias, porque la primera parte fue un de auténtico desastre. Yo, viendo la primera parte de Almería, yo decía, de aquí no sacamos hoy nada. O sea, es que no acercábamos ni a portería, es que no teníamos ni ocasiones claras de... Es que tuvimos dos ocasiones y las dos entraron, son las que el final marcador 0-2. Entonces, claro, con una primera parte tan pobre, la segunda parte pues decía, madre mía, el empate es bueno, pero claro, cuando nos encontramos con un gol, un auténtico golazo, que todavía estoy viendo, mira que he visto las imágenes varias veces, si el pase fue hecho de verdad o es que se resbaló Leo Batista hoy.
0: Uy, pues le salió
1: para mí, yo creo que se resbaló y le salió clava.
3: Ahora también hay que meterla, sin caer al suelo, meter el interior y meterla donde la metió.
0: Hay que meterla.
3: Exactamente, hay que meterla y bien metida. O sea, ya que la metes bien. Entonces, pues mira, con el 0-1, yo creo que la Almería dio ese golpe encima de la mesa, hizo que el Córdoba fuera más, dejó muchos más huecos, y la Almería, pues al contraataque, en un robo, pues mira, y le cayó al que nosotros jamás en la vida hubiéramos apostado por él, que es Talía Enrique, y que Talía Enrique hubiera marcado de aquella manera.
0: Por cierto, a ver, que no quiero yo ser muy duro y arrimar el asco a mi sardina. Yo defiendo que claramente Talis no está a nivel de segunda división, de Liga de Fútbol Profesional. Metió un gol, muy bien, pero que tiró al muñeco.
3: Es lo que dijo, porque es que tocó el portero y habiendo más huecos en portería, pues tiró donde tiró.
0: Tiró al centro.
3: Exactamente, y tiró al centro. Y la metió.
0: Acertó.
3: Pues mira, oye, encantado. Termina el partido y se te queda una sonrisa de oreja a oreja, pero si luego quieres analizarlo bien, dices, uff, así es como vamos a ganar los partidos fuera de casa. Con una primera parte súper pobre y una segunda que hemos acertado en las dos ocasiones que hemos tenido. Oye, para cualquier aficionado dice, oye, hemos sumado 3 puntos, llevamos 9 de 15. Oye, pues mira, mejor eso que nada. Y estamos encima ya tocando los puestos de promoción, sabiendo que todavía queda un partido por jugar hoy. Pero bueno, ahí estamos. Oye, estamos en la pomada. Pues mira, que siga para adelante. Pero que ese no es el horizonte. Y no hay que pensar en que los partidos hay que sacarlos así. No, creo que es verdad que hemos tenido lo que es el centro, la defensa, el centro de la defensa ha sido un fortín. Hemos cerrado la portería. Portería 0, 0-2, 3 puntos, para casa. Oye, maravilloso.
0: Estaba yo ahí, ¿no? Antes de Bayo, Chloe.
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0: 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Pues Bayo.
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0: José Antonio Bayo, buenas tardes.
6: Hola Víctor, muy buenas tardes.
0: Resumen del fin de semana desde el punto de vista del resto del fútbol.
6: Buena jornada, ningún equipo ha perdido, que eso siempre es positivo, con un triunfo y 2 empates, ese ha sido el balance, que no está nada mal, 5 puntos de 9. El que ganó fue el Almería B, que lo hizo en su primer partido como local, 2-0, los goles, además doblete de Bajramovic, el primero en el minuto 80, el segundo ya en el descuento, y eso da pie a ver lo complicado, ¿no?, que se le puso el encuentro al Almería B, y que al final pues lo sacó hacia adelante, consiguiendo su segunda victoria, 6 de 6 para el filial rojiblanco, en este caso tras imponerse por 2-0 al Alaurino. Así que el colíder de la competición se sitúa segundo por diferencia de goles, jugaría si terminase la liga en playoff de ascenso, se salvaría, que ese es el objetivo del Cantoria en su estreno en categoría nacional. Empató a 1 en su histórico debut como local en tercera federación, y mira que no lo tuvo fácil, porque se adelantó, es verdad, a través de inmediato el segundo tiempo, 1-0, pero a los 6 minutos llegó el penalti que le dio la oportunidad al Atlético de Marbella de empatar. Así que 1-1 al final del tiempo reglamentario, reparto de puntos, y el Cantoria, que suma su primer puntito en esta histórica temporada 26-27, sexto por abajo, sería el último tercero. Si hoy terminase la liga, no descendería. Y terminamos con el Atlético Multileño, que jugaba su primer encuentro a domicilio, enfrentándose en Alcantarilla al Alcantarilla Fútbol Club, un equipo que estuvo todo el segundo tiempo con un jugador más debido a una expulsión, la de Morales, el descuento de la primera parte, así que terminó ese primer periodo y jugó todo el segundo el Atlético Cuzquileño con un futbolista menos sobre el terreno de juego. Aguantaron como jabato los rojinegros y salvaron ese 0-0 inicial como resultado final del partido. 4 puntos tiene el Atlético Cuzquileño, que está invicto, su rival por cierto también, y destacamos una cosa: no hay nadie del grupo 13 de Tercera Federación que haya ganado 2 partidos, así que sigue colíder el Atlético Cuzquileño, es tercer clasificado, para 2 puntos con el primero.
2: Muy bien, Bayo, enseguida lo de elegido, ¿puede ser?
6: Puede ser, sí.
2: Bueno.

0: y permíteme que te sugiera, que siempre te dejo a ti manga ancha, cómo empezar la sección con el líder de la primera división de fútbol sala nacional.
1: Co-líder de la competición porque ganó en su primer partido 4-1 su chiste elegido futsal al Córdoba Futsal, que se adelantó a los 3 minutos el equipo cordobés en un pabellón municipal de elegido pues prácticamente abarrotado. Josete, mediado el primer tiempo, y Rufino, 5 minutos de descanso, le dieron la vuelta para los celestes. Y una vez a empezar el segundo tiempo, otros 2 zarpazos consecutivos. Cristian Rubio, que además fue el MVP, y Gerazzi, uno de los fichajes. Así que 4-1 para empezar a esa hora de la tarde como líder de la competición. Luego el Barça ganó de 3 goles de diferencia también, con 5-2. Y el próximo rival de los celestes, el Inter Boomerang de toda la vida, pues el Inter, con sus sucesivos patrocinadores, que ha tenido diferentes nombres todos estos años, goleó 2-6 en Cartagena, en un duelo, vamos, una final casi anticipada. Así que avisados estamos, que igual la cosa se fuerte, pero vamos a disfrutar el presente, y es que en la primera e histórica semana de competición en la máxima categoría de Sulcis de elegido futsal, consigue una victoria de prestigio ante un rival con el que se supone que va a compartir el objetivo de salvar la permanencia. No ha sido el único triunfo sonado, con remontada incluida, porque el filial de Sulcis, que es el poliegido que milita en tercera división de fútbol sala, categoría nacional, empezaba la liga este pasado domingo ganando 5-3 al Torremolinos. El equipo malagueño, que al descanso se iba 0-3 ganando, y ya te puedes imaginar con el resultado final qué pedazo de segundo tiempo de los celestes para anotar 5 goles y remontar. Y aunque fuese en categoría provincial, segunda jornada de liga, se mantiene como co-líder de la competición del poliegido de fútbol en primera andaluza, porque tuvo que ponerse el mono de trabajo en Vícar. Se adelantaron los locales 1-0 a los 5 minutos del descanso, inmediatamente empató el poli, y ya en la segunda mitad fueron cayendo los goles hasta golear 1-4.
0: ¡Gracias, Payo!
1: Un abrazo, Víctor, buenas tardes.
0: Ha sido lo de elegido.
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0: ahora ya sí llega el momento de profundizar en nuestras valoraciones del partido del pasado sábado, pero antes, Chloe.
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0: Bueno, Javier Uroz, pues aquí en un platillo de la balanza están dos puntos, sexto puesto de la clasificación, que hoy podemos caer al séptimo dependiendo de lo que haga el Eibar con el Celta Fortuna, primera victoria fuera de casa, tres puntitos, eso está en un platillo de la balanza, y en el otro está cero corners frente a nueve del rival, 61% de posesión, o 60% de posesión por 40, 60 el rival, 40 tú. 21 tiros a puerta del rival por 4 tuyos. ¿Con qué te quedas y cómo balanceas eso?
2: La balanza está ahí, los datos están ahí, no se puede hacer nada contra los datos. Si es que nos bailaron, si es que nos bailaron allí, si es que no hay otro peso. Que es cierto que, como bien dices, en la balanza positiva, lo que valoramos como positivo, que es estamos en un puesto de la tabla que acaba de empezar la liga, que esto es que si empezamos a mirar la tabla ahora mismo y ver en dónde estamos, me parece incluso hasta irrisorio. Pero que está muy bien la balanza positiva, pero la balanza negativa a mí en este caso me pesa bastante más, porque de hecho uno de los comentarios de los narradores del partido estaban diciendo que estaba uno ya pidiendo los datos de posesión, porque literalmente el Córdoba no estaba dejando jugar. Tenía toda la posesión el Córdoba. Estaban intentando actualizar los datos para saber, para dar un dato hacia el espectador. Pero sé que se veía, no hacía falta ni siquiera el dato. Después, la falta de ataque. Porque obviamente no tiene juego, no tiene balón, no tiene ninguna posibilidad de atacar. Pues, y el Córdoba te ataca todo el rato. Es normal que tenga esos números. La balanza está muy clara, los datos están claros. Lo bueno que tuvimos acierto en esas dos ocasiones que ellos no tuvieron, pues si hubieran tenido, el resultado hubiera sido totalmente distinto, pero como bien decimos, nos quedamos con la parte positiva, porque es muy positiva, pero la parte negativa creo que pesa más a la hora de lo que estamos, como bien ha dicho Gillo antes, si queremos mirar hacia un futuro o hacia el resto de temporada, si vamos a jugar todos los partidos así cuando estamos fuera de casa. Que Dios nos pille confesados, porque esto es para echarse a llorar.
0: Echa mano del confesionario Uroz, el balance entre esos dos platillos, Villanueva, ¿cómo lo haría?
3: Bueno, yo lo que pasa, el balance para mí es preocupante, a pesar del resultado, los tres partidos que ha jugado fuera, los tres los ha jugado mal. Es verdad que esta vez ganaron, pero me quedo, aparte de lo que ha tenido es suerte. El fútbol no es justo y esta vez ha sido a nuestro favor, pero ha sido así. Lo que tiene que hacer la Almería es intentar controlar las situaciones, la situación de los partidos cuando estén jugando fuera. Y bueno, y siempre en casa, no he acostumbrado a que cuando juegan aquí en casa, la primera parte la hacen todo maravilloso, pero la segunda parte es todo lo contrario. Y fuera directamente es que no, ni está ni se espera por lo que estamos viendo. Yo creo que el equipo tiene que intentar aplicarse la mentalidad de jugar como si estuvieran en el estadio de los Juegos Mediterráneos y salir a conocer el mundo. Si queremos realmente conseguir algo más, algo ambicioso, quiero decir, tienen que empezar por corregir la dejadez en la segunda parte y en casa, y cuando juegan fuera no están.
0: Hoy no tiene aquí a sus antónimos Rafael Gio López, no está Álvaro Muro, no está Antonio Alpáñez. Pero te traslado a ti el mismo escenario que le he dicho a tus dos compañeros.
4: Pues
0: para mí yo creo que hay que conjugar ambas cosas, es decir, pues aquí se trata de ganar. Yo no voy a criticar nunca a la Almería que gana, Pero es verdad que los números son raros, ¿no?
4: Mira, tú lo has dicho, lo iba a comentar. Digo, siempre tengo la opción, como siempre soy el último que llego, el que más tarde siempre llego a las tertulias. Siempre me gusta...
0: Haber estudiado,
4: como se suele decir. Y al escuchar los argumentos de cada uno, me da a mí la posibilidad de o estar a favor o estar en contra. Estoy totalmente de acuerdo con lo que habéis dicho los dos. Pero... vamos a romper una lanza en aquellos que son resultadistas, en los que viven solo exclusivamente de que, oye, gana la Almería. Encima de que gana la Almería, vamos a criticar a la Almería.
0: Yo soy muy resultadista,
4: Y como soy resultadista, hoy voy a ser resultadista. Yo siempre he sido que me gusta decir, bueno, pero hemos jugado un partido de pena. Hemos dado, la verdad que hemos sido lamentables, pero no hemos llevado los tres puntos. ¿Por qué vamos a criticar hoy a la Almería? Hoy no lo vamos a criticar. Yo no lo voy a criticar. Oye, mira, si esto me dicen ahora mismo, me lo firman todos los partidos, pero mira, con los ojos cerrados y con la izquierda, que soy diestro, pero firmo con la izquierda si hace falta. Porque verdaderamente eso es lo que suma. Porque hoy tú le preguntas, ¿sabes que han tirado a puerta 30 veces y tú has tirado 4? Y dime a mí qué me importa. Y a mí que me importa que tenga el 70% el otro el balón y tú tienes el 30, o el 25, o el 20. Me da igual. El resultado por la final es que yo me llevo los tres puntos. Y esto consiste en sacar puntos, marcar goles y sacar puntos. Hemos marcado goles y hemos sacado puntos. Hoy no voy a criticar a la Almería. Ahora, eso sí, aviso a navegantes. Si este es lo que he dicho en mi primera intervención, si este es el modo operandi que vamos a hacer a partir de ahora, mal lo vamos a pasar. Si nos vamos a quedar solamente en que Rodrigo Eli jugó muy bien con Bonini y sacamos todos los balones, es verdad que tampoco tuvieron una ocasión clara el Córdoba, tampoco es decir, tú puedes tener, yo recuerdo, y soy del Barça hasta la médula, el Barça hemos tenido partidos de 85 y 90% y hemos perdido al final el partido 0-1 porque en un contraataque nos marcaron un gol. Le gané, etcétera. Partidos de estos que te dan, que tú tienes toda la posesión y no sirve para nada. Pues a mí que hubiera tenido el Bar Córdoba la posesión, me da igual. Yo sé que gané el partido y he ganado el partido. Son tres puntos que me llevo. Pero que no sea este el objetivo máximo. ¿Y sabes dónde lo vamos a pasar mal? Porque cuando Kim Jong-jae ha jugado los dos partidos que ha jugado, Kim Jong-jae ha sido el que maneja el cotarro. ¿Qué va a pasar? Ahora viene el partido en el que está sancionado Kim Jong-jae. Entonces habrá que pensar un poco si tiramos de arriba, si no tiramos. En todas estas cosas que pueden pasar. Si el modo operandi es decir que me tiren mucho o que tengan mucho la pelota, pero yo gano los partidos, lo firmo ahora mismo. Pero si no, y creo que va a ser el mal camino llevamos. Porque sí, y estoy por eso que Jorge ha dicho, los tres partidos que hemos jugado fuera hemos jugado de pena. De pena. Este hemos tenido, que ha sonado la flauta, y hemos ganado los tres puntos. Oye, si este es el modo operandi, mal camino llevamos. Pero, mientras está sumando, hoy no voy a criticar a Almería, porque mira, el objetivo es ganar. Y dentro de 5, 6, 20 jornadas, nadie se va a acordar si el Córdoba no sacó más, tuvo más pelota, no tuvo menos pelota. Eso ya no cuenta, lo que cuenta son los tres puntos. Y no es lo mismo tener 6 que tener 9 a día de hoy. Es verdad que queda mucha liga, pero vamos a sumar. Vamos a estar dentro donde tengamos que estar, que en los puestos de playoff, y luego ya hablaremos.
2: Que después tenemos siempre, cuando echamos la vista al pasado, que decimos, es que no ganamos aquel partido,
4: ese es que me
2: por ese
4: punto,
2: gol, por ese gol que nos faltó, no sacamos el punto este, que nos hace el gol a verás con este equipo.
4: Exactamente. Y hoy soy más resultadista que otra cosa. Hoy me quedo con los tres puntos y con el 0-2. Ojo, yo puse en la porra 1-2, que también hubo el 1-2. Lo que pasa es que se anuló. Y dije, hombre, la porra es mía. Pero el hecho de que hubiera marcado el Córdoba nos pone aquí. En el cuello empezamos a notar bultitos raros y decimos, uff, ¿qué pasa aquí? Porque el Córdoba en una... Y nosotros somos capaces de lo mejor, 0-2, pero también de lo peor, que no hubieran dado la vuelta al partido. Pero como no se ha dado, no voy a criticar hoy a nada. No, chapó, tres punticos, sigue. Pero que siga adelante esta historia. No que empecemos a jugar con tonterías de, bueno, le doy la pelota a ellos, que juegan ellos. El Córdoba no tuvo opción, pero otro equipo a lo mejor sí tiene
2: y
4: opción.
2: Y después te llega una IVA.
4: Y te mete una IVA y te mete 2-0 a ver si tú le remontas el partido.
0: Y aparte, claro, más o menos lo estáis dando a entender, pero para mí el problema, o sea, si jugar como jugó el Almería nos acercase a la victoria, yo no tendría inconveniente. Es verdad que es un coñazo ir a ver a los partidos así, sufres, pero bueno, si tú ves que el Almería domina las situaciones. Ahora, yo creo que además de que te dominan, es que el peligro es que, colocó hasta a tres delanteros centros Ibananía. Yo no conocía a ninguno. Y no los conocía con razón, porque eran los tres pues, muy flojitos. Es verdad, como he dicho en el videoblog, que Diego Brí y el otro extremo,
5: Carracedo,
0: pues se iban con mucha facilidad de Lelo y en el caso de Diego Bri de Marcos Luna, pero luego sus centros no eran nada del otro mundo y además la manera de desempeñarse de los delanteros del Córdoba fue penosa. Yo creo que un equipo con buenos delanteros centros te hubiera creado muchos problemas el sábado. Y entonces, pero de todas maneras es que yo sinceramente estoy convencido de que este no es el juego de la Almería. Es que la Almería no quiere jugar a esto. Es que García Pimienta, primero, ni tiene los jugadores adecuados para jugar a esto, porque tiene jugadores para dominar. Y luego, esto no es lo que a él le ha gustado nunca. Entonces, bueno, yo entiendo que esto es que salió así el partido.
2: De hecho, perdona, yo de hecho, cuando enfocaban más de una vez en la retransmisión a García Pimienta tenía una cara de descompuesto.
4: Desencajado por completo.
2: Desencajado totalmente porque se estaba viendo totalmente superado y estaba diciendo, no sé qué hacer. Estaba agobiado. De hecho, en una de las pausas de hidratación, se ve como que se los comía a los jugadores, aunque no lo hacía de manera grupal, lo hacía más individualizado. Para presionar más al individuo, era como, no podía darle más vuelta al asunto porque estaba diciendo, no es esto, esto no jugamos.
4: Es que totalmente de acuerdo con lo que ha dicho Víctor. Exacto. Es que el equipo no está preparado para esto. Nosotros sí, puede echar todos los jugadores para atrás y que todos defiendan.
0: Porque es que García tampoco quiere prepararlo para esto.
4: Y es que no quiere para esto, porque es lo que quiere, dominar el partido. De hecho, creo que se dio cuenta el tercer partido de empezar a cambiar a Kim Jun Jae y lleva ya dos. Creo que ya ha encontrado. Lo que sí ha encontrado Pimienta es su equipo base.
2: Su once ya lo encontró.
4: Su once inicial ya la ha encontrado y ha dicho, ostras, ¿este qué? Y así el once de la revolución, el quitar todo, que lo dijimos la semana pasada y dijimos, chapó, porque ha dado un golpe encima de la mesa. Que esto es golpe de autoridad de.
0: Como estás dando tú, ¿no?
4: Exactamente. Suavemente, pero creo que en la radio se escucha bastante fuerte. Bueno, pues que dio un golpe sobre la mesa diciendo, oye, este es mi equipo 11 y nadie me lo cambia. Y dijimos, si esto se mantiene así, con la idea del entrenador, topa por, vamos, de bruces con lo que nos encontramos el sábado. Diciendo, pero este es el equipo que la primera parte de la semana pasada fue espectacular y esta primera parte te han comido. Claro, así no...
0: Te has comido las partes.
4: Pues tú me dirás si podemos llegar o no llegar a esta situación. Así que, aviso a navegantes, que no nos quedemos en... Este es el equipo que tenemos base, pero claro, el entrenador también mira al banquillo y dice, ¿y qué tengo yo aquí para cambiar? Y ya eso te empezamos ya a hablar con programación, planificación, etcétera, etcétera, de jugadores que no tienes, los que tienes pero que no sabes si los vas a sacar o no los sacas, o cómo los sacas. En barba, los arriba, los etcétera, etcétera.
2: También creo entender que también hay un pequeño problema con cuando mira al banquillo, que está rodeado de jugadores que en cualquier otro equipo de segunda división, incluso algunos en primera, aunque sí, fuera titulares. De manera de sustituto, rotación, muchos de esos jugadores podrían estar rotando en otro equipo, incluso siendo las cabezas de cartel de cada equipo. Y claro, mira atrás y dices, ¿y qué hago ahora?
4: No, pero también te digo una cosa. Tienes dos partidos con tu alineación y has ganado dos partidos. Mientras que con la alineación que tenía antes de lo que tenía de
2: Rubi,
4: no ganaba un partido.
2: Yo estoy muy de acuerdo. Cuando salí de trabajar y vi la alineación contra el Córdoba, dije, ha hecho lo mismo que la semana pasada. Y me encantó.
4: Claro, no, por eso dije, golpe encima de la mesa. Primero me quito a la morralla, que yo no sé si en el vestuario ha hecho esa limpieza, pero porque aquí mismo no se sabe nada. Es decir, voy a sacar a los que hemos fichado, porque son buenos, vamos a demostrarlo. Brian Cipenga, los laterales, los extremos, tal. Pero no sacamos nada de lo que teníamos anteriormente. Con lo anteriormente nos ganamos dos partidos, y con los dos que tenemos hasta afuera hemos ganado. De aquella manera.
2: Pero se ganó. Ya está.
0: Bueno, quiero que analicemos ahora un poco también el tema jugadores en concreto, ¿no? Pero antes, Chloe.
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0: 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Vamos con el tema del día de hoy. La entrevista.

0: que sufren pues ese trastorno de espectro autista, que bueno, que al final todo el mundo tiene conocido, y evidentemente cuando nos llegó la posibilidad, hablando pues con su gerente de hacer algo así a nivel solidario, pues yo creo que es muy importante, no solo que se ponga al servicio de los que juegan al tenis, sino de toda la sociedad almeriense.
1: Bueno, dame datos del torneo, datos técnicos.
0: Bueno, datos técnicos, comienza este viernes 18, pero eso sí, aquellos que quieran inscribirse deben realizar el donativo de 15 euros por participante. Puede ser tanto a nivel de tenis como de pádel, iniciación, gente que esté un poquito más, pues bueno, que sepa un poquito más también se puede apuntar, porque al final en esta ocasión lo más importante, bueno, es que habrá todas las categorías, pero lo más importante no es el resultado, sino que los niños se conciencien, porque hay categorías benjamín, alevín, infantil, cadete absoluto y veteranos más 40. Con lo cual, pues bueno, va a haber pues una fiesta de la familia durante este fin de semana, del 18 al 20 de septiembre, en el Club de Tenis Almería, y además con el deseo de que todos los que quieran vengan, conozcan nuestras instalaciones, que va a ser un fin de semana muy especial.
1: ¿Cómo surgió esto? ¿Cómo surgió el nexo Altea Club de Tenis Almería?
0: Pues hablando un día con Juan José López, él, nos gustó mucho esa carrera ciudadana que ellos suelen hacer, y la verdad es que nos pusimos de acuerdo muy pronto. El mismo modelo llevado al deporte de la raqueta y del pádel, para realmente tener pues bueno un día donde el resultado pasa a un segundo plano y donde todo el mundo ponga ese granito de arena, pues con esta asociación que también hace a muchas personas, es decir, no solo por la atención que prestan, sino por ese acompañamiento continuo que hacen con el enfermo y también con la familia, que yo creo que para nosotros es fundamental. Y entonces, pues claro, teniendo nosotros nuestras pistas de tenis, nuestras pistas de pádel, las pusimos a disposición de su gerente, de Juanjo, y encantado de estar haciendo una actividad que yo creo que va a ser muy bonita.
1: Qué bien, qué maravilla, qué maravilla. Bueno, esto al final es deporte, pero también es solidaridad. A mí me gustaría que se lo pusiéramos fácil a la gente solidaria. ¿Qué hay que hacer para aprovechar este capote para entrar a Portagoyola a esta solidaridad?
0: Bueno, lo que hay que hacer en primer lugar es el número de cuenta de la asociación Altea, que están todos los carteles tanto de la web del club de tenis como en nuestras redes sociales, directamente hacer ahí un donativo, que son 15 euros lo que es la inscripción, y en este caso si vas a jugar al tenis, pues tienes que hacer la normativa reglamentaria, que es inscribirte a través de eSquad. Pero posteriormente ese número de cuenta que está puesto ahí directamente es para la asociación Altea, y simplemente pues bueno, las inscripciones son hasta este miércoles, con lo cual es importante pues bueno no dejarlo para el final y dar las gracias por supuesto a todos los patrocinadores que van a apoyar esta bonita iniciativa.
1: Presidente, ya sabes que siempre aquí a tu disposición. ¿Alguna cosa más que sea de interés, que sea importante resaltar?
0: Bueno, pues muchísimas gracias como siempre por tener vuestros micrófonos abiertos y sé que el cariño que le tiene. Aprovecho pues bueno pues para decir que tenemos las puertas abiertas de esta escuela nueva de tenis, de esta escuela BID, que están teniendo cada vez más aceptación de lunes a sábado, clase a todas las horas y para todas las edades y todos los niveles, que está abierto por supuesto a toda Almería, porque no hay que ser socio para poder iniciarte en el mundo del tenis.
1: Abrazo fuerte como siempre para ti y para todos mis amigos del Club de Tenis Almería. Bueno, pues ha sido nuestro tema del día con el amigo Javi Cabrera, presidente del Club de Tenis Almería, y con Altea. Qué labor hacen. Es que siempre me tengo que acordar pues de David, de

0: Carmen y todo el equipo de Altea. ¡Mensajito, Chloe!
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0: 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Viste jugar arriba, ¿no, Javi?
2: Eso parece, vi una sombra por ahí en el
0: campo. ¿No te gustó Arribas?
2: No.
0: ¿No te gustó Arribas?
2: No me gustó nada.
0: ¿Por qué? ¿Qué pasa?
2: Porque primero, todo el preludio que hemos tenido estos días de si me voy, me quedo, no juego, no digo si estoy lesionado, no me acerco a la gala de la liga, no hago presencia y ahora estamos listos para jugar. Después llega el partido y sí, tiene dos o tres acciones, qué tal, pero tampoco se le ve con ritmo tampoco ni con intención. Hay una posible falta ahí como dudosa que si se tira lo hace de escándalo y si lo tocan pues no lo pito el árbitro, pero creo que a día de hoy con mi sensación, que ya lo llevo arrastrando desde que terminamos el playoff el año pasado, un poquito antes del playoff, arriba ya está, se borró en su momento, no sé si se enganchará esta temporada. Tengo una pequeña esperanza en que vuelva a retomar por su propio bien futbolístico, porque hasta diciembre tiene tiempo para ponerse otra vez un cartel, para que en el mercado de invierno, si es que verdad quiere salir o no se siente cómodo en el equipo o demás, y buscarse otro lugar, tiene tiempo para darse brillo y caña en hacer buenas acciones en el equipo para salir. Pero es verdad que no me convenció los minutos que jugó. Y ahí, hasta ahí puedo hablar ahora mismo de Arribas, porque tampoco se la ha visto mucho más.
0: A mí tampoco me convenció, evidentemente. No creo que nadie viera un gran partido de Arribas. Pero es verdad que yo creo que Arribas tiene que recuperarse para Almería, por lo menos de aquí al 31 de diciembre. Es un jugadorazo, nos ha dado mucho. Fijaos que a mí, uno que había por ahí, que venía por aquí, siempre me decía, es que tú dijiste que no era un buen fichaje. No, lo he explicado 30 veces. Dije que no podía ser la estrella de la Almería en primera división viniendo de segunda B, y así se demostró, que vino como la estrella de la Almería y nos fuimos para abajo ciscando melodías, por así decirlo. Pero creo que es un buen jugador, un grandísimo jugador. El año pasado fue la estrella del equipo, máximo goleador de la categoría. Es obligatorio recuperarlo por el bien de la Almería y por el bien de Arribas, tanto como si se quiere quedar como si se quiere ir. Es su primer partido, Jorge, yo creo que hay que tener un poco de paciencia con Arribas.
3: No lo sé, porque ya no es el tema de...
0: No sabes si hay que tener paciencia.
3: O no, con él, no me refiero a eso. Ya sé que Arribas, yo creo que se ve más ahora mismo fuera que dentro. Lo que estoy diciendo es más verdad que una casa. Le interesa a él mejorar, porque si no, si quiere dar el paso a otro equipo, debe sudar la camiseta, más ahora más que nunca. Y ahora mismo yo creo que tiene la mentalidad más fuera de la Almería que dentro. Lo que yo quiero son jugadores comprometidos con la causa, no jugadores que están que se borran cuando les conviene y cuando les interesa se apuntan. No, yo no quiero eso. Yo quiero jugadores que es comprometido. Me da igual que se llame Sergio Arribas, que se llame Leo Messi, que se llame Cristiano Ronaldo o que se llame Cipenca. Me da exactamente igual. Yo quiero jugadores que estén dispuestos a luchar y a sudar la camiseta. No sé si el tema de la paciencia de Arribas, bueno, es verdad que ha jugado solo un partido, bueno, dos, si contamos con el del Endense, pero yo creo que esto depende más psicológicamente de Sergio Arribas que del propio Almería.
0: Bueno, a ver, yo también quiero jugadores comprometidos y que se deje la camiseta, cuidado, que sude la camiseta. Lo que pasa es que yo creo que con Arribas nos confundimos un poco, porque a veces se le pide... Arribas no es un futbolista que en su manera de ver el fútbol esté, pues, dejarse la vida presionando, corriendo en defensa, etcétera. Arribas es un jugador, pues, de clase, de toque, de delicatessen, de salto de calidad. Claro, ¿qué es lo que ocurre? Que cuando ese futbolista tú lo rodeas de otros que hacen ese otro trabajo, al futbolista se le ven menos las costuras. Digo, en el trabajo. Porque luego el momento de ver Arribas y jugadores como Arribas es cuando toca crear y exhibir, ¿no? Claro, si tú a Rivas lo rodeas de Barba, de Melamed, de una serie de futbolistas que son de un perfil muy parecido al suyo, los cuales yo no critico, porque yo no creo que todo el mundo tenga que correr igual en un equipo. Hay jugadores, es decir, el futbolista, yo he criticado mucho cuando a Rivas le correspondía recoger la pelota en medio campo, iniciar la jugada, salir corriendo para luego rematarla. No, mire usted, eso no lo aguanta nadie. Yo quiero a Rivas en el sitio donde hace daño y a un tío iniciando la jugada donde hay que iniciar la jugada y a otro corriendo detrás de la pelota cuando la hemos perdido. Mi visión, ¿eh? Creo que a veces a Rivas le ha faltado estar arropado por esa otra tipología de jugadores. Pero bueno, asunto a Rivas, ¿cómo lo ves tú?
4: Yo, la verdad que con un jugador que de antes de empezar el playoff ya tenía la cabeza llena de pájaros porque iba a fichar por un equipo por 20 y tantos millones de euros y iba a pasar de una segunda división posible primera, porque todavía teníamos que jugar el playoff, la cabeza se le va y ese jugador se pierde. Estamos todo el verano entero para que se va a vender, que si va a venir el Oporto, que si va a venir todo el equipo portugués, iban a venir a por él y no sale finalmente. Pues ese chaval ahora mismo tiene, y estoy con lo que dice Jorge, psicológicamente ese chaval no está en la Almería, porque él cree que tiene, en su cabeza tiene un nivel más que los que están jugando en Almería, y dice, yo aquí no pinto nada, y entonces se borra. Y ahora que se ha dado cuenta de que no tiene nada que hacer hasta el 31 de diciembre, estoy con Víctor. Chaval, espabílate y véndete, porque si tú verdaderamente no quieres jugar en el Almería, deberás de demostrar tu clase, pero demostrarla ahora. ¿Cuál es el problema con Arriba? Que con Arriba hemos puesto toda la carne en el asador con él, porque el año pasado fue Pichichi, y no todos los años marcas 25, 26 goles. Con que marques 5 o 10 goles te puedes dar con un canto a los dientes. Lo que pasa es que el año pasado, pues por H o por B, te empezó a ver portería y viste portería. Pero tú no eres un jugador de que veas portería habitualmente. Más que todo porque tú eres un jugador que tenías que coger el balón en el centro del campo, que tenías que hacer la jugada y que tenías que rematar y luego marcar el gol. Es que todo lo que se te pedía el año pasado, ahora no se te pide. Ahora, que te han puesto una serie de futbolistas, como en este caso Kim Jong-jae, que es el que tiene que mover el balón, tú ya no tienes que bajar, tú tienes que estar en tu posición. Pero ese es el concepto de cabeza que tienes que cambiar. Y para eso el entrenador es el que tiene que coger al señor Arriba y decirle, mira, tú serás muy bueno en tu cabeza, serás muy bueno donde tú quieras, pero donde tienes que demostrarlo en el terreno de juego. ¿Y sabes dónde va a ganar tu futuro? En el Almería. Porque es que no te queda otra. Así que espabílate, empieza a decir, voy a jugar en Almería, porque hasta ahora no ha jugado en Almería. Y el otro día lo que vimos, y estoy contigo, es una sombra del jugador que fue. Era fundamental en el equipo, pero ahora ya no eres tan fundamental. Ahora se escucha un tal Brian Cipenga por ahí, se escucha un tal Kim Jong-jae por ahí, se escuchan jugadores distintos a lo que era Arriba. Pero Arriba no ha aparecido. Y por eso le va a costar entrar en el once inicial. Porque si ha encontrado un entrenador, un once inicial y tipo, va a ser complicado. Quizá ahora que no esté este señor, el señor Kim Jong-jae, puede ser que el señor Arribas tenga hueco en el equipo. Pero en tu posición y lo que tienes que hacer, que es los saltos de calidad que tienes para intentar desbordar al equipo esa calidad que no tienen otros jugadores y tú pones plasmarla. Si es verdad que te quieres ir. Si no, te vas a chupar una temporada aquí, porque ¿quién se va a fijar en un jugador que tenía 20, 25 millones? Y si lo vendemos, como dice el propio Mohamed Asi, 20, 25 millones. Sí, sí, a ver quién te va a pagar un jugador que juega y cuando juega hace lo que hizo ayer en Córdoba. Así que es psicológico, pero también hay que el entrenador tiene que poner su carne en el asador y decir, niño, vamos a movernos un poquito. Vamos a ver, que si tú te quieres poner en el mercado, ya sabes lo que hay.
0: Chloe.
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1: Arribas.

0: 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La pregunta de hoy, Gillo,
1: ¿qué te pareció la Unión Deportiva de Almería la victoria ante el Córdoba?
0: Casi. ¿Qué te pareció la UDA en Córdoba? Matices. Bueno, os leo siete comentarios. Por ejemplo, la primera parte dice Antonio Aguirre, mal. La segunda, bien, pero lo importante son los tres puntos. Manuel Uroz, bien atrás, que no suele ser lo habitual, y con pegada arriba. Iván Hernández, tuvo sus momentos, pero se vio un equipo serio y que ganó, que es lo más importante. Fortes Cabrera, partido normal, juego serio, los tres puntos para casa. Eduardo Peláez Payán, partido correcto, tres puntos, bueno. Y el signo del emoticono este del dedo pulgar para arriba. Juan F. Moya Navarro, que ganamos y nos llevamos los tres puntos, equipo serio. Ángel Sánchez, lo mejor el resultado, que no hay euforias, que luego vienen las derrotas. Yo, con el que más de acuerdo estoy, es con Uroz. Manuel Uroz, primo tuyo. Dicen bien atrás, que no suele ser lo habitual, y con pegada arriba. Hemos terminado. Es decir, porque lo de bien la primera, mal la primera parte y bien la segunda. En la segunda parte vinieron dos goles, pero es que fueron las dos únicas llegadas. Es que el Almería tiró dos veces a puerta. Las dos fueron entre los tres palos y las dos fueron gol. Yo convertir esto en una buena segunda parte es un poco exagerado, Javi.
2: No, es totalmente desproporcionado el decir que fue una buena segunda parte. Lo que fue es que tuvimos las dos ocasiones y los dos goles, que es lo que apremia y es la parte positiva del partido, pero no más.
0: ¿A ti te pareció una buena segunda parte, Jorge?
3: No. Ni la segunda ni la primera. Hubo ratillos que la Almería sí tuvo más control del balón y de la situación del encuentro, pero no más.
1: A mí me gustó más la segunda parte que la primera. Obviamente porque tuvo un poco más el balón en la Almería y de ahí salieron las ocasiones de gol, presionando un poquito más y tal. La primera parte fue un tostón auténtico, un equipo que nada más que tenía el balón y el otro que defendía. Luego, como interesarme, me gusta más la segunda parte que la primera. Ojo, hubo dos goles, en la primera no vi ninguno.
0: Chloe.
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0: Bueno, y yo tengo una pregunta para vosotros, chicos. ¿Estáis preparados?
3: Sí.
0: 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Ya sabéis, el partido Córdoba, ahora sí, no, Córdoba Unión Deportiva Almería. Para Javi Uroz, ¿quién fue el mejor?
2: Pues para mí, no sé si alguien lo habrá votado más, pero Javi Muñoz.
0: Nadie, porque eres el primero, es el lunes, chiquillo.
2: El partido, a lo mejor del partido tal. Yo, Javi Muñoz, me encantó Javi Muñoz.
0: Bueno, Javi Muñoz. Para Jorge.
3: Cipenga.
0: Que fue el que votaste ayer, creo, ¿no?
3: El sábado, sí.
0: El sábado, eso es, el sábado. Y para Gillo.
1: Rodrigo Eli.
0: Pues tres jugadores, tres votos diferentes. Javi Muñoz, Cipenga y Eli. Para Chloe de Aro, ¿quién fue el mejor?
4: Yo voto a Cipenga también.
0: Dos Cipengas, que fue abrumadoramente elegido el mejor el sábado. Pero bueno, está todo súper abierto. 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
0: Bueno, también hay que hacer la porrita, la porra de marcador Almería Radio para el partido de este fin de semana, que se va a jugar en casa. Vuelve la Unión Deportiva Almería a casa, va a jugar contra el Celta Fortune, ¿no? O Fortuna, que lo vamos a recibir el día 20. ¿Esto en qué cae esto?
2: Domingo.
0: El domingo 20.
2: A las 4 y 4.
1: 4 de la tarde, me parece.
3: 4 y 6 y media de la tarde. Una hora antes, en Marcador Radio Almería.
0: Sí, 6 y media, pues eso sería 5 y media en la sintonía de Marcador, en juego de Marcador Radio Almería, ¿no, Jorge?
3: Así es.
0: Eso es.
1: Qué grande.
0: Unoff, tu resultado.
2: 1-0. Perdón, 2-1.
0: ¿Qué ha pasado?
2: Porque he pensado en 1-0 resultadista muy tal, pero creo que el Celta de Fortuna no va a colar un gol y vamos a tener que luchar un poquito más.
0: Gillo, digo Villanueva, por orden.
3: 3-2 a favor del conjunto rojiblanco.
0: 3-2, Gillo, ahora sí.
1: 3-1.
0: 3-1, no me voy marcando goles al Celta, pero bueno, cuidado. Chloe.
4: 2-0.
0: 2-0, eso lo veo más. Bueno, pues en fin. Que yo hoy tengo una buena noticia, muy buena noticia.
3: ¿Cuál es?
0: 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Javi Uroz, muchas gracias como siempre, abrazo muy fuerte.
2: A vosotros.
0: Encantado de que estés aquí siempre que quieras venir. Jorge Villanueva, muchas gracias también a ti, ¿eh?
3: A vosotros como siempre, Víctor.
0: El sábado estuvo aquí, puntual, Jorge Villanueva, y hoy también aquí con nosotros. No tenemos pasando, ¿no? No. Rafael Gillo López, Interalmería Televisión, dos preguntas hoy a las 6, a las 7 sí. de la tarde, tertulias en complejos haciendo amigos en el Radio Almería.
1: Estaré a tu derecha o de izquierda, no sé dónde me tocará sentarme.
0: Con el equipo habitual de los lunes de la tertulias en complejos haciendo amigos. Y a las 9 de la noche
1: estará con nosotros en la entrevista, en la sexta entrevista de la temporada, Antonio Jesús Casimiro Tato.
0: Hombre.
1: Gran amigo tuyo, que esta noche hablaremos un poco porque hoy se ha presentado la Semana de la Movilidad, que comienza dentro de un par de días, y la ciudad de Almería se va a transformar por completo, bicicletas, camino andando, sendero, bueno, autobuses, etcétera, etcétera. Vamos a conocer un poquito esa Semana de la Movilidad y los principales hitos que lleva en marcha el área de Ciudad Activa, Movilidad y Deportes del Ayuntamiento de Almería.
0: Pues una auténtica maravilla, así que estaremos muy atentos a dicha entrevista. Nos vamos, nos quedamos, gracias Chloe como siempre, nos vamos con un repaso a los productos de Super Plus que hemos estado ahí esta mañana y después el resto de la programación habitual de Marcador Almería Radio. Adiós.
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0: comienzo este programa que empezó ya hace un ratito, pero que ahora abre las puertas de su tertulia, Candy Ruiz. ¿Qué tal? Muy buenas.
1: Hola, muy buenas tardes. Aquí un miembro de la pandilla del pasado sábado.
0: Muy bien, sí señor, es verdad, estuviste con nosotros ahí en la pandilla, esa pandilla que nos juntamos los sábados en Marcador en Juego, en el palco de profes, pues para dar los partidos de la Almería. ¿Qué tal? ¿Cómo estás, Candy?
1: Pues bien, aquí atento a la noticia de un club al que quiero mucho, al Valencia Club de Fútbol. Pues mis dos titas, mi tita y Paco y mi tita de Pérez, que me fundieron el amor al fútbol, que por desgracia ya está entre nosotros, y esperemos que salga de esta situación tan mala en la que está.
0: Están las cosas ahí regulinchas, ¿eh?
1: Dime.
0: Que no están las cosas muy bien ahí en Valencia, ¿no?
1: No está muy bien. Y de momento ha rechazado al Valencia Siguri, Valverde y Mendilibar. Y en la lista de posibles candidatos tenemos a Rubi, tenemos a Vicente Moreno. Es esta que tiene el nuevo director deportivo, Braulio.
0: Que hace falta tener ganas de entrenar, para meterse allí.
1: No, por supuesto, sí.
0: Pero bueno, en fin. ¿Tus impresiones después del fin de semana, Candy? ¿Cómo se te ha quedado ese cuerpecillo de Candy?
1: Hombre, es que este año el equipo está más conjuntado. La prueba es que hemos pasado de encajar 12 goles, pasar 5 partidos, encajar 4. Que eso no hace mucho. Hemos metido menos, también tengo que decirlo, hemos metido 2 menos. Pero que este año parece que se va a jugar más consistente del que se jugaba estos últimos años con Rubi, que no se va a depender tanto de un jugador de estrella como Luis Suárez o arriba. Y esperemos que estas 2 semanas próximas, después del partido de Certa, sin Cipenga, sin King Juge, sin Toddy, y si posiblemente ya con Vilo, que con Vilo está jugando, esperemos que el equipo no lo acuse.
0: Muy bien, está por aquí también Eduardo Ronda. Hola Ronda, ¿qué tal? Muy buenas.
2: Muy buenas tardes, Víctor. Muy buenas tardes a toda la familia de Radio Marcador. Pues una semana más aquí en la Bellota y el Buey, disfrutando de todos los sabores espectaculares que nos ponen. Y del fútbol, pues qué decir. 2 victorias seguidas. Lo comenté la semana pasada que Córdoba podía ser el principio de estos últimos años donde la Almería gana 5 o 6 partidos seguidos. Y vamos a ver si lo aprovechamos, vamos a ver si aprovechamos el buen momento. Y quizás dentro de la tertulia podamos hablar algo de esto, pero bueno, lo digo desde un principio. Sí veo al entrenador con un poco de carácter. Es verdad que luego en la sala de prensa ningún entrenador dice la verdad, pero el carácter de decir este no va a jugar porque no está dando lo que tiene que dar en el equipo, porque se echa el culo fuera dentro de lo que es el equipo, sí lo estoy viendo. Luego las cosas pueden salir mejor o peor, pero carácter de entrenador está teniendo. Y yo no sé si con esto conlleva enfrentamientos con los señores de arriba, pero de arriba digo del club, no del jugador arriba.
0: No del cielo.
2: Pero es un tío que por lo menos ahora mismo vio los 3 primeros partidos. Y ahora mismo ha dicho, pues este señor no están para jugar y no los voy a poner, si no colaboran con lo que yo quiero dentro del club.
0: Pepe Fernández, ¿qué tal? Muy buenas.
3: Hola Víctor, buenas tardes a todos.
0: La semana pasada viniste, ¿no?
3: Sí. No pude. Y al partido tampoco. El partido lo vi el domingo por la tarde.
0: No me gusta recortar el sueldo, pero si faltas tanto, algo habrá que tocar ahí,
3: Pues toca. Y nada, pues me enteré del 0-2. Cuando vi el 0-2, digo, mira, pues para ganar 0-2 tiene que haber sido un Almería dominante, tal. Pero luego vi el partido y digo, pero si es que el Córdoba, sobre todo en la primera parte, le creó una de problemas a la Almería que digo, me extraña que al descanso se llegase con ese 0-0. O sea que el Almería consiguió un marcador espectacular. Es que ayer sí. Escuchaba que tú hablabas de que eres resultadista. Y sí, el Almería, podemos decir que en el partido del Arcángel, pues fue bastante resultadista. Yo creo que consiguió un marcador, creo, mucho mejor de lo que parece ser que fue el partido.
0: Bueno, ya estáis presentados en lo que Claude Aro llama Aballo, para hablar un poquito más del fútbol y del resto del fútbol. Pues Alfonso López tiene el plato vacío porque es un hombre que come rápido. Nos comenta que...
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0: Y además, Chloe...
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0: Es que dice vaya, ¿no?
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0: Resto de la información del fútbol de Almería, José Antonio Bayo, ¿qué tal? Muy buenas.
7: Hola Víctor, muy buenas tardes.
0: Soy todo oídos.
7: Tenemos que hablar de este Atlético Pulpileño que ha empezado liderando la temporada en Tercera Federación. Estamos hablando de un equipo que su objetivo es estar entre los cinco primeros y disputar la fase de ascenso, algo que no hizo el curso pasado, sí hace dos años. De momento va por buen camino, cumpliendo con la media inglesa además, empatar a domicilio y ganar en casa, con un jugador menos, lo comentábamos ayer, y claro, ese momento épico, ¿no?, de aguantar toda una segunda parte sin encajar ningún gol, pese al empuje de un rival en superioridad numérica, pues se tiene que ver reflejado también, no solo en lo colectivo, sino en lo individual. Y su guardameta, el jovencísimo Adrián Jerez, pues ha sido incluido, y esto es algo que va a ser bastante habitual, como sucedió el año pasado, pues exactamente igual, en esos 11 ideales, esos alineaciones perfectas de la temporada que suelen hacer las diferentes plataformas, diferentes webs que siguen el fútbol murciano, fútbol 3 de Tercera Federación, pues se encuentra defendiendo la portería de ese 11 ideal, como dicen sus compañeros, no la portería, pero sí en el terreno de juego, en la primera jornada. Así que éxito en lo colectivo, también en lo individual, para un equipo que se mantiene imbatido en el resto de planteles, pues el Cantoria, ya con su primer punto en categoría nacional, buscará, aunque sea a domicilio, pues sumar los primeros 3 puntos de una sola atacada el próximo fin de semana, y en el caso de la Almería B, pues quiere continuar invicto, de momento 2 victorias, pleno en estas 2 primeras jornadas, va por el tercero en un partido que tendrá lugar pues el próximo fin de semana, para el cual ya hay horario definido, será el domingo a las 2 del mediodía, visitando en el Estadio Municipal de San Pedro Alcántara, localidad Marbellí, ahí en tierras malagueñas, a la Unión Deportiva San Pedro, un clásico de categoría nacional.
0: Ahora enseguida nos vamos hasta Elegido.

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1: Y ahora le damos color, después de escuchar el fútbol con Pinturas Cristian Úbeda, le damos color a la información del Ejido, que por dónde anda hoy.
2: Bueno, pues al margen de los equipos más representativos, ¿no?, que están ubicados en la ciudad, pues también tenemos que hablar de esos equipos que están en las pedanías, en este caso Las Novias, cuyo club Las Novias Club de Fútbol, como se llama, milita a nivel futbolístico senior en la primera andaluza, tiene equipo femenino en división de honor autonómica, un paso por debajo de lo que sería la segunda división, la categoría de plata del fútbol sala nacional de féminas, y en esta temporada la Federación de Fútbol Masculino de esta modalidad pues no ha empezado bien el curso. Dos partidos, dos derrotas. El pasado fin de semana jugaba por primera vez en casa, que haya derrotado 0-2 frente al Español del Alquiano. Un partido especial, porque no se celebró su feudo habitual, el campo municipal de Las Norias, sino del Estadio Municipal de Santa María del Águila. Se está descentrando el habitual terreno de juego donde juega Las Norias y que, por lo tanto, pues tiene que estar durante un tiempecito mudándose a Santa María del Águila, que está cerca. Hubo representación municipal en el estadio, por supuesto, la alcaldesa Julia Ibáñez, la concejal de deportes, también estuvo allí, y el concejal de juventud, así que estuvieron todos ahí juntitos apoyando a Las Norias, aunque lamentablemente en el terreno de juego las cosas no surgieron efecto y el equipo pues sigue derrotado.
1: Bueno, por cierto, ¿está la alcaldesa ahí a tope con el deporte? ¿Está ahí mojándose bien?
2: Está a tope en todos los frentes, además no hace mucho nos cruzamos y estuvimos hablando, dialogando sobre los nuevos pasos que tiene que dar, desde luego que son buenos, porque como te comenté, Lizón, su obra está bastante alto, y nada, ella está encantada de la vida y se ha metido, vamos, en faena en todos los frentes, no solo en el deportivo. Por cierto, Víctor, me mandó un abrazo para toda la redacción de Marcador Almería Radio, Radio Almería también, y especialmente para ti.
1: Bueno, es que somos muy amigos, la alcaldesa de Ejido y yo, igual que tengo muchísima amistad también con el anterior alcalde, con Paco Ogora, gente. Bueno, ya sabes que yo es que en el Ejido me siento en casa. Yo nunca he dejado de trabajar en mi vida en el Ejido y espero seguir haciéndolo siempre. Vaya, cuídate mucho. Muchas gracias.
2: Un abrazo, Víctor. Buenas tardes.
1: Ha sido lo del Ejido.
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1: Bueno, se ha puesto aquí ahora un bocadillito de salchicha Brunswick, pero muy trabajado, con una salsa. Esto parece también un vinagre de Módena, ¿no? Así un poco así, lo que es curraete, curraete. Bueno, como hacen las cosas aquí en la billete del buey. ¿Tenía un mensaje por ahí, Alfonso?
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1: Con nuestro Huguito, claro que sí, siempre con él, al fin del mundo. Y además, Chloe...
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1: Alfonso se ha caído de la silla. Levántate, Alfonso, cuando te ha oído pronunciar eso de Senator Hotels. ¿Cómo es eso? A ver.
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1: Madre mía, Alfonso, da a abanicar un poquito, Alfonso, que está blanco. Bueno, vamos a ver. El partido del otro día, Candy, el Almería, ¿tú crees que esa es el Almería de...? Yo hice un videoblog ayer sobre eso. ¿Crees que lo que vimos es el Almería de García Pimienta, o García Pimienta está encantado como yo de que se ganara, pero cree que hay que cambiar la forma de jugar?
5: Hombre, García Vivita está encantado con que se gane el partido, que se mejoró sobre todo en el segundo tiempo la imagen de Micilio, pero no creo que a García Pimienta le guste que lo burren como lo burrió el Córdoba en el primer tiempo, porque Carracedo llevó tanto a Luna y pese a la ayuda de Cipenga, no llevó por la calle de la amargura. Que si Córdoba hubiera tenido un delantero medio decente, que por desgracia, bueno, que gracias a no, que a día de hoy no lo tiene, pues tranquilamente se hubiera ido ganando. A descanso. Yo creo que García Vita quiere un Almería como fuera de un tipo que presione, que como tú dices, muchas veces, que se crea que te domina al contrario para intentar abrir hueco, y con la velocidad de Jun Jen y de Cipenga a las bandas, y después hacer que muchos están haciendo jugar muy al retro del campo, pues aprovecharlo. Yo creo que se ve el que más cercano que quiere García Vita, lo que se dice es un tipo de lo que se vio en el primero.
1: Bueno, vamos a ver si me explico yo, que si no, luego... Bueno, la verdad es que me importa un pepino lo que entienda la gente, pero... Quiero decir, puede haber alguien que no lo entienda bien, ¿no? ¿Yo por qué me fijo en estas cosas, Ronda? Pues me fijo en estas cosas porque el sábado, que se ganó, repito, al Córdoba, y creo que bien ganado, 2-0, pues el equipo que va tercero por la cola, puesto de descenso, que es el Córdoba, nos tiró 21 veces a portería por 4 nuestras. Nos lanzó 9 córners por 0 nuestros. Y puso en juego a dos extremos, Carracedo por un lado y Diego Bri por el otro, que reventaron a nuestros laterales prácticamente durante todo el partido. Hombre, yo estoy convencido de que esa no es la idea de García Pimienta, más allá de que es que yo creo que a García Pimienta lo que le habría gustado es ser el Córdoba, es decir, ser el equipo que tuvo un 60% prácticamente de posesión, porque creo que ese es el fútbol de García Pimienta. En ese sentido, ¿a ti esto te parece relevante o puntos en Buchaca y puntos en Boca?
6: No, creo que García Pimienta, ya lo he dicho, que lo primero que está haciendo es quitar de en medio las piezas que no le están cuadrando dentro del equipo. Y dentro del equipo es verdad que no se vio el centro, por lo menos la primera parte que hicieron el otro día aquí, de querer jugar un poco al fútbol, de querer tener un poco el balón. Y sí se vio durante todo el partido, es el hecho de querer defenderse. Es verdad que el portero pues estuvo bien, que la defensa sacó dos o tres balones que estuvieron también muy bien defendidos, porque hay veces que no lo hacen bien, pero esta vez lo han hecho bien. Y demás, pero no puedo estar a gusto cuando el equipo contrario me está atacando y en cualquier momento me va a hacer daño. Indiscutiblemente eso ni García Pimienta ni ningún entrenador lo va a querer así. Pero bueno, preferible es esto que pasó en Córdoba que no lo que no ha pasado en Sabadell o lo que no ha pasado en Tenerife. Que quisimos jugar un poco al fútbol, quisimos, aunque tampoco se hizo, y encima sale sin un solo punto. El fútbol de segunda división, pues yo no he visto a muchos equipos que hagan un fútbol espectacular, ¿eh? Un fútbol práctico, un fútbol donde lo que valen es los puntos, un fútbol que indiscutiblemente la Almería va a perder más partidos, lo mismo que todos los equipos van a perder más, pero al menos que te sientas a gusto con tus futbolistas y que poco a poco vayan cuadrando las piezas, que vayan cuadrando el juego que quieres. Ahora ya tenemos dos centrocampistas como Jun Jen y
1: Javi Muñoz.
6: Y como Javi Muñoz, que están ayudando un poquito más lo que es a crear juego y demás. Y vamos a ver esta semana aquí en casa, a ver qué tal empiezan a seguir. Pero si el problema es ese, que la pretemporada está empezando ahora, que está cuadrando el equipo ahora, que está haciéndolo todo ahora, y que también es verdad que ahora no puedes descorrarte. Está más o menos arriba, lo que queremos todos es que esté arriba, que el equipo pues al menos vayan haciendo las cosas medio bien y que se consigan puntos. El fútbol ya vendrá con el equipo que tenemos.
1: Tengo probado dónde está el teléfono, pero por cerrar esta ronda, Pepe Fernández.
7: Pues evidentemente yo no, bueno, quiero pensar que dé por bueno García Pimienta el juego del equipo, lo que aportó en ese partido. Cierto es que llegaron dos muy buenos goles. Y realmente pues yo entiendo que el Almería tiene que ser el protagonista, ¿no? El Almería no puede estar a merced. No podemos olvidar que el Córdoba Es igual que el partido del domingo ante el Celta, el filial. Ahí no hay perdones. Ahí tiene que ser una Almería muy distinto. Tiene que ser una Almería, casi diría yo, hasta arrollador, porque el rival invita, entiendo yo que invita a ello. Y el Córdoba, pues evidentemente se presentó en su campo con su gente ante la Almería en una situación muy delicada, con mucha necesidad, porque está ahí abajo, ahora mismo ese equipo que pelea por la permanencia y entiendo yo que quiere estar en otra liga. En definitiva, que García Pimienta, creo yo que lo que quiere de su equipo tiene que ser pues lo que se vio frente al Cádiz en el primer tiempo, si no recuerdo mal, y ahí es donde tiene que ir, por ahí es por donde tiene que ir el Almería. El Almería tiene que ser protagonista con el balón, tiene que tener el balón, porque además tiene jugadores muy interesantes que manejan bien la situación, y además con Cipenga, que está siendo evidentemente el jugador, un auténtico puñal en banda, así que las cosas invitan bien, pero... Lo del 0-2 del otro día puede ser que en otro partido no se dé con un juego como el que hizo la Almería.
1: Tengo que hablar de la desértica que se ha presentado esta mañana y que ya sabéis que soy un enamorado de este evento. Pero antes, Alfonso nos habla de energía.
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1: Muy bien, y además, Chloe.
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1: Bueno, pues vamos a la entrevista del día.
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0: adelante, vamos con nuestro tema del día, que no puede ser otro, porque esta mañana se ha presentado en la Diputación Provincial de Almería y con todas las instituciones, patrocinadores, personalidades, en fin, un montón de gente, una nueva edición de La Desértica, esta carrera pues multideportiva, porque se puede hacer en diferentes modalidades, que se ha convertido pues seguramente en el evento deportivo más top, más tocho que se hace en Almería, y que solo se puede hacer, como siempre digo cuando me refiero a La Desértica, solo se puede hacer porque la organiza la Legión. Si no, ese despliegue sería imposible de asumir por nadie. Pues se ha incrementado este año, aunque parecía mentira, el número de dorsales. Alfonso Casero, ¿qué tal? Muy buenas.
1: Buenas tardes, Víctor, ¿qué tal? Encantado.
0: Pues muy bien, sintiendo mucho no haber podido estar, porque estaba en el radio esta mañana en directo, más o menos a las horas en las que se ha presentado La Desértica, pero ya me han comentado mis compañeros que éxito total, ¿no?
1: Sí, pues la verdad es que sí, que ha habido muchísimas. Se nos ha quedado pequeño ya el patio de luces de Diputación, de la cantidad de, como tú has dicho, autoridades, patrocinadores, colaboradores, protecciones civiles, vamos, todo el mundo que estaba por aquí, que le hemos invitado y que participa en la prueba, porque realmente es que participa muchísima gente, pues nos ha acompañado y nos ha arropado pues a las palabras del coronel explicando un poco la prueba, y las palabras del general pues agradeciendo a la sociedad almeriense pues que tenga tan buena acogida, no solo con La Desértica, sino con la Legión y con todos los participantes que vienen de fuera, que se sienten como en casa.
0: Bueno, perdóname, que sabes que yo cuando no sé una cosa la pregunto. ¿Qué número se hace de La Desértica este año?
1: Pues mira, este año es la octava edición. Empezamos en 2017, pero con el parón este que hubo con el tema del COVID, pues estuvimos dos ediciones sin hacerla y estamos este año en la octava edición.
0: Bueno, ¿y cambia algo? ¿Cambian cosas? ¿Hay novedades?
1: Pues siempre hay novedades, porque al final los recorridos, como yo vengo siempre diciendo, y mi responsable de recorridos está todo el año pateando, siempre hay pues algún camino que te lo cortan porque es una finca privada, alguno que no está con el debido asfalto para poder pasar por ahí. Este año, por ejemplo, pues mira, nos han entrado también como colaboradores y patrocinadores el Colegio Altaduna, y lo van a atravesar el Colegio Altaduna los participantes con...
0: ¿Cómo estaban de contentos los directores el otro día en la presentación que se hizo de la dignidad estética, etcétera?
1: Además, te voy a decir una cosa, ¿te acuerdas que dijimos que sacábamos las inscripciones de la mini, las 700, el domingo a las 10 de la mañana? El domingo 3, bueno, pues ya no hay, 22 minutos duraron. Así que ya tenemos otro problema con el tema de la mini desértica. Así que, pero muy bien, la verdad. Entonces, que eso, que sí, novedades hay siempre, el montañismo inclusivo, que este año ya lo hemos consolidado, y entonces es la primera prueba deportiva en España que tiene una categoría inclusiva dentro del mismo recorrido de la prueba y en el arco horario en el que se celebra la prueba, que es también una cosa interesante y que queremos también que otras pruebas pues nos imiten y lo hagan. Y luego, bueno, pues hay pequeñas sorpresas, pequeños movimientos de recorrido que no queremos sacar todavía, pero bueno, empezamos en Almería y terminamos en el Roquetas de Mar.
0: Bueno, y lo que comentaba al principio, sí que hay incremento de dorsales, ¿no?
1: Y claro, nosotros el año pasado sacamos 7.300 y este año hemos subido a 7.600, que es un poco lo que la evolución que estamos haciendo con la prueba, porque al final los recorridos no se pueden tampoco masificar, tenemos que dar una prueba de calidad, que el participante pueda correr con su espacio, que no sea muy agobiante, porque bueno, en lista de espera se nos han quedado este año otros 15 o 17 mil personas que no han podido coger plaza. Y además este año es que la lista de espera, sobre todo en marchadores, no han corrido. O sea, el que cogió plaza en su día no lo ha soltado. O sea, ha entrenado. Otros años, pues en verano, pues soltaban más, soltaban menos. Íbamos activando listas de espera, pero este año el que ha cogido la plaza de marchador, ciclistas, sí que todavía a lo mejor hay alguno que a última hora pues no se ve lo suficientemente entrenado, etcétera, etcétera, la va soltando y las estamos, hemos hecho unas cuantas activaciones. Pero sí, los 7.600 volando. Y la inclusiva que abrimos también el domingo, las 100 plazas de inclusiva, igual que en 37 minutos ya tenían dueño.
0: Bueno, y de aquí a la carrera, ¿cuáles son los hitos que nos quedan por cubrir?
1: Bueno, pues a nosotros nos quedan muchas cosas todavía, porque venimos de un verano con muchos apoyos y con muchas cosillas, y nos quedan pues prepararlo todo, preparar toda la maquinaria, ajustar todos los vehículos, bueno, pues reforzar el punto, los puntos, nuestros zapadores pues irán allí a reforzar algunos de los puntos que a lo mejor no están lo debidamente correctos para que pase la prueba. Mucha reunión de coordinación, el día 9 creo que tenemos la reunión, a falta de confirmar, creo que la tenemos en su delegación de gobierno, con la policía, con todos los artistas que participan en el tema de la seguridad y de las emergencias. Y es eso, empezar a definir ya a cada unidad lo que tiene que hacer, aunque ya lo saben perfectamente, pero bueno, repetir un par de veces para que ese día no salga nada mal.
0: Bueno, pues evidentemente, ya lo decíamos la semana pasada en la presentación de la mini desértica, que esto pues ya ha empezado, y porque es un largo recorrido. Y si hay algo que podemos decir, Alfonso, de la mini desértica, es que ya sabemos que va a ser un éxito, por una razón muy sencilla, porque detrás está una máquina de organizar eventos exitosos, que es la Legión. Yo no sé si tú me vas a dar la razón o no, porque eres un tío muy humilde, muy sensato y muy sencillo, pero que esto es así, lo sabemos todos.
1: Bueno, la Legión, la verdad, que es una unidad que está igual que las Fuerzas Armadas, porque al final, bueno, aquí es la Legión, pero en otros sitios hay otras unidades que son igual de válidas o tan importantes como la Legión. El sentimiento es un poco el devolver, porque realmente la Legión no se dedica a hacer pruebas deportivas ni a hacer competiciones. Nos dedicamos a otras cosas, siempre al servicio del ciudadano, pero bueno, era el momento también de echar, hace 7 ediciones y con esta la octava, pues de echar un poco, echar un punto con la manta a la cabeza y empezar a devolver a la sociedad civil almeriense, en este caso, pues toda la acogida que durante 30 años, llevamos ya aquí 30 años, lo que durante 30 años nos ha dado. Y la mejor manera es eso, ponerle en el escaparate de la atención nacional y de la atención internacional. Y este año tenemos 25 nacionalidades diferentes de gente que viene. Y bueno, si te viene gente de Madrid, Barcelona, Valencia, y se gasta aquí X dinero en 2 noches de hotel porque viene a correr la desértica, se trae a la familia, se lo cuenta otro, viene también después, un tío de Noruega se viene a Cabo de Gata porque ha visto que la desértica se hace por aquí y tal, bueno, pues al final el del bar vende, el de las revistas vende, el del restaurante vende, y bueno, pues es importante que la sociedad sepa que estamos también para echarle una mano en todo lo que se pueda.
0: Querido Alfonso, lo dicho, enhorabuena, y que esto nos dure muchos años, que Almería ya lo necesita esto.
1: Muy bien. Oye, es la última vez que me haces una entrevista y no me dices que es en La Bellota, porque si me dices que es en La Bellota me hubiese acercado, que es uno de nuestros colaboradores más importantes y son los que dan los bocatas y el consomé en la prueba. Fíjate si hacen bocatas para tantísima gente, así que la próxima que sea ahí me llamas que voy para allá.
0: Pues ahora se lo digo yo a José Manuel, que el fallo es mío, no te preocupes. Y
1: hasta mañana en la presentación, yo se lo digo. Muchas gracias.
0: Cuídate, querido. Un abrazo. Bueno, pues ha sido nuestro tema del día, que culminamos, Alfonso, con...
2: 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No podría estar más de acuerdo con esta mención. Odio a la gente guarra y en la playa más todavía.
0: Pero en general, y fíjate lo que odio, y siempre voy por la calle ahora fijándome, las manchas negras esas que hay en las losas de la calle son tíos, pero es que no hay una ni dos,

0: sabemos que va a estar aquí hasta enero. Ya hemos visto su primer partido. Evidentemente no iba a ser su mejor partido, porque pues, tendrá que acoplarse un poco. ¿Qué os sugiere el tema Arribas?
1: Bueno, lo que parece ser que del Córdoba tampoco fue el Arribas que necesita el Almería. O sea, es un jugador que no sabemos qué puede estar pasando por su cabeza. Si quería salir, parece ser que el club lo quería vender, que él también que estaba dispuesto a salir, en definitiva, que es una situación que al final pues lo paga el equipo, y lo que el Almería necesita cuanto antes es recuperar a Rivas, porque sus números del año pasado no pueden pasar a en esta temporada con otros registros, ¿no? O sea que yo creo que es un jugador importante, que lo fue el año pasado destacado, así que el Almería le necesita. ¿Qué va a pasar en enero? Pues no sabemos si habrá opción para salir, pero yo creo que ahora mismo Arribas tiene que recargar pilas y pensar que está en el Almería y que el Almería le necesita y que él necesita también ser el Arribas de la pasada temporada.
2: Yo lo que sí quiero decir es que si Arribas lo tiene claro que en enero va a salir, o que en enero vuelva a estar en el mercado, pues, hombre, indiscutiblemente tendrá que jugar al fútbol, tendrá que seguir, pero va a meter la pierna lo mismo con un equipo que sabes que solo va a jugar 3 meses.
0: Es que yo creo que si no, no sale, ¿eh? Si ahora Rivas no aparece, claro, yo creo que las novias se pueden ir corriendo.
2: Claro, por eso digo que ahora es un doble juego. Y si aparece, y a la afición, tenemos ese caramelo de arriba y de golpe y porrazo nos lo quitáis y nos quedamos sin ese caramelo, y el caramelo que se traiga no es tan dulce como ese, ¿qué pensaríamos la afición? Yo lo dije, lo sigo diciendo, la afición lo que queremos es un equipo compacto, un equipo coherente, un equipo que esté ya más que compenetrado con la ciudad, un equipo el que conozcamos los jugadores, y no tanto cambio de jugador, tanto movimiento de jugador, tanto que si ves, por este me dan 5, por este me dan 12, porque por arriba, ¿qué te van a dar? 20, 25 millones, tú que coges 10, 12, 12 millones. ¿Qué futbolista va a encontrar en enero, que no sea como arriba, que es que ya le tienen las puertas abiertas a un equipo superior? Pero ¿quién va a bajar a un equipo inferior de segunda división, que tenga la calidad de arriba? Pienso que nadie, por lo tanto arriba debe de quedarse no solo en enero, debe de quedarse toda la temporada y estar otra vez cogiendo el equipo como capitán y como referencia de equipo que es, y olvidarnos de que en enero va a salir, porque si en enero va a salir, en enero va a salir. Arriba, ¿qué va a estar pensando? ¿En el Almería o en el equipo donde vaya a estar jugando después? O sea, en el Almería tienes que hacer tu fútbol, tienes que estar que el otro equipo diga, pues sí, lo quiero, pero si a lo mejor ya es que medio lo tiene claro, lo único que quiere es bajarle 5 millones de euros. O sea, yo como aficionado quiero que Arriba siga jugando en el Almería, puesto que no hay otro futbolista ahora mismo que pueda jugar en ese puesto, y que...
0: Bueno, no está mal Kim Jong-un, ¿no?
2: Ya, visto, pero hemos hablado de Kim Jong-un como la Rivas cuando vino. Un niño muy joven, un niño que no conoce la segunda división. Míralo lo que hizo el otro día, que no hizo nada, pero fue a la calle. Pero es falta de experiencia. O sea, donde va a jugar Jong-un, Jong-un defiende mucho más que arriba, mete más la pierna que arriba, indiscutiblemente, pero miran, dos jugadas tontas que hizo, fue a la calle. No vayamos a tener ahora a Jong-un que haga las jugadas tontas que hacía antes López, que ahora la haga Jong-un. No sé si me quiero explicar, pero no obstante, lo que lo hablamos la semana pasada, ¿es compatible Jong-un arriba en el campo? Yo creo que sí. Yo creo que la clase es compatible, yo creo que Jong-un se le puede pedir un poco más en defensa, arriba no va a dar más de lo que ha dado, indiscutiblemente, y los dos juntos pueden estar, y los dos juntos nos pueden dar días de mucha gloria a este club.
3: Arriba sabe que no va a tener un año como tuvo el año pasado, porque meter 25 goles en su posición es muy complicado, pero también se tiene que mentalizar que puede ser muy útil para el equipo. Como tú has dicho, yo creo que arriba hay Jong-un con Juan Muñoz en el medio del campo. Perdón, Javi Muñoz.

0: Fijo Muñoz de Cruz Raya. Javi Muñoz, el centro del campo, puede crear bastante buen juego. Solamente falta que arriba asuma este error. A mí una cosa que me gustó el sábado fue que le hicieron una falta y la protestó, como el árbitro no se la pitó, la protestó muy muy vehementemente. Esto significa que está, pues, a ver, comprometido el equipo, que está fastidiado porque el último día se cayó el Benfica, pero sabe que tiene 23 años ahora, todavía joven, y si hace otra temporada más o menos pareja como la que hizo el año pasado, se puede abrir otra vez las puertas a otro equipo grande.
1: Sí, pero también hay una cosa que está clara, arriba el futbolista estándar en el Almería. Él sabe que en el Almería está muy bien mirado, que es el número uno en el Almería hoy día y demás, que vale que te puede venir el Benfica y está Benfica, pero el Benfica no va a ser ya el número uno. Benfica tiene futbolistas con mucha clase, con mucho más, y lo que es verdad que por lo que va a costar, le van a exigir que sea el número uno.
2: ¿Pero tú qué quieres, convencerle arriba de que es mejor estar en el Almería que en el Benfica?
1: Sí. Sí, pero, hombre, en un Almería en primera
2: división, seriedad, ¿no?
1: Y en un Almería del que nos vendieron que iba a estar jugando competiciones.
2: Sí, pero el Almería de la segunda vuelta no está en segunda división. No hagamos trampa. No está en primera división, está en segunda.
1: Ya, eso es lógico.
2: Pepe.
3: Sí, sobre todo que lo que habéis comentado antes, que Arribas necesita precisamente para que se le abra el mercado, pues tiene que conseguir números. O sea, si mantiene el ritmo, digamos, el nivel que está ofreciendo ahora, va a tener difícil que las novias le salgan. Entonces lo prioritario es que Arribas resurja, que Arribas sea el jugador que fue el año pasado y que marque diferencia. Es un mediapunta determinante y es un jugador que tiene que estar ahí, pues siempre rondando el borde del área, siempre pensando en golpear y rematar a puerta, buscando el gol, porque los números de arriba del año pasado fueron espléndidos, creo que fueron 20 y algo,
1: 24 goles.
3: 24 goles, o sea, es que eso, Miguel de la Fuente, por ejemplo, esos números no los tiene.
1: Bueno, mucho menos. Hizo dos o cuatro, no recuerdo exactamente,
3: o sea, por dónde íbamos. Que arriba
1: hizo casi igual que los que tal y...
3: Sí. Así que la decisión final la tiene el propio jugador.
2: Alfonso, ¿qué te parece a ti todo esto?
4: Yo creo que todos llevan un par de razón. Yo creo que el Benfica, yo soy de la Almería, pero el Benfica al final es jugar competición europea y demás, y es un club goloso. Pero yo estoy también muy de acuerdo que para mantener el cartel y demás y jugar un equipo puntero, no, tampoco se puede, si se permite la expresión, arrastrar por el campo Sergio Arribas. Yo creo que tiene que dar un buen nivel y yo creo que no va a pensar ni en su integridad física ni nada, porque es lo que tú has comentado también antes, Víctor. Si da un nivel flojo, ¿quién se va ¿quién se va a interesar por él? Entonces, yo soy optimista y tampoco descartaría que si el equipo, cuando llega el mercado de fichaje, está arriba y eso, el club y incluso el propio Sergio Arribas digan, bueno, para 5 o 6 meses que quedan aquí, para lo que queda en el convento, ya se sabe lo que se dice, y si ve el equipo arriba, puede decir de quedarse para intentar conseguir el ascenso. No lo descartaría tampoco, ni muchísimo menos. Eso sí, con la promesa ya incluso de bajarle un poquito el precio, de si no se subiera este año, ya sí o sí definitivamente venderlo en verano.
2: Bueno, yo la verdad que me parece muy optimista ese planteamiento. Pero bueno, Alfonso, cuéntame más cosas, de otra
4: pues,
2: cosa.
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2: Y además, Chloe...
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2: Pues vamos a las redes sociales.
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2: Bueno, en realidad lo que repasamos es nuestra pregunta del Marca Nauta, nuestra apuesta del día, que había colgado en nuestras redes sociales. 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
4: Víctor, voy a ser un poquito malo, si me permite.
2: ¿Ah, sí?
4: Mira, primero te leo la pregunta y luego hago una apuntillo, ¿vale? Sí. ¿Qué te parece el ostracismo de Nico Melamed y Adrián Barba? Es decir, que el ostracismo han demostrado que es solo en el terreno de juego, porque en otro sitio sí son muy vistos. Pues mira, por ejemplo...
2: Sí, es un poquito malo, sí. Es un poquito malo.
4: Iván Hernández Fernández, la temporada es larga, no hay que ponerse nervioso por chupar...
2: Y dura.
4: Por chupar banquillo un poco. Juan F. Moya Navarro, la temporada es larga y se necesitará. Este no sé si va con doble sentido. De Jorge Murcia y Acet, tenían que haber salido. Ángel Sánchez, aunque tienen lugar, aunque tienen que jugar 11 y siempre hay quien le toca banquillo, visto los acontecimientos feriales festivos, parece totalmente merecido. Otra diferencia con Rubi, que alguno no lo dejaba en el banquillo de inicio. Y por ejemplo, uno más, Eduardo Peláez, habrá algo más. La culpa son los representantes de los jugadores, pero la temporada es larga.
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2: 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Vamos a hacer la tarea. Hay que elegir al jugador Seusan Ruiz Re, el mejor jugador de la Unión Deportiva de Almería en el último partido, con la mejor correduría de seguros de Almería, que es Seusan Correduría de Seguros. Candy Ruiz, ¿qué fue para ti el mejor?
0: Dije sábado Cipenga y lo mantengo.
2: Cipenga, para Eduardo Ronda.
1: Por las ocasiones de gol que evitó Andrés Fernández.
2: Andrés Fernández. Para Pepe Fernández, precisamente.
3: Yo se lo voy a dar a Talis. A ver si el gol de... Ese gran gol que marcó.
2: ¿Gran gol?
3: Sí, sí.
2: ¿Le tiró al portero?
3: ¿Cómo?
2: ¿Que le tiró al portero?
1: Tiró el muñeco.
3: Bueno, pero...
1: Tuvo suerte, el muñeco se le abrió un agujero.
4: La metió, que es lo, siempre lo más difícil.
1: La metió, que es lo más difícil.
4: Sí, a ver, y en el agujero, por el agujerillo que había, la metió.
3: A ver si se crece y es el jugador.
2: Es que cada uno vota lo que le da la gana. Aunque yo a veces me permito recordar que esto no es una carta a los Reyes Magos, esto es el mejor jugador del partido. Pero bueno, y dicho esto, yo he apuntado ya tal y si esto no lo mueve ya nadie.
3: Exactamente.
2: Alfonso.
4: Pues mira, yo hice similar a Pepe, estaba de cena de ocio nocturno, vi el partido al día siguiente, me lo puse y Cipenga.
2: Muy bien, pues Chloe, mensajito.
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2: Bueno, pues vamos con la porrita de Marcador Radio Almería. 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Córdoba Unión Deportiva. No, Córdoba Unión Deportiva Almería, no.
0: 0-2.
2: Unión Deportiva Almería Celta. ¿Es el domingo o el sábado?
0: Domingo
2: a las 6:30.
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2: Eso es, embarcador en juego, embarcador Radio Almería. Candy, resultado.
0: Homenaje a nuestro grandísimo Juanjo López, 2-0.
2: 2-0. Ronda.
1: Yo veo un 4-1.
2: Pepe.
3: Yo veo un partido claro, 3-0.
2: 3-0. Alfonso.
4: Yo estaba con con Eduardo. Iba a decir, yo creo que como un equipo muy ofensivo, el Celta, yo creo que nos puede cazar alguna, pero yo creo un 3-1 para la Unión Deportiva Almería.
2: 3-1. Lo tenemos que dejar aquí. Chloe, ¿con qué nos vamos a quedar ahora? A ver.
5: Pues la cantera con las escuelas Talleda, agricultura con Bulifter y un poquito de compromiso.
2: Compromiso 2026, ya sabes, dando visibilidad a una asociación sin ánimo de lucro diferente cada mes. Es que está hablando Candy y no me entero. Si se puede esperar Candy un minuto a que termine el programa, pues a lo mejor le puede decirle esa cosa tan importante a Pepe. 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Candy, de todo lo que te has tomado, ¿qué es lo que más te ha gustado?
0: Pues como siempre, estar con vosotros.
2: ¿Qué es lo que más te ha gustado de lo que nos hemos comido?
0: Las papas al ajo pollo, que estaban riquísimas.
2: Muy bien, estupendo. Pues las patatas al ajo pollo es lo que más le ha gustado a Candy. Muchas gracias, Candy. Ronda.
1: Pues yo echaba de menos las patatas al ajo pollo desde el Boca Negra.
2: Hoy.
1: Lo ponía y
2: es verdad.
1: Estaban riquísimas.
2: Es verdad.
1: Que estas son diferentes, pero con el mismo sabor de las patatas al ajo pollo, ya las echábamos de menos. Por lo tanto, como lo hemos echado tanto de menos, pues es un piropo a ellas.
2: Bueno, pues dos patatas al ajo pollo. Muchas gracias, Ronda. Y para ti, Pepe.
3: Igualmente, el ajo pollo.
2: Nos ha gustado las patatas del ajo. Es que es un manjar las patatas. Yo, mira, cuando tengo la suerte, que esto sucede pocas veces, de que me puedo quedar en mi casa un domingo a comer, siempre pido que me hagan patatas en ajo pollo. Es mi comida favorita con careces. Gracias, Alfonso. ¿Te ha gustado a ti las patatas en ajo pollo? ¿O te quedas con el cazón o con qué?
4: Todo espectacular. Yo es que
2: con las salchichas.
4: Yo soy muy de cazón. Y entre salchicha y entre los diferentes tipos de carne, siempre soy más de conejo que de salchicha.
2: Me parece muy bien. Gracias, Chloe. Venga, ahora todo eso que ha dicho Chloe antes y después el resto de nuestra programación.
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8: Pues aquí estamos una semana más con la hora de la cantera, como siempre con la escuela EDA y la escuela TAE, y hoy vamos a compartir los próximos minutos con Juan Flores, que es el entrenador del conjunto alevín de la EDA, de Quinta. Juan, muy buenas, ¿qué tal? ¿Cómo estás?
9: Buenas, pues muy bien, me acaban de pillar de salir del entrenamiento con los niños.
8: Sí, sí. Casi en faena te hemos pillado. Oye, cuéntame en primer lugar, pues un poquito cómo surgió, ¿no?, esta posibilidad de sumarte al proyecto de la EDA, donde además pues estáis muchos exjugadores, gente que de fútbol de toda la vida de aquí en Almería, ahora enseñando a los niños. ¿Cómo surgió un poquito esa posibilidad?
9: Bueno, pues la verdad que surgió, estaba desconectado y no quería involucrarme mucho, pero como mi niño ha empezado, como todos los niños les gusta el fútbol, o casi todos, empezó a jugar y al final, pues digamos, Miranda también me llamó que si quería llevar un equipo y surgió así, bueno, pues el niño iba yo a verlo y en Miranda pues ya se acordó de mí. Y yo, como es una cosa que me gusta, pues al final nos decidimos y ya llevo un año y medio. El año pasado me saqué el carné. Bueno, el año pasado estaba en práctica, entrenador en práctica. Este año ya me he sacado el título de entrenador y con los niños y encantado, la verdad.
8: Bueno, es que os habéis juntado ahí un poco pues la vieja guardia, ¿no?, de la Almería. Yo creo que con un reto bonito, que es pues toda esa experiencia que habéis acumulado, el intentar ahora trasladarse a los niños también, ¿no?
9: Sí, la verdad es que es un club que apuesta por gente de fútbol y que conocemos el deporte, nos gusta, y muchos conocidos y amigos hemos coincidido y encantado, la verdad, y pues tratando de ayudar a los niños, que aprendan los niños y aprender nosotros también con ellos, ¿por qué no?
8: Claro que sí. Lo que sí es bastante diferente, entiendo, Juan, pues son un poquito las condiciones, ¿no?, de lo que vivió vuestra generación a lo de ahora, ¿no?, afortunadamente, ¿no?, en cuanto a campos, materiales y todas esas posibilidades que tienen, ¿no?
9: Sí, ahora las instalaciones han cambiado. Por ejemplo, yo estoy en Fútbol 7, que en mi época era fútbol sala y ya pasaba campo a fútbol 11. Ahora está fútbol 7, pero bueno, que también. Yo, por ejemplo, estoy jugando en veterano y más o menos sé lo que es el fútbol 7, pero que lo que es lo que tú has dicho, las instalaciones y el material, todo ha mejorado mucho.
8: La verdad es que sí. Bueno, preséntanos un poquito a tu equipo. ¿Cómo es? ¿Qué me destacaría?
9: Bueno, pues mi equipo, llevo con ellos un año y medio. El año pasado entero y el anterior empecé a mitad de temporada porque su entrenador se fue a Huesca Lovera por tema de trabajo, creo.
8: Sí.
9: Y ya me hice yo cargo media temporada y después la temporada pasada muy bien, pues hicimos un año bonito, que yo digo los años, hay años que saldrán mejor, otros peor, pero lo importante es que hagamos equipo, que pues, intento de que se lleven bien, de que cojan unos valores de compañerismo, que disfruten, porque están en una edad para eso, y después pues ya irán creciendo unos más, otros menos, todos mejoran, pero cada uno a su ritmo, pero la experiencia fue buena y el equipo muy contento con ellos. Algunos tienen un nivel, para mí son todos buenos, pero algunos tienen un nivel pues mejor, otros un poquito menos, pero yo me gusta que se sientan todos partícipes, la verdad. Que se sientan involucrados todos.
8: Claro. ¿Le ha dado continuidad un poco al grupo esta temporada? ¿Ha habido alguna novedad?
9: Bueno, yo... ¿Me escuchas?
8: Sí, sí, te escuchamos bien, Juan.
9: Ah, vale. Que para el coche me creía que se había cortado. Sí, el grupo prácticamente estaban 14 y siguen 12. Han venido tres nuevos, pero que siguen todos prácticamente. Y contento con ellos. Los niños, yo creo que están contentos en el club y con el entrenador y entre ellos, y por eso siguen. Y a lo que tú dices, que le hemos dado continuidad y eso es bueno para todos.
8: Claro.
9: A mí contento que sigan todos porque eso es que están los padres a gusto y los niños.
8: Claro. Oye, me gustaría preguntarte para terminar, Juan, un poco más en global, ¿no? Por el proyecto de la Escuela EDA, también con la Escuela TAE, que yo creo que es una iniciativa, bueno, pues que se echaba en falta, ¿no? También un poco en Almería el tener, pues, dos escuelas con esta filosofía y que al final, pues, estáis moviendo tantísimos niños, ¿no?
9: Sí, la verdad es que EDA y TAE mueven muchos niños. Ahora también quiere apostar por sacar equipos de fútbol sala para los niños que a lo mejor quieran, que les guste el fútbol sala, quieran, o hay niños que compiten en fútbol 7, fútbol sala, que haya más posibilidades, equipos femeninos, y poco a poco, pues hombre, ya llevan unos años mirando y creciendo, y la filosofía es pues esa, que hay equipos más competitivos, otros menos, que las categorías están por algo, pero intentamos que todos los niños estén a gusto.
8: Claro que sí. Pues Juan, gracias por dedicarnos estos minutos y que vaya muy bien la temporada con los niños, que lo disfrutéis mucho.
9: Gracias a ti y espero que sea una buena temporada para todos.
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0: de que todas las semanas, hombre, no, o muchas semanas, no es que se lo reproche ni mucho menos, pero bueno, pongo de manifiesto la vocación viajera de Antonio Román, que un día lo pillo en China, otro día lo pillo en Aragón.
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1: Pues efectivamente, una semana más estamos en El Chester, este espacio que nos permite parar. Ya aviso, estamos grabando en plena Feria de Almería, que lo tengamos claro, que a lo mejor pues las voces no son las mejores, el grado de chispa, en fin, no lo sé, vamos a intentar que sea lo mejor, dentro de nuestras posibilidades. Es este espacio que nos permite parar a reflexionar un poco dentro de la vorágine del día a día, y es un espacio que nació gracias a la iniciativa del Centro Comercial Torre Cárdenas, que es este sitio magnífico donde estamos, donde se come, se bebe, se va al cine, se disfruta, se compra, se convive, se queda, se toma café, donde, en fin, donde nacen romances. 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Y en concreto, pues lo grabamos aquí en Yelmo Cines, en su sala 4, que hay que hacer hincapié en que la gente venga al cine, porque es una cosa maravillosa el cine. 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Hoy, pues está con nosotros la persona que creo que le da rostro a este libro.
2: ¿Sí?
1: Y que ha hecho algo más que darle rostro, que es escribirlo. Durante este verano hemos entrevistado a dos escritores, los dos, por supuesto, que han publicado con nuestra editorial de cabecera, que es Editorial Círculo Rojo. Y bueno, ella es la autora de El poder de la lagartija, pero además es la protagonista de una historia de vida que, como pasó en la anterior entrevista a un escritor, pues a nosotros nos ha interesado esa historia de vida. Hicimos nuestra típica entrevista de Círculo Rojo de 10 minutos, 8 minutos, y se nos quedó corta. Laura Membrive Egea, ¿qué tal? Bienvenida.
2: Hola, pues nada, muchas gracias por invitarme. Estoy encantada, muy ilusionada de estar aquí con vosotros en este Chester, que por cierto es muy cómodo. Sí. Y nada, pues de verdad muchas gracias por haberme invitado.
1: Bueno, Laura está sujetando el micrófono con la mano, que es una cosa que está muy de moda ahora, por cierto.
2: Sí.
1: A mí me resulta más cómodo ponérmelo aquí, pero no es una cuestión de comodidad, es una cuestión de que ella tiene, pues a un lado del pecho y a otro lado del pecho, sendos marcapasos, ¿no?
2: Efectivamente.
1: Y entonces, no conviene juntarlos con el imán del micro.
2: Sí, son un poco incompatibles. Se me puede desconfigurar y la podemos liar un poco.
1: No, por favor, no, por favor, no, por favor. Bueno, yo recuerdo que, yo siempre digo que tengo entre mis múltiples, infinitos hándicaps como periodista, uno de los que tengo es que me preparo muy poco las entrevistas. La gente piensa que es porque me gusta improvisar, y es verdad que me gusta improvisar, pero ese no es el motivo, es que no tengo tiempo de prepararlas. Y yo recuerdo que la primera pregunta que te hice fue: ¿qué es el poder de la lagartija? ¿Y tú qué me respondiste?
2: Pues bueno, es que quizás es lo primero que debemos abordar, ¿no? Mi libro se titula así, y todo el mundo me pregunta, ¿no? Porque dice, ¿esto de qué va?, ¿no? Además, la portada es muy colorida, la portada la he hecho yo. Las nueve acuarelas que hay en el interior también, porque además de escribir me gusta dibujar, pintar. Y el título, pues es una metáfora que yo utilizo. Me imagino que todos sabéis, habéis visto alguna vez una lagartija en el campo, bueno, en la ciudad incluso. La lagartija a veces puede perder la cola, ¿no? Pero tiene una capacidad increíble, que es que pierde una parte muy importante de vamos, medio cuerpo, y sin embargo no muere, sino que con el tiempo es capaz de regenerarse, ya sigue viviendo, con el tiempo es capaz de regenerarse. Yo esto lo aprendí a los 6 años, en el pueblo de mi abuelo, Ocaña, un pueblo, Ocaña pertenece a las Tres Villas, aquí en Almería, y como me encantaba, pues, curiosear todos los animalitos, siempre me ha gustado la naturaleza, pues un día me di cuenta de aquello, de que la lagartija pues estaba diferente, y mi abuelo me dijo: Laura, no te preocupes, ha perdido su cola, pero la volverá a recuperar y no se va a morir. Y claro, a mí aquello me impactó tanto que yo
1: dije... Qué importantes son los pueblos y los abuelos, ¿eh?
2: Son fundamentales. O sea, yo, sí, además, creo que los valores que se viven, el respeto a los mayores, el amar a cualquier tipo de forma de vida, ¿no? La naturaleza, los animalillos y todo eso, yo eso lo he vivido en mi infancia, ¿no? Porque nací en un pueblo de Barcelona, pero veníamos a pasar los veranos a casa de los abuelos. Entonces, pues, la verdad que sí. O sea, el poder jugar en la calle con tranquilidad, que no pasaban coches, todo eso, que allí no parece que no pasa el tiempo, ¿no? Ese relax. Y claro, todo el secreto o el poder de la lagartija yo lo aprendí con 6 años. Y desde entonces, como me impactó tanto, he utilizado esa metáfora, bueno, desde entonces, al cabo del tiempo, ¿no? Para referirme a la resiliencia, ¿no? La capacidad del ser humano de salir adelante, aun en las peores circunstancias, aunque nos sintamos pues rotos, mutilados, doloridos, incompletos, tenemos esa capacidad como la lagartija de seguir. Y bueno, esa es la metáfora.
1: Y claro, pero tú eres algo más que una usuaria de la metáfora de la lagartija. Tú eres la encarnación de la metáfora de la lagartija.
2: Sí, todo. Yo creo que todo. Por eso yo hablo del poder de la lagartija, pero bueno, yo ahí cuento mi historia, pero la intención es que cualquiera pueda sentirse identificado en el libro. Yo, por las circunstancias, bueno, tengo ahí una historia personal complicada. Tengo una enfermedad de nacimiento, que es la anomalía de Bestein, que es una cardiopatía congénita muy rara. Y en mi caso, pues bueno, pues vine con ella en grado severo. Entonces, pues los médicos, cuando yo nacía, a mis padres no les daban mucha esperanza de vida. Pero bueno,
1: como no, no a veces sabían que eras la lagartija.
2: Exactamente, no lo sabían. No, es verdad que mira, el tema de las cardiopatías congénitas, hay muchos niños que nacen con cardiopatías congénitas. De hecho, es el defecto congénito más común, ¿vale? 8 de cada 1000 nacidos vivos vienen con una cardiopatía congénita. Lo que pasa que la mayoría son leves. Es decir, muchos niños nacen con algún defecto en el corazón, en alguna
1: válvula. El soplo, ¿no? Que se dice, ¿no?
2: El soplo es el sonido. A ver, yo no soy cardióloga, pero bueno, por lo que en 45 años he podido ir, ¿no?, aprendiendo un poco, el soplo tengo entendido que es un sonido extraño, ¿no? Entonces, a partir de ahí, indagan y descubren pues qué es lo que pasa, porque entonces, sí, pues una cardiopatía congénita puede tener una malformación en las cavidades, ventrículo o aurícula, en los vasos sanguíneos, arterias, venas, o las válvulas. En mi caso, pues hay un conjunto de malformaciones. Pero ya digo, la mayoría de las cardiopatías congénitas son leves y los niños pues pueden vivir con ese problema de salud. A veces ni toman medicación ni pasan por cirugía. En mi caso, como una cardiopatía severa, que al principio pues decían que era incompatible con la vida, pues he tenido que pasar por cirugía a vida o muerte, medicación de por vida, como decía, llevo 2 marcapasos, llevo una prótesis en la arteria femoral, en fin, una válvula mecánica que por la noche, esto también te tienes que acostumbrar, como hace tic-tac, tic-tac, que es metálica, pues tú estás ahí escuchando el tic-tac por la noche y dices, esto no es el despertador. Pero bueno, te acostumbras, al final piensas que, bueno, gracias a todo eso estás viva, ¿no? Entonces, sí, yo me claro. siento una persona muy afortunada con el haber podido. Yo cada operación a corazón abierto, yo tengo grabada la fecha, ¿no? Y cuando llega cada año, pues celebro mi cumpleaños real, que es el 13 de marzo, y luego aparte los aniversarios de esas operaciones, porque para mí son otra oportunidad de vivir.
1: Has hablado de resiliencia y es un concepto que ahora está muy de moda, que sí, se utiliza mucho, pero es verdad que a veces hay gente que en toda su vida no logra aprender que las chorradas que le van pasando no son motivo suficiente para agriar su carácter o para lograr o alcanzar un estado de tristeza, etcétera. Es decir, que nos preocupamos por cosas, nos preocupamos mucho por cosas que no lo merecen tanto, hacemos una desproporción de la tristeza, del enfado, de la preocupación, y es una pena porque hay gente que necesita que le pase algo muy gordo para darse cuenta de eso, ¿no? De que, mire usted, si no nos pasa nada, ya tenemos un motivo para celebrarlo, ¿no?
2: Exacto, sí, yo creo que vivimos en un mundo, ¿no? Vivimos en una vorágine, ¿no? De la rutina, ¿no? Diaria, ¿no? Que nos envuelve, que muchas veces estamos en piloto automático, ¿no? En el día a día estamos como en piloto automático, como autómata, yo qué sé, los horarios, las prisas, y no nos paramos ni a pensar ni a valorar, como tú dices, ¿no? Muchas de las cosas que tenemos, Yo qué sé, pues a veces, yo qué sé, el ver una puesta, o sea, yo qué sé, un amanecer, una puesta del sol, o sea, eso es algo maravilloso y a veces ni lo apreciamos, ¿vale? Damos por hecho muchísimas cosas que realmente no son, o sea, no hay que darlas por hecho porque en cualquier momento, no solo yo, o sea, cualquiera le puede caer un día en la cabeza una maceta, ¿no? Como se suele decir, ¿no? O te puede venir una enfermedad de repente. Entonces, damos por hecho cosas y yo creo que por eso no las valoramos. Y cuando la vida te da una bofetada de realidad, es decir, aparece una enfermedad en ti o en un familiar cercano, un accidente o alguna tragedia, ¿no? Es cuando te das cuenta de todas esas cosas y la escala de valores ya cambia. Y es lo que tú dices. A veces hace falta que nos ocurran cosas terribles para darnos cuenta de todo lo maravilloso que tenemos. Y es cuando aprendemos a disfrutar el presente, las pequeñas cosas que yo, para mí son las que me dan la felicidad. Y en definitiva eso, es un cambio de perspectiva, de aprender a mirar las cosas, sí.
1: Oye, ¿con qué edad es cuando te descubren a ti esa cardiopatía? ¿Nada más nacer o había pasado un tiempo?
2: No, yo nací en Sabadell, ¿no? Que es un pueblo de Barcelona.
1: Y por cierto, el Almería juega este sábado en Sabadell.
2: Sí, y nada, pues yo soy la segunda hija de... Bueno, mis padres estuvieron somos tres hermanos, yo soy la de en medio, y nada, mi madre estaba allí conmigo, fue un momentico al baño y tal, mi padre estaba también haciendo gestiones y de repente se encontraron que la cuna estaba vacía, me habían llevado a otro hospital, a Barcelona ciudad, al Valle de Hebrón, porque detectaron que algo no iba bien, tenía un color...
1: ¿Coño, no pudieron avisar?
2: Sí, hombre, a ver, te hacen las primeras pruebas y tal, pero ya sí, pues enseguida les dijeron que nos llevamos a la niña y mi padre sí pudo irse conmigo al hospital Valle de Hebrón. Mi madre se tuvo que quedar y me separaron de ella. Claro. Y claro, allí empezó ya ese periplo por los distintos especialistas, médicos. Sí pensaban que era algo de corazón, pero bueno, para poder verlo, primero me durmieron, recién nacida, para hacerme un cateterismo cardíaco, ¿vale? Mi primer cateterismo. Y ya descubrieron lo que tenía, era la anomalía de Einstein en grado severo. Les dijeron pues eso, que me llevaran, que no había ninguna operación en aquel momento que pudieran hacer, que me iban a dar medicación para estabilizarme un poco, para que no me ahogara tanto y tal, y que lo que durara, básicamente. Pero bueno, luego...
1: Y aquí estás, en el Chester.
2: sí, lo que pasa que bueno, no, realmente les dijeron que conforme fuera creciendo, claro, las demandas del corazón, tú vas creciendo, pues son mayores, ¿no? Y que seguramente me daría una crisis y fallecería, que no llegaría a la vida adulta. Esa crisis llegó cuando yo tenía 10 años, tuve que dejar de ir al colegio, yo estaba en una cama al final, y ahí ya sí había una intervención que ya habían probado y tal, pero le daba muchísimo miedo.
1: Claro, habían pasado 10 años y había evolucionado la ciencia.
2: Sí, sí, sí. Y claro, sí, se había abierto un poco camino, algunos procedimientos quirúrgicos y tal, pero les daba muchísimo miedo, tanto a los médicos como a mis padres, y no se atrevían. Pero yo fui la que tomé la decisión con 10 años.
1: No me digas.
2: Aparece ahí en el libro.
1: Yo tengo un niño de 10 años, ¿eh? Y sé muy bien cómo piensa un niño de 10 años ahora mismo.
2: Sí,
1: porque luego las cosas se nos olvidan, pero yo lo tengo reciente.
2: Sí, lo que pasa es que la vida a veces pues te pone a prueba y yo sabía que mis padres y los médicos estaban aterrorizados y tenían miedo y no eran capaces de tomar esa decisión. Me mantenían con medicación y era como el tiempo que durara, ¿no? Pero es que yo no podía seguir, es que yo sabía que me estaba muriendo. Y entonces,
1: a ti lo que te ha pasado es que tú te has hecho persona adulta muy pronto.
2: Sí.
1: Yo siempre, mira, yo he convivido mucho con deportistas y siempre digo que el deportista profesional es alguien que crece muy rápido porque de repente, pues, mientras los demás estamos estudiando, ellos ya tienen un trabajo, cobran un sueldo, compran un coche, algunos se casan. A veces, o sea, los periodos de maduración dependen de las circunstancias de las personas y a ti la vida te ha obligado a madurar con 10 años o con 8 años.
2: Sí, siempre he sido muy responsable. Mis padres tienen también mucho que ver en eso, porque desde muy pequeñita me enseñaron a tomar mi medicación, a autolimitarme también, ¿no? A decirle a los niños en el cole, tío, que no puedo comer, que no me ofrezca gusanitos, que no puedo comer porque llevan mucha sal y eso para mí no era bueno, ¿no? Entonces, o sea, sí, ese autocontrol, ese ser consciente, también quererte desde pequeñito a ti mismo como eres, ¿no? Yo se lo agradezco mucho a ellos, ya no están aquí. Ya he hecho un pedazo de spoiler ahí, porque quien se lea el libro, pero bueno, el libro va dedicado también a mis padres. eso, que me dieron la vida y me enseñaron también a vivirla de alguna manera. Y además es lo que tú dices, yo creo que en los momentos complicados, cuando uno crece, ¿no? Cuando uno evoluciona, madura, ¿no? Porque cuando la vida es llana y es fácil, pues no tenemos la ocasión ni de tomar decisiones importantes, ni de, bueno, ni, yo creo que uno crece sobre todo y aprende muchísimo cuando... cuando eso, cuando la vida no te lo pone fácil, te pone retos, te tienes que enfrentar a retos y ahí tienes que, pues eso.
1: Yo bueno, me alegra saber que el libro está dedicado a tus padres. Yo que no sé si tú eres madre o no, yo soy padre y sí. yo he estado dos veces, aunque en mi casa hay cuatro niños, pero he estado dos veces esperando en la puerta de un paritorio y seguramente es el momento más feliz de la vida de una persona. Yo pienso en esos padres viviendo ese momento que estás en las nubes, ¿no? Sí, ese momento sí, más sí, feliz sí. de tu vida, y que de repente te digan eso,
2: sí.
1: me parece tremendo. Es decir, eso sí, sí que es una sí. crisis emocional totalmente. En la vida de una persona.
2: Totalmente, y además en el año 81, que es cuando yo nací, no había, o sea, ahora te metes en internet y habrá mucha mala información y mucha buena información, pero hay información. Pero en aquel entonces, pues bueno, era lo que le preguntaban a los médicos, y los médicos pues sabían lo que sabían, porque es que no había experiencia. Es que en cardiopatías como la mía, que son raras y que son muy complejas, pues gente de mi edad somos los primeros supervivientes, digamos. Antes los niños se morían, por lo que hemos comentado antes, ¿no? Ahora ya hay avances médicos y tal y vamos saliendo adelante, pero es que antes no. Y bueno, pues que tuvieron que aprender sobre la marcha. Y yo por eso le agradezco tantísimo a mis padres, que también aparece en el libro, lo explico muy bien, el que ellos tenían claro que me llevaron a casa y lo que querían es que yo fuera feliz. El tiempo que estuviera en este mundo fuera feliz. ¿Y cómo lo consiguieron? Pues lo consiguieron pues tratándome pues igual que a mis hermanos, es decir, sin sentir lástima. Yo la sensación esa de que, ay, pobrecita, ¿qué tal? La niña enferma. No, eso es horroroso. O sea, ¿por qué? O sea, bueno, pues sí, te ha tocado esto, pues a otro le ha tocado otro y ya está para adelante. Entonces me dieron autonomía, ¿no? Que, bueno, dejaron que me cayera, que me levantara, que aprendiera, que, por supuesto, a ver, me cuidaban y me llevaban a mis revisiones, mi medicación y todo eso, y me explicaron las cosas muy bien, pero no me metieron en una burbuja y me sobreprotegieron para que yo no sufriera o no... Y eso yo se lo agradezco muchísimo, porque es verdad que creo que es la manera de educar.
1: Y todo eso... sin ser profesionales, porque el padre de un niño que tiene un problema no ha hecho una carrera para ver cómo se soluciona eso. Eso te viene de repente y ahí lo llevas puesto.
2: Exactamente,
1: ¿no?
2: Y mi hermano, que es un año mayor que yo, era un niño totalmente sano. Entonces, es lo que yo digo, un bebé no viene con manual de instrucciones y uno con una enfermedad grave, menos todavía, ¿no? Entonces ellos, pues yo qué sé, Yo creo que era su forma de ser optimista, de intentar sacar lo positivo, de decir, bueno, pues esto es lo que tenemos, porque al final la realidad no se puede cambiar, lo que te viene en la vida es lo que es, pero sí puedes, lo que sí puedes hacer es cambiar tu forma de mirarla, ¿no? Entonces, pues eso es lo que yo creo que ellos hicieron. Tenemos esta circunstancia que no podemos solucionar, ¿qué podemos hacer con ella?
1: Bueno, lo que hicieron ellos y lo que haces tú todos los días, ¿no?
2: Sí, sí, a ver.
1: ¿Cómo es tu vida ahora? Es decir, ¿qué grado de normalidad y de circunstancias especiales tienes ahora?
2: Pues mi extraña vida normal, porque al final yo normalizo, o sea, yo, como no sé si lo comentaba antes, pero yo me considero una persona feliz, con una vida plena. Yo qué sé, es que me siento muy afortunada con la vida que tengo, por lo que comentaba, he tenido no una, sino muchas oportunidades de seguir aquí, de disfrutando de todo lo bonito, ¿no?, que hay. Pero mi vida pues siempre ha estado marcada por limitaciones. Lo que pasa es que yo he aprendido, uno de los aprendizajes más grandes que he tenido con mi cardiopatía es que no me puedo comparar con nadie. Porque en el momento en el que tú empiezas a compararte con las personas, yo por ejemplo en la universidad perdí un curso porque empecé con arritmias, ingresos, y yo he sido muy buena estudiante siempre. Y ese exceso de responsabilidad, ¿no?, decir que no, que yo me tengo que sacar mis cursos, yo estudiaba psicología y tal, yo veía cómo mis compañeros pasaban y yo no podía examinarme porque estaba hospitalizada. Pues claro, yo me di cuenta de que no me podía comparar con nadie si yo quería ser feliz. La única persona con la que tú te puedes comparar es contigo mismo, intentar sacar tu mejor versión y dar lo mejor que pueda en cada momento.
1: Perdona, perdona que te diga, pero eso que acabas de decir, me parece que no hace falta tener una cardiopatía para eso.
2: Claro, claro, no.
1: Es que para ser feliz uno de los ingredientes es no compararse con nadie.
2: Exactamente, sí, sí, sí. Por eso sí, al final...
1: Te digo que podríamos aprender de esto todos, incluso los que no tenemos cardiopatía.
2: Sí, sí, sí. De hecho, el libro va destinado a cualquier tipo de... O sea, que lo está leyendo todo el mundo, ¿no? Yo no lo saqué para que personas con cardiopatía se sintieran identificadas, que se sienten identificadas, porque luego a través de asociaciones he conocido gente con cardiopatía. Pero cualquiera, niños no, ¿vale? Este libro tiene algunas cosas dudas, tiene también toques de humor, de ternura, esas ilustraciones en color que le dan también un toque de cuento, ¿no? De fábula, pero es un libro que tiene algunos momentos complicados, también muchos felices y toques de humor, como digo, pero sí, la gente se siente identificada porque al final hablamos de la vida, de lo que nos hace humanos, de nuestra esencia, y la gente conecta con todo eso. Y no he terminado de contestarte a lo que nos vamos aquí
1: tenemos. A la vida.
2: A lo de la vida. Mira, yo la vida que llevo actualmente, como digo, tengo una vida plena. Lo que pasa es que he tenido que renunciar a causa de mi cardiopatía a muchas cosas. Mi vida actualmente con 45 años, bueno, yo no he podido ser madre. Me has preguntado antes si había sido madre. No pude. De hecho, mi marido y yo iniciamos un proceso de adopción. Era largo, era duro también la espera y todo eso. Pero cuando estábamos ya en la última fase, nos dimos cuenta de que tampoco, o sea, que nos dieran un niño que ya venía con una mochila, ¿no? Seguramente de traumas, porque claro, cuando le retiran un niño a su familia no por cualquier cosa. Podía conllevar más estrés, más... No nos sentimos preparados porque te dan unos cursos formativos en los que te explican todo. Y ahí es cuando, claro, porque tú en abstracto dices, pues me dan un niño, lo
1: no
2: quiero mucho.
1: No te has privado de nada, Laura, de verdad.
2: Entonces, bueno, finalmente pues decidimos que, además, hacía muy poco me habían operado de urgencia también cuando estábamos con lo de la adopción, de manera que dijimos, no vamos a ser padres. Renunciamos a eso. Luego, por ejemplo, yo estudié psicología y luego, como me encantan los niños, oposité para orientadora escolar y me saqué mi plaza y he trabajado pues bastantes años en colegio como orientadora escolar, que a mí me encantaba. Yo iba por las mañanas tan feliz a mi trabajo, pero a raíz de una última operación complicada en 2013, me arreglaron algunas cosas, estuve 12 horas en quirófano, pero claro, el tanto tiempo en quirófano abierta hizo que el músculo cardíaco se estropeara más, ¿vale? Por un lado te arreglan cosas, pero por otro lado, pues bueno, hubo complicaciones. Y a raíz de aquí, muy a mi pesar, porque eso también fue un duelo importante, me dijeron que no iba a poder volver a trabajar. O sea, que tenía que llevar una vida tranquila, sin estrés, y me jubilan con 32 años. Y para mí eso fue, pues, era como... Pero y ahora yo, o sea, si con 32 años no puedo trabajar, que soy una inútil, ¿qué va a pensar la gente? Incluso te plantea, pero tú eso lo superas al final, porque dices, bueno, pues me reinvento y efectivamente, y sigo aprendiendo, haciendo cosas, o sea, ya sin horario, a mi ritmo, pero intentar aportar a la sociedad por lo que puede y ya está. O sea, yo no me considero, actualmente no me considero una inútil, pero sí he tenido que renunciar a
1: parece cosas. Que el equipo de producción del Chester tampoco, ha decidido que tenías cosas que contar aquí. Sí. Bueno, oye, y haces estaba mirando antes, pero como yo tengo la manía de solo ponerme las gafas para trabajar y la sociedad tiene la manía de hacer las letras muy chiquitillas para mi edad, sí, pues no, casi no puedo leer. ¿Cuál es la fecha de publicación del libro?
2: En enero de este año.
1: En enero, sí, de este año.
2: Sí, sí.
1: Y decides hacer un libro contando todo esto.
2: Sí.
1: Y claro, lo primero que a uno se le ocurre escuchándote hablar es que vas a hacer un libro de autoayuda. Ya he visto en la sinopsis que especificas, no es un libro de autoayuda. Cosa que ya sabíamos porque sabemos que es una novela.
2: Sí.
1: ¿Por qué esa decisión?
2: Pues yo quería contar mi historia y no la quería contar porque yo pensara que fuera una historia interesante, ¿no? Porque... a ver, yo a lo largo de la vida, ¿no? Pues la gente me decía, Laura, es que cuando conocían un poco, ¿no?, lo que me pasaba, pero si es que tú tienes para escribir un libro, si es que lo tuyo es de película, ¿no?, me decían. Y claro, mi familia me decía, ¿por qué no? Si te gusta escribir desde niña, escribe entonces sobre tu historia, que es interesante. O sea, ¿a quién le va a interesar lo que yo cuente? Pero ya los médicos empezaron a decírmelo. Y cuando un médico en una UCI que tú te estás recuperando te dice, Laura, no leas tanto, escribe tu historia, que tienes mucho que contar y seguro que encuentras la forma de hacerlo. Pues bueno, en esta operación que te he comentado de 2013 me lo dijeron. Yo dije, nada, ¿quién le va a interesar? Pero hace 4 años ya fue el detonante, ¿no? Porque estuve también en la UCI en un episodio muy complicado Y el coordinador de la UCI me dijo, Laura, dile a tu familia que te traiga una libretilla y un boli y empieza a escribir tú, porque tienes mucho que contar. Y ahí dije, bueno, pues sí, la verdad que si a mí me han servido...
1: Soy muy pesado, venga, voy a hacer.
2: Era como, no, pero me di cuenta de que a mí me servían, cuando yo leía libros de historias reales, de superación, me servía porque... Tú ves ejemplos, ¿no? Y tú dices, pues al final te inspiran, ¿no? Dices, si otro puede, ya sea una enfermedad o sea lo que sea, ¿no? Yo qué sé, por ejemplo, a mí me leo bastante sobre el tema del holocausto y todo eso, ¿no? He leído varias historias reales. Entonces dices, si la gente se supera, si la gente puede, saca esperanza donde parece que no la hay, ¿por qué yo no? Y entonces, pues, efectivamente, no, yo no lo escribí como un libro de autoayuda, aunque soy psicóloga, sino que yo quería ya compartir mi historia, fue creciendo esa necesidad, pero no solo mi historia, sino no solo lo que me había sucedido, sino todo lo que yo había aprendido por el camino. Quizá alguien podía transmitirle algo, ¿no? Y entonces ya fue cuando me decidí a escribir. Y no un libro de autoayuda, porque yo lo he escrito como una novela autobiográfica, ¿vale? Y lo de novela es pues porque tiene... no es la típica autobiografía. Yo he leído mucha autobiografía antes de escribir este libro. Y me aburrían en cierta manera, porque son muchas fechas, muchos lugares, todo muy... pues muy preciso. Aquí hay mucho simbolismo, desde el título, que tú dices, ¿y esto qué tiene que ver con lo que pone detrás, no? Con una chica con cardiopatía.
1: El abuelo.
2: Sí, sí, sí. Entonces, por ejemplo, los médicos que aparecen no aparecen con sus nombres reales, aparecen con nombres de superhéroes ficticios, porque, bueno, pues para mí lo son, salvan vidas, ¿no? Entre ellas la mía. Entonces, pues hay mucho simbolismo, hay muchas escenas. A veces a la gente me dice, lo estoy leyendo y parece que estoy metido dentro de una película, ¿no? Hay esos toques de humor, entonces lo he escrito como una novela. Pero la gente sí me dice que le ayuda. Entonces, en cierta manera, pues no es un libro de autoayuda, pero hace reflexionar o...
1: Yo estoy deseando, ¿eh? Estoy deseando, sí, de verdad. Por cierto,
2: espero que te guste.
1: Laura nos ha traído dos regalos. Bueno, un regalo, sí, y otra cosa para enseñar.
2: Sí.
1: El libro creo que me lo voy a quedar yo,
2: sí,
1: y está dedicado. ¿Puedo leer la dedicatoria?
2: Sí, sí, claro.
1: Dice, con cariño, dentro de mis limitaciones,
2: sí,
1: ópticas,
2: si no te la
1: con
2: leo.
1: Cariño para Víctor, por la magia de existir y la fuerza que reside en cada uno de nuestros corazones. Gracias por invitarme a tu programa. Espero de corazón,
2: sí,
1: que te guste. Claro, que Laura espere una cosa de corazón es mucho esperar, ¿eh? Cuidado.
2: Yo tengo
1: muchas gracias.
2: Nada, nada, vosotros, muchas gracias a vosotros. Yo es que tengo un corazón muy grande, ¿no? Y esto es literal, ¿no? ¿No? Es que en las cardiopatías congénitas muchas veces sucede que se dilata el músculo y entonces pierde fuerza de contracción. A mí yo recuerdo que cuando el médico me decía, Laura, es que... cada vez tiene el corazón más grande, y yo decía, ay, qué bonito, ¿no? Y luego descubrí que eso no era nada bueno, ¿no?
1: Y una pregunta, porque así, una pregunta desde el desconocimiento.
2: Sí.
1: Oyes a veces hablar de trasplantes,
2: sí,
1: de corazón.
2: Sí, sí,
1: no,
2: sí,
1: sé,
2: sí,
1: si esto es aplicable a este caso, ¿no?
2: Sí, sí, me lo pregunta mucha gente. Yo también me lo he preguntado hasta que he conocido, pues, a ver, los trasplantes de corazón, pues bueno, como todos sabemos, los órganos provienen de personas que han fallecido, ¿no? Y que, pues, gracias a solidaridad, que además somos número uno en el mundo en donación de órganos, ¿vale? Durante muchos años, o sea que la solidaridad de los españoles es estupenda. Esos órganos son limitados porque vienen de personas, ¿no? Entonces, ¿qué pasa? Que los trasplantes cardíacos se hacen en determinados casos. ¿Cuándo? Cuando no hay otra alternativa terapéutica. A mí, por ejemplo, todavía, bueno, en un momento se plantearon tal, pero luego dijeron, no, no estás para trasplante, porque quizá yo todavía tengo otras cirugías por hacer. Entonces, en determinados casos, y no siempre se puede hacer un trasplante, hay veces que por la forma de tu arteria, todo eso es como incompatible, ¿vale? Entonces, también me dijeron, ten en cuenta que si algún día llega el tema del trasplante, no es la panacea, es decir, te van a poner un órgano que en teoría es sano, pero necesita medicación de por vida para que tu cuerpo no lo rechace, porque al final te estás poniendo algo que no es tuyo. Esa medicación de por vida, por ejemplo, que son inmunosupresores, hacen que tu sistema inmunológico esté muy bajito, con lo cual... A ver, no te voy a decir que te resfríes y te vas al otro barrio, ¿vale? Pero sí es verdad que tienes que tener muchísimas precauciones y ya es como otra enfermedad. Es verdad que es un camino a una vida nueva cuando ya no hay otra solución, pero yo de momento, pues bueno, voy tirando con el corazón pachucho que me tocó de en la tómbola de la vida, en el sorteo de la vida.
1: Qué cosas, qué cosas.
2: Que,
1: bueno, a mí
2: sí
1: me parece, yo creo que has abierto con el libro... Has abierto otro camino en tu vida, porque me da la impresión de que por tu manera de expresarte, por tu vitalismo, uh-huh, por tu manera de contar las cosas, te quedan muchas cosas por hacer con respecto a esto. De hecho, bueno, yo ahora no lo puedo decir, pero en un tiempo corto te vamos a proponer otra cosa. Pues, relacionada con el mundo de la salud. Nosotros trabajamos mucho el mundo de la salud en la radio.
2: Sí, sí.
1: Y bueno, es que si me lío al final lo cuento y no puedo.
2: ¡Qué intriga!
1: Sí, pero vamos a proponerte algo a ver si te gusta. Pero no sé si ya se te habrá abierto ese camino o no, el mundo de las charlas, de las conferencias, de la didáctica, del contarle a la gente tu historia. No sé si has empezado ya por ahí, pero estoy seguro que vas a empezar.
2: A ver, yo digo que yo me apunto a un bombardeo, ¿vale?
1: Tiene pinta.
2: Sí, porque yo creo que en la vida lo que hay que hacer es vivir experiencias, ¿no? Y yo lo disfruto mucho y agradezco mucho estas oportunidades. Quizá por mi información en psicología, a lo mejor, que es muy vocacional, como te decía antes, sí me gusta a lo mejor expresar, transmitir y tal. Me han invitado a colegio por el Día de la Mujer. No tanto para que anunciara el libro, aunque hay niños que se lo han leído con 12 años, pero bueno, niños maduros que pueden entenderlo y tal. Me han invitado a instituto y entonces, pues en ese sentido sí he dado alguna charla. Más allá de eso, pues bueno, a través de Instagram sí me han hecho entrevistas así, pues gente que da difusión al tema de la discapacidad y todo eso. Yo, donde me invité, allá que iré, porque yo encantada de vivir experiencia.
1: Lo haremos seguro. Laura, aunque parezca mentira, ya ha pasado media hora de entrevista, que es más o menos lo que tenemos estipulado. Es verdad que nosotros no somos muy rígidos en esto, sí, de los medios de comunicación, sí, existen, sí, como más rígida,
2: se,
1: ¿no?,
2: ha pasado muy rápido.
1: Pero bueno, en algún momento hay que acabar, aunque no seamos muy rígidos.
2: Puedo enseñar, ¿no?
1: Claro, eso es lo que nos habíamos dejado para el final. Yo he dicho que ha traído dos regalos, el segundo no es un regalo, no,

0: pues los cables que van conectados al corazón. Y es lo que, en mi caso, yo necesito esto para vivir todo el tiempo. Hay gente que le baja la frecuencia cardíaca, pues yo qué sé, pues de vez en cuando, y esto es una ayuda para... Pero yo, por ejemplo, no tengo prácticamente pulso. Si no llevara esto, por eso llevo dos, por si acaso, porque una vez me falló.
1: Es el de reserva.
0: Sí. Entonces, claro, yo una vez, uno de los cables falló y me quedé a 20 pulsaciones, con lo cual eso no es compatible con la vida. Y bueno, pues quería traerlo. Cuando me hicieron el recambio, dije, yo lo quiero tener, lo puedo, porque te operan despierta, ¿sabes? Y entonces, pues nada, dentro de año me cambiará uno cuando se acabe la batería. En fin, son...
1: como cuando Fernando Alonso entra en boxes para cambiar la
0: batería. Totalmente, además que yo digo, voy a pasar la ITV, venga, no sé qué, y al final, pues, recambio de pieza. Sí.
1: La verdad, no te puedes ni imaginar lo que hemos aprendido en este ratito, de verdad. Pero lo que hemos aprendido de conocimiento y también lo que hemos aprendido de actitud ante la vida.
0: Muchas gracias.
1: Así que gracias a ti, de verdad, por todo. Una de las cosas más chulas que nos pasa en todo esto, que hay mucha gente que dice, uy, qué lío de vida lleváis, 17 horas de programación todos los días y tal, pues todo eso, la recompensa es conocer gente como tú y conocer historias como la tuya. No. Muchísimas gracias.
0: Muchísimas gracias, que me vaya a hacer que me emocione ya para irme. Y muchas gracias a todos, de verdad, al equipo.
1: Y hablaremos.
0: Sí.
1: Y gracias también a los amigos de Centro Comercial Torre Cárdenas, de Yelmo Cines, de Giro Motor Almería y de Almagro Nature, porque gracias a vosotros, pues también podemos contar historias como esta. La semana que viene más. Adiós.

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1: Pues efectivamente, una semana más, aquí estamos en BMW a fondo, el espacio, bueno, el único espacio de los medios de comunicación, yo creo que en España, en el que hacemos una entrevista que puedes escuchar en la radio y puedes ver también a través de nuestros canales de YouTube, también de Almería Televisión, en Marcador Almería Radio, en el Radio Almería, en las redes, en la web, tanto en audio como en vídeo, pero con el protagonista conduciendo un vehículo, y no un vehículo cualquiera, un BMW hiperdeportivo, hipertecnológico, avanzado, automático, eléctrico, un iX1 que además puede 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Y lo va conduciendo pues a alguien a quien yo acabo de conocer, a mi amigo Didi. Hola Diego, ¿qué tal? Muy buena.
2: Hola, ¿qué tal?
1: Explícame, bueno, él es entrenador de voleibol, es el entrenador de AVG 2008. Pero explícame lo de los apellidos, a ver, ¿cómo era eso?
2: Ah, empezó en Brasil y cuando jugaba en Palmeiras me fui al Sporting Club Banespa.
1: Pero espérate, antes de eso, los apellidos, ¿cuáles son tus apellidos?
2: Ah, Ferreira Guardiano.
1: Que ya me has explicado que, digamos que es el de la madre es el que colocas primero, ¿no?
2: Sí, ahí en Brasil Ferreira es de mi madre y luego el Guardiano sí que es de mi padre. En Brasil la madre viene primero y por último el apellido del padre.
1: Bueno, que para eso ha hecho más trabajo la madre, ¿no?
2: Claro, hombre. Yo quito la gorra porque lo he visto naciendo mis dos hijos y de verdad que las mujeres merecen un mérito enorme, ¿sabes?
1: Nosotros hacemos lo que hacemos,
2: ¿eh? No hacemos nada, prácticamente, porque ella lleva ahí por lo menos 9 meses ahí. Y además se desforma todo el cuerpo y bueno, y
1: la verdad que sí. Bueno, jugador, entrenador de voleibol, antes jugador internacional con Brasil, que Brasil es una potencia en el mundo del voleibol.
2: Sí, bueno, tuve el privilegio de venir de una generación muy victoriosa, que fueron un campeón y llegando a las finales casi durante 10 años. Esa generación viene de, yo creo, de nosotros te mamado de 92 cuando ganamos aquí en Barcelona, ¿no? Marcelo Negrão, Giovanni, Gavio, Paulão, Carlão, Maurício, colocador, vamos, uma seleção que aún en voleibol se jugaba con montaje, ¿no? Tu tenías que tener saque para hacer punto.

0: con las voces es totalmente distinto, ya no dura, por ejemplo, más de que dos horas y media. Antiguamente el partido podía durar 5 horas, 6 horas, y tú tenías que tener el saque para hacer puntos, y si el otro equipo te quitase el punto, ficaba trocando ventaja, vamos a decir así.
1: Todos los deportes han cambiado, ¿no? También sí. porque entiendo yo que en todos los deportes el físico ha cobrado va cobrando un protagonismo muy importante, ¿no?
0: Sí, pero yo creo que también por el tema televisivo, cómo puedes tú planificar en una cadena de televisión un partido de 5 horas exclusivamente para un voleibol. Tú tienes que hoy en día, ya sabes, ellos buscan siempre pasar lo máximo de información a la gente, y es importante adaptar a esa situación, pero yo creo que también es una mejora física para el deportista, porque ahora la vida deportista es mucho más larga de lo que era antiguamente. Antiguamente, bueno, a los 30 ya estaba jubilado. Hoy sí que tú, si uno se cuida físicamente de su cuerpo, puede llegar a los 44, 46. Tuve ahí jugador de fútbol, Cristiano, Messi.
1: Bueno, vamos a hablar un poco del proyecto, porque tú ahora firmas este año en AVG, ¿no?
0: Sí. Sí.
1: ¿Y cómo ha sido esta operación? ¿Cómo se ha producido esto?
0: Sí, yo estaba en Ulemo, ¿no?
1: Amerimar.
0: Sí, Amerimar. Supuestamente de ahí sale la cantera, sale del colegio Seque Arborán. Y en el medio de la temporada, Unicaja cambia el entrenador. Llama el entrenador que estaba, Israel Rodríguez, con la UVG, y se acercó a Namal y me preguntó si tenía interés. Yo sí que siempre me ha gustado competir, y cuando vi esa oportunidad me encantó. Y además tuve tener la oportunidad de entrenar a mi hija, entonces también yo encantado de la vida. Una cosa que me encanta.
1: Bueno, efectivamente, pues es una oportunidad, es una aventura bonita, pero este deporte, ¿con qué objetivo? ¿Qué queréis? ¿Qué se busca en esta temporada?
0: Yo fui siempre muy competitivo, desde cuando empecé a jugar en 94, sentí la sensación de que es ser campeón 3 años seguidos, entonces yo creo que yo voy para ganar, ya sabe que el voleibol no hay empate, ¿no? O tú ganas o tú pierdes. Entonces yo voy para ganar, sé que puedo perder como todos los equipos, pero yo siempre trabajo para ganar. Y tengo clara sensación y aprendí así, si tú trabajas y planta, buenos frutos coge. Entonces yo siempre he sido buen trabajador, siempre me enseñaron mucho a trabajar, entonces yo voy para ganar siempre.
1: Bueno,
0: el objetivo es llegar a la fase de ascenso, y luego de la fase de ascenso ya es un otro paso, pero a levantar el caneco siempre.
1: A levantar el caneco, eso que es la copa.
0: La copa.
1: A la copa. Muy bien, salimos por aquí de la autovía.
0: Como deseo de Brasil, ¿no?
1: Bien, bien, bien. Bueno, tiene pinta esto porque tú antes ya has pasado por otros equipos antes de lo del año pasado en el Merimar, ¿no? Ya has entrenado otros equipos.
0: Sí, entrené en Mitonete también, en el Alevín. Estuve en Mitonete cuando estuve jugando en Mitonete en 2016. 2015, 2016. Me ofrecieron para entrenar y seguí entrenando en Alevín. Desde entonces tuve la universidad, ya en 2022, y volví a Ulemo otra vez, al SEC.
1: ¿Y cómo llegas a España? ¿Cómo llegaste a España? Vamos por allí, hacemos la rotonda, pasamos por debajo de la autovía.
0: Yo en 2004 recibí una propuesta de venir a jugar a Murcia. Y fue la primera vez aquí en España, vamos a decir así.
1: Una propuesta para esto hace ya 2004, 18 años.
0: No, es 2003, 2004, ya, como pone ahí.
1: No, 22 años.
0: Claro, 22 años. Jugué en Abanilla, un pueblo de Murcia, cerca de Santomera. Quien era entrenador incluso era Pascual Saurín, actual entrenador nacional de la selección senior femenina. Y la verdad que una experiencia difícil, vamos a decir así, tenía 21 años. lejos de mi familia, a pesar que a los 16, 17 años ya salí de casa porque... el club donde jugaba el Banespa era lejos de mi casa y ahí sí que ellos tenían un alojamiento para los deportistas, ¿no? Entonces ya a esa edad ya tenía salido, pero sí, echaba de menos, estaba cerca, pero aquí en España no estaba cerca. Entonces, una experiencia difícil y distinta, porque es lo que tú has dicho, Brasil tenía una generación victoriosa y la estructura que hacía ahí en Brasil era impresionante. Y tanto es que yo aconsejo hasta el gobierno, en temas de desgravar los patrocinadores, tener una ayuda para poder ayudar más los clubes o hacer un trabajo con los colegios, hacer torneo en intercolegio, porque ahí en Brasil yo creo que esa generación salió tan victoriosa porque el trabajo que hacía los clubes era impresionante. Nutricionista, psicólogo, entrenaba todos los días, controlaba el estudio, intentaba poner siempre los niños en el colegio que sí que hacía las competiciones intercolegiales. Entonces, yo pienso que cuando es joven, si hace un buen trabajo, sí que puede sacar muy buenos frutos de generaciones.
1: Bueno, oye, ¿cómo sería la comparativa entre el vóley en Brasil y el vóley en España?
0: Bueno, vuelvo a repetir, ahí en Brasil, a través de resultados, sí que consiguió tener un apoyo mayor de gobierno, porque sí que lo ha visto que podía tener beneficio. Ganaron Olimpiadas, ya ahí ya entra una beca, ¿no?, olímpica durante 4 años a los deportistas, eso era dinero al país. Por eso que pienso que hay que fomentar más el deporte en términos de eso, porque sí que el gobierno puede tener un giro de dinero y económico mejor para el país. Porque a partir del momento que un becario olímpico tiene una ayuda financiera, entonces, para tener transparencia a los patrocinadores y a los marketing, es mucho más grande. Porque...
1: Bueno, cuéntame un poco tu historia, ¿de dónde eres tú? Porque llevas camiseta de Palmeiras, cuéntame un poco tu historia de niño, cómo empiezas en el voleibol, dónde naces, un poco, quiero conocer un poco todo eso.
0: Entonces, yo soy de São Paulo, ¿no? Capital de Brasil, donde prácticamente mueve la economía de Brasil. En 94, jugué en Palmeiras hasta 98, Palmeiras de la generación... El año que entró la Parmalat, incluso en el fútbol era una pasada, Roberto Carlos, Rivaldo. Yo soy brasileño, a mí me gusta fútbol. Y lo he visto muy cerca y eso es una pasada. Entonces, ahí empezó ya, porque a raíz de ser campeón olímpico Brasil en 92, entonces empezó a entrar mucho dinero, ¿no?, y apoyo al voleibol, ¿no? Entonces, Palmeiras 94 hasta 98, luego ha hecho una selectiva en Banespa, donde por su estructura y el apoyo que daba a los deportistas, ¿no?, los jóvenes, declaraba en la renta, daba un sueldo, tenía lo que he dicho, un trabajo psicológico, trabajo físico, apoyo al colegio. Entonces, más de 1000 niños iban a hacer prueba en ese club. Y yo yo también tenía el sueño de un día llegar grande. Entonces conseguí entrar en ese club y de ahí sí, jugué con los mejores del mundo: Murilo, Sergio, Giovanni, Ricardinho.
1: Qué bonito cumplir el sueño, ¿no?
0: Sí, es muy bonito. Por eso que yo digo a todos: sueña, porque soñar es gratis. Soñar es gratis. Si tú tienes un sueño, crea en ese sueño y para adelante, porque soñar es muy gratis.
1: Bueno, oye, los deportistas brasileños que venís mucho a España, hay muchos deportistas en España, hemos conocido de vóley, pero también, por supuesto, muchísimo de fútbol, alguno también de baloncesto, a lo mejor un poco menos, pero ahora tenemos Marcelinho Huertas, ¿no? Que no se va a jubilar nunca, ¿no? El mítico Oscar Smith, que
0: murió hace poco. Mira, perdona interrumpir, pero a esa generación, por ejemplo, Leandro Barbosa, que llegó al NBA, que jugó con Marcelo Huertas, sí, seguro, estudió conmigo en el colegio. Entonces, en bachiller, en instituto. Entonces, nosotros competíamos entre colegio y yo, te lo juro, quiero tocar esa tecla, porque yo creo que tiene que dar mucho más apoyo a los jóvenes, a incentivo al deporte, porque el deporte es muy bueno, tanto en coordinación motora, en agilidad, en pensamiento rápido, para los estudios,
1: para liberar tensiones.
0: Es salud.
1: Cuando uno ya que
0: salud mental.
1: Uno mismo necesita hacer deporte.
0: Para todo. Entonces, yo quiero tocar ese tema porque tiene que dar mucho apoyo más a los jóvenes del colegio, a los patrocinadores, que incluso ese año es. La empresa que yo trabajo, porque yo soy jardinero, Verde Urbano, va a apoyar a nosotros. Es una empresa que está enfocada a jardinería y paisajismo. Y tiene un centro de jardinería ahí en la cañada, delante de la casa. Tiene que el gobierno ayudar a desgravar más, no pagar tantos impuestos para que ellos...
1: No me toque el tema del tema de los impuestos, que soy autónomo,
0: Ahí es donde tocamos, porque podía tener una ayuda mayor a esas empresas que fomentan el deporte, ¿sabes? Entonces, es importante eso, yo pienso. Eso es muy importante.
1: El deportista brasileño... tenéis fama, bueno, que os gusta mucho la samba, lo voy a decir así poéticamente, ¿no?
0: Eso sospecho hablar de que...
1: Me imagino que no todo el mundo en Brasil es igual, ¿no? Habrá gente pues más seria, más risueña, que le gusta más el cachondeo, o no, o todo el mundo en Brasil es igual.
0: No, hay gente que le gusta de todo. Ahí en Brasil hay una mistura de culturas impresionante. Hay gente que le gusta rock, está claro, y la samba vamos dizer assim, a cara de Brasil, porque sorriu de dois, três instrumentos, correu instrumento e assim um samba e sai uma canção.
1: Mas é verdade que a forma, insisto, que no todo el mundo será igual, pero la forma de encarar el deporte del brasileño también es singular. Es decir, normalmente uno piensa en deportista brasileño en el deporte que sea y piensa en show, en espectáculo, en divertir. Luego está también, pues yo qué sé, como somos antiguos, pues Mauro Silva, ¿no? Que era un futbolista más sobrio, más serio. Pero es verdad que uno piensa en brasileño y piensa, me lo voy a pasar bien.
0: No, sí, yo pienso que tiene que pasar bien. Pero al mismo tiempo tiene que estar centrado. Tú tienes que centrar, tener metas, objetivos, y sabe que tiene que privar de un cuerpo si un deportista profesional quiere seguir profesionalmente, porque es muy duro, te machaca el cuerpo. Entonces hay que cuidar del cuerpo, hay que cuidar de la salud, hay que centrar, hay que divertirse. Además, hay que, la vida es hecha para divertirse. Yo digo a todo mundo, somos privilegiados.
1: Entonces, toda esa es la mentalidad que tú trasladas a tus equipos, lo que le vas a trasladar a...
0: Yo siempre traslado eso, porque yo digo, dentro de los males tenemos dos brazos, dos pernas, podemos ir y venir a donde queremos, somos privilegiados. Y la psicóloga ahí en Brasil enseñábamos a nosotros muchas veces los vídeos de los deportistas paralímpicos, que ellos están sonriendo a todo tiempo. a todo tiempo y nosotros quejamos por tonterías.
1: Entonces, sí, la verdad que sí, la verdad que sí. Oye, estamos en Almería, que es un sitio donde el voleibol ha sido y sigue siendo muy importante. Supongo que alguna gente de las generaciones doradas del voleibol español que han salido de aquí, Juanjo, Cosme, Manolo, Carlos, Charlie, etcétera, pues los conocerás, no sé si habrás jugado también contra ellos. ¿Qué te parece el estado actual del voleibol de Almería?
0: Bueno, son momentos difíciles que hay que vuelvo a decir, no es solamente aquí en Almería, a nivel general, España tiene que mejorar en muchos aspectos, fomentar más la base, tener un proyecto más para la base, hasta mismo la federación, no sé, son momentos difíciles que hay que superar, y para eso se trabaja, se cree. Unicaja es un equipo muy grande, victorioso, lo que tú has dicho, salió mucha gente de aquí y hay que aprovechar porque aquí hay mucha afición, entonces tiene que los patrocinadores y en general tener más imagen y ojo para eso, para apoyar a los clubes. Y son momentos que hay que creer y trabajar.
1: Bueno, vamos a meternos por allí y ahora ya aparcaremos, nos metemos aquí a mano derecha. Yo te iba a preguntar, ya preguntas un poco de mojarse un poco, ¿no? ¿Y tu jugador, el jugador que ha sido tu jugador favorito en la historia, cuál ha sido? ¿Tu ídolo?
0: Yo tengo dos. Un es Marcelo Negrón, que ha jugado junto, si tengo un contacto más cerca, y el otro era Giovanni Gavio. Giovanni Gavio era una habilidad y un talento, una clase, parecía que jugaba de piano, era muy técnico, era impresionante ver jugando, muy fuerte, era muy bonito, muy guapo.
1: Era de todo. Oye, ¿y entrenador? ¿Qué entrenador? Porque tú ahora eres entrenador. ¿En qué entrenador sí. Te has fijado o te fijas más?
0: Yo soy de mucho lo que ha hecho Bernardino, ¿no? No sé, de trabajar. Aprendí con jugando que tiene que ser mucho exigente en los entrenamientos, porque si tú haces bien en los entrenamientos, sí que en los partidos sale natural, entonces soy de trabajar. Luego los partidos sí que es distinto. Yo ahí yo tengo que animar el tiempo todo mi jugador. Yo no puedo reprochar, yo no puedo quitar, desanimar. Entonces yo soy distinto. Yo sí que soy más como Bernardino, de trabajar, entrenar.
1: Y te iba a decir, porque tenemos que ir terminando ya la entrevista. Uno de los objetivos de esta entrevista tiene que ser llevar a la gente a ver los partidos de UG 2008 este año.
0: Sí.
1: ¿Dónde jugáis?
0: Primero partido jugamos día 3, Antonio Rivera. Luego jugamos en Moisés Ruiz, que está en
1: carretera. Estáis entrenando en el Moisés Ruiz, ¿no?
0: Estamos entrenando en el Moisés Ruiz, carretera ronda, ¿no? Me parece. Uh-huh. Y ahí jugaremos los partidos. Pero en la página del club de Instagram cita todas las jornadas, los partidos fuera y dentro.
1: Es un año importante para OVG, necesitamos mucha gente en el pabellón.
0: Sí, yo creo que para el deporte en general, no solo para OVG, para todos los equipos, para Unicaja, Mitonete también, de aquí, de Almería. Por más que un otro club que de aquí de Almería, hay que fomentar más el deporte aquí en Almería. Yo soy también muy grato a Mitonete. Mitonete, yo jugué ahí, me enseñó a mi hija. Entonces, hay que ayudar a todos los equipos. Tenemos que ser un equipo todos los clubes. No podemos ser rivales.
1: Todo suma.
0: Todo suma. Si hoy una niña está aquí, otro día está ahí. Eso es bueno para el deporte.
1: Eso es verdad. Didi, vamos a echarnos el codo, que es una cosa que hacemos aquí al final de las entrevistas. Muchas gracias por haber venido.
0: Gracias.
1: Encantado de conocerte, porque al final esto es una de las cosas más chulas que tiene mi trabajo. Conocer gente pues que es grande y que ha sido muy grande en el deporte yo la verdad es que lo agradezco mucho. Mucha suerte para este año y sobre todo, estamos a vuestra disposición. Somos la radio del deporte, no te olvides.
0: Yo agradezco a ti, principalmente ese apoyo que da el deporte. El deporte necesita de eso, fomentar más ahí el deporte, a todos los deportes, baloncesto, balonmano, a todos, fútbol sala, a todos, al atletismo, sí, el judo, yo he hecho judo también.
1: Por todo. Por todo. Bien, muchas gracias. Gracias también a los acompañantes que hemos tenido detrás, que están ahí saludando, y gracias también a los amigos de BMW Automotor Costa, que cada semana permiten que gente como Didi pues disfrute un rato de un paseo en un BMW como este iX1 que está a tu disposición. La semana que viene más. Adiós.
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efectivamente, nos encontramos con el programa musical de la semana con Talento Marca, nuestro espacio para abrirle la puerta a los talentos de Almería. Talento Marca es un programa que consiste en reunirnos cordialmente con un artista, que nos dé información sobre él, que hable lo que le dé la gana y luego que actúe, que cante, que baile, que toque, que en fin, lo que le apetezca y le parezca oportuno. Y así llevamos ya algunos años con esto de Talento Marca, que nació gracias a la iniciativa de Centro Comercial

0: la iniciativa, digo, de Centro Comercial Torre Cárdenas, que sigue siendo el soporte fundamental de Talento Marca a día de hoy. Y bueno, pues a él se han unido, por ejemplo, el área de cultura del Ayuntamiento de Almería, que también nos apoya en este proyecto de dar visibilidad a los artistas de Almería. 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Y donde está, por ejemplo, también Alfonso López. Hola, Alfonso, ¿qué tal? Muy buenas.
1: Hola, Víctor, muy buenas, ¿qué tal?
0: ¿Tú estás dispuesto a echar un ratito de talento?
1: Sí.
0: ¿Has traído tu propio talento?
1: Sí, he traído mi propio talento. Chloe, por favor.

0: Mi talento de esta semana es Celine Dion.
1: ¡Anda! No lo he reconocido.
0: Pues sí, es mi talento porque después de más de 6 años apartada del escenario,
1: acá se ha quedado,
0: a causa de una enfermedad neurológica, lo que le llevó a dificultar el poder cantar y controlar la musculatura de su cuerpo, hoy actúa en París dentro de los 16 conciertos que tiene previsto celebrar. No es nada.
1: Allá, lote de llorar que se pegó el otro
0: así
1: día en el primer
0: año. Con Almería, pero creo que bien lo merece Celine Dion. Hay que decir que en todo este tiempo solo ha actuado. ¿Cuándo crees? Si solo crees tú en 6 años, una vez, ¿dónde crees que puede haber sido? Algo importante, ¿no?
1: A ver, en el cumpleaños de Chloe Aro.
0: Pues no, algo más importante para mí no, pero para la gente general sí es más importante donde actuó Celine Dion, que es en la ceremonia inaugural de los Juegos Olímpicos de París en 2024, una actuación absolutamente excepcional, y solo hizo una canción, solo cantó una canción. El himno del amor. En francés no te lo digo porque te podrías reír de mi pronunciación.
1: Bueno, no creo. Bueno, está por aquí también Chloe de Aro. ¿Qué tal, Chloe? Muy buenas.
2: Muy buenas de nuevo, Víctor.
1: Que hace ya mucho tiempo, ¿no? Desde principio de semana tiene claro, muy claro cuál va a ser su talento de hoy, ¿verdad?
2: Sí, pero lo he cambiado a último momento.
1: De todas maneras, tu talento que querías poner hoy lo vas a tener mucha oportunidad. Es decir, tienes oportunidades todavía de ponerlo, ¿eh? Porque, en fin, hasta que lleguen aquí a Almería. ¿Querías poner?
2: Ultra ligera.
1: Por decimocuarta vez.
2: Más o menos.
1: Con esto de que viene a Macael, hoy hemos estado hablando en Esa la Mañana de la Libertad con el alcalde de Macael sobre eso. Cierra su gira ultraligera en Macael, increíble, concierto conmemorativo del 50 aniversario de la subida automovilística al mármol. Pero como ya has puesto muchas veces ultraligera, entonces has decidido cambiarlo por
2: este tema.

0: Me Voy, de Julieta Vargas, con el...
1: Julieta Venegas.
0: Eso mismo. Que es con relación a que es mi último día antes de irme a mis inmerecidísimas vacaciones.
1: Entonces el talento eres tú, no ella, ¿no?
0: Esa canción fue hecha para mí el día de hoy.
1: Qué bonito, qué bonito. A mí me gusta, ¿eh? Julieta Venegas tiene una sensibilidad especial cantando. Bueno, es el último día de Chloe de Haro antes de irse de vacaciones y es el primer talento marca de María Baeza, que se apunta a todas esta semana. ¿Qué tal, María? Muy buenas.
2: Muy bien, aquí estamos.
1: Este es uno de los programas más diferenciales de los que tenemos, ¿eh?
2: Sí, desde luego.
1: Pero no existe en la radiodifusión mundial. Talento marca. Bueno, ¿y tú qué nos traes así para estrenarte?
2: Bueno, pues yo, como es mi primer día en este programa, he traído a mi cantante favorito.
1: ¡Anda!
2: De La Fuente.
1: ¿Cómo de La Fuente? ¿El de la selección?
2: No, De La Fuente todo junto. Es un artista urbano granaíno que lleva ya sacando música más de 14 años.
1: Oigo, ¿y dónde he estado yo todo ese tiempo que no lo había descubierto?
2: Y yo hoy he escogido una canción de su último disco, que es Brigado, y he escogido la canción Caravaggio.
1: Vaya, ¿y suena? Ahí me saca del Fari, Manolo Escobar. ¿Sosito urbano? Es así un poco barroca el inicio de la canción, ¿no?
2: Un poco alternativo.
1: Ah, mira, ahora se anima. Un poco flamenquito, ¿no?
2: Sí, tiene base un poco... Él se define como música folclórica temporal.
1: ¡Anda! De La Fuente. Y pero ese... Claro, 14 años lleva, entonces no se ha copiado de Luis de La Fuente.
2: No,
1: empezó él antes de que fuera famoso el seleccionador. Sí. Valen Lao, ¿qué tal? Muy buenas.
3: Buenas tardes, Víctor, ¿qué
1: Antonio
3: tal?
1: Antonio Valentín Lao.
3: Encantadísimo de estar aquí de nuevo.
1: Hombre, uno de los nuestros, ¿eh? Hay unos cuantos. Este programa ya se ha dividido entre los artistas que vienen como mínimo una vez al año y los que nunca han venido y se estrenan, ¿no? Igual el lado ya es de los nuestros, yo ya he perdido la cuenta, pero claro, también he perdido la cuenta de años que lleva el programa en antena, ¿eh?
3: La verdad es que me siento ya como en casa, porque claro, siempre me invitáis para poder estrenar algo, contar mi novedad, o sea que...
1: Y eso lo tenemos dicho, que cuando haya algo que queremos ser... No sé si me da igual los primeros, pero que queremos estar ahí contándolo.
3: Esta es la visión, los primerísimos.
1: Claro, claro, claro. ¿Y qué es lo que vienes a contar?
3: Bueno, pues vengo a contar que...
1: ¿Tu guitarra mate?
3: Sí, eso siempre conmigo. Vengo a contar que tengo preparado ya un conjunto de canciones que voy a entrar a grabar al estudio.
1: ¿Ahora?
3: Sí, tengo fecha para principios de octubre.
1: Ah, pensaba que era hoy, digo.
3: No, hoy no. Principios de octubre.
1: Tarde.
3: En 3-4 semanitas entro al estudio y comienzo a darle forma.
1: Bien, y el estudio en Granada, ¿no?
3: Sí, voy a grabar donde ya grabé uno de mis trabajos, Posidonia, que fue en Producciones Peligrosas, en Peligros, en Granada, claro.
1: Bueno. ¿Y qué tal? ¿Qué has dicho conjunto de canciones, como cuántas?
3: Bueno, son un conjunto, vamos a dejarlo ahí porque son varias. Y todavía no está decidido...
1: ¿Abierto eso todavía?
3: Es que no está... Están decididas las canciones, pero no sé si entrarán todas o me dejaré alguna en el tintero. Porque también estoy hablándolo con el productor y es una cosa que en la que siempre me dejo aconsejar un poco, ¿no? Por otras opiniones. Así que estamos ahí justo en ese proceso de decidir cuáles sí y cuáles no.
1: ¿Y quién está participando en ese proceso?
3: Pues en ese proceso, sobre todo, confío en gente de mi entorno, que me conoce y que le toco las canciones antes para que me dé su opinión, ¿no? Y también, por supuesto, en el productor, que ya me conoce, sabe el rollo que quiero, el estilo, y bueno. Y estoy esperando un poco también su valoración inicial, ¿no?
1: Vale, vale. ¿Y cuándo se van a...? Porque eso es un detalle importante, ¿no?
3: ¿Cuándo se van a estrenar?
1: No, que ¿cuándo se va a saber exactamente?
3: Bueno, yo ahora empiezo a grabar a principios de octubre, la grabación se alargará unos meses. Y lo que sí que venía a contar también, Víctor, que es muy importante, o yo lo considero así, es que vengo a hacer... Voy a hacer una serie de conciertos acústicos
1: previos, ¿no?
3: Donde tocaré estas canciones de manera totalmente desnuda.
1: Un momento para la cinta. Has dicho desnuda con A.
3: Sí.
1: Es que tú imagínate que cambiara la letra y dijeras, voy a tocar esta serie de canciones de manera completamente desnudo.
3: Podría ocurrir, pero no, todavía no me ha dado por ahí.
1: Es que la importancia de una letra, ¿eh? A ver, ¿a qué te refieres con de manera desnuda?
3: Me refiero
1: desnuda?
3: A que voy a interpretarlas tal cual han nacido a voz y guitarra. totalmente en acústico, y estos conciertos a su vez van a servir, Víctor, para financiar o poder yo hacer hacerme cargo de la, digamos, del pago de toda la grabación, que grabar es caro, y hay que grabar, mezclar, masterizar. Todo ese proceso, digamos, se lleva un coste elevado, y con estos conciertos espero poder, en fin, pagar una parte o la práctica totalidad de la grabación.
1: Qué bien, qué bien. Y hay ya un cronograma de conciertos? ¿Podemos apuntarnos ya?
3: Sí, hay un cronograma, y aquí como novedad, que todavía ni siquiera lo he publicado, pero ya puedo anunciarte que el primero será en Almería, en el Port of Spain, el día 23 de octubre, viernes.
1: Vale, bien.
3: A las 10 de la noche.
1: Muy bien. Una fecha magnífica.
3: Primer concierto recaudatorio para la nueva grabación del álbum.
1: Patrocinado por Hacienda.
3: No, que no quiero problema, ¿eh?
1: ¿Y qué más? ¿Qué más? ¿Por dónde más vas a ir?
3: Bueno, luego tengo otro ya cerrado en la provincia de Granada, que todavía no puedo desvelar, que lo diré dentro de poquito. Y un tercero que está todavía en el aire, pero que es posible que sea en diciembre. Van a ser como mucho tres conciertos.
1: O sea que en Almería sería solo uno.
3: En Almería solo hay una oportunidad, que es ahora el 23 de octubre.
1: Bien, ¿y tú eres, has estado haciendo últimamente conciertos o el público de Valenlao está ahí expectante?
3: Bueno, este año solo he dado un concierto, fue a principios de año para conmemorar, que también estuve aquí, por cierto, anunciando el décimo aniversario de mi primer disco, que salió en el 16, este año he hecho 10 años, ¿no? Y ya no he dado más porque me he dedicado a componer, a escribir, en fin, a todo lo que requiere la composición, que es mucha introspección y mucho tiempo solo tocando la guitarra y escribiendo.
1: Mucha introspección. Bien. Han pasado, si no me equivoco, 4 años del último disco, ¿puede ser?
3: Casi 4 años.
1: Casi 4 años.
3: En el 23 salió Fuego, en mayo. Y sí que es verdad que en el año 25 estrené 2 canciones, 2 singles sueltos, pero bueno, como tuve unos problemas de salud, que me tuvieron que operar de una cirugía cardíaca, creo que te conté, ¿no?
1: Sí.
3: Pues bueno, también he estado un poco parado en ese sentido, pero bueno, me dio tiempo a entrar y grabar y estrenar 2 singles.
1: Bueno, en realidad, ya me estoy tirando mucho a la piscina, al final me voy a deslizar. En realidad pasó más tiempo entre el primero y el segundo, ¿no?
3: Entre el primer disco y el segundo pasaron 5 años.
1: Pasó más tiempo que ahora, ¿no?
3: De hecho, mucha gente me pregunta esto, ¿no? ¿Por qué ocurre esto? Pues es que ni yo lo sé. Me dejo llevar y si me apetece componer, compongo. Si no, no. Es un proceso muy natural y, en fin, como no me dedico a ello de manera profesional, quiero decir que no vivo de ello, aunque sea mi pasión, mi vocación, ¿no? Pues yo lo dejo totalmente que fluya. Que tengo canciones nuevas y merecen la pena, las grabo. Que no, pues espero a que lleguen. Y en ese sentido.
1: Bueno, pues yo creo que ha llegado el momento de que cojan la guitarra mate, y porque entiendo yo que evidentemente lo que vamos a hacer hoy es pues conocer alguno de esos temas del nuevo disco, ¿no? ¿O no?
3: Bueno, te traigo en primicia uno de ellos.
1: Venga, pues, ¿vamos a empezar por él o lo haces al final? ¿Cómo repartes?
3: Pues si quieres vamos a hacer uno del último EP de Fuego, que se titula Una historia incompleta. Y después dejamos la sorpresa para el final, ¿vale?
1: Venga, esto se llama Una historia incompleta. Cuando queden 30 segundos lo cortáis para que quede incompleto.

0: Bueno, qué crudo, ¿no? Qué poco así, qué mala leche, ¿no? Todo lo que le dice la canción ahí a la otra pobre persona, que no sé si es un hombre a una mujer a un hombre a un hombre, no lo sé. Pero qué duro todo, ¿no?
1: Dejamos el misterio, Víctor.
0: Muy duro.
1: ¿Te parece? Pero está vestida de una manera, ¿no?
0: Que se supone que la otra persona, cuando le dicen esto es porque tiene dudas, ¿no? Entonces ya le pegas ahí el hachazo.
1: Podría ser. La letra siempre está abierta a múltiples interpretaciones.
0: Bueno, esto del disco pasado, ahora hablaremos del nuevo, pero Alfonso López quiere hacerte una pregunta. A ver, Alfonso.
2: Bueno, yo quiero preguntarte una dos en uno, ¿eh? Una es si crees que a los artistas almerienses con talento como es tu caso, se le da desde las instituciones la suficiente oportunidad. Es verdad que, por ejemplo, a nosotros en este caso, el área de cultura del Ayuntamiento de Almería nos ayuda y en parte hay que agradecerle porque gracias a ellos se hace este programa. Y la otra, si crees que la gente, todo lo que se dice, para gustos colores, todos los gustos son respetables, pero si crees que la gente está un poco zumbada, si se permite la expresión, con esta nueva oleada de trap latino y demás, que son 80% tonterías, se está perdiendo un poco el rollo tipo tu música, que es mucho, es otro diferente tipo de música, pero es música, para mí personalmente es más música.
0: Te lo voy a traducir, que si quieres enfadarte y que no te hable nadie ni en las instituciones ni en la gente que hace trap.
1: Vamos, voy a intentar ser súper sincero, ¿vale? Súper sincero, pero educado y correcto.
0: ¿Has traído botas de agua desde todos los charcos que te ha puesto Alfonso?
1: Vamos a ver, en primer lugar, lo de la cultura siempre requiere más apoyo, pero no de ahora, de tiempos inmemoriales, ¿no? Porque la cultura, bueno, pues digamos que es una cosa que llena el alma, ¿no? De alguna manera superflua, pero que a todos nos gusta, ¿verdad? Y nos entretiene, nos gusta.
0: Es imprescindible.
1: O sea, que toda la ayuda que venga para la cultura, genial. Yo personalmente nunca he tenido queja de la Diputación de Almería, porque somos parte del PACA, del proyecto, ¿lo conocéis?
0: Sí, claro.
1: El programa de apoyo a la cultura almeriense, conmigo se han portado genial. Siempre que tengo algún problema, hablo con Isabel por correo electrónico, por teléfono, que es una de las funcionarias de Diputación. Desde aquí un saludo, Isabel.
0: Hola, Isabel.
1: Y yo con ellos no puedo tener ninguna queja y ningún tipo de problema en ese sentido, ¿vale?
0: Está un poco ahí el latiguillo ese de decir, ayúdala. Yo creo que primero, sinceramente, para que te ayuden tienes que dejarte ayudar. Es decir, tienes que poner de tu parte. Y luego, pues yo creo que las ayudas, yo siempre soy partidario de las ayudas más caña que pescado. Es decir, más abrirte la oportunidad de que tú te lo ocurres a que te lo den hecho.
1: Lo de la ayuda es muy relativo. Porque vamos a ver, yo por lo menos soy de la filosofía un poco Juan Palomo. Yo me lo guiso, yo me lo como, ¿no? Yo pago mis canciones, yo voy a grabarlas, yo. Y si luego la Diputación me cede un pequeño espacio para tocar, pues genial.
0: Ahí, yo creo que
1: por ahí va. Que ellos me paguen, o nadie, ¿no? Se haga cargo de mi hobby, de mi pasión, que es la música, ¿no? Y luego me has preguntado respecto a la música del trap y del reggaetón.
2: ¿Qué opinión te merece si lo considera?
0: No, que le has dicho que si están colgados, me parece, o no sé qué.
2: Si crees que la sociedad en general está perdiendo un poco la razón con tanto boom con ese tipo de música.
0: Cuando vengan los del rap, que también vienen a veces, quiero ver a Alfonso haciéndoles esa pregunta.
2: El trap, a mí los del rap son muy artistas, el trap menos.
1: Vamos a ver, yo no podría calificar los demás o menos artistas, te soy sincero. Yo en mi casa no escucho trap, ni escucho reggaetón, pero...
0: Yo de hecho no sé ni lo que es, sinceramente, ahora mismo.
1: Pero me parece una música tan respetable como otra. Para quien la escuche y la disfrute, pues ¿por qué no?
2: De hecho yo la escucho. No mucho, pero la escucho. Pues Anuel, Rauw Alejandro, pues todos esos tipos de cantantes. Bad Bunny, Anuel A. Anuel AA.
1: Sí que hay que reconocer que tiene mucho tirón ahora comercial y que vende mucho.
0: Entonces sí sé lo que es, porque en mi casa la ponen.
1: Bueno, pues me parece que todo es respetable a nivel musical, de verdad, ¿eh?
0: Los chavales la ponen mucho. María, esto es un momento histórico. Es la primera pregunta de María Baeza a Valenlao. Esto no ha sucedido nunca, ¿no? Nunca le has preguntado nada a Valenlao.
3: Bueno, yo quería hacerte una pregunta un poco más personal que mi compañero, y es como, ¿en qué te inspiras? ¿Cuál es tu fuente de inspiración a la hora de componer y de escribir tus propias canciones?
1: Pues siempre he dicho que compongo de una manera visceral e inconsciente. Es decir, si yo me siento y digo, voy a hablar de, no sé, del cambio climático, por decir algo, no me sale nada. Pero de repente un día siento algo en el estómago, raro, no te sé decir, la sensación extraña, yo ya la reconozco, cojo la guitarra, cojo el folio y me sale el tema. Funciona así.
0: ¿Pero coges primero la guitarra o el folio? ¿Cómo se hace eso? Es que yo no sé cómo se hace.
1: Es caótico, Víctor. No es un proceso ordenado ni tiene protocolo.
0: Yo creo que, evidentemente, no tengo ni idea de música. Yo creo que me podría poner a escribir una canción si me pusiese. evidentemente no podría ponerme a componer, porque ¿cómo es? Que siempre me he preguntado cómo se lleva una canción al pentagrama. Claro, como no sé de pentagramas, como
1: el caso es que yo no tengo tampoco formación musical ni entiendo de lenguaje musical. Yo nunca he ido a un conservatorio. Entonces todo lo hago de manera distintiva y de manera...
0: ¿La guitarra cómo has aprendido a tocar?
1: Aprendí solo tocando acordes, en casa.
0: Bueno, yo quiero eso.
1: Pero ya te digo que no tengo formación musical y a veces la echo de menos porque si conociese más, pues yo quizás llegaría más lejos, no lo sé.
0: Bueno, tampoco lo sé. ¿Y este disco habla de algo en especial? Es decir, todo ese conjunto aún indefinido de canciones que ellas mismas no saben ahora mismo si son titulares o son suplentes, ¿no? Les pasa como al el equipo cuando está en el vestuario y no ha ido todavía el entrenador. ¿Eso habla de hay un hilo conductor o no lo hay?
1: Sí, porque hay un conjunto, aunque te he dicho que hay un conjunto de canciones, pero está acotado. No te estoy hablando de muchas canciones, son ya poquitas las que están ya preseleccionadas.
0: Menos de un millón.
1: Sí, menos de un millón.
0: Menos de un millón.
1: Menos de un millón. Si van de algo, pues bueno, probablemente imagino de todo lo que he vivido en estos últimos años, ¿no? Que ha sido muy intenso. En el 23 fui padre, en el 24 se disolvió la anterior banda que me acompañaba y en el 25 me operan a corazón abierto. O sea que todo eso en poco tiempo, pues bueno.
0: ¿Todo eso está ahí en las canciones?
1: Yo creo que sí. Todo está en las canciones.
0: ¿Pero explícitamente o con sensaciones?
1: Siempre son sensaciones y de manera metafórica, ¿no? Para que quede bonito.
0: Bien.
1: Puede que haya alguna más explícita que otra.
0: Oye, bueno. ¿Te hemos preguntado alguna vez a qué se parece Vale al lado cantando?
1: ¿Si me lo habéis preguntado a mí?
4: Sí.
1: ¿A qué se parece Vale al lado cantando? Tendréis que decírmelo vosotros, ¿no?
0: No, tú no lo sabes, no sabes si se parece a algo o a alguien.
1: Me encantaría parecerme a, pero no sé si me parezco a alguien.
0: ¿Y a quién te encantaría parecerte?
1: Pues siempre he dicho que de mayor quiero ser como Mikel Erentxun.
0: Yo creo que esta conversación la hemos tenido ya, porque yo creo que te he contestado que yo conozco a Mikel Erentxun.
1: Sí, es verdad.
0: Y de hecho lo traje aquí una vez, a un concierto, a Caramelo.
1: Siempre lo digo por la línea que ha tenido en su trayectoria, que me encanta, el tipo de música que ha hecho, lo coherente que es, en fin.
0: ¿Lo has visto? ¿Has estado con él?
1: No he podido conocerlo nunca y ni verlo en directo, porque viene a un cultural...
0: No claro, sé, claro, sí, después.
1: Con una gira de un candú, regreso, no sé cuánto, 40 años, ¿no? No me acuerdo. Y no pude ir. O sea que lo tengo como un mito.
0: Hay algunas canciones de un candú y de Mikel Erentxun que son absolutamente ininteligibles. O sea, no tienes ni puñetera idea de qué demonios está hablando y la escuchas una y otra vez y dices, bueno, ¿de qué hablas? En una calle de París.
1: Pero es bonita, ¿verdad?
0: Sí, se te mete. Bueno, entonces el planning está claro, concierto en octubre, viernes, hemos dicho,
1: 23 de octubre, en Port of Spain a las 10 de la noche.
0: Trabajazo, aprovecho para decirlo, siempre lo digo, trabajazo el que están haciendo en Port of Spain, en Casillas.
1: Genial, sí, la entrada, visto, se podrán adquirir esa misma noche en taquilla, ¿vale? Único punto de venta esa misma noche. Después tocaré en la provincia de Granada. Y por último, en diciembre quiero hacer uno último. Antes de, a principios de año, si todo va bien, publicar el primer single.
0: Muy
1: bien. Esa es mi idea.
0: Muy bien, pues creo que ha llegado el gran momento. Ha llegado el gran momento de que Vale al lado nos descubra uno de esos. Este que vas a tocar, si es seguro que va a estar en el disco, ¿no?
1: Pues yo creo que sí. Tiene muchas papeletas, vamos a dejarlo ahí.
0: Nos descubra uno de los temas que va a estar en el disco que empieza a grabar la semana que viene en Granada, en Peligros, y que se va a llamar. ¿Cómo se va a llamar ese disco?
1: Bueno, eso me lo reservo, Víctor. Eso me lo reservo.
0: A punto de caer en la trampa, ¿eh? Ibas a decirlo.
1: Con tu permiso me lo voy a reservar, ¿vale?
0: Bueno, pues el tema, ¿cómo se llama?
1: El tema se llama Señales.
0: Señales. Es un tema que creo que lo está estudiando la Dirección General de Tráfico para su próxima campaña.

0: Palelao, un introspectivo y visceral talento marca, veterano talento marca, con Centro Comercial Torre Cárdenas, el área de cultura del Ayuntamiento de Almería y Mini Automotor Costa. Nos vemos el día 23.
1: Muchas gracias, Víctor.
0: Muy bien.
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1: Pues efectivamente, es La Salud en Almería. Bueno, más o menos hoy con voces nuevas, porque no está Victoria Cobian, que es la directora de este programa y no nos va a acompañar en algunas semanas, pero con Víctor Hernández Bru, que es quien te habla, y con José Montaño. ¿Qué tal, Montaño? Buenas tardes.
2: Muy buenas, Víctor.
1: Para contarte cosas como, por ejemplo, que el pasado jueves el presidente de la Junta de Andalucía, Juan Manuel Moreno Bonilla, estuvo en Almería inaugurando el nuevo centro de salud de Benadux. Siempre digo lo mismo, curiosa manera tienen estos señores del gobierno de la Junta de Andalucía de privatizar la sanidad. Como dice Carlos Cuesta, lo digo con toda la ironía, porque la oposición de izquierdas pues no para de decir imbecilidades a propósito de privatizaciones. Aquí ni si se está privatizando ninguna sanidad, ni se ha hecho nunca eso, ni tampoco la educación, ni nada parecido. En la sanidad se ha pasado en 8 años de un presupuesto de 10.000 millones de euros a uno de 16.000, que es el 50% más. Pero es que además, cuando gobernaba la señora que ahora trata de ser la jefa de la oposición, que es MJ Montero, Sobaquillo Veloz, el presupuesto bajó hasta los 8.000 y pico millones de euros. Bueno, pues nuevo centro de salud que, de verdad, aunque no sea vuestro centro de salud de referencia, os invito a que lo visitéis, el centro de salud de Benadux. Una auténtica locura. Es un hotel de 5 estrellas, ¿eh? Así os lo digo. Enseguida hablaremos de ello y más cosas, porque fíjate, sabéis que la provincia se divide en distritos sanitarios. Hay uno en el Poniente, hay otro en el Levante, en Huerca la Overa, y otro con sede en Almería, que es el Distrito Sanitario de Almería, que abarca pues toda la parte central de la provincia, desde Fiñana hasta Carboneras. Bueno, pues el Distrito Sanitario de Almería, que es al que pertenece el Centro de Salud de Benadux, pues ha sido galardonado como el mejor de Andalucía en cuanto a las certificaciones de calidad, a las verificaciones de calidad. Y ahí en Distrito Sanitario de Almería trabaja Isabel Cravioto, técnico de promoción de la salud, a la que vamos a tener.

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1: Ponemos al día la actualidad sanitaria y de salud en Almería. Te contamos, por ejemplo, que la Junta de Andalucía moderniza el paritorio del Hospital de la Inmaculada con una inversión superior al 1 millón de euros. Más privatización, fíjate, ironía.
0: El delegado de Sanidad, Juan de la Cruz Belmonte, y el alcalde de Huerca Lovera, Domingo Fernández, visitan unas obras que incorporarán nuevas consultas obstétricas, salas de dilatación y mejores espacios de espera.
1: Juanma Moreno destaca la apuesta de la Junta de Andalucía a la sanidad por la sanidad de Almería con el nuevo Centro de Salud de Benadux.
0: El presidente de la Junta de Andalucía inaugura una infraestructura de 4,2 millones de euros que incorpora radiología y fisioterapia, cuenta con 25 profesionales y presta servicios de referencia a 32.132 personas del Bajo Andarax.
1: El Ayuntamiento de Mojácar refuerza la prevención frente al virus del Nilo con recomendaciones a los vecinos.
0: El consistorio recuerda la importancia de eliminar el agua estancada y mantener limpios espacios domésticos, jardines y zonas rurales para reducir la proliferación de mosquitos.
1: Y el Ayuntamiento de Almería se suma a la lucha contra el cáncer infantil.
0: La administración local se suma a la campaña internacional Enciende la Esperanza, que durante septiembre sensibiliza sobre esta enfermedad en un acto en el que ha participado la alcaldesa y la asociación Argar.
1: Enseguida entramos en materia, pero antes pasamos por Vista Camacho.
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1: Un minuto y, como digo, entramos en materia.
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1: Bueno, pues efectivamente vamos a entrar en materia y a partir de este momento, pues efectivamente nos ponemos en clave infraestructuras sanitarias. Porque el pasado jueves estuvo por aquí el presidente de la Junta de Andalucía, Juanma Moreno, inauguró el curso escolar en educación primaria en un centro de Benadux y además inauguró el nuevo centro de salud, también de atención primaria, pero en este caso sanitaria, en el propio municipio de Benadux. Una pasada de centro sanitario equipado con la más moderna tecnología, moderno, innovador, amplio, bien cuidado, en fin, da gusto ir allí, aunque a uno nunca le da gusto ir a un centro de salud porque va, porque tiene algún problema de salud. Juanma Moreno hablaba del centro y hablaba de cifras.
4: Hemos tenido la suerte de poner en marcha desde el mes de marzo este centro de salud, que ha supuesto una importante inversión. Estamos hablando de más de 4 millones de euros, 4.200.000, 3 millones y medio en obra, más medio millón de euros en equipamiento. He podido comprobar como el equipamiento es clarísimamente actual y moderno, lo cual es muy importante, a la que hay que añadir un aumento de plantilla, pasando de 20 profesionales a 25, ¿no? Y eso, evidentemente, no es casual ni es fruto de ningún capricho, sino que responde a la necesidad real de mejorar la capacidad asistencial de la zona en el contexto de esta zona, que es un contexto de crecimiento demográfico, ¿no?
1: Bueno, pues hablaba Juanma Moreno de inversión y hablaba de dotaciones, incluso radiología, escuchamos.
4: Y además esta moderna y confortable infraestructura se ha mejorado sustancialmente, incluyendo radiología, que me han estado dando las explicaciones, y la verdad que son muy completas, muy completas, y fisioterapia, dos especialidades que son muy demandadas y que afortunadamente están aquí, está también el delegado de salud, al que también saludo y felicito. Y ante los vecinos, tenían que ir al centro de especialidades de la Bola Azul o al centro de salud de Alhama para hacer la radiografía, y lo que suponía trayecto no sé cuánto tiempo, pero en torno a 20, 25 minutos. Y por supuesto también lo que hacemos es liberar también a otros centros, ¿no?
1: Bueno, destacaba la fisioterapia, la radiología, pero luego hacía también un resumen de todo el equipamiento, toda la dotación que tiene este nuevo y flamante centro de salud de Benadux.
4: Bueno, este centro

0: Que entró en funcionamiento el 9 de marzo, y con esto concluyo. Se ha dicho, se ha reforzado, lo ha dicho también la propia alcaldesa. Creo que el disponer de 3 consultas de medicina general, una de pediatría, 3 consultas de enfermería, una polivalente, sala de extracción, consulta, sala de cirugía menor, sala de rayos X, sala de educación sanitaria, en fin, son mucho las mejoras, ¿no?, en el propio inmueble. Aunque como una unidad completamente independiente del resto del edificio, también se ubica un servicio de urgencia de atención primaria, que creo que eso es muy necesario y muy importante.
1: Pues insisto, un nuevo paso adelante. Son ya innumerables las infraestructuras sanitarias que ha puesto en funcionamiento la Junta de Andalucía en los últimos 8 años, para rabia total del PSOE y de la izquierda, que ven cómo se puede trabajar por el bien de los andaluces y mejorar las infraestructuras. Ellos hablan de idioteces, porque cada vez hay más presupuesto, más infraestructuras, más sanitarios, y mejora la sanidad, y ellos pues siguen anclados en el discurso de que les hagamos caso a ellos en vez de lo que observan nuestros propios ojos. Enhorabuena a todos los ciudadanos de Bajo Andarax y de Benadux. Montaño, y me hablas un poquito del campo también.
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1: Un minuto y vamos con más asuntos.
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1: Bueno, pues seguimos. Y enseguida va a estar con nosotros Almudena Caparrós, que tiene protagonista, ahora os cuento. Pero antes, tiene una pregunta a Montaño, ¿verdad?
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1: Insisto, dándole la enhorabuena a todos los integrantes del Distrito Sanitario de Almería, que están a la cabeza de todos los distritos de Andalucía en cuanto a reconocimiento, certificaciones de la calidad en la prestación del servicio. Distrito Sanitario de Almería, ole, ole y ole. Yo me siento orgulloso como almeriense, sinceramente, como cuando gana el Almería. Bueno, pues ahora, uno de los programas que lleva a cabo esta unidad, este distrito, es en la semana de prevención contra el tabaquismo y el cáncer de pulmón, pues un programa sobre hábitos para dejar el tabaco. Enseguida nos lo cuenta Almudena Caparrós. A ver, cuéntanos. Bueno, pero espérate. Antes de eso, un segundo.
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1: Bueno, pues como decíamos antes de la publicidad, estamos con Almudena Caparrós enseguida. Pero antes, ¿sabías que tu boca, Montaño, puede revelar mucho sobre ti?
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1: Lo dicho, Almudena Caparrós, semana de prevención del cáncer de pulmón, con protagonista Almudena. Cuéntanos.
7: Muy buenas, Víctor. Pues efectivamente esta semana ponemos el foco en la prevención del cáncer de pulmón, que es, bueno, una enfermedad estrechamente vinculada en muchos casos al consumo de tabaco. Y es que cuando hablamos de prevención, el tabaco sigue ocupando un lugar central, no solo por sus consecuencias sobre la salud, sino también por todo lo que implica abandonar un hábito que en muchas ocasiones pues lleva años formando parte de la vida de una persona. Y para hablar de prevención, de deshabituación tabáquica y educación para la salud, contamos con Isabel Cravioto, que es psicóloga de formación y además técnico de educación para la salud y participación comunitaria del Distrito Sanitario Almería. Antes de nada, muy buenas, Isabel, ¿qué tal? Bienvenida.
8: Hola, ¿qué tal? Buenas tardes.
7: Bueno, Isabel, para entrar en materia, lo primero que quería preguntarte es, bueno, en una semana dedicada, la semana europea, ¿no?, dedicada a la prevención del cáncer de pulmón que está siendo ahora, ¿por qué sigue siendo tan importante poner el foco en el tabaquismo y sobre todo en evitar que el consumo llegue a convertirse pues en un hábito consolidado en la población?
8: Bueno, pues por desgracia, aunque cada vez tenemos más información, ¿no?, sobre los efectos nocivos del tabaco, pues todavía hay muchas personas que siguen manteniendo esta adicción. Muchas veces se habla de hábito, de vicio, pero hay que nombrarlo bien y es una adicción y cuesta abandonarlo, ¿no? Y sí que está demostrado que el tabaco es uno de los factores que pueden contribuir a que se desarrolle esa enfermedad, ¿no?
7: Ajá. Y bueno, desde el punto de vista psicológico, una pregunta que yo creo que es muy común tanto en fumadores como en no fumadores, ¿qué es lo que hace que dejar de fumar sea tan difícil y cuáles suelen ser los principales obstáculos que encuentra una persona cuando intenta dejarlo?
8: Pues mira, a mí me gustaría también un poco desmitificar la idea de que dejar de fumar siempre es difícil, porque depende de cada persona. Hay personas fumadoras que no lo han intentado nunca y piensan que es difícil porque han escuchado las experiencias negativas en algunas ocasiones de otras personas, pero realmente hasta que no lo intentan no puede comprobar si realmente es difícil o no. Quizás lo más importante sería buscar esa motivación para hacer ese intento serio, ¿no?
7: Ajá. Y bueno, ¿cuáles son las estrategias que funcionan mejor en el proceso de deshabituación tabáquica y qué importancia tienen aspectos como la motivación, el acompañamiento, el entorno, etcétera?
8: Bien, pues no hay receta milagrosa, ¿no?, para todo el mundo, pero sí que bueno, hay algunas intervenciones que pueden ayudar a que esa persona, digamos, que desarrolle una estrategia, ¿no? Digamos que lo que suele funcionar es tener una estrategia, de decir, pues, primero, tener el deseo de dejar de fumar. Tampoco tienes que estar al 100% seguro, ¿no?, porque si no, creo que no haríamos nada en nuestra vida, ¿no? Pues, pero sí tener algo de motivación para iniciar el proceso. Hay quien necesita primero intentarlo por su cuenta y puedes que lo consiga. Y si ves que no puedes por tu cuenta, pues a lo mejor pedir ayuda. Entonces, primero es buscar cuál es tu motivo, ¿no? ¿Por qué quiero yo hacer esto? Que a lo mejor sí que me puede costar una dificultad, ¿no?, como decía antes. Pues la dificultad es que igual tengo que hacer una serie de cambios en mi rutina del día a día, sobre todo en los primeros meses, que me van a facilitar que quizás en algunos momentos me apetezca tanto fumar, por ejemplo, ¿no? O tenga que incluir unos hábitos nuevos en mi vida, en mi día a día, que también me van a ayudar, ¿no? Entonces, más que sea súper difícil, a veces está un poco en la mente la idea que uno tiene de que esto es imposible, de que no puedo vivir sin tabaco, ¿no? Y hay que ir poco a poco rompiendo con todos esos mitos.
7: Ya, bueno, y ahora pues cada vez, ¿no?, se está hablando más pues de otros dispositivos, de cigarrillos electrónicos, vapers y otros productos, ¿no?, que contienen nicotina, sobre todo entre la población más joven, ¿no? Y desde la educación para la salud, ¿qué mensajes mandaríamos o consideras fundamentales para evitar que se normalice el uso y casi que, pues, decirle a la gente, pues, que es falso esa idea de seguridad que algunos creen que tienen estos dispositivos?
8: Bueno, pues sí que es verdad que es un problema generalizado. Primero porque, por un lado, se ha vendido que puede ayudar a dejar de fumar, con lo cual ha cazado a personas que estaban dejando de fumar y finalmente lo que han conseguido es paralelamente estar consumiendo las dos sustancias y por otro lado, enganchar a personas que nunca han probado el tabaco todavía, personas jóvenes, y que seguramente será el paso previo, el primer escalón a iniciarse en el consumo de tabaco. Entonces, sí que habría que tener claro que no es un método para dejar de fumar. O sea, para dejar de fumar, como he dicho antes, está muy bien tener motivación, el paso previo, pero a veces no es suficiente con estar motivado, sino que si tiene una dependencia, sobre todo física, nicotina muy alta, puede ser que requiera algún apoyo extra profesional, algún tratamiento farmacológico que tendría que ver su profesional, ¿no? Bueno, pues si ves que necesita ayuda, hay tratamiento, pero el cigarrillo electrónico no es un tratamiento para dejar de fumar, entonces eso hay que dejarlo claro, y para los jóvenes que es la puerta de entrada al consumo de cigarrillo convencional.
7: Ya, vale. Bueno, y ya para ir concluyendo, pues una pregunta que me parece esencial. Si una persona, alguien de nuestra audiencia que nos está escuchando, lleva tiempo queriendo dejar de fumar, ¿cuál dirías que debe ser el primer paso y qué recursos puede encontrar en el distrito sanitario y en sus, pues en los centros de salud o centros asociados para recibir ayuda, acompañamiento profesional o cualquier cosa de estas?
8: Pues mira, pues ahora mismo hay muchísimos recursos. Hay quien no quiere acudir a su médico porque no lo ve o no le gustan los médicos, no le gusta tomar tratamiento, y dice, yo esto lo puedo conseguir por mi cuenta. Bueno, pues incluso hay algunas aplicaciones que de sociedades científicas avaladas donde te ayudan, te motivan, te hacen seguimiento, ¿no? Bueno, lo pueden intentar por su cuenta, primero poniéndose una fecha y cumpliéndolo, ¿no? Y deshabituándote poco a poco. Pero si ves que no, el primer paso pues sería pidiendo cita con tu médico médica de cabecera, perdón. Y bueno, valorar el caso de forma individual y si en su centro de salud se está en ese momento organizando un grupo para dejar de fumar, pues se le puede ofertar. Y en el momento, a veces ahí, claro, hay personas que dicen, es que no me han llamado todavía para el grupo. Claro, hay que tener un mínimo de 10-15 personas para iniciar un grupo. Entonces, por eso a veces eso se puede demorar. Pero si lo tienes súper claro y no quieres esperar, pues lo puedes hacer de forma individual, con el seguimiento de tu médico y también en los centros de salud pues está la figura de la enfermería especialista en familia comunitaria, que son los que ahora mismo pues, en muchos sitios están desarrollando esos grupos, ¿no? de tabaco. En grupo la verdad es que es más motivador y se puede dedicar más tiempo, ¿no? Que quizá en una consulta individual, pero claro, estas opciones están.
7: Genial. Pues eso, que es muy importante señalarlo, ¿no? Como principal o uno de los principales factores de riesgo para, en este caso para el cáncer de pulmón, que existen en Almería, desde el Distrito Sanitario de Almería se están impulsando numerosas estrategias, herramientas y se están poniendo a disposición de todos los fumadores, ¿no? Recursos para que todo aquel que tenga voluntad de dejarlo y de evitar empezar, pues pueda hacerlo, ¿cierto?
8: Genial. Sí, y pues también quería destacar el tabaquismo pasivo, ¿no? Hablando del cáncer de pulmón, que no nos olvidemos de que el humo del tabaco es muy tóxico, tanto para el que fuma como para el que está alrededor. Entonces, pues pueden dar caso de personas que desarrollen esa enfermedad por estar muchos años de exposición en el ambiente familiar, por ejemplo, al humo del tabaco. Entonces, ese puede ser una motivación más para iniciar el proceso, ¿no?, de dejarnos.
7: Genial, pues sí, también es muy importante tener esto en cuenta, sobre todo los padres fumadores, ¿no?, que tienen hijos pequeños y los tienen en casa expuestos al humo. Pues genial, Isabel, un placer haberte tenido con nosotros y que nos hayas podido explicar tantos aspectos del tabaquismo, ¿no?, de ese hábito no saludable, y pues que muchísimas gracias.
8: A vosotros.
7: Un placer, hasta luego.
8: Venga, igualmente, saludos.
7: Y nosotros seguimos en este Es la Salud en Almería.
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1: Bueno, pues interesantísimo el tema, Almudena, muchas gracias. Enseguida vamos a nuestro Vida Sana, pero antes, Biosabor.
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1: Bueno, igual que estamos en la semana hábitos para dejar el tabaco, la semana de prevención del cáncer de pulmón, la semana pasada fue el de la prevención contra el suicidio. De eso va precisamente hoy nuestro Vida Sana con Distrito Sanitario de Almería, la Unidad de Gestión Clínica de Almería Periferia y con mis amigos de Cajamar.
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1: Pues efectivamente, nuestro espacio semanal sobre salud, nuestro Es la Salud en Almería, incluye en esta temporada nueva también nuestro Vida Sana, cómo no, más salud que vida sana, imposible, nuestro espacio sobre consejos para llevar una vida sana de la mano de los amigos de Cajamar, que nos apoyan en este proyecto, y por supuesto también del Distrito Sanitario de Almería y de la Unidad 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Un conocimiento que llega de la mano de nuestras enfermeras referentes en centros educativos, Paqui Lao y Maite Peñafiel, a quien ya saludo. ¿Qué tal, Maite? Muy buenas.
11: Hola, pues muy buenos días para ti y para todos nuestros oyentes.
1: A las que veo, a ti y a Paqui, cada vez más mediáticas, os he visto también en la prensa por ahí, poniendo en valor el trabajo de las enfermeras referentes en centros educativos.
11: Sí, la verdad es que ha sido un placer, bueno, que nos cuenten nuestro trabajo, nuestra actividad en el periódico, la verdad es que sí, aprovechando que además se va a iniciar la campaña de contra la gripe, los centros escolares, que vamos a comenzar ya el 1 de octubre, pues un poco hacen referencia a todo nuestro trabajo.
1: Qué bien.
11: Estamos enhorabuena.
1: Bueno, nosotros vamos a lo nuestro con nuestra Vida Sana, que cumple una nueva temporada más, que ya se ha convertido en un clásico de nuestra programación y que además, bueno, pues tiene un calendario bastante definido, porque efectivamente, pues dependiendo del momento de la campaña, de la temporada, pues hablamos de unas cosas o hablamos de otras, y en esta ocasión pues hay que hablar del Día Internacional de la Prevención del Suicidio, que es un tema cuyo tratamiento en los medios de comunicación ha evolucionado mucho, porque durante mucho tiempo estaba como prohibido tácitamente hablar de eso, y bueno, pues ahora un poco la conclusión que se ha llegado es que tratar este tema y con una información veraz y adecuada pues puede salvar vidas, ¿no? Y así lo tratamos de hacer nosotros aquí. La prevención del suicidio es una responsabilidad de todos y es un problema de salud pública, ¿verdad?
11: Pues sí, tenemos que hablar de que tenemos un problema de salud pública cuando tenemos las cifras que manejamos, que nos cuentan que existe un suicidio cada 2 horas y 15 minutos. Digamos que aproximadamente 11 personas al día pierden la vida por suicidio. 1 millón de personas fallecen por suicidio cada año en el mundo. Fíjate, en España fallecieron unas 3.950 personas en 2024 por suicidio. 2.900 eran hombres, 1.050 mujeres. ¿Y quién tiene más riesgo? Pues fíjate, 3 de cada 4 personas fallecidas son hombres, casi 1 de los 3 fallecidos tiene lugar a los 65 años y el mayor número de muertes se registra entre 50 y 59 años. pero es que además está lo que no se ve y nos preocupa mucho más, porque 161.000 intentos de suicidio en España se han contabilizado, y 708.000 personas tuvieron esa ideación suicida en un rango de edad, fíjate, entre 15 y 64 años. Entonces, ¿qué ha pasado con todo esto? Que durante demasiado tiempo se ha repetido que hablar de suicidio aumentaba riesgo, pero sin embargo los datos actuales demuestran lo contrario. Hablar, preguntar, escuchar e informar con rigor salva vidas. Por eso, con motivo del Día Mundial para la Prevención del Suicidio, que se celebró el día 10 de septiembre, todos los expertos nos recuerdan que hay que romper el silencio, porque romper el silencio es una de las herramientas más poderosas para avanzar hacia una prevención que sea real y universal. Por lo tanto, callar no es una solución, cada vida nos importa y cada persona puede atravesar un momento de gran sufrimiento. Y para eso estamos aquí esta mañana, para hablar de este tema, dar visibilidad y ver cómo podemos prevenirlo.
1: Desde luego. Bueno, ¿cuál es vuestro papel, el papel de las enfermeras de familia, las enfermeras comunitarias en la prevención? ¿Cómo actuáis para prevenir?
11: Nosotros estamos muy en contacto como enfermeras de familia comunitaria y como resto de profesionales del ámbito de la comunitaria, evidentemente, y también de los hospitales. Nosotros hacemos seguimiento de nuestros pacientes. Entonces, detectamos señales de sufrimiento, de riesgo. Sabemos escuchar activamente sin juzgar, validamos las emociones, generamos confianza. También estamos preparados y bueno, toda nuestra experiencia nos avala pues a ofrecer apoyo, damos información, tenemos en nuestra mano todos los recursos adecuados que podemos ofrecer. Acompañamos ya no solamente a la persona, sino también a la familia en el proceso de los cuidados, y luego también pues ejercemos coordinación con el resto del equipo sanitario, porque no estamos solos, estamos acompañados de un equipo de profesionales también.
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15: Estaba allí en el Sadar. Lo primero que hacemos, como siempre, es recordar formaciones iniciales. Obama.
16: Cuando ya arrancó el partido, jugando el conjunto por referencia visitante con Emil Auder en portería, línea de cuatro con Ratio en derecha, izquierda para Adrián Pedrosa. Macizo central para Muyahí Sadik y Florian Lejeune, el pata de gallo por delante, sala de máquinas. Con Unai López al 6, 23, Oscar Cupido Valentín, 8 para Patecís. Arriba y para el gol de Frutos en derecha, izquierda, Álvaro García en punta. Sergio Camello, por su parte, Osasuna con Aitor entre maderas, línea de cuatro. En derecha, Arribile, izquierda para Diego Rico. Macizo central, línea de tres. Y finalmente con Unai Santos, Alejandro Kattenbauer y Asiero Sambera Oso. Por delante para crear con Iker Muñoz, Moncayola, también Quique Barja. Arriba para atacar Rubén García y un cisne, un mutante. El hombre que puede llegar hoy a los 100 goles en Primera División. ¡Budimir!
17: Estos son los 11, el partido ha comenzado ya y nosotros tenemos que incorporar al míster Enrique Martín Monreal. Hola Enrique, ¿cómo estás?
18: Hola, ¿qué tal? Buenos días, buenas tardes.
17: Ramis tiene que ir cambiando ya la dinámica porque 3 partidos seguidos perdiendo, es una losa que va a empezar a pisarle, ¿eh?
18: A mí particularmente me encanta, como le llamo ahora, el torniquete que ha puesto para parar la hemorragia de goles que han caído. Con 6 canteranos y luego con Aitor, con Budimir, con Catena, con Rubén, gente con experiencia, y 6 tipos que tienen un sentimiento totalmente diferente, pues bueno, sentimiento sasunista, que eso para mí es un plus, y espero no equivocarme, que en momentos determinantes la gente de la cantera da la cara y es el empujón que va a necesitar el equipo, bajo mi punto de vista.
17: Me gusta cómo lo ha definido Enrique, el torniquete de Luis Miguel Ramis. Iñaki Cano, ¿cómo estás?
14: A mí me da mucha rabia porque Ramis es un... Buenas tardes, mister.
18: Hola, buenas tardes.
14: Ramis es un fenómeno, de un estudioso de los banquillos, y sobre todo sabe, y me gusta lo que ha dicho el míster Martín Monreal, de buscar jugadores con sentimiento. No digo que los demás no lo tengan, pero después de 3 partidos perdidos, de 11 goles encajados, si metes gente que lleva el escudo
17: pegado
14: ahí, sí, sí, sí, al final van a responder. No digo ni mejor ni peor, pero van a responder ante la necesidad. Y me parece que es un acierto lo que acaba de hacer Luis Miguel Ramis. Estoy muy de acuerdo con el míster.
17: Gente con hipoteca.
14: Sí, señor. Sí, señor. Esa es la historia. Por cierto, una pregunta rápida. Si sucede algo, Obama, me lo dices. Tú que eres también del gremio. ¿González Fuertes a estas horas no trabaja?
17: No está, a las dos. No está disponible.
14: No, pero disponible. Es que es curioso. Es que hay un árbitro.
19: No trabajan.
14: Hay un árbitro, Manuel Jesús Orellana. Un primero y un segundo, Juan, Iván Ríos y Roberto Tejeiro, tengo también el segundo apellido. Hay un cuarto, Gonzalo González Páez, hay uno de VAR, Alejandro Muñiz Ruiz, uno de ABAR, Daniel correcto, Jesús Trujillo, correcto, un informador, Alberto correcto, Quintana Mendola, correcto, hay un televisión correcto, Observer, Iñaki correcto, Vicundi, hay un correcto, asistente del TV Observer, correcto, que es Alfonso Baena. Coño, ¿y dónde está González Fuerte? Correcto, tomando el vermú.
20: Pues sí, con tantos no hacía falta más.
17: Le haremos llegar tu mensaje sin ningún tipo de duda. 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
15: Con un poquito de demora, pero hay un montón de cosas a las 2 de la tarde, así que arrancamos este minuto y marcador, empezando y repasando y contando que ya ha arrancado, como bien decía Obama, lo del Sadar, eso es una rayo.
16: Son 4 minutos iniciales con un partido vibrante. Va a ser ida y vuelta. Ya hay primer saque de esquina para el conjunto madrileño aquí en Invernal y en el Sadar. De poder a poder. Osasuna 0, Rayo Vallecano 0.
15: A las 4 y cuarto de la tarde
17: tenemos el Athletic Club de Bilbao a la vez desde San Mamés.
15: A las 6 y media
17: en Balaidos, Celta de Vigo, Racing de Santander.
15: Cierra la jornada a las 9 de la noche
17: en el Ramón Sánchez Pizjuán, Sevilla, Barcelona.
15: Inauguramos una nueva cancha, en este caso Liga Hypermotion. Desprecintamos la jornada número 6 en Zubieta, Real Sociedad de Mallorca. Pablo Díaz, muy buenas.
21: ¿Qué tal? Parra, Pozuelo, marcador. Ya rueda el balón aquí en Zubieta con Pellegrino Matarazzo como espectador de lujo en la grada de este Real Sociedad B Mallorca al minuto 3 de partido. 0-0 en Zubieta.
15: ¡Uy! Que no solo existen las fiestas del gente.
17: ¡Amigo mío!
15: ¡Uy, esa garganta! Y desde las 4 y cuarto de la tarde, mucha Liga Hypermotion.
17: Tenemos a Andorra, Sporting de Gijón, 4 y cuarto. A las 6 y media, 2 partidos. El Lense Eibar y Castellón, Club Deportivo Tenerife. Y a las 9 de la noche, Cádiz, Girona.
15: También estamos pendientes del fútbol internacional con noticia importante, Fran
22: sí,
15: González.
22: Cuidado, última hora que tiene que ver con la selección española. Se ha retirado lesionado Pedro Porro, el lateral derecho del Tottenham, al 35 de juego. Tottenham 0, Aston Villa 0. Pero lo más importante es lo que dijo Luis de la Fuente ayer. Opciones: Iván Fresneda y Xavi Espar, los dos jugadores de la sub-21 que probablemente pues suban a la absoluta en el caso de que Pedro Porro no pueda continuar. De momento se ha marchado lesionado 0-0.
15: Eso es, mira, es reacción inmediata. Miguel Ángel Lara, ¿qué tal? Muy buenas.
23: Hola, buenas tardes.
15: Son un poco los nombres que ha apuntado.
14: Salido volando de la relación.
15: Ha dicho lesión Pedro Porro y ha venido al estudio porque efectivamente los nombres que comenta
23: Fran.
15: Bueno, no quites la magia de la radio. Son un poco los nombres que comenta Fran los que están encima de la mesa de Luis de la Fuente para sustituir a Pedro Porro, ¿no?
23: Sí, yo te cuento ayer una curiosidad hablando con gente de la Federación sobre la lista, el lateral derecho. La frase fue: se ha quedado muy cerca Fresneda. Entonces, bueno, pues entiendo que...
17: La pista.
23: Por allá en los tiros. ¿No? No parece mala pista.
17: Correcto.
15: O sea, que apuntamos el nombre de Fresneda.
23: Apuntémoslo.
15: Apuntémoslo. De momento, apuntado. Lo que nos dijo Lara el jueves lo ha clavado punto por punto. Luego, si hay más lesiones, que espero que no, te pregunto.
23: Muy bien.
15: Lara, un abracito fuerte.
23: Chao.
15: Estamos pendientes también en el fútbol internacional de la final de la Intercontinental Sub-20 Bernabéu. Marcos.
16: Que se le está complicando al Real Madrid más de lo esperado. Recordamos, está jugando con un hombre más. Lo empató Santiago Wanderers. Estamos en el 78. Ahora mismo, Real Madrid
0: 1, Santiago Wanderers 1. Si empatan, no hay prórroga, nos iremos a los penaltis.
20: Pendientes también de todo lo que sucede en el fútbol femenino, que también tenemos hoy jornadón.
17: Y con un partido ya finalizado, el que han disputado Badalona Women 0, Real Sociedad 0. Y a partir de las 4 de la tarde, Español Madrid Club de Fútbol Femenino, a las 6, Atlético Logroño, y a las 8 y media, Real Madrid Valencia.
20: Buscamos también partidos, por ejemplo, en la Primera Federación, donde tenemos muchísimas cosas de interés en el día de hoy, con encuentros interesantes tanto en el Grupo 1 como en el Grupo 2, y de hecho creo que en el Grupo 1 tenemos un partido en juego en el Reina Sofía, Álvaro Monjil.
3: Sí, en Salamanca, que tenemos ese único partido del Grupo 1, de momento en el 48-1-0 vence Unionistas de Salamanca.
20: Y en el capítulo polideportivo, varias cosas a apuntar. Tenemos jornada también abierta en el mundo del fútbol sala.
17: Tenemos jornada abierta en el mundo del fútbol sala, en el que, te voy a decir ahora mismo, tenemos un partido ya finalizado, Palma Futsal 8, el Pozo Murcia 3.
20: Y también estamos muy pendientes de toda la jornada, que viene en un día absolutamente apasionante. 8 sobre las 2 de la tarde, por primera vez en el día de hoy, hemos abierto este minuto y marcador con un montón de conexiones y un montón de cosas que van pasando. Y ahora ya sí que sí, nos centramos en lo del Sadar. ¡Obama!
16: Son 8 minutos de la primera parte, Osasuna 0, Rayo Vallecano 0, con un partido, decimos, que ha arrancado vivo, que ha empezado poderoso, que ha empezado además con ida y vuelta, con un Rayo Vallecano, pese a que está jugando a domicilio, pisando mucho campo contrario, con una Osasuna de momento con esa clara línea de 5. Teníamos dudas, Messier, de si era un 4-5-1, 5-4-1, 4-3-3. Finalmente, guardando la ropa.
4: Bueno, es parecido, está con 3, pero Osambela es un tipo muy polivalente, que lo puede pasar al centro del campo en cualquier momento, media punta incluso, incluso de lateral, lo llegó a poner Ramis la semana pasada, y además lo hizo bien. Quiero decir que tiene muchas soluciones en el campo para jugar con diferentes sistemas, ¿no?
16: Y para los que no miramos más allá, claro, yo es que veo 5 atrás y alguno dice, ya ha venido con miedo. Enrique, estás jugando en casa, de repente línea de 5, ¿qué pasa? Explícame esto.
4: Pero que no, que hay un convencimiento general en cuanto se ven 5 jugadores atrás. Solo cuando juega el Real Celta de Vigo con 5 atrás, dicen 3. Pues juega con 5 y salen los laterales, llegan, buscan esa superioridad. Pero en el momento que se ve a un equipo con 5 en línea, ya automáticamente Canguelo. Todo el mundo piensa que
16: Canguelo,
4: pues no, señor. Hay que tener un poquito la mente, bajo mi punto de vista, mucho más amplia y ver otras posibilidades.
14: Pero, mister, sí que es verdad que en los minutos que llevamos de partido, que son 10 escasos, no hemos llegado todavía a los 10. Lo que sí veo es un Rayo mucho más poseedor del balón,
16: sí,
14: y dominando más el tiempo del partido.
4: Sí, sí, pero
16: aguántame que va a marcar pregunta... por el centro. Ha sacado Leyen, ahora sí, primer saque de esquina. Ahora me lo cuentas, hablaba Messier.
4: Sí, estoy totalmente de acuerdo. Ellos han salido también con mucha disposición ofensiva. Osasuna está bien plantado tácticamente. De alguna forma controlando el juego, el balón lo controlaba el Rayo, pero Osasuna estaba bien plantado y ahora ha salido con mucha iniciativa y ha logrado un córner que bueno,
16: ojo.
4: Está el partido bonito y yo creo que va a ser con opciones,
16: ojo,
4: alternativas.
16: Ojo al córner, va Moncayola para poner, ahí está abierto, remate de cabeza, Diker Muñoz da lugar, va a despejar la zaga que la rechace, arriba, quiere marchar a contragolpe conjunto de Vallecano, finalmente va a quedar para que sea Íñigo Arribide, el zorro de las Bardenas, quien se lleve la pelotita a la derecha. Ha habido faltita, sí, la pita, explicó la Advente.
20: Hay gol en el Bernabéu, Marcos.
16: Madrid, gol del Real Madrid, Fran Santamaría. Qué buena la internada por parte derecha, se incorporó en ataque Fortea para poner la pelota al segundo palo. Rasa le puso un caramelito a Fran Santamaría, que venía de segunda línea para empujarla para poner el 2-1. Marcó el Madrid, 82 de partido, ahora mismo sería campeón de esta Copa Intercontinental. Real Madrid 2, Santiago Wanderers 1.
17: Bueno, pues se le pone bien esto al Real Madrid. Vamos a ver si es capaz de llevarse esta Copa Intercontinental. De momento 2-1 en el marcador. Regresamos a Invernalia, Manu.
16: Balón arriba, el centro de Rubén García de la derecha quedó finalmente. Castena para saque de portería en un Invernalia que luce maravilloso, majestuoso, Canosa. había ganas de Osasuna.
5: Desde luego que sí, ya no hablo solo por la afición rojilla, sino que hablábamos al principio, parece que no hay tantos del Rayo, pero se han apropiado un poco, ¿no?, del campo, además con un tifo que me resulta impresionante, que hemos podido ver.
16: Que lo has grabado, yo espero,
20: Sí, está ya camino de las redes sociales de Radio Marca. Por cierto,
5: en el cual,
20: sí, di.
6: Están acostumbrados a viajar.
5: Dice SOS Rayo, la vergüenza más grande de Europa por todo lo que está sufriendo con el campo, del cual se ha solidarizado todo el campo diciendo presa vete ya, era el cántico.
6: Por eso digo que hay muchos del Rayo, porque como están acostumbrados a ir a Butarque, qué más les da acercarse a Invernalia.
16: Sí, correcto, sí. Y además que siempre son aficiones que siempre se han llevado muy bien. Balón para que venga aquí, que la izquierda pone con la zurda dentro del área. Budimir no ha podido rematar y dice el colegio que es puerta, saque de portería. Señor Cano, queridísimo Iñaki, de momento son 12 minutos, te intuyo en la lejanía, pero te intuyo contento porque el partido parece que va a ser bonito.
6: Sí, porque además yo creo que es un partido que Osasuna, que se me entienda, que siempre andamos con el yugo ahí encima y con la espada de Damocles encima de los equipos que no ganan. Y yo creo que Osasuna no puede permitirse hoy no ganar el partido. Pero es que le sucede lo mismo al Rayo en esas cantidad de viajes hacia Leganés para ganar partidos. Y como no ha puntuado todavía lejos de su casa, que ahora es Leganés, pues está obligada también. Con lo cual, me parece que la dinámica del partido y de momento está siendo muy entretenida. Un toma y daca constante. Espero ver a los porteros intervenir muchísimo o que no intervengan y cantes tú muchos goles y te quedes un poco afónico.
16: Afónico, un poquito solo un poquitito. Balones. Sí, luego tenemos 3 semanas para descansar. Enrique, ¿qué pasa?
8: Yo normalmente no hablo de los árbitros, pero al señor Orellana le he visto en segunda división 3 o 4 partidos y es de esos árbitros que te fijas, o por lo menos a mí me pasó, y saqué un buen concepto. Actualmente está en primera división y me inspira como mucha seguridad en sus acciones. No lo sé cómo.
6: No, tiene buena prensa entre los futbolistas, como has dicho, mister, de la segunda, Tiene buena prensa, que deja jugar, que te explica las cosas. Oye, luego se puede equivocar, pero está muy encima del juego y sobre todo permite lo que es fútbol. Luego ya hay cosas que no se deben de permitir, pero lo que es el fútbol, acostumbrados están los jugadores de segunda a verle permitir todas estas cosas. Un buen árbitro en principio.
8: Pues, sí, estoy de acuerdo.
16: Está jugando Osasuna en el círculo central. Lo hace Alejandro Catemba, Brunini y Alcaicer para intentar buscarle compañero del apoyo con Osambela. Diego Rico en la izquierda, más arriba para que Quique Barja busque la pared. Lo va a hacer con por ese lado. Diego Rico quería llegar. Finalmente saque de banda, decíamos. Un estadio que luce majestuoso, maravilloso, con 2 equipos luciendo además sus indumentarias habituales, Iker.
5: Sí, sí, ahí no hay duda, esa franja, ese equipo de la franja del que hablabais, Osasuna de rojo, rojillo absoluto, igual que casi todo el campo, me gusta ver eso, que vayan con la indumentaria habitual.
20: Por cierto, ya tenemos árbitro para el derbi, perdona Obama, va a pitar Miguel Ángel Ortiz, es decir, Ortiz Arias, estará en el VAR Trujillo Suárez, esta designación, con 0 información, supongo que ha caído fatal Marcos en el Real Madrid. ¿Bernat?
19: Perdón, que estaba aquí apuntando.
20: Digo, que ha caído mal en el Real Madrid.
19: A tu intercontinental. Te quiero decir cuál caería bien.
20: Claro, por eso digo que sin tener con cero información.
16: ¡100 veces! ¡Un mut ante Budimir! Era el 15 de juego de la primera parte. Para que la leyenda sea grande. Para que su historia crezca todavía más, para que el osasunismo sonría y celebre en una pelota desde la izquierda de Quique Barja, en un remate que no llegó, en un rechazo en la frontal de Argivide, la bola quedó de nuevo en el aire, en el cielo de Pamplona, le cayó al cisne, el control con el pecho, el reverso, el volteo con espalda para rematar media volea con zurda y enviar al fondo de la gloria por un Budi histórico, por 100 veces un cisne en primera, en el Sadar en Invernalia, todo para ti, Osasuna 1, marcó Budi, Rayo Vallecano 0.
17: El gol es una maniobra de delantero centro absolutamente fabulosa de Budimir, la controla con el pecho y sin dejarla caer de media vuelta de espaldas a portería, la enchufa de volea. Mister, vaya golazo que se ha marcado el cisne.
4: Aparte del golazo, yo me he fijado en una cuestión que se me ha puesto la piel de gallina, cómo todos los jugadores han ido a celebrarlo con la grada. El sentimiento que hay hoy en el campo es la primera vez que lo veo en el estadio, en el terreno de juego, desde hace mucho tiempo. Y eso me pone como muy contento. Y bueno, iba a decir una barbaridad, pero me callo.
14: Y como estábamos hablando antes del árbitro, mister, fíjate el detalle, porque Budimir, que ha estado muy listo, iba a colgarse de la grada y se ha dejado caer como al foso. Y todos, como dice el mister, han ido ahí al foso, que no es foso, pero bueno, detrás de las vallas, en la grada. Y luego ha venido el árbitro a decirle a Budimir que sea la última vez que te acercas ahí. ¿Ha entendido el árbitro que el festejo era como tenía que ser, pero que no se vuelva a repetir que te vas a la grada? Hablando de Manuel Jesús Orellana, que estábamos diciendo que entendía el fútbol.
20: Totalmente. La verdad que la celebración ha sido muy bonita, entendiendo también muy bien la maniobra del árbitro, ¿verdad, Canosa?
5: Sí, pero podríamos decir que ha cometido un error, porque posiblemente sí que era cartulina amarilla con el reglamento pero en la mano. Al final,
16: lectura de partido.
5: Es que
16: también,
5: está, ¿no? Pero está poniendo en riesgo, ¿eh?
14: Ya, pero no sé.
20: No, pero
14: Budimir no ha llegado a colgarse, ¿eh?
20: Eso es.
14: Ha ido.
20: Claro, pero es que yo creo que lo que dice Iñaki es diferente. O sea, si tú vas y te tiras a la grada, es tarjeta amarilla. Pero si tú vas y los otros se te empiezan a acercar ahí mucho, es un límite ahí que es como que... Bueno, entiendo, qué golazo.
14: Es un chicharrazo, o sea, absolutamente impresionante.
20: Es el gol. Es el gol 100 de Budimir, y no puede haber un mejor gol 100 para Budimir.
14: Ha estado...
5: Es un auténtico golazo.
14: Uy.
20: Bueno,
17: estamos viendo la imagen de Budimir con la grada. No sé si es amarilla o no, pero ha estado a punto de darse un guarrazo, claro, por haberse subido,
20: sí, ya
17: a la publicidad.
5: Si veis a los dos siguientes, es que
14: igual.
5: El salto,
20: se han tirado,
5: el salto es casi olímpico el que hacen tanto Santos como Iker Muñoz.
14: Por eso digo que creo que el árbitro ha entendido el arrepentimiento de Budimir y el contagio de los otros dos. Hombre, lo mismo era tarjeta amarilla.
17: Es que
14: lo mismo.
17: Pero es que por su propia seguridad, porque se ha puesto encima de la publicidad, se ha ido a apoyar a la valla, se ha caído y de espaldas ha estado a punto de darse con la cabeza en la propia publicidad. O sea, que es por la propia seguridad del futbolista. Y no me quiero acordar de Palermo, ¿eh?
14: Los que metemos goles estamos acostumbrados ya. A las locuras.
17: Pero te digo una cosa, que los árbitros que sean...
5: Yo el que meta el gol salto la valla.
17: Que sean coherentes, porque me acuerdo si hace 2 semanas vimos a un futbolista que fue a celebrarlo con la grada y no pasó absolutamente nada. O sea, es que cada día lo hacen de una manera.
14: Pero las cosas que hemos hecho nosotros, mister, cuando hemos metido gol, ¿verdad?
16: La de Enrique es mítica también, a ver si la encuentro.
4: Mira, la primera vez que me subí yo a la valla fue contra el Glasgow Rangers al meter el segundo gol, y porque estaba la valla, si no hubiese caído encima, porque es un sentimiento de pertenencia muy grande, y el poder llegar a transmitir esa celebración, esa simbiosis entre el jugador de casa y su gente, ¿no? Entonces, bueno, pues que saquen las tarjetas. Mientras no pase nada,
14: ahora mismo
4: es lo correcto.
17: Amarilla, Canosa.
5: Tarjeta amarilla, sí, para el canterano de Osasuna, para Osambela, por parar un contragolpe sobre Sergio Camello, que quería incidir rápido. Hablaba Enrique que era una maniobra inteligente poner a Osambela ahí por su polivalencia. Concuerda mucho con la polivalencia de Camello, que es un jugador que viene mucho a recibir y parece que es su marca.
20: Sí, es verdad que es un futbolista muchas veces Camello, mister, muy indetectable, y es verdad que necesita un jugador que sea capaz de abarcar mucho campo.
4: Sí, mira, es que con ese dibujo el equipo tiene prácticamente todos los espacios cogidos, y entonces en la zona de Osambela, cuando viene el jugador del Rayo, pues ya tiene un jugador. De otra manera, con dos centrales, probablemente ahí tendría más espacio y podría hacer más daño. De esta manera
18: tiene la oposición de un jugador que siempre va a frenar algo sus intenciones, ¿no?
16: Le toca dar al Rayo Vallecano, que ahora es el equipo que va por debajo en el marcador. Destacaba antes Cano, también en la previa decíamos que es un equipo que no sabe lo que es ganar a domicilio y tratará de hacerlo en un campo que suma muchas campañas, Canosa, sin haber visto al Rayo salir feliz.
5: Sí, de hecho lo comentabas en el arranque, ¿no? Que eran 20 temporadas las que llevaba el Rayo sin vencer aquí. Ojo,
16: palo
5: ahora
16: para el Rayo Vallecano en el vértice derecho. Tiene que intentar buscar el centro. Ahí está, segundo palo, ha sacado Kattenbauer.
20: Ahí penalti, perdona, para el Real Madrid. Marcos.
19: Sí, penalti para el Real Madrid. Estamos en el tiempo de descuento. 3, ahora mismo 93 de partidos. Si lo mete el Real Madrid, esto se va a acabar. Porque además, entre
20: menos,
19: todo lo que pasó, se quedó con 9 Santiago Wanderers. Y lo va a chutar Yáñez, el autor del primer tanto del Real Madrid, preparado, pierna zurda, minuto 93. Si va para adentro, aquí se acaba la Copa Intercontinental, sería campeón el Real Madrid, campeón de campeones. Vamos a ver, se prepara el 7, el extremo del conjunto blanco, esperando a que señale el colegiado. Vamos a ver, Yáñez viene a patear, lo paró Abello. Adivinó el costado, sacó, sigue la jugada del Real Madrid, el centro desde parte derecha, se la quiere poder quedar el portero chileno, paró el penalti, pues le van a quedar 4 al Real Madrid para proclamarse campeón. De momento esto sigue igual, Real Madrid 2, Santiago Wanderers 1.
20: Nos damos una vuelta por lo de segunda división aprovechando, ¿quién lo merece primeros compases de partido? Real Sociedad B Mallorca, Pablo.
21: Pues superados ya los primeros 20 de juego y con la Real B dominando el partido, llegando sobre todo por ambas bandas con Dani Díaz por derecha y Astiazarán con izquierda, tan solo le está faltando un poquito más de contundencia al conjunto de Ansotegui para conseguir el primero. El Mallorca, que no está cómodo por ahora, minuto 20 de partido, Real Sociedad B 0, Mallorca 0.
20: Lo intenta la Real Sociedad, Pablo.
21: Sí, ojo, porque la tenía precisamente Goro Sabel por esa banda derecha. Se iba el balón desviado de la portería de Arnautenas. Sigue intentándolo el conjunto de Ansotegui, que le sigue faltando ese gol. Al minuto 22, como decíamos, Real B 0, Mallorca 0.
19: Barra lo hace por tu voz, por tu bien, Pablo, ¿eh? Porque cuanto más hables, más,
20: claro, más se calienta.
22: Con hielo, sin hielo.
19: Se va modulando.
21: No, que no es de fiesta de verdad, ¿eh?
20: Vale.
19: Venga,
20: Obama, salva a Pablo Díaz.
19: Nos lo creemos.
16: Sospechoso habitual, Garosa.
5: Yo siempre su equipo.
16: 24 casi de juego de la primera parte. Osasuna 1, Rayo Vallecano 0. El tanto de Budimir, que ha supuesto el gol número 100 en primera división para el Cisne, para el croata. Hay tarjetita, ¿para quién? ¿Por qué, Iker?
5: Así es, cartulina amarilla para Pate Cis, que sujetaba de manera muy vehemente a Quique Barja en un contragolpe claro.
16: A todo esto, Cano, lo has dicho antes, y yo todavía no me he estrenado con nuestro árbitro, ¿eh? O sea, todavía no.
19: ¿Ah, no?
16: No, todavía no. Soy el único que todavía no me he estrenado.
6: Osasuna, que suele jugar sobre las 2 de la tarde.
20: Sí, las 2 a Pablo es que no
6: es. Los viernes, ¿no? Entonces, a esas horas no le funciona todavía. ¿Cómo se llaman los aparatos?
20: El talent.
6: El talent no le funciona.
5: A mí me tocó en el Alavés Getafe, ¿eh? En el Alavés Getafe estaba.
20: En el primer partido.
6: Quiero recordaros que en la anterior etapa de marcador, el colegiado que anterior, el señor Pérez Burrul, también las 2 de la tarde no le solía.
16: No,
20: es que es un horario que no.
6: Yo a lo mismo no tengo que empezar a sospechar un poco de los árbitros.
16: Sospecha.
6: Martín, nosotros jugábamos a las 12 o a la hora que fuera, ¿no?
18: Sí, a mí me encantaba a las 12. Yo cuando estaba en Leganés, impresionante. ¿Sabes qué pasa? Que el equipo de fuera, para cuando despertaba eran las 12 y 20, 25. Y para entonces, normalmente, ya les habíamos pillado una o dos. Entonces, estaba bastante bien ese horario. A mí me gustaba mucho.
5: Por cierto, Iñaki, cuando has dicho que Manu era del gremio, ¿te referías al gremio de los que no trabajan? O
20: vaya. ¿Cuál? De los que el turno de las 2 se le da regular. Oye, otro expulsado en el Bernabéu, Marcos.
19: Sí, se ha quedado con 8 el conjunto chileno. Se ha ido ahora a Carvacho. Es verdad que desde el primer momento es un ejemplo de todo menos de deportividad, ¿eh? Santiago Wanderers están a las piñas en todas las que pueden. Se ha quedado con 8 y lo mejor para todos es que pita el final del árbitro.
6: Sí, porque el primer expulsado de ese partido Real Madrid-Santiago Wanderers, la entrada que le ha hecho el lateral de Santiago Wanderers a los 9 minutos o 10 minutos, va a ser terrible a la altura de la rodilla, ¿eh?
20: Bueno, pero esto que le queda, Marcos, está a poquito del Real Madrid de proclamarse campeón.
19: Está a puntito, le queda menos de un minuto. Fue Abello al suelo para quedarse la pelota. Le van a quedar 30 segundos y porque lo quiere el colegiado, mandando arriba a toda la gente
0: el cancerbero del conjunto chileno, toda la gente que le queda, porque son el más 7 sobre el terreno de juego. La pelota en largo esperando el Bernabéu a que pite el final. Viene al salto Joan Martínez, que cae ahora sobre el terreno de juego, se duele de la espalda, no lo quiere pitar el polaco, que señala falta a favor del Real Madrid.
20: Esto ya tiene que terminar, pero si tiene tres menos los chilenos.
0: Son 8, es verdad que el marcador está ajustado, pero está con 8 futbolistas. Recordamos, Santiago Wanderers, final de la Intercontinental, poniendo la pelota en juego el Real Madrid, parte izquierda. Venía Liberto ahora jugando con Ciria, tocando, triangulando el Real Madrid, esperando que pasen los segundos para proclamarse campeón de campeones. Moviendo Joan Martínez desde atrás, la pelota ahora en banda derecha, recibe Fortea. La asistencia buenísima del lateral para el segundo gol. Viene ahora en la permuta, viene el 2 del Real Madrid apurando línea de fondo, se quiere meter por dentro y qué jugada de Fortea, la pelota atrás. Gol, gol, gol, gol, gol, gol, gol, gol, gol, gol, gol, gol, gol, gol, gol, gol, gol, gol, gol. Aquí se acaba. Gol del Madrid, marcó Roberto Martín. Qué buena la jugada una vez más del lateral. Fortea por banda derecha, la pelota atrás. Vino el cartón de segunda línea. Viene Roberto Martín para empujarla, sentenciar ahora sí la Intercontinental, porque estamos con el tiempo cumplido en el 98 de juego. Marcó el Real Madrid, que va a ser campeón. Real Madrid 3, Santiago Wanderers 1.
20: Estaba llorando el portero del equipo chileno, ¿eh? Bueno, es que está llorando, esto tiene que acabar ya. No entiendo, sí. No entiendo por qué se sigue demorando en el tiempo, de verdad. Es que esto ya...
0: No entiendo, mira, ahora sí, ¿eh? Ahora sí ya pita al final el colegiado. Saltan los jugadores, los suplentes del Real Madrid a celebrar en esa esquina, en ese fondo donde está la afición, por cierto, muy numerosa hoy la del Real Madrid. Al final ha habido más de media entrada, segurísimo, celebran, festejan en ese fondo los futbolistas del Real Madrid, se lamentan los chilenos, como dices, a Bello llorando, a algunos de sus jugadores agradeciendo también a la afición chilena que está hoy aquí, casi 2000, se llevó la Copa Intercontinental en el Real Madrid. Real Madrid 3, Santiago Wanderers 1.
17: ¿Esto cuenta como título para el Real Madrid?
20: Hombre, es el título de las canteras. Quiero decir, entiendo que la Intercontinental Sub-20, desconozco si se había jugado alguna vez más, pero creo que es un título que es da lustre a la cantera.
0: La quinta edición, Parra.
20: ¿Y quiénes son los anteriores campeones?
0: La primera que se juega en Europa, habían ganado 3-4 veces los sudamericanos, una la con el Benfica y esta es la segunda que se queda en Europa.
14: Muy bien, pues...
2: Santiago Wanderers,
20: ¿sí?
2: El equipo, el primer equipo está jugando en segunda división.
20: Ah, bueno.
2: Chileno.
20: Pues, no intentes quitar luz.
2: No.
20: Sub-20.
2: Yo digo...
20: Claro que ya... Fantástico,
17: el dato. Pues, Marcos, muchas gracias.
0: Un abrazo.
17: Un abrazo fuerte. Dejamos al Madrid campeón de la Intercontinental Sub-20. Se ha proclamado después de ganar 3-1 al Santiago Wanderers chileno.
20: Enhorabuena, ya fuera de broma, el Real Madrid es un título importante, entiendo, a nivel de cantera. Así que enhorabuena al equipo madridista, que también hace bien las cosas en la cantera.
17: Venga, vámonos a lo de El Sadar, Obama.
20: Serio, querías decir.
7: Son 29 de juego, primera parte. Osasuna 1, Rayo Vallecano 0. Sigue todavía mandando en el marcador, en el luminoso, el tanto de un Budimir, que está mandando a los suyos arriba la presión, con un Rayo Vallecano que de momento lo quiere, lo busca, lo intenta, pero... Yo sí que creo, Iñaki, que le ha hecho mucho daño ese tanto, ¿eh?
14: Sí, pero más que hacerle daño, yo quiero... No hay nada como trabajar con buenos profesionales, en este caso con el Mr. Martín Monreal. Lo he explicado en el minuto 2 cuando yo decía que había que andar con cuidado, que el mensaje de Osasuna... Y lo ha explicado claramente, ha sujetado a todo el Rayo Vallecano de una manera, ubicando diferentes jugadores, que no quería decir... Eso que iba a jugar a la defensiva y está ganando 1-0, pero efectivamente lo vio rapidísimo Martín Monreal, la ubicación de los jugadores de Osasuna.
7: Si vieses cómo asiente aquí,
9: luego se crece.
7: Cada vez que hablas,
9: si
7: vieses cómo asiente aquí.
10: Pero es que somos de la misma historia. O sea,
14: es que nosotros sí sabemos de fútbol,
10: efectivamente,
14: ¿verdad?
10: Efectivamente.
17: Por eso estáis aquí, hombre.
9: Muy bien, hablado.
7: Media hora de juego. Osasuna 1, Rayo 0, está jugando Pacecis, el jugador nacido en Dakar, en Senegal. Va a jugar rasa la bola para Luis Jim Florian por nombre, no. Era por este lado el que quería hacerlo, 23 a la espalda siempre, Valentín Cupido. La pelota ya en la derecha, más abajo, en el macizo central, donde va a intentar taponar Moncayola. El intento del conjunto franjirrojo, ha habido faltita, dice el goleador que sí, que ha sido faltita. La falta por ahí...
16: A ver, Canosa, ¿dónde está Rami? No le veo. ¿Dónde está San José? Beñat por nombre, ¿dónde está?
5: Te iba a decir San José, pues diría que en México hay uno. Está el bueno de Beñat San José, sí, bebiendo agua, mientras su segundo entrenador hace un poquito el trabajo sucio, ¿no? Que es hablar con el cuarto árbitro, y Luis Miguel Rami es muy tranquilo. De hecho, es que no le he visto prácticamente en media hora porque ha estado pues o muy cerca de su banquillo o directamente sentado.
16: El día que venga un entrenador en chándal, destáquesemelo.
5: Hombre, sí, por supuesto que sí. Será el mejor entrenador que haya pasado por aquí.
16: Bueno. 31 de juego. Ahí faltita, jugador caído. La falta está muy alejada. Está en el lateral.
5: Una falta que, ojo, parecía un poco tontería, sí, por decirlo, sí, así, entiéndaseme, sí, bien, porque Diego Rico la comete sin estar el balón de por medio, parecía suave, pero es que, pero es que le está costando respirar, y creo que la es metido, el bueno Sergio Camello.
14: Le ha metido el codito a la altura de donde respiramos.
5: No, es de frutos y le está costando mucho, la imagen, claro, es muy dura de ver, ¿eh?
14: Claro, es que si viéramos una repetición, uy, se vería, sí, muy bien, sí, el palito, uy,
16: sí, es un manotazo ahí en el costado.
5: Sí, sí.
1: Le ha castigado el ligadillo.
14: Con la izquierda y con la derecha, ¿eh?
20: Ese comentario.

0: los dos últimos partidos de Osasuna ha encajado muchos goles. Sí, y sin embargo ahí está manteniéndole Ramis,
1: Messi.
2: Bueno, yo creo que los dos porteros de Osasuna, siempre lo he dicho, son dos tipos muy de algún, fiables, los dos, cada uno con sus características, y así lo demuestran el tiempo que llevan aquí, que serán 6, 7, 8 años casi. Y entonces la portería de Osasuna siempre ha estado bien cubierta, con algunas veces con pues algunos fallos, como todo el mundo, pero los dos son muy, muy fiables y hay muchísima confianza en los dos. Por lo tanto, hay que confiar en ellos. Y ahora le toca a él, y bueno, pues a confiar en él.
1: Muy peligrosa contra Osasuna,
3: Lo vengo avisando, que hay un jugador especialista al cual conoce perfectamente Messi Martin, que es Florent Leyen. Me parece que le va a pegar.
1: Muy peligrosa, Falta peligrosa, pata de gallo le va a pegar aquí,
2: Tiene un golpeo muy potente, seguro que va a tirar con toda su alma. Le golpea muy fuerte habitualmente, no sé si...
1: No me gustaría estar en barrera,
2: Lo importante es que los de la barrera no se vuelvan, no se aparten. Y normalmente
4: y que el portero cubra su palo.
1: Va Florent, vale, yo por abajo a la barrera.
2: Importante que la barrera no se abra, porque esos balones a veces suelen ser muy peligrosos.
1: A la barrera y balón ahí desde la derecha, saque de banda para el Rayo Vallecano. 34 de juego de la primera parte, Osasuna 1, Rayo Vallecano 0. Está jugando el conjunto de Vallecas. Lo hace en territorio comanche. La bola otra vez ya para el francés, viene ya Florent para abrir en zurda, no, de momento no se lo va a pensar. Tiene que cambiar de lado. Lo hace por ese lado para que vaya efectivamente siempre Unai López. Apertura más arriba, a la altura de Jorge de Frutos. Ha caído, dice el colegiado que falta. Otra faltita peligrosa a la altura del vértice derecho. Les dice que ¡shut up! ¡Cállense ya, aléjense! ¡He pitado falta!
2: Hombre, yo creo que ahí probablemente los jugadores deben de tener un poquito de pausa y procurar ver dónde, en qué lugar del campo se encuentran, porque no es lo mismo una faltita ahí que 10 metros más atrás, ¿no? Con lo cual tienen que estar encima, pero tener ese control, pero claro, hay que estar en el campo, la tensión, todo lo que conlleva, pues a veces te hace no parar, ¿no?
1: Faltita muy peligrosa, otra más a favor del Rayo Vallecano, que está toc, toc, toc, Serrano, toc, toc, toc, llamando ya a la puertita del gol. Hay peligro, peligro, peligro. ¿Cómo suena?
3: Sígame.
1: Venda. Todavía no se ha abierto aún. Venda ya el Rayo Vallecano buscando el tanto del empate. Ahí está la barrera de 4, buscando ahí el conjunto visitante poner esas tablas en el luminoso. Al 36 de juego, ahí está otra vez a la barrera y es córner, Canosa.
3: Sí, otro remate de Leyen que se enfadaba, golpeaba con el puño en el suelo porque decíamos que era un especialista y ha sido un poco el mal del comentarista, ¿no? Los dos remates no los ha conseguido levantar.
0: Es que ninguno de los dos han pasado por encima de la cintura de los defensores, en el primero en las rodillas y en este en la cadera.
2: Pero de ahí lo importante que es para la barrera no abrirse. Bueno, para el portero, que la barrera no se abra, es fundamental.
1: Ojo al córner, viene ya el Rayo Vallecano, Balboneda, y está en el punto de penalti, saca la zaga, que se hace la frontalera, cuidado, peligro para pegar con todo, ha pegado en la barrera también, otra vez ya para que el hombre que estaba cerrando filas vuelva a recibir la pelota. Óscar Valentín abre ya por ese lado, de nuevo ya Cupido, buscará compañero, hombre que cerraba filas siempre por aquí, Adrián Pedrosa. Se va a parar, se va a frenar, cuando suenan las alarmas, cuando salta, salta ya todo. Y eso significa que el partido cobra vida. ¿Y quién se lo cuenta, Parra?
5: Marcador.
1: ¿Quién se lo canta, Pozuelo?
5: Marcador.
1: ¿Quién se lo narra, Fran González?
6: Marcador.
1: Escuchen, listen, es el marcador de Radio Marca, así que pide atención. Viene ya jugando el Rayo Vallecano, lo hace ahí en la izquierda el conjunto franjirrojo, otra vez ya más atrás para iniciar, para jugar, para tocar, cuando ¡qué grita, qué canta el Sador Carosa!
3: No, tampoco tiene mucha más letra,
4: Escrita por Joaquín Sabina.
5: No,
1: presa de ya, Carosa.
3: Es que en este caso era Tebas, no Presa.
2: No me quiero meter aquí en berenjenales.
5: Lo épico que estaba quedando y de repente Carosa te ha pegado un bajonazo.
1: Lo pego yo.
3: Sí.
1: Ha vendido.
3: Sí,
1: totalmente. Ya, de verdad. Ya no te doy más paso. Juega ya, Osasuna.
0: Si nos ponemos, Canosa.
1: ¿Puedo hablar? Claro. ¿Has visto Iñaki lo que pasa?
3: Sí, he cantado Lololo.
1: Uno está en todo lo alto y viene el otro y le baja.
3: Lololo.
1: De verdad. 38 de juego, saca Osasuna rápidamente de banda, queda para Iker Muñoz, cuidado, vértice izquierdo, apertura de banda para que hay dos balones, árbitro, hay dos balones, no se puede jugar.

0: tocó al centro, como haya gol va a haber polémica. Queda para Arguibide, le pegó como pudo y es falta en ataque. Yo digo una cosa, los que sabéis de fútbol, si de repente hay gol...
1: No, no digas a ver para que ha dicho los que sabéis de fútbol.
2: Dime, bueno, mano, por
0: eso.
2: Dime. Sí.
0: Para ti.
3: Dime. Eso se tendría que haber parado porque claro. El balón había entrado, el segundo balón me refiero, sí. En la zona de acción del juego. Correcto. Por lo tanto, debería haber parado el árbitro.
0: Error, digremos, grave del colegiado.
3: Error.
4: Error.
2: Pregúntale a González Fuentes.
5: Entendimiento del juego, ¿no? También.
3: Pablo, ¿es un error grave o no? Pablo cri. González Fuerte.
0: Pablo, cri cri.
4: Cri cri.
0: Cri cri.
2: Cri cri.
0: Cri, cri. 30, 38 de juego.
4: Qué golazo, Budimir. Perdona que lo diga otra vez, pero es que es un golazo.
2: Buenísimo.
4: De verdad, ¿eh? Cómo la controla con el pecho, luego se perfila hacia el otro lado, le da casi la vuelta. Es un golazo de Budimir.
1: Es un gol para ver en cámara lenta una vez detrás de otra.
4: Me sorprende muchísimo que nunca ningún equipo, con todo el cariño del mundo a Osasuna, con aspiraciones mayores, haya tenido a Budimir en la cabeza. Porque es que ha habido veces que ha podido salir de Osasuna por 15 millones o cosas así.
2: Yo tengo muchos amigos que lo han pedido de la
4: Madrid. O sea, yo por 8 kilos ficho a Budimir seguro.
1: Vamos, a mí me parece, por ejemplo, para tener en el Atlético de Madrid por delante de Sorloz, vamos.
4: Y escúchame, vamos. Y en el Barça. O sea, tú que has dicho que Gabriel Jesús es el Chesney de tú, yo por 8 kilos.
1: Pues por delante, delante
4: no
1: Budimir.
4: Pero, o sea, tú Budimir sabes que es un jugador que conoce perfectamente la liga, que no va a tener problema y que en un equipo que va a generar tanto como el Barça, Budimir puede meter un montón de goles.
2: A mí me gusta más.
0: Lo de la cláusula de 8 millones, Canosa, ¿cómo es?
5: Aquí. Sí, que hay una especie de cláusula que durante 2 meses del verano se pasa de 20 millones a 8, y según qué equipos, si es fuera de Europa, creo que es a 13. Lo tendría que revisar, pero que es bastante menos que la cláusula de 20 millones, sí, que aún así podría ser barato.
0: Tú te lo puedes llevar cada verano por 8 kilos.
5: Pues yo exactamente no, pero...
1: Te lo puedes llevar y lo pones en el salón, Iñaki.
3: Sí, pero es que es barato, ¿eh? Aquí el rollo está... Pamplona es una ciudad muy apetecible de vivir.
5: Qué enfado y... de Ratio, ¿eh? Perdona Iñaki, pero es que Ratio enfadadísimo porque no lo ha visto Orellana Cid, pero se ha jugado la cartulina, ¿eh?
0: Sí, decíamos que Pamplona es preciosa. Aquí estoy yo, 26 años ya.
3: No, lo digo en serio, ¿eh? Es una ciudad muy apetecible para jugar al fútbol y luego vivir y estar en el día a día y todo lo que tiene Pamplona, que es una ciudad preciosa. Entonces, también, no sé yo si a lo mejor ha llegado alguien en busca de Budimir y él ha dicho, ¿a dónde me tengo que ir? No, me quedo aquí.
4: Para bueno,
2: quien,
4: depende.
2: Para quien no lo sepa, cierro el tema Budimir, jugó en el Mallorca.
4: ¿Es verdad?
5: Sí, sí, sí, nos consta. De bueno, hecho, ascendió al Mallorca en esa remontada contra el Depor del playoff en la que metió gol.
4: Y le salió también al Mallorca que fichó a Budimir, a Murici, como un poco... pieza de... da igual que Murici, se ha ido por 2 millones, me parece, al Fenerbahce, una cosa
2: claro,
4: así, ¿no?
2: Claro, cuando defiendes...
4: Ya, hombre, pero yo es que Murici por 2 millones me parece un regalo para un equipo que tenga aspiraciones de hacer cosas grandes.
2: En Fenerbahce es titular ya por delante de Lukaku.
4: Claro.
3: Hombre, no, y verás tú todos los chicharros que va a meter en el fútbol.
2: Están Champions,
3: turco.
2: O sea, ¿qué?
4: Venga, fútbol,
1: oye,
4: Obama.
1: Oye, Canosa, vaya montón de protestas del Rayo Vallecano, otro hombre al suelo hace un minuto.
5: Sí, absolutamente, hay un enfado tremendo, algo que sorprende ligeramente porque no está siendo un partido bronco, ¿eh? Lo que pasa es que, bueno, al final esas pequeñas acciones y el hecho de ir perdiendo, pues sí que puede afectar.
3: No, es que las tres jugadas, y me callo ya rápidamente, la de Ratio es para mosquearse porque es una zancadilla, yo no quería, pero te hago la zancadilla. Esta de Pedrosa es un manotazo en la cara, yo no quería, pero te da un manotazo. Y no olvidemos la de Ligadillo de Jorge de Frutos. Es decir, que las tres son para quizá mostrarle una amarilla a cualquiera de los infractores.
0: Balón para Quique Marja, Benzurda, para que llegue por ahí Diego Rico por el centro. Creo que es Puerta. ¿Con qué le ha pegado? Casi con el Ligadillo también. El centro desde la izquierda. Saque de portería para el Rayo Vallecano. Quedan 3 minutos más lo que quiere añadir el colegiado. El Rayo que no renuncia todavía a sacar la pelota, a intentarlo, ahora sí por hablar. Venda ya para pasear en largo, por tanto, el arquero, que viste ahí un amarillo chillón, la bola ya más arriba, Diego Rico ha intentado ganarla, queda servida en el macizo central para Mujay Sadik, jugador nacido en Logroño, es del Deportivo de La Coruña, abre en derecha para Ratio, viene el de Transilvania, el vampiro, le podríamos haber llamado Canosa. Balón para que venga ya recuperación. Osasuna no. Chamárselo bien. Barra rayo. Por ahí en la derecha, cuidado. Zafra en su combate. Viene de la derecha con un torre. Ahí está el centro. Por ese lado. Toro. Balón dentro de la frontal. Ataca ya Rayo con todo. Se ha escapado la pelota. Ha metido la pierna Rubén. Banda para Osas, para el Rayo.
4: Bueno, ha crecido el Rayo, Iñaki, en este tramo de partido, ¿eh?
3: Sí, porque también el Osasuna le está ofreciendo el campo al Rayo Vallecano, y el Rayo Vallecano suele tratar bien la pelota, incluso ahora en estos tiempos de Beñat San José. Entonces, bueno, se tiene que crecer, porque vuelvo a decir lo de antes, lejos de su casa no ha ganado todavía en la Liga y está necesitado de eso, de una victoria fuera.
5: Iba a decir que lo ha convertido Ratio en el Rayo Vallecano, ¿eh? Le ha tirado ahí al bueno de Iker Muñoz.
0: Y por estas cosas cobra Canosa, parra.
4: Madre mía.
3: ¿Eh? Uy.
4: Voy a empezar a castigar a Canosa con un minuto sin hablar. Cada vez que, y se va a ir aumentando cada, cuando diga tonterías que no me hagan gracia. Lo voy a
5: pero esta te ha hecho.
4: Esta me ha gustado.
3: Por ser duro, esta es buena.
4: Esta es buena, Canosa.
0: Y encima Parra es durísima.
5: Ya te digo,
0: o sea que. Ojo al botar del córner, va la Rayo Vallecano, muy cerrado, que la ha servido, pegado en todo el mundo, otra vez de rechace, despeja como puede Osasuna, va a quedar para la Rayo Vallecano, que va a impedir que salga la pelota en banda, otra vez ya para que sea ya, creo que era Unai López, quien ha evitado que la bola salga, sí, sale a la espalda para levantar la cabeza, pone en el centro ahí dentro del área, las manos.
3: No ha habido nada ahí, no ha habido nada ahí.
0: Yo en directo no he visto nada.
5: Yo he notado espalda en cadena, pero tampoco, no estoy del todo
0: seguro. Protesta, los jugadores.
5: Patecís el único que sí que lo ve un poquito distinto.
0: La acción de nuevo ya repetida.
3: Ha pasado 30 espaldas, segundos, ¿no? Patecís sigue protestando, ¿eh?
0: Está de espaldas, ahí cadena, ¿no?
3: Nada.
0: Balón para el Rayo, estamos en el 44-40, así que no tenemos colegiado. Iñaki, usted que entiende mucho de fútbol, a la medida cuánto va a añadir, ¡el remate arriba! ¡Remate arriba! ¡Puerta para Osasuna!
3: Si yo fuera Pablo González Fuertes,
0: ¿sí?
3: Calculo que dos minutitos.
0: Dos minutitos, veremos. Canosa, pendiente por favor de la tablilla.
5: Me había sumado al 2, yo también le preguntaba a Enrique a ver cuánto creía.
0: Sí, dice que 3, o sea que saque de portería para Osasuna. Ya estamos en el 45 y el colegiado dice que...
5: 1, 60 segunditos.
1: Venga, para que os riáis de Pablo.
3: Pablo hubiera acertado.
1: Sí, seguro. El porcentaje de acierto de Pablo es absolutamente increíble,
2: te
1: lo digo.
2: ¿Qué ratio tiene?
0: Balón arriba, va a ser por tanto los últimos 40 segundos ya los que restan para que termine el encuentro. En su primera mitad es el Rayo Vallecano quien juega a la altura de Sadik, abre en derecha para Ratiu, Ratiu con quien, fijada la marca por Diego Rico, se ha tirado, se ha caído, recupera ya el conjunto rayista, todavía Osasuna para intentar apretar y se conoce que ha habido falta. Ha habido falta en la separadora de ambos terrenos de juego y será ya la penúltima si da tiempo a otra. El Rayo ha sacado rápidamente la bola para Ratiu. Dice que por ahí no tengo compañero porque estaba en el suelo. Ha entregado ya para Unai López. Tiene que levantar cabeza a otro horizonte, rasear con el exterior de la pierna derecha hasta la izquierda, donde estaba ya Florent Lijun. Más en corto con Valentín Oscar por nombre. Viene ya para jugar otra vez en derecha para que por ahí Unai López abra más arriba, donde está ya. Y Ratiu fijando también por Diego Rico, si quiere marchar casi a la altura del banderín derecho, quiere sacar un centro, va a ser la última, pisa la pelota, la esconde, la maga, la enseña, va a jugar con Zura a la altura del vértice derecho, otra vez ya más atrás, el público se enfada, estamos en el 46-05, 5 segundos por encima del añadido y el colegiado dice que claro, vais a centrar o no, si no centráis, pito ya, no centráis, por final de la primera parte en Invernalia, vence el conjunto rojillo, de momento sonríen. Osasuna 1, Marco Budi, Rayo Vallecano 0.
4: ¿Cómo se le tienen abajo, Canosa?
5: Pues muy enchufados los jugadores de Osasuna, que ya se retiran del terreno de juego. Óscar Valentín y Mujay Saidic sí que tratan de hablar con Orellana Cid acerca de esa jugada del posible penalti.
1: Bueno, pues se retiran ya los protagonistas con esta victoria momentánea en la primera mitad de Osasuna por 1-0 ante el Rayo Vallecano. 1-0 con tan solo el 31% de posesión para el conjunto de Ramis, 69% para el Rayo Vallecano, que no le valió para marcar ni siquiera un golito. Remates totales 6 para Osasuna, 10 para el Rayo. A portería han empatado a 1, eso quiere decir que Osasuna ha rematado una vez a puerta y ha sido para adentro. Córneres 2, Osasuna 4, Rayo Vallecano, y en amarillas están empatadas, una para cada equipo.
4: Y estamos también pendientes de todo lo que sucede más allá de lo de Primera División. ¿Cuándo le queda la primera parte en Segunda, Pablo?
6: Poquito, estamos ya en el minuto 45, segundo 35, no ha añadido prácticamente nada el colegiado. Justo llegamos al final de esta primera mitad en San Sebastián, con el partido que se ha ensuciado un poco en los últimos compases de juego, con mucha falta, algún que otro rifirrafe entre jugadores, y esto afectando negativamente al ritmo del encuentro, porque no estamos pudiendo disfrutar de muchas ocasiones. Aún así, sigue mandando y sigue mereciendo más el equipo de Ansotegui, que es quien tiene la iniciativa, pero por el momento sin goles al descanso en Zubieta. Real Sociedad B 0, Mallorca 0.
4: Fran, ¿tenemos algo interesante en el fútbol internacional?
2: Bueno, pues que el Aston Villa se ha puesto por delante con el gol de uno de sus grandes fichajes, Manzambi. Estamos en la segunda parte, 54 de partido. ¿Cómo está de mal el Tottenham de De Cherby? Tottenham 0, Aston Villa 1.
1: ¿Qué me has dicho? Manzambi.
2: Manzambi.
1: Me gusta Manzambi. Un auténtico profesional. Hombre, Manzambi, ¿eh?
2: Que mundializó con Suiza.
1: De los que ya no quedan. 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
4: No sé si está calentando algún futbolista en el Sadar. Canosa.
5: Pues no, la verdad es que ningún jugador de ninguno de los dos equipos.
1: Mister, primera mitad yo creo que como manda Luis Miguel, ¿no? Poca posesión, buena reacción y la que tengo la aprovecho y para adentro.
17: Sí, sí, lo que he comentado al principio es que me encanta el tema es del torniquete, ¿no? Que hoy había que poner este torniquete.
1: Es que es total.
17: Para parar la hemorragia de goles que nos habían hecho y tácticamente a mí el equipo me ha encantado. Luego la intensidad que le han puesto, tanto defensiva como ofensiva, yo creo que Osasuna ha sido de los partidos que más intensidad ha mostrado. Luego, pues celebración me ha encantado. Podían haberse llevado alguna tarjetita, de acuerdo, pero esa comunión, eso transmite muchísimo, ¿no? Y bueno, y este es Osasuna, acompañado de 4 o 5 jugadores que marquen diferencias, pero la gente de casa al final te da ese sentimiento que igual te da menos calidad. Pero amigo, el sentimiento de pertenencia, eso no se puede perder ni se debe perder. Es más, debe de seguir creciendo. Y ojalá que este partido sea para un crecimiento paulatino en este apartado, ¿no? A mí me encantaría y bueno, ahora el primer tiempo bien, ahora vamos a ver el segundo tiempo porque el Rayo también me imagino que tratará de achuchar, pero bueno, la intensidad defensiva que ha mostrado el equipo a mí me genera confianza y vamos a ver cómo se desarrolla y si es capaz el equipo de matar el partido, ¿no?
1: Cuidado con el Rayo, Iñaki, porque es un equipo bastante guadianesco, ¿eh? Es un equipo que sí. Desaparece, de repente te aparece y te juega de maravilla. Y Osasuna tiene que tener cuidado con eso también.
3: Voy a ser muy pesado en el asunto del Rayo y la necesidad de ganar lejos de Madrid. Le hace falta, pero como bien decía Martín Monreal, Osasuna, a pesar del torniquete magnífico que ha hecho en el estadio, para los jugadores del Rayo Vallecano, les ha cedido todo el campo, venid todas las veces que queráis, pero mira qué bien colocaditos estamos todos, no vamos a dejar. Y la prueba la tiene que los porteros no les hemos visto. Un poquito más al del Rayo por lo cantoso de la camiseta y por el golazo que le ha metido Budimir, que yo creo que es lo mejor que hemos visto en esta primera parte. Amén de los aspectos tácticos de los dos equipos, lo del golazo es, creo que va a ser el gol de la jornada.
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3: Y nosotros que alcanzamos las 3 de la tarde, las 2 en Canarias, y en cada cancha buscamos minuto y marcador. Y arrancamos lo primero de todo con lo del Sadar, que creo que todavía no ha empezado la segunda mitad, ¿verdad, Obama?
4: Todavía no, ya están asomando por la bocana de vestuarios, jugadores de uno y otro equipo. De momento al descanso, marcador favorable al equipo local, Osasuna 1, Rayo 0.
3: Pendientes también a las 4 y cuarto
2: del partido que se va a disputar en San Mamés entre el Athletic Club de Bilbao y el Deportivo Alavés.
3: A las 6 y media
2: tenemos el Celta de Vigo, Racing de Santander desde Balaidos.
3: Y a las 9 de la noche
2: cerraremos la jornada en primera división desde el Ramón Sánchez Pizjuán con el Sevilla Barcelona.
3: Con la segunda mitad en la Liga Hypermotion en lo de Zubieta, Pablo.
5: Aún no, con los jugadores que están saliendo del túnel de vestuarios, colocándose sobre el terreno de juego para seguir con esta segunda parte. Faltan unos minutitos todavía para que dé comienzo en Zubieta con este Real Sociedad B0, Mallorca 0.
3: Que no haya muchos goles en el Nou Estadi.
2: A partir de las 4 y cuarto, el Andorra Sporting de Gijón, el Lense Eibar a las 6 y media. Luego tenemos el Castellón Tenerife a las 6 y media también, y a las 9, Cádiz Girona.
3: Fran, ¿qué hay en el fútbol internacional?
6: En el fútbol internacional se está jugando.
3: Tiene que estar Pablo Díaz con un cabreo.
6: Ya hemos superado la hora de partido, ¿eh? Hemos tenido el susto que probablemente sea lesión por la cara, por los gestos de Pedro Porro. Así que tendremos nuevo lateral derecho en la lista de Luis de la Fuente. Pero al 68 de partido se la sigue pegando el Tottenham de Cherby, 0-2. Gana el Aston Villa de Unai Emery. Por cierto, ha marcado el ex del Villarreal Club de Fútbol, como es Nico Jackson. Y a las 4 de la tarde tenemos, entre otros partidos, el Brighton Arsenal. Ya tenemos alineaciones, solo hay un español en el 11 como David Raya en el banquillo, Merino y Zubimendi.
3: Pues pendientes de todo esto y también del capítulo polideportivo, arrancamos en primer lugar con el mundo del motociclismo, porque tenemos ya en juego carrera al sprint de este gran premio en este fin de semana maravilloso de muchísimo motor, Álvaro Monjil.
7: Y qué carrerón que vamos a vivir y que estamos viviendo. Son 14 las vueltas al sprint que tenemos que dar en este Red Bull Ring en Austria, con Pedro Acosta, que se acaba de poner líder. Segundo es Marc Márquez, que se había tocado y había echado de la curva en la primera de las que tienen que dar en esta primera vuelta a Jorge Martín, que ahora mismo es octavo, así que comandando el tiburón de Mazarrón, Pedro Acosta, Marc Márquez y Marco Bezzecchi.
3: Y te ponemos en agenda mucho baloncesto. Hay supercopas también en Europa y también en Endesa, en la Liga Endesa, es decir, en España. Empezamos por la Nacional. Hay dos semifinales en el día de hoy.
2: Dos semifinales, la primera de ellas a las 6 de la tarde, Juventud Baskonia, y la segunda a las 9 entre Valencia Basket y el Barcelona.
3: Y a las 7 de la tarde tenemos la final de la Supercopa de Europa
2: entre Olympiacos y el Real Madrid. Una final que bien podría ser la de la Euroliga y es la de la Supercopa de esta Euroliga. Así que a las 7 de la tarde, muy pendiente del conjunto madridista.
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2: Y a mí lo que me quita el sueño es este Osasuna Rayo Vallecano, Obama, que ya ha comenzado la segunda mitad.
4: Efectivamente, ya caminito del primer minuto, con un grito aquí también de Invernalia. ¡Alelegos! ¡Alelegos! Están gritando, ¿qué significa Alelegos, Messier?
8: Adelante, rojos.
4: Adelante, rojos, gritan, que voy a valer casi para el Rayo también, ¿eh? Búscame franja, ¿cómo se dice en francés, Messier? ¿Tú
3: franja?
8: France. Que no France.
4: Fangus sería. Jugando ya desde la izquierda, parece que tengo la espina de un chicharro en la garganta. Está jugando ya el Rayo Vallecano en la línea de centrales. ¿No ha habido cambios, Canosa, en el Rayo?
9: Pues no ha habido cambios en ninguno de los dos equipos, pero como bien te comentaba, te he dicho que Diego Rico me ha parecido el más flojito de la primera parte en Osasuna, sí. Y ya está Bretones calentando. Ahora se le suman otros tres jugadores.
4: Señor Cano, si no ha habido cambios en el Rayo, entiendo que a Beñat San José, pues no sé, ¿le ha gustado lo que ha visto o no?
10: Bueno, es que no lo ha hecho mal el Rayo Vallecano. Es que hay veces que hay que aplaudir al rival que lo ha hecho mejor. Por cómo se han colocado en el campo, le han dejado efectivamente el dominio de la pelota y del timing del partido al Rayo Vallecano, pero el Osasuna le ha impedido crecer más al Rayo. Por eso creo que Beñat San José no ha hecho cambios, de momento.
4: Messi Magtamo Real, lo mismo para Osasuna, sin cambios, contento entiendo yo, ¿no?
11: Sí, yo tengo la misma opinión que Iñaki y es que Osasuna también, su plan lo está haciendo fenomenal. Y el Rayo, pues también, con balón, intentando llegar, pero está teniendo, hay una oposición, cuidado.
4: ¡Ojo al Rayo! Dentro del área, sacado, Arribide que quiere marchar a contra de Sousa Mela, perdón, que quiere marchar. Ha vuelto a perder la pelota, verde izquierdo, ese Rayo, frontal del arco, ya Valentín, Iker Muñoz ha llegado para marchar al contragolpe, a ver si le dejan desde la izquierda, apertura por este lado, directamente a los pies del Rayo. Messi, hablaba usted.
11: No, pues que los dos equipos están haciendo su plan más o menos bien, y por eso los entrenadores pues dan un poquito, lógicamente un poquito más de tiempo a esperar que los jugadores pues se vayan de alguna forma agotando según el paso de los minutos para hacer los cambios pertinentes, ¿no?
10: Es que si
11: para
10: mira hacer uno el banquillo del Rayo Vallecano, por ejemplo, que es el equipo que está perdiendo, no tiene nadie que pueda cambiar la película, porque para que Alemão entre en el equipo y pueda rematar, tiene que haber quien le ponga los balones, y me parece que el Rayo en el banquillo no tiene a gente ahora mismo que pueda darle el vuelco a la tortilla. Luego lo mismo sale uno que me calla la boca.
3: Estamos ya en la vuelta número 4, perdona Iñaki, de lo del Gran Premio del Sprint, Mojil.
7: Y abriendo un poquito de margen ya el murciano Pedro Acosta, que sigue liderando la carrera al Sprint. Hay que recordar que son 14 las vueltas que hay que dar a estas 10 vueltas, a estas 10 corners, a estas 10 esquinas, a esta que Red Bull Ring en el que tenemos que completar en el día de hoy. Y sin duda alguna está ya metiendo un segundo con dos décimas a Marc Márquez, que sigue en esa segunda posición. Vamos a ver si es la historia de todos los sábados o de casi todos, o puede marcar un antes y un después en este fin de semana para Pedro Acosta, que sigue liderando. Segundo Marc Márquez, tercero Bezzecchi, en el intento de remontada Jorge Martín, que ya está quinto.
3: Querido José Manuel Martín, ¿cómo estás, amigo? Muy buenas.
12: Hola, ¿qué tal, chicos? ¿Cómo estáis? Muy buenas.
3: Bueno, carrera al sprint, Marc Márquez estudiando un poquito a Pedro Acosta. Yo creo que va a ganar Márquez.
12: No sé.
3: Yo creo que sí.
12: Es verdad que Marc hoy tenía que hacer una táctica un poco más conservadora, más de esperar y ver qué pasa, pero de momento Pedro Acosta...
3: Pues está metiendo tiempo, ¿eh?
12: Sus galones en el circuito de casa, el viernes hizo todo perfecto, ha sufrido un poquito más en la Q2 con el neumático blando trasero, pero de momento demostrando sus galones y soñando con su primera victoria en domingo en MotoGP, que se le resiste. Sería su segundo sprint victorioso en MotoGP, pero todavía no ha ganado en una carrera larga.
3: Estamos viendo ahora mismo en la retransmisión de DAZN cómo saldría el Mundial. Ya sí que saldría Marc Márquez, desempataría con Jorge Martín, saldría de este sábado ya como líder del Mundial. Y es verdad, se nota lo que sé yo de motociclismo, que le está metiendo tiempo. En esta vuelta le ha sacado dos décimas, ¿eh? Pedro Acosta a Marc Márquez. Aún así, si yo tuviera que apostar, apostaría por Marc. Volvemos a lo del Sadar, Obama.
4: ¡Sergio Camello! Era el 5 de juego de la reanudación. Atacaba el Rayo por izquierda. Para que no sonría todavía el osasunismo. Para que no zozobre todavía el rayismo. La bola es de la izquierda. Llegó la pelota en tres cuartos. ¡Qué bonito! ¡Qué bonito entre líneas, en línea de fondo! Para ganarla, para entregar un pase, un puñal a Adrià Pirrosa en el punto de penalti. Vino con fuerza animal, vino con instinto asesino, vino con olfato de depredador, para con la zurda Camello ajusticiar la portería rojilla. Cae el primero, empata el partido y el Rayo acepta el reto a goles en Pamplona del Sadar. Osasuna 1, Rayo que viene. que viene. ¡Uno!
3: Pues llega el tanto de Sergio Camello. Es increíble, ¿eh? 7 goles de Camello y una asistencia en lo que llevamos en el actual campeonato nacional de Liga. Registros absolutamente brutales del delantero del Rayo Vallecano, Canosa.
9: Así es, de hecho le preguntaban recientemente a Manolo González por Roberto, después de anotar 2 goles aquí, habrá que preguntarle también sí. al Beñat San José.
3: Ten cuidado,
9: si el bueno de... No, con buena fe. Si el bueno de Camello está preparado para ir a la selección española, ¿eh? Un jugador que ya nos dio los Juegos Olímpicos.
10: Hay que quede claro, salvo que Lara me corrija, que en la cabeza del seleccionador estaba Camello y Roberto.
2: Hombre, normal.
10: Al final ha sido Roberto el que... ha ido a esta
3: concentración. De hecho, lo dijo Lara el jueves, apuntó que podían a lo mejor ir los dos, porque era una concentración
10: claro,
3: muy larga.
10: Claro.
2: Y lo bueno del tema es que por cualquiera que te decantes, aciertas, porque la verdad que son dos pedazos de futbolistas. Mister, ¿cómo has visto el gol? ¿Algo que decir a la defensa?
11: Sí, no, ha sido una salida de balón de Osambela, que he visto que Budi le estaba diciendo el balón al espacio largo, en vez de jugarlo en corto, ahí esa pérdida. Esa pérdida de balón ha supuesto pues el final, el gol del Rayo, ¿no? Le estaba matizando que mejor desplazamiento largo al espacio y así evita esas posibles pérdidas. Pero bueno, el Rayo también está currándoselo, está trabajando y tampoco vamos a quitar mérito a este empate, ¿no? Ellos han trabajado el primer tiempo, lo están trabajando ahora y bueno, pues poquito a poquito también van a disponer de sus oportunidades. Pero bueno, el partido sigue estando interesante, ¿no?
10: Lo que pasa es que debe de dar mucha rabia porque ha sido un mal control que se le ha ido largo a Osambela y ahí el Rayo ha triangulado bien y luego Camello, que está donde tiene que estar, y le ha llegado bien el balón. Pero debe de dar mucha rabia cuando lo estás haciendo muy bien, vas a controlar un balón y se te va a medio metro, ya que en primera división se te va a medio metro y ¡peng!, la yugular te la
2: han mordido. Y Ramis no espera más, Canosa va a meter cambios.
9: Sí, esa es la sensación que me daba. Me ha parecido ver que era seguro Raúl Moro y había otro jugador más con él. Pensaba que era Torró, pero sigue calentando, por lo tanto veremos a ver cómo se desenvuelve.
4: Balón para Osasuna en falta peligrosa contra los intereses del Rayo Vallecano. Es John Moncayola que extiende el brazo derecho, marca jugada, por tanto el balón al segundo palo, queda servida dentro del área, sacado la zaga, RD para Alejandro Kattenbauer, venda para intentar ganar en línea de fondo a la altura del banderín derecho, quiere provocar el saque de esquina, metido la pierna, rebaña y ñam, la pelotita, sin embargo queda para el Rayo Vallecano, que va a intentar despejar. La presión de Osasuna, se pasea la pelota dentro del área, despeja la zaga. ¡Cómo muerden los rojillos!
3: Y cómo muere también Jorge Martín, Álvaro.
7: Y ahora era Jorge Martín el que consigue finalmente devolverle el adelantamiento que le hizo Mar precisamente en la curva que están pasando ahora. Pasó Jorge, pasó el de San Sebastián de los Reyes, que iba octavo, salía en la pole y cayó a la octava posición. Y ahora mismo lo que quiere es dar caza a un Pedro Acosta, que es verdad que está alejándose 2 segundos y medio, que ha conseguido meter a Mar Márquez hasta que ha llegado Jorge Martín. Ahora mismo la carrera sí que parece que tiene nombre, pero es que el adelantamiento de Jorge Martín ha sido espectacular a Mar Márquez.
3: Tremendo, José Manuel, como lo ha metido ahí la moto y lo ha pasado por dentro.
12: Se la tenía guardada, de como decía Álvaro, del principio, ¿no? Cuando Mar soltó un poco los frenos y sacó un poco de la pista a Jorge Martín. Y vamos a ver, ¿eh? Porque yo creo que ni siquiera Pedro Acosta se puede sentir seguro del todo ante el buen ritmo y el pilotaje agresivo que está llevando el poleman de esta mañana, Jorge Martín.
2: Bueno, 6 vueltas nos quedan para este final de la carrera al sprint, de momento dominada por Acosta. Regresamos a lo de Invernalia Obama.
4: Al 10 de juego de la segunda parte, cuando está el espectáculo parado, detenido Canosa, ¿por qué?
9: Pues por una falta que ha cometido Osambela y ahora se producen los cambios. Van a ser Diego Rico y el capitán Quique Barja los sustituidos y entran Raúl Moro y Abel Bretones.
4: Los cambios, Messier Mactán Monreal, ¿qué te parece?
11: Bueno, refresca la banda con Raúl Moro, que es rapidísimo. Vamos a ver si tiene esa decisión a la hora de buscar portería, que es un jugador ahí que marca diferencias. Y bueno, también el lateral izquierdo, digamos, o el carril. Bretones es un jugador, yo diría que más ofensivo, con espacio puede ser mucho más profundo y luego tiene unos buenos centros habitualmente, con lo cual Budi también puede aprovechar alguna acción de Bretones. Pero bueno, ahora el partido vamos a ver qué Cádiz toma y vamos a ver si estas incorporaciones de alguna manera van empujando un poquito más al equipo, ¿no?
4: Iñaki, no he visto la acción repetida, ha sido muy grave lo de, porque
10: sí, a mí me parece
4: inmediatamente que
10: yo creo que el árbitro, que hemos hablado también de él, yo creo que ya es hora de que saque alguna tarjetita por reiteración. Sí, y a mí me parece que sí amarilla. Que es grave, porque no es un bocadillo que es muslo con rodilla, pero sí es un plantillazo que da en el muslo y produce lo parecido a un bocadillo.
4: Ojo al contragolpe, quiere marchar Osasuna, la pelota en la derecha para Rubén García, ha llegado muy bien ahí para cortar, enorme el Rayo Vallecano, la pelota desde la zurda, está jugando el conjunto de Vallecas con un jugador menos, todavía está pendiente de si entra o no. La
10: bola un minuto, para... tiene que estar un bueno, minuto
4: cierto,
10: fuera.
4: Es verdad, sí, cierto es, no me acostumbro todavía. Kattenbauer va a rasear con Arguibide, Íñigo Osambela, perdón. La pelota ahora para que sea Moncayola. Moncayola tiene arriba Arguibide, está pidiendo la pelota, sigue ya Moncayola, están pidiendo que toque y ya lo hace. Que fuera de juego.
9: Ha sido una jugada de traca, ¿eh?
4: Sí.
9: Le estaba viendo entrar.
4: Sí, sí, sí. De infantil ahí. Ha pecado ahí de infantil y ha entregado un balón tarde y mal.
11: Está... Sí, tiene que el exterior iba apurando. Yo creo que Moncayola ha tardado en darle el pase y al final pues se ha metido en fuera de juego, evidentemente.
10: Esta regla de un minuto al perjudicado cada vez me mosquea.
2: Tengo la intuición de que va a ser esta temporada. Fíjate, sí, que eso es una cosa matizar, que la tienen que quitar.
10: Pero es que lo tienen que quitar. No la tienen que dejar ni
4: igual
10: esta
4: quitar,
10: temporada.
4: Matizar, ¿no?
2: No lo sé si decir, matizar o quitar.
4: Aquí se ha visto claramente matizar. Que no está perdiendo tiempo.
2: Pero esto es algo que tienen que retocar porque es tan absurdo.
10: Te dan un palo. Entran las asistencias, sí. Estás empatando, llevas 10 minutos de la segunda parte, queda un mundo de partido.
4: El espíritu de la norma sí que la entendemos todos, sí, pero cuando es tan claro y sí que ha sido falta,
10: yo de verdad no lo entiendo.
3: Yo creo que habría que matizar, pero es verdad, sí. a mí me parece bien todo aquello que intentemos hacer para que se eliminen las pérdidas de tiempo.
4: Eso
3: es. Igual esto está equivocado, puede ser, no lo sé. Pero yo creo que hay que intentarlo.
2: Esto está equivocado, claramente, vamos. O sea, sí, sí. Es que va en contra del perjudicado la mayor parte de las veces.
4: Balón para el Rayo Vallecano. Está jugando en la derecha. Intentaba Raúl Moro evitar la internada de André Ratiu, que ha tenido que retrasar el esférico para Patesis. Está siempre cerquita el de Dakar, con Camello, el autor del tanto del empate, hasta la altura de los centrales, donde está Mujahid Sadik para jugar. Este en corto con Lejean, más arriba a la izquierda, para que por ahí también Adrián Pedrosa intente jugar. El cambio total de costa a costa de Lejean, hasta la altura por aquí de Frutos. Imperator para arriba, Bretones, para ganarla de cabeza, enviar a saque de banda, y el colegiado que ahora sí va a autorizar la permuta del Rayo Vallecano, aunque está pendiente de qué.
9: Pues no sé de qué.
10: De un cambio, quizás.
9: Sí, del cambio que se iba a producir.
4: ¿De quién es? Está diciendo, oye, váyase ya, que tiene 5 segundos, o 10.
9: Como tanto me gusta escuchar, Óscar Valentín Cupido.
4: Vaya.
9: Y entra al terreno de juego un Pedro Díaz, que como comentaba Iñaki Cano, es de los pocos que tiene para agitar en el banquillo.
4: No te rías, Enrique, que esto es sancionable.
11: No, estoy... Has comentado Pedro Díaz, un futbolista que era del Sporting, que luego estuvo en Francia en el Bordeaux, Girondins, y bueno, es un jugador técnicamente también de un cierto nivel, con un buen disparo, que hay que tener en cuenta, porque bueno, yo le he visto hacer goles de fuera del área muy interesantes y también en estrategia.
3: Estás oficialmente amonestado, Canosa.
4: Gracias.
3: Por la broma de Valentín y Cupido.
4: Pero
2: impugno. A mí me ha gustado. Sí, sí, está bien. Además,
3: demasiado obvia.
2: Ha sido muy natural.
3: Demasiado obvia.
2: Ha sido muy natural.
3: Demasiado obvia.
4: El de Valentín no lo he dicho yo.
3: Pues entonces estás amonestado, vamos.
4: No, no, el de Valentín. Yo he dicho Cupido. Está jugando el Rayo. Mira, Camello, la zurda. ¡Fuera!
9: Oye, que Valentín no es una broma, que es apellido así.
3: Que ya lo sé, pero que llamar a Óscar Valentín Cupido me parece demasiado obvia. Buscaros otra cosa.
4: Eso sí.
9: Vale.
10: El día de los
3: ¿qué pasa en el Gran Premio de Motociclismo, Monjil?
7: Puedo creer que mala suerte para Pedro Acosta justo en la vuelta en la que encaraba falta de tres, en la giro número 2 de toda la vuelta. Ahí es donde ha ido al suelo, que tenía que reducir para hacer esa curva 2A y 2B. Se ha ido al suelo donde lo había hecho Franco Morbidelli una vuelta antes. Iba muy pasado, tocó la gravilla y fue al suelo Pedro Acosta cuando iba liderando. Ahora se pone líder Jorge Martín. Lo que parecía imposible por ritmo y por sensaciones en el día de hoy ha ido al suelo, y aquí todo cambia. A falta de 3 vueltas, Jorge Martín, que lidera la sprint y lidera también el mundial de momento.
3: Es un error grave, José Manuel.
9: Sí.
12: Sí, sí, él solamente lo podía perder él porque había conseguido pues retener la intento de remontada de Jorge Martín. Solo tenía que llegar a meta, pero bueno, esto es complicado, hay que mantener la concentración. No hace tanto calor como en otras épocas del año aquí en Austria, y mira, pues se va al suelo y echa al traste pues una victoria al sprint que era suya, ¿no? Porque había arrasado prácticamente en las vueltas anteriores. Así que ahora pues Jorge Martín busca su victoria en la carrera corta y sacarle 3 puntos a Marc Márquez y ponerse líder del Mundial otra vez.
2: Tremendo, ¿no? Como ha intentado agarrar la moto mientras se estaba cayendo. Claro,
10: es increíble cómo se queda enganchado a la moto, se le va de una mano y se queda con la otra ahí enganchado. ¡Qué fuerza, madre mía!
12: La clave ahí es no soltar el embrague, por eso lo que dice Iñaki, ¿no? Que intenta agarrarse con todas sus fuerzas, sobre todo eso, para mantener pinzado el embrague y que la moto no se cale.
7: De esas caídas también que a veces decimos que son caídas dulces, entre comillas, que
3: bueno,
7: se ha ido...
3: Bueno, otras cosas, Mujil, perdona, el que gane esta carrera al sprint sale líder y duerme líder del Mundial.
7: Sí, entre Jorge Martín y Marc Márquez, que son los dos máximos aspirantes, sí, porque hay que recordar que iban empatados a puntos. Por lo tanto, el que gane algún puntito más que el otro, excepto si empatasen a misma posición y ninguno de los dos puntuase, seguiría Marc Márquez como líder porque ha ganado más carreras. Por lo tanto, a falta de 2 vueltas que lidera Jorge Martín, cuidado porque tiene track limits, así que una salida más le obligaría a Jorge Martín a hacer una long lap penalty, que eso sí que obligaría a que Jorge Martín ya sí que se perdiera todas las opciones. Iñaki, ¿el inglés?
10: No, sí, pero track limit, long lang pimping, mountain gangola.
2: ¿Qué te pasa en la boca?
3: Poneros las pilas. Monjil, esto has hecho perfecto.
7: Última vuelta, que ya está Jorge Martín liderándolo. Le saca 7 décimas a Marc Márquez y casi un segundito a su compañero de equipo, Marco Bezzecchi, con 9 décimas. Por lo tanto, lo que sí que tiene pinta, menos que se le pueda escapar a Jorge Martín, como ya ha pasado con Pedro Acosta, es que pueda ir al suelo y vaya a cambiar todo lo que ocurra en estos últimos giros que nos toca de los 10 que tenemos que dar, ya en el momento en el que también Pedro Acosta, esperemos que sin dolor, aunque llevaba uno de los brazos más recogidos y pegados al cuerpo, se retira, se va al pit, justo en el momento en el que ya entramos en las últimas curvas de esta última vuelta. Son 10 las curvas que hay que dar en este Red Bull Ring, en este Gran Premio de Austria. Y mañana que viviremos la gran carrera, ese día de carreras en el que Jorge Martín va a apuntar a que va a llegar como líder del Mundial. Otro fin de semana más, que lo perdió la semana pasada a mérito de Marc Márquez, pero que lo vuelve a ganar ahora Jorge Martín. Intentar romper la racha que tenía el de Cervera, la racha que tenía Marc Márquez de victorias, y va a cortar, eso sí, esa distancia que tenían entre los dos que más han ganado en la historia de MotoGP durante los sábados. Última curva que le queda a Jorge Martín antes de entrar en esa recta principal. Se la va a llevar el de San Sebastián de los Reyes. Si nada cambia, si lo toma bien en esta curva de derechas, que lo va a hacer Jorge Martín, se lleva la carrera al sprint, el de San Sebastián de los Reyes. Segundo va a ser Marc Márquez. Tercero, Marco Bezzecchi.
3: ¿Y cómo lo celebra Jorge Martín? José Manuel, qué bien le viene para intentar cambiar un poco la inercia del Mundial, que es la de Márquez. Recortar y terminar liderando el Mundial la semana pasada. Ahora otra vez Jorge Martín recupera la posición de privilegio en la clasificación general.
12: Eso es justamente lo que sucede. Es verdad que hay que esperar a mañana para sacar conclusiones cuando ya se han repartido todos los puntos, pero de momento, como tú dices, corta la inercia de Marc Márquez, que estaba pues yendo prácticamente a pleno de puntos por carrera, y además pues se saca un poco la espina de la acción de Márquez al principio de la carrera, y también confirma que ese brazo derecho que le dio problemas, el antebrazo que le dio problemas la semana pasada, y que incluso hablaba de una posible operación si no mejoraba, pues de momento está bien, y al menos para la carrera corta le ha dado para ganar y para recuperar el liderato del Mundial.
3: Gracias, José Manuel. Monjil, un abrazo.
12: Abrazos. Hasta mañana.
2: Venga, nosotros regresamos a lo de Invernalia, minuto 65 de partido, Obama.
4: El boleón de Pedro fuera. Remató, se le fue. Cuando Osasuna está con 10, ¿por qué, Canosa?
9: Pues sí, por un golpe que ha sufrido además Iker Muñoz, golpeando él, entre comillas, porque ha ido a derribar sí. A De Frutos y se ha hecho daño él un minutito fuera. Sí. Tiene que estar...
4: Sí, es bueno, sí. La verdad que cada vez estoy más de acuerdo con vosotros, ¿eh? Es que, de verdad. Osasuna, ¿qué intención tiene de perder tiempo a estas alturas? 65 de juego, Osasuna 1, Rayo Vallecano 1. Vendrá Aitor Fernández para patear en largo. En un partido que está bonito, como decimos, la pelota en el círculo central va a quedar para el Aunay. No sabía que estaba solo, se enfada la afición, que ahora sí se empieza a poner un poco nerviosa. La bola ya atrás para Pacesis, este en el para Pedro del Hierro. Ojo al agarrón de Moncayola. Y esta tarjetita clara, Canosa.
9: Sí, pero aquí, ojo, inteligente lo de Moncayola, porque ya que va a tener amarilla, porque el agarrón ha sido clarísimo, y aprovecha y lo derriba. Me refiero, no le quería dejar seguir la acción.
4: Ahí está la tarjetita para Moncayola, con ese agarrón claro. Y una falta contra los intereses rojillos. Al 66 de juego, Osasuna 1, Rayo 1. Sintonía de Radio Marca, sintonía marcador. Vendrá ya Pedro Díaz para pegarle. Está lejos. Sino que colgará. Ahí está. Era Unai, pone el centro. Dice el colegiado que no ha habido nada. Caída del jugador del Rayo dentro del área. Servirá la frontal del área para que vengan derecha otra vez ya para... que sea Ratiu, el hombre que cerraba filas, tocando con Unai López. Apertura en derecha para Pedro Díaz. Cuidado, peligro, peligro entre líneas, el pase para nadie. Finalmente a los dominios de Unai Tor, que de momento está sobrio, de momento está tranquilo, de momento está haciendo bien las cosas, otorgándole calma, también pausa, temple a una zaga que andaba necesitada también de otro espíritu. La pelota de Raúl Moro, arriba de cabeza, no va a ganarla, lo va a hacer muy bien ahí. Ha estado muy bien ahí siempre Unai para entregar atrás de cabeza. ¿Qué pasa, Canosa?
9: Pues que vuelve a empezar a ver pitos ahí, claro, en el Sadar con, sí, este empate a uno. Está el Rayo quizá más dominador. Estamos mientras se preparan, Sadar, sí, se preparan Torró y Dubasín para entrar al terreno de juego. Ojo que veremos quién será el quinto, porque Raúl García de Aro sí que tiene un idilio con el Rayo Vallecano, pero también apetece ver a Sierbonel, está Román del Castillo.
4: Sí, igual apetece más ver a otros que a Raúl García de Aro, ¿no?
9: Pregunta. Bueno, para ti, desde luego, que eres el hater número uno, pero bueno. Yo creo que es un delantero fiable.
4: Centro del campo, juega ya el Rayo. Ese Pacecis está buscando entre líneas. Ha entregado al rival, recupera ya Osasuna. Iker Muñoz, el hombre que seguramente sea sustituido. ¡Ojo al error de Iker! ¡Rapidísimo, Aitor! Lo has dicho antes, Enrique. Iker Muñoz hoy está muy flojo.
11: Sí, está espeso.
4: Entrega.
11: Ahora está. Yo creo que el equipo ahora está pensando demasiado. El cambio de Moncayola ahora por Torró, imagino.
4: Pues sí.
11: Y el cambio de Rubén por Dubasén.
4: Yo pensaba que iba a ser Iker,
11: Bueno, de momento refresca un poquito el centro del campo y la posibilidad de llegar un poquito más a portería con la profundidad de Dubasín y el trabajo que le va a dar ahí. Vamos a ver.
4: No ha querido señalar a Iker Muñoz, que está muy flojo. ¿Me recuerdas, por favor? Lo ha dicho Canosa, Enrique, los cambios, pero...
9: Sí, te lo recuerdo, sí. Entran al terreno de juego tanto Torró como Dubasín, decíamos, y se han retirado Rubén García y Moncayola, que por cierto tenía cartulina amarilla.
4: Ah, ahí está la explicación, correcto.
11: El equipo está quizás ahora un poquito más tenso, un poquito más nervioso. Ahora hemos visto la entrada de Torró ahí un poco, yo creo que en este momento se necesita un poquito de control. Un poquito de paciencia, el poder de alguna forma leer la situación con un poquito más de calma, pero es complicado, es difícil porque bueno, pues hay que estar ahí dentro y enfrente hay un equipo que maneja muy bien y que te somete, te está sometiendo con balón, con lo cual, pues bueno, en esta segunda parte realmente no hemos llegado ni una sola vez a puerta, ¿no?
4: 69 de juego, siempre es un minuto, Pozuelo, magnífico, maravilloso para llegar al gol, al orgasmo del fútbol, que es el gol, al 69 de juego. Está atacando ya el conjunto rayista, lo hace en derecha, peligro, peligro, peligro, va a llegar con todo de frutos, pica la pelota al segundo palo, con el pecho enorme, llegó ahí Dubasín y entregó para servida con Aitor, rápidamente para Abel Bretones, va a intentar jugar en corto con Iker Muñoz. Muñoz se para, Muñoz se duerme, se enfada el Sadar, le ha metido también en una marrón a Catena.
10: Es que...
4: Y es falta a favor de Osasuna acá, ¿no?
10: Es que Osasuna tiene que empezar a pensar un poco más hacia adelante, que no, sí, tanto hacia atrás. Ya sé que a veces donde la espalda pierde su honesto nombre se arruga mucho cuando vas con estos resultados últimos, pero estás en casa, tienes que ir un poquito hacia adelante. ¿Con quién? Pues no sé, con los que vayan a salir, con los que han salido, y con esos tienes que pelear, porque si no la cosa, porque además ahora vienen dos cambios del Rayo y uno de ellos me parece que puede crearle peligro a Osasuna.
2: Dadme un momento, por favor, porque se está sentando José Mourinho en la sala de prensa, en esta rueda de prensa previa al derbi que se va a disputar mañana a las 4:15.
13: ¿Tres puntos o algo un poco más especial?
14: Un derbi tiene siempre algo más. Los derbis son historia, son cultura, son pasión de los aficionados y los jugadores y entrenadores, mismo que algunos pues no tengan grande conexión de muchos años con los clubes, pero rápidamente entienden lo que significa. Pero al de lado de esto, es un partido de campeonato, es un partido de 3 puntos y también tiene que ser visto con este pragmatismo de que son 3 puntos que se juegan.
15: Hola, mister. Aquí Nico Díaz Menéndez para Televisión Española. Quería preguntarle por algo que ya confesó el otro día que le preocupaba, que eran las desconexiones de su equipo cuando estaba por delante en el marcador, en momentos puntuales del partido. Y al Real Madrid, salvo en Champions, donde sí que ha sido muy dominante contra el Atlético de Madrid, últimamente, desde que se mudó al Metropolitano, solo ha ganado 2 de 11 veces, que sorprende teniendo en cuenta el historial más general entre Real Madrid y Atlético. Si le preocupa y cómo va a conseguir que los jugadores salgan al 100% desde el principio para enfrentarse al Atlético. Gracias.
14: No sé si voy a conseguir. Intención es esa, la mía y la de los jugadores también. No sé si como entrenador voy a conseguir, no sé si los jugadores como jugadores van a conseguir, pero la intención es esta. Y la primera pregunta, pues tu colega de Real Madrid ha tocado en el punto de tantos partidos seguidos, pero hemos intentado encontrar algún día, algún momento, algunos pequeños periodos para poder trabajar cosas que tenemos que mejorar, y esto es un proceso. Pues si hay gente que entrena sus clubes por 1, 2, 3, 4, 5, 10 años seguidos y se habla siempre de procesos, se habla siempre de evolución, se habla siempre de tiempo para trabajar, para mejorar. Imagínate que estamos juntos hace pocos meses, hemos jugado no sé cuántos partidos, 8 o 7 o 8 partidos oficiales, hay que mejorar. Pero hay también que conseguir resultados y para eso trabajamos. Y ayer, por ejemplo, hemos trabajado, hoy también cuando vosotros ya habéis marchado, habíamos trabajado, porque obviamente que existen cosas que tenemos que mejorar, y nosotros obviamente que tenemos mucha confianza en nosotros, pero al mismo tiempo también tenemos la humildad de saber que tenemos que trabajar para mejorar.
2: Primer dardito de Mourinho para sus futbolistas, ¿eh? No sé si voy a conseguir implicarles en el partido.
16: Hola, mister, aquí Sergio Quirante de Dazón. Tercera rueda de prensa de la semana. Se marchó de la primera el lunes por esa puerta diciendo que le parecía extraño que no le preguntásemos por los penaltis. Le traslado a ese momento actual como si lo hubiésemos preguntado. ¿Qué quería comentarnos?
14: No, ahora es tarde, porque ahora pero es verdad, porque después de esa jornada hemos tenido otra, y en esta otra jornada había más preguntas que me podrías hacer.
2: Ay, Quirante, ay.
14: Yo otro pienso que, por ejemplo, me podrías hacer una pregunta muy clara y muy obvia, que pienso

0: tiene toda mi confianza. Después del partido ya veremos, pero antes tiene toda mi confianza.
1: En mi tierra se dice, y el que lo quiera coger, que lo coja.
2: Marcos Benito para el Chiringuito. Nos ha llamado un poco la atención la hora a la que he decidido hacer la rueda de prensa. Es verdad que hoy he tenido un día un poco con jaleo, ha estado en el Bernabéu viendo el juvenil, pero prefería hoy hablar después de Simeone.
0: ¿Por qué?
2: Le pregunto, ¿prefería usted conocer primero las declaraciones de Simeone y saber qué dice de usted?
0: No, yo ni sabía qué horas Simeone tenía su rueda de prensa, no tenía ni idea. No. No, por la mañana no nos venía bien porque teníamos trabajo a hacer abajo y reuniones con jugadores también. Obviamente después del entrenamiento he salido...
3: Bueno, las palabras de José Mourinho, dejamos líneas abiertas evidentemente, y ahora cuando termine el partido entre Osasuna y Rayo Vallecano nos sigue contando Miguel Ángel Toribio todo lo que diga. De momento cuatro preguntas y en tres ha habido dardito hacia unos y hacia otros. O sea, yo creo que se ha terminado el Mourinho chill y ha vuelto el Mourinho showtime.
1: Es el Mourinho chill, pero dando puntadas, bueno, ¿no? Dando sus puntaditas.
3: El Mourinho sibilino me gusta.
1: Eso sí.
3: Mourinho sibilino, como Canosa y como Obama. Venga, Obama, últimos 14 minutos de juego. Hay tarjeta ahora para el banquillo, Iker.
4: Para otro sibilino más, ¿no? El bueno de Sergio Herrera, que se va a hacer notar en el acta, pese a no estar en el once inicial.
5: La tarjetita, ¿eh? Habrá protestado, sabe Dios qué. La pelota, bueno, la última falta, sí. La última falta que parecía que no era. Ojo al Rayo, el disparo fuera, puerta, saque de portería al 77 de juego. Restan 13 minutos. Es lo que le queda al partidito para que termine en un encuentro que tiene que cobrar más vida, más emoción, más intensidad, más pasión si cabe. En un encuentro donde empatan todavía Osasuna y Rayo, donde yo le pregunto a usted, señor Cano.
1: Dígame.
5: Quedan 13 minutos, pueden cambiar cositas. Si usted fuese Peñat San José, digamos por ejemplo Iñaki San José, ¿qué hay que hacer para hacer gol?
6: No, pues lo que está haciendo, porque está un poco entregadito el Atlético Osasuna. Y el Rayo ha utilizado lo que tiene que utilizar. Ha sacado además a un jugador que yo creo que es perfecto para sustituir a Camello, como es Alemão. Y luego ha sacado a un pelotero, a mí me gusta mucho, si soy capaz de decirlo, Sitaisvili, que además es un futbolista que me mola mucho. Y en este momento yo creo que es muy oportuno para intentar ganar este partido en Pamplona. Otra cosa es lo que haga Osasuna, si va a seguir pensando más en no encajar que en marcar.
5: Pues me sigue, tiene usted 27 segundos antes de que se saque la falta peligrosa contra Osasuna.
7: Bueno, hay que, en este momento lo que toca es defender y estar con una tensión defensiva alta, porque bueno, pues el Rayo también tiene ahí buena gente para el remate de cabeza. Con lo cual, pues ahora toca defender. Cuando no se puede ganar es muy importante no perder. O sea que un punto, pues...
5: Ojo, no te han dejado, va el Rayo para poner el centro. Saca la zaga que le retrasa de la frontal, el balón arriba, Messié, termine.
7: No, pues eso decía, que es importante ganar, pero es muy importante no perder hoy y frenar, pues eso, esta historia de tantos goles es importante. Y bueno, el equipo con una actitud diferente.
5: Iker no está,
8: Iker Muñoz.
7: Iker Muñoz está un poquito fuera de contexto, pero bueno, a ver si recupera un poco. Son momentos complicados porque bueno, has ido ganando, ahora te han empatado y bueno, la tensión pues pasa factura, sobre todo a la gente más joven, ¿no?
8: Enrique, me consta que Iker Muñoz es un jugador muy mental, quiero expresarme, un jugador al que le afecta muy positivo y muy negativamente, ¿no?, los sucesos.
7: Bueno, los sucesos yo creo que a todos los jugadores afectan. Yo soy de los que pienso que el entrenamiento mental es muy importante, yo diría que determinante, porque hoy en día, con la de amenazas que tienen los futbolistas a su alrededor, estamos hablando de gente especialista, con lo cual entrenan, trabajan muy bien todos los equipos. Pero el tema mental, al final son personas y tienen sus historias, como la tienes tú, como la tengo yo, y eso a veces pues necesita un entrenamiento que facilite luego una limpieza mental y que te haga estar mucho mejor en el campo.
5: 80 de juego. Efectivamente, poca importancia se le da a ese entrenamiento también mental.
8: Sí. Es que es igual de grave el qué bueno eres que el qué malo eres, sí. Porque uno te lleva a un sitio y otro a otro.
3: Es difícil de gestionar. Ahora hay muchos más estímulos que, por ejemplo, en la época que Enrique empezó a florecer como un jugador con muchísimo talento, Enrique, pero o sea, son diferentes porque hay más. O sea, antes había bastantes y seguramente con mucho caudal, pero es que ahora hay muchos.
7: Sí,
3: y hay veces que los jugadores...

0: difícil que controlen la opinión, pues tú puedes controlar lo que puede pensar un periodista, pero lo que piensa el frutero de mi barrio, que antes no tenía demasiada voz más allá de la calle, pero que ahora a través de una cuenta sin cara ni nada te puede estar insultando todo un día entero, es que es muy complicado.
1: Por eso mismo, yo entiendo que a partir de ahí hay un entrenamiento mental que muy interesante, que facilita pues esa limpieza de alguna manera y que haga que, digamos, el equilibrio emocional no se tambalee, que ante frases o, digamos, ya no digo insultos, pero comentarios despectivos, pues bueno, el jugador los acepte, y la aceptación es la palabra más importante, aceptar las circunstancias, y es lo más complicado y más difícil, y para eso muchas veces se necesita ayuda. El jugador solo entiende del tema físico, táctico, técnico, alimenticio, pero el tema mental yo creo que no se le da la suficiente importancia a la hora de trabajar. Solo se trabaja cuando está hecho polvo. Y entonces uno acude o al psicólogo o a un coach.
0: Tenemos gol en segunda división, Pablo.
2: Gol, gol, gol, gol, gol, gol, gol, gol, gol, gol, gol, gol, gol, gol, gol, del Mallorca. Gol de Adri Fuentes, el killer de la Liga Hypermotion, que recogió el balón en la parte derecha del área, arrancó una buena conducción con su pierna izquierda y con el interior de la bota la mandó al palo largo, inapelable para Aitor Fraga. Cuando quedan menos de 10 minutos para llegar al 90, se adelanta el Mallorca en Zubieta, minuto 82, Real Sociedad B0, Mallorca 1.
0: Bueno, pues que se quede así el partido. Fran, tenemos ya final.
3: Sí, no, se ha ido gente del campo del Tottenham a partir de la hora de partido, porque se ha puesto el Aston Villa 0-3, luego ha maquillado el resultado 2-3 en el marcador. Un equipo que se ha gastado 400 millones de euros en la Premier League no sabe lo que es ni puntuar de momento.
4: Buscamos, regresamos porque nos quedan menos de 10 minutos. Obama ya en el Sadar.
5: Exactamente, 7 y medio hasta llegar al 90. Ahora es 1-1, Rayo Vallecano 1. Queda lo mejor del partido y el que un ojito se lo pierde. Recuperación del conjunto rojillo, sale con todo Zamarracho de combate, barra un en la izquierda, le recibió de Albretones a la altura del verde de izquierdo. Cuidado, peligro, peligro, peligro, es una picalueta con la zurda, no ha llegado nadie. Que la rechace para el León. No se atreve Raúl, se para, se frena dentro del área, recorte, pierde la pelota en la frontal, Budi, Budi, Budi, Budi, Budi, Budi, pierde también la pelota, le rebañaron, ñam, ñam, ñam, ñam, ñam, ñam, ñam, ñam, ñam, la bola, va a llevar el canal contra golpe, se quiere marchar, aquí está, en la derecha, piden penalti, yo creo que no hay nada, cayó de Maduro, la pelota recupera,
6: pues yo creo que
5: Budi,
6: sí,
5: cuerpo a tierra, va a quedar para Raúl Moro, Moro para jugar, están esperando todavía la repetición aquí en la cabina Radio Marca.
7: Lo pisa, yo creo, ¿eh?
6: Yo creo que sí, ahí, ¿eh?
5: ¿Veis falta?
7: Es el típico partido que yo creo, la típica jugada en la que creo que se le escapa el balón. Sí, sí. Uy, uy, uy, uy. Cuidado.
0: Yo quiero ver la repetida, ¿eh? Que no la hemos visto.
6: Hay pisotón dentro del área.
5: Nada, dice árbitro que nada.
0: Pues creo que si la pita no iría al VAR, que es el absurdo de este juego ahora, pero yo creo que no, yo no pitaría penalti.
5: Dice el colegiado que nada.
6: No, es que no hay nada. A mí me había parecido pisotón, pero es que yo no, creo que el no pisotón es en la
4: Iñaki,
6: hierba.
4: No nos han enseñado, Iñaki, una imagen suficientemente clara como para saber si pisa en la bota o pisa en la hierba. Es que no lo hemos visto todavía. A ver en esta.
5: Balón arriba.
4: Nada, me parece a mí que no.
5: Balón para que sea Emil Audero. ¿Quién se ha hecho con la pelota? Queda para que entreguen largo Imperator también a Osambela. Oso ha tocado con quién. En la derecha con Raúl García de Aro. Raúl García de Aro, tres pelotas. La cuarta la ha ido bien. Ahora sí se va a marchar Raúl. Se va Raúl por la derecha. Es objeto de falta. Todavía mantiene la estabilidad. Va a buscar compañeros. Enfada Invernal. Ya va a tocar con la frontal del área Torro. Se la quitará encima. Hasta la derecha. Hasta la izquierda. Perdón, Raúl Moro. No ha llegado. Otra vez ya para ver Bretones. Restan seis minutos para lo que quieran llegar el colegiado. Todo esto en izquierda. A la altura casi de los banquillones. Está ya Beñal San José mandando a los suyos. Que arriba, arriba, arriba, arriba. Que salgan. Otra vez ya para Alejandro Gattenbauer. Todos estos también jugándose en territorio comanche. Ahora sí Osasuna atravesando la separadora en ambos terrenos de juego. Siker Muñoz más atrás con Catena. Catena levantando cabeza atrás en el horizonte, raseando en derecha, más arriba donde está ya Osambela pidiendo la pelota. Arriba, arriba, arriba, está por ahí también Arribide, de un lado a otro, de derecha a izquierda, izquierda a derecha, haciendo el acordeón, jugando ya balón mano. Es Iker Muñoz. Muñoz con quién, no lo ve claro. Invernal ya se enfada y sí. Iker Muñoz hace el recorte con la primera. Iker Muñoz busca la pared. Oye, la frontal. Raúl con derecha. Abajo paró. El disparo abajo. Cuerpo a tierra de Audero. Ahora sí Osasuna bien. El Rayo tiene que seguir aguantando, Iker.
7: Pues sí, la verdad es que está haciendo ahora mismo buena jugada Raúl García Haro, pero da la sensación de que el equipo está un poco agarrotado, que va uno por hora en el momento clave. No sé si me explico.
5: Miedo, miedo.
7: Sí,
5: miedo.
7: A no dar ese pase, a no finalizar esa acción.
6: Claro, miedo, porque Canosa, como, 11 goles en contra, Iñaki. Como decía el míster, y yo señalaba que donde la espalda pierde su honesto nombre se había quedado muy chiquitito, por si le metían gol, y decía el míster, dice que hay que pensar más en no perder que en ganar ahora, porque efectivamente si palmas este partido la situación se pone, ahora con un empate todavía puede haber, bueno, mira, no hemos perdido, no hemos encajado tanto, y eso es verdad, y eso en el subconsciente del jugador debe pesar muchísimo.
5: Ahí está Canosa, el último cambio en el conjunto rojillo, las últimas permutas también en el franjirrojo.
7: Pues sí, entra Buaré y se retira Unai López del terreno de juego, y también va a retirarse del terreno de juego Álvaro García para dar entrada a Bayú.
5: Y en Osasuna, creo que se ha marchado...
7: En Osasuna ya habían sido los cinco cambios.
0: Creo que el Rayo da por bueno el empate.
4: Hombre, claro. Sí. Y Osasuna yo creo que también, porque es lo que decía Iñaki, es que ahora mismo tienen más miedo de perder el partido que de intentar ir a ganarlo. No sé cómo lo ves, mister.
1: Sí, lógicamente es un punto importante. Bueno, lo que digo, cuando no puedes ganar hay que, como sea, empatar, sumas un punto. Bueno, los dos equipos creo que tienen la misma puntuación. Y bueno, yo creo que inconscientemente uno piensa en mínimo lo que tenemos, hay que guardarlo y luego ya veremos si se puede hacer algo.
5: 87 de juego, restan 3 minutitos. Ese Rayo Vallecano quien juega, otro mal pase de Iker Muñoz, que ahora ha hecho una falta muy clara para mí, aunque bueno, el colegiado la ha pitado al revés, dice que mano, la clásica, cuando te hacen una faltita que caes y agarras la pelota bueno, piensas que el árbitro automáticamente va a pitar falta, pues pero no. Ha pitado mano. ¿Qué? Balón para Osasuna, 87 y medio. Restan 2 y medio, llega lo mejor. Balón para que sea Aitor Fernández quien patee en largo. Un empate que no le sirve ni a uno ni a otro. El Rayo es verdad que detendría también ese mal resultado a domicilio. Osasuna también estaría frenando ese torniquete, como decía Messier, esa sangría goleadora, 11 tantos en 3 encuentros. En sendos partidos también llevaba el Rayo sin puntuar, lejos de, iba a decir, Vallecas, lejos de Madrid. La pelota para que venga allá arriba, a punto de ganar la Osasuna. Es Lucas Torró de cabeza, con quien pide falta el Rayo, no hay nada. Está hombre caído, creo que es Alemão. La pelota ya en zurda, al espacio, vaya piedra para Raúl Moro. Vamos a ver si llega Raúl Moro, Raúl Moro, Raúl Moro, Raúl Moro, Raúl Moro. Pone el centro de la izquierda, derecha, queda dentro del área, saca la zaga, córner para Osasuna.
7: Y por cierto, ya que comentabas lo de que habían metido ambos, hay un dato muy característico y es que en sus últimos 6 partidos el Rayo ha hecho gol fuera de casa, pero también le han anotado.
5: Correcto, mira, ratito bonito. Estaba ahí tendido Alexandre Suraski, conocido como Alemão, el hombre nacido en Campo Ere, el brasilero en Santa Catarina.
7: Y veremos si Osasuna no tiene que acabar con 10.
6: Torro le pisa
7: el encuentro, porque está tendido sobre el terreno de juego. Me ha dado la sensación de que era Raúl Moro y se lleva las manos a la cara, así que pinta lesión muscular.
0: Uy. Y está llorando,
7: que quizá lo acabe.
5: Las manos a la cara. Raúl Moro está tendido en el lateral izquierdo del área, según ataca Osasuna, casi a la altura del banderín.
7: Recordamos cambios hechos.
4: No sabemos lo que le pasa, pero el lenguaje no verbal, lenguaje gestual es de futbolista que se sabe lesionado, y además le duele.
5: Una lesión que puede ser importante,
7: ¿Hará la del CID o no, Manu?
5: Bueno, no le quedará otra, sí, porque no hay jugadores. Uno en una que además que tendría, estaría sumando a la enfermería, donde están Moy Gómez, Jorge Herrando, Valentín Rosier y el pájaro Aymar Oroz.
6: Ha pegado un carrerón, un sprint grande con un centro forzado.
0: Y está roto en lo anímico. Porque al final a Raúl le ha costado, ¿no? Se fue con mucho cartel y luego al volver, yo creo que lo anímico está ahora mismo hecho polvo.
7: Pero no ha parado de tener lesiones. Polvo. Y ya digo, sí, se marcha del terreno de juego, pero no sé si...
3: Pues Osasuna tiene ahora que hacer lo que hizo ayer el Elche, o al menos intentarlo, demostrar que con 10 a veces se puede jugar mejor que con 11.
7: Bueno, queda
3: un minuto, ¿no? Bueno,
7: minutitos es lo que le quedará añadido para demostrarlo.
6: Yo, si me preguntáis a mí, yo diría que va a meter unos 6 minutos al árbitro.
5: ¡Qué bueno! ¡Bingo!
0: ¿Cuál es su segundo apellido, Iñaki?
4: Fuertes. Iñaki Cano Fuertes.
7: GC, ¿no?
6: Pues seis minutos. González Fuertes, es compuesto.
5: Seis minutitos, es lo que ha añadido el colegiado. Estamos en el 90 y medio. Habrá saque de esquina a favor de unos Osasuna, que va a jugar los últimos cinco minutos con un hombre en menos, salvo que efectivamente el jeque Raúl Moro haga la del Cid. Ojo al centro, saca la zaga, que la rechace para Abel Bretones, el hombre que estaba cerrando filas, le va a perseguir por ahí y va a tener que entregar directamente atrás, hasta los dominios de Aitor Fernández. Manda los suyos arriba, veremos si patea, está esperando compañero, tiene que pegar así, aquí hasta el costado zurdo, donde va a llegar de pecho, con el control es bueno, la doma, la mansa, la pincha, la mata Torro. Torro Cona, ahí en la izquierda donde estaba Raúl García de Aro, más abajo con Dubasín, este ya era el pingüino, apertura es buena hasta el macizo central, sala de máquinas, donde está Iker Muñoz, Muñoz más abajo con Catena, Catena en izquierda, está pidiendo compañero, no lo ve claro, tiene que rasear de nuevo ya para el de Villafranca, Iker Muñoz, abre para que sea ahora sí, atravesando Arribid, Osambela, se va a marchar por ese lado, de momento va a poner el centro dentro, bien Leyen, de pecho para despejar, patadón tente tieso. De cabeza la ganó Alemán como pudo. Qué bueno, enorme. Ahora como hizo el reverso, el control, la vaselina. Creo que estaba por ahí jugando. Ojo, el Rayo Vallecano pide falta. Dice el colegiado que sí. Dice el colegiado que sí, pide falta, pide tarjeta.
7: Y el gesto técnico de Pedro Díaz, si no me equivoco, la enorme. Verdad es que es buenísimo. Por cierto, no se la va a jugar Osasuna y Raúl Moro, ¿eh? Querrán que descanses de ya o querrán mirar.
5: Con 10, entonces.
7: Claro, sí, yo, es lo típico que piensas. No pierdes nada, ¿no? Poniéndolo ahí a ver qué pasa, pero claro, si se lesiona más.
4: Es que a lo mejor tiene algo imposibilitante, ¿eh? O tiene claro, algo de claro, una lesión. Él sabe perfectamente lo que tiene, seguramente, y sabe que a lo mejor si se queda puede ser peor.
0: Bueno, pero si le quedas y chutas con la izquierda, a lo mejor, no sé si ha sido la derecha o la izquierda.
6: Pero es que es la derecha, la posterior derecha, sí, pero.
0: Punto de penalti, molesta, no
6: ya,
0: sé.
6: Pero
0: ya,
6: que lo diga ya. El míster, con una rotura muscular, no cualquier movimiento, no aunque tú digas, nada. Voy a la izquierda, voy no a pegarle puede... con la izquierda,
4: el riesgo, final, el riesgo es mayor, claro.
8: No puede hacer más que la lesión sea más grave.
4: Eso es, eso es.
5: Pues es saque de portería a favor del Club Atlético Osasuna, que va a aguantar, efectivamente, tratará de hacerlo con 10 hombres sobre el terreno de juego, en un partido en el que los unos quieren buscar ese triunfo ante los suyos después de enlazar 3 derrotas consecutivas en una situación, en un estado de alerta. Mayday, mayday, mayday en lo más alto, y los otros buscan también un triunfo que les encarame a lo más alto. Ambos conjuntos que también son sabedores de que una victoria hoy les pondría, aunque no es su batalla, en la lucha por puestos europeos.
7: Además, estando lesionados.
5: Sí, sí. Lo he pensado y no lo he dicho, Canosa. A veces pero, puede uno...
7: posibles acciones.
5: Menos y más con esta parra cerca. Balón para que venga en falta. 93 de juego. Restan 3 minutos. Es falta contra el Rayo. Es falta en el centro del campo. Vende Iker Muñoz para patear. El colegiado que dice que ya se puede ejecutar la acción. Es Iker Muñoz quien tiene que pegarle en largo. Catena pidiendo al segundo palo. Toca en corto en izquierda para que llegue por aquí Raúl García de Aro. Le va a doblar Iker Muñoz. García de Aro pone el centro con la derecha dentro del área. Saca la zaga. Viene a la contra, viene a la contra, viene a la contra. Raúl ha saltado. No sé muy bien por qué. Finalmente la Bretón es quien la ha cogido. Iker Muñoz de nuevo fallón. Saque de banda. Uf, está desesperando a más de uno por aquí.
7: O Iker Muñoz, ya sí, digo, no, una segunda parte. Uf.
5: No, y la primera. Balón en saque de banda. Dice el colegiado que vale. ¡Stop! ¡Vale ya! ¡Jueguen!
4: Madre mía, cómo está llorando. Por favor, pobrecito. Sabe que es que la lesión
6: rodeado,
4: es
6: rodeado de hielo por todas partes. Uf. y que la lesión es gorda y él lo sabe.
4: Pobrecito.
5: Pues dos minutos lo que quedan. En Osasuna muy perjudicado, mermado también por las lesiones de gente muy importante, ¿eh? Moy Gómez, que estaba siendo fundamental, pieza capital en la creación del juego de Osasuna.
6: Poró.
5: Efectivamente.
7: Errando incluso.
5: Sí, por eso. Balón para el Rayo Vallecano, 94 y medio, minuto y medio, efectivamente. El equipo de Beñat queda por bueno el empate. De momento no le presiona a nadie y no tiene ninguna de las prisas el arquero. Budimir le dice, ¿le vas a pegar o no le vas a pegar? Hace el amago, que la cojo, no la cojo, que la cojo, no la cojo. Como no vienes, yo espero. Y ahora sí hace el amago también Budimir y saca en largo. ¿Queda para quién? Ninguno va por la pelota. De cabeza Iker, o como pueda. Raúl cae. El colegiado dice que ha sido falta. Estamos en el 95. Último minuto. Vísteme despacio que tengo prisa, dice Ramis. Vendaya para ponerle cartulina, ¿para quién?
7: Para Alemão, por derribarnos sin por protestar.
5: Pues quedan 50 segundos para que acabe el encuentro. Osasuna 1, Rayo Vallecano 1. Schattenbauer en campo propio todavía. Tendrá que pegar en largo a la espera de que el colegiado le dé autorización. Dice que tengo prisa. Ha tocado en corto con Bretones. Bretones para levantar la cabeza. Arriba Budimir pidiendo. Ya la pone hasta la frontal del área para intentar ganar a Dubasín. Queda servida otra vez. El rechace para quién, para quién, para quién. Va el Rayo al contragolpe. Peligro, peligro, peligro. Pelota picada. Catena Imperator. Más arriba el Rayo. Va a quedar servida otra vez para Aitor. Cuidado que sale de sus dominios. Aitor le pega como puede. 95-50. 10 segundos para el final. Osasuna que aprieta.
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1: Cuatro en punto de la tarde, tres, si nos escuchas desde la Comunidad Canaria, hay que saludar, por favor, a toda la gente que se incorpora desde Es Radio.
2: Pues vamos a saludar, porque ahora somos el marcador de Marca y de Es Radio.
1: De Radio Marca y de Es Radio. Oh, todos ellos ya están incorporados en el marcador de Radio Marca. Les contamos muy rápido que han empatado Osasuna y Rayo Vallecano, y estábamos pendientes también con la línea abierta rumbo a Valdebebas, porque estaba teniendo lugar la comparecencia de Mourinho, que ha terminado prácticamente conforme terminaba el encuentro. Hemos escuchado un par de reflexiones, algún dardo a los jugadores, un poquito también para el Atlético de Madrid, pero nos quedaba por saber algunas de las cosas que ha dicho el técnico del equipo madridista. Miguel Ángel Toribio, ¿qué tal? Muy buenas.
3: Hola Pablo, hola Pozuelo, ¿qué tal? Buenas tardes.
1: Con una comparecencia larga, como viene siendo habitual en órbita José Mourinho, y entiendo que con muchos mensajes velados del técnico portugués.
3: Sí, yo también interpretaba que podía ser un tirón de orejas a la plantilla, lo de nos ponemos 0-2 en Elche, después nos empatan y después el equipo se saca fuerzas de flaqueza, pero él lo ha visto como algo positivo. Él ha venido a significar que se saca la fuerza de grupo y que eso le hace sentirse optimista, que es un equipo que con esa fuerza se sobrepone a los obstáculos de una maratón, que no es una autopista, y yo sí que pensaba que él lo que venía a decir era que no pueden llevar a cabo esas desconexiones, pero no, él ha puesto el acento en el hecho de que el equipo, una vez que sufre ese golpe contra el Betis o contra el Elche, se repone y acaba en el área del equipo rival. Más allá de eso, con respecto a Simeone, dos reflexiones contradictorias, porque sin preguntarle ha vuelto a decir que hay gente que lleva más de 10 años y se habla de evolución, de proceso, y que en cambio en el Real Madrid con Mourinho apenas llevan 8 partidos. Pero después también ha dicho de Simeone que cuando le llamaron para hacer el documental no tuvo ninguna duda en atenderle, que el respeto es el respeto y que son rivales pero compañeros de guerra. Y acerca de unas declaraciones que hizo Mourinho sobre Simeone, dice que en la carrera de los técnicos se dicen muchas tonterías, pero ha estado, diría que cercano con el técnico argentino del Atlético de Madrid. Y después dos dardos para la prensa. Uno dice, cuando le han preguntado por la crítica, ¿no?, que habla de que el juego del Barça es brillante y que el Madrid no juega, prácticamente que juega mal, dice que el Madrid no puede compararse con nadie, que cada vez es más complicado escuchar cosas positivas del Real Madrid. Y yo le he preguntado al final si lo de mañana puede ser un examen, porque la temporada pasada, la derrota en el Metropolitano, al Madrid y a Xabi Alonso le marcaron mucho. Y dice que no es un examen, que yo como periodista tengo que enfocar los dos puntos de vista, pero que él no es periodista y que él solamente enfoca el punto positivo, que no es pesimista y que solamente piensa en ganar mañana. Así que una rueda de prensa de Mourinho justo después de la de Simeone, pues bueno, nunca es descafeinada la de José Mourinho, pero tampoco ha sido ese café potente que te despierte y te reanima, ¿no?, sino que ha sido una rueda de prensa, pues podríamos decir, políticamente correcta, con algún que otro dardito.
2: Y luego, Tori, me ha llamado mucho la atención en el tramo que hemos podido escuchar aquí en directo y haciendo un poco reflexión a lo que decías al principio de tu intervención, he preguntado sobre si los futbolistas van a estar lo suficientemente motivados en el partido. Ha dicho que eso es cosa suya, o sea, que no sabe si va a ser capaz él de motivarles a los jugadores, como diciendo, ahora les toca a ellos disputar el partido, les toca a ellos hablar sobre el campo y ya veremos si están lo suficientemente motivados o no, ¿no? Como tirando un poquito el balón hacia el tejado de los futbolistas.
3: Sí, se puede hacer esa lectura. Ha dicho primero, no sé si lo voy a conseguir, y después ha dicho, nuestra intención es salir al 100%, pero no sé si lo conseguiremos. No sé si es una especie de banderilla por lo que pasó el año pasado, esa distensión con la que salió el Madrid al Metropolitano y que el propio Fede Valverde lo denunció 3 días más tarde en aquella rueda de prensa en Kazajistán. No sé si quiere un poco motivarles, ¿no? Desde ese punto de vista, como diciendo, bueno, pues depende de ellos, que salgan motivados, que salgan tensos, que salgan con ese cuchillo entre los dientes con el que va a salir el Atlético de Madrid, siempre estará motivado contra el conjunto blanco en el Metropolitano. Pero bueno, es que luego, claro, tiene mil lecturas esas respuestas de Mourinho, que en otra respuesta ha dicho, muchas veces decimos cosas también de forma estratégica, cuando le han preguntado por aquellas declaraciones sobre Diego Pablo Simeone. Así que bueno, tiene muchas aristas.
2: Total.
3: Y sinceramente, pues como principal titular, pues quizá, ¿no? Quizá eso, ¿no? Lo de la fuerza del equipo que a él le hace ser optimista, que no sabe si va a ser capaz de conseguir que salga el equipo metido y motivado, y como te digo, ¿no? El hecho de que dice que el Madrid no se puede comparar por nadie, que cada vez es más complicado escuchar cosas positivas del Real Madrid. Y aquí abro paréntesis, también quizá por esto el Madrid es el equipo más laureado del mundo, por esa exigencia que a veces le devora, que a veces le fagocita, pero que también es siempre la que le espolea. Y cuando un equipo gana una Champions, ya tiene de margen y de colchón 5 o 10 años y vive de eso 5 o 10 años, y el Madrid eso es impensable. El Madrid cuando gana una Champions, en ese vestuario, con la medalla colgada, están pensando en la siguiente.
1: Eso es verdad, pero también es difícil que elogiemos al Real Madrid si no juega un pimiento. Claro, o sea, que las dos cosas son verdad. O sea, yo y lo defiendo, que el Real Madrid es el equipo que más exigencia tiene, pero es que es cierto que el Real Madrid lleva dos años en los que el fútbol que ha hecho y lo que ha ganado, que es una Supercopa de Europa y una Intercontinental absoluta, pues no da para lo que es el Real Madrid. Pero bueno, eso ya será tiempo de análisis y lo haremos en la jornada de mañana. En 10 segundos, Toribio, ¿el 11 que crees que va a sacar mañana Mourinho?
3: Courtois entre palos, con Dumfries, con Atehaus en Cucurella, Tchouaméni con Valverde, Arda Güler, Bellingham, Vinicius, arriba Mbappé, tres descartados, Mendy, Militao y Rodrigo.
2: No se le puede poner un pero a la alineación de Tori, ¿eh? La firmo debajo.
1: Clavada. Firmo. Gracias, Toribio, un abrazo. Tori.
3: Hasta luego.
2: Nos quedaba por cerrar la valoración de lo que ha sido este Osasuna 1, Rayo Vallecano 1. Iñaki Cano, ¿cómo has visto finalmente el partido y ese desenlace en el que había más miedo a perder que ilusión por ganar? Me da que en los dos equipos.
4: Hay una cosa, cuando saltas al campo con la región sacrocosigia apretadita.
2: Eso te lo has preparado bien.
1: El culo, ¿no?
4: Me lo ha mandado mi mujer. No vuelvas a decir lo de la espalda pierde su honesto nombre.
2: ¿Y tu mujer nos escucha? ¿Nos escucha tu mujer?
4: Pues mi mujer, mi suegra, mi primo, mi tío, un taxista amigo mío, todo el mundo. Sí, mi mujer es muy radiofónica.
2: Ah, qué bien.
4: Y cuido mucho lo que digo, porque si no me golpea habitualmente.
2: ¿Cómo se llama tu mujer? Le mandamos un saludo.
4: Tony Martínez. Con el diccionario me pega muchísimo.
1: Pues le mandamos un besito muy fuerte.
2: Sí, sí, sí. Un abrazo muy fuerte, hombre, por supuesto.
4: Yo también, ya sé que... Bueno, a lo que iba. Dicho lo anterior, es que es verdad. El mensaje, no sé si Martín Monreal estará muy de acuerdo conmigo, pero cuando el mensaje es como el que hoy... Ramis ha lanzado al equipo, vamos a colocarnos, vamos a aguantar, vamos a intentar no ser muy castigados por el rival, al final terminas, si no perdiendo, empatando los partidos, que es el mal menor, porque ante todo lo que no hay que hacer es perder. Pero al final, si uno mira lo que ha sucedido en el campo, ¿recordáis paradas de los porteros?
2: No, muy poquito,
4: de ninguno de los dos. Eso significa que sí, que se ha contemporizado mucho en el campo, se ha aguantado mucho en el campo, pero al final no han intentado batir ni unos ni otros al portero, aunque el timing del partido lo haya tenido el Rayo Vallecano. Lo más destacable para mí de esto es otro gol de Camello y sobre todo los 100 de Budimir, que voy a deciros, solo... Fíjate si tiene años nuestra liga. Solo 84 futbolistas han marcado 100 o más goles en nuestra liga. Por eso los 100 de Budimir tienen un mérito importante. Antes de los actuales ha sido Oyarzábal el que ha llegado a esa cifra y hoy ha sido Budimir, que para la historia es muy importante. Ahora vamos a ver en estas dos, tres semanas que tiene por delante los dos equipos, a ver cómo... Se las arregla.
2: Mira, he mirado las paradas, una de Aitor y dos de Audero. Pero claro, estamos hablando de paradas muy
1: casi de la primera,
2: muy sencillitas, seguramente de la primera.
4: Lo mejor, el golazo de Budimir.
2: Muchas gracias, Iñaki. Hasta la próxima.
4: Un abrazo.
2: La verdad que ese gol, Mister Enrique, de Budimir, ha merecido la pena el haber ido al estadio, el haber visto por la tele el partido, lo que sea. Es uno de los goles que desde luego se va a recordar esta temporada.
5: Sí, es un gol que le aupa a un sitio y a un lugar, pues como ha dicho Iñaki, único, ¿no? Para poca gente, digamos. Pero bueno, a mí lo más importante del partido de hoy, dentro de lo que podamos decir, es que se ha de alguna forma el torniquete que me reitero que ha puesto Ramis, pues ha hecho que bueno, pues se rompa la racha mala de goles que teníamos en contra y que a partir de ahí, de aquí, pues con estas semanas de pausa, pues el equipo pueda recuperar lesionados y pueda iniciar el camino un poquito más ascendente. Pero bueno, yo creo que hoy el equipo, sobre todo en el primer tiempo, ha estado muy intenso, ha estado muy metido, y luego el Rayo también es un equipo interesante con jugadores de nivel que también te puede complicar, y de hecho pues bueno, pues ahí ha estado su posesión, etcétera, ¿no? Pero bueno, yo creo que al final un punto, dentro de que uno no se queda muy satisfecho, sí que al final sumas. Y bueno, y esto es muy largo, con lo cual, pues ahora estos 20 días que hay, yo creo que van a servir para coger aire, para relanzarse, diría yo, y olvidar todo lo que ha pasado hasta ahora y iniciar una nueva liga, diría.
2: Un abrazo fuerte, mister. Gracias. Hoy se suma. Chao. Venga, vete contento.
1: Chao. Chao. ¿Quién fue el mejor del partido, Obama?
6: Por el gol número 100 en primera división, vamos a dárselo a él, al señor Ante Budimir.
1: Gracias, Obama, un abracito muy grande.
6: Feliz año, queridos.
2: Este sí que es un auténtico pro, Obama. Vamos, un pro de los de toma pan y moja. 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
1: 15 sobre las 4 de la tarde, a punto de arrancar otro auténtico partidazo. Marcador de Radio Marca, Athletic Club Deportivo Alavés. Duelo bonito, precioso, por todo lo alto, con la narración de Alberto Santa Cruz. Hola Alberto, muy buenas.
3: Hola, ¿qué tal? Muy buenas tardes, Marcador en la Catedral. Derbi, es un derbi en el que no hay barro, en el que no hay frío. Es un derbi de los de ahora, no de los de antes, pero es un derbi con sol, con buena temperatura, con buen ambiente, aunque todavía falta mucha gente por entrar en San Mamés. Veremos si se acaba llegando o cerca. Y además con un tercer sábado consecutivo, más o menos a esta hora, 4:15, 6:30, 4:15, para el Athletic, que vio cómo no pudo jugar su partido en el Ciudad de Valencia frente al Levante, y ahora tiene al Alavés a 3 puntos en la clasificación. Ojo a este Alavés de Quique Sánchez Flores, que marca hasta 11 goles, el Athletic marca menos, encajan los dos igual, tienen también los dos porterías a cero, así que va a ser un derbi bonito, un derbi en el que parece que los albiazules no se van a cerrar, y el Athletic no puede hacerlo, tiene que ir a por todas después de la mala sensación aquí frente al Elche la semana pasada. Ha comenzado el partido, primeros segundos, Athletic 0, Alavés 0, Radio Marca en directo.
2: Venga, que esto ha comenzado ya, tenemos que repasar rápidamente, Caín Barreiro, cuáles son los 11 titulares, tanto el de Quique Sánchez Flores como el de Edin Terzic. Hola Caín, ¿qué tal? ¿Cómo estás?
22: Hola, muy buenas. En un sábado inmejorable en Bilbao, 25 graditos, menos humedad que nunca, y un ambiente espectacular que se ha notado desde el abrazo que se han dado Quique Sánchez Flores y Edin Terzic, que este último sale además con el siguiente 11, con Unai Simón en portería, lateral derecho para Joaneco, Yuri en el lateral izquierdo, Laporte y Paredes en el centro de la defensa, centro del campo para Galarreta, Jaureguizal y Sancet, este último un poquito por delante, por la izquierda Nico Williams, por la derecha Robert Navarro, arriba Iñaki Williams. Quique Sánchez Flores, que sale con Sivera en la portería, tres centrales que serán Koski, Valentini y Johnny Otto, Tenaglia por la derecha, Rebaj por la izquierda, tridente en el centro del campo que serán Guevara, Pablo Ibáñez y Protesoni, y arriba Mariano y Lucas Boyé.
2: Perdona, que he dicho Ekain, y es Ekain, ¿verdad?
1: Correcto.
22: Es Ekain, eso es.
2: Ekain, vale, pues Ekain Barreiro, perfecto, me lo apunto para la próxima. Tenemos que incorporar a la retransmisión a David Barral. Hola Calamar, ¿cómo estás? Muy buenas.
23: ¿Qué pasa? Buenas tardes a todos.
2: ¿Qué te apetece a ti del Atleti a la vez de hoy?
23: Pues mira, un partido atractivo, sobre todo porque los dos han comenzado muy bien la liga, se han alejado de los puestos de descenso, ¿no? Que es tan importante empezar la liga pues sumando, ¿no? Porque luego te metes atrás, te metes abajo en la clasificación y luego es muy difícil salir de ahí. Dímelo a mí, que los primeros 5 jornadas con el Sporting los perdí y luego nos costó muchísimo, ¿no? Salir de ahí debajo. Entonces, pues ir sumando puntitos y puntitos hasta que te coloques en una zona noble, ¿no? Y a partir de ahí, pues que las cosas te vayan saliendo bien. Y es lo que le está sucediendo tanto al Atleti como al Alavés, lo cual, pues, es un partido bonito. Yo creo que los dos van a ser valientes. Ninguno de los dos tienen por qué encerrarse atrás, porque los dos han comenzado muy bien la temporada. Y bueno, pues lo único que tenemos que ver es buen fútbol y espectáculo.
2: Partido bonito, equipos bonitos en escenario bonito. Y también incorporamos a Albert Fernández. Hola, Albert, ¿cómo estás?
24: Hola, ¿qué tal, Pozuelo?
2: ¿Qué te esperas para hoy?
24: Bueno, estaba escuchando ahora lo que decía Barral. Yo no estoy tan de acuerdo en que el Atlético haya empezado bien. Es decir, yo creo que ha tenido buenos partidos, sobre todo en Vigo y ese contra el Atlético de Madrid, pero ha sido algo irregular. Ha tenido también partidos malos. Creo que por puntos incluso está por debajo a lo que aspira. O sea, yo no creo que el Atlético su temporada sea pelear por no bajar, no debería ser, o sea, su temporada debe ser pelear por estar en Europa. Sí concuerdo completamente lo que dice el Deportivo Alavés, además hoy me gusta esta apuesta de Mariano y Boyé juntos, creo que es cuando vemos un Alavés más agresivo cargando el área. Y del Athletic me apetece ver a Joaneco, creo que es el gran descubrimiento de la temporada por parte del conjunto de San Mamés. Espero más de Terzic en cuanto a, ¿no?, a un equipo más regular. Y la gran diferencia respecto al curso pasado, más allá de algún mejor momento, es que Nico Williams y Sancet están sanos. Del resto, no he visto una gran progresión de momento con el técnico alemán respecto al último año de Valverde.
1: Bueno, pues el partido ya ha comenzado, tenemos que incorporar más canchas en segunda división. Arranca partido en el Nou Estadi, en Andorra, Andorra Sporting. Luis González, muy buenas.
4: ¿Qué tal, Parra, Pozu? ¿Qué tal, oyentes de Marcador? Bienvenidos al Nou Estadi. Hoy Andorra y Sporting se ven las caras en un duelo de necesidades para volver a la senda de la victoria varios partidos después. El Andorra lleva sin ganar desde la primera jornada, acumula 4 derrotas seguidas y necesita puntuar para salir del descenso. Enfrente un Sporting de Gijón que tuvo un buen inicio de liga, pero lleva 2 derrotas seguidas y quiere volver a sumar de 3 en 3. Ya ha arrancado el partido, la ha tenido el Andorra con un remate de Sergio Molina en boca de gol, que mandó por encima de la portería. Partidazo el que tenemos por delante y que desde ya os contamos en Radio Marca.
1: También arranca partido en Liga F, Español Madrid Club de Fútbol Femenino, de momento minuto 19 de encuentro 0-0, y es también en Inglaterra está jugando el Arsenal.
5: Sí, que busca su segunda Premier de forma consecutiva con un Arteta que está a puntito de renovar de nuevo con el combinado de los Gunners. Estamos en el 20 de partido y juega frente a uno de los equipos más en forma del campeonato, como es el Brighton & Hove Albion. De momento 20 de partido, Brighton 0, Arsenal 0.
1: No hay que notificar de momento nada que arranque en Primera Federación, así que vámonos a lo de San Mamés, que ya arrancó este Athletic Alavés. Alberto.
3: Venga, que vamos, 4 minutos y medio, Athletic 0, Alavés 0, en la sintonía de Radio Marca en directo. Balón de Mikel Jaureguizar. Jaureguizar, que quiere hacer una diagonal para Ollán Santé, tirado hacia la parte izquierda, juega, lo hace cortito para que Nico Williams se lo piense en la zona de Sol, jugando de nuevo para Ollán Santé, Santé de nuevo para Nico, ahí están los dos estrellas del equipo rojiblanco al suelo. Hay falta, la falta parece clara. Balón abajo y hay falta de Bortizzoni en ese intento de marcharse del jugador internacional campeón del mundo.
6: Ha pedido disculpas Protesoni por la entrada, falta peligrosa para el Athletic, pero lo primero que ha hecho Protesoni ha sido pedir disculpas a Nico, que bueno, ha perdido la bota, pero ya se levanta para continuar jugando.
3: Vamos a ver si hay disparo o si hay jugada ensayada. El balón lo tiene Robert Navarro, que es el que se ha quedado ahí con esa bola, mientras Nico Williams se coloca la bota izquierda y ya está dispuesto para que le pasen el balón para que juegue o para tocar cortito para Yuri Berchiche, que está con el cañón cargado en la frontal del área, en el semicírculo del área. Va Robert Navarro, podría tirar la directa. Mano a media altura para indicar alguna jugada. Vamos a ver lo que hace Navarro. Ahí está García Verdura parando como siempre, diciendo, pero vamos a ver, pero ¿qué estáis haciendo? ¿Pero por qué os tocáis? Lo de siempre. Hay empujoncitos, va Navarro, la pone. Si era jugada ensayada, pues sería para el saque de puerta directo, porque la verdad es que el bote prácticamente ha caído en línea de fondo. Ahí no podía llegar absolutamente nadie y la ha dejado pasar Antonio Sivera sin ningún problema. Sacará por lo tanto el de morado, como siempre Unai Simón de negro en la catedral. Equipo albiazul con pantalón blanco, rojiblancos, pantalón negro los locales.
1: Se mueve ya el marcador. Madre mía, qué pronto en segunda división, Luis.
4: ¡Gol del Sporting de Gijón! Saque de esquina desde el sector derecho. La pusieron con música prácticamente dentro del área chica. Remató Duña Beite a perfecto. Remate excepcional para superar a Jesús Oguano. Marca Duña Beite, marca el Sporting de Gijón. Andorra 0, Sporting de Gijón 1.
6: Marca el Sporting el primero de la tarde. Nosotros regresamos, Alberto, a lo de San Mamés.
3: Con falta de Nico Williams, clara, tras una pérdida de balón, más clara todavía. Se le ofreció a su hermano en profundidad, pero se había metido claramente en fuera de juego. Tuvo que pensárselo más, jugar hacia atrás. Y robo de balón de Protesoni para luego hacerle falta.
6: Y ya empieza a quejarse San Mamés de pérdidas de tiempo, ¿eh? Minuto 8.
3: Por ahora son pocos, veremos cuántos son los que acaban protestando, si hay más. Balón ahora que toca el Deportivo Alavés, lo hace en la zona de atrás. En cualquier caso, este Deportivo Alavés de Sánchez Flores intenta, quiere hacer más cosas de las que se le presupone a un equipo que en teoría va a pelear por no estar en la zona de abajo. Ahora trata de controlar y lo hace Rebac jugando. Lo quiere hacer hacia Mariano para la parte izquierda, recupera el Athletic, se la queda Ruiz de Galarreta, se va al suelo, la recupera Mariano, ahí no hay falta. El balón de Mariano retrasado, zona de centro del campo, jugando el balón hacia atrás, ahí está para que toque, para que juegue el conjunto albiazul. La bola atrás para Koski, que lo abre, lo hace hacia la parte derecha, que ocupa la parte izquierda Guevara, Ander Guevara jugando más arriba para toda Rebac, que quiere meter a Mariano. El balón que lo recupera el Athletic, lo recuperó Giovaneco, le cae finalmente la bola después de dos toques en compañeros. Acaba el balón atrás, acaba para que juegue Ruiz de Galarreta y este lo hace horizontal para Aymeric Laporte. Hay hueco, hay espacio por la parte izquierda. Juega Berchiche, tranquiliza el juego ante la posibilidad de perderla en un balón largo y al final decide jugar de nuevo para el 14. Ahí está tocando Aymeric Laporte, jugando horizontal para el 4. Es Paredes el que abre hacia la parte derecha, de nuevo para Joaneco. Joaneco, confianza máxima, la de Intersic en él. Recupera el Athletic después de la pérdida de balón de Joaneco. Dice el árbitro que sigan, sigan. Con esto de que si te atienden y todo esto, te vas un minuto fuera. La verdad es que los sigan, sigan se convierten en que el tipo generalmente se levanta y sigue sobre el terreno de juego sin problemas. Se disculpa ahora. Y no hay ningún problema, Lucas Boyé, con Paredes.
6: No, ningún problema para Paredes, que se ha levantado directamente por ese supuesto golpe en la cara que le ha dado Lucas Boyé. Y hemos visto a Robert Navarro ya quejarse a sus compañeros. Lo vuelve a hacer brazos en aspa, pidiendo que le lleguen más balones a su banda derecha.
3: Balón ahora que va a poner Tenaglia desde la parte derecha para buscar ese balón. Se acerca Ander Guevara para intentar ponerle esa bola. Al final va un poquito más arriba el balón para Pablo Ibáñez, que juega hacia atrás. Tenaglia, que quiere cambiar la bola, pero le cae a Navarro. Navarro, Navarro, se mete dentro del área. Navarro, ojo, velocidad de Navarro. Quiso colgarla hacia el segundo palo. Centro, chuta, acabó. Muy cerrado, se la llevó Sivera. Qué complicado lo que ha intentado ahí el Deportivo Alavés en la salida de balón. Ha complicado muchísimo en un balón que podía haber, como ha pasado, recuperado el conjunto rojiblanco, el Athletic. Ahora el que la sortea es Yuri Berchiche. Parece que hay ritmo. El balón de Navarro. Navarro, que la tiene zona de tres cuartos de ataque en la parte derecha. Robert Navarro se lo piensa. Tiene que jugar hacia atrás para Ruiz de Galarreta. Galarreta abre hacia la parte izquierda. Se incorpora Yuri, aunque algo centrado. Ojo a Yuri, que la puede romper. Y la rompió tanto que se le fue arriba, muy desviado, botando. Era muy difícil poner eso.
6: Y pide disculpas Yuri por el disparo. Se veía con confianza, se marcha lejos. Le pide disculpas a sus compañeros, sobre todo a Iñaki y a Sancet, que eran los que estaban en el borde del área.
2: Primeros 10 minutos, Barral, ¿cómo lo estás viendo?
23: Pues veo un mejor plantado en el campo al Atleti, sobre todo porque sabe, ¿no? Sabe el plan de partido que tiene, que es robar y salir rápido, ¿no? Con jugadores tan veloces y con tanta calidad. Y buscando el gol, sobre todo. Entonces, pues, me está gustando de momento. Y, bueno, pues el Alavés está un poquito a expensa, ¿no?, de lo que hace el Atleti, pero con un poco de miedo. Yo creo que no tendría que de tener miedo, de tener la posesión, de tener el balón, de intentarlo. Y que intenten suceder cosas en área contraria. De momento no está llegando.
3: Balón de Joaneco, Joaneco, zona derecha. Se le ofrece Navarro en velocidad, en profundidad. Se va hacia adentro, la va a perder Joaneco. Demasiado optimista Joaneco. Hay que ser optimista en ataque, pesimista en defensa, pero claro, depende de en qué zona hay que ser optimista. Y ahí ha sido demasiado optimista Joaneco. Balón que la pone el Deportivo Alavés. La bola que la saca Aymeric Laporte. Le devuelve la bola Yuri, complicándole, pero juega bien para la aparición de Ruiz de Galarreta, frontal del área, abriendo hacia la parte derecha ahí para recibir y descargar. Ha llegado Jan Sánchez. Su pase no es bueno hacia Nico Williams. Se va la bola fuera. Jugará el Deportivo Alavés. ¿Qué dice Nico?
6: Decía Nico que había salido por parte de uno de los jugadores del Alavés. Decía que era balón para el Athletic, pero no, ya se ha visto que no.
2: El Alavés, muy optimista también. El Alavés, al ver, no tiene ningún tipo de problema en esperar lo que haga falta, ¿eh? Ellos saben que tienen que salir como ellos quieren y que pueden generar el peligro al de manera reactiva.
24: Sí, yo creo que tiene muy claro el concepto de equipo que quiere Quique, sobre todo cuando tiene enfrente un rival a priori superior, dos delanteros, uno que fija y que además es capaz de, ¿no?, de tocar con la cabeza y ganar muchos duelos para que el otro corra, que es Mariano, y luego pues aguantar atrás, dos líneas de cuatro, también con la ayuda de los propios puntas, y que el Athletic se encuentre con pocos espacios. Mediante vaya pasando el partido, si esto se mantiene 0-0, el Athletic va todavía a apretar un poquito más las tuercas, pero ya ha demostrado este Deportivo Alavés que aguanta.
7: A mí me da esa sensación, Albert. Yo creo que el Alavés, quizá en casa no lo sé tanto, pero creo que fuera va a jugar a que pasen poquitas cosas.
24: Sí, sí, sí.
7: Pero sobre todo contra un equipo que tiene tanto talento como el Athletic.
24: Esto Parra es Quique, ¿no?
3: Ojalá,
24: es
3: decir, ataque, reba, maestro. Perdona, lateral del área, ataca el Deportivo Alavés. Balón para Mariano, vértice del área. Ya se para ese ataque, bien cerrado ahora el Athletic. Parecía que podía haber una contra peligrosa. El balón ahora abierto de Ibáñez, juega, lo hace para Rebac, de nuevo se lo dejan a Pablo Ibáñez, juega ese balón para intentar el centro, va centradito, va bonita, sale Unai Simón prácticamente a la línea del punto de penalti para pegar la larga, para buscar la contra para Nico Williams. Qué balón le ha puesto a Nico Williams encarando, ojo a Nico Williams con Otto, Nico Williams, línea de fondo, la pone a la llegada de nadie. demasiado abierto. Al final es para Joaneco. Joaneco que la baja para Robert Navarro. De nuevo Joaneco. Balón para Jaureguizar. Jaureguizar para Joaneco. Joaneco que levanta ese balón. Acaba tocado por parte de la defensa albiazul. La bola para Mariano. Y el balón que lo vuelve a jugar el Deportivo Alavés. Es falta clara de Ruiz de Galarreta. La verdad es que el Alavés, para jugar como juega, con cinco atrás, a veces seis, porque Guevara, depende de cómo sea el ataque del Athletic, se mete también, se incrusta, no tiene para nada la sensación de equipo que se cierre, ni mucho menos, sino que busca, con su fórmula, el llegar a intentar hacer daño en la portería del conjunto rojiblanco. Balón ahora que juega Ollán Sancet, hay falta sobre Sancet, hay falta sobre Iñaki, deja seguir García Verdura. Así es bonito el fútbol. Balón ahora jugando desde la parte izquierda Berchiche. Berchiche que se calma, toca, lo hace cortito para Jaureguizar. Jaureguizar prácticamente frontal del área, Ruiz de Galarreta quiere meter ese balón para Ollán Sancet. Le cae el balón a Navarro, va tocada, córner. El balón a saque de esquina para el conjunto rojiblanco.
6: Y está ahora mismo Johnny Otto, parece que pidiendo mano en uno de los jugadores del Athletic en la jugada anterior al disparo lejano de Robert Navarro. Y por cierto, Quique Sánchez Flores, minuto 15 de partido, es la primera vez que hace acto de presencia en el área técnica.
3: Vamos a ver ese balón que va a poner Robert Navarro desde la zona izquierda, dos manos arriba. Jugadita, veremos a ver si el pase es bueno o no para la jugada que tengan. El balón al primer palo, intentó peinar Iñaki Williams. Se queja Iñaki de que le han dado por delante, por detrás y por todas partes. Pero le dice García Verdura, amigo mío, ¿cómo te voy a pitar un penalti ahí? Por eso, pues de ninguna manera, obviamente. Así que el balón es en puerta para el Deportivo de Alavés, puerta para Sivera, 15 minutos de partido. Ahí está el público. Si viera ese artista en esto, en parar los ritmos.
6: Si en el minuto 8 ya se empezaban a escuchar pitidos, nada, minuto 15 y ya todos a mames.
3: Se cae Joaneco, parecía caída fea, pero este tío es duro, se levanta. Bueno, se levanta, se queda en el suelo.
6: Se levanta, ahora sí, se levanta Joaneco.
7: Perdona, Caín, ahí gol en Inglaterra.
5: Sí, marca Pascal Gross, el internacional alemán, desde fuera del área, tiro raso, se ayuda con el palo, no puede pararlo David Raya de momento, 31 de partido, Brighton 1, Arsenal 0.
7: Aprovechamos y nos damos una vuelta por la de segunda división, reacción el Andorra al tanto inicial del Sporting, Luis.
8: Pues de momento le está costando, sí que es cierto que el Sporting ha dado un pasito atrás, pero no consigue generar peligro el Andorra. Hemos visto a Gerard Piqué presente en el nuevo estadio con rostro muy serio ante la derrota de su equipo, pero estamos ya en el minuto 17 de partido, sigue ganando el Sporting 0-1.
2: Ahí en el 17, en el 16 en San Mamés, Santa Cruz.
3: Con falta ahora favorable al Athletic, la toca cortita Ruiz de Galarreta para Mikel Jaureguizar. Jaureguizar tocando ese balón, jugando esa bola y buscando el balón, el Athletic en banda derecha, moviendo esa bola para la zona de Joaneco. Joaneco que juega atrás para Paredes. Paredes toca el Athletic, toca Paredes. Balón de Joaneco por parte derecha. Va a intentar buscar el centro. No, bien cerradito el Alavés. Ahora con línea de 5 y prácticamente dos pivotes bajos. Es bola que le queda para Pablo Ibáñez, juega, lo hace de primeras atrás hacia la parte izquierda, el intento de Rebac de darse la vuelta para pegar el pelotazo arriba largo, al final la tiene que jugar hacia atrás y ese pelotazo largo de Valentini para que busque balón el Alavés arriba, dice el árbitro que sigan, ahí fuera de juego yo creo, va a haber fuera de juego, la van a pitar pero sigue el Alavés, Joaneco que intenta marcharse, ojo a Joaneco que casi le quita la camiseta, ese balón nada, no lo ha visto, esto es larguísima la jugada, veremos a ver luego qué pasa, estaban fuera de juego Lucas Boyé en el inicio de la jugada, esto ya muerto porque la tiene el Athletic, así que ya es otra jugada, presiona el Deportivo Alavés, la saca Joaneco, balón ahora que lo quiere bajar, no lo consigue Ollán Sancet, quién recupera, se la queda el propio Sancet, ahí está el 8 jugando para Iñaki tiene a su hermano, lento Iñaki, balón abajo, bien peleado ahora para llevarse ese balón Otto hacia arriba y la bola que cae a la zona de centrales del conjunto rojiblanco, se la queda el Athletic.
6: Parece que se duele Joaneco, ¿eh? Al principio estaba cojeando, ahora parece que se ha incorporado más, pero está haciendo gestos al banquillo de que se duele del tobillo izquierdo por la entrada anterior.
3: Balón ahora que sale desde atrás, Valentini quiere jugar, lo hace para la devolución atrás, ahora de nuevo hacia la defensa, vuelve a tocar el balón. Ahí está jugando, escorándose hacia la izquierda para pegar el pelotazo largo arriba, la sortea, Paredes la mata, lo hace hacia abajo. Hay falta de Iñaki Williams.
7: Luego pasará lo que tenga que pasar en la temporada, Barral. pero me encanta el Deportivo Alavés. O sea, es que es un equipo que minimiza las virtudes del rival, es un equipo que te aprieta muchísimo, y luego, pues evidentemente, no sé cuánto se prolongarán los goles de Boyé, los de Mariano, no sé cuánto le durará este estado.

0: Encerraditos los de azul y blanco. El balón ahora que juega y toca Ruiz de Galarreta. Ahí están tocando los de rojo y blanco en la zona de defensa. Toca más el Athletic, tiene más posesión. Pero el Deportivo a la vez, como decíais, está jugando lo que quiere. El balón ahora para Iñaki Williams. Dentro del área no consigue tocar de cabeza. Le cae a Jaureguizar, la baja. Es Berchiche, Berchiche el que la pega abajo. Fuera. Sivera se tiró por si acaso, parando o metiendo la mano hacia la zona de su palo. Y al final el balón se marchó fuera, muy desviado. Así que no hubo ningún problema. García Verdura habla con Iñaki y le dice ya hasta aquí.
1: Y hasta aquí, esto es algo que sigue desde la jugada anterior sobre la falta de Valentini. Ha habido un intercambio de palabras entre el central del Alavés y el capitán del Athletic. Ha venido García Verdura a decirle a Iñaki Williams: oye, que pito yo soy el que pita las faltas, yo soy el que saca las tarjetas. Y le ha quedado bastante claro después de este disparo de Yuri Berchiche.
2: La verdad, Albert, es que es un partido en el que los dos parecen bastante cómodos, ¿eh? Uno con la iniciativa y el otro cediéndola, sin ningún problema para ninguno.
3: Sí, y de hecho es un poco lo que está pasando. Es decir, el Athletic ya sale a eso, a ser protagonista en San Mamés. Pero efectivamente el Deportivo a la vez, como toda la liga, los partidos más o menos los controla. Incluso alguna vez ha goleado, pero nunca se va de los mismos. Tiene un juego muy ABC, es decir, muy sencillo, no se complica la vida. Pero a veces, ¿no?, la fórmula sencilla es también la ganadora. Y yo creo que por ahí el encuentro va a seguir igualado. Seguramente si llega un gol se puede romper. Y luego en el Athletic sigo viendo un problema que ya arrastra hace temporadas. No está Guruceta hoy, pero lo de encontrar un punta, ¿no?, que materialice lo que genera, es un problema, ¿eh? Porque Iñaki Williams ya no está para mí para ser un punta realmente importante. No, nunca ha sido un jugador con mucho gol. No estamos viendo ya el Sanadi de ese arranque en el Athletic que parecía que podía ser ese jugador. Y es difícil, ¿no?, porque el mercado es reducido para el conjunto de Terzic por una cuestión de filosofía. Y sin un punta definitivo siempre tienes más dificultades.
0: No está Guruceta porque no quiere Edin Terzic, porque está en el banquillo, ¿eh? O sea que incluso Marouane Sanadi, que estaba previsto para ser titular en el Getafe Valencia.
3: Estaba tocado, ¿no?
0: No, pero está recuperado. Hoy está, ya solo queda fuera ya Dani Vivian, los demás están...
4: Yo no sé muy bien, Alberto, porque luego al final también hay muchas cosas, ¿no?, dentro de cómo quiere jugar Terzic y tal, pero yo, si fuera Terzic, invertiría en Guruceta, porque yo creo que el mejor Athletic que hemos visto en los últimos años contaba con él en el 11, ¿te acuerdas? Con
0: Sancet. Ojo, Nico dentro del área, recorta Nico, se la queda balón atrás, no va a llegar Jaureguizar, Ruiz de Galarreta tampoco, a trompicones se la lleva el 16, juega de nuevo para Jaureguizar, está en el vértice del área, esa bola va rechazada, y ahí tiene que correr a Aymeric Laporte. Laporte que toca lo justito para que se la quede para y deshabla Basparra.
4: No, decía eso, que yo intentaría invertir en Guruceta porque me parece uno de los delanteros que mejor entiende lo que tiene que hacer para que aparezcan Nico e Iñaki, incluso Sancet. Y creo que el momento de mayor brillante del Athletic Club en los últimos años fue el equipo que gana la Copa, y el equipo que gana la Copa tuvo muchos minutos a Guruceta.
0: El problema que tiene el Athletic ahora es que con equipos como este y el otro día aquí con el Elche, le gusta mucho a Iñaki Williams por la presión que genera, por... la velocidad que imprime a los ataques si hay desmarque a la espalda. Sí que es cierto que ahora mismo, por ejemplo, el Deportivo Alavés no está nada abajo. O sea, quiero decir, adelanta bastante la línea. Con lo cual, para este tipo de juego, considera que la velocidad de Iñaki Williams le viene bien. Ahora ya está bajando un poquito el Deportivo Alavés la línea, pero no empieza la jugada, no empieza con la línea demasiado atrás. Tampoco la echa a la frontal del área, da bastantes metros todavía hasta la frontal del área el Deportivo Alavés. Y por eso juega Iñaki Williams, porque no es un 9-9 y por su tanto necesita espacio. Balón ahora de Nico, la pone directamente para Sivera. El problema está en que cuando se le cierran, pues claro, alguien como Guruceta sirve para la velocidad, pero también para asociarse, para que se la den de cara y le devuelva a alguien hacia las bandas.
5: Claro, yo interpreto con Guruceta que cuando el equipo, cuando tienes a un rival que se encierra atrás con su envergadura, con su remate de cabeza, con bajándola al suelo y atrayéndolo a centrales, pues hacen que sus extremos se liberen y puedan hacer sus unos contra unos. Sin embargo, hoy está haciendo todo lo contrario.
0: Correcto.
5: Entonces, sí. Hoy no entiendo que no se Guruceta en el campo.
3: Hoy de todas maneras, yo estoy de acuerdo.
0: A mí me está gustando mucho el Deportivo a la vez, ahora mismo.
4: Albert, ¿qué vas a decir?
3: No, que yo estoy de acuerdo, que es el típico partido donde un delantero como Guruceta Te da más. Yo en el que invertiría un poco más es en Sanadi, ¿eh? Yo lo digo, ya sé que últimamente sus partidos han sido muy por debajo de lo que se espera o de lo que se vio cuando arrancó, pero yo creo que.
2: Pero
3: el chico...
2: se lo tiene que ganar, Albert, se lo tiene que ganar. Es
3: sí,
2: que no,
3: pero
2: no es
3: bueno, pero.
2: Guruceta sin también... haber hecho tampoco grandísimas cosas. Es un futbolista. A ver, es un futbolista que. Que no es Ismael Urzaiz ni Aris Aduriz. O sea, mucho más limitado, me refiero a eso. Pero que sin serlo, se ha ganado, es lo que dice Barral, ¿no? Se ha ganado esa.

0: oportunidades de ser el 9 del Athletic. Sin embargo, a Marwan todavía yo creo que le queda todavía, vamos. No sé, sí, Albert,
1: cuando hablamos de invertir, es decir, una cosa es la seguridad, pero invertir en un 9, ya no solo pensando en el ahora, sino en el futuro del Athletic, pues tal vez habría que invertir en Marwan y darle minutos de vez en cuando. Al menos en diferentes contextos en los que él se pueda sentir cómodo, porque si no vas a acabar perdiendo un jugador que yo creo que cuando debutó todos pensamos que este puede ser el 9 del futuro del Athletic.
0: No, no, desde luego por presencia física, sin duda. Pero luego a mí, por ejemplo, yo me he bajado un poco de ese carro, la verdad.
2: Sí, pero no. Sí, pero no.
0: Ahí está Alberto.
2: No. Se ha quedado clara tu postura, Santa Cruz.
1: ¿Sí? No, ya está. Si la gente ya se ha rendido, pues se ha rendido con él.
2: Balón alto de Joaneco, tres cuartos de ataque jugando hacia la parte de la derecha de la zona de centrales donde se encuentra Paredes, hoy ocupando ese puesto en lugar de Geray. Hay cierta rotación ahí en la zona de la defensa. Hoy Nico Williams, ¿cómo está Nico Williams? No controla ese balón y se le va fuera.
3: Y hemos visto las conversaciones entre Edin Terzic y el cuarto árbitro, también García Verdura, tras la falta sobre Abde Rivas. Parece que se quejaba de otras faltas anteriores, ¿no? Dejando claro que, bueno, esta me la pitas, pero hace un par de jugadas no me has pitado una a mi favor. Así que ha habido una conversación ahí larga y tendida entre Terzic, primero con el cuarto árbitro y luego con García Verdura.
2: Balón largo, mira, para eso están los Williams ahí, el balón largo, pero no le llega a ninguno de ellos. Ander Guevara se la queda en el centro del campo. Balón que juega para Pablo Ibáñez, ahí está Ibáñez, se va Mariano, no le pone el balón en velocidad a Mariano, la estaba pidiendo, estaba diciendo, Pónmelo aquí. Al final ahora Mariano ya tiene que recibir, pero muy atrás. Ahí no genera tanto peligro. Sigue el balón, juega para Ibáñez. Ibáñez que tiene a dos. Lo hace para que el disparo vaya arriba, lejísimos, Protesoni. El disparo lo intentó. El balón era antes. El balón era en largo para la carrera de Mariano. No consiguió meterle esa bola. Ibáñez que buscaba, pero no encontró el pase que era el bueno, el de generar peligro. 26 minutos, 0-0 Athletic, a la vez en San Mamés. Juega Joaneco en la parte derecha. Toca para el Athletic, Ruiz de Galarreta, se la queda Robert Navarro. Navarro jugando para Joaneco que abre. Por cierto, ocasiones de peligro. Parece que en algún momento puede pasar algo, ocasiones de peligro.
0: Mira, tengo aquí datos, grandes ocasiones en el partido, 0-0. Sí, así sí, que no, nada de nada.
2: ¿Y expected goals?
0: Expected goals, 0.28 y 0.02. O sea, también justitos.
2: A ver, yo creo que 0.02
4: que ha sido en el saque de puerta.
2: Entraba dentro del norte. O sea, yo creo que ese es el partido que ha dibujado Quique.
5: ¡Ojo, Yuri! El disparo y el despeje perfecto de Koski. Se va fuera. Bueno, perfecto. Despeje de Koski. Tampoco fue un excelso despeje, pero se marchó fuera lo que pedía la jugada.
3: Y no parece que estén muy en acuerdo tanto Iñaki Williams como Jan Sanzet, que están ahora hablando, han hablado hasta hace poco tras el centro de Yuri. Parece que Jan Sanzet quería entrar, que Iñaki se quedara fuera. No ha quedado muy claro qué es lo que ha pasado, pero saque de esquina.
5: Balón de Nico Williams, que juega, le devuelve a Navarro, amaga Navarro, línea de fondo Navarro, joder, se la ha quitado Ander Guevara, pero además quedándosela en línea de fondo, perfecto, jugando el balón para la salida del Deportivo a la vez, vamos a ver lo que hace, lo que intenta ahí, es Rebaque que el que está cambiado de banda, al final ha perdido la bola, juega ya Nico Williams para Ian Sánchez que tiene disparo, Sánchez que se duerme, se la quitan abajo, el balón abajo, el disparo... Era disparo de Jaureguizar abajo, Sivera en dos tiempos se la quedó. Esto sí es un disparo.
6: Primer tiro.
5: Esto sí tiene cierto peligro.
3: Primer disparo a puerta del Athletic. Depende de cómo contemos la de Robert Navarro. Ese centro chut que también la ha parado Sivera y va a portería. Pero como tal, disparo, este es el primero del conjunto rojiblanco.
7: Lo que está claro es que el Athletic necesita gol. Si solo nos centramos en los tantos en Liga el curso pasado... Solo tres jugadores marcaron 5 o más goles.
0: Muy poco.
7: Nico Williams 6, Robert Navarro 6 y Guruceta 10. Es que para un Athletic Club son
0: es muy
7: cifras
0: pobre ese.
7: Muy flojas.
2: No tienes a un tío que te marque 20, tienes que tener a varios que te marquen 10.
7: Claro,
2: es que no.
8: ¿Y queréis entrar en Europa? ¿No queréis mirar por no descender? Yo creo que soy poco humilde, Hombre, claro, yo creo que el primer objetivo tiene que ser el no descender, que por supuesto el Athletic lo da por hecho. Y luego pues mirar por entrar en Europa.
2: Pero me estáis vacilando, ¿no? Porque ¿Cómo vas a mirar por no descender?
0: Que Barral, pero, Barral es muy dañino.
7: El año pasado bajaron Girona y Mallorca.
4: Escúchame, no habéis ganado ninguna Champions, todavía. Todavía no habéis ganado ninguna Champions.
2: El cuarto o quinto presupuesto de la competición.
7: Sí, o sea, pero si no puede fichar.
1: Con una limitación, obviamente, en el mercado. Pero yo siempre he pensado, de hecho.
2: Entonces tendrán que cobrar todos menos. Lo que no puedes tener es el cuarto o quinto presupuesto de la competición y luchar por ser el cuarto o quinto por la cola.
1: Pero yo siempre he creído, y además creo que esto es algo que se dice bastante por Bilbao, que si el Athletic nunca ha descendido es porque siempre es consciente de que el peligro existe. Y eso le ha hecho estar siempre, ¿no?
0: Alerta.
1: Nunca se ha confiado. Yo creo que de verdad, como club, como en general, nadie se ha confiado nunca de que eso podía pasar. Y yo creo que por eso el Athletic no baja ni va a bajar. Porque son conscientes.
2: Porque no se permite tampoco una actitud indolente. O sea, aquí claro, en San Mamés, por lo menos en la catedral, tú has visto algunas temporadas en las que todo el Athletic lo ha hecho aquí. Porque es que no se permite. O sea, no. No se puede no dar todo. Y aquí hay futbolistas que tienen mucha calidad, ¿eh?
1: Claro, pero la generación. Pero Alberto, la generación actualmente de lo que viene saliendo de Lezama es de muy buenos centrocampistas, de muy buenos defensas, algún extremo, obviamente, como Nico, que es top mundial, pero no de delanteros. Últimamente, como mínimo de. Hay que buscarlo fuera.
2: Tendrá que marcar otros, ¿no?
1: Sí, no, pero
2: no hay
1: bueno,
2: otra historia.
1: Hay.
2: Tienes ahora mismo a tres campeones del mundo en el.
6: Cuidado, que se le sigue complicando y mucho el partido al Arsenal hablando de campeones del mundo.
7: Sí, ¿no? Está cogiendo confianza, ¿eh? La hora delantero del Brighton. Charan Lampos Kostoulas, el griego de 19 años, segundo tanto en esta Premier League, desde la misma zona que ha entrado el primero, pero esta vez al palo largo previo al descanso. Brighton 2, Arsenal 0.
0: Santa Cruz.
2: Se va Mariano. Ha jugado ahí para la cabecita de Pablo Ibáñez para la devolución. Juega Mariano. Ojo, ese balón dentro del área. El balón que queda a la frontal. El disparo es bueno. No, era muy desviado. Ese disparo se ha marchado muy desviado. Se ha marchado fuera. Creo que ha sido Protesoni el que ha llegado ahí a la frontal del área. Sí, a disparar y a mandar ese disparo fuera. Muy desviado. Está el partido entretenido, está el partido bonito.
0: Oye,
2: no pasan grandes cosas en las áreas.
0: Es verdad, Barral, que dentro de que el Alavés está haciendo el partido que quiere hacer, los dos de arriba igual son los dos jugadores más discretos de momento, ¿no?
4: Yo es que he jugado 500 partidos como este y he estado en la piel de Lucas Boyer y Mariano, porque era más o menos el contexto en el que yo siempre me movía, ¿sabes? Entonces, ya yo como he dicho antes, la primera línea de presión del Bilbao, pues se traspasa a través de. A través de un balonazo y ya llega hasta Lucas Boyer y Mariano, que ahí los dos se la tienen
0: que cocinar
4: tienen
0: que entre
4: buscar
0: ellos.
4: La
0: sí.
4: vida para peinarla, bajarla, ayudarse entre ellos y ya luego, pues, que se incorpore jugadores desde la segunda línea.
2: Balón que juega Yuri. Yuri abriendo para Nico Williams. Nico. En la zona de Sol con Tenaglia adelante. Juega para Yuri. Yuri que la cuelga frontal del área. Nada, se pasea por toda la frontal. Le queda Joan Eco en el vértice de la contraria. En la parte derecha se mete hacia adentro. Pega, pierna izquierda. ¡Fuera! Pues no iba mal el disparo de Joan Eco con pierna zurda. Al menos en el efecto óptico desde aquí, que es el palo largo. Igual luego visto de frente se ha ido por 3 metros. Pero no parecía que se hubiese ido por mucho. Ese balón a la zona derecha de Sivera.
3: Aplaude la grada de San Mamés. Aplaude también el Intercic al atrevimiento de Joan Eco, que la ha pegado con la pierna mala.
2: Balón ahora que juega Sivera otra vez para poner ese balón arriba. Salta Ibáñez, no llega. Se la queda Navarro. A Navarro le están agarrando. García Verdura no levanta ni las manos. Dice que no ve nada. El balón ahora para Joan Eco. Mal control de Joan Eco. Se le va la bola. Despeja la defensa. Y es bola atrás, bola para Aitor Paredes. El 4 con el 14. Juega el central campeón del mundo, buscando hacia la parte izquierda Yuri. Yuri buscando a Jaureguizar. Toca y toca el Athletic. No sirve para absolutamente nada. Cerca del 70% de posesión del conjunto rojiblanco. Balón ahora que vuelve a tocar Paredes. Paredes que quiere meter larga para Iñaki Williams. Iñaki dentro del área lateral en la parte derecha del ataque. Se tiene que salir bien la presión del Deportivo Alavés para que ese centro vaya demasiado cerrado. Acompañó perfecto Koski directamente para Sivera.
3: Y Quique Sánchez Flores que manda a calentar a tres futbolistas. Uno de ellos es Selu Diallo y diría que otro más sería Antonio Blanco.
2: Cambian de banda Nico Williams y Robert Navarro, a ver si así son capaces, porque no están siendo capaces ni uno ni otro por su banda. A ver si ahora a la banda natural, entre comillas, de Nico Williams, porque la suya es la izquierda siempre,
5: y Robert Navarro a banda cambiada, pues pueden jugar a hacer otras cosas. Balón de Mariano, le está agarrando Joaneco, dice el árbitro que nada. El balón ahora que lo cambia el Deportivo Alavés, lo quería cambiar de lado, de un lado a otro, Rivas, que no lo consigue. Bola que le queda a Yuri Berchiche, vaya melón de Berchiche, vaya melón, el que le ha mandado para Navarro. Será banda, la pone ya en juego el Deportivo Alavés. Tenaglia atrás. Juega Guevara, Guevara tocando cortito, sale desde atrás Soto, balón al centro, otra vez para atrás, como un central más, Ander Guevara. Juega horizontal para que toque Koski, sale ahora ya vertical hacia arriba, pero decide jugar hacia Valentini. Valentini que desde la parte izquierda sortea la bola arriba. Es balón ahora que trata de recuperar y lo consigue en falta, según García Verdura, Ollán Sancet. La falta sobre Pablo Ibáñez. Balón ahora que juega Ander Guevara. De nuevo tocando esa bola atrás. Estamos a punto de llegar al minuto 35. Quedan 10 minutos para que termine la primera parte. Sigue el empate a cero. Ninguno ha merecido realmente nada más,
0: pues no,
5: que lo que hay ahora mismo en el marcador.
0: Y ninguno lo ha merecido. Y Quique contento al ver.
1: Hombre, claro, lo ha dicho Parra al empezar. Quique, que no pasen cosas, ¿no? Si no pasan cosas, es que están pasando buenas cosas para el Deportivo Alavés. Y ya cuando llegue el tramo final del partido, si esto sigue más o menos así, pues veremos, ¿no? Hasta qué punto puede apretar un poquito más o prefiere mantener un empate, que un empate en San Mamés siempre es un buen resultado, pero al que le interesa que haya rock and roll es al Athletic. Primero porque juega en casa, porque está en San Mamés a rebosar, y luego porque Dean Terzic es un entrenador que a priori le gusta que pasen cosas, le gusta proponer y le gusta apretar muy arriba al rival, y no está hoy haciendo un buen partido. Otra vez, insisto, no es el primer partido decepcionante, al menos de momento, del Athletic.
5: No, se le están atragando los partidos en los que... tiene que dominar y se le cierran. Y además, la propuesta del Alavés para jugar en San Mamés me parece que está siendo buenísima, porque al final es a que no pasen cosas, pero sin dejar de inquietar, sin que el Athletic pueda agachar las orejas, porque...
6: Mira, aguantamos un segundo, Alberto, que tenemos noticia en torno a la selección española. Una lesión que contábamos antes y anunciamos, la de Pedro Porro, y la confirmación, Miguel Ángel Toribio.
9: Sí, primer contratiempo en la lista de Luis de la Fuente. Pedro Porro no se va a concentrar el martes con la campeona del mundo. Esa lesión contra el Aston Villa le deja fuera de combate. De momento se queda la lista en 25 futbolistas, pero a la espera de si tiene que tirar Luis de la Fuente de un lateral derecho en la 21, ayer lo citó. Está Xavi Espar, está Iván Fresneda, el lateral del Sporting, por si tiene que reforzar el técnico riojano la absoluta en esa lista de momento de 25 para los cuatro próximos partidos.
6: Bueno, pues estaremos pendientes de más.
0: Es lo que históricamente ha hecho de la Fuente, que es tirar de los de abajo, de los que tienen más a mano, así que suponemos que será lo lógico de hacerlo.
9: No, y ahora ya se queda como principal candidato Erick García para ser lateral derecho. También puede jugar por ahí Marc Bouvil.
0: Correcto.
9: Pero en principio, sin Llorente y sin Pedro Porro, pues Erick García pasa a ser el primer dos de la Fuente, aunque yo quiero ver que de aquí al martes no refuerce esa demarcación, porque son muchos partidos.
6: Tiene muchos jugadores que han jugado ahí, por ejemplo, ha estado jugando Zubimendi, ¿no, Fran? Algunos tramos con el Arsenal.
7: Sí, pero es verdad que el Arsenal, cuando juega con un futbolista que es centrocampista, lo mete en el centro del campo. Eso le ha servido ahora a Luis Skelly, por ejemplo, para ser pivote, así que sería un falso lateral, como ya hacía Guardiola con Cancelo y demás en el Manchester City.
6: Bueno, pues opciones hay, líneas abiertas, Toribio.
9: Adiós.
0: Seguimos con los últimos 7-8 minutos de lo que está sucediendo en San Mamés Santa Cruz.
5: Balón de Laporte abriendo para Yuri juega centro del campo. Mikel Jaureguizar abre hacia la incorporación de Paredes para Joaneco ya arriba, Joaneco encimado, juega para Nico se va centrando, Nico que le mete un balón a Navarro ahora está por la parte izquierda, lo dicho, se mete hacia adentro, Navarro la va a chutar abajo, Sivera, la más peligrosa la acaba de hacer Robert Navarro, Sivera metió las manos abajo, el despeje para la salida de Otto ahora con ese balón, le intentan tirar una, dos veces, no lo consiguen, pero al final la pierde por la presión de Nico Williams.
3: Aplaude San Mamés a la presión y este ha sido además el tercer disparo a puerta del Athletic, tercera intervención de Sivera.
0: Es uno de esos futbolistas, Barral, bastante indetectables, ¿verdad, Robert Navarro? O sea,
4: sí, ya
0: me gusta
4: ya,
0: porque siempre aparece por sorpresa.
4: Yo ya lo conocía de cuando jugaba en el Cádiz, ese descaro, ¿no? Y esa velocidad y bueno, esa calidad, ¿no? A la de llevarla.
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0: despeje de la defensa, dos tiempos. Es Ibáñez el que prolongaba, demasiado solos los delanteros. Se la queda Boyé, que juega o intenta jugar dándose la vuelta. Quiere meter hacia arriba. Al final no lo consigue. Está demasiado lejos cualquier jugador albiazul para llegar a esa bola. La va a sacar desde atrás Aymeric Laporte. Laporte jugando para Jaureguizar. Jaureguizar que busca a Nico Williams. Es bonita. Pero ahí está Koski para meter la cabeza. Lucas Boyé se hace un sombrerito a sí mismo para quedársele en el centro del campo. Toca balón el Deportivo a la vez, abriendo por la parte izquierda. Juega Ibáñez, Ibáñez al suelo. Hay falta. Hay falta de Iñaki Williams. Dice Iñaki que había tocado balón. No sé si lo tocó o no, pero esas se pitan todas.
1: Y ayuda a levantarse a Iñaki Williams a Pablo Ibáñez. Se quejaba de la falta, pero bueno, creo que ya ha desistido. Ya García Verdura ha dejado claro, ha dejado clara su presencia, ha dejado claro su posición en todo lo que vamos de partido.
0: Balón ahora que juega y saca desde atrás el Deportivo a la vez, jugando Otto hacia adentro, el balón largo ahora, intentaba llegar Rebac por la parte izquierda, no lo consigue, se la queda Nico Williams, Nico Williams la regala para Valentini, el balón en el centro del campo, se acabó, no añade absolutamente nada, minuto 45, Athletic 0, a la vez 0. Alguna disconformidad, aunque mínima, entre el público de la Catedral.
2: ¿Cómo se le tiran abajo, Ekain?
1: Pablo Ibáñez, que se echa al suelo doliéndose de la anterior entrada de Iñaki Williams, el capitán del Athletic, que le pida disculpas. Y ahora, atrás del todo, un poquito rezagados, están Aymeric Laporte y García Verdura. Supongo también discutiendo alguna de las jugadas de esta primera mitad. Ya se retiran jugadores, cuerpo técnico y también trío arbitral.
3: Empate a cero al descanso, en números que realmente nos arrojan pobres datos para el Deportivo Alavés, que ha hecho 34% de posesión, solo dos remates totales, cero a puerta, cero en grandes ocasiones y cero en córneres. Por supuesto, ninguna tarjeta para ninguno de los dos equipos. El Athletic se llevó 66 en posesión, ocho remates totales y tres a portería.
2: Bueno, pues nosotros mientras tanto hemos alcanzado las 5 de la tarde, las 4 si nos escuchas desde la Comunidad Canaria, y ya sabes que en cada cancha buscamos minuto y marcador. Y arrancamos y empezamos precisamente por lo de la máxima categoría de nuestro fútbol, Liga EA Sports. Ya tenemos un partido finiquitado.
3: El que empataron a 1 Osasuna y Rayo Vallecano en el Sadar.
2: Y otro que ahora mismo está al descanso, Alberto.
0: Empate a cero, Athletic Deportivo Alavés.
2: También a las 6:30 de la tarde tenemos otro partidazo.
3: Desde Balaidos Celta de Vigo, Racing de Santander.
2: Y a las 9 de la noche
3: cerramos la jornada en primera división con el Sevilla-Barcelona desde el Sánchez Pizjuán.
2: Liga Hypermotion, tenemos un partido ya acabado.
3: El que disputaron Real Sociedad B 0, Mallorca 1.
2: Y otro que creo que acaba de alcanzar el descanso, Luis.
4: Efectivamente, descanso en el Nou Estadi, vale el gol de Dunabeit en el minuto 8 para el Sporting. Andorra 0, Sporting de Gijón 1.
2: Y tenemos tres partidos más en la jornada del sábado.
3: Dos se jugarán a las 6:30, el Eldense Eibar y el Castellón Tenerife. Para las 9:30 queda el Cádiz Girona.
2: En el fútbol internacional está jugando y perdiendo el Arsenal.
5: Sí, estamos muy pendientes de la Premier League. Además, también ha perdido el Tottenham de Pedro Porro 2-3 frente al Aston Villa. Y va perdiendo 2-0 el Arsenal frente al Brighton and Hove Albion. También estaremos muy pendientes del partido de las 6 de la tarde. A priori son los máximos favoritos para llevarse el título. Es el mejor partido que ahora se puede ver en Italia. Es un Roma Inter. Y en Alemania, el encuentro del día tendrá lugar a las 6:30 de la tarde, Bundesliga, Stuttgart, Borussia Dortmund.
2: Atentos también a la Liga F, donde tenemos otro partido en disputa.
3: Tenemos jugando ahora mismo y al descanso el Español 3, Madrid Club de Fútbol Femenino 1.
2: Y es sorpresa, porque el Madrid Club de Fútbol Femenino no había perdido ningún partido en los tres primeros del arranque. Primera Federación, estamos pendientes de encuentros que se están jugando en el grupo 1 y también en el grupo 2.
6: En el grupo 1, contada ya la victoria de Unionistas por 3-1 frente al Ourense. De momento, el empate a 0 en Amalata entre Racing de Ferrol y Baracaldo. Y en el grupo 2, que tenemos dos encuentros, mismo resultado: Rayo Majadahonda 0, Teruel 0 y Real Murcia 0, Europa 0.
2: Atentos también al capítulo polideportivo. Hay encuentro a esta hora que empieza en la Liga Sobal.
3: Está a punto de comenzar el Atlético Valladolid Villa de Aranda. Desde las 5 de la tarde debería comenzar este encuentro.
2: Y también en el mundo del fútbol sala.
3: En el fútbol sala tenemos desde las 4:30 el Córdoba Manzanares. Este encuentro te lo doy cuando acabe, porque de momento no tenemos datos.
2: Venga, pues ahora lo vamos actualizando. En la Liga Prime Futsal lo contamos todo en la sintonía de la radio El Deporte, donde también tenemos apunte del atletismo.
3: Tenemos un apunte del atletismo y además es un apunte importante, porque tenemos noticias de Marta García, que ha sido quinta en el Mundial en ruta de Copenhague. Así que felicidades a Marta por su gran actuación.
2: Pues le damos un abracito muy fuerte a Marta. 4 sobre las 5 de la tarde. Ya lo sabes, esto es Marcador en Radio Marca.
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2: ¿A cuántos pros barra seríamos capaces de ver ahora mismo desde aquí? Estoy viendo a Escarabajano por aquí, es un pro. Mira, Javi Domínguez está por ahí, es un pro.
3: Jorge Rubio
2: es un pro. Monjil.
4: Pero con el balón de los pies es muy bueno.
2: ¿Sí?
3: Sin balón le cuesta, pero con balón.
2: ¿Con los pies es un calamar o es bueno?
4: Es bueno.
3: Era el segundo mejor del equipo.
2: Barra lo tenemos aquí, es un pro. Está Iñaki, que es un pro. Fran es un pro. Estamos tú y yo, Parra, que somos.
3: Pero bueno, los dos hacemos
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3: Vamos a ver si hay algún futbolista calentando, Ekain, sobre el terreno de juego en San Mamés, tanto de un equipo como de otro.
5: Están calentando los jugadores del Atleti, en especial Jesús Areso, el único que está teniendo un poquito de intensidad. Parece que va a entrar en la segunda parte. Y por parte del Alavés no calienta absolutamente nadie.
2: No calienta nadie del Alavés. Albert Fernández, en una primera mitad bastante controlada desde el punto de vista pasivo por el conjunto de Vitoria.
6: Sí, exacto. A los puntos diríamos que el Athletic ha podido hacer un poquito más que el Deportivo Alavés, ha tenido alguna ocasión más, pero si tú dices o tú preguntas qué entrenador se queda o qué afición se queda con una mejor sensación de la primera parte o incluso más contenta si esto acabara ahora, es la del Deportivo Alavés. Por lo tanto, si alguien ahora mismo ha dominado el partido, aún sin generar peligro, ha sido el Alavés, porque se ha jugado a lo que ha querido el conjunto babazorro.
2: Desde luego, yo, fíjate, no voy a decir decepcionando a Barral el Athletic, porque sí es verdad que a mí me ilusionó mucho ese tramo que tuvo de 2-3 partidos en los que se le vieron cosas maravillosas y empezaba con una presión fantástica, con un juego combinativo también muy bueno, pero como que se le ha ido apagando eso un poco a Terzic.
4: Sí, sobre todo sorprendiendo, ¿no? Porque no está mostrando demasiados argumentos, ¿no?, ofensivos, ¿no?, que nos tiene acostumbrado en San Mamés, sobre todo, ¿no?, que te asfixia a los rivales y una ocasión, otra ocasión, y aprieto y presiono y aprieto el balón y estoy encima, soy constante, y hoy eso no se está viendo. Entonces, por eso se siente tan cómodo el Alavés. Quique Sánchez Flores, pues, lo está haciendo a la perfección, pero porque no se siente acosado, ¿no?, por parte del Atleti. Entonces, pues, hemos visto un partido demasiado tranquilo en esta primera parte, pero espero, ¿no?, que el Atleti meta una marchita más y que el Alavés en esas contragolpes, pues, tenga alguna ocasión clara, llegue a área contraria y se muestre un poquito más ofensivo.
2: En cuanto al colegiado, la verdad que García Verdura más preocupado prácticamente por cómo gestionar y cómo llevar el partido que otra cosa. El mejor Santa Cruz de la primera mitad,
3: Quique Sánchez Flores.
2: Sin ninguna duda, desde luego, el hombre que tenía el partido absolutamente comentado. Y también abrimos mensajes de los oyentes al 628 26 90 92, el muro de marcador, a disposición de todos vosotros. Y hasta el momento, Álvaro Monjil, que nos han ido contando.
7: Pues mira, os leo mensajes que nos han escrito, porque de los comentarios que hemos ido diciendo y a lo largo del programa, como por ejemplo lo que decía Pablo Parra sobre Julián, a la afición del Atleti, que no le conviene pitar más al futbolista argentino. Decía uno de nuestros oyentes: obviamente que Julián mejora al equipo, pero el rencor muchas veces no deja ver la realidad. Y también nos escribían:
3: mira, yo el otro día me encontraba con un oyente del Atlético de Madrid, en Algete, Cata se llama.
2: Vale.
3: Y me decía: yo, cuando suena el nombre por megafonía, lo pito, pero cuando empieza el partido, ese lleva mi camiseta. Y creo que ese es el pensamiento un poco, no sé si unánime, pero yo creo que sería lo que mejor le vendría al Atleti para intentar sacar el máximo rendimiento de un jugador que ya lo vas a tener en plantilla.
2: No interrumpas los mensajes de los oyentes, por favor.
3: Pero yo voy respondiendo a los oyentes.
7: Pero está bien, mira, más mensajes también de este mismo tema. que eso es lo que la gente rencorosa no entiende. Si no lo quieren perdonar, está bien, nadie está obligado, pero conviene que el jugador esté bien futbolísticamente hablando para que el equipo también, tenga una alternativa más en ataque. Es una temporada muy larga y si el club quiere ganar algo, llegar a alguna final, tiene que tener a todos disponibles, porque entre rotaciones por cansancio, lesiones, sanciones, esquemas tácticos, etcétera, no alcanza a jugar siempre con los mismos. Así que, bueno, pues este es un poco los comentarios que teníamos alrededor del tema de Julián Álvarez.
2: Hay ganas de fútbol y hay ganas de deporte. Yo pregunto, Monjil, ¿hay ganas de deporte?
7: Sí.
2: ¿Hay ganas de deporte, Fran?
8: Muchas.
2: Parra, ¿hay ganas de deporte?
3: Muchísimas.
2: Oye, ¿te vienes, tengo que animar.
3: ¿Puedo ir?
7: ¿Yo puedo ir?
3: Sí. Lo que pasa es que creo que haces programa aquí hasta las 8. Luego te vas, coges una bici.
8: Hombre,
7: estoy allí en 10
3: para
7: minutos.
3: Hacer deporte.
2: Claro. Y puedes estar ahí la noche entera, si quieres. ¿Por qué? 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
12: Eso. Luis Jin.
13: Ay.
12: Joan, estamos aquí hablando,
13: sí,
12: de cómo se llama Joan
13: Eco. Joan Eco, porque le han cambiado, ¿verdad?
14: Ah, eso es, ha habido cambio en el Athletic, se ha marchado Joan Eco, se pronuncia así, Joan Eco, y entra,
12: no,
14: Jesús Areso.
12: No, yo digo el resto, Luis Jin es, Joan Eco Luis Jin.
14: Él lo dijo en una rueda de prensa, dijo, el nombre completo es Joan Eco Lujon.
12: Lujon.
14: O sea, yo no sé francés, pero bueno.
13: Pero Luis Jin a mí me parece más, o sea, con el flow que lleva.
12: No, es inglés. Hay que preguntarle a Obama y a Messi Martin.
15: Luis Jin parece que es de vaqueros, más que...
13: No, me parece que tiene flow Luis Jin, igual que Johnny D, Jonathan David, me parece que tiene nombres... Bueno, el caso, que creo que no sé si ha escuchado que estamos aquí siendo el tonto. Ekain, ¿quién ha entrado?
14: Ha entrado Jesús Areso, se retira Joan Eco.
12: Vale. Joan Eco Lujan. ¿Qué te parece el cambio, Albert? ¿Te gusta? ¿Te motiva? ¿Harías alguna otra cosa para mejorar el partido en cualquiera de los dos equipos?
16: Bueno, a ver, no es un cambio que vaya a modificar gran cosa. Algo habrá visto, igual eso, ¿no? Que ha sido tal vez demasiado individualista o que ha intentado demasiadas jugadas de ataque en las que ha acabado perdiendo el balón. Y mete a Areso, que seguramente es un jugador con menos capacidad para hacer eso que puede hacer Joan Eco, de regatear, de marcharse por habilidad, pero es mucho más potente, es mejor defensor y seguramente tiene esa capacidad de centrar. Es un muy buen centrador el ex de Osasuna. Y lo que pasa es que con un buen centrador lo que necesitas también es un buen rematador, ¿no? Y ahí el Athletic es donde yo sigo pensando que no lo tiene dentro del área.
12: A ti, Calamar, ¿qué es lo que te apetece así de cara a la segunda mitad para mejorar un poco esto? Porque la verdad es que la primera parte ha sido regularcita, ¿eh?
17: Pues ver a Guruceta en el campo y que haya más centros laterales y que haya un rematador y que el Athletic juegue más al fútbol que nos tiene acostumbrado a ver en San Mamés, sobre todo, que es un equipo muy difícil, ¿no?, de batir, que ya ve que todos los equipos sufren allí. Sin embargo, hoy está haciendo un partido muy plácido para el Deportivo Alavés y por eso no estamos viendo demasiado fútbol.
13: Bueno, ha arrancado la segunda mitad en lo de Bilbao, creo que ha arrancado también en segunda división, ¿verdad, Luis?
18: Efectivamente, ya ha arrancado la segunda mitad en el Nova Estadi. Llevamos dos minutos de esta segunda parte, es decir, estamos en el minuto 47 y va a haber un saque de esquina a favor del Sporting de Gijón.
13: Y estamos también pendientes del fútbol internacional. Está cayendo con estrépito el Arsenal,
19: sí,
13: Fran.
19: Sí, sí, sí. Ha marcado otro el Brighton, que ya venía de marcar un 0-5 la pasada semana. Pues mira, el tercero y confirma española. Chema Andrés, el valenciano, el ex canterano del Real Madrid, ha logrado el 3-0. Segunda vez en este 2026 que le marcan tres goles al Arsenal. Palabras mayores.
12: No entiendo cómo este chaval no ha tenido ni media oportunidad en el,
13: hoy
12: en
13: vos,
12: el
13: primer cántalo, equipo de Madrid. Luis.
18: ¡Gol! ¡Andorra! Arranca perfecta la segunda mitad del conjunto local. Contra perfecta, teledirigida por la banda derecha, que terminó materializando el recién ingresado al terreno de juego Jordi Cano, que batió por bajo sin problemas a Rubén Yáñez. Marca el Andorra, marca Jordi Cano. Andorra 1, Sporting de Gijón 1.
12: Empata la Andorra. Nosotros buscamos el minuto 2 de partido en la Catedral Santa Cruz.
13: Con el Atlético atacando, Robert Navarro desde la parte izquierda. Se mete hacia adentro, frontal del área. Va a intentar poner a la llegada de Jesús Areso. Le quitan la bola. La intención era buena, de hecho ha tenido ya dos subidas en lo que vamos de segunda parte en los dos minutos. Ahora va la tercera, Areso la pega abajo, flojita, directamente para Sivera, le contará como tiro a puerta a Jesús Areso.
14: Tiro a puerta a Jesús Areso, sería el cuarto del Athletic en todo lo que vamos de partido y la segunda intervención de Areso los primeros tres minutos.
13: Balón de Otto, se mete hacia adentro, juega para Tenaglia ahora, abriéndolo hacia el 14, de nuevo balón atrás para Otto. Está pegando el pelotazo arriba largo para Mariano. Mariano, hay mucho central ahí, Mariano. Se la lleva Aymeric Laporte, juega Jaureguizar, Jaureguizar para Navarro. Navarro que se mete descaradamente hacia adentro ante la presencia ahora de Areso, que Areso ya es un centrocampista más, con tres centrales. El balón ahora que juega en la colgada del Athletic directamente atrás al portero de pecho Tenaglia para que se la quede. Se la típica, el típico esquema de Edin Terzic, no sube el lateral izquierdo, se quedan Paredes y Laporte y el que sube es el lateral derecho, así que con una suerte de tres centrales escorados hacia la izquierda, con Areso muy adelantado y el exterior Robert Navarro metiéndose hacia adentro para poblar más el centro del campo. Veremos si le da más resultado que en la primera parte la presencia de Joaneco. Juega en el centro del campo, toca Mikel Jaureguizar, abriendo hacia la incorporación de Paredes. Paredes, divisoria de ambos terrenos de juego, juega hacia arriba para Jesús Areso. Areso se tiene que parar, no encuentra el pase, tiene que meter ese balón atrás para Paredes. Paredes que abre, lo hace para la parte derecha. Vamos a ver lo que hace ahí Robert Navarro. Jugar de nuevo para Jaureguizar, otra vez para Navarro. Jaureguizar, Navarro. Ahí está, balón colgado para nadie. Ojo, que le queda Sánchez, frontal del área. Se lo piensa demasiado, le queda para Nico. Arriba, fuera. El disparo de Nico, horrible.
14: Pide saque de esquina a Samamés, pide saque de esquina a Iñaki Williams tras el disparo.
13: No lo pide, no lo pide ni Nico, o sea que...
14: No, el único Iñaki, el único, el hermano mayor, supongo.
13: Ah, pero por eso si acaso. Es para quedar bien, porque el disparo ha sido horrible. Ahora ya le están pitando, joder, le están pitando a Sivera antes de colocar el balón, ¿no?
20: Ah, pensaba que los pitos eran para el Athletic.
17: Se ha echado la mano a la rodilla William porque en el golpeo, ¿no? Le han puesto... como el empeine, le han puesto resistencia, ¿no?, en el interior de la rodilla y ahí se, no sé, se nota con molestias.
13: Sí, vamos a ver, es esa que... carrera, mira, intenta carrerita ahora, así que no, y no se queja. No le han pasado la bola, o sea que no hay problema. Volcado hacia la izquierda Nico Williams, hacia el centro Navarro, se desdoblar eso, juega para Navarro. Navarro, hay falta sobre Robert Navarro. La falta clara Protesoni. Balón ahora del Athletic de nuevo. Siguen sin pasar cosas. 5 minutos de juego, segunda parte. Athletic 0, Alavés 0. Balón ahora largo de Yuri Berchiche. El problema que tiene el Athletic es que al final, como lo está haciendo bien el Alavés, no se encuentran en las paredes rápidas y cortas cerca del área y está todo a expensas de una genialidad. Genialidades que normalmente aparecen con dos futbolistas y no están haciendo ninguna genialidad, ni Sánchez ni Nico. Entonces, pues bueno, lo va a tener difícil. El balón de Areso, Areso, bien Rebac, bien Rebac. No, pedía Rebac que era banda
0: para el Alavés. No, lo hizo bien precisamente quitándole el balón a Jesús Areso. Será banda, por lo tanto, para el conjunto rojiblanco, para el Athletic. Ahí está en la prolongación del lateral del área, parte derecha, en esa zona, junto al juez de línea, tocando el balón Areso, la quiere colgar, balón arriba, ese baloncito que queda en la frontal, Sánchez, qué mal la pegó, le queda para Ruiz de Galarreta, qué mal la pegó, el balón directamente para Sivera, se la queda abajo.
14: Otro disparo más para el Athletic, y antes, en la jugada de Areso a subir, ha hecho un gesto Mariano al banquillo de Quique Sánchez Flores, no sé si pidiendo cambio, ha hecho un gesto un poco extraño.
0: Sí, definitivamente, sí, parte trasera del muslo izquierdo, ojo, yo creo que se ha echado la mano ahí a la parte trasera del muslo izquierdo, Mariano.
14: Y ahora en el suelo diría que es Tenaglia. Y ahora también en el suelo Tenaglia. Tras la entrada va García Verdura a poner un poco de paz, como siempre. Pero bueno, le pide perdón, le pide disculpas a Emerick Laporta Protesoni. Perdón, le pide disculpas a Laporta Protesoni. No se las acepta el jugador del Alavés. Será falta para el Alavés, para el Deportivo Alavés.
0: Sigue Mariano, había hecho un gesto raro a la hora de correr en esta jugada también, como agarrándose atrás. Sería que le picaba.
17: No, no creo que sí, está preparado Tony Martínez, ¿no? Que está en el banquillo y bueno, yo creo que puede ser uno de los cambios.
0: Se está calentando 5 en el Alavés para tener todas las opciones. Bueno, de hecho están calentando 5 en cada uno de los banquillos.
12: Se ha enfadado Protesoni, está bastante enfadado con la acción. No sé yo si por la entrada en sí, sino a lo mejor el recadito, ¿no? Que la ha dejado ahí la por un poco.
0: Balón que juega el Alavés, banda izquierda, defensa. Esa bola que va a la zona de Koski, centrales, abriendo para Otto, le amaga Nico Williams, se come el amago, se va hacia adentro Otto, va a tener que jugar atrás de nuevo, lo hace para Valentini que abre un balón complicadísimo, no le llega Tenaglia, toca y se la lleva Yuri, el balón de Nico Williams es malo y es balón para que lo deje Tenaglia y sea saque de banda favorable al conjunto rojiblanco.
14: Y ya se le ve más lento a Nico, no más lento, sino ya haciendo gestos de estar cansado, de no estar al 100%.
0: Estamos en el minuto.
21: Oye, casi le cae 8, el cuarto al Arsenal. Es probablemente uno de los peores partidos de la era Arteta en los últimos tiempos.
19: Sí, sí, está muy bien el Brighton, pero es verdad que el Arsenal no se encuentra. Muy mal partido hoy del equipo Gunner y una salida en falso de David Raya, que la verdad es que hoy precisamente no está demostrando que es ese portero internacional. Aún así, chapó los últimos meses que lleva, pero hoy es verdad que está algo más flojo.
21: Vamos a ir a una convocatoria, pregunto. Vamos a ir a una convocatoria a la que.
12: Otra vez, vuelves otra vez con el
21: podamos
12: tema.
21: Podamos decir, venga, que Unai Simón es sin duda el portero que mejor lleva.
12: Pensaba que ibas por otro sitio.
19: A ver, por cualidades. Y si nos centramos en los últimos meses en clubes, Raya está mejor.
21: Vale, tampoco, vale.
19: No, es que por un partido no podemos.
21: Alberto, ni una.
12: No lo voy a decir.
17: Unai Simón en el primer partido de Liga también.
19: Contra el Sevilla.
21: Claro, pero el primer partido de Liga
0: os lleváis cargando a Unai Simón.
12: Ahí está.
0: Segundo en el balón de oro de porteros.
17: Si no lo han tirado. ¿Cuántas paradas ha hecho el mundial?
0: Y hace dos años.
21: Os digo una cosa de verdad. Y creo que esto hubiera pasado igual si el portero, en vez de llamarse Joan García, se llama Javi López y es el portero del Real Madrid. Lo que sufrió el año pasado Unai Simón a nivel global, yo creo que es uno de los mayores scratches que ha sufrido un futbolista español en los últimos años. Cada error de Unai Simón o cada gol que recibiera escudriñado al máximo, me corregirá Alberto, al máximo, acaso había un fallo de Unai Simón, que incluso en un partido en el que a Bocajarro lo disparan en la Supercopa, le culparon del gol, y cada acierto de Joan García se elevaba al máximo exponente. O sea, lo que tuvo que sufrir Unai Simón era un examen todos los días de gente que veía al Athletic Club simplemente en clips pequeños para ver si con suerte podían utilizarlo en su contra.
17: Fue el portero con menor regularidad en la liga.
0: De todas maneras, como el final de temporada de Joan García, no fue para echar cohetes.
19: Pero es que estás hablando del tercer portero de la selección, el segundo es Raya.
21: Alberto, eso
0: cuando era Raya, para la gente no era el segundo Raya.
22: Fue el mejor portero de la liga.
19: Claro.
22: La gente se quería cargar a la liga con diferencia para mí.
0: Se quería cargar a Raya, a Simón, todo para que jugase Joan García. Y Joan García, menos mal que acabó con una guitarra el final de temporada, porque si no, pues vaya matraca. El balón ahora de Robert Navarro.
22: ¿Pero matraca cuándo?
21: Matraca se dio, Albert. Matraca se dio el año pasado. Se dio. Cada fallo de Unai, vamos, en las retransmisiones de marcador era así. Cada fallo de Unai era Joan García y cada acierto de Joan García era tiene que ser el portero titular. Y luego, cuando Unai hacía un buen partido, como el día del PSG, que es el mejor partido que ha hecho un portero español el año pasado, aquello era silencioso.
12: Menos mal, pero menos mal que hemos barrido a estos marcadores.
1: Si son tres porterazos, juegue en la selección. La selección iba a ganar el mundial, juegue quien juegue.
21: Sí, sí. Yo os lo compro, pero que a Unai ha costado más elogiarlo que a los demás.
1: Pero es que,
21: vamos,
1: escúchame, es que ha tenido actuaciones de.
21: Como las tuvo Barral, Joan.
0: Oye, pero no. Creo que no estáis siendo conscientes de que las salidas de Unai Simón, que no han sido paradas, son paradas. Son juego que tenía la selección española y que necesitaba un portero como Unai Simón saliendo a evitar que hubiese disparos. Es que, como no las ha parado, el evitar disparos saliendo...
21: Te voy a poner un ejemplo.
0: No, claro.
21: Y se lo compro a Alberto. Voy a poner un ejemplo.
19: Pero eso lo ha hecho Joan en el Barça y en el Arsenal.
21: Siendo un porterazo Joan García, y creo que siendo justo que haya ido entre los tres al Mundial, me parece justísimo, y si hubiera jugado, seguramente también lo hubiera sido. ¿Alguno de vosotros se acuerda del fallo de Joan en el amistoso previo al Mundial?
22: Sí, yo me acuerdo. Sí,
21: tú,
22: sí.
21: Vale. Alberto Fernández.
19: Yo.
21: ¿Sí? ¿Cómo fue?
19: Pues fue
22: un disparo desde la banda izquierda con muy poco ángulo que se zampa.
21: ¿Los demás, los oyentes, se acuerdan? No, ¿por qué? Porque los fallos de Unai Simón o fallos o presuntos fallos de Unai Simón se han amplificado mucho, y los de Joan, ¿no? Porque
0: pero eso vale. le sirvió a Luis de la Fuente para que no hubiese debate.
19: Pero si igualmente iba a jugar.
0: Le vino bien la.
21: Ya, pero que hubo lo mismo que hubiera habido si Álvaro Carreras, estoy seguro, llega en un buen momento, hubiera habido lo mismo con Cucurella.
19: Pero es normal.
21: Lo mismo.
19: Pero es normal.
21: Y no me parece normal.
19: Porque la exigencia.
21: Porque Unai es un tío que con la selección no ha fallado ni un día.
19: Vale. La exigencia que tiene David Raya en el Arsenal en el día a día es la misma que tiene Unai Simón.
21: En Champions, sí.
0: O más.
19: No, bueno, no yo es la misma. Igual, la que tiene Unai Simón en el Atlético no es la misma igual, de la que tiene David Raya.
21: Igual a Unai le tiran más. Igual a Unai le tiran más que a Raya.
12: No te ha dicho eso.
19: Es que no te he dicho eso.
21: No
19: te he dicho eso.
21: Si el Arsenal tiene más.
19: Zubimendi es ahora suplente en el Arsenal porque ha tenido dos partidos malos. En la Real Sociedad puede tener 20.
21: A nivel popular, el Athletic Club, estás más escudrillado de lo que estás en el Arsenal.
19: Que no, Pablo, que no, Pablo.
21: A nivel popular.
19: Que no, Pablo, que no.
21: Yo creo que en el Athletic es el tercer club de España o cuarto que más presión tiene.
19: Y el Arsenal ahora es el mejor equipo de Inglaterra.
21: ¿Y tiene presión a nivel popular? ¿Tiene la afición que tiene el Athletic Club? ¿Que escudriñan cada día? No sé.
19: Robert Sánchez empezó haciendo muy buenos años en el Arsenal y por un año y medio malo se ha tenido que ir al Como, cedido.
21: ¿En el Chelsea?
19: Sí.
21: Pero yo estoy hablando del Arsenal. A nivel popular...
22: ¿Pero qué quieres decir?
19: Pero es que no te entiendo, Pablo. O sea, no entiendo.
21: Bueno,
19: yo
21: pregunto.
19: En el popular,
21: en el Arsenal se tiene más.
19: Estamos hablando de un Arsenal. Estamos hablando
22: más grandes
19: de un Arsenal
22: del mundo.
19: Pero
22: tiene
19: es
22: una afición
19: al Arsenal,
22: a nivel
19: Albert,
22: global
19: perdona, por
22: enorme.
0: Perdona, que ataca el Athletic. Balón en la frontal del área. La quería jugar Jaureguizar. Pero se le marchó el balón. Bueno, afortunadamente no pasa absolutamente nada. Y ahora hay falta favorable.
21: El Athletic Club en Bilbao.
19: En Bilbao.
21: En Bilbao, claro, sí, en Bilbao,
19: vale,
21: por supuesto. El Athletic Club
19: en Bilbao
21: tiene una exigencia
19: en Bilbao
21: tan grande como cualquier equipo del mundo.
22: Sí, sí,
21: en
22: claro. Bilbao. Y el Júpiter en el barrio de la Verneda de Barcelona.
21: No tanto,
22: también.
21: No tanto. Pues el Villarreal en Villarreal no tiene la exigencia que tiene el
19: Y Barral cuando juega en Gijón tiene mucha exigencia en Asturias.
22: Lo que pasa es que Bilbao, que el Athletic tiene más aficionados.
21: Barral, ¿cómo es la presión en Gijón?
0: Balón de Iñaki dentro del área. Iñaki no sabe qué hacer con la bola, la pone al segundo palo, no hay nadie. La tenía para haberla disparado él. Al final se fue abriendo dentro del área. No supo qué hacer, recortó hacia su pierna izquierda para ponerla con la zurda. Y a ese segundo palo no llegaba nadie porque su hermano estaba más metido hacia adentro. Será saque de puerta favorable al Deportivo Alavés, Sivera.
14: Y de nuevo se queja Iñaki, ya no sé de qué. Estoy viendo aquí la repetición y no hay córner. No sé qué se estaba quejando el capitán del Athletic. De nuevo, parece que no tiene el día en ese sentido.
0: Porque no le sale nada, porque al Athletic no le sale nada y porque está absolutamente frustrado el equipo de Edin Terzic. Hasta tal punto que va a hacer cambios en la parte de arriba, porque evidentemente no hay manera de hincarle diente.
14: Ahí va Marouane, Albert. Se prepara Marouane Sanadi y Alex Wenger.
22: Jugador que le va a venir bien, aunque es cierto que está siendo muy criticado por la tan exigente masa social del Athletic Club, que es así, es una realidad. De hecho, la temporada pasada criticó a la afición, o leías a la afición del Barça algo contra Joan García, no. A la del Arsenal contra David Raya, no. A la del Athletic contra su portero,
0: no.
22: ¿No? ¿En las redes no se decía nada? No había...
19: Vale.
22: Madre mía. No había nada.
0: El año pasado salvó Unai Simón.
22: El año pasado hubo palos contra el portero.
0: Entonces,
22: recuerdo un partido contra el Barça en Barcelona.
0: El mejor fue Simón. No te digo más.
22: ¿La temporada pasada? ¿El mejor fue Simón? Por favor, el que salvó
21: al equipo.
22: Vamos a recordar las cosas como fueron. Fue un partido donde el Barça marcó 4 goles y 2 o 3 fueron culpa suya.
0: Puedo hacer una lista de 5 grandes estrellas del Athletic más vilipendiadas en redes sociales.
22: Eso sí, porque pero en el Athletic hay exigencia real.
0: 1, Iñaki, 2, Nico, 3, Sancé. Así, para empezar. El mejor, el más alabado, Yuri Berchiche.
21: Pero el tramo final de temporada de Unai Simón es muy bueno. Y hay partidos en los que Unai Simón. Hay partidos en los que Unai Simón lo hace muy bien, pero claro, como hay una acción en la que podría estar mejor. No, sí, en los partidos sí.
19: No, pues
21: fallaba todos los días Unai Simón.
19: Pero es que no pasa nada, si se puede fallar.
21: Pero es que no es que fallara, es que Unai Simón hacía un partidazo un día, paraba 6 goles y una acción podía hacer algo más. Matado, muerto.
12: Venga, caen los cambios.
14: Se marchan Mikel Jauregui, Iñaki Williams, entran Alex Berenguer y Marwan Sanadi. Este último, por cierto, exjugador del Alavés.
0: Balón que juega y saca Unai Simón, lo hace para Ruiz de Galarreta, le han hecho falta. Y ojo a ese cambio porque cambia la estructura del equipo, baja Sancet a acompañar a Ruiz de Galarreta, así que va a estar más en la zona de creación junto a Ruiz de Galarreta. Y va a ser Alex Berenguer el que se va a colocar por detrás de Marwan Sanadi para ser el media punta.
12: Bajar a Sancet a la base, no sé tú cómo lo ves, Barralo, yo lo veo un poco regular eso.
17: Es como bajar a un delantero del medio centro, ¿no?
12: Es como poner a Bellingham al lado de Tchouaméni.
0: A Berenguer, el disparo rechazado.
17: Es que yo sí lo tengo que cambiar de posición es para ponerlo delantero. ¿Por qué? Porque es un tío grande que mide, que tiene buen remate de cabeza, que es llegador, que tiene gol. Si lo alejo del área, estoy perdiendo todavía más su faldo.

0: se le iba para adentro, que se le iba para córner, se le fue a córner. Balón otra vez de Berenguer para Nico. Nico que encara otra vez, Nico que la pone dentro del área. Sale rechazado, balón en la frontal del área. Acoso y derribo del Atlético, ahora sí. Balón de Areso. Areso desde el lateral derecho lo quiere colgar. Demasiado abierto. Se le marcha fuera. Ha cambiado el equipo. Y es la presencia de Alex Berenguer. Le da una energía al equipo tremenda. Los cambios, la intención, lo acaba de poner Edin Terzic sobre el partido, sobre el campo. Dice, voy a dejar a Sancet y voy a poner ahí a Berenguer, a Marouane. Hay un hombre del Deportivo a la vez tendido sobre el terreno de juego.
1: Es Abde Rivas, que por cierto, antes del segundo saque de esquina consecutivo, ya le había hecho un gesto al cuerpo técnico pidiendo el cambio. Así que ya se confirma que en los próximos instantes el Alavés efectuará el primer cambio del partido.
0: Bueno, pues ahí está ahora la gente aprovechando para hidratarse. 64 de encuentro, Athletic 0, Alavés 0. Vamos a ver ahora lo que hace Quique Sánchez Flores ante este cambio de dinámica del partido. Bueno, si es que realmente no ha sido un momento y no un cambio de dinámica. Veremos lo que pasa en los siguientes minutos.
2: Ojito que hay gol en segunda división, Luis.
3: ¡Gol! ¡Del Sporting de Gijón! Gran jugada individual por la banda derecha de Juan Otero. Se la puso Antonio Casas dentro del área, chica, que tuvo la calma, el temple perfecto para terminar birlando y batiendo por bajo a Jesús Oguano. Marca el Sporting, marca Antonio Casas. Andorra 1, Sporting de Gijón 2.
4: Me ha parecido, Ekain, que eran Yusef y Tony Martínez, ¿no?, los que iban a entrar en el Alavés.
1: Así es, son Yusef y Tony Martínez los que entran en el Alavés. Los cambios son Abde Rivas y también se retira Mariano.
2: ¿Te gustan los cambios, Barral?
5: Sí, sí, porque ya se ve muy acosado el Deportivo Alavés y eso hace que Quique pues tenga que tomar una decisión, ¿no?, y de mover un poco el árbol, porque tarde o temprano el gol va a llegar si el Atleti sigue acosando y amenazando al Alavés.
0: Pues vamos a ver si lo hace o no lo hace. Lo de acosarle, quién a quién y cómo va la cosa. Balón que juega Yuri tocando para Nico Williams. Nico que se quiere marchar, no lo consigue, se la llevó Tenaglia. Balón ahora en el centro del campo, jugando de nuevo Tenaglia ahora por la parte derecha. Qué balón, creo que hay fuera de juego, pero ojo que es por poco. Tony Martínez la pega, Tony, fuera, la levanta, sí, arriba, fuera de juego.
1: Es la primera vez que pisa área Alavés en la segunda parte. Tampoco ha servido de mucho, pero bueno, parece que el cambio de Tony Martínez algo está ayudando.
0: Ha llegado a pisar área, ¿no? Realmente la ha tirado desde
4: la línea.
0: Casi. La línea, sí, casi. Sí. Pero bueno, fuera de juego, no era por mucho, pero sí era relativamente claro el fuera de juego.
6: Por cierto, lo que está buscando Terzic, o intuyo que lo está buscando con Sancet, es ese perfil box-to-box que ya tuvo con Bellingham, porque Bellingham en sus inicios en el Dortmund jugaba más cerquita de centrocampista y tenía mucho espacio para llegar al área rival.
0: Vamos a ver ese balón ahora que lo intenta tocar el Athletic en defensa con cierta tranquilidad. Y balón que jugará y tocará ya en el centro del campo Ruiz de Galarreta, abriendo para la parte derecha. Areso que se mete hacia adentro. Areso que toca corto, lo hace de nuevo para Galarreta. Galarreta para Sancet desde esa zona ahora de media punta, tocando ese balón y jugando para la parte izquierda de Yuri Berchiche. Berchiche la quiere meter a la frontal del área. El balón que sale rechazado, se la queda Nico. ¡Hay penalti! ¡Hay penalti sobre Nico Williams! El rechace Robert Navarro. Quería jugar hacia adentro. Rechace, la pelea se la lleva Nico Williams. Llega tarde su par y le hace penalti. Dice Tenaglia que no, pero ha pitado penalti, habrá que ver.
5: Parece
0: en
5: claro,
0: la
5: ¿no?
0: repetición, yo creo que en directo parece penalti, claro.
5: Sí, porque quiere despejar la pelota Tenaglia y se anticipa a William y golpea al pie de William.
0: Llega
2: a mí me lo parece,
0: bastante antes Nico Williams. Y esa jugadita.
2: A ver.
0: Ojito a la repetición,
6: Yo creo que sí.
4: No, la repetición es exactamente lo que ha dicho Barral, ¿no?
5: Sí, no.
4: Muy forzado por.

0: Mico, claro, pero
1: hay que verlo
0: pero
1: en le cámara lenta para
2: ¿le
1: ver
2: llega
1: si,
2: a tocar?
1: Si hay golpeo de verdad.
3: Sí,
1: o sea, si hay contacto.
4: ¿Contacto?
3: Sí.
2: Si hay contacto, recordemos que no van a entrar desde el VAR. Pero también
5: están entrando, ¿eh? Están analizando si hay contacto o no hay contacto. Estarán mirando.
6: Es
5: claro.
6: Que parece que se frena en el último instante un poco la pierna, pero también, claro, si le toca, por mucho que te frenes,
3: es que le da.
6: Le has pegado,
3: da,
6: claro.
3: Sí. No sé qué están mirando, si están revisando alguna otra cosa de la jugada que puede ser previa.
6: No, o alguna toma que no hayamos visto. Es decir, obviamente en el VAR tienen todas las tomas.
2: Es penalti. Es penalti.
3: Yo creo que por lo que hemos visto, Barral no ofrece muchas dudas, ¿no? Tú tienes dudas.
1: Es que ha caído en el error, porque tú cuando te pegas un balón dentro del área tienes que saber que vas a contactar con el balón sí o sí. Si se te adelanta un rival, pues estás en peligro. Porque
2: la duda es el gesto de recogida de pierna que hace Tenaglia.
1: Claro. Esa es la duda, que parece que encoge la pierna. A la hora de golpear el balón, encoge la pierna y parece que no golpea al contrario.
2: Estira Nico la pierna lo suficiente para tocarle. Y va a ponerla Sancet en los 11 metros para disparar ese balón.
4: Solo ha fallado un penalti en su carrera, Sancet.
2: Va perpendicular a la bola. Ahora dará algún pasito hacia la izquierda para disparar contra Sivera. 69 de partido. 1-2 hacia la izquierda. Va. Tira. ¡Paró Sivera! ¡Paró Sivera! ¡Paró Sivera abajo! Sivera y no llega Sancet al rechace, bien rebañado por la defensa albiazul. Acaba de sacarla Youssef, el que se ha metido ahí para sacar ese balón. Dice el árbitro que hay que mirarlo todo, que esperemos a ver, que hay que esperar a ver
5: por si
2: alguien
5: ha entrado adelantado
2: antes,
5: ¿no?
2: Que no se haya adelantado nadie, que nadie haya entrado antes de tiempo en el área.
7: Y ahora está hablando con Koski, parece, o con Valentini, no sé, después Valentini, de esta ocasión, sí. Pero nada.
2: Bueno, pues nada, le dice que sí. No, que espere todavía. No,
3: todo correcto, saca. Todo
2: ya
3: correcto.
2: Saca. Sigan, todo correcto. Parada de Sivera, determinante en el partido con esa parada. Se va Ollán Sánchez, se da la vuelta, tiene a tres, la juega hacia adentro. El balón que le queda en la frontal a Ruiz de Galarreta, el disparo con la pierna izquierda, sale rechazado Toni Martínez. Martínez que se la queda, Martínez que quiere marcharse, hay falta. Ruiz de Galarreta, tarjeta amarilla, clara.
7: Ahí está, primera tarjeta amarilla del partido, primera tarjeta amarilla para el Athletic, va a ser para Íñigo Ruiz de Galarreta. Y por cierto, después de la parada de Sivera ha ido prácticamente todo el equipo a abrazarlo, incluido Toni Martínez, que casi lo estrangula al pobre Sivera, que acaba de hacer una gran parada.
5: Bueno, es que es una parada muy importante. El análisis del lanzamiento del penalti, Albert.
6: Bastante mal tirado. Es verdad que yo creo que acierta bien Sivera, porque es de esos penaltis que te tiras bastante antes y no reacciona, ¿no?, para cambiarle el lado, y por eso llega tan bien, tan sobrado. Pero bueno, solía ser una garantía, ¿no? Muy, muy pocos penaltis recuerdo yo que haya fallado Ollán Sánchez en su carrera.
4: Uno,
6: ¿no?
4: Sí, en la 23-24 a Oblak.
6: Es una pasada, ¿no? Y es extraño verle fallar. Pero bueno, está bastante bien Sivera. Aún así, la segunda parte es del Athletic 100%. Es decir, no tiene salida el Deportivo Alavés más allá de esta jugada que hemos visto, pero muy lejos de portería. Si no amenazas un poco, si el Alavés no es capaz de salir, creo que tarde o temprano van a llegar más ocasiones y alguna puede acabar dentro para
3: la. Sí, está sufriendo ya bastante el Alavés, ¿eh? Sí, ahora mismo el Athletic está dominando muchísimo ya en el área.
2: Va Nico, centra Nico, le pega el rechace a Nico. Puños cerrados de Tenaglia, diciendo bien tapado ahí, que le ha pegado a Nico Williams el rechace. Y por lo tanto será balón favorable a su portero, saque de portería, saque de puerta.
7: Y niega con la cabeza Terzic, ahora que entra al banquillo. Anima desde el banquillo Mikel Jaureguizar, pero por lo general hemos visto a Terzic bastante cabizbajo, sobre todo después del fallo de Ollán Sancet. Y prepara doble cambio el Deportivo Alavés.
2: Está moviéndose ahora el partido, ahora es cuando se mueven las fichas en esta partida de ajedrez, que por ahora parece que puede ganar el Athletic, pero la cosa va 0-0. Así que quiere cambiar esa dinámica, la que está viendo sobre el terreno de juego Quique Sánchez Flores. Seguro que para dar un puntito más, y a estas alturas ya incluso, ¿por qué no? Intentar ir a por la victoria, supongo. Vamos a ver si es valiente o cuál es el planteamiento que prefiere para este final de
5: este marcador partido. Barral es mejor para el Alavés, evidentemente, que para el Athletic.
1: Sí, puntuar en San Mamés, fuera de casa y habiendo teniendo prácticamente el inicio de liga bastante bueno, este empate es se puede dar por victoria prácticamente para el Alavés.
2: Balón ahora que juega ya Yuri Berchiche. Berchiche adelanta un poquito la posición, juega para Ollán Sánchez. Ollán Sánchez recorriendo metros, nadie le sale al paso ahí todavía, campo del Athletic. Areso que se encara con su par. Se ha puesto ahí un poquito nervioso Areso con el tecocito de Yusef. Y es balón ahora que juega y busca balón Paredes. Paredes levanta la cabeza, juega para Areso. Areso que se vuelve a emperjar con Yusef. Vamos a ver lo que hace. Se mete hacia adentro. Sigue Areso. Toca corto para Ruiz de Galarreta. Media punta, pero parte derecha. Jugando para Ollán Sánchez. Hasta la banda prácticamente se ha ido Ollán. Juega el balón ese. Yuri Berchiche, frontal del área. Yuri la pega abajo. Saque de puerta. Pasó por debajo de las piernas del que tenía delante. Eso siempre es peligroso. Y al final el balón que se marchó, no por mucho, a la izquierda de la portería del guardameta del Deportivo Alavés.
3: Ahora sí que lo está mereciendo claramente al ver el gol el Athletic.
6: Sí. Yo creo que, igual que en la primera parte hemos dicho que era decepcionante el partido del Athletic, la segunda es buena. O sea, nadie puede decir que no está mereciendo ya, porque son muchas llegadas, muchas ocasiones, recuperación rapidísima de balón. Este es el equipo que uno espera, ¿no?, cuando le entrena Terzic y se juega en San Mamés y el Athletic juega contra un rival a priori inferior, este tipo de partido.
3: Hay más cambios ahora justo.
7: Tercer y cuarto cambio para Alavés. Se retiran Lucas Boyé y también se marcha Protesoni. Entran Ángel Pérez y Antonio Blanco por parte del Athletic. También ha habido cambio. Ha entrado Pello Canales y se ha marchado Robert Navarro.
3: Desde luego, Barral, Quique quiere, está buscando mucho más control, ¿no?, en la zona, en la parcela ancha.
1: Claro, sigue intentando, ¿no?, que el daño que el Athletic le está haciendo, pues, sea el menor posible, ¿no?, y que se acabe, pues, con contundencia y teniendo controlado el centro del campo, ¿no?, con Antonio Blanco. Con lo cual, pues, yo creo que los cambios pueden ser acertados, pero no lo sabemos de aquí a final de partido.
2: Balón que juega en zona de defensa el Athletic. Presencia de Canales en lugar de Robert Navarro, que hace que Ollán Sánchez pase a su posición de media punta. Berenguer vaya a la derecha y Canales se quede con Ruiz de Galarreta en el centro del campo. Juega Sánchez, media punta, Sánchez se va de uno, se va de dos, quiere marcharse, tiene que perderla, la va a perder, se queja el público, la va a perder, esto es fútbol, Ollán. El balón ahora que la va a pelear Sanadi que empuja desde atrás y no sirve para nada. Ojo, Unai Simón sale y le quita la bola. Qué balón le acaba de conseguir sacar Ángel.
0: Buenísima acción, Albert, de Unai Simón.
6: Sí, es verdad que esa gente que magnificaba todo lo que hacía Joan García, ¿verdad? Hoy hay otros que no hacen lo mismo con Unai Simón.
2: Vamos a ver, Tenaglia.
1: Yo creo que si España hubiese puesto al Utillero de portero, lo hace bien.
6: Ojo, Barral, bueno, pero Barral, te pones tú, si juegas tú, España es campeona del mundo, ¿o no?
1: Claro, por si no me tiran.
0: Claro, pero hay una
1: si
0: cosa.
1: Si no
0: que,
1: me tiran.
0: No, pero que yo sé, ver, que yo sé que a muchos que hacer este tipo de cosas.
2: Lo que acaba de hacer Unai Simón lo hizo en el Mundial 200 veces.
0: No, pero Alberto,
2: y
0: hay
2: eso
0: una cosa,
2: no todo el mundo lo hace.
0: Hay gente que no le, que tal, que no le mola mucho esto, pero que el portero de España era Unai Simón, ¿sabes? Entonces, pues como era Unai, pues
1: que sí, joder,
0: podía
1: pero
0: haber
1: sí,
0: jugado Utillero, pero jugaba
1: pero
0: Unai.
1: Que tiene mérito, pero que también tiene mérito la defensa que hizo que a Unai Simón no le tiraran a puerta.
0: Eso es verdad,
2: y que Unai Simón le salga en velocidad a Mbappé para que no te marque gol y no espere debajo de los palos como si se le fuese a caer.
6: Sí, las salidas de Unai Simón, pues claramente lo
0: que la ironía en la radio a veces no se coge, y el comentario de Albert era ironía. Así que venga, vamos al fútbol, que eso está tremendo, Alberto.
2: Venga, balón ahora. Se encara García Verdura con Yuri Berchiche.
7: Eso es, se encara García Verdura con Yuri por una falta. Señalado saque de banda para el Alavés. Pedía falta el jugador del Athletic. Falta previa. Será balón para el conjunto Babazorro.
2: Bueno, pues ahí están los movimientos también en los banquillos para ver qué pasa, para ver cómo se puede cambiar la dinámica del partido. Y esto es lo que intentan ahora. El balón ahora que quiere jugar y lo hace Tenaglia. Lo hace en el ataque, en fuera de juego, el Deportivo Alavés.
7: Y estaba esta cenada hablando Quique Sánchez Flores con uno de sus asistentes, con cuadernito en mano, parece que intentando estudiar el último cambio que tiene disponible el Alavés. Le queda una ventana y un cambio para los últimos 15 minutos, más o menos.
3: Yo solo digo que Quique tiene el partido donde quiere, Barral. Que sí, sí. Trump, vamos a entrar en los últimos 10 minutos y lo tiene empatado, que le están haciendo ocasiones, se las están haciendo. Pero cuidadito, que en una de estas se la puede llevar.
1: Sí, no, está el plan de partido era ese, que pasasen los minutos, que los primeros 15 minutos que el Atleti pues acosa a los rivales, te hace un gol y ya haces que tengas que jugar de otra forma. Sin embargo, eso no ha llegado, el equipo ha estado juntito, ha estado defendiendo bien, el Atleti tampoco ha estado acosándole ni ha tenido acierto de cara a puerta, lo cual hace que en el minuto 80 prácticamente pues estemos 0-0 y eso le valga a Quique.
2: Vamos a ver lo que hace ahora el Atlético intentando jugar en la parte de la derecha. Juega Berenguer que toca el balón atrás para Paredes. Berenguer que se va de uno, de dos. ¡Oh! Intentó ahí un taconazo que no le salió. Marwan Sanadi, balón en ataque ahora del Alavés, banda izquierda. Tiene ventaja el Atleti para colocarse. Ojo a Yusef que sale, Yusef que sigue. Está solo, tiene que pararse para la llegada de los compañeros. Vamos a ver ese balón ahora que quería jugar Pablo Ibáñez. Lo hacía hacia Yusef de nuevo, pero pierde la bola. El Deportivo Alavés. Se impacienta el público de la Catedral porque dice, a ver chicos, que quedan 11. 0-0.
7: Y por cierto, antes cuando ha estado hablando García Verdura con Yuri, le ha hecho un gesto Nico Williams a Terzic y acto seguido lo que ha hecho el entrenador del Atlético ha sido mandar calentar a Álvaro Yaló, que se une a unos cuantos jugadores más para ocupar los últimos puestos.
2: El balón ahora de Areso que la pone para Berenguer dentro del área, la pone, al área no llega, Marwan Sanadi, la sacó Koski. Balón ahora en el despeje de Valentini. La bola que va hacia la zona de Paredes. Paredes que la toca lo justo, pero se la lleva Toni Martínez. Martínez con Paredes. Ojo porque solo hay dos. Está Paredes, está muy, muy hacia la izquierda Toni Martínez. Aún así busca el pase. Pues la despejó Yuri Berchiche porque si no podía haber traído peligro ese balón para Ángel. La bola ahora en falta sobre Ollán Sánchez en el centro del campo. La falta clara. La falta de Otto fuera de sitio. Decidió hacer la falta. Bola para Sánchez. Sánchez que abre desde la zona central hacia la parte izquierda de Nico. El recurso de Nico. Juega Marwan. Se lía Marwan. Juega para Ruiz de Galarreta. No ve claro ese envío. Areso que se ofrecía. Pello Canales. Marwan. Pello que juega y la toca para Areso. Areso que abre. Areso que va a intentar poner ese balón. No. Juega de nuevo Pello Canales. Canales que ahora sí la pone bonita. La llegada de cabeza de Yuri. Ha rematado al defensa. Se ha despejado esa bola.
7: Y se queda en el suelo. Bueno, ahora se levanta ya tras... Tras ayuda a levantarse ahora Yuri. Ha sido Tenaglia. Tenaglia era el que estaba en el suelo. Se pide disculpas. Le pide disculpas Yuri a Tenaglia. Así que nada, balón para el Alavés.
6: Marwan puede gustar más o menos, puede estar más o menos fino, porque es un jugador un poco extraño con la pelota a los pies, pero solo la presencia de ese tipo de delantero mete mucho más atrás a cualquier defensa como la del Deportivo Alavés. Ese tipo de jugador
2: no sirve para nada, lo de contar cuando sacan los porteros, si no te pones a contar cuando sacan los porteros.
3: Correcto.
2: El balón ahora que juega Paredes, que toca para la parte derecha para Areso. Areso que se quiere marchar, Areso se le va a acabar el campo. Bien Yusef abajo. Se tira al suelo. Es bola favorable al equipo rojo y blanco. Vamos a ver ese balón en saque de banda, lo pone Areso.
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0: Canales, que se la queda en la frontal del área. Lo está intentando el Athletic. No sufre el Deportivo a la vez. Sufre porque está abajo. Pero el Athletic no es una cosa y derribo de tiros. El balón ahora de Laporte. Laporte que abre. Lo hace para Berenguer de nuevo. Berenguer circulando y circulando la bola. El Athletic ahora la va a intentar colgar. No, juega para Nico. Nico se ofrece Berenguer.
1: Iba a decir 6 en punto de la tarde, que hay un montón de cosas que arrancan hasta ahora. Nos centramos en los compases finales, pero hacemos un minuto y marcador express, venga. Y arrancamos precisamente con la primera división. Ya tenemos un partido finiquitado.
2: Empataron a 1, Osasuna y Rayo Vallecano.
1: Rápidamente, San Mamés, Alberto.
0: A 2.5 para el 45 de la segunda parte. Athletic 0, Alavés 0.
1: También estaremos pendientes a las 6:30.
2: Del Celta Racing de Santander.
1: Y a las 9 de la noche.
2: Sevilla-Barcelona.
1: Segunda división, ya tenemos un final.
2: Real Sociedad B 0, Mallorca 1.
1: Y también un partido que está en juego, recta final, Luis González.
3: Minuto 89 de partido en el Nou Estadi, Andorra 1, Sporting de Gijón 2.
1: En fútbol internacional acaba de terminar lo del Arsenal.
4: Sí, destacamos rápidamente, ya es final el Brighton and Hove Albion 3, Arsenal 0. Por tanto, con un partido menos, el City ahora mismo es líder de la Premier y acaba de arrancar el Roma Inter en Serie.
1: Tenemos un partido en disputa en la Liga F.
2: El Atlético de Madrid 0, Logroño 0 y acaba de terminar Español 5, Madrid Club de Fútbol 1.
1: Atentos también y pendientes al capítulo polideportivo que viene con un montón de cosas. Lo primero, lo del baloncesto, Supercopa, Liga Endesa, Supercopa Endesa, mejor dicho, en breve arranca el Juventud Cosner Baskonia. Carlos Abad, muy buenas.
5: Sí, está a punto de arrancar, ya saltando la pista. Esta es la primera semifinal de la Supercopa Endesa, todavía por empezar.
1: A punto de hacerlo y también muy pendientes del mundo del tenis, que arranca la eliminatoria española en Chile en el mundo de la Copa Davis. Sergio Sánchez, muy buenas.
6: Buenas, Parra, Pozuelo, amigos de Radio Marca, bienvenidos a Santiago, a la Copa Davis, donde España quiere pasar a la final de 8 de Bolonia en noviembre. Para ello, primero hay que ganar a Chile. En la fase previa, Dani Mérida estrena esta eliminatoria ante Alejandro Tabilo, que juega ahora a las 6 de la tarde, y un ratito más tarde lo hará Rafa Jodar a las 7:30. Eliminatoria previa en Santiago de Chile, Alejandro Tabilo, Dani Mérida en marcador.
1: Y rapidísimo también lo del balonmano.
2: 3 partidos en juego, Atlético Valladolid 16, Villa de Aranda 11 en el segundo tiempo. En el primer tiempo estamos en el Frigoríficos Morrazo 10, Vidasoa Irún 12, y acaba de comenzar el Puerto Sagunto 1, Granollers 0.
1: Y pendientes también para terminar del fútbol sala.
2: Tenemos un partido en disputa ahora mismo, media hora de juego, Córdoba Patrimonio de la Humanidad 3, Quesos el Hidalgo Manzanares 2.
1: Te lo había dicho, Alberto, ha tenido una buenísima el Deportivo a la vez.
0: La ha tenido justo después de una buenísima del Athletic, Nico Serrano dentro del área, acabó en córner, y ahora esa jugada de Ángel que quería meter adentro y al final acabó despejado a saque de esquina favorable al Alavés, que lo acaba de poner. Llega a conseguir el pase y era gol, porque llegaba, creo que era Blanco, al segundo palo para meterla y hubiese estado vencido Unai Simón. No le salió el pase y al final fue saque de esquina favorable al Deportivo Alavés. Madre mía, que dos ocasiones, una en cada área, las que acaba de tener el partido, que tiene ya tiempo añadido.
2: 5 minutos, nos iremos hasta el 95.
0: La pone Berenguer. Bueno, se ha animado la cosa en este final de partido. Sale Paredes hacia arriba. Paredes jugando para Areso. De nuevo para Paredes. Paredes horizontal para Emerick Laporte. Laporte jugando para Berenguer, lateral izquierdo. Se la quitan a Nico Williams. Tenaglia metió bien el pie. Recupera la posibilidad de jugar el Athletic. Balón ahora que juega y toca corto, lo hace para Ruiz de Galarreta. Galarreta busca a Pello Canales. Canales tocando el balón ahora para Nico. Nico que abre para Berenguer. Berenguer está en el lateral del área. Berenguer que amaga, amaga uno, amaga dos, la mete para Nico. Nico entre tres, Nico entre tres, es imposible. Es imposible, le pitan falta a Nico Williams por haberle dado ahí en la mano. O sea, en la mano no, en la cara, a Guevara.
2: Sí, Ander Guevara, que se queda en el suelo. Le levanta ahora, diría que es Valentini, para que se prepare ya Antonio Sivera para sacar el balón. Minuto 91.
0: Sivera, que se va a llevar la pitadita de rigor. Adelanta el balón. Adelanta el balón 5 metros. Y ese balón en saque de porte, saque de Sivera, saque de la falta. Balón ahora que juega, quiere hacerlo el Alavés por la parte derecha. Quería tocar hacia arriba Ángel. Al final la bola que sale rechazada va afuera y sacará de nuevo el...
1: Uy.
2: Ay, que estamos perdiendo ahora mismo a Alberto Santa Cruz. Vaya, la conexión con Bilbao en los últimos minutos. Quedan 3 y medio para que termine este, de momento, Athletic Club de Bilbao 0, Alavés 0.
1: Venga, pues con el Deportivo Alavés jugando y teniendo esos últimos compases de partido, Barral, que se ha estirado un poquito, ¿eh?
7: Sí, incluso ha tenido una ocasión bastante clara de Ángel Pérez, que el pase de la muerte pues no le salió bien porque un jugador del Atleti pues se cortó, ¿no?, esa transición y al final no se convirtió en gol, pero sí que había sido una ocasión bastante clara, y ahora lo que hace es atacar el Atleti, atacar hasta ver si encuentra el gol, pero ya quedan 3 minutos solamente.
1: Venga, pues viene el Atleti Club con esa jugada por el carril derecho. Lo va a intentar el conjunto rojiblanco. Veremos a ver si puede tener la última. En este caso, un equipo que falló un penalti. Recordemos, de momento 0-0 en este marcador de Radio Marca. Y cartulina amarilla ahora para un futbolista, me parece que es del Alavés, por interponerse e intentar evitar que saque. No sé si es para incluso Jesús Areso, la tarjeta amarilla, que me parece que sí, para el lateral derecho del Athletic Club, que entró en el descanso. Jugando Berenguer por ese carril izquierdo. Viene jugando precisamente el conjunto bilbaíno hacia atrás, campo propio, divisoria de los dos terrenos de juego. Aymeric Laporte, parte derecha, de nuevo para Areso, intenta profundizar Areso en la medular, ahí pedía la pelota en la zona izquierda Nico Williams. Veremos a ver si la consigue poner el futbolista internacional por la selección española. Viene con la pierna derecha, la pone Nico, el balón lo despeja la zaga del Deportivo Alavés. Otra vez la pelota para Aymeric Laporte, creo que es Ruiz de Galarreta, el futbolista que maneja la posesión del esférico. Otra vez a la parte izquierda para Nico Williams, levanta la cabeza Nico Williams, apurando a la línea de fondo, la pone, atrapa a Sivera, que sin duda, y hablando de porteros, Andrés Albertes, yo creo que para mí, el jugador del partido, sin duda, por la parada del penalti y por el rendimiento global. Claro.
8: Sí, pero el penalti al final, ahora mismo, si no pasa nada raro, es lo que va a determinar quién, ¿no?, quién puntúa y quién no puntúa. Estoy de acuerdo, Sivera es el jugador más determinante del partido, porque cuando tenía que estar ha aparecido y además ha estado muy seguro. Yo diría que ha estado muy seguro durante todo el partido, especialmente la segunda parte. Acoso y derribo del Athletic, se ha quedado muchos centros, ha aguantado, ha perdido ese tiempo que, por mucho que se enfade San Mamés, es clave para que al final, y lo sabe Barral, este tipo de partidos, todo lo que puedas arañar, cada segundo, cuenta perfectamente.
1: Recupera el Athletic Club de nuevo, le dura un poquito la pelota a la vez, jugando Aymeric Laporte. Se intentaba desmarcar Nico Williams, está Berenguer también abierto, el cuero rápido que le vuelve a caer a Aitor Paredes, apertura parte derecha para Jesús Areso, profundiza el Atleti, quiere intentar llevarse el duelo el equipo de Intersic, que si no se irá al parón con este empate 0-0. Se defiende el Alavés, veremos a ver si consigue estirarse con Toni Martínez, intentando sacar rápido también el desmarque. Finalmente pita al colegiado falta, Carla Salañá, que consiguió sacar ese poquito de aire. Le quedan 30 segundos al partido.
2: Vaya oxígeno, vaya bombona de oxígeno que le acaba de caer al conjunto de Quique Sánchez Flores. A falta de ya medio minuto solo para que concluya el encuentro. Un poquito de aire, bola para el conjunto vitoriano y bola para que, supongo, Sivera vuelva a poner el balón en juego lo más lejos posible de su portería.
1: Y yo creo que aquí va a terminar el partido, porque va a poner la pelota en juego Sivera. Nunca entenderé esto, lo de que hay que reanudar el partido para que el encuentro acabe, aunque es verdad que todavía le quedaban unos segundos. Metía la pierna ahí a Aitor Paredes, le pitan falta a Toni Martínez. Aquí parece que va a ser la última del conjunto bilbaíno. La va a poner rapidísimo internacional español Aitor Paredes, tocando hacia atrás para Unai Simón. No deja al colegiado ni siquiera que bombee la pelota a campo rival. Un poquito absurdo también seguramente echarla hacia atrás cuando quedaban simplemente 15 segundos. Aquí termina el partido, aquí termina el encuentro. Un punto para cada equipo, Athletic Club 0, Alavés 0.
2: Termina el partido en San Mamés con los siguientes números muy favorables al conjunto de Bilbao. Sin embargo, empate a 0 y reparto de puntos en cuanto a posesión: 69 para el Athletic, 31 para el Alavés. Remates totales: 23 remates totales del Athletic, 2 del Alavés, que no ha rematado dentro de portería ni una sola vez en todo el partido. 6 veces lo hizo el conjunto de Edin Terzic. En cuanto a córneres, 5-1 para el Alavés y cartulinas 2 para el Athletic, ninguna para el conjunto de Quique Sánchez Flores. Tras este empate, el Alavés queda sexto en la clasificación con 11 puntos. El Athletic Club de Bilbao queda octavo con 8 puntitos.
1: Ya recupero otra vez el rol. Ya.
2: ¿Vuelves a tu rol?
1: Vuelvo.
2: Siguiente jornada.
1: Venga, siguiente jornada, el Athletic se enfrentará al Rayo Vallecano, ya en principio en Vallecas, lo decíamos antes, y el Deportivo Alavés se enfrentará al Atlético de Madrid en Mendizorroza. Creo que también ha terminado lo de segunda división, ¿verdad, Luis?
3: Efectivamente, pero justo antes del final hemos tenido gol. ¡Gol! del Sporting de Gijón, que marcó en la última jugada del partido justo antes del pitido inicial. El Andorra, que estaba totalmente volcado al ataque, y en un pelotazo en largo Nikita Losifón lo aprovechó prácticamente sin guardameta el Andorra y puso tierra de por medio. 1-3 termina el partido en el Nou Estadi. El Andorra, que sufrió, pero tuvo una segunda mitad muy buena en la que seguramente mereció más. El Sporting, que ha realizado un partido muy serio para conseguir llevarse los tres puntos, valen los goles de la primera parte. En el minuto 8 lo consiguió marcar Duña Beitia para el Sporting, y en la segunda mitad marcaron Jordi Cano para la Andorra y también lo hicieron Antonio Casas y Nikita Losifov para el Sporting. Termina el partido 1-3, suma los tres puntos el conjunto visitante, que se aleja todavía más de los puestos de descenso.
1: Gracias, Luis, un abracito muy fuerte.
3: Un abrazo.
1: En nada, resumen de lo que ha ocurrido entre el Athletic y el Deportivo Alavés en este marcador de Radio Marca.
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1: Ya lo sabes, ser un pro no es tenerlo todo controlado, sino intentarlo. Porque, oye, de repente miro hacia mi lado derecho y estaba Radio, un pro. Está Jessica Figueroa allá para el siguiente partido. Digo, una pro espectacular. Luego miro aquí a Pozzuolo y Fran. Bueno, un poquito más calamares, que diría Barral. Sí, pero ser un pro es ser un pro. 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
0: No podemos decir que haya sido inesperado, Barral, el partido que acabamos de vivir en San Mamés. Era un poquito lo que esperábamos, sobre todo lo que esperaba Quique, ¿no? Lo hemos dicho durante toda la retransmisión y al final yo creo que es el que más contento se ha ido de todos.
2: En esta segunda parte ha estado un poquito más divertido, pero porque ha metido una marcha más el Atlético en los cambios, ha llegado más al campo contrario, pero sin acierto, ¿no? No siendo suficiente. Sin embargo, pues el Alavés, pues por acumulación de jugadores en la parcela defensiva, pues han podido defender y sacar este partido adelante. Lo que pasa es que, claro, renuncias al ataque y se te hace imposible pues tener opciones, ¿no?, de llevarte tres puntos. Pero bueno, habiendo iniciado la temporada también, estando prácticamente ahora arriba, sin necesidad de tener que ganar, pues un punto en San Mamés te sabe pues como si fuera una victoria. Lo cual, pues, se va contento Quique. Y San Mamés, pues yo creo que podía haber hecho algo más, por eso no se va con ese buen sabor de boca.
0: Seguramente se vaya contento Quique. Vamos a ver cómo se van los jugadores del Athletic Club de Bilbao, porque tenemos a Laporte hablando con los compañeros de Movistar.
3: Una mala suerte que el penalti no entra. ¿Os vais con, no sé, la asignación de más o de que incluso podéis haber propuesto más vosotros también?
4: Buenas, creo que no es el primer partido así de la temporada para nosotros. Creo que hemos tenido más ocasiones que ellos, hemos hecho un partido serio atrás, hemos intentado dominar el partido de principio a fin. Sí, es verdad que yo creo que no hemos dado nuestra mejor versión, pero también es verdad que si metemos el penalti nos vamos 1-0. Creo que hoy era muy importante para nosotros y hubiese sido totalmente diferente.
3: ¿Crees que se decanta todo un poco por precisión en área, en esos metros finales, en la toma de decisión, incluso en el mismo penalti?
4: El fútbol de élite, yo creo que todo se juega a detalles. Hay pocos equipos que consiguen dominar por completo el partido y ganarte fácil o ganarles fácil. Y hoy se ha demostrado que por mucho que hayamos dominado, hemos tenido penalti a favor y demás, no hemos conseguido meter un gol que nos valía para ganar. Entonces, pues bueno, nos vamos decepcionados, obviamente, por la gente, por nosotros, que siempre tenemos la ambición esa de ganar, pero bueno, una vez más no ha podido ser y bueno, ahora viene el parón y a ver si a la vuelta hacemos las cosas mejores.
3: Eso te iba a decir, ¿qué balance haces de estos últimos 4 o 5 partidos que parecía que ibais para arriba, esas 2 victorias y 2 empates a San Mamés, que es lo raro realmente?
4: Bueno, creo que, como te he dicho antes, el fútbol se juega a detalles y los pequeños detalles de los últimos partidos donde, bueno, no encajamos muchos goles, hemos mejorado en eso y creo que, pues en finalizar tenemos que mejorar ese aspecto, ¿no? Todo el equipo tenemos que estar unidos, finalizar las jugadas con gol y a ver si mejoramos en ese ámbito, porque ya te digo que estamos mejor, pero nos falta esa pequeña finalización que nos daría la victoria.
3: Emeril Laporte, muchas gracias.
4: A ti.
0: Las palabras de Laporte valorando este empate a cero o empate a nada del Atleti contra el Alavés Calamar. Hasta la próxima, ¿eh?
2: Venga, un abrazo a todos.
0: Un abrazo fuerte a descansar en lo que queda de sábado y domingo. Ahora está hablando, creo que es Sivera el que se está preparando,
2: sí,
0: para hablar
2: entero.
0: En el conjunto vitoriano. Vamos a ver si podemos escuchar a Sivera.
2: A ver. Está usando el
0: fútbol. Ahí está.
3: Después de ese penalti que separa, Antonio, que yo te pregunto porque mira que le has dado cosas a este equipo, pero comentábamos el dato, que era casi 4 años sin parar un penalti. Yo no sé si a ti se te ha pasado esto por la cabeza y has dicho, como sea en San Mamés, cuidado, ¿no?
4: Sinceramente, con lo metido que estaba en el partido, no estaba pensando ni en el dato. Es verdad que bueno, que es un dato un poco ridículo, pero a veces cuando no salen las cosas no te queda otra que seguir, ponerle la mejor de las intenciones a la situación y bueno, pues gracias a Dios he podido cortar la racha, que obviamente para mí era importante y sobre todo para el grupo, porque hay días que le puede permitir puntuar y hoy ha sido así.
3: Ay, qué momento para cortarla, puntuar aquí. Decía Quique Sánchez Flores en la previa, apostamos un poquito más, ¿no?, en esos 2 primeros partidos en los que creíamos que podíamos puntuar. Nos ha tocado rotar un poquito más ahora en San Mamés, que por lo general es más difícil. Sacáis los puntos aquí, qué caprichoso esta vez es también el fútbol.
4: Sí, bueno, es verdad que la dinámica no era mala. Es verdad que al ser una semana intersemanal
5: dos derrotas parece que es alarmante, pero creo que lo decía el míster, somos unos privilegiados. Creo que muchos equipos se cambiarían por tener el arranque que hemos tenido. Creo que había que disfrutar el partido, irse al parón con la conciencia tranquila y bueno, es verdad que hemos jugado así, hemos jugado de manera inteligente porque hoy había que sufrir mucho, lo hemos hecho. Creo que el punto pues es sufrido, por lo tanto es merecido, entonces muy orgulloso de todos.
3: Decía aquí que no es casualidad tampoco que el Alavés arrancase como ha arrancado, y hoy en la retransmisión hemos dicho, es que en cada duelo alguien del Alavés tocaba el balón. Yo no sé cómo lo hacen o qué os da de comer, Quique, que nosotros no vemos, porque ha sido tremendo.
5: Bueno, sobre todo corregir errores. El otro día, por ejemplo, contra el Valencia nos faltó esa intensidad, ¿no? Creo que había un dato que nos doblaban en faltas. Creo que eso es importante a la hora de parar un poco el ritmo, porque joder, esta gente es rapidísima, busca mucho esas transiciones. Creo que hemos sido inteligentes, hemos sabido pararles, hemos estado cerca en muchas situaciones y creo que eso es positivo a la hora de que se corrigen las cosas y luego se intentan.
3: Muchas gracias, Sibera, y suerte para
0: Sibera, que sin duda ninguna ha sido uno de los grandes protagonistas después de haberle detenido ese penalti a Ollán Sánchez. Me queda escucharte, Albert, la última tuya.
6: Sí, yo creo que el Athletic tiene que hacer una reflexión. Son, creo que, 4 partidos en San Mamés esta temporada y realmente ganó el Atlético de Madrid en su mejor partido del curso, pero no pudo con el Valencia, por lo que fuera, pero no pudo con el Valencia, perdió ese partido. El otro día no pudo, creo
7: Sevilla,
6: que con el con el Sevilla, no con el Málaga, ¿no? El otro día, estoy hablando de memoria, que acabó empatando. Y hoy tampoco.
7: Sevilla, Elche, Atlético de Madrid.
6: No, no acierto una, Elche.
7: Sevilla, Atlético de Madrid, Elche y.
6: Bueno, pero
7: y
6: que es una victoria en 4 partidos. Es decir, que en San Mamés es donde el Athletic tiene que hacerse fuerte. Es donde el Athletic generalmente tiene que sacar la mayoría de puntos y al final son sensaciones de que algo está fallando, algo está faltando, pero para ser justos, yo creo que hay que ser justos, si hoy el Athletic gana el partido con la segunda parte que ha hecho, también me hubiera parecido pues que era lo más normal, porque ha generado lo suficiente como para al menos ganar por 1-0.
0: Muchas gracias, Albert, hasta la próxima.
6: Adiós.
1: Un abracito fuerte para Albert Fernández. ¿Quién fue el mejor del partido, Alberto, que te hemos recuperado ahí después de que se nos ha complicado el tema en los compases finales del encuentro?
7: No, que se ha ido la línea, o sea, culpa de Telefónica.
1: Sí, sí.
7: Directamente se ha ido la línea. Pues yo creo que el más determinante, el que ha parado el penalti. Yo creo que al final es lo que marca el partido, así que se lo vamos a dar a Antonio Sibera.
1: Venga, pues a él se lo damos. Gracias, Alberto, un abracito.
7: Hasta luego.
1: Un abrazo fuerte para Alberto Santa Cruz. Tenemos un par de cositas que tenemos en juego. Lo primero, lo del mundo del baloncesto, que habíamos hecho una apertura rápida, pero sí, ya está en disputa lo de la Supercopa, ¿verdad, Carlos?
8: Sí, la Supercopa Endesa, arrancado por fin el baloncesto en España con esta competición, en la edición número 27, y está muy abierta, ¿eh? Está jugando Juventud de Baskonia, pero es que luego viene un Barça-Valencia no está el Real Madrid, que hace 18 temporadas que está el Real Madrid. Y el primer cuarto, pues ya ha llegado al fin, 20-23. Bastante igualado, 3 arriba los de Galbiati. Destacar los 9 puntos de La Provítola y los 9 puntos de Lawson en el bando vitoriano. A punto de arrancar el segundo cuarto, 20 Juventud, 23 Baskonia.
1: Y estamos también muy pendientes del mundo del tenis, que ahora sí que sí, ya ha arrancado el primer partido de la eliminatoria contra Chile, Copa Davis, Sergio.
9: Sí, ya ha arrancado el partido entre Dani Mérida y Alejandro Taviro. El primer punto de esta segunda ronda clasificatoria previa a la Final Eight en Bolonia se lo ha llevado Dani Mérida. Con un ace en el último saque, de momento va ganando el madrileño 0-1 a Alejandro Taviro.
1: Venga, pues pendientes del mundo del tenis, pendientes del fútbol, pendientes del baloncesto. En 7 minutos arrancan cuartos de final del Mundial Sub-20 femenino. Estamos atentos a todo lo que sucede en el mundo del deporte en Marcador.
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0: Absolutamente todo, un montón de canchas, un montón de partidos, un montón de cosas. Y en 4 minutos, más fútbol de primera. Celta de Vigo y Racing de Santander. Partidazo en Balaídos que nos cuenta Alex Rodríguez. Hola Alex, muy buena.
1: Saludos Parra, Pozuelo, compañía y oyentes de Marcador de Radio Marca. Bienvenidos de nuevo a Vigo. Bienvenidos al Estadio Municipal de Balaídos. Celta y Racing. Mil y un detalles que unen a celestes y racinguistas: el poder respirar. Por ejemplo, el mar desde tu estadio, esa lucha constante contra vento o marea, como se dice aquí. Escuchamos el himno, rodará la pelota en apenas minutos aquí en Balaídos. Jornada 7 de la Liga Real Club Celta Racing de Santander. Te lo contamos aquí en el Marcador de Radio Marca.

0: suena brutal Balaídos, y te digo una cosa, Pozuelo, me parece que hay que elogiar y mucho a la afición del Celta por lo que está animando, y también porque creo que es el primer equipo que honra que un filial suba a segunda división. Es verdad que los tiros de cámara no siempre son justos, porque a veces están justo debajo de donde se colocan las cámaras, pero están teniendo promedios por encima de algunos campos de segunda división, así que hay que elogiar y mucho la afición del Celta.
1: Desde luego que sí. Futbolistas en el túnel de vestuarios a punto de saltar junto al colegiado para disputar este fantástico Celta de Vigo Racing de Santander. Hay que presentar a Carlos Estévez, que nos va a contar todas las novedades deportivas y los 11 ya absolutamente confirmados que ponen en liza tanto Giraldez como José Alberto. Hola, Carlos, ¿qué tal? Muy buenas.
2: Parra, Pozuelo, marcador de Radio Marca. ¿Qué tal? Muy buenas. Así es, 11 confirmados. Claudio Giraldez, que saldrá con su típico 5-2-3, Radu en portería, línea de 3 atrás para Álvaro Núñez, Joel Lago y Sebastián Cáceres, lateral derecho, carrilero derecho en este caso Javi Rueda, carrilero izquierdo Hugo Álvarez, que el día de hoy será capitán, línea de 2 por delante para Miguel Román e Ilaix Moriba, banda derecha para Hugo González, banda izquierda para William Suedberg, y en punta jugará Ferran Juglà. José Alberto, por su parte, sacará un 4-2-3-1, portería para Julen Aguirre Zabala, lateral derecho para Mantilla, lateral izquierdo para Salinas, pareja de centrales para Pablo Ramón y Velocion. Por delante jugarán André Almeida y Iván Martín, ambos incorporaciones durante este verano, derecha para Iker Luque, izquierda para Íñigo Vicente, engancha Pablo García y para el gol el marroquí Yacir Zabiri.
1: Esa vocecita, Carlos, es de haber pasado buena noche,
2: Madre mía. La tengo. Además, Pozuelo.
0: No a la cárcel vas a venir a robar.
2: Nada, no sé si os escucháis bien, pero es que os escuchamos muy bajito porque el ambientazo que hay en Balaídos hoy es espectacular. Es espera lleno y es espectacular.
1: Sí, la megafonía que la ponen muy alta. Bueno, hay que incorporar a marcadora Jessica Figueroa. Hola, Jessy, ¿cómo estás?
3: Hola, marcador.
1: ¿Qué te apetece de este Celta Racing? A priori, un partido que debería ser bastante entretenido.
3: Sí, por propuesta, por idea de fútbol, lo que ocurre es que llega el Racing después de haber perdido sus 3 partidos como visitante. Y el Celta, que todavía no sabe lo que es ganar en Balaídos, uno después del revolcón en Barcelona y el otro después de haber pinchado en el debut en Europa League. Entiendo que tendrán ganas de reponerse después de la imagen de sus últimos partidos, así que veremos un poco cómo gestionan los entrenadores. Rotación masiva en los dos equipos, sobre todo en el Racing, que cambia a todos los futbolistas de campo. José Alberto, 10 cambios de 11, solo repite Julen en portería, y Claudio Giraldez también retoca cosas.
0: Está sonando el Será perché ti amo.
1: Parece que sí, ¿no?
0: Pero es habitual, Alex, ¿o?
4: Sí, muy habitual aquí en Balaídos, justo antes de que empiece el partido.
0: ¿Siempre?
4: Vale, pues no me había visto, la verdad.
1: Venga, que tenemos...
0: Perdona, que no me he terminado.
3: No, sin más.
0: Culpa mía.
3: Giraldez en la línea, ¿no? Que ya le conocemos, también agita bastante el once. Sigue confiando en Juglà en punta. Juglà, que solamente lleva un gol. Es verdad que el Celta se está resistiendo, ¿no?, a cerrar partidos y a cerrar marcadores. Empezaba la jornada en descenso y eso son sensaciones pre-Claudio Giraldez. Yo soy de las que digo que hay que darle confianza al proyecto, pero a ver si no se genera ruido en torno al entrenador.
1: Será perché ti amo se aplica perfectamente a nuestro siguiente comentarista desde Santander y con el ojo puesto en el Racing, Álvaro González. Hola, Álvaro, ¿cómo estás?
5: Hola, buenas tardes, ¿todo bien?
1: Buen día,
5: soleado, la verdad.
1: ¿Cómo nos reponemos de lo del otro día y mirando ya a un partido más próximo a su liga, aunque... Quizá no tanto, pero bastante más próximo que el último, desde luego.
5: Bueno, pues como estabais hablando ahora mismo, pues cambiando todo, ¿no? 10 jugadores de campo, solo sigue en este 11 Julen y nada. Lo importante de hoy, hacer bueno, pues digamos, esas rotaciones que se hicieron en el Camp Nou, que al final, pues bueno, han recibido también críticas aquí en Santander durante la semana, para bien y para mal. Si hoy todo sale bien, seguramente se arregle todo lo que se ha hablado esta semana, así que a ver cómo marcha el Racing hoy.
1: ¿Cómo pita Ricardo de Burgos Bengoechea, pues su amigo del alma, Pablo González Fuerte, pues hasta aquí para comentar el partido? Hola, Pablo, ¿cómo estás?
6: Muy buenas tardes a todos y todas, ¿cómo estáis?
1: ¿Cómo ves a Richie en la tarde de hoy? Tenemos a Del Cerro Grande en el VAR.
6: Bueno, pues ya sabéis que Richie, modelo de arbitraje claro y previsible, mucho contacto, poca falta, muy dialogante y cercano, así que ojalá le vaya bien.
0: Pues nada, el partido que está a puntito de arrancar, vamos a incorporar más canchas que arrancan a las 6:30 de la tarde, concretamente en segunda división. Un Castellón-Tenerife que nos cuenta Juan Moreno. Hola, Juan, ¿qué tal? Muy buenas.
7: Pueblo, oyentes de Marcador de Radio Marca, partidazo el que tenemos en Castalia entre el Castellón y el Tenerife, un Castellón que sigue invicto en la Hypermotion, que es colíder después de la victoria del Mallorca frente a la Real B en el día de hoy, el Tenerife que viene de ganar 2-0 al Leganés, con lo cual todo preparado en Castalia para que arranque el partido.
0: Y también pendientes de otro partido que arranca ahora mismo a las 6:30, Pepico Amat, Eldense, Eibar, José Antonio Gil, muy buenas.
8: Hola, ¿qué tal? Muy buenas, marcadores de Radio Marca. Partidazo de la Liga Hypermotion más internacional, con mucho seguimiento desde Miami, con la compra ya confirmada del Club Deportivo Eldense por Leo Messi, que sigue cada uno de los pasos de su nueva propiedad, eso sí, a la espera del ok definitivo del Consejo Superior de Deportes, y ya con el debut desde el banquillo de Calleja. Los eldenses que buscan su segunda victoria consecutiva tras vencer en el Molinón, y enfrente tienen a un equipo muy en forma como es la Sociedad Deportiva Eibar, en busca de su quinta victoria consecutiva y al acecho del liderato, además de un gran momento en su entidad con el estreno de su nueva ciudad deportiva. Arbitra Eder Mayor, en el bar que estará Juan Luis Pulido. Primeros compases, primeros dos minutos. Eldense 0, Eibar 0.
0: Dos apuntes. El 2 de mayo de 2027 hay un Eldense Almería. Vale. Será un Messi-Cristiano, ¿no? Porque el Eldense es de Messi y el Almería es un porcentaje de Cristiano. Y en fútbol internacional ha arrancado partido en Italia.
9: Sí, ya estamos en el 31 de juego y con relativa sorpresa, porque ahora mismo el líder de la Serie A no es el Inter. Va ganando la Roma con tanto de Cone, asistencia a Nahuel Molina. Roma 1, Inter 0.
1: Y como no habíamos podido incorporar a Pablo González Fuertes hasta ahora, no lo habría escuchado, pero es que Pablo, nos han dejado en el buzón de Marcador un mensaje grabado para ti.
10: Por cierto, una pregunta rápida. Si sucede algo, Obama, me lo dices, tú que eres también del gremio. González Fuertes a estas horas no trabaja.
1: No está,
10: a
1: las dos. No está disponible.
10: No, pero no. Es que es curioso, es que hay un árbitro.
11: No trabajan.
10: Hay un árbitro, Manuel Jesús Orellana, un primero y un segundo. Juan, Iván Ríos y Roberto Tejeiro, tengo también el segundo apellido. Hay un cuarto, Gonzalo González Páez. Hay uno de VAR, Alejandro Muñoz Ruiz. Uno de ABAR, Daniel Jesús Trujillo. Un informador, Alberto Correcto. Quintana Mendala. Correcto. Hay un televisión Correcto. Observer, Iñaki Correcto. Vicundi. Hay un Correcto. Asistente del TV Observer, Correcto. Que es Alfonso Baena. Coño, ¿y dónde está González Fuerte? Correcto. Tomando el vermú.
1: ¿Dónde estaba González Fuertes? Pues, turno González, de réplica, González, por supuesto.
12: González Fuertes, como buen clásico, a esa hora tiene que estar tomando el vermú y luego durmiendo la siesta. Don Iñaki Cano, por favor, que no podemos perder las buenas costumbres, amigo Iñaki Cano. Bien, que Pablo. La próxima vez te espero y lo compartimos juntos.
1: Si lo raro es que Iñaki Cano no estuviera tomando el vermú y luego la siesta.
12: Eso es lo que me extraña a mí. Además, él un tío como él, que es un clásico de los pies a la cabeza, un señor, que hace un señor a la 1:00 p.m. aquí hablando de fútbol. Hombre.
1: Venga, pues esto ha comenzado ya. Alex Rodríguez, minuto 3 de partido.
13: Minuto 3, así es, 0-0. Sigue aquí el marcador en Balaidos. Acaba de comenzar el encuentro con poquita cosa de momento de ambos equipos, que todavía se están midiendo en este arranque del encuentro. Lo que sí podemos decir, Carlos, calor, ambos entrenadores fuera de banquillos y un poco un quién es quién ahora mismo en Balaidos.
14: Correcto, ambos entrenadores al sol, fuera incluso José Alberto, vemos de la zona de banquillos. Y lo que tú dices, ambos entrenadores, con todo respeto, son muy parecidos. La realidad es que José Alberto sí que es un poco más grandote que Claudio, pero la realidad es que los ves por detrás y es difícil distinguirlos.
13: Jugando el Celta, es Joel Lago en el centro de la zaga esta tarde aquí en Balaidos, jugando por dentro ahora con Miguel Román. No presiona, intenso el Racing, intentaba filtrar el jugador del Real Club Celta, perdió la pelota al conjunto celeste, ahí tiene el esférico Pablo García, poco le duró, atento estuvo el que perdió el balón en primera instancia, Miguel Román, que la quiere llevar a

0: Le pasan embalaídos un canterano como es Hugo Álvarez, toda la vida en el Real Club Celta, pese a ser ourensano, luciendo esta tarde el brazalete de capitán representativo de esos jugadores. Feitos Namadro acaba de pitar falta al colegiado. Sacará desde su propio campo el Racing de Santander. Chicos, no sé cómo estáis viendo el arranque del partido. De momento, ambos equipos un poco tibios, esperando a que ocurran cosas.
1: Jessica.
2: Se están tanteando, se están probando, ¿no? Y respetándose, porque saben que con balón pueden hacer mucho daño cualquiera de los dos. Es verdad que estoy viendo a un Celta que busca hacer daño en campo contrario. Lo que le ocurre al Celta es lo que venimos viendo y lo que está arrastrando este inicio de temporada. No tiene un jugador diferencial, ¿no? En los últimos metros y ese último pase a lo mejor que pueda surtir, en este caso, a Jude Black, que es el futbolista más adelantado.
3: Álvaro.
4: Bueno, a ver, un Racing que ahora mismo tiene mucho que demostrar por lo que hablamos la semana pasada. Sí que es cierto que al cambiar todo el equipo veremos mucho más vertical, como lo hemos venido viendo en las últimas jornadas. Sí que es cierto que el Celta, si nos ponemos a mirar también lo que tiene el banquillo, tiene una grandísima plantilla. Ahora mismo me puse a repasarlo y el año pasado hicieron muchísimo daño, y bueno, con Borja Iglesias, que ya está casi de vuelta, creo. Así que bueno, esperemos que el Racing desde el principio pueda volver a ser ese equipo vertical que hemos visto en el Sardinero y que pueda puntuar fuera, porque es lo que tenemos que hacer para salvarnos cuanto antes.
0: André Almeida combinando por dentro, uno de esos jugadores que pudo acabar en Vigo en este mercado de verano. Finalmente acabó en el Racing de Santander, jugando ahí en Balaídos. En la derecha el Racing, es Mantilla jugando por dentro con Íñigo Vicente, que se ha venido a la zona de creación para intentar desahogar esta presión del Real Club Celta. De nuevo Íñigo con Mantilla, entre los dos están haciendo en un lío. William Swedberg, que no sabe bien qué hacer. De nuevo Mantilla en una baldosa jugando el Racing, que bien lo ha hecho. Ahí estaba André Almeida, juega más por dentro. Iván Martín quiere filtrar un pase de tacón, recupera el Celta y puede montar la contra. Parece que se precipita algo y Leix Moriba. Puede llegar Javi Rueda, cuidado. Se organiza el Racing, llega Rueda, salva que salga el balón por línea de banda. Y ahora construir a darle calma el conjunto de Claudio Giraldez. Es Miguel Román en campo propio, el Real Club Celta. Jugador de Gondomar, juega por dentro con Ilaix Moriba, un poco más adelantado. Vemos al número 6 del Real Club Celta esta tarde, es Javi Rueda, hacia atrás con Álvaro Núñez en el perfil derecho de la zaga, jugando hacia la izquierda con el uruguayo Sebastián Cáceres, que pide calma a sus compañeros. Algún movimiento también, ahí está Joel Lago, justo en el centro del campo, cruzando justo ahora mismo línea divisoria el Celta. Javi Rueda intenta filtrar un pase por encima hacia el desmarque de Hugo González. Recuperó el Racing y ahora se cambia el guión. Balón, bueno, pelota para el conjunto visitante y les toca construir a ellos. Es Salinas hacia atrás con Velocian. Más al lado derecho con Pablo Ramón. Quiere filtrar, cuidado, lo hace en conducción. Se pudo meter en un lío, pero lo hizo perfecto para llevar la pelota a los pies de Mantilla. Hacia atrás Mantilla con Velocian de nuevo. Defensa central francés que podría ir convocado con la selección francesa sub-21. Pablo Román dándole pausa al juego, jugando todavía en campo propio el Racing. Vemos a ambos entrenadores algo calmados de momento. No tienen prisa porque sus equipos generan en ocasiones, o al menos eso parece. Minuto 8 de partido, sigue el 0-0 Real Club Celta Racing aquí en Balaídos. Jugando de nuevo hacia atrás el Racing. No tienen ningún tipo de prisa en campo propio todavía. Posesión larga de más de un minuto en su propio campo al conjunto visitante. Jugando en el perfil izquierdo, la cambia toda para Mantilla. Jorge Salinas recibe y quiere salir en conducción. Ahora sí quiere montar el ataque el Racing. Cuidado, 4 para 4. Bien Mantilla, divide, encuentra en el lado derecho a Pablo García. Quiere encarar, pierna izquierda. Balón al borde del área. Ahí estaba, cuidado. Quiere golpear el Racing, no lo consigue. Tapa bien la defensa del Real Club Celta. Hacia atrás, darle karma al juego es lo que toca. Cuidado el desmarque, el espacio. Intentaba llegar Iker Luque, no pudo salvar ese esférico, no pudo sacar centro. Finalmente sacará de portería Andrei Radu. Y Álvaro, el Racing se acaba de conectar al partido, yo creo, ¿eh?
4: Sí, estábamos pensando, Pozu Parra, acordaros que no acabábamos de saber cuál era la posición que iba a ocupar Iván Martín durante estas jornadas en el Racing. En las primeras decíamos, no sabemos si iba a jugar un poco tiro a la banda, sin la media punta. Pues después del partido del otro día en el Sardinero, que para mí fue uno de los mejores para conseguir esa importantísima victoria, vemos que vuelve a ocupar el doble pivote y es un jugador súper importante en la construcción del Racing. Además, hoy que Sergio Canales pues no es de la partida en este inicio, sigue ocupando la misma posición con André Almeida. Entonces, bueno, pues parece que va a ser un jugador importante en esa posición.
1: Yo creo que lo que más tiene que darle, más allá de fútbol, Álvaro, que también es mucho pozo al Racing de Santander.
4: Sí, conocedor de la categoría, ¿no? Y en estas ocasiones, cuando vuelves después de tantos años, pues es importante tener a gente así.
1: ¿Qué valor se le da a este tipo de cosas, a este tipo de intangibles dentro de un terreno de juego? Pues

0: muchísimo, ¿no? Yo creo que sobre todo en esas, en esos momentos de duda, quizás, en que durante la temporada, si no eres un Barcelona ahora mismo, pues casi todos los equipos pasan por ello. Ya hemos visto al Athletic Club, después de hacer buenos partidos, pues hoy al final tampoco consigue ganar y después te pueden entrar algunos momentos así. Y estos jugadores, los cuales llevan ya muchos partidos, muchas horas de vuelo en la primera división, pues te dan ese pozo que es súper necesario, ¿no?
1: Acción no apta para aquellos que tienen problemas cardíacos. Lo que acaba de hacer Andrei Radu. Espectacular el recorte por detrás. Era el último futbolista. Lo que quedaba detrás de Andrei Radu era su portería. Recortó, libró la presión. Es cierto, le salió bien esa presión de un jugador del Racing, pero pudo haberse metido en un lío. Yo creo que más de uno en la grada, Carlos, se llevó las manos a la cabeza.
2: Toda la afición cantaba ese ojo tras ese regate de Jonut Radu, pero yo creo que no les ha hecho mucha gracia. Vemos ahí también como luego pedían dos faltas sobre Schwedberg, que no pitaba el colegiado.
1: Hay gol en segunda división en Castalia, Juan.
3: ¡Gol! Castellón, jugada por la banda izquierda, el balón a la media luna para Barry, que con calma, con pausa, con música, mandó el balón a la portería. Se adelanta el Castellón en un partido frenético en Castalia. Minuto 10 de partido, Castellón 1, Tenerife 0.
1: Nos asomamos al resto de canchas que tenemos aprovechando. ¿Quién no merece primeros compases de partido en el Pepico Amat, Gil?
4: Pues de momento con mucha igualdad, pero ya ha avisado el equipo visitante. La Sociedad Deportiva Eibar con una buena aproximación de Aduares. De momento que no se mueve el marcador, minuto 12, Eldense 0, Eibar 0.
1: En el mundo del baloncesto tenemos en juego la primera semifinal de la Supercopa Endesa, Carlos.
5: Con Baskonia por delante, llegó a ganar de 8 puntos, reaccionando poco a poco. Juventud se pone a 3-1, 38 para el descanso, 35 asis a Juventud, 38 córner Baskonia.
1: Y atentos también al mundo del tenis, cómo le marchan las cosas a Dani Mérida, Sergio.
6: Igualdad máxima aquí en Santiago entre Alejandro Tabilo y Dani Mérida. De momento 2-3 va ganando el español, 40-40 en el sexto juego.
7: Buscamos el minuto 12 de partido en Balaídos. De momento sin goles, Alex.
1: Sí, continúa el 0-0 entre Racing y Real Club Celta. Tiene la pelota el conjunto visitante esta tarde aquí en Balaídos. Es el Racing. En el perfil derecho, André Almeida. Qué bien lo hace en la salida de la presión el Racing. Intentaba filtrar ese pase a la espalda. André Almeida buscando el desmarque de Zabiri. Finalmente salió por línea de fondo. Sacará el Real Cruz Celta. Pero qué cómodo está el Racing. Qué cómodo está el Racing cuando saca la pelota. El Celta está intentando ir a presionar al conjunto racinguista, pero no está siendo, vamos, capaz de recuperar la pelota.
7: Fíjate, Alex, ha salido mucho más mandón el Celta. Yo creo que por el disgusto que ha tenido en Europa entre semana. Pero es que se le ve, Álvaro, al Racing mucho más cómodo con la pelota, con las ideas mucho más claras sobre cómo atacar y cómo transitar hacia la parcela de arriba.
0: Muchísimo, ¿no? Y eso es de tener las ideas claras. Creo que si a un Celta de Vigo que le encanta y su punto fuerte es el balón, es el tener posesión, es el ser pacientes con el balón y encontrar esos espacios después, si le quitas la posesión de la pelota le puedes hacer mucho daño, ¿no? Y el Racing creo que tiene las ideas claras, además está teniendo muchísima tranquilidad con el balón para ello, y como decíamos antes con Iván y con un Andrea Almeida, que es el que te tiene que dar también esa tranquilidad con balón, pues creo que es algo que ya está meditado durante la semana desde que acabó el partido de Barcelona.
7: Es que cambia mucho, con dos futbolistas con mucha experiencia en primera división, la cosa el pozo que decía Parra, la verdad que cambia. Al Celta, Jessy, es que lo veo muy nervioso, ¿eh?
8: Bueno, lógico, ¿no? Lógico por el inicio de curso que lleva, porque ha salido a Europa y se ha llevado el primer disgusto, y porque creo que no le están saliendo las cosas al proyecto de Giraldez, que aunque él insiste en que hay muchas partes de partido en las que domina y en las que sí tiene buenas sensaciones, creo que no es lo que estamos viendo, ¿no? No hemos visto un partido completo, hemos visto fogonazos y momentos aislados del Celta, pero a un Celta al que le cuesta horrores llegar a portería rival y generar y sobre todo ver puerta. Yo creo que en el partido de hoy, sabiendo además el guión del Racing, la batalla de medio campo es claramente del Racing de Santander, o sea, que ahí es donde se hace fuerte el equipo y donde no está encontrando posición por parte del Celta, que es verdad que cuando llegas a la última línea se protege bastante bien porque incrusta a los pivotes, a los carriles y demás, pero en medio campo ahí es donde le estás dando la facilidad al Racing.
1: Por cierto, noticia que firma Esteban Urreiztieta ahora mismo en elmundo.es, dice que el Ministerio del Interior ha pedido cancelar el partido de la selección sub-20 en Ceuta por la presión migratoria existente y el clima de tensión en la vía pública.
9: Como bien sabéis, la federación se ha mostrado muy sensible con todo lo que está pasando en Ceuta. De hecho, el vídeo de ayer de Luis de la Fuente está grabado en Ceuta para intentar, bueno, pues mostrar ese apoyo a la gente que lo está pasando muy mal y querían tener también ese gesto, pero el Ministerio del Interior, insisto, pide que no se ejecute por esa presión migratoria existente. Cito textualmente las palabras de Esteban Urreiz.
7: Bueno, pues contado está, lo apuntamos y de momento, bueno, de momento no, yo creo que ya podemos decir que el balón, Alex, es del Racing.
1: Sí, dominio total y absoluto, y si hay que usar un adjetivo para describir al Real Club Celta, es sin duda impreciso. Errando pases sencillos, controles sencillos, están todos yendo a camisetas contrarias, a camisetas hoy, que son verde oscuro con franjas negras, y no me mal desde esta tribuna de prensa. Balón para el Racing de Santander, ahí está André Almeida, jugando en el perfil derecho el Racing, en campo, bueno, en campo contrario todo el equipo racinguista. Es Mantilla en lado derecho, hace un buen control, quiere dejar ese balón pasar, Pablo García no lo consigue, rescatar Zaviri, tiene que despejar el Real Club Celta, va solo Ferran Yunglán en busca de esa pelota, quiere alguien bajar la tierra, parece que no va a ser Ilaix Moriba, Joel Lago tampoco, finalmente es Miguel Román, posesión para el Celta, filtra un buen pase hacia adentro, ahí está, aplaude la grada para Hugo González. Encadena un par de pases el Celta, le venía haciendo falta, 15 minutos de partido, sigue el 0-0 aquí en Balaídos, te lo contamos, marcador de Radio Marca. Álvaro Núñez hacia el perfil izquierdo, Sebastián Cáceres que erra el pase, de nuevo imprecisión total y absoluta de los jugadores del Real Club Celta, pase sencillo, Hugo Álvarez liberado de presión, Sebastián Cáceres más de lo mismo. Madre. Y el balón se ha ido directamente a línea de banda.
2: A pesar del error, veíamos como Claudio aplaudía a sus jugadores que están mostrando una pasividad, la verdad, bastante sorprendente después de la situación que se está viviendo en Vigo y después de que el estadio, también creo que hay que mencionarlo, que no ha habido ni un solo pito tras llevar tan solo 3 goles en 7 partidos.
1: Pablo Ramón, de nuevo el Racing con la pelota en los pies, era Iván Martín intentando filtrar un balón para Zaviri, no lo consigue, es André Irradu. Se tiene que deshacer de ese esférico ante la presión del delantero marroquí. De nuevo, pelota para el Racing. No sé el dato de posesión, quizás ni quiero saberlo, porque creo que es casi total para el conjunto visitante esta tarde.
8: 70.
1: Pues ahí está. Algún balón que habrá tocado André Irradu porque salió de línea de fondo. Algún saque de banda de algún error del Racing, que han sido poquísimos. Es Iván Martín, hacia adentro, en conducción, se libera de la presión de Williot Swedberg. Muy pocos jugadores ahora del Racing por delante de la pelota. Quiere darle más pausa al juego. Está André Almeida en zona de creación. Lleva la pelota al lado derecho a través de Pablo Ramón. Este quiere filtrar, no quiere jugar al lado derecho. Finalmente lo hace con Álvaro Mantilla. Mantilla hacia atrás con André Almeida, casi de central diestro en salida de pelota. Va a aparecer por dentro Iván Martín. El balón ahora mismo en los pies de Julen Aguirre Zabala. El Celta que no sale a la presión, tímidamente lo hace Hugo González de nuevo. Aguirre Zabala con pierna izquierda buscando un balón que genere peligro al conjunto de Claudio Giraldez. Es Velocian jugando a la izquierda con Jorge Salinas. Por dentro aparece perfecto Pablo García, no consiguió, se confundió, creo que ahí demasiados jugadores por dentro. Finalmente recuperó el Real Club Celta, Ilaix Moriba. Veremos si el conjunto de Giraldez combina un buen ataque. Miguel Román quiere salir hacia adelante, perfil izquierdo, pegadito a la banda Hugo Álvarez, de nuevo con Miguel Román. Buen pase para Ferran Yudla, que se intenta dar la vuelta. Está muy listo Mantilla y recupera el balón, poco le dura. A los pies de Hugo Álvarez, de nuevo para el Celta. Es Miguel Román, todavía en el perfil izquierdo el Celta. La lleva hacia el lado derecho a través de Joel Lago. En campo contrario el conjunto de Claudio Giraldez. Por dentro con Hugo González combinaba Joel. Hacia la derecha Javi Rueda quiere encarar. La pierde directamente a los pies de Jorge Salinas. Buena recuperación de lateral zurdo de 19 años. Se deshacía del balón. Recuperó de nuevo el Celta. Un poco más cómodo era el conjunto de Claudio Giraldez. No lo he dicho, perdón. Balón para el Racing. Ahí está, en el perfil izquierdo de nuevo el conjunto racinguista. Intentando combinar, intentando crear una acción de peligro. Con calma. Quieren darle pausa al partido. Es Iván Martín, ya en el centro del campo. Veo muy cómodo al Racing y todavía muy espeso al Real Club Celta, Jessica.
8: Sí, y es que me estaba fijando en lo que os decía hace un ratito, ¿no? En esa batalla en medio y por dentro, las facilidades que se está encontrando Iván Martín, que está jugando a placer, apenas tiene oposición y puede manejar, puede abrir, puede entrar por el carril central. Entiendo que el Celta está incómodo, no concede demasiado, pero está incómodo, no termina de asentarse en el partido.
1: Una movilidad tremenda la de los jugadores de centro del campo y de ataque del Racing, que están siendo un dolor de cabeza para los jugadores del Real Club Celta, Carlos, cuando vemos mucho movimiento en el banquillo del Real Club Celta, no tanto en el del Racing.
2: Correcto, vemos como José Alberto está más tranquilo y ahora Claudio habla con Robert y a la vez está hablando con John Utradu, que le hacían con las manos un gesto de calma, calma, que yo creo que Claudio quiere que el equipo tenga más el balón y salga con el balón jugando.
1: Y parece que eso quiere hacer ahora mismo. Minuto 20 casi ya de partido aquí en Balaídos. Es el Real Club Celta con el balón en los pies. Miguel Román todavía en campo propio, jugando con Ilaix Moriba. Combinan de primeras. Buena pared entre los dos jugadores del centro del campo del Real Club Celta. Quiere salir en carrera el conjunto de Claudio Giraldez. Es Javi Rueda en el perfil derecho. Intenta aliarse con Hugo González. Javi Rueda intentaba filtrar un pase imposible, total y absolutamente, para Ferran Yudla. Recuperación del Racing. Yo no sé si están haciéndole mucho caso a Claudio, pero lo de tener calma y tener la posesión no está funcionando. Y un Racing, Álvaro, que me encanta cómo cambian las posiciones tanto Zaviri con Pablo García. Está siendo complicadísimo de defender para un Joel Lago que no sabe si coger al punta, si coger al media punta. Está saliendo muy bien en este sentido al Racing.
0: Sí, les está creando muchísimas dudas, ¿no? Y también estamos viendo a Oniker Luque, que para nosotros, pues bueno, un poco más desconocido quizás, pero que hoy debuta como titular y que querrá demostrar también, y jugadores súper móviles por esas zonas que te crean muchísimas dudas, sobre todo al equipo rival, y más con un Celta que ahora mismo pues está jugando todo para atrás y que recibe Radu simplemente para despejar, y esas segundas jugadas que está recibiendo el Racing. Y has narrado, yo creo que dos o tres veces ya, un Racing metido en campo contrario totalmente cuando tiene el balón. ADN total de este Racing, de José Alberto, que el otro día en Barcelona, sí que es cierto que con un equipo en el cual te hace muchísimo daño y con jugadores tan veloces, pues es exponerte mucho, pero que últimamente, y por ejemplo contra el Alavés lo dijimos muchas veces, que en 30 metros está discurriendo el partido, y cuando defiendes tan junto también es muy difícil entrar, ¿sabes?
9: Tenemos descanso en la Supercopa Endesa, Carlos.
5: Se mantiene por delante en el marcador Baskonia desde el final del primer cuarto. Ha llegado a ganar de 8. Ahora son solo 3 puntos la diferencia. Máximos anotadores en esta primera mitad: 12 Lapro, 9 Lawson. Resultado 38 Asís a Juventud, 41 Kosner Baskonia.
9: Se le está resistiendo a Dani Mérida a confirmar las roturas de break, Sergio.
6: Sí, pero está creciendo, ahora no lo ha podido hacer, empata el partido el chileno ahora Alejandro Tabilo, parece que está muy cansado, yo por lo menos es mi percepción que está bastante cansado Dani Mérida, pero lo está haciendo realmente bien, está creciendo en el partido. De momento empate a 4 en este primer set, todo por decidir.
7: Lo sigue intentando Alex, el Racing de Santander.
1: Tras una recuperación del Celta que podría haber montado una contra, volvieron a perder la pelota y ahí estaba el Racing para montar el ataque. Una incursión por banda derecha de Pablo García junto a Zaviri. Finalmente apareció Hugo Álvarez a la ayuda de su compañero Sebastián Cáceres, que estaba bastante solo en la acción. Finalmente fue falta a favor del Real Club Celta, falta en ataque del Racing. Y ya en los pies la pelota para el Celta. Sebastián Cáceres jugando por dentro con Miguel Román. Ahí parece que se genera un espacio. Encuentra el balón William Swedberg, que sale a la carrera el sueco. Juega por dentro con Ferran Yudla. Otro pase poco preciso, pero que salva como puede Ilaix Moriba. Hacia la derecha el Celta. Avanza, eso es. El central diestro del Real Club Celta, Álvaro Núñez. Encuentra a Javi Rueda. Parece que puede sacar centro. Busca segundo palo. Tiene que salir Kepa. Kepa sí. Aguirre Zabala. Julen sale de puños. Despeja el balón.
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0: Nosotros, entre tanto, vamos alcanzando las 7 de la tarde, las 6 si nos escuchas desde la Comunidad Canaria. Ya sabes que en cada cancha buscamos minuto y marcador. Y arrancamos en primer lugar con la categoría de oro de nuestro fútbol, Liga EA Sports, jornada número 7, día sábado, es decir, día 2 de la jornada número 7. Tenemos dos partidos ya finiquitados.
1: El primero de ellos desde el Sadar con ese Osasuna 1, Rayo Vallecano 1, y el segundo, el partido de las 4 y cuarto, Athletic Club de Bilbao 0, a la vez 0.
0: Ahora mismo estamos en el minuto 27 del Celta de Vigo 0, Racing de Santander 0, y a las 9 de la noche tenemos otro partidazo.
1: El de el Barça, que juega en Sevilla contra el Sevilla en el Sánchez Pizjuán.
0: En segunda división, dos encuentros ya acabados.
1: El Real Sociedad B 0, Mallorca 1 y Andorra 1, Sporting de Gijón 3.
0: También pendientes de otros dos partidos que se están jugando a esta hora de la tarde. Lo primero, lo del Castellón y el Tenerife, Juan.
2: En Castalia, dominando el equipo local, minuto 28 de partido, Castellón 2, Tenerife 0.
0: También pendientes de lo del Pepico Amángil.
3: Pendientes de que ese gol suba al marcador, y efectivamente así se confirma. No había falta sobre Roberto López, así que minuto 29, el Dense 0, todo indica que Eibar 1.
0: A ver, tiene que ser sonido telefónico porque se nos ha caído la luz, creo que en las cabinas de Balaídos, pero ¿qué está pasando en el estadio del Real Club Celta de Vigo, Alex?
4: Pues va a revisar una acción, posible penalti a favor del Real Club Celta de Burgos Bengoechea. Sí, se ha caído toda la conexión, la verdad, se han ido todos los enchufes, no funciona nada aquí en Balaídos, así que os lo contamos así de esta manera. Y está el árbitro del partido, está revisando la acción en el VAR, puede ser un posible penalti, repito, a favor del Real Club Celta por mano de un jugador del Racing en un ataque que iba protagonizando Ferran Jutglà a favor del conjunto celeste.
1: Pablo,
4: se queja y mucho José Alberto en esa acción, se queja muchísimo al colegiado, pero sigue revisando ahí la jugada de Burgos Bengoechea.
1: Pablo, ¿qué te ha parecido
5: Que quedamos 0-0 y es todo plano, hay una acción en que el delantero del Celta intenta hacer un autopase y el delantero del Racing, con el brazo arriba y haciendo un movimiento posterior, golpean el balón, por tanto lo evita, por tanto para mí es penalti porque está cubriendo un espacio impidiendo que el jugador del Celta continúe jugando la acción.
6: Para Alex, para mí es penalti, ¿eh?
7: Sí, yo estoy con Pablo también.
6: El gesto que hace con el brazo, claramente.
7: Sí, además se queda mano a mano con el portero.
5: Correcto, además él lleva el brazo muy alto ya de por sí y entiendo que en la acción, en el movimiento penalti de la jugada.
0: A ver, espera un segundo, que salió de Alex, sí, un poquito regulero. Alex, ¿qué pasa?
4: Penalti a favor del Real Club Celta. Ha tomado la decisión de Burgos Bengoechea tras revisar la acción en el VAR. Sacará ese penalti a favor el conjunto de Claudio Girales por mano. Se queja muchísimo, el enfado es tremendo de José Alberto en el banquillo del Racing, así que tras revisar la acción ha decidido el colegiado que es mano punible, penalti a favor del Racing Celta.
0: Bueno, pues lo ha dicho Pablo González Fuertes, parece penalti, creo que todos estamos de acuerdo en la retransmisión. Muy rápido, solo notifica claro. El tercero, Juan.
2: Sí, gol del Castellón, error garrafal de la defensa del Tenerife que aprovechó Íñigo Córdoba, que le puso en bandeja el gol a Usman Cámara, minuto 30 de partido, Castellón 3, Tenerife 0.
1: Agarra la pelota Jutglà para lanzar el penalti, Alex.
4: Sí, parece que será Ferran Jutglà el encargado de botar el penalti. Veremos si consigue el Real Club Celta adelantarse en el marcador. Sería de las pocas veces esta temporada que lo haga aquí en Balaídos. Veo ahora a otro futbolista, Hugo González. Puede ser el que lo lance. Sí, finalmente parece que será Hugo González, canterano. Primera temporada con el primer equipo del jugador del Real Club Celta, Hugo González, que bota la pelota con sus manos. Algo nervioso, el futbolista celeste será el encargado de botar el penalti. Ha habido una conversación ahí entre Ferran Jutglà y el resto de futbolistas. También ha intervenido Hugo Álvarez en esa conversación y han tomado la decisión, entiendo que tras consenso, de que será Hugo González el encargado de botar el penalti. Se está demorando, coge carrerilla, mirando al portero, a Aguirre Zabala, directamente la carrerilla de frente a la pelota, pierna derecha, corre un poquito a la izquierda, rebota, le pega con pierna, golazo.
0: Ahí. Bueno, el caso es que ha habido gol, llega el tanto del Real Club Celta de Vigo, el lanzamiento hacia su zona izquierda y el gol, la verdad que está muy, muy bien lanzado el penalti, Jessica.
6: Está muy ajustadito al poste, es verdad que Julen lee bien la dirección de ese lanzamiento, pero al final termina en el fondo de la red, ya lo comentamos, creo que ahí hay unanimidad, el penalti es clarísimo, la mano es clara, así que, bueno, lo estaba buscando el Celta, se quería aproximar a portería rival y al final se ha topado con el penalti.
0: Nos ha pillado justo en medio del repaso al minuto y marcador, lo habíamos contado también en segunda división. Venga, nos faltaba, por ejemplo, lo del fútbol femenino, que tenemos doble cita importante hasta hora de la tarde.
1: Tenemos al Atlético de Madrid, que ahora mismo está ganando 1-0 al Logroño, y el Real Madrid recibe al Valencia a partir de las 8:30. También en clave de fútbol femenino se están disputando los cuartos de final del Mundial Femenino Sub-20, que España está jugando contra Brasil. De momento 0-1 en el minuto 34, gol de Paula Comendador.
0: Un auténtico golazo en fútbol internacional. Repasamos también lo más destacado, que
8: sí,
0: es Italia,
8: lo más destacado,
0: Roma.
8: Serie A, ya estamos en el descanso. Roma 2, ojo ahora, líder de la Serie A. Inter 0, también en Bundesliga, estamos en el 36, de momento sin goles, y esto es raro, en Alemania. Stuttgart 0, Borussia Dortmund 0, está a puntito de terminar el París Fútbol Club 2-1 Estrasburgo, y acaba de empezar Superliga Turca, gol de Salah, Trabzonspor 1 Galatasaray 0.
0: Cerramos el fútbol nacional con la Primera Federación.
1: Tenemos tres partidos en juego en el grupo primero. Coria 0, Real Avilés 0, Ponferradina 1, Mérida 0 y Real Unión 0, Mirandés 0. Tenemos también en juego en el grupo 2 el Villarreal B 2, Antequera 0.
0: Capítulo polideportivo que arrancamos y empezamos con baloncesto también. Doble cita Supercopa Endesa, que empezó primero. Estamos todavía al descanso, ¿verdad, Carlos?
9: Con victoria vitoriana por 3, descanso en Olympic 38, Juventud 41, Baskonia.
0: Y arranca también la final de la Supercopa Euroliga. Carlos Santos, muy buenas.
10: Hola chicos, ¿qué tal? Muy buenas. Una repetición de la Final Four del año pasado en Atenas, que bien podría darse en el pabellón en el que están jugando el Etihad Arena, que va a coger la Final Four de esta temporada. Es un Olympiaco Real Madrid para coronar al primer campeón histórico de esta Supercopa de la Euroliga. Ha arrancado bien el equipo de Pedro Martínez en un partido marcado por la pretemporada, donde vuelve Yul, donde vuelve también Damian Jones y donde descartan a Shulga y a Olivier Sarr. 6 minutos 20 segundos para que termine el primer cuarto. Ventaja para el conjunto blanco, 2 para el Olympiaco, 6 para el Real Madrid.
0: Repasamos también la Liga Sobal, jornada número 2.
1: Tenemos 3 partidos en juego ahora mismo. Frigoríficos Morrazo 31, Bidasoa Irún 31 en el minuto 59. Estamos en el 40 del Puerto Sagunto 12, Granollers 18. Y acaba de comenzar el Torrelavega 1, Nava 2.
0: Y cerramos con dos cosas. Lo primero, lo del tenis, Copa Davis, Sergio.
11: Nos vamos a 7 en este primer set entre Alejandro Tavilo y Dani Mérida. 5-5, partido igualadísimo. De momento 15-0 en este primer juego. A 7 nos vamos en Santiago.
0: ¿Y en fútbol sala?
1: En fútbol sala habíamos dejado un partido que teníamos ahí colgado. Ya ha finalizado el Córdoba 3, que eso es el Hidalgo Manzanares 3. Y ahora mismo en juego tenemos el Gimbe Cartagena 2, Guanapix 0.
0: Venga, pues así tenemos el deporte. Nosotros que volvemos a lo de Balaídos. Hemos contado ese penalti que ha marcado el Celta de Vigo. De momento 1-0. Ahora al Racing le toca cambiar un poquito la, no sé si idea, porque será un poco la misma, Álvaro, pero sí por lo menos intentar buscar aprovechar sus oportunidades que pueda llegar a generar.
7: Sí, a ver, sí que es cierto que estamos viendo un Racing dominador hasta el penalti, pero como hablábamos, sin mucha llegada clara, ¿no? También es cierto que el penalti viene de una garrafal salida de balón y te castigas tú solo, y en primera división pues es lo que se tiene que acostumbrar el Racing, que no se pueden cometer este tipo de errores.
1: Desde luego, Jessica, otro aire tiene el Celta de Vigo, al que le ha sentado bien este gol, claro.
6: Sí, a ver, obviamente entiendo que la inercia tiene que ser positiva, ¿no? Y sacarse un poco la ansiedad. Veíamos al equipo ansioso por terminar jugadas, por finalizar, por acercarse a la portería de Julen. De hecho, en más de una ocasión hemos visto los gestos de Claudio Giraldez pidiéndole calma a sus futbolistas, asegurando un poco la jugada en los últimos metros. Porque realmente creo que hay mucha distancia entre líneas. Ves a un Jude Glad un poco aislado, que no le acompañan los futbolistas, la línea del doble pivote se queda muy retrasada, no son capaces de cargar área con esa superioridad como para encerrar y maniatar al Racing. En todo caso, manda el 1-0 y con el marcador a favor siempre ves las cosas de otra manera.
0: Oye, una cosa, y esto me enfada un pelín. Las radios en España pagamos un canon. Nosotros nos cuesta transmitir, claro. No sé si tendrá sentido o no, pero a nosotros nos cuesta ir a las cabinas y a los campos a contar los partidos, nos cuesta dinero. Y cada vez que Alex va a Balaídos, cuesta pasta, y cada vez que va Gil a Elche, cuesta pasta. Cada vez que va Alberto Santa Cruz a San Mamés, cuesta pasta también. No puede ser que estemos teniendo estos problemas, porque es que esto que le está pasando a Alex del sonido telefónico es porque se ha ido la luz en Balaídos, y el otro día se fue la luz también en el campo del Elche y no pudimos contar, me parece que un gol del Barça en la primera jornada, si no me falla la memoria, que está por ahí Gil, y el otro día tampoco, o antes se ha ido el internet. Yo creo que, o sea, hay que cuidar estos detalles, porque a nosotros se nos exige pagar un canon, que está bien o mal, cada uno tendrá la valoración que tenga a propósito de esto, pero nosotros no podemos tener este tipo de problemas.
1: Es verdad que nosotros, que somos los que pagamos ese canon para poder narrar, no tenemos ninguna culpa de que sean los propios estadios y los propios clubes los que están en obras, porque yo imagino que todo esto tiene que ver,
0: pues
1: porque Baleiro está en obras, porque Anoeta está en obras, porque también tuvimos problemas el otro día en el partido de Anoeta, en Bilbao hoy también ha habido no sé qué otro problema y no hemos podido narrar el final del partido. La verdad que son muchos problemas y la verdad que alguien tendría que responder por este tipo de situaciones. En cualquier caso, tenemos vía telefónica, pero lo tenemos a Alex, que nos sigue contando el partido desde Balaídos. Alex, dale.
4: Sí, minuto 38, seguimos intentando recuperar todavía la conexión, poco a poco va volviendo toda esta situación electrónica. De momento sigue ganando el Real Club Celta, ha tenido cerca una ocasión, el conjunto de Claudio Girales reclamaban falta al borde del área, desestimó la acción el colegiado del encuentro. Sacará una de portería el conjunto de Claudio Girales, el Real Club Celta, que está algo más cómodo, también hay que decirlo, está algo más cómodo desde que se nos ha ido la luz y la conexión, está más cómodo el conjunto del Real Club Celta.
0: A pesar de vosotros, lo mismo estabais más cómodos.
1: Podemos decir que se le ha ido la luz y la conexión al Racing, Álvaro.
7: Pues que vuelva rápido, por favor, habla con esos técnicos que lo necesitamos en Santander.
4: Era Andrei Radu quien botaba esa pelota buscando a un jugador de ataque del conjunto celeste. Van dos futbolistas al suelo, uno del Racing, otro del Celta. Parece que es Javi Rueda el peor parado tras esa acción, mientras el conjunto de Giraldes busca una contra. Otro futbolista en el suelo, William Suedberg. Cuidado, Hugo Álvarez, borde del área, le quiere pegar. No lo consigue, recupera el Racing. Se ha vuelto el partido completamente loco. Ahí está Sabiri intentando rescatar esa pelota. No le sale el control, es Cáceres quien acaba recuperando y pita falta a favor del Racing Celta de Burgos Bengochea. En el centro del campo, Ilaix Moriba con Miguel Román hacia el perfil derecho con Álvaro Núñez. Núñez que se para por completo el tiempo, como se ha ido la conexión igual. Es Andrei Radu hacia el perfil izquierdo con Cáceres. Cáceres que quiere abrirla toda. No lo quiere, la busca finalmente a los pies de William Suedberg. Mal control de Ferran Yuzla. Ahí está, recuperación del Racing. Casi filtra un buen pase para Sabiri y el conjunto del Racing. Recuperó el Celta, Hugo Álvarez. Todavía en campo propio el conjunto de Claudio Girández, es Miguel Román, y quiere buscar al lado derecho la zona liberada. Ahí está Javi Rueda, quiere buscar el balón en largo, era Hugo González, no la consigue controlar Hugo González, finalmente sale de línea de fondo, pedía saque de puerta al conjunto del Racing, finalmente ha señalado córner.
1: Sí, ha habido un error ahí. La verdad es que podía haber pitado falta a Pablo. Sí,
5: eso te iba a decir yo. Yo creo que era más falta que otra cosa, porque el toque que le produce antes al jugador del Racing es el que hace que quede el pase defectuoso hacia atrás.
1: En cualquier caso, todos los nervios que en la primera parte de la primera parte estaba teniendo el Celta, ahora Álvaro los está teniendo el Racing.
7: Sí, creo que momento de dudas, ¿no? De bastantes dudas, porque el Racing desde el gol pues no está consiguiendo enlazar con esos jugadores que estaban creando tanto peligro en los primeros 30 minutos. Sí que es cierto que las anteriores jornadas ya nos pasó un poquito, que a partir del minuto 55-60, acordaros que bajábamos un poquito físicamente. Espero que hoy sea diferente, porque si no el partido se nos va a complicar bastante.
1: Creo que tenemos ya por línea a Alex.
12: Se escucha bien esto, ¿no?
1: Ahora, sí. ahora.
12: Cuando escuchas,
7: que te necesitábamos, Alex.
0: Cuando he escuchado que se caía el sonido telefónico, digo, no me fastidies, que también se va a caer el sonido telefónico. Pero no, ya ha vuelto. Venga, Alex, vamos.
12: Era lo que faltaba. Hugo González en el perfil derecho. Quiere sacar centro futbolista del Celta. ¡Buen centro! Al vértice del área chica. Y estaba Joel Lago, que se había quedado en el área tras el córner a favor del Real Club Celta. Será otro saque de esquina para el conjunto de Claudio Girales. Ya son tres en apenas dos minutos, Carlos.
13: Así es, vemos a Claudio Girales como ahora, de hecho, está más tranquilo, está incluso sentado. Y volviendo a lo de la situación electrónica, la verdad ha sido una situación surrealista. Hemos esto aquí en Balaídos, la zona de prensa es una mesa negra muy muy muy larga y todos los medios narrando con el teléfono móvil. La verdad que ha sido bastante curioso.
12: Hugo González buscando el primer palo. Ahí estaba Javi Rueda. Creo que será otro saque de esquina. No, será saque de portería para el Racing. 42 de esta primera parte. Sigue ganando el Real Club Celta. Gol de Hugo González de penalti. Que entre la falta de conexión y demás, igual alguno se lo ha olvidado. Ha sido Hugo González a favor del Celta quien ha hecho ese primer gol del partido y único hasta el momento. Será Aguirre Zabala quien ponga el balón en juego desde su propia portería. Ahí está jugando con Pablo Ramón. Está en conducción hacia el vértice del área. Ahí estaba jugando con Velocian, que quiere abrirla toda al perfil izquierdo con Salinas. Salinas con Íñigo Vicente. Íñigo con Almeida. Pierde la pelota Almeida. Cuidado Ilaix Moriba. Quiere montar el ataque. Conducción. No le sale nadie. Recorta pierna izquierda. ¡Qué golazo! ¡Gol, gol, gol, gol, gol, gol, gol, gol! ¡Ahora sí! ¡Gol de Ilaix Moriba!
0: entrenamiento del Celta de Vigo. Explota Balaídos, Carlos.
13: Así es, explota Balaídos, Parra, y también saltaba todo el banquillo del Celta como si este gol supusiese una victoria en el 90. Veíamos también un enfado tremendo de Íñigo Vicente con el árbitro, que no sé qué le reclamaba, y vemos como Ilex después del gol va a abrazar a Claudio Giraldez y ya se coloca de nuevo en el campo.
0: Electro.
5: Carlos, creo que lo que estaba pidiendo era una posición de interferencia al portero, pero es que el jugador del Racing no está en posición de fuera de juego.
1: Le decía de Burgos que lo estaban mirando, pero que efectivamente no había terminado.
5: Sí, lo que estaban pidiendo era la interferencia del jugador del Celta, pero no estaba en posición de fuera de juego, por tanto ya no cabe evaluar la interferencia.
1: Decíamos que se escuchaba ese Electro Balaídos en el jugadón de Ilaiz Moriba. Jessica, yo creo que cuando salió Ilaiz, este era el Moriba que esperábamos ver durante muchos años, y al final se había quedado un poquito ahí, pero hoy sí que nos ha dejado ver el futbolista que es.
6: Sí, a ver, en Vigo ha crecido sobre todo por la confianza que le tiene Claudio Giraldez, ¿no? Y la continuidad que le ha dado siempre en el equipo. Es uno de los futbolistas más importantes en este inicio tan irregular, pero estábamos echando un poquito de menos esto que acabamos de ver en la jugada, que creo que le da alas al Celta a raíz del gol de penalti, un poco presionar la salida del Racing por esta presión asfixiante. Es cuando consiguen recuperar un balón en zona muy comprometida, en conducción se aproxima Ilaiz, que no estaba siendo valiente, no estaba llegando a esos últimos metros, lo hace y lo tiene claro, ¿no? Con el disparo desde la frontal a ese mismo poste donde también marcó Hugo el penal.
1: Pues nuevamente, Álvaro, el partido 2-0 abajo, que eso en clave Racing de Santander tampoco significa demasiado, porque el Racing ha sido capaz de levantarlo ya alguna vez.
7: Cierto, Pozu, pero otra vez, otro error blandito en el centro del campo, en una salida de balón clara que te perjudica y que te vas 0-2 seguramente al descanso, que te hace cambiar todo el plan de partido, y que ahora veremos José Alberto cómo reacciona para esta segunda parte cuando has guardado tantos jugadores en el partido intersemanal en el Camp Nou.
0: Malas noticias en el mundo del tenis, Sergio, es increíble.
11: Sí, ha perdido Dani Mérida el primer set. Se ha puesto muy agresivo con su juego Alejandro Tabilo, dando paralelos, y en ese último raquetazo de Dani Mérida se le ha ido fuera después de todas las ocasiones que ha podido para romper el saque del chileno. Finalmente es Tabilo el que se hace con este primer set, 7-5. Tiene que remar a contracorriente el madrileño.
1: Tenemos ya tiempo añadido, Carlos, en Balaídos.
13: Correcto, tras dos goles y esa revisión, el árbitro añade 4 minutos más.
12: Saca de banda el Racing, apenas eso, un minutito prácticamente cumplido de esos 4 minutos de añadido que tendremos aquí en Balaídos. Gana el Celta 2-0 al Racing de Santander. Es Íñigo Vicente construyendo el Racing, llevando la pelota al perfil de Álvaro Mantilla, ahí como lateral diestro. Me está gustando mucho a mí Álvaro Mantilla hoy, jugando hacia el desmarque de Zabiri. Protege la pelota al jugador marroquí, de vuelta con Mantilla hacia atrás, Mantilla con Íñigo Vicente. Qué buen pase, por Dios, de Íñigo Vicente. Encuentra a Zabiri, la pierde el delantero marroquí, es Sebastián Cáceres. Va al suelo el futbolista uruguayo, buscó la falta el jugador del Celta, la consiguió, se la trabajó y la pitó finalmente el colegiado. Sacará esa falta muy cerquita del área de Radu el conjunto de Claudio Giraldez. De hecho habla Radu ahí con el línea, le está explicando que tenía que haberla pitado antes. Radu pide a sus jugadores que se muevan, que vayan hacia arriba, que la quiere buscar en largo. Todos los futbolistas del campo se perfilan hacia el lado izquierdo. Ahí está, ahí va directo el balón de Andrei Radu. Ferran Juzgla, que no consigue bajarla, de hecho se va al suelo en la disputa con Pablo Ramón y Álvaro Mantilla. Balón a las manos de Aguirre Zabala. Desde atrás el Racing, poquito queda de esta primera parte. Velocian en conducción hacia adelante, la para, juega hacia el lado derecho. Ahí está Pablo Ramón. Más hacia el perfil diestro, la quiere llevar, pues no, Íñigo Vicente dice que no, toque de exterior para Andrea Almeida, quien le va a tocar construir a él, director de orquesta en estos momentos. Balón para Salinas, que la abre toda con Iker Luque de vuelta con Almeida, que la abre toda para Mantilla en el lado derecho, cada vez más cerca del área rival el Racing. Cómodo con esta posesión larga el equipo de José Alberto. Ahí estaba intentando el pase filtrado Iván Martín, no lo consigue rescatar Zabiri, tampoco Pablo García. No se está entendiendo el conjunto racinguista en ataque en este tramo final de la primera parte. Sacará de portería el Real Club Celta. Ahí está Ferran Juzgla, que tapa el sol, para el sol como puede, para intentar ver la pelota en largo de Andrei Radu, a ver si la gana el futbolista del Celta. Lo consigue, se va al suelo, pide falta el colegiado. Finalmente recupera el Racing. Es Iker Luque, puede pitar falta, lo va a hacer, de Javi Rueda sobre el jugador del Racing por agarrón y tarjeta, Carlos.
13: Correcto, primera tarjeta amarilla del encuentro será para el Celta de Vigo y será para Javi Rueda tras frenar esa contra.
12: Un minuto queda de este añadido. Es Iván Martín, puede tener la última en esta primera parte el Racing. Jugando hacia atrás, André Almeida, muy de constructor. Oye, el futbolista portugués, por dentro Iván Martín, ya dentro del área el Racing, cuidado, Iker Luque, intentaba pegarle, defendió bien el Real Club Celta, de hecho lo celebra Joel Lago casi como un gol, sabe que era una jugada muy peligrosa del Racing, buen pase filtrado, creo que finalmente fue Íñigo Vicente el que pudo rematar, despejó el Celta, de nuevo balón para el Racing en construcción, 30 segundos. Velocian para Almeida, Almeida para Íñigo Vicente, que quiere dar él ese último pase. Se la da Iker Luque, no lo consigue, quería buscar a la espalda a Ilaix Moriba, su equipo. Pitó mano el colegiado, no pudo filtrar ese pase finalmente el jugador guineano del Real Club Celta cuando hay muchas protestas. Ahora mismo
13: y se quejaba porque... mucho Balaídos, Alex, porque ese pase, si se llega a filtrar, tenía la sensación de que Juglas iba solo ante la portería. Entonces el conjunto celeste, la afición, que exige un poquito más.
12: Y llega al final de esta primera parte en Balaídos. Acaba ganando en estos primeros 45 minutos el Real Club Celta 2-0. Goles de penalti de Hugo González y luego de jugada de Ilaix Moriba para adelantar al conjunto de Claudio Giraldez. Se acaba la primera parte en Balaídos. Celta 2, Racing de Santander 0.
0: ¿Cómo se retiran abajo, Estévez?
13: Se van retirando titulares y suplentes. Vemos como Borja Iglesias está ahí en el principio del túnel de vestuarios dándole la mano a todos los jugadores. José Alberto, que parece que no deja a nadie calentando. Por su parte, Giraldez deja a Sergio Carreira y a Pablo Durán.
1: 2-0 se marcha el Celta de Vigo en Balaídos, ganando esta primera mitad al Racing de Santander. Estos son los números de la primera parte en cuanto a posesión: 41 para el Celta, 59 para el Racing de Santander. En remates totales, 5-4 más para el Celta. En remates a portería, 3-2 más para el Celta. Y en córneres, 3-1 más para el Celta, también más para el Celta, cartulinas amarillas, porque se llevó la única del partido de momento en esta primera mitad.
0: Nos asomamos también al lado de la segunda división, ya tenemos, creo, los descansos en ambos partidos. El primero, el de Castalia, Juan.
2: Descanso en Castellón con una contundente victoria al descanso del equipo local, 3-0 al Tenerife con los goles de Barry, Mati y Usman Cámara, lo dicho, dominio absoluto del Castellón, que ahora mismo sería de nuevo líder de la Liga Hypermotion.
0: Y tenemos también descanso en el Pepico Amat, Gil.
3: Sí, tiempo de descanso, de momento controlando el partido la Sociedad Deportiva Eibar desde el minuto 29 gracias al gol de Maguire Zelaya en esa acción que pudo haber falta previa sobre Roberto López, pero no se consideró así, así que de momento vence la Sociedad Deportiva Eibar frente a un club deportivo eldense que le ha costado entrar en el partido ante un buen equipo armero y sobre todo con buenas actuaciones de Arbilla y también Iván Gil. Tiempo de descanso, Eldense 0, Eibar 1.
0: Descanso también en los cuartos de final del Mundial Sub-20, ganó España 1-0 a Brasil. ¿Cómo tenemos las cosas en las Supercopas de baloncesto? Empezamos primero por la Supercopa Endesa, Carlos.
9: Pues le dio la vuelta al marcador, así es la Juventud, con un parcial de 7-0, está más 4. Bueno, iba a decir el conjunto local, el conjunto anfitrión, 56, Juventud 52, Baskonia.
0: Estamos también venidos de la Supercopa Europea, Charly.
10: Un gran primer cuarto del Real Madrid que le hace marcharse más 9. Llegó a tener los dobles dígitos de ventaja el equipo de Pedro Martínez. Primeros 10 minutos en el Etihad Arena de Abu Dhabi. 15 Olympiacos, 24 Real Madrid.
0: Y atentos y pendientes también del mundo del tenis. Se nos está complicando el primer punto de la eliminatoria. Sergio.
11: Sí, no está bien Dani Mérida en este primer juego del segundo set. De momento 40-40, muy igualado, a esperas de que, bueno, el tenista chileno Alejandro Tabilo haga ese primer punto de break que parece que está cerca en detrimento del tenista español.
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0: Estévez, confirmamos los futbolistas calentando sobre el terreno de juego.
13: Correcto, del Racing de Santander no calienta nadie y siguen calentando, como decíamos antes del descanso, Sergio Carreira y Pablo Durán.
1: En clave Celta de Vigo, Jessica, la verdad que el partido de menos a más claramente para el conjunto de Giralde.
6: Sí, correcto, yo creo que la puesta en escena del Racing es muy buena. Hablábamos un poco de que no tenía la manija del partido, sobre todo el Celta en medio campo. Lo que ocurre, que focalizaba muy bien, ¿no?, en defender el área de Radu, es decir, el Racing tenía mucho balón, llegó a tener hasta un 70% de posesión, pero sin crear ocasiones y sin lanzar a puerta. El Celta crece a raíz del penalti, es así, ¿no? Cuando te encuentras una situación de ese estilo, cuando rompes el 0-0, cuando te ves por delante, se empieza a tranquilizar un poco esa ansiedad que hablábamos, que le pedía al entrenador un poquito de calma a sus futbolistas, sobre todo en los últimos metros. Creo que la consigue cuando se ve con ese 1-0, empieza a presionar algo más al Racing, empieza a equilibrar esa posesión y vemos cosas como la que ocurrió en el segundo gol, a un Celta más valiente, presionando, que sube esa línea de doble pivote y consigue Ilaiz hacer el segundo. Entiendo que esto va a conseguir calmar la situación de nerviosismo con la que arrancaba el Celta el partido, ¿no? Con esa sensación de verte en descenso y de no haber conseguido todavía la primera victoria este curso.
1: Y traslada ese nerviosismo al conjunto santanderino, Álvaro, que es ahora el que tiene que calmarse, el que tiene que concentrarse en su juego y en ver, seguramente José Alberto tenga que hacer algún retoque que otro, más casi dentro del campo que por incursiones de futbolistas que puedan entrar desde fuera.
7: Sí, yo creo que el resumen de la primera parte lo hemos visto en la cara de José Alberto cuando termina, ¿no? Todos los jugadores al túnel de vestuarios y José Alberto se queda en el terreno de juego mirando al horizonte y diciendo que qué han hecho tan mal para irse 2-0 al descanso. Pero es que lo que llevamos hablando toda la primera parte, ¿no? Que tienes posesión, generas, sales bien, pero no acabas de finalizar y en el fútbol sabemos que un error en salida de balón y sobre todo en primera división, ¿no?, te penaliza, el equipo rival se pone por delante y a partir de ahí te cambia el partido totalmente, das esa confianza que el Celta no tenía en esos primeros minutos y ahora pues José Alberto tiene que cambiar. Sí que es cierto que ya lo hablamos la semana pasada, que el Racing lo hizo muy bien, cambió sin tener necesidad de cambiar los jugadores, Pozu, que es al final lo que estás hablando,
1: sí.
7: Y ojalá que lo podamos hacer desde este minuto 45, porque si no, la segunda parte al final se nos puede hacer bastante larga.
1: Y Ricardo de Burgos Bengoechea, Pablo, que ha estado muy pendiente de llevar una buena gestión de partido, pero es verdad que ha tenido que ser corregido desde el VAR.
5: Pues conociendo a Richie, pues ahora tiene que estar bastante enfadado, porque si bien es cierto que la mano está separada del cuerpo, que evita que Yugla pueda seguir jugándola y por tanto el penalti es claro, no lo pudo apreciar en el terreno de juego, posiblemente porque estuviera tapado por el propio Yugla, por la situación que él tenía, y tuvo que ser asistido por el VAR. Así que por el momento la única acción importante del partido pues es un error.
0: ¿Quién fue el mejor de los primeros 45, Alex?
12: Sin duda para mí Hugo González. Me parece un jugador que ha estado muy activo en la zona ofensiva del Real Club Celta. Luego también hay que mencionar a Alex Moriba. Merck marca un gol y está muy también pendiente del centro del campo celeste. Pero creo que un chaval de tan joven como Hugo en su primera temporada en Primera División haga un penalti en Primera, me parece de mérito lo de Hugo González.
0: ¿Y el peor?
1: Vaya musicote hay ahí, ¿eh? Peor el de la megafonía, ¿eh?
0: El de la megafonía sí, sí. O el de la luz.
12: Bueno, esperemos que no sea el de la luz, porque entonces igual quiero hablar con él para que nos cuente. Pero...
0: No, que está saltando chispas ahí atrás.
12: No, no.
0: Ah, vale.
12: Espero que aquí no sea, yo no he escuchado chispas.
0: Igual son niños tirando bombetas.
12: Bueno, no sé.
0: Puede ser.
12: Pero me has asustado, ¿eh? He empezado a mirar a mi alrededor por si había algo saltando. ¿No?
0: Cuidado, Alex, que te queremos sano y salvo. Bueno, de momento 2-0, vence el Celta de Vigo. Creo que vamos a llegar final del tercer cuarto. Estamos a puntito de ello, Carlos Abad, de la Supercopa de la Liga Endesa.
9: 27 segundos faltan para llegar a final del tercer cuarto. Un parcial de 16-5, pone 10 arriba, Sisa Juventud, 6-5-5-5. Atacando Baskonia. En el perímetro la tiene Chris Duarte, buscando la línea de fondo, la penetración, la canasta de Baskonia. 6-5-5-7. Va a tener la última a Sisa Juventud, la tiene Nicola Provito, la se levanta de 3, triple frontal. El triple de Nicola Provito, 19 puntazos para el argentino. Se cierra el tercer cuarto, 68 a Sisa Juventud, 57 Kostner Baskonia.
0: Es tremendo, ¿eh? El triple de la Provítola, cómo lo lanza, cómo lo mueve, la canasta espectacular. Fin del tercer cuarto en la Supercopa Endesa. Madre mía, cómo se ha acercado Olympiacos Charlie en la Supercopa Europea de baloncesto.
19: Sí, tiene mucho, ¿eh? Si al campeón le añades a Jan Montero, a Cody Middle-McIntyre, le vuelven a hacer el gran candidato al título. Algo peor, el Real Madrid en este segundo cuarto rompe ahora el atasco. Timoteo Lubau-Cabarot desde el tiro libre sigue en ventaja el equipo de Pedro Martínez por segundo día consecutivo con presencia VIP. Tanto Marcelo como Gareth Bale apoyando a sus excompañeros de la sección de baloncesto. 7-0-6 para que termine la primera parte en Abu Dhabi en esta Supercopa Euroliga. 24 Olympiacos, 29 Real Madrid.
0: Y pendientes también del mundo del tenis, ¿cómo ha reaccionado Dani Mérida a esa derrota en el primer set? Sergio.
20: Aguantando un poco el chaparrón ahora el jugador madrileño, que va dejando instancias de su gran calidad, pero sé que se equivoca de vez en cuando en sus remates. En este no se ha equivocado, pone el 15 nada después del 1-1 en este segundo set. Caras también de satisfacción y de ánimo por parte del capitán, de David Ferrer, ante el deportista, Dani Mérida.
1: Buenas mechas se ha echado ahí Gareth Bale, ¿eh? ¿Lo has visto?
0: Sí, sí, sí, estaba guapete ahí en la Supercopa de
1: Dubái. Bien de mechas. Bueno, enseguida contamos todo y resolvemos todo lo que te acaba de contar para también estamos con la segunda mitad de este Racing desde Celta de Vigo, Racing de Santander.
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0: Por cierto, se han sucedido varios partidos durante la tarde y también sonidos interesantes. Por ejemplo, este de Beñat, el entrenador del Rayo Vallecano, hablando sobre Camello y la selección. Acaba de marcar gol Camello, ha marcado otra vez en el día de hoy, podría haber ido, pero finalmente no lo ha hecho. Esto ha dicho su entrenador después del tanto que ha marcado una jornada más, en este caso en el Sadar.
10: Sobre Camello, pues bueno, la verdad que un delantero súper completo, no ha ido a la selección, pero bueno, yo estoy convencido que si él sigue con esta constancia competitiva, irá, en el futuro irá, porque también es verdad que por mucho que un jugador esté en plena forma, también es verdad que son perfiles, ¿no? El míster de la selección necesita cierto tipo de perfiles y a veces se eligen más un perfil u otro, pero eso sí, los que están andando bien, ¿no? Se está demostrando que ahora hay nueves españoles muy, muy buenos y que este Camello ahí es algo muy importante para él y para nosotros. Entonces, bueno, tiene que seguir trabajando y

0: balaídos, creo que hay cambios, se confirman lo que barruntábamos, ¿no, Carlos?
1: Así es, cambia, agita el avispero, mejor dicho, Claudio Giraldez, se retira Hugo González y Javi Rueda y entran Sergio Carreira y Pablo Durán.
2: Jessica, ¿te gustan, te parecen interesantes los cambios de Giraldez de cara a la segunda parte?
3: Yo, de hecho, estaba pensando que si me preguntabas en a quién quieres ver en el segundo tiempo, yo te iba a hablar, quiero a carriles nuevos, quiero otros carrileros, estaba echando de menos esa llegada y esa profundidad, ¿no?, abriendo campo en el equipo de Giraldez. Carreira es un chico que a mí me gusta muchísimo, que además de trabajarte por fuera se cae hacia adentro y te genera esa superioridad que no he visto en la última línea del Celta. Y bueno, Rueda tenía una tarjeta amarilla, al final una cosa también te lleva a la otra, ¿no?
2: Puede ser. El que no ha cambiado nada ha sido José Alberto. ¿Tú harías algún cambio, Álvaro, de cara a esta segunda mitad?
4: Bueno, no, yo daría continuidad un poco a lo que hemos podido ver en esta primera parte. Sí que es cierto que tampoco hay mucho tiempo para dejarse, porque al final un 2-0 en Balaídos es dificilísimo de remontar. Pero bueno, 10 minutos de ver lo que pasa en el campo y a partir de ahí pues tomar decisiones.
0: Bueno, ¿estás jalando, Álvaro?
4: ¿El cuál?
0: ¿Estabas comiendo?
2: ¿Como bocadito de descanso?
4: Esta hora es la de la merienda que me ha dejado mi niño, que se ha dormido un ratito, así que no podía fallar.
0: ¿Qué está merendando? ¿Frutita?
4: Ya sabes, Parra, que yo me cuido mucho, y unas almendras de la viña de Potes que no pueden faltar en mi casa.
0: Me acordé de Álvaro ayer, porque ahora que voy a tener algunas mañanas un poco más libre estar esta próxima semana, quiero salir otra vez a montar con la bici de carretera, Álvaro. Y vi que la tenía deshinchada las ruedas, creo que están bien, pero quería hincharlas y fui incapaz de hinchar las ruedas.
2: Anda, pues...
0: con dos hinchadores diferentes, el que llevo por si acaso pincho y el habitual, fui incapaz. Que no sé si es porque mi inutilidad me lo impide, que puede ser, o porque las ruedas están pinchadas.
4: Pásate un fin de semana por Potes, te invito a unas almendras de la viña y a lo que sea, y te hincho yo la rueda, no te preocupes.
0: Mira, yo te digo una cosa, yo voy a Potes, te voy a ver, pero yo no salgo contigo ahora mismo en bicicleta ni loco.
2: ¿Yo?
0: O sea, bien, me ha contado Asenjo los vatios y cómo funcionan, no salgo ni loco. O sea, ni loco.
4: Asenjo mira los toros un poco desde la barrera, pero bueno, ya me ha invitado a salir con él por Benicàssim, así que me tendré que escapar también, y así veo a los viejos compañeros de Villarreal, que les echo de menos también.
2: A bici no, pero yo sí que te acepto lo de las almendras de la viña.
3: Yo también,
4: ¿eh? Y lo que no son almendras, ¿no, compañeros? Hombre, porque bueno, habrá que alargar un poco el día.
2: Lo que tú quieras. Bueno, esto ha comenzado ya, minuto 2 de la segunda parte. El Celta 2, Racing de Santander 0, Alex.
5: Qué bonitos Potes, ¿eh? Por cierto, ya acabo con esto, pero qué bonitos Potes.
4: Sí, jugando el Racing.
5: Buenas montañas ahí en Potes, bueno, en general en Asturias, también en Cantabria, como es lógico.
0: Oye, la afición.
6: Bien, Alex, bien.
4: Te ha tirado un capote,
6: bien.
4: Pablo, ¿eh?
6: Bien, Alex. Es que gallegos y asturianos primos hermanos, ¿no? ¿Sabes tú, Álvaro? Sí, y cantamos también, ojo, y cantamos también.
4: Y tanto,
6: también, ¿eh?
4: Ayer estoy hablando con Javi Fuego, que también me ha retado con la bici, está todo el mundo un poco calentito, la verdad.
6: No, Javi anda como un avión, ¿eh? Estuve yo hace mucho hablando con él y anda como un avión.
4: Javi se cuida más que cuando tenía 20 años. Buah, así
6: está mejor ahora que cuando jugaba, Álvaro. Se lo dije otro día de esto. Estás mejor ahora que antes.
0: Una pregunta, Álvaro. Es que el martes tenemos el torneo de 25 aniversario que ha organizado Guille Salmerón de golf de Radiomarca. Entonces vienen algunas personalidades que molan un montón, es jugadores y tal. Y hoy estaba hablando con él cuando salíamos de aquí y él me decía que él, claro, es verdad, por el handicap y todo esto, cómo se funciona en el golf, que va a ir a competir y que no quiere perder. Pero yo estoy seguro de que los exjugadores que van a venir a jugar también van a querer. ¿Cómo es para vosotros cuando empezáis, pues eso, hacer deporte, ciclismo, la sensación de competitividad? Porque, ostras, no debe ser fácil después de tantos años retando tantas veces, tantos días, a tantas horas, a tantos minutos, el luego interpretar el deporte de otra manera. ¿Es posible o nunca en realidad vosotros dejáis de competir, aunque sea en otras disciplinas?
4: Bueno, yo creo que buscas una salida para intentar, por lo menos en esta época donde el retiro es muy reciente, encontrar una vía de escape, ¿no? Hablando con Javi, con Asenjo, al final pues llegamos a lo mismo. ¿Qué pasa? Bueno, he visto algún podcast en el cual, pues me acuerdo, Ezequiel Garay hablaba de pádel, que encuentra pues eso, una salida para ese retiro en el cual pues pasaba tantas horas por las mañanas. Yo, por ejemplo, en la bici encontré algo en el cual pues empiezo y te puedes meter muchas palizas y ves que puedes mejorar y puedes batallar contra ti mismo. Sí que es cierto que no hay esa competitividad que al final buscabas en el fútbol cada entrenamiento o cada fin de semana contra los equipos rivales, pero bueno, buscas también ese tipo de competitividad que puedes luchar contra ti mismo y verte mejorando siempre es bonito. Por eso quizás pues hay tanta gente que nada más deja el fútbol e intenta buscar una vía de escape así, ¿no?
0: ¿Y tú eres capaz, por ejemplo, ahora no sé si has vuelto a jugar algún partido con los amigos o lo que sea, ¿tú eres capaz de jugar un partido sin competir?

0: Me cuesta mucho. Al final ese gen competitivo te sale siempre, sí que es cierto que a ver, cada persona pues es un mundo, ¿no? Yo siempre he entendido el fútbol y el deporte como algo competitivo, un trabajo al final en el cual pues dedicas tantas horas y dedicadas además de una manera pues pasional, ¿no? Y cuando eres tan pasional por algo y por el deporte, pues después cuando te metes hasta en un partido de pádel quieres ganarlo. Te llevas muchos disgustos, pero bueno, también creo que el deporte pues tiene esa vía de escape donde nosotros ahora mismo, pues a mí con la bici pues te da la vida para poder volver a sentirte un poco competitivo en algún aspecto, ¿no?
1: Venga, que los que están compitiendo ahora mismo son los del Celta y los del Racing, Alex.
2: Y aprieta el Racing, minuto 50 de partido ya de esta segunda parte, sigue ganando el Real Club Celta en campo rival. El conjunto de José Alberto intentaba buscar un centro el Racing, pitó creo que mano y sacará una falta muy peligrosa el Racing, que puede meter perfectamente en el área. Sí, creo que ha sido mano finalmente lo que ha pitado el colegiado de Burgos Bengoechea, y desde el perfil derecho, muy cerquita del área ya el Racing, botará una pelota parada. Creo que será Pablo García, también veo a Íñigo Vicente, que ubica el balón un poquito más hacia adelante de lo que el árbitro había en primera instancia señalado. A ver quién de los dos, uno diestro, uno zurdo, colocando la barrera todavía Andrei Radu, pega el sol, puede ser peligroso, directamente a la barrera, será córner. Pega ahora el sol, Carlos, antes también le pegaba a Irrezabala en la cara, ahora es Radu el que va a sufrir.
3: Correcto, había ganado el sorteo el Celta, eligió en esa primera mitad que no le diese el sol en la cara, en este caso a Jonut Radu, y ahora pues en esta segunda parte todavía no se ha ido el sol, y por tanto Radu que está con ese hándicap.
2: Pablo García buscando segundo palo a las manos de Andrei Radu, no tuvo problemas para atajar esa pelota llovida desde el córner diestro, el del Racing. Pondrá el balón en juego el portero rumano, ya lo hace, hacia la derecha con Álvaro Núñez. Este con Sergio Carreira, es el futbolista más pegado a la banda derecha, la deja pasar Ferran Yudgla. Cuidado el pase que intentaba Pablo Román, buena acción de Iván Martín, quiere ir hacia adelante el Racing. Ahí está Íñigo Vicente, buen pase para Iván, cuidado, recibe en zona peligrosa Iván, se tiene que dar la vuelta. Hacia la izquierda con Jorge Salinas, Salinas hacia atrás con Íñigo Vicente, este con Velo Sáin. Ahí está Íñigo Vicente en el perfil izquierdo, jugando donde quiere el futbolista del Racing. Al otro lado la lleva Pablo Román, ahí está, ya en el lado derecho al completo el conjunto de José Alberto. Es Mantilla jugando con Iker Luque. Vaya dos flechas, no tanto Mantilla, es Iker Luque. Tienen el perfil diestro el Racing, se deshace de la pelota Radu, a ver si la consigue rescatar en el perfil izquierdo Hugo Álvarez. No es así, cuidado el Racing, puede montar un ataque improvisado en ese perfil diestro. Recupera el Celta, podría ser córner o falta. Creo que ha señalado lo segundo, eso es, falta a favor del Real Club Celta cometida por Iker Luque, si no me equivoco, sobre Sebastián Cáceres. Pondrá ese balón en juego el Celta, pero ha salido con otra cala Álvaro el Racing a la segunda parte.
0: Sí, ¿no? Creo que es un inicio bastante parecido a lo que vimos en la primera parte, el inicio del partido. Ojalá que sirva, contrariamente a lo que pasó en la primera parte, para hacer ocasiones y para intentar pues subir ese gol al marcador que acercaría y que abriría el partido totalmente para el Racing.
2: Luchando la pelota Ferran Yudgla junto con Pablo Román. Finalmente, balón a tierra para el Celta. Es Miguel Román con Ilaix Moriba entre los dos. Qué bien, se ha dado la vuelta Ilaix Moriba, llevando el balón al perfil derecho el Celta. Es Pablo Durán, muy cerquita del área ya, el conjunto de Claudio Girales, el 1-1 de Pablo Durán, quiere irse, no lo consigue, buen pase para Carreira, línea de fondo, quiere sacar centro, a la lucha Aguirrezabala con Yudgla, dice el árbitro que siga, balón a las manos de Aguirrezabala. Carlos, y te iba a comentar, porque hablábamos del sol que le da Andrei Radu, parece el único futbolista el que le está dando, y por fin los entrenadores ambos no sufren el calor del sol.
3: Correcto, no sé si ambos habían echado crema en la cabeza, porque en esa primera parte les estaba dando el sol de lo lindo, y ahora pues tienen esa suerte de que no le está dando. Bueno, a Claudio Geraldo sí que le da un poco por esa reforma de la grada de gol, que sí que deja algunos huecos, pero bueno, mucho mejor que la primera.
2: Quería recibir una pelota filtrada, Pablo Durán hizo un mal control, el pase era muy bueno de Ilaix Moriba tras una recuperación de
4: aguanta
2: nuevo
4: un segundo,
2: peligrosa
4: Alex,
2: del Celta.
4: Que tenemos 11 del Fútbol Club Barcelona, Alejandro Segura, muy buenas.
5: Sí, y con la duda resuelta, Parra, ¿qué tal? Muy buenas de la portería, porque no está Joan García, que se lesionó el otro día contra el Racing, no se sabía qué portero iba a jugar hoy en el Sánchez Pizjuán, finalmente juega Livakovic. El error le pesó a Chesney el otro día contra el Racing. Debuta Livakovic en la portería del Fútbol Club Barcelona. Livakovic bajo palos, línea de cuatro atrás con Eric García lateral derecho, Cubarsí, Christensen centrales, Cancelo repite como lateral izquierdo, Rodri, Pedri, doble pivote, por delante Fermín, Anthony Gordon, Lamine Yamal y como nueve, Rafinha.
1: Pues para mí sorpresa, ¿eh? Porque había dicho Hansi Flick que su segundo portero era Chesney, así que sorpresa que no le dé continuidad.
5: Dijo ayer en rueda de prensa, no quiso decir quién jugaba, pero dijo, hay uno que sabe cómo jugamos y otro que se está adaptando. El que se estaba adaptando era Livakovic, así que sí que es bastante sorprendente que juegue el portero croata.
1: Muchas gracias, Segura. Te escuchamos en un momentito. La acaba de tener el Celta de Vigo, Alex.
2: Y muy clara, si no hubiese sido porque de Burgos Bengoechea ha señalado finalmente fuera de juego. Creo que no lo era. Nos lo dirá ahora Pablo,
6: pues
2: como
6: muy
2: siempre.
6: Claro, muy justito, Alex. Muy justito.
2: Era Ferran Yudla quien quería rescatar un buen balón largo de Sergio Carreira. Y perdón, porque parece que Pablo Durán puede meter en un lío a la defensa del Racing. Finalmente córner. Pero bien, pues también, de nuevo, fuera de juego. Pero como decía, la ha tenido muy clara el Celta. Se ha buscado el mano a mano Ferran Yudla. Se ha ido de Aguirrezabala. Tenía la portería para él. Finalmente rescató la pelota Willy Otsuetberg. Le pegó, pero ahí llegó Pablo Ramón para evitar el gol, aunque la jugada estaba invalidada por fuera de juego.
1: Fuera o no, fuera de juego, lo que está claro, Jessica, es que ha sido un fallo garrafal con la portería, sin portero para conseguir el tercero.
7: Sí, y ese despeje del defensa, valor gol. En todo caso, lo que yo os decía de Carreira, que creo que da un plus más, ¿no?, en el equipo. Es un jugador que creo que ayuda bastante, no solamente en tareas defensivas, sino también en tareas ofensivas. De ahí la entrada arrancando ya el segundo tiempo.
2: Y una acción muy de parvulitos, muy de sangre caliente de Zaviri, que ha visto la tarjeta por una internada con Joel Lago, Carlos.
3: Así es, veíamos cómo discutía Zaviri, el delantero marroquí, con Joel Lago, que ya también sabemos que es de sangre caliente. Zaviri, que se calentaba, le pegaba un agarro, lo tiraba para atrás y lo castigaban obviamente con una tarjeta amarilla.
6: Pero además, en ese caso Zaviri ya le llevaba empujando dos veces. Además, Richie le estaba haciendo gestos, y estoy seguro que le estaba voceando para quieto, hasta que la tercera lo tira al suelo. Prácticamente buscar la tarjeta.
1: Bueno, pues tanto fue el cántaro a la fuente que consiguió la tarjeta amarilla, Alex.
2: Salió ganando Joel Lago y el Real Club Celta con esa acción. Y de nuevo la pelota para los de Claudio Giraldez, de Álvaro Núñez. Buen pase para Sergio Carreira. Cuidado, Suetberg a la espalda. Muy listo y muy atento estuvo Velocian para recuperar esa pelota. Era peligrosísima, buscando el desmarque de Williot Suetberg. Y ahora poco le dura el balón al Racing. De vuelta el dominio celeste. Y ahora sí se conecta a la grada, Carlos. Ahora sí aplauden porque gusta lo que están viendo en el césped.
3: Un Celta que había comenzado mal la segunda parte, pero que parece que ahora tiene más el control sobre el Racing. Y la grada casi lo premia con aplausos.
2: Cuidado, hay una mala acción de Sebastián Cáceres buscando un pase al centro del campo. Recuperó Zaviri y quiere construir ahora el Racing. Es Iván Martín, recorta para el tiempo. Ya se ha plantado el Real Club Celta, André Almeida en campo rival, el conjunto racinguista. Llevan la pelota al lado derecho. Ahí está, futbolista del Racing, de nuevo André Almeida, de nuevo con Luque como extremo diestro más puro. Intentaba jugar con Íñigo Vicente. Estuvo muy atento Suetberg, que se ha conectado al menos en defensa. Quizás le falta todavía conectarse en ataque. De nuevo balón para el Racing. Es Íñigo Vicente hacia el lado derecho. De nuevo con Luque. Luque con Iván Martín. Luque que la tiene. La lleva todavía más al lado derecho con Mantilla. Mantilla que quiere dar un pase a Pablo García en la lucha con Joel Lago. Pablo, de nuevo Joel, quiere sacar la pelota. Qué bien lo ha hecho. Qué bien lo ha hecho Joel Lago. Ha pitado falta, me parece, cuando hay un jugador tendido en el suelo del Racing, Carlos.
3: Lo veíamos al inicio de la jugada, que Zaviri se quedaba en el suelo tras un encontronazo con Álvaro Núñez. Vemos cómo ahora el jugador español le va a pedir perdón. Y Zaviri, que se sigue doliendo, parece que no tendrán que salir las asistencias médicas.
2: Se agarra del pecho el delantero marroquí del Racing. A ver si podemos ver repetida la acción.
4: Sí, aprovechamos que está el juego parado para darnos una vuelta por lo del baloncesto, Supercopa Europea. Mira, justo tiempo muerto. Vaya por Dios, Charlie. Pero está tremendo el final del segundo cuarto, ¿eh?
8: Sí, los fallos infantiles que está teniendo el Real Madrid propios de la pretemporada, los que le están haciendo que no termine de despegarse, que le den vida a Olympiacos. Ha aparecido una de las bestias negras también, como ese Iván Fournier, el jugador francés, para meter a los griegos en el partido, siempre por delante el equipo de Pedro Martínez. Tiempo parado en los últimos 30 segundos de la primera parte, más 3 para el Real Madrid, 41 Olympiacos, 44 Real Madrid.
4: ¡Cántalo, Gil!
9: Pues ahí está esa acción, tras la revisión del VAR va a llegar el gol. 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gol, gol, gol, gol, gol, gol, gol, gol, gol, gol, gol, gol, gol, gol, gol, gol, gol, Sociedad Deportiva Eibar. Estaba siendo el mejor del partido y ahora desde la frontal del área, quien lo intentó y con suspense y tras la revisión del VAR llegó el gol por parte de Iván Gil para poner tierra de por medio frente al Club Deportivo Eldense. Marca el conjunto armero, minuto 64 de partido, Eldense 0, Eibar 2.
1: Regresamos a lo de Balaídos, Celta 2, Racing 0, Alex.
2: Recuperaba el Celta, lo intentaba desde su casa, literalmente. Ferran Jungla intentando la sorpresa ante la posición adelantada de Julen Aguirrezabala. Nada pudo hacer Ferran Jungla como ni para acercarse, posiblemente a hacer gol. Finalmente la atrapó el portero del Racing y ahora es falta a favor del conjunto racinguista. La bota rápido, André Almeida sale en carrera, Pablo Ramón buscando el perfil izquierdo. Aquí está Jorge Salinas, el lateral zurdo del Racing, buscando los centrocampistas, los que creen la jugada. Juega con André Almeida, este que conduce hacia adentro, quiere encontrar el espacio, quiere filtrar, ahí lo hace Zaviri, recorta, pisa, lo acaba gambeteando con la izquierda, tiene que despejar finalmente Sebastián Cáceres, pero no se acaba la jugada para el Racing. Es Íñigo Vicente, perfil izquierdo, era un pase casi perfecto de Pablo Ramón, buscando la carrera de Jorge Salinas, que creo que no acabó de entender el desmarque de su compañero.
4: Está a punto de terminar, perdona, el segundo cuarto en lo de la Supercopa, Charlie.
8: Sí, va Andrés Feliz para Jan Tunen con el triple del finlandés Mikael Jan Tunen. Le van a quedar casi 5 segundos de partido. Vaya patada ahora de Barzokas a la altura de la publicidad donde está sentado Marcelo. El enfado tremendo del técnico griego. Va a tener algo menos de 5 segundos el Olympiacos para preparar la que puede ser última jugada de la primera parte. Triple tremendo de Mikael Jan Tunen cuando la posesión se acababa. Más 6 para el Real Madrid, 4-1, 4-7, 4 segundos 8 décimas para el descanso en el Etihad de Abu Dhabi.
4: Hay gol en Castalia, Juan.
9: Gol, gol, gol, gol, gol, gol, gol, gol, gol. ¡Castellón! Cuando parecía que el Tenerife empezaba a despertar un poquito, ha llegado el equipo de Castalia y tiene una jugada magnífica colectiva. Juanjo Nieto le puso el balón a Pablo Santiago, que es el primer balón que toca porque acaba de ingresar al terreno de juego. Nada más llegar, mete gol, sigue ampliando las distancias el Castellón.
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4: Guernica, ¿no?
1: El búfalo
4: no, de Marquina, creo que es
1: no,
4: de Marquina.
1: No, de Guernica, de Guernica.
4: ¿Es de Guernica?
1: El búfalo de Guernica, ¿no? Sí, sí.
4: No lo sé. Sí, creo... sí. Ah, pues de Guernica.
1: Sí, sí.
4: 8:00 de la tarde, 7:00 si nos escuchas desde la Comunidad Canaria. En cada cancha nosotros buscamos minuto y marcador. Y arrancamos lo primero con la máxima categoría de nuestro fútbol. Ya tenemos dos partidos finiquitados.
1: El primero de ellos, el Osasuna 1, Rayo Vallecano 1. Y el segundo de ellos, el Athletic Club de Bilbao 0, Alavés 0.
4: Y otro en su recta final, Alex.
2: Minuto 67, Balaídos gana el Real Club Celta 2-0 al Racing de Santander.
4: Y para las 9 de la noche
1: quedará el último partido en primera división desde el Ramón Sánchez Pizjuán. Cerramos la jornada en primera, Sevilla-Barcelona.
4: Liga Hypermotion, jornada número 6, ya tenemos dos partidos acabados.
1: El primero de ellos es el Real Sociedad B 0, Mallorca 1. Y el segundo, el Andorra 1, Sporting de Gijón 3.
4: Y otros dos que están en juego, por decir algo, lo de Castalia, Juan.
20: Pues domina y golea el Castellón al Tenerife en el minuto 68 y medio de partido. Castellón 4, Tenerife 0.
4: ¿Cuánto queda en lo del Pepico Amat Gil?
21: 17 minutos para llegar al 90. Lo tiene encarrilado la Sociedad Deportiva Eibar con ese segundo gol, ese gol fantasma que acabó subiendo al marcador por parte de Van Gil. Minuto 73 de partido, el del 0, Eibar 2.
4: También muy atentos y listos para contar lo que ocurra a las 9 de la noche.
1: En el partido en el Nuevo Mirandilla, que cerrará la jornada en segunda división entre el Cádiz y el Girona.
4: En el fútbol internacional, ¿dónde pones las miradas, Fran González?
2: En lo que acaba de terminar, Pablo, ese Roma 2 Inter 2, doblete del Lautaro Martínez con gran parada del meta convocado por Luis de la Fuente, Josep Martínez, que ha dejado otra buena actuación. En Alemania acaba de marcar el Borussia Dortmund 73 de partido, primera asistencia del pequeño de los Bellingham, Stuttgart 0, Borussia Dortmund 1. Y está dando una exhibición Mohamed Salah en el Trabzonspor 3, Galatasaray 0, final del primer tiempo, 2 goles y una asistencia.
4: ¡Cántalo, Alex!
2: ¡Golazo! Posesión, posesión y más posesión para acabar rematando desde fuera con un golpeo tremendo de Miguel Román. es el Celta. Esto sí es Miguel Román. Minuto 70. Real Club Celta 3, Miguel Román. Racing de Santander 0.
4: Pues llega el tercero del Celta de Vigo. Estábamos con el fútbol internacional, ya lo habíamos contado. Estamos también con el fútbol femenino. Tenemos partidos en juego.
1: Partido en juego es el que se va a disputar a las 8:30 entre el Real Madrid y el Valencia. Cuando comience, finalizado ya el Atlético de Madrid 1, Logroño United 0, con la noticia de el redebut de Jenny Hermoso en las filas rojiblancas.
4: Y también pendientes del Brasil 0, España 1, cuartos de final del Mundial. Estamos en el minuto 74. Vale el tanto de Pau Comendador. En Primera Federación actualizamos lo que ocurre en el grupo 1 y en el grupo 2.
0: En el grupo 1, que no habíamos cerrado lo de Amalata con la victoria del Racing de Ferrol 1-0 sobre Baracaldo. En el minuto 60, los siguientes partidos, empate a 0 entre Corea y Real Avilés, 1-0 vence la Ponferradina al Mérida y 0-0 entre el Real Unión y también entre el Mirandés. Ya terminado en el grupo 2, la victoria 2-0 del Majadahonda sobre el Teruel, la victoria 2-1 del Real Murcia sobre Europa y 2-1 va venciendo el Villarreal B en el 61 sobre Antequera.
4: Y en el capítulo polideportivo, bastantes cosas. A ver, lo primero, empezamos Supercopa Baloncesto, ya tenemos quitada la primera semifinal, Carlos.
20: Y será Asisa Juventud, el primer finalista de mañana, que ganó el partido 96-84 con un espectacular Nicola Provítola, que se ha cascado un doble-doble, 27 puntos, 10 asistencias para el 28 de valoración. Lo siguiente, en una horita, partidazo, otro más, Valencia Basket Barça.
4: Atentos también a la Supercopa Europea, Charly.
8: Al descanso en el Etihad Arena de Abu Dhabi, más 4 para el Real Madrid, 43, Olympiacos 47, los de Pedro Martínez.
4: Tenis, buenas noticias, segundo set para Dani Mérida, Sergio.
5: Sí, tercer set para Dani Mérida, está, lo ha forzado el jugador madrileño, 7-5, 3-6 en esta Copa Davis en Santiago de Chile.
4: Y en el mundo del balonmano,
1: tenemos partido en juego ahora mismo, Torrelavega 24, Nava 14 en el minuto 41, segundo tiempo.
4: Venga, pues estamos con todo el deporte, estamos con absolutamente todas las cosas que pasan en este marcador de Radio Marca. Marcó el tercero el Real Club Celta de Vigo, la verdad que fue un golazo y muy celebrado evidentemente, Carlos.
3: Como no va a ser de otra manera, Miguel Román, partido de mediocentros, golazo desde fuera del área, se abrazaba con todos sus compañeros en el campo y también se abrazaba todo el cuerpo técnico, veíamos como incluso le daba un beso a Robert, el segundo de Claudio Giraldez, y la grada, como es lógico, estallaba con ese gol de Miguel Román.
1: Es un partido que necesitaba el Celta, desde luego darse un baño de masas, darse un festín de goles, algo que le diera un poquito de aire.
4: ¡Cántalo, Gil!
9: ¡Gol, gol, gol, gol, gol, gol, gol, gol, gol, gol, gol, gol, gol! ¡Gol! Club Deportivo Eldense todavía, qué partido en el nuevo Pepico Amat, el canadiense Justin Smith desde la frontal del área, que la envía justita al palo izquierdo de la portería de la Sociedad Deportiva Eibar para recortar distancias. Minuto 76 de partido, Eldense 1, Eibar 2.
4: Pues llega el tanto en el Pepico Amat, volvemos a lo de Balaídos. Alex,
22: volvemos con tarjeta, Carlos.
3: Así es, la estaba pidiendo a gritos prácticamente yo el Lago, que tras enzarzarse ya más de una vez con Íñigo Vicente, le soltó ahora la pierna y pues esa tarjeta amarilla que recibe.
1: Hablábamos, Jessica, de lo importante para el Celta de darse este festival.
7: Sí, dar continuidad al buen fútbol durante más minutos a lo largo del partido, y necesitaba también Claudio Giraldez ser protagonista, acertar con los cambios y empezar a ganar la batalla en lo táctico. Creo que la entrada de Carreira le ha aportado mucho al equipo porque genera superioridad por dentro, cae mucho a esos carriles centrales y ayuda mucho a las tareas del doble pivote, y después Borja Iglesias. Es que Borja es pisar el campo y empezar a generar contextos favorables. Bien te fija centrales para liberar a Pablo Durán, que se queda como más descolgado, o bien atrae defensas para abrir espacios como en el gol y genera esa posibilidad de la llegada desde atrás, desde segunda línea, de Miguel Román.
1: Tenemos una conexión importante, creo que nos escucha ya por ahí José Rodríguez, porque hay noticia con la convocatoria del Atlético de Madrid. José.
23: Hola, chicos, muy buenas. Sí, es conocer un poquito lo que contábamos ya este mediodía después del entrenamiento, pero se ha confirmado, ha dado a conocer ya el Atlético de Madrid esa lista de convocados. Se concentra también hasta ahora el Atlético de cara al partido de mañana y no hay novedad. Se quedan fuera Pablo Barrios, Alexander Sorloth. Entra, la novedad es que entra Julián Álvarez, al que hemos visto entrenar junto a sus compañeros este mediodía, así que esas dos son las grandes ausencias, pero sobre todo la novedad de Julián Álvarez, que por supuesto pondrá el morbo y que también, ya es lo importante, que es lo deportivo, pues podrá ayudar y reforzar a ese frente ofensivo del Atleti mañana.
1: Muy bien, pues contado queda. Muchas gracias, José.
23: Un abrazo.
1: Hasta mañana, José. El Atlético con convocatoria y ya concentrado para ese partido de mañana. Regresamos a los últimos 15-16 minutos de Balaídos, Alex.
2: Gana el Real Club Celta 3-0 al Racing, y esto era lo que pedía el aficionado del Real Club Celta, que su Celta jugase de esta manera, no solo por golear, sino por el juego demostrado, sobre todo en esta segunda parte, Carlos, cuando tenemos otra tarjeta para un jugador del Racing.
3: Hay tarjeta, hay cambio, la tarjeta que es para Pablo Ramón y también agita el avispero José Alberto, sale con el dorsal 21 Zabiri y entra con el dorsal número 7 Gilashvili.
1: Pablo, la tarjeta sobre Pablo Ramón.
6: Pues mira, la tarjeta en directo no sé qué me parece tarjeta, porque llega tarde, le impacta en la parte de atrás, aunque no hayamos visto la repetición, pero a mí me parece una tarjeta evidente, igual que la que comentábamos antes por parte del Celta, que decía Carlos, que compraba todas las papeletas con los tacos por delante y cuando impactas, pues te la llevas.
1: En el Racing, Álvaro, se marcha el goleador Zabiri.
10: Sí, no ha tenido tampoco su día, no recuerdo ninguna ocasión clara que haya podido tener, pero sí que es cierto que el Racing ahora se está viendo sobrepasado, el Celta está siendo mucho mejor y el Racing se está llevando un severo correctivo en Vigo, que al final pues se van a hacer con este parón de selecciones 2 semanas muy largas, así que bueno, trabajo y ahora mismo después del severo correctivo que también nos llevamos en el Camp Nou, pues esta semana es difícil en Santander.
4: Complicado, ¿eh? Para el Racing de Santander, porque es verdad que son muchos chicos jóvenes también. Bueno, el equipo tiene que intentar crecer, pero va a ser un año...
10: Sí, lo que pasa es que dejas a un Celta crecer en momentos en los cuales pues lo estaba pasando mal y con errores puntuales, que al final son errores individuales en salida de balón, pues te crucificas un poquito y a partir de ahí el Celta ha crecido y, como decíais vosotros, pues partido que necesitaba el Celta para coger confianza, para que ahora te salga un Borja Iglesias que juega de espaldas, que te hace el partido prácticamente imposible al Racing de Santander.
7: Fue un poco como moneda al aire casi ese punto de inflexión del penalti, ¿no? Porque no estaba brillando ni mucho menos el Celta, estaba dominando el partido el Racing, pero claro, te encuentras con el marcador de cara y yo creo que ya la inercia, jugando en casa además arropado por tu afición, hace que crezca el Celta.
1: Pues claramente el momento en el que cambia el partido y que le da completamente la vuelta a esto.
10: Lo que pasa, compañeros, es que al final esa acción es una salida de balón, es un error garrafal en salida de balón del Racing, que al final es lo que lo convierte en un penalti posterior, ¿no? Entonces, bueno, son errores evitables un poco antes de las acciones en las cuales marcan un partido.
2: Y decía Claudio Giraldez en la previa que lo único que necesitaba el Celta era ver puertas.
4: Cuidado, sentirse... perdona, Alex, que llega la manita en Castalia. Juan.
9: Gol de Usman Camara. La jugada definitiva para poner la manita en el marcador se fue del portero, se lo regateó y con la zurda anotó el 9 del Castellón. Es una fiesta ahora mismo Castalia, porque hasta el partido de hoy solo llevaba 7 goles en la Liga el Castellón y hoy ha anotado 5. Minuto 77 de partido, Castellón 5, Tenerife 0.
1: Yo creo que si anota más el Castellón no hace falta ya que volvamos a ir a Castalia, ¿eh?
4: ¿No?
1: Esparra, yo
4: vale,
1: creo que
4: vale.
1: No. Yo creo que
4: pues
1: ya...
4: Ahora ya sí que sí. Pues llega el cuarto del Celta, llega en este caso el cuarto del conjunto Vides, Carlos.
3: Cuarto gol que se celebra en Balaídos, veíamos como todos los jugadores del Racing pedían fuera de juego, incluso se quedaban quietos algunos, celebraba toda la grada celeste, así como también celebraba Claudio, que vemos como ahora le está dando instrucciones tanto a Elaix Moriba como a Joel Lago.
1: Lo primero, Pablo, fuera de juego.
6: Pues no es fuera de juego porque hay un jugador del Racing de Santander, el central que está en medio, que es el que tiene toda la sensación de que rompe ese fuera de juego que pedían.
1: Ahora que hemos terminado con el Electro Balaídos, Jessica, ¿quieres valorar este cuarto tanto de la fiesta?
7: Es que lo venimos contando, cuánto bien le hace Borja Iglesias al Celta y cuánto lo han echado en menos en las primeras jornadas, ¿no? Es muy difícil de defender porque él atrae a los rivales, pero abre muchos espacios para la internada de sus compañeros. Y en esta ocasión tampoco es que el Celta haya cargado el área ni el frente de ataque con muchos hombres, es que él entretiene bien al a los defensores del Racing y libera ese carril central. Estaba pensando ahora que el Celta llevaba 3 goles en 6 partidos, 7 si contamos el de Europa League, y hoy se ha cascado 4.
1: No, y el Racing de Santander que lleva 11 goles en 3 o 4 días, sí. Álvaro.
10: Así es, 20 goles en contra, y esto, pues, a ver, duele decirlo y parece que es una cosa que se suele decir siempre o que a veces no lo vemos si pasas tantos años en segunda división, pero es que primera división, error que cometes, claro. Paga, error, sí. que pagas. Y en segunda división el año pasado, al final el Racing hace muchísimos goles y ganas muchos partidos con 4-3, 4-2, bueno, ya vimos la barbaridad de goles recibidos y goles a favor que se llevó, pero es que aquí los puntos son muy caros y cuesta mucho ganar.
1: Por cierto, hemos visto una cosa que no solemos ver y yo creo que está bien que la recalquemos por si hay alguno que no conoce la norma, Pablo, y es que Borja Iglesias sí que está en fuera de juego en el momento del saque de portería, pero de saque de puerta. Mira, no hay fuera de juego.
6: No me lo vas a creer, Pozu, pero estaba esperando a que acabarais de hablar para intervenir y decir, oye, simplemente aclarar que acaban de poner una repetición
1: estamos en la misma sintonía.
6: Nos comunicamos, claro. Espectacular. Acaban de poner una repetición en que Borja Iglesias se veía más adelantado, pero es que ni siquiera podemos hablar de posición de fuera de juego, porque en un saque de meta no existe ni siquiera la posición de fuera de juego. Como viene directamente del portero que está realizando un saque de meta, pues por tanto, el fuera de juego que debe preocupar y contar es simple y llanamente el segundo que se produce, que además estamos viendo la repetición ahora, que no lo es.
1: Una pregunta, pero no lo es por milímetros,
6: poco,
1: ¿eh?
6: Por poco.
4: Claro. Una pregunta, ¿en fútbol 7 también se aplica, Pablo?
6: Eso es una buena pregunta, Parra. En porque fútbol 7...
1: Vaya traco te hace
4: Parra. A partir de la rayita que
6: eso te iba a decir yo. En fútbol 7 solo se aplica a partir de la rayita. Lo que pasa es que, claro, vale, si no tienes en la cabeza lo que es un campo de fútbol 7...
4: Ha salido bien, porque... No, porque en mi liga de fútbol 7 a mí me han pitado un fuera de juego. Pues imagínate yo como
1: jugador. Qué vergüenza.
4: De eso, de portería. Entonces, claro, yo dije, digo, no hay. Pues yo tenía entendido que no había.
1: Yo te lo preguntaba, Pablo, porque hace tanto tiempo que no veía una jugada como esta que hasta a mí mismo me ha generado dudas si eso se había cambiado o no. Porque es verdad que se ve muy poquito.
6: Es raro porque los defensas lo saben y siempre intentan defender al delantero más atrás, evidentemente, claro. Pero igual que en un saque de banda, y ya que aprovechamos ya, contamos un poco la norma, en un saque de banda tampoco existe fuera de juego.
10: Estoy seguro que habría gente ya criticando esta acción y que no, el VAR no había entrado. Estoy seguro.
6: Justo, Álvaro, por eso estaba esperando a que acabara Pozu para decirlo yo antes de que empiecen las redes sociales a arder, por favor.
10: Las redes sociales estaban ardiendo por algún lado, seguro, así que hemos estado rápidos.
2: Atacando el Real Club Celta, que domina el partido, quiere dominar todo lo que pueda y más hasta que llegue el final. Minuto 82, gana el Celta 4-0 al Racing de Santander. Es Álvaro Núñez, en campo propio el Celta. Qué taconazo de Ilaiz Moriba. Cómo está jugando el Celta. Sergio Carreira al lado derecho con Hugo Álvarez. Este intenta tirar el autopase. No pita, falta de Burgos. La pide Hugo Álvarez. Recuperación del Racing. En campo propio.
10: Compañeros, me duele decirlo, pero es que a partir del minuto 25, no me acuerdo en qué minuto fue el penalti, bueno, la acción que llevamos hablando todo el partido, el Racing ha estado totalmente desaparecido. Parecía que en esta segunda parte iniciaba con un poco de ímpetu y de ganas, pero realmente las ocasiones llegan para el Celta y es partido de 0-4 con total merecimiento para el Celta en cuanto a ocasiones y en cuanto a juego y ímpetu en esta segunda parte.
7: Sí, pues mira, por eso hablamos de ese punto de inflexión, por más allá, ¿no?, de que el Celta se lo merezca o no, pero uno crece y uno decrece justo a partir de ese momento.
4: Están bastantes cosas muy interesantes, esto prácticamente está ya resuelto. Por ejemplo, está empatada, Charlie, la Supercopa de Europa de baloncesto.
8: Sí, a 53, después de una mala salida del Real Madrid al tercer cuarto parcial que aprovecha Olympiacos para que aparezcan sus estrellas, ya sabes, en Kofi, bueno, también de Cody Miller, McIntyre, además problemas de faltas importantes en el Real Madrid con 4, Lubabu Cavaro con 3, Eddie Tavares, primeros 3 minutos del tercer cuarto, se le complica la final al conjunto blanco, 53 Olympiacos, 53 Real Madrid.
4: Noticias buenísimas también en la Copa Davis, Sergio.
1: De Dani,
4: Sergio.
11: Está desatado Dani Mérida en este tercer set. Le ha roto el saque a Alejandro Tavillo y lo ha hecho efectivo con ese 1-3. De momento en este tercer set está encontrando su juego el madrileño y está fallando mucho el chileno con el que hablaba su capitán Nicolás Massú. Así que buenas noticias de momento para Dani Mérida.
1: No sé si se ha producido ya o se está a punto de producir el último cambio en el Celta, Carlos.
3: Así es, se retira con el dorsal 8 Miguel Román y entra Hugo Burcio, también hace un último cambio José Alberto, se retira con el 23 Iván Martín y entra Íñigo Sáinz Maza.
1: Vaya carita, Álvaro, que lleva Iván Martín en la retirada, nos han pasado por encima desde todos los puntos de vista.
10: Es que es muy duro porque al final una semana de tres partidos en la cual les inicias muy bien, vas al Camp Nou, al final, bueno, las sensaciones no van a ser las mejores, juegues con unos jugadores o juegues con otros, pero al final has guardado un equipo para hoy hacer, pero no hacer esto. Al final te vas a Santander y sabiendo que tienes dos semanas por delante durísimas de trabajo, pero también mentalmente, pues ya sabemos cómo son estos parones, que o te pueden favorecer o se te puede hacer larguísimo, porque para nosotros lo mejor sería jugar pasado mañana seguramente. Por cierto, os tengo que decir, sí, compañeros, os tengo que decir que yo que estoy en casa, en televisión, vosotros habéis estado rapidísimos porque en televisión no lo sabían y estaban, o sea, se estaban preguntando
1: lo por
10: qué no habían pitado el fuera de juego.
12: Pon un árbitro, o sea, en tu vida,
10: para,
12: Álvaro.
10: Para que veáis Pozu Pablo, o sea, tenemos gente de primera calidad en
4: yo sé que a ti en el verde los árbitros te caían regular, Álvaro, pero es que es bueno.
10: Ah, pero como fuera del campo soy tan diferente, pues entonces, como ahora ya soy un tío fuera del campo, no pasa nada.
12: Álvaro es buena gente. Mira, lo que le pasaba a Álvaro me pasaba a mí también, que somos muy pasionales, nos gusta mucho lo que hacemos, y Álvaro se enfadaba, y yo me enfadaba de verdad, y supongo que algo le pasó igual. Yo me enfadaba de verdad, ¿eh?
10: Pero bueno, también, Pablo, lo bueno es que no lo llevamos más allá y que después, hombre, pues, yo con todos los que me he enfadado en mi carrera, después nos podíamos tomar una Coca-Cola tranquilamente.
1: Pues eso es lo más importante.
4: Una pregunta, Pablo, ¿tú alguna vez has estado, a ver, evidentemente, tomando decisiones como colegiado y tal, pero alguna vez ha habido algún jugador que realmente te ha sacado de quicio y has dicho, joder, qué pesado este tío, qué hipoteca, sí, como diría Luis Enrique?
12: Sí. Bueno, es que hay algunos que son...
10: Yo podría ser tranquilamente, Pablo, sí, o sea, sí, eso sin ningún tipo de duda, pero hay muchos más como yo, ¿eh?
12: Sí, sí, hay alguno que es un poco, o sea, que es muy pesado, o sea, que ya llegas tú y dices, oye, mira, dedícate a jugar al fútbol y deja de reírme el partido a mí, te lo pido, por favor. O sea, hay alguno de verdad que es insufrible,
4: que
12: insufrible.
4: Pesado por debajo, o sea, que porque Álvaro imagino que sería gritón.
12: Es que
4: tal,
12: son los peores. Yo prefería que viniera Álvaro gritándome, yo le gritaba a él y ya está, y uno por cada lado y se acabó. Pero es que hay alguno que te radia el partido. Mira, sobre todo eso lo hace mucho los no sé, será en su cultura, ¿no? Los jugadores sudamericanos, tía, es que son y venga, y lo que me cobraste y lo que no, y venga, y papá, y en el minuto 80, oye, macho, me dejas arbitrar, me dejas tranquilo, que me tienes la cabeza como un bombo.
1: No recuerdo qué árbitro era, pero contaba la anécdota de que cuando jugaba Valery Karpin le protestaba tanto que luego cuando lo veía en el aeropuerto, ya los dos yéndose, le seguía protestando las jugadas en el aeropuerto. Imagínate.
10: Y ahora con el VAR te tienes que ver,
1: tienen que ser.
10: Con lo que te dicen en el micro y con lo que te dicen los jugadores fuera, me imagino que me pasó a mí como el otro día en la radio, que escuchaba doble y no sabía ni a quién contestar.
12: No, es que mira, eso por ejemplo a mí me pasaba, que yo muchas veces le decía al jugador, oye, callaros de verdad, que es que no escucho, o sea, no es porque que no quiero que me protestéis, que también, es que no me dejáis escuchar, es que no soy capaz de tomar una decisión por culpa vuestra.
4: Y luego con estas cosas que hablas también, Pablo, del manejo de partidos, hay muchas veces que te haces un poco el longi de lo que se está diciendo, aunque escuches cosas, aunque sean un poco lejanas.
12: A ver, es que depende de lo que escuches. Mira, el otro día no sé dónde leía, ¿no?, que si un jugador insulta a otro. A ver, hay cosas que hay veces que no es tu guerra y es la suya, y luego se dan un beso, un abrazo y no pasa nada. Entonces,
10: sí, hay insultos e insultos, ¿no?
12: Claro, a ver, hay insultos y oye, pues
10: si me llaman narizón, pues no es lo mismo que si se acuerdan, claro, pues, de tu coño, padre, pues seguramente.
12: No, claro, pues entonces, oye, y los contextos también. O sea, no es lo mismo que te vaya a buscar, y Álvaro lo sabe, ¿no?, que te vaya a buscar y se acuerde de no sé quién, que estés jugando, que te acabe de dar una patada, que te levantes, pues, ¿qué le vas a decir? A ver, sí, es que sí, también el fútbol hay que ponerlo en el contexto que es fútbol y deporte.
10: Pues venga, sí, o si te están metiendo 5-0 o un 4-0 como hoy en Santander, pues alguna falta, pues quizás alguna tarjeta te ahorras porque dices, bueno, pues claro, entiendes, ¿no?
12: Pues eso es gestión de partido. ¿Ves cómo Álvaro va a saber esto?
1: Llegando al 90, Pablo, ¿cuánto habrá que añadirle a esto? Que está resuelto.
12: Pues ya sabéis que con estos resultados es un poco impredecible, pero yo supongo que nos iremos a los 3 minutitos por dar algo.
2: Combinando el Celta, desde atrás jugando el conjunto de Claudio Giraldez, Silaix Moriba. ¡Qué taconazo de Hugo Álvarez! ¡Madre mía, lo de la grada! Ahí está Sergio Carreira. Hacia el centro del campo recibe Hugo Burcio, el último cambio del Real Club Celta, el canterano Burcio, llega al borde del área, encuentra el pase al lado derecho, Sergio Carreira, que quiere terminar con gol. ¡Burcio de tacón! ¡Madre mía, si metes Hugo Burcio! ¡Madre mía, si metes Hugo Burcio! Remató de tacón sin ver dónde estaba la portería. Reaccionó rápido Aguirre Zabala, pero qué ocasión de peligro podría ser la manita del Real Club Celta esta tarde y Carlos Balaídos se lo está gozando.
3: Balaídos está, ya claro que sí, porque al Celta le está saliendo todo. Vemos como también esas jugadas de tacón salen todas y yo creo que la grada, si pudiese elegir, yo ahora diría que no quieren el parón de selecciones, porque viendo a este Celta...
2: Yo creo que no quieren ni que se acabe el partido ahora mismo. Hugo Urcio, centro del campo del Real Club Celta, que bien se gira al canterano, le tiene que agarrar Sergio Canales y creo que va a haber tarjeta. Así es, Carlos.
3: Tarjeta amarilla para Sergio Canales tras ese agarrón a Hugo Urcio.
2: Hay una diferencia de edad importante, 19 añitos tiene Hugo Urcio, ¿eh? 19. El de Galapagar, ex de la cantera del Real Madrid, jugando el Celta. Joel Lago en campo propio, en el centro del campo, justo el jugador de Mondariz. Ahí está Ilaix Moriba, por dentro Carreira, adelantando la jugada al Celta. Erra en el pase Carreira, buscando a Borja Iglesias. Despeja la defensa del Racing, rescata ese balón Álvaro Núñez antes de que salga. Y vuelta a empezar del conjunto de Claudio Giraldez. Es Joel Lago hacia el perfil izquierdo, no, de vuelta con Álvaro. Álvaro hacia adelante con Sergio Carreira. A ver qué hace Sergio. Se ofrecía por dentro Pablo Durán. Es Ilaix Moriba finalmente. La cambia toda. Buen desplazamiento a la carrera de Javi Galán, que se incorpora al ataque en el perfil izquierdo. Intentaba buscar línea de fondo Javi Galán. Tuvo que despejar en ese perfil diestro. Creo que era Jorge Salinas. Sacará de banda Javi Galán cuando tenemos añadido, Carlos.
3: González, no me acuerdo, Pablo, no me acuerdo cuánto habías dicho tú, pero serán 3 minutos de añadido.
1: Pues 3, ha dicho.
13: Tal cual.
3: Pues lo has clavado.
13: Sí, ha dicho que deberían ser 6, pero es la mitad y...
12: Acierto más ahora que antes.
2: De Burgos no ha querido alargar el sufrimiento. Entiendo que esto también entra en juego, ¿no? El no querer alargar de más un partido.
4: Por cierto, gran noticia en el fútbol femenino, Mundial Sub-20. Acabamos de ganar 1-0 a Brasil. El tanto de Paula Comendador que nos coloca en las semifinales del torneo. Ya hemos avanzado después de tumbar a las brasileñas. Y por cierto, creo que tenemos también final en el Pepico Amat, ¿no, Gil?
21: Sí, final del partido en el nuevo Pepico Amat con victoria de la Sociedad Deportiva Eibar frente al Club Deportivo Eldense. No ha podido ser el debut con victoria de Calleja en el banquillo de la nueva propiedad de Leo Messi. Vence la Sociedad Deportiva Eibar, que acecha el liderato en esta victoria con los goles de Paguna Celaya e Iván Gil. No pudo Justin Smith conseguir esa victoria o ese empate para el conjunto del Club Deportivo Eldense. Hoy en el nuevo Pepico Amat con 3.942 espectadores, victoria de la Sociedad Deportiva Eibar.
4: Chao, Gil, un abrazo.
21: Un abrazo.
1: Últimos 2 minutos de lo de Balaídos.
2: Jorge Salinas en el perfil izquierdo. Aarón Martín, es el Racing quien tiene la pelota. A ver si consiguen hacer el gol del honor. Aarón Martín en el perfil izquierdo, muy cerca del área, ¿eh? Está jugando el Racing. Salinas con Aarón, Aarón con Salinas, que encuentra Íñigo Vicente por dentro. Recupera Ilaix Moriba. Qué partido de Ilaix Moriba. Balón para Borja Iglesias. Se enzarzan ahí Íñigo Vicente e Ilaix Moriba. Se va el jugador del Celta al suelo. Cuando ataca el Celta es Hugo Álvarez. No quiere acabar la jugada. Quiere el suyo. Pablo Durán. Gol. Gol, gol, gol, gol, gol, gol, gol, gol, gol, gol, gol, gol, gol, gol, gol, gol, gol, gol, gol. Siendo incisivo, encontró un pase perfecto. El Racing ya se ha dejado ir por completo. Y Pablo Durán dijo: espera, que me voy con dos. Le pegó perfecto. Algo errático estuvo Aguirrezabala en portería. Segundo del Búfalo, segundo de Pablo Durán. Real Club Celta 5, Racing de Santander 0.
4: Pues llega el tanto del Celta, es el quinto. Y yo creo que con esto vamos a ir terminando el partido. Pero la gente se lo está pasando bien por primera vez en la temporada, Carlos.
3: Como decía Alex, nadie quiere que termine el partido. Bufandas arriba, veíamos como Ilaix Moriba estaba bastante enfadado con Íñigo Vicente, que parecía, hablando así rápidamente, que estaba bastante picado tras esa jugada. Vemos como Claudio Giraldez ahora piensa, habla con los suyos, habla con Pablo Durán tras ese gol y tras ese 5-0.
1: Vaya festival que se ha dado el Celta de Vigo. Yo creo que aquí igual podía haber hecho más Julen, Álvaro. No sé si al menos en dos o tres goles ha podido hacer bastante más Julen, ¿eh?
10: Pues quizás sí, pero es que al final es el resumen de lo que llevamos hablando en esta segunda parte. Hemos visto que las últimas acciones han sido todas a favor del Celta. Además, muy repetitiva, viene Borja a recibir. Lo hace todo bien, descarga, crea espacios y otra vez balón a la espalda y el quinto para una tarde para olvidar para el Racing, porque al final recibes
7: otra pérdida de balón, es decir, presiona con más actitud Ilaix, que se está llevando todos los duelos, entonces todo eso hace que te dejes ir también, ¿no?
10: Y Jessica, la palabra actitud es clave, sobre todo cuando estás compitiendo en primera división para conseguir puntos para salvarse, y por ahí van a pasar muchos de los momentos momentos en los que el Racing tiene que tirar de orgullo para conseguir el objetivo, porque si no se va a complicar.
1: Porque ha sido la tarjeta Íñigo Vicente, Carlos.
3: Pues por lo que veníamos diciendo, que se enzarzaba primero con Ilaix Moriba, veíamos después también cómo iba detrás de Hugo Álvarez, que tras ese pase pues anotaba el gol Pablo Durán, pero que no llega a ser así. Yo creo que el árbitro cobraba falta porque Íñigo Vicente pues iba de malas maneras.
6: Sí, viene un poco por el golpe que le da a Ilaix una vez que no tiene balón.
3: Correcto.
2: Se acaba el encuentro en Balaídos, finalizan los 90 minutos de este partido entre el Real Club Celta y el Racing y llega la victoria que el Celta necesitaba, y llega también el cómo el Celta necesitaba jugar al fútbol para convencer a un Balaídos que llevaba unos días sufriendo, unos días no sintiéndose quizás representado por lo que veía en el césped. Victoria aplastante del conjunto de Claudio Giraldez en esta jornada de la Liga en Balaídos contra el Racing. Celta 5, Racing de Santander 0.
20: Esteve, es tuyo.
3: Se abrazan todos los jugadores, como es lógico, en el terreno de juego. Vemos caras más largas por parte del Racing. Vemos también cómo charlaba José Alberto con Claudio Giraldez, y un Celta que se va al parón con 3 puntos y que su siguiente partido aquí será ante la Juventus de Turín.
1: La tele le da el mejor jugador, el MVP a Ilaix Moriba, por ese golazo que ha metido al final de la primera mitad. 5-0 ha ganado el Celta en casa al Racing de Santander, eso sí, concediendo la posesión, que ha sido más para el Racing, 59% por 41% del conjunto de Giraldez. En remates totales, más para el Celta, 13-11, en remates a puerta, más para el Celta, 9-5, y en córneres han empatado a 3. En cuanto a cartulinas, 2 se ha llevado el Celta, 5 tarjetas se ha llevado el conjunto de José Alberto. Esta victoria deja a los dos conjuntos con 7 puntos empatados. Eso sí, al Celta le vale para ser un décimo. El Racing de Santander queda 14º.
20: La próxima jornada, recordemos que es prácticamente dentro de un mes, el Racing de Santander se va a enfrentar al Valencia en casa, partido domingo a las 9 de la noche. El Real Club Celta de Vigo se enfrentará al Elche en el Martínez Valero a las 2 de la tarde del día 11 de octubre. Rápidamente, creo que tenemos que también capotar el final en lo de Castalia, ¿verdad, Juan?
14: Sí, final ya en Castalia con la manita del Castellón al Tenerife, 5-0, solo tuvo 2 tramos buenos el Tenerife en todo el partido, y después de esos 2 tramos buenos llegaron los otros 2 goles del Castellón para certificar la victoria y el liderato. Sigue invicto en la Liga Hypermotion. Próximo partido del Castellón frente al Leganés como visitante, el próximo partido del Tenerife frente al Cádiz. Castellón 5, Tenerife 0.
20: Gracias, Juan, es tu último partido narrando al Tenerife. Un abrazo.
14: Un abrazo.
1: Adiós, Juanito.
20: Minuto y marcador en lo del baloncesto europeo, Charlie.
8: +1 para el Real Madrid en este partido que está ahora en este tramo columpio, donde anota uno, anota otro y cogen ventaja. Buenos minutos de Teo Maledón para mantener con vida a los de Pedro Martínez en Abu Dhabi. 1:43 para el final del tercero, 70 Olympiacos, 71 Real Madrid.
20: Situamos también cómo marchan las cosas con Dani Mérida y el tenis, Sergio.
21: Está muy bien el madrileño en esta pista de Santiago. Octavo ace en este encuentro. En el tercer set, 3-4 va ganando, y veremos si puede cerrar este para por fin poder ganar el primer partido para España en esta Copa Davis.
20: Venga, pues ojalá que así sea, y ojalá que cerremos el primer punto de la eliminatoria contra Chile. En nada resumimos lo de Balaídos, en nada nos plantamos también en el Sánchez Pizjuán, en nada estamos con todo el desenlace de este sábado tremendo de deporte en la radio.
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1: Vamos a ir cerrando este Celta de Vigo Racing de Santander. Álvaro, la verdad que el Racing se va con una carita complicada, ¿eh? O sea, son 7 goles que le metió el Barça entre semana, 5 goles que se lleva hoy. Uf, muy, muy, muy duro, ¿eh?
10: Sí, pues mira, pues estaba escuchando ahora a Mantilla, el capitán, en televisión, y le preguntan qué veía y ha dicho... durante el partido de hoy, y decía, bueno, es que sí, hemos tenido dominio, pero tener el balón para no generar nada, pues no es el objetivo que tenemos que tener. Es el resumen de hoy, que al final te hace muchísimo daño después de haber encajado el primer gol, y sobre todo de una semana que acaba muy difícil, después del Camp Nou y después de este partido donde encajas muchísimos goles, llevas 21 en contra. Lo bueno, que tienes 2 semanas para trabajar, pero también que se te va a hacer muy largo. Hay que trabajar lo mental para volver más fuertes que nunca y trabajar también en el campo para mejorar estas cositas que al final, si no, los puntos son muy difíciles de llevar.
4: Gracias, Álvaro. Un abracito muy fuerte.
10: Muchísimas gracias, amigos.
4: Tenemos grandes noticias en el mundo del tenis. Sergio.
19: Sí, ha ganado Dani Mérida este primer partido de la segunda ronda clasificatoria de la Davis ante Chile. Lo ha hecho ante Alejandro Tabilo por 7-5, 3-6 y 3-6. Lo ha hecho el madrileño en el último set, jugando bastante bien y consiguiendo una victoria importantísima de cara a esta eliminatoria contra los andinos. Siguiente partido va a ser Rafa Jodar ahora ante Cristian Garín, pero la primera piedra ya la ha puesto Dani Mérida al vencer por 7-5, 3-6, 3-6 a Alejandro Tabilo.
4: Venga, pues ahora contamos ese segundo partido. Rápidamente, Fran, también tenemos final en lo internacional, ¿verdad?
22: Sí, ha terminado el gran partido de la tarde en Alemania. En Bundesliga ha ganado el Borussia Dortmund al Stuttgart 0-1. Asistió el hermano pequeño de Jude Bellingham.
1: Hablaba Álvaro de Mantilla y vamos a escuchar sus declaraciones en la televisión después de haber recibido 5 goles. Durísimo correctivo para el Racing de Santander.
23: ¿Qué tal? ¿La actuación?
25: No tengo nada que objetar. Creo que somos mayorcitos para medirnos el ombligo con la semana que hemos hecho. Entonces creo que es época de hacer autocrítica y mirarnos a todos el ombligo.
23: ¿Y qué ves en el ombligo si te miras?
25: ¿Cuál, perdón?
23: ¿Qué ves? ¿Qué has visto? ¿Cuál es la autocrítica? Son demasiados goles en 2 partidos.
25: Sí, son demasiados goles. La verdad que tenemos una sensación pues de mierda, la verdad, porque creo que somos un muy buen equipo, creo que no merecemos estos goles, creo que tenemos que ser mucho más intensos en todos los duelos, tanto arriba como atrás, ser más fuertes, tener más unión, tener más equipo, y así sacaremos los resultados, porque confío en este equipo a muerte.
23: Hasta el penalti, hasta el primer gol, estabais siendo, no sé si superiores, pero estabais controlando el partido, ¿no? Teniendo el balón. ¿Por un gol se puede venir abajo tanto un equipo?
25: Bueno, creo que estábamos controlando el partido, pero creo que tiene un poco de trampa eso, porque tener el balón para no generar nada es muy peligroso y es lo que nos ha pasado. No hemos sido muy agresivos en la definición y por tener, pues te meten un gol y te pega un bajón. Entonces, bueno, aprender de los errores.
23: Viene bien el parón ahora.
25: Viene muy bien. Tenemos que resetear, coger fuerza y esto es una temporada muy larga. Creo que todos firmaríamos a hacer este empiece de liga. Así que nada, a hacer autocrítica, a mejorar cada día y a por el Valencia, que es el siguiente rival.
2: Gracias, Álvaro.
25: Muchas gracias.
1: Ole Mantilla, ¿eh? La verdad que no es fácil salir a dar la cara después de un 5-0 y explicar las cosas tan sencillas y tan fáciles y tan lógicas como lo ha hecho el futbolista del Racing de Santander.
4: Y tan natural.
1: Jessica.
3: Sí. A ver, al final es que enfrente tenían un Celta que había hecho un partido completo. Nada mal, ¿no? Para ser la primera victoria del curso, con la portería cero, muy serios en la lectura defensiva y goleando, que tanto se estaban atascando a la hora de ver puerta. También le sumo la gran gestión desde el banquillo de Giraldez. Lo necesitaba el entrenador para reforzar su mensaje, para alejar dudas. Hoy ha acertado con la entrada de Carreira, de Durán y de Borja Iglesias, al que necesita, es evidente, al 100%. El penalti, ese punto de...
1: Mira, dame un segundo, Jessica, ¿sí? Que estaba hablando el que en la tele han dado el MVP del partido, Elais y Lais Moriba.
6: Y ayudar para sumar los tres puntos.
23: Hay dos partidos, ¿no? Hasta el penalti y a partir del penalti. Antes del penalti, ¿qué pasaba?
6: Yo creo que es a la vista, ¿no? Que hemos empezado un poco mal y tú, aunque no quieras la confianza, a veces hay dudas y eso. Y bueno, puede ser que hemos empezado un poco con dudas y eso. Y la verdad que esta victoria sí nos viene bien para después del parón ser nosotros mismos y ir a por nuestros objetivos que teníamos nosotros.
23: Este es más el Celta, ¿no? Que se esperaba.
6: Sí. No, y el Celta que extrañábamos. Pero...

0: cuatro balones y de finalizar jugada, y a partir de ahí se libera, es otra actitud, empiezan a presionar alto, empiezan a ganar duelos y vuelven a esas sensaciones, pues eso, lo que decimos, volver un poco a los orígenes y reconocer la versión del Celta de tiempos pasados. Bueno, al final tocaba manejar de principio a fin un partido, hoy lo han hecho desde el penalti hacia adelante y creo que les va a sentar muy bien. No sé si les sentará tan bien el parón, porque cuando empiezas a reaccionar te frenas tres semanas, veremos.
1: Desde luego, veremos a ver cómo van. Al que le va a venir bien el parón es al Racing de Santander,
0: sí,
1: para resetear un poco, como ha dicho Mantilla. Muchas gracias, Jess, hasta
0: un
1: la próxima.
0: Beso.
1: Y el colegiado Pablo, como lo has visto a de Burgos, Bengoechea, que es verdad que está en la primera mitad, le pesó esa rectificación del VAR, luego en la segunda parte, mucho más tranquilo.
2: Sí, pues haciendo un paréntesis con el penalti que ya comentamos y que obviamente es una mano que está arriba, que realiza un movimiento y que evita que el jugador del Celta pueda continuar, por tanto es punible. Una buena gestión de partido, como nos tiene acostumbrado. Hoy sí que tuvo que utilizar las tarjetas más de lo habitual, pero necesarias, todas ellas, las cinco que mostró. Y como le va a pesar el penalti del primer tiempo, que no pudo ver, pero no voy a suspender yo a
1: hombre,
2: al bueno de Richie,
1: porque luego se lo voy yo a contar,
2: pues,
1: y ya
2: por
1: verás.
2: Por eso, pues le vamos a poner un 5.
1: Pues un 5, o sea que aprobado por los pelos. Ya verás, Richie, cuando se entere de las notas que le estás poniendo.
2: Ya verás
1: poniendo,
2: la que me va a caer a mí, ya verás.
1: Bueno, Pablo, dejarse un segundito que enseguida estamos contigo hasta en el Sevilla-Barcelona.
3: ¿Y quién fue para ti el mejor del partido, Alex?
4: Yo me voy a quedar con Hugo Álvarez, creo que Alex Moriba sin duda es el MVP, hace un gol, Hugo Álvarez hace dos asistencias, hoy luce el brazalete de capitán, un chico feito en Amadroa como el que más, Ourensano, un chaval de los de casa, de los que ha vivido el Celta y lo seguirá viviendo muchos años, ha hecho un partidazo, quizás más silencioso que el resto de sus compañeros, pero me quedo sin duda con Hugo Álvarez.
3: Pues aquí lo dejamos apuntadito, gracias Alex, un abrazo.
4: Un abrazo, chao, chao.
1: Ciérrame Vigo, Iñaco, que le voy a hacer, tengo que hacer una pregunta importante, Iñaco.
3: Ah, vale.
1: Importante a Parra, tú eres de Algete.
3: Sí,
1: y cuando,
3: y
1: te,
3: va, honra,
1: y cuando
3: muy,
1: te
3: muy
1: vas
3: feliz.
1: Cuando te vas de vacaciones y te vas a Cádiz, ¿tú el viaje lo haces del tirón o paras a repostar? ¿Haces paradas para repostar?
3: Yo me monto
1: en
3: el coche y cuando llego lo hago del tirón. O sea,
1: no,
3: me bajo a
1: no,
3: llegar.
1: Parra, no, Parra, para.
3: ¿Por qué?
1: Hay que parar.
3: ¿Por qué?
1: Hay que parar.
3: No,
1: ¿Por qué no paras?
3: No, pues a ver, yo antes paraba porque, por ejemplo, a mí me gustaba mucho cuando paraba en un sitio a repostar y de repente pues veía ahí la cinta de Camela y decía, va, me la compro.
1: Claro,
3: me la ponía.
1: Y eso ya no lo ves.
3: Claro, o decía, la de los coches de choque.
5: Era un domingo en la tarde,
3: claro.
5: Fui a los coches.
3: Yo paraba por los cassettes. A mí me encantaban, pero como ya las cintas pues no están en los...
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1: Que parar.
3: Que sí, que paro, que sí.
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1: Vueltecita por el baloncesto, vueltecita por la final de la Supercopa de Europa, Charlie.
2: Bueno, pues con buenas sensaciones otra vez para el Real Madrid en este partido que va en racha, como es normal todavía en pretemporada, mucho por corregir en los dos equipos. 7-23 para el final, vuelve a pegar un pequeño estirón el equipo de Pedro Martínez, aprovechando el desacierto ahora de Olympiacos. Tiene más 7 el Real Madrid para intentar conseguir la primera Supercopa de la Euroliga. 72 Olympiacos, 79 Real Madrid.
3: 7 arriba el conjunto de Pedro Martínez. Parra, ¿tú te has dado cuenta del gol que ha metido hoy ante Budimir? Que sí, ha parado con el pecho en el aire, dándose la media vuelta, un boleón con la pierna izquierda que se ha colado por la escuadra. Un gol, un señor golazo. ¿Tú te imaginas que Budimir mete ese golazo hoy en su casa, en Invernalia, y que no tiene a nadie para celebrarlo? Imposible. Que las gradas están vacías y nadie puede cantar uno de los mejores goles de su vida.
1: 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Cambio en la portería por mor de las lesiones. Estadio difícil, pero de momento al Barça nadie le ha planteado partido. Veremos a ver cómo termina el parón el equipo de Hansi Flick, con la narración de Raúl Fuentes. Hola, Rulo, muy buenas.
4: Hola, ¿qué tal? Pablo Parra, Carlos Pozuelo, familia de Marcador, saludos, muy buenas noches. Bienvenidos al barrio de Nervión, donde la esencia más pura del sevillismo crece, se enorgullece ante el arranque de curso de un equipo, el de LGP, que tira de casta, de escudo e incluso de una rivalidad con la cera verde y blanca que les hace sacar la mejor versión posible. De esta manera llegan los locales al partido contra un líder y vigente campeón que arrasa, que muerde, que juega, que vibra, que hiperventila con un juego de vértigo y de rock and roll muy difícil de gestionar para el rival que tiene enfrente. Flick no se relaja, pide aumentar la pasión y energía a base de entrenamientos de calidad para así demostrarlo en plena competición. Vuelve Kubasí, se cae Juan, debuta Livakovic y claro, con Rafa, el capitán, y Lamine de estrella para continuar lanzados en la atalaya de la Liga y poner presión en la capital antes del derbi de mañana. El otoño llama a la puerta, pero el verano sigue instalado en la capital de Andalucía. 9 en punto de la noche, pita Munuera, Ramón Sánchez Pizjuán, marcador de Radio Marca, Sevilla Fútbol Club, Barcelona.
3: Como nos cuenta Rulo, quedan 12 minutos para que arranque ese auténtico partidazo en el Ramón Sánchez Pizjuán y tenemos que repasar ya las alineaciones por partes. Vamos primero con lo que pone Hansi Flick para intentar ser más líder todavía en la clasificación. Alejandro Segura, ¿con qué sale el técnico alemán?
5: Buenas noches, Pozuelo, Parra. Se estrena Livakovic en portería. El portero croata sustituye a un Joan García que descansará este parón tras sentir molestias en la rodilla derecha el pasado miércoles. No estarán tampoco por lesión, hay que recordarlo, ni Frenkie de Jong ni Rooney Bardaggi. Todo lo demás es lo ya conocido en un once que puede ser el de gala esta temporada si quitamos, si cambiamos la portería. Livakovic bajo palos, línea de cuatro, atrás Eric García lateral derecho, Cancelo lateral izquierdo, central Kubarsí, Christensen, doble pivote Rodri, Pedri, por delante Fermín, Gordon por izquierda, Lamín por derecha, arriba de nueve, artilleiro do Porto Alegre, Rafinha.
3: Ese es el once del Fútbol Club Barcelona. Más difícil todavía lo tiene Luis García Plaza que José Manuel Rodríguez. ¿Cuál es el once que pone Liza hoy para conseguir una auténtica hombrada, como sería empatarle o ganarle al conjunto de Barcelona? Hola, José Manuel, ¿qué tal? Muy buenas.
6: Hola, hola, marcador, ¿qué tal? Pues sale Luis García Plaza con 11 soldados al campo, pero ojo, baja importante sin el sobrino de marca, sin Quique Sala,
3: no
6: que
3: me
6: no
3: digas.
6: Ha podido llegar al duelo, y tampoco con Estasán, que ha sido baja el último encuentro. Sale bajo palos el gigante griego Blajodimos, el soldado primero Juan Iglesias en el lateral diestro, resto de la defensa para Sangante, que vuelve tras lesión, Castrín y Gabriel Suazo, centro del campo rocoso y preparado para la batalla con Agumé, Fofana y Cochora Fili, banda derecha para la revelación Sierra, izquierda para Félix y arriba para buscar su primer gol con el Sevilla, Robbie Ur.
3: Está el super tío de Radio Marca, Víctor Salas, en el estadio preparado para ver el partido. Hola, Víctor.
7: No, aún no
3: ha llegado. Aún no ha llegado. Bueno, ahora ha pillado un poquito de tráfico.
7: Mucha selfie, mucho autógrafo, ya sabes, Pozuelo.
3: Ha habido tráfico de llegada a la cabina. Bueno, al que sí que tenemos ya preparado, porque lo estoy viendo por una ventanita, es a mi Dani García Lara. Hola, Dani, ¿cómo estás?
8: ¿Qué tal, Pozuelo Parra? ¿Cómo estáis?
3: ¿En qué minuto se va a acabar el partido de hoy?
8: Pues fíjate, pues hoy tengo más dudas, ¿eh? Tengo más dudas porque este Sevilla está compitiendo bien, ¿eh? Repasando datos, los dos últimos partidos, portería cero, no sé, me suena partido grande, siempre Sevilla-Barça me suena partido grande, más allá de cómo estén los equipos, sí que es cierto que el Barça está en plan arrollador, pero el Sevilla está compitiendo bien. Así que tengo mis dudas de si va a ser antes de los 10 minutos como nos tienen muy acostumbrados este FC Barcelona. Lo que sí que espero es que va a haber goles seguro y que vamos a ver un buen partido, vamos, no tengo ninguna duda.
1: Me apetece mucho ver cómo compite este Sevilla contra el Barça, Dani, porque es verdad que recientemente sí. Tú lo has dicho, o sea, yo creo que el Sevilla, los partidos que gane y los partidos que pierda, no los va a hacer de mucha diferencia, sino que va a ser un equipo de resultados cortitos. El Barça ha sido un equipo de resultados muy, muy, muy, muy amplios y contundentes, pero me apetece ver cómo quiere sostener el plan de partido, la idea que va a tener Luis García después de, creo que el único borrón que ha tenido en lo que llevamos de campaña, que es lo del Atlético de Madrid.
8: Sí, el único partido que ha perdido, es verdad que los dos últimos que, como tú decías, Valencia y Depor ha sido por la mínima, incluso también con el Rayo, pero en cualquier caso es un equipo que compite. Yo creo que ya Luis el año pasado ya sufrió mucho en este equipo cuando lo cogió, de la manera que lo cogió y las circunstancias que tuvo. Poco a poco intenta darle forma, han venido muchos jugadores nuevos, hoy ha tenido que hacer algunos cambios también, alguno por obligado, como veíamos con el de Quique Salas. Pero tiene buena pinta, porque es un equipo que me gusta, porque son esos equipos que a veces son muy de la esencia del entrenador y ahí me transmite muy buenas sensaciones. Lo que pasa es que hoy tiene delante el Barça, que claro, si hablamos de sensaciones y resultados, repasando datos, es que Rafinha, Fermín y Lamín, entre los tres llevan más goles que cualquier otro equipo de primera división. Pues hombre, es como para estar un poco asustado, ¿no?
3: Hoy contamos con la Sánchez Experience. Tenemos el placer de contar aquí en el estudio con David Sánchez. Hola, David, ¿cómo estás?
9: Hola, ¿qué tal? Muy buenas.
3: Le echo una pregunta a Dani, que es ¿en qué minuto se va a acabar el partido de hoy? Y te hago la misma a ti.
9: Yo creo que hoy va a ser el partido más complicado del Barcelona, lo que llamamos de temporada, ¿eh? Yo creo que el Sevilla está muy bien, jugar el Pizjuán es complicado. El año pasado que Sevilla estaba como los zorros, le gana al Barcelona y le gana bien. No era este Barcelona. Yo creo que ganará el Barça, pero creo que no va a haber la habitual manita, los seis goles. Creo que va a costar más. Y el tema de la portería es la gran duda. A ver cómo responde el croata, porque para mí ha sido una sorpresa.
3: ¿Tú habrías puesto a Chesney?
9: No. Yo hubiese puesto al croata, pero después de escuchar a Flick cuando acabó el partido, mi sensación es que...
3: Lo mismo pensé yo.
9: Es que iba a jugar. Pero sí que es verdad que en la época de Iñaki Peña y de Chesney, Flick sale públicamente a decir que no, que el portero del Barcelona es Iñaki Peña. Y a la semana el titular fue Chesney, se tuvo que marchar Iñaki Peña. Bueno, creo que es un partido interesante, difícil y que va a medir las posibilidades reales del Barcelona esta temporada a nivel de rendimiento, que no de juego.
3: Desde luego, porque el Sevilla está dando un rendimiento y unas sensaciones también maravillosas en lo que va apareciendo por ahí Víctor Salas. Resaludamos a Pablo González Fuertes, que nos tiene que valorar el arbitraje de Martínez Munuera. Y desde el VAR, González Francés. Pablo.
10: Pues mira, hablar de Juan es hablar de veteranía, de fiabilidad a la toma de decisiones, fuerte al reprimir las protestas, con mucha facilidad de gestionar los partidos por todo el bagaje que tiene en el fútbol profesional y suele intentar dar fluidez al juego, a ver si hoy lo consigue y hablamos solo de fútbol.
1: Venga, pues a ver si esto ocurre. En lo que viene Víctor Sala, nos damos una vuelta por el resto de canchas que tenemos en liza, empezando por el baloncesto, recta final de la final de la Supercopa, que cuidado, no se la lleve el Real Madrid, Charlie.
2: Menos de 5 minutos lo para Giorgos Barzokas. El tiempo muerto para intentar reordenar un poquito. Cuesta mucho más anotar en este último cuarto, pero la ventaja sigue siendo para el Real Madrid 77 Olympiacos, 84 para los blancos, 4-50 para el final de la final.
1: Bueno, pues el Real Madrid que lo tiene encarrilado y nada, van a comenzar muchas más cosas. ¿Dónde está el FC Barcelona? ¿Qué hace el equipo de Flick? ¿Segura?
11: Pues está todavía en el túnel de vestuario esperando a que le den la orden para saltar al terreno de juego.
1: Supongo que lo mismo el Sevilla, ¿no, José Manuel?
12: Efectivamente, ya se va calentando el ambiente por aquí.
1: Oye, de ambiente y demás, imagino que llenazo en el Pizjuán, ¿no?
12: Llenazo. De hecho, este equipo que se basa mucho en la gente, que todos los jugadores hablan de la afición.
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3: Con esto, José Manuel, el Sevilla tiene que salir como una auténtica moto hoy, ¿no?
12: Sí, sí, bueno, está hasta la bandera, está hasta la bandera el Sánchez Pizjuán. El descanso tendremos asistencia, pero ya te digo yo que hoy creo que hay la mejor entrada de la temporada.
1: Pues nada, son las 9 de la noche, son las 8 en Canarias. Nosotros en cada cancha buscamos minuto y marcador. Y arrancamos y empezamos por el fútbol. Ya tenemos tres partidos finiquitados en la máxima categoría de nuestro fútbol, valga la redundancia.
3: En el turno primero, Osasuna 1, Rayo Vallecano 1. Después llegó el Athletic Club de Bilbao 0, Alavés 0. Y acabamos de vivir el Celta de Vigo 5, Racing de Santander 0.
1: Todavía no arranca lo del Ramón Sánchez Pizjuán. Rulo.
0: No, porque habrá cambio de campos después del sorteo de capitanes. No, pues al final dice Munuera que no hay cambio de campos. Hubo alguna que otra confusión, se pone el brazalete de capitán Rafinha. Ambientazo clásico liguero sin arrancar aún Sevilla-Barcelona.
1: En segunda división tenemos finiquitado ya cuatro partidos.
3: Primero de ellos, Real Sociedad B 0, Mallorca 1. Luego llegó el Andorra 1, Sporting de Gijón 3, Eldense 1, Eibar 2. Y acabamos de vivir el Castellón 5, Tenerife 0.
1: Y acaba de arrancar también el Cádiz-Girona, JP Financial Stadium. Jordi Rutia, muy buenas.
4: Hola, marcador. Saludos desde este Cádiz-Girona con los locales con urgencias en descenso y cero victorias en el Casillero, enfrentándose a un Girona en la zona media de la tabla que también busca mirar hacia arriba. Estamos en el primer minuto de partido con este Cádiz 0, Girona 0.
1: En primera federación,
22: con todo terminado en el grupo 1, los tres que nos quedaban, el empate a 1 entre Coria y Real Avilés, la victoria Ponferradina 1, Mérida 0 y el empate a 2 entre Real Unión y Mirandés. Y en el grupo 2, que tenemos un partido que acaba de comenzar, ese Huesca 0, Atlético Madrileño 0.
1: Pendientes también del fútbol femenino, está jugando el Real Madrid.
3: Está jugando y está ganando en el minuto 32 de la primera mitad del Real Madrid, que acaba de anotar el segundo gol, gol de Rode. Real Madrid 2, Valencia 0.
1: Por cierto, que España se ha clasificado para la semifinal del Mundial Sub-20 y me cuentan que Alba Redondo, en órbita selección española, ha sido protagonista en el primer título de la Juventus de Turín femenino, que tiene un montón de jugadoras españolas, ha marcado dos auténticos golazos. En el capítulo polideportivo, varias cosas en liza, recta final de la Supercopa de Europa, Charlie.
2: Con más tres para el Real Madrid, a punto de entrar en los últimos dos minutos de partido, aparecen los cracks para sostener a Olympiacos en encuentro. Triplazo de Veshenkov, triplazo de Evan Fournier, responde Campazzo desde el tiro libre. 2-0-6 para el final, 86 Olympiacos, 90 Real Madrid.
1: Y también pendientes de la segunda semifinal de la Supercopa de España, Carlos Abad.
23: Ya está en juego, acaba de arrancar el partido con la primera canasta de Josh Nebo. El Barça y el Valencia Basket se enfrentan para ver quién acompaña mañana al Juventud. Dos equipos renovadísimos, 11 fichajes en el Barça, hasta 8 en Valencia Basket. También cambios en los banquillos, vamos a ver cómo empieza la temporada. De momento solo una canasta en juego, primer minuto. La consiguió Josh Nebo, gana el Barça, Valencia 0, Barça 2.
1: Balonmano Liga Asobal.
3: En la Balonmano Liga Asobal acaba de terminar el último de los partidos entre el Torrelavega 33, Nava 19. Y te cuento también, si quieres, el fútbol sala. Acaba de comenzar, minuto 17 de partido, primer tiempo, Inter Elegido, empate a 0 en el marcador.
1: Y también acaba de arrancar partidazo Copa Davis. Nos hemos llevado el primer punto, vamos a buscar el segundo, Sergio.
24: Aquí seguimos, segundo partido de la Copa Davis en Santiago de Chile. Juega Rafa Jodar, la gran esperanza española en este torneo, contra Cristian Garín. Mérida ha hecho los deberes. Ahora es turno de Rafa para intentar poner el 2-0. Ya se ha llevado el primer juego en este partido, que apunta a partidazo en la Copa Davis, Rafa Jodar contra Garín.
1: Venga, pues a ver si conseguimos el segundo punto y nos lo vamos embolsando de cara a lo de mañana. Volvemos a lo del Ramón Sánchez Pizjuán, que ya tiene vida el partido, siempre de la mano de Orange, que tiene todo el fútbol, toda la Liga, toda la Champions. 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Y el partidazo en el Pizjuán también, con acercamiento peligroso del equipo de Luis García Plaza. Rulo.
0: Sí, en un centro de Suazo, pero ojo a la contra del FC Barcelona. Qué cañito de Fermín para arrancar la jugada, habilitando, abriendo banda izquierda. Aparece Rafinha, que es delantero, pero su posición natural es extremo, bien lo sabe. La cambia toda, no puede pincharla a Lamine Yamal. Protesta el público, una posible falta a favor del Sevilla en la frontal del área culé, que no pitó el colegiado. A ver, Lamín para el juego. Se dolía o se medio dolía Fermín. Y sigue el juego corrido en este minuto 2.5 de la primera parte en el Ramón Sánchez Pizjuán. ¡Qué ambientazo! Esto es la Liga, séptima jornada. Antes del parón de selecciones, parón prolongado. Viene Rodri, bota naranja, encontrando a su compañero y amigo Pau Cubarsí. Viene con el 5 de Puyol, abriendo para el sector izquierdo Christensen. Se cierra bien el Sevilla de Luis García Plaza. De pie en su banquillo, también Hansi Flick, el técnico alemán, dejando en el banquillo a Dick Chesney. haciendo debutar al de Zadar, croata, 31 años, Dominik Livaković, camino del 3. Parece que el partido nace con algo de ritmo parsimonioso. Viene Christensen encontrando, no, finalmente recupera el Sevilla, le dura poco la pelota a Robbie Ur, el ex del Sirius de la Liga Sueca. Viene Rodri, combina con Pedri, Pedri habilitando para Joao Cancelo, qué golazo y medio metido el otro día bajo la lluvia en el Camp Nou. Cancelo toca con Rodri, Rodri atrás de cara, Cubarsí por el círculo central, campo contrario, tocando y abriendo para Eric García, de nuevo Rodri, el ancla, el metrónomo del conjunto culé. Hay quien decía que no le hacía falta, vamos si le hace falta. Pedri de nuevo, abriendo para Anthony Gordon, banda zurda, repitiendo con Pedri, gira sobre su eje, el futbolista canario mete el centro, despeja Andrés Castrín, viene Félix Correia y de momento el partido vuelve a ser un monólogo culé, 4 de juego, pelota para el equipo de Flick, Sevilla 0, Barça 0.
3: Bueno, apretando,
5: y lo que quiere, y lo que quiere el Barça está claro. De hecho, Flick le ha pedido calma a los suyos en el primer minuto y que tuvieran la posesión.
3: El Barça lo quiere arreglar rápido, David, ¿eh?
6: Sí, está apretando. Yo creo que el Sevilla está bien plantado en el terreno de juego, pero sí, de verdad que el Barcelona sigue pues con esa seña de identidad de las últimas temporadas. Posesión, posesión, posesión. Un equipo vertical intentando aprovechar las que pueda generar Lamine por un lado y Gordon por el otro.
0: Hay falta, no hay falta de nuevo sobre Robbie Ur. La protesta el delantero escocés. Viene Cubarsí para la recuperación, tocando con Joao Cancelo, está en corto para Pedri, asumiendo mucho protagonismo con pelota. Abre banda derecha para el amo de ese carril, Eric García, ha desaparecido de los 11, Jules Koundé, Alejandro Saura.
5: Sí, no jugó contra el Racing, tampoco ha empezado como titular. De hecho, cuando se le preguntaba a Hansi Flick por Jules Koundé semanas atrás, él decía que, bueno, que también puede jugar de central, pero que el lateral derecho es para Eric García, así que mensaje claro para el francés.
0: Abre Pedri hacia la banda derecha. Hablábamos de Koundé porque pasado sevillista, claro está. Viene para el cañito Lamine Yamal. Se cierra perfectamente Gabriel Suazo. A un chileno lo vas tú a tirar un caño, Lamine. Te queda todavía mucha trayectoria. Suazo será lo que sea, pero José Manuel, de competitivo no le gane casi nadie al chileno.
7: Y este año está mucho mejor en cuanto al liderazgo, ¿eh? Pues Grazalete de capitán, auténtico líder del vestuario, pero eso sí, Víctor lo sabe bien, está siendo también la banda un poquito más endeble, también tiene mucha culpa que Juan Iglesias está bien, pero está siendo la banda endeble del Sevilla en este inicio de temporada.
8: Sí, pero bueno, está eso, con el habitola de capitán, con ese liderazgo, yo creo que ha caído en gracia, está muy asentado en el banquillo, o sea, y en el, sobre todo en la dinámica, y es un jugador muy muy competitivo, o sea, demostrar la jugada ahora, ¿no? Va al suelo, toca, compite, y eso le gusta a la afición del Sevilla.
0: Qué bien Suazo, ¿eh? Fue abajo al tackle, evitando un disparo que podía ser valor gol de Lamine Yamal, que localizó el balcón del área y se lanzó ahí Suazo como un auténtico jabato. El chileno nacido en San Bernardo hace 29 años, será banda lateral para el Sevilla.
3: Se la quita limpia además, ¿eh? Sí, no es
9: falta. Con el pie de apoyo sin querer. Y luego Martín Munura está dejando seguir muchas de estas acciones, ¿eh? Ahí me está gustando que el partido empiece así y que permita este tipo de juego, que no se interrumpa mucho.
10: Es que además en estos primeros minutos, si los jugadores entienden, tú abres mucho la mano. Si ellos quieren jugar, se la mantienes abierta. Si ellos empiezan a embarrarse, vas cerrando y vas pitando más faltitas.
1: Un poquito de baloncesto, Charlie, que está tremendo el tramo final del partido entre Olympiacos y Real Madrid.
2: 89-91, mira, pisado ya Montero, va a tener posesión el Real Madrid, que va a dos arriba con 41 segundos, 5 décimas por jugar.
6: Pero Charlie, ¿qué torneo es esto? ¿Qué juega?
3: La Supercopa de Europa.
6: ¿El campeón de Europa contra? ¿No?
3: Contra el subcampeón. La repetición de la Final Four.
1: ¿Como la Intercontinental de hoy?
6: No, la Intercontinental.
3: Estaban también el Fenerbahce, pero que cayó ayer, y Dubai como anfitrión.
6: La Supercopa tenía que ser el campeón de Europa con el campeón de del segundo torneo del baloncesto.
3: De la Eurocup,
6: ¿no? ¿Y por qué no lo hacen así?
3: Pues porque quieren...
6: que gane el Madrid.
1: Bueno, 25 segundos, Charlie.
0: ¡Al palo! ¡Al palo, Lamine Yamal! ¡Perdona, Charlie! ¡Qué disparo desde la lejanía de Lamine! ¡Buscando la diagonal! ¡El típico, tópico disparo de Lamine buscando el palo largo! ¡Se topó con la madera!
1: La ha tenido. Es la última jugada del partido, Charlie.
2: Sí, que se lo puede llevar el Real Madrid después de una canasta tremenda de Andrés Feliz, una bombita cuando se acababa la posesión para poner el más cuatro. Quedan todavía 6 segundos 9 décimas. Pide tiempo muerto Giorgios Barzokas, la canasta de Andrés Feliz, que puede ser el artífice del primer título de la temporada para el conjunto blanco. 6.9 para el final, tiempo muerto la cancha, 89 Olympiacos, 93 Real Madrid.
3: Lo tiene en su mano el Real Madrid. Aprovechamos este tiempo muerto para degustar ese pedazo de palo que acaba de lanzar la Lamine Yamal, Rulo.
0: Sí, sí, sí, vaya primera ocasión del partido para el Barcelona y Lamine Yamal desde muy lejos, no sé si 30, 35 metros. No, buscaba la escuadra porque el lanzamiento era media altura, pero la vio pasar.
9: Para don Rulo, jodimos. La toca, la jodimos. Sí, sí, la toca un poquito con los dedos, sí, sí.
0: Nos pilla aquí en el atalaya del Pizjuán, Dani.
9: No, es un paradón.
0: No visualicé que tocaba.
6: Bien, Dani, desenmascarando a Rulo, echándole un capote, Dani. Bien, Dani.
9: Como le interrumpo, además.
6: Como tiene que ser, Dani. No,
0: está perdiendo el miedo, Dani.
6: Él interrumpe, tú le corriges, como tiene que ser.
11: Y yo la avalo, porque es que realmente parece que no la ha tocado, ¿eh? Parece claro. Que ha dado, bien, sinceramente, Víctor, o sea, hacía un tiro que parecía limpio desde aquí, al poste, ¿no?
0: Bien, Víctor,
13: ¿cómo se nota que Víctor tiene...?
0: No, como que Víctor tiene a Rulo al lado, ¿eh?
9: Fíjate cómo... Sí, sí, del gol ese que me marcó. ¿Cómo lo saca ahora, Víctor? Me acuerdo perfectamente.
14: Lo tenías clavado, Dani.
11: Dani, no saques rencor, ¿eh? Que me dio la vida para jugar en primera división, ¿eh?
9: No, y a mí me la quitaste en el Barça, ¿eh?
0: Bueno, balón para...
14: Bueno, perdona, Rulo, que está por terminar esto, Charlie.
2: Sí, el triple de Sasha Vesenkov, que no va, al rebote para Iván Fournier, a punto ha estado de meter el triple, pero no vale, se lo lleva al Real Madrid, la primera Supercopa de la Euroliga en este título de nueva creación, le devuelve un poquito la moneda de lo que fue la Final Four del año pasado en Atenas. Bien, podrían volver a verse las caras en este mismo escenario en 9 meses en la Final Four de la Euroliga. Se estrena con título y con buena nota el Real Madrid de Pedro Martínez, rompiendo la sequía de títulos que tuvo el año pasado y conquistando la primera Supercopa de la Euroliga, ganando 89-93 al Olympiacos gracias a esa canasta de Andrés Feliz en el tramo final. Gran partido de Maledón, gran partido de Jaime Pradilla, de todas las caras nuevas del conjunto de Pedro Martínez, que ahí le ven como lo celebra con el nuevo responsable, que volvía con Juan Carlos Sánchez Lázaro en el estreno de la temporada con título para el conjunto blanco.
3: Bueno, pues felicidades para el Real Madrid, que se proclama supercampeón de Europa en este partido, que es la reedición de la última final de la Euroliga. Muchas gracias, Charly, hasta la próxima.
2: Abrazo, chicos, hasta mañana.
3: Nosotros pasamos ya del minuto 10, Rulo, en el Pizjuán.
0: Forzando el primer saque de esquina el Barça. La jugada se internaba allí, encontrando línea de fondo Anthony Gordon, el pase atrás, pero despejó Aruna Sangante, el ex defensa del Le Havre francés, el senegalés. Será córner para el Barcelona. Va Fermín, si no veo mal, desde el sector izquierdo. Según ataca el Barça, hay mucho tráfico, pelota primer palo como siempre, Rodri Hernández intentando prolongar, no le sale, hay rechazo, Rafinha se equivoca, ojo a la contra, bien cortado por Pedri, pelota para el Barcelona, sigue Pedri en la frontal, abre banda izquierda, viene Lamine, el centro, segundo palo, ojo que reclaman un posible penalti por agarrón, se quedó ahí de palomero el delantero.
6: No es suficiente.
0: A mí en directo, Rulo,
16: me parece que hay una pequeña fijación, pero que no le interrumpe para poder rematar si realmente hubiese llegado a la pelota.
0: Y te digo una cosa, porque es Cubarsí, que es así un buen chico y tal, si llega a ser otro, a lo mejor Pablo...
16: Vamos, sí, bueno, claro. Lo que hace es quedarse en el suelo, a ver si luego el VAR lo chequea y demás. Pero mira, ahora en la repetición
3: nada,
16: se ve también
3: nada,
16: que no solo no es nada, sino que tenía mucha dificultad para poder llegar a la pelota, bueno, por la distancia.
3: Nada, hombre.
14: Bueno, va a traer cola, yo os lo digo.
16: Como todas.
14: Claro, como todas. Cola. No, porque sí, agarrarle le agarra a Cubarsí. Yo no pitaría penalti, pero agarrarle
6: no,
14: le agarra.
6: No pasará nada. Sí. Eso es el vecino enfrente. El que protestaría, eso es el otro.
14: Vale.
6: Los que van de blanco.
0: Y no el Sevilla, precisamente,
6: no,
0: David.
6: No.
0: Cubarsí, precisamente ganando el duelo. Abriendo para Félix Correia. Viene para el pase filtrado. Tapa perfectamente Eric García. Por cierto, vi una conversación, José Manuel, cuando el juego estaba parado, entre Fofaná, que se acercó a la banda para recibir instrucciones de LGP.
17: Sí, como le llama Luis García Fofa, la verdad que os puedo asegurar que Luis García está enamorado de Fofa. Desde que ha llegado lo ha jugado todo, pese a estar justito físicamente, ya cada vez está mejor y seguramente ajustar un poquito en el medio. La primera vez que saca el Sevilla de inicio
12: un centrocampo de Agumé, Cochorafili y Fofa, muy, muy rocoso.
0: Será banda para Joao Cancelo. Miraba ya el reloj Hansi Flick, pero qué prisa tienes, alemán, si esto acaba de arrancar. Minuto 12 del claro, primer acto.
3: Se le está haciendo largo porque no va ganando ya.
0: Sí, Correa, pues a lo mejor ha pensado esto, Pozu.
6: Yo de momento al croata no le he visto, no sé cómo viste, ¿eh? Lo digo, ¿verdad? En la tele.
0: De naranja, sí, como Juan.
3: Es que no le han regalado ni un plano, ¿eh? La retransmisión.
0: Que recordar que, ¿no? Segura fue jugador del Girona, pero que en Girona no dejó precisamente huella de la buena.
6: Que no lo ponían, ¿no? Jugaba Castaneda.
0: Vamos, que no quería jugar.
9: Con Michel, ¿no?
14: No, es que
9: se negó a jugar.
14: El problema, lo que pasó fue que, creo, que es algo así como que si tú juegas en dos equipos, luego no puedes jugar en un tercero.
6: Entonces, quería irse.
14: Había debutado con el Dinamo de Zagreb, ¿no? En Croacia, creo. Sí. Y entonces no quiso jugar la Copa con el Girona para que no le hipotecaran a irse, porque el titular, de hecho, el Girona es que había fichado a Ter Stegen.
0: Y luego Ter Stegen duró un par de partidos.
14: Dos.
0: Sí, sí, contra el Getafe y luego en el Tartiere, creo, donde perdió el Girona 1-0 y ahí se lesionó el cancerbero alemán, que hoy es titular en el partido que precisamente está jugando el Ajax de Mitchell y de Zigankov, otro que tampoco dejó huella en Montilivi. Al menos su salida fue algo sucia.
5: De hecho, Raúl, a ver, la llegada de Livakovic ha sido un poco, bueno, ha traído un poco de controversia en Barcelona, porque se ha pagado 4 millones de euros al Fenerbahce por el portero croata, pero el Barça lo iba a ceder. Y algo ha pasado en los últimos días de mercado, que finalmente se quedó Livakovic en la primera plantilla, le dieron el dorsal número 25 y es el segundo portero. Y está claro que ya es el segundo portero porque juega por delante de Chesney.
6: A mí me parece una muy buena incorporación, De suplente de Joan, me parece que es un gran fichaje. Un tío que ha jugado una final de mundial, que viene de jugar un mundial. Es decir, es un tío que está muy en activo con la élite. Me parece espectacular.
14: Lo de Chesney, bien.
6: Está bien, pero ya está. O sea, yo me parece. Yo no descartaría.
3: Nos hemos reído un poco y ya está, ¿no?
6: No, yo,
0: anticompetitivo, Chesney.
6: Yo creo que Chesney ha hecho su servicio y punto. Oye, Chesney al final estaba retirado y fue el Barça quien le fue a buscar, ¿eh? O sea, él no mendigó venir al Barcelona. Y creo que Dios. Yo quiero escuchar a Flick en la rueda de prensa hoy, porque yo no descartaría que la titularidad hoy de Livakovic fuera después de una charla con Chesney. Yo no descarto que Chesney dijese, mira, mister. No, es que.
3: Este
6: tío ha venido para ser suplente. Entendería perfectamente que juegue él. Yo quiero escuchar a Flick a ver qué dice.
3: Bueno, si lo explica, no creo que admita que Chesney le ha pedido seguir siendo suplente.
14: Te lo digo de verdad, yo creo que Chesney no tendría ningún problema en entrenar, aportar al equipo
6: que sí.
14: Y no jugar nada.
6: Él sabe que el 30 de junio pues seguramente se irá. Y ya está aquí disfrutando la vida.
9: Eso nos pasó a nosotros en el Mallorca. Os acordáis de Paco Sanz. Paco Sanz no jugaba mucho, bueno,
6: sí, pues, Lorenzo.
9: El hijo de Lorenzo Sanz, sí. Venía de Oviedo, firmó por el Mallorca y el último partido, creo fue Cooper lo va a poner y le dice, mire, mister, os ha mejorado un chico del filial que le va a hacer más ilusión. Y lo dijeron públicamente, es decir, que al final ese tipo de conversaciones también se tienen muchas veces entre los jugadores. Entrado y dice, mira, mister, pon a otro que yo no estoy para esto, ¿no?
14: Claro, que para regalos, pues
3: oye. Oye, sí. que si no te sientes mentalmente como para jugar, oye, te honra decir.
6: Claro que
9: es
6: sí.
9: Una postura muy sincera y muy clara.
3: Totalmente, claro que sí. Sí.
14: Por cierto, grandísima noticia, perdona, Bruno, en el mundo del tenis con Rafa Jodar.
13: Ha empezado arrollador Rafa Jodar en este partido contra Cristian Garín, que el chileno que lleva ya cinco dobles faltas. Está mentalmente fuera el jugador chileno y Rafa se está aprovechando de ello. 0-4 de momento en el primer set para el de Leganés.
14: Tremendo, ¿eh?
3: 0-4 y a punto del 0-5. Rulo Sevilla.
0: En Sevilla, minuto 16, minuto Antonio Puerta. En el Ramón Sánchez Pizjuán, claro está. Pelota para Pau Cubarsí, quería jugar en largo. Se decide hacerlo en corto, Eric García encontrando a Fermín. Novedad en la lista de Luis de la Fuente, se equivoca Rafinha. Qué raro en el pase atrás con Fermín, hay falta. Sí, la falta de Fermín sobre Robin Ur. El delantero escocés, 22 años, de Glasgow. Hoy Fermín segura recuperando titularidad, se va alternando con Dani Olmo.
5: Sí, estaba claro que iba a ser titular. El otro día no jugó ni un minuto contra el Racing. Lo mismo que Anthony Gordon, que no jugó ni un minuto contra el Racing. De hecho, ni calentó en la banda. Hoy titular en el Pizjuán. Igual que Cubarsí.
3: Estamos en el minuto 17 de partido, Dani. Territorio desconocido.
9: Sí, fíjate que ha tenido la ocasión de Lamine, ¿no? con ese poste, pero es verdad que ha generado poco. Ya lo decíamos al principio, que Sevilla venía bien, venía con buenas sensaciones. Al final eso se traduce en confianza, el equipo compite bien. y David creo que también lo comentaba, ¿no? Que probablemente es el partido más exigente hasta el momento para el Barça, y de momento está siendo así, ¿no? Tiene la posesión, pero no se están traduciendo en ocasiones claras de peligro.
0: Bien, ahí protege la pelota Fermín López ante la presencia de Miguel Ángel Sierra, la revelación en este arranque. Víctor, dos goles el otro día, definió ahí bien en Riazor. Chaval, que de momento pinta bien.
8: Sí, sobre todo una sorpresa muy positiva, un canterano con aire fresco, con algo diferente. La verdad que el chaval no se arruga, no le puede la presión. Está aportando no solo goles, sino juego ofensivo, ¿no? Que ahí el Sevilla carece mucho en ese tres cuartos de campo, ¿no? Y creo que es su asignatura pendiente. El Sevilla tiene que mejorar en fase ofensiva.
0: ¡Ojo, remate!
1: Sevilla, explota el Ramón Sánchez Pizjuán. José,
15: qué manera de celebrarlo, porque aquí explota Nervión con el gol del Sevilla Fútbol Club. Ya lo hicieron la pasada temporada, se dicen que por qué no, todo el mundo votando, y una imagen, Fofa se ha ido uno por uno a todos sus compañeros del banquillo a celebrarlo con ellos, y un abrazo que significa mucho, que dice mucho, con Luis García Plaza.
1: ¿Cómo reacciona el Barça de Hansi Flick, y sobre todo Flick, a la primera vez que va por detrás en el marcador en la temporada? ¿Segura?
5: Mira, aquí se notan los galones y los líderes. Casi todo el equipo estaba cabizbajo. Los únicos que aplaudían y pedían cabeza arriba, Rodri, Rafinha. Salía también Hansi Flick animando, dando palmadas y diciendo que lo siguieran intentando.
3: Se adelanta el Sevilla en el Pizjuán por sorpresa con gol de Fofana. Decíamos, Víctor, que estaba LGP enamorado de Fofa. Pues mira, con razón.
8: Sí, con razón, y sobre todo apareció Félix, ¿no? Que lleva tres titularidades, no estaba muy muy lúcido en tareas ofensivas porque la asignatura pendiente, como estaba diciendo yo, y el mal del comentarista, ¿no? Estaba diciendo que tenía que el Sevilla, y ha conseguido Félix conectar con Fofa, llegar al primer palo, y este gol, que yo creo que es después del estado de confianza que tiene el Sevilla, después del inicio de liga que está haciendo, ¿no? No está complejado, está paliando el ataque del Barça. Recordemos que el Barça es el mejor equipo, el que tiene más talento, el que sabe tener mala posesión. Fijaros la Mil lo que ha hecho, ¿no? Nos ha inventado un tiro de 35 metros, juega la pelota con una velocidad tremenda, y el Sevilla de momento, no es que esté paleando el juego del Barça, sino que le ha golpeado el primer gol, y eso es el nivel de confianza que está ahora el equipo.
3: El Sevilla ha anotado en su primer disparo entre dentro y fuera. Hablábamos, Dani, de territorio desconocido, sí. Pues mira.
9: Sí, a ver cómo reacciona el Barça, ¿no? Porque efectivamente es la primera vez que va por...
0: ¡Perdona,
9: de...
0: Dani! ¡Rabio! ¡Se va al suelo! ¡No hay penalti! ¡No hay nada! ¡Perdona, Dani! Está el Barça un poco atontado.
9: Sí, buena acción, ¿eh? Bueno, ha estado ahí atento Cancelo en esta acción también a nivel de vigilancia defensiva. Si decía que en el gol, bueno, es un escenario completamente nuevo. Veremos cómo reacciona el Barça. Tampoco creo que la afecte. Son jugadores que están de sobra acostumbrados a manejar esas acciones de posesión y a que vayan por detrás del marcador. Pero para mí, fíjate, creo que sin quitarle...
0: ¡Rafinha!

0: Rafinha, copyright en el desmarque de Riptura, copyright en el recorte hacia adentro, copyright en la definición rasa, pelota por abajo, no puede llegar, Odiseas lo jodimos, lo empata el líder Ecuador, primer acto Ramón Sánchez Pizjuán, el Pichichi lo es todavía aún más, ¡qué nivel Rafinha! ¡Sevilla 1, Barcelona otro!
1: Llega el tanto de Rafinha, ¡qué golazo Alejandro Segura!
2: O artilleiro de Porto Alegre ya llega al doble dígito en la Liga. 10 goles en este inicio de temporada para el futbolista brasileño que no quería esperar lo más mínimo. Cogía el balón, se lo llevaba al centro del campo, aplaudía a Hansi Flick, lo celebraba con los suyos el técnico alemán.
1: Tremendo el gol de Rafinha, no sé cómo reaccionó Luis García Plaza, José Manuel.
3: Pues un poquito cabizbajo porque la verdad que le ha durado poco la alegría de por ir por delante, pero tanto el banquillo y sobre todo la gente intentando levantar al equipo esta temporada, otra cosa no, pero orgullo de pertenencia en la grada respecto a este equipo hay.
4: Décimo gol en Liga de Rafinha, David, que le metió un gol clavado al Feyenoord, pero desde el otro perfil. Madre mía, ¿cómo está el brasileño?
5: Suerte que me he cortado, porque hace un ratito iba a decir, está muy desaparecido Rafinha, no vaya a ser el primer día que no aparece. Bueno, la primera que tuvo apareció y la clavó, y sobre todo importante porque empatas el partido, pero sobre todo importante porque prácticamente no dejas que lo celebre el Sevilla y que se vuelven a ver con el agua al cuello. Bueno, yo creo que el Sevilla está planteando un gran partido al Barcelona, le está jugando muy bien a Barcelona. Yo creo que los equipos de Barcelona saben que la posesión la tienen perdida antes de saltar al terreno de juego, pero oye, tampoco ha generado tantas ocasiones el Barcelona. El disparo de Lamine, que no es una ocasión, es una genialidad de 35 metros, y esta sería la primera ocasión, que es otra genialidad de Rafinha. No está regalando nada al Sevilla, ¿eh?
4: Te preguntabas, Dani, cómo reaccionaría el Barça, sí. Pues así ha reaccionado el Barça.
6: Fíjate, ¿no? Decíamos en escenario nuevo, a ver cómo reacciona, y a los tres minutos, pues bueno, pues marca ese golazo Rafinha, que para la gente que no le haya visto, la dificultad que tiene ese recorte, porque no es un balón que tú tengas controlado, es un balón que viene en carrera, que es un pase filtrado por Christensen, el recortar de esa manera, fíjate que a Sangante le tira al suelo, porque precisamente es muy difícil lo que ha hecho Rafinha, bueno, al alcance de jugadores top mundiales, y con ese nivel de confianza, ¿no? Así que el gol me parece que es una auténtica obra de arte.
4: Una auténtica obra de arte, lástima en clave sevillista, Víctor, que no le haya durado un poquito más la victoria momentánea del conjunto del EGP.
7: Sí, tenía que haber paliado un poquito, pero justo más la línea, y sobre todo Sangante, yo creo que le puede esa presión de que acaba de aparecer en la liga y le ha dado un metro de más a Rafinha. Le ha roto la cintura y Rafinha ha decidido bien. Ahí no hay que dejarle ese metrito, porque en ese metrito al final Rafinha o cualquiera del Barça en tres cuartos de campo tiene ese talento no natural que han hecho que en una pincelada pues esté el marcado 1-1. Así que se presume un partido muy, muy bonito.
5: ¿Quién le ha dado el pase a Rafinha?
1: Christensen. Es que lo de Rafinha, aguantad un segundo, Rulo, perdona. Sí. Es que tenemos buenísimas noticias con Rafa Jodar, que está arrasando
5: No repaso.
8: Cierra el primer set con un rosco. Rafa Jodar está a un nivel impresionante. No sabe por dónde le está viniendo el viento a Cristian Garín. Y ahí está, el primer 6-0 en este primer set. Veremos cómo se da el segundo, pero ha empezado igual de bien el tenista de Leganés.
5: Ojo no sea Ferrero su siguiente entrenador, el de Jodar.
1: El otro dijo Ferrero.
5: Bueno. Porque bueno. Ya tiene trabajo y ahora las apuestas son Jodar, Rune, Sinner. Y no sé si quién era el otro. Había otro candidato, pues así que
4: había muchísimo.
5: La gente no tiene ni idea, ¿eh?
4: Muchísimo morbo que fuera Sinner, ¿eh?
1: Nos damos una vueltecita por el resto del deporte. Minuto y marcador.
5: Toco todos los deportes, Parra, estás flipando, ¿eh?
1: Sí,
5: ¿de qué vamos a hablar ahora? ¿Dónde vas?
1: De fútbol en segunda división con lo del Cádiz y el
5: ese no lo toco,
1: Girona,
5: perdona,
1: Jordi.
5: Ese no
1: segunda
5: lo toco.
9: Una ocasión clara para el Cádiz, 2 para el Girona, pero no se mueve el marcador. 28 de partido con este Cádiz 0, Girona 0.
1: Y también estamos pendientes del mundo del baloncesto, que está jugando el Barça la Supercopa contra el Valencia. Carlos.
10: Tiempo muerto en pista, mediados del segundo cuarto, 7:40 para llegar al descanso, más uno blaugrana, 26 Valencia Basket, 27 Barça.
4: Minuto 27, tenemos partido nuevo, Rulo.
11: Sí, la falta ahora bien, aguantó bien cuerpeo Robby Jur sobre Andreas Christensen, protestaba en una amarilla, iba a decir de Rafinha, que este es el tercer gol que marca así de estas características, el recortar hacia adentro y definir. El primero fue ante el Rayo, también aprovechando un pase, una jugada de tiralíneas. El otro, lo decías, Pozo ante el Feyenoord, el tercero hoy. Y luego otra cosa que es lo más importante, y lo saben tanto Víctor como Dani, que es marcar el primer gol de tu equipo. Y es que Rafinha, además de ser el pichichi del equipo, es que marca casi siempre el primer gol.
4: Tenemos refresquito, no sé sí, si hay pértiga pausa. Que le toca, le debería tocar al Barcelona, entonces no va a haber, no va a haber pértiga porque el Barça
5: a patadas, la pértiga a patadas.
4: Es el visitante, ya sabes.
1: Va al Sevilla.
4: Sí, sí. Pues venga, vamos a ver si escuchamos al Sevilla en esa pértiga, al conjunto de Luis García Plaza, las valoraciones sobre esta primera media hora de partido.
1: Pide muchas más faltas para intentar parar el juego.
4: Lo han pedido dos. No, Luis García Plaza y Juan Iglesias, que ha dicho sí. Fall, here.
5: No, parecía que
4: nada más empezar.
5: Se refería a cortar la jugada en el centro del campo.
1: No seáis malos. A intentar parar
12: un poco el juego. Lo que le decía era que no corrieran 40 metros.
5: Correcto.
1: Son partidos, Pablo, deben ser difíciles, ¿no? Porque al final acumulan muchas faltas. El otro, claro, luego muchas veces la tarjeta por acumulación, esta vez se la lleva a alguien que no es justo porque tampoco ha hecho tantas faltas. No debe ser fácil.
12: Pero mira, eso lo tenía yo una conversación el otro día con otra persona. La tarjeta por acumulación por sí misma, eso no existe. La tarjeta por reiteración, eso no existe. Lo que pasa que tú no puedes sancionar a un equipo con una tarjeta solo porque haya hecho muchas faltas. Las faltas es un aspecto más del fútbol, siempre y cuando esa falta por sí misma no conlleve la tarjeta.
4: Gestión de partido, Pablo, gestión de partido.
12: Correcto.
4: Gestión de partido.
1: Ese es el concepto.
4: Yo esta ya me la sé.
1: Rulo.
11: ¡Libakovic! Había fuera de juego en el lanzamiento de falta de Kocorasvili. Decía yo, entraban dos solos del Sevilla. Aunque bueno, conociendo la defensa del Barça...
4: Sí parecía.
6: Bueno, pero ese tipo de acciones, Rulo, aunque sean fuera de juego, la intervención del portero es como cuando pitan un fuera de juego de un delantero y acaba en gol. Es decir, al final también te da confianza, ¿vale? Que no tiene continuidad la acción, apita fuera de juego, pero tú ahí intervienes de manera que, bueno, como si el balón estuviera en juego realmente, porque no sabes si va a ser o no fuera de juego.
11: Sí, de hecho es la primera parada, ¿no, Alejandro? Sí. De Libakovic, porque en el gol es primer disparo a puerta, gol encajado.
5: Paradita chunga. O sea, tampoco era muy complicado pillarla, ¿no?
4: Parada estilo Chesney, quieres decir, a lo mejor.
6: Eso lo hace Chesney. Sentada Villa, son dos disparos a portería, dos goles.
5: Hombre, eso lo hace Chesney y le está pegando palos Raúl hasta mañana.
11: No, hombre, pero no empecéis con el chaval, quiero decir. No. Pues es lo que dice Dani. Pues
5: habrá que darle cuando canta. De momento cantadita.
11: Pero la primera parada que hace, pues habrá que.
5: Sí, porque el gol no. ¿El gol es fallo de alguien, Dani, para ti o no?
6: Mira, para mí, estábamos antes hablando de ese gol, pero la verdad que justo coincido con la acción del gol del Barça. Se anticipa a Fofa, se anticipa a Cubarsí y a Christensen, que están los dos parados. Es decir, los dos están ahí pendientes del delantero y es verdad que están los dos fijos y se adelanta y Fofa está más inteligente, ¿no? Así que entiendo que uno de los dos debería haber marcado algo mejor a Fofa.
11: Recupera Andreas Christensen, complica ahí medio la vida Cancelo. Uy, qué cañito. Perfectamente. Vuelve el Barça a manejar centro del campo. Pedri con Cancelo. Le da un poquito de pausa, de temple. De timing en la acción, viene Pedri, como si fuera extremo, pero extraña esa posición, se viene hacia adentro, la cambia toda. Qué bueno es Pedri. Para Lamine Yamal, viene por el vértice el 10. A ver qué se inventa el de Rocafonda, toca para Eric. El disparo de Eric García, el hombre enmascarado, se le fue muy arriba, cuerpo atrás. Pelota por encima de la puerta del marco del arco de Odiseas Blajodimos. Media hora de partido.
2: Ha hecho Eric lo típico que hace cualquier futbolista cuando le llega un balón bueno a la frontal del área y dispara y se le va muy alto, que es mirar al suelo, mirar al césped, ¿no? Como diciendo, se me ha levantado un poquito, yo no he chutado mal.
4: Qué bueno es Pedri, pero qué bueno es Rodri también, que es capaz de sacar de Dani un balón completamente vertical, atravesando una o dos líneas. Es que ese pase te da una ventaja al ataque, es que es una locura.
6: Antes decía Rulo, ¿no?, que dices, había gente que a lo mejor se podían un poco cuestionar si era necesaria o no la llegada de Rodri con todo lo que tiene el Barça en el centro del campo, pero es que es un líder en todos los sentidos. Justo antes de empezar el partido, en la charla que se ponen todos así cogidos, me llama la atención que antes de hablar Rafinha ha hablado Rodri. Y fíjate que para poco tiempo que lleva Rodri, ya es una voz de las que hablan dentro del coro, dentro del grupo, y eso también significa, bueno, pues el respeto, yo creo, ¿no?, el liderazgo que también, pues al final transmite dentro de sus compañeros.
11: Se le fue ahora al centro a Juan Iglesias. Será portería para el Barcelona. Christensen toca con Livakovic. Marón en largo. ¿A quién buscas, Livakovic? Pelota para Gabriel Suazo. Se la dio al chileno. Tocando para Juan Iglesias. La pone ahí en largo, buscando... ¡Uy, qué choque entre compañeros! La pelota para Fofana, corta bien la defensa. Viene Rodri, con mucha calma le presiona Fofana. Mira, mira, lo que decía Dani. Madre mía, Rodri, con qué facilidad, con qué frialdad sale de la presión hacia adelante. Le encimó Fofana y dijo Rodri, bueno, dejármelo a mí, que esto lo soluciono. Cancelo con Christensen, con la zurda. Encontrando a Sangante, viene Anthony Gordon, el ex del Newcastle, recupera el Barça, no, se le fue ahora ese balón a Rafinha. Hay protestas en la grada, no está gustando.
5: Veo a Olmo en la segunda parte, ¿eh?
11: Por Fermín.
5: Yo creo que por Fermín.
6: Y a Jimmy también, ¿eh?
5: ¿A quién?
6: A De Jimmy.
5: ¿Por Gordon?
6: Sí. Yo creo que es la competencia ahora mismo que empezó Gordon siendo el titular. Yo creo que lo sigue manteniendo, pero es que Adeyemi está, yo creo que
1: es la única, nota que no suena del todo bien, la de Gordon. O sea, es verdad que ha hecho cosas bien, pero es verdad que no es la nota que desafina un poco dentro de este Barça.
6: Yo creo que Adeyemi, yo creo que ha demostrado, ¿no? Que, al menos para mí, que está algo mejor. Ha metido 3 goles, es verdad que Gordon ha dado asistencias, pero las sensaciones incluso en el juego, las acciones que ha hecho... Yo creo que ahora mismo está por delante de Gordon en el rendimiento.
1: ¡Hay gol en Cádiz, sí, Jordi!
9: Gol del Girona. Una contra muy bien organizada por banda izquierda. Álex Moreno centra al punto de penalti. Y Banat, que se estrena en Liga esta temporada, marcando su primer gol. Estamos en el 35 de partido. Se adelantan los visitantes. Cádiz 0, Girona 1.
1: Nos damos una vuelta también por lo del tenis. Como arranca segundo set para Rafa Jodar, Sergio...
8: De momento igualado, 1-1, ha conseguido Cristian Garín el primer juego del partido, que ya es noticia viendo el nivel de Rafa Jodar, pero continúa tranquilo el tenista madrileño apurando para ganar el partido y el segundo set y poner el 2-0 en la eliminatoria contra Chile.
1: Minuto y marcador también en el mundo del baloncesto, Carlos.
10: 4-15 para llegar al descanso, sigue ganando el Barça de 3, 31 Valencia Basket, 34 Barça.
4: Buscamos los últimos 10 minutos de la primera mitad en el Pizjuán, Rulo.
11: Uy, qué bien el Sevilla, qué bien cierro. Otro cañito, qué arte, José Manuel.
3: Qué barbaridad, está todo el mundo de pie de Sánchez Pizjuán, pero ojo al Barça, ¿eh?
11: Ojo al Barça, que la recupera, viaja de vuelta, toca Rafinha con Lamine. Qué recorte de Lamine dentro del área, se va al suelo. No hay falta, se cabrea el de Rocafonda, Alejandro. Se cabrea, vaya berrinche, qué recorte. Alcanzaba la frontal. Falta, ¿no? No pitó nada.
1: Yo no, Pablo.
4: A ver, Pablo.
12: Sí, a ver, lo que hay es una carga por detrás, pero en la repetición no vemos que le pegue, que le golpee con la pierna, no vemos que le empuje, o sea, simple y llanamente hay un contacto y el jugador se va al suelo. ¿Qué intensidad tiene eso? Pues la que el árbitro haya percibido en el terreno de juego.
4: Me queda la duda de si es dentro o fuera del área.
12: Sería fuera del área, con lo cual no sería
4: revisable.
6: Le da con la pierna izquierda, ¿eh?
5: Sí, le pega.
12: Pero no es una patada como tal, es un toque. Entonces, claro, ¿qué intensidad tiene eso?
4: Para mí no hay
6: nada. Pasa lo que yendo en carrera te tocan así y te tiran, ¿eh?
4: Nada de nada. Eso, vamos.
1: Falta con la velocidad la que para mí. Falta con la mano, con abajo. Yo creo que Agumé además luego se para.
4: Está Lamine tirándose antes de que le llegue la pierna.
7: Muy flojito en directo para hacer falta, creo yo, ¿eh? Muy flojito.
11: A ver, es verdad, yo coincido con Víctor, ¿eh? Quiero decir. O sea, quizás sí que hubo contacto, pero.
4: Estaba Lamine loco por la música dentro del área.
7: Estaba esperando que le dieran más y lo que ha hecho es amortiguar la inercia.
1: Con los brazos y con la pierna.
7: Que la ha tocado, sí.
12: Acordaros que nos pasa muchas veces que cuando ponen la cámara lenta todo parece más. O sea, tú tienes que quedarte con la intensidad del vivo. Todo lo que no sea eso nos va a engañar.

0: minutos muy caliente. Mal que le ha hecho el gestito a la grada de más mal Lamine haciendo este gestito a la grada.
1: Para mí no.
0: Así no, Lamine, así no.
1: Para mí no.
2: Muy bien, Lamine.
1: O sea, Lamine le están pitando y todo, le está diciendo que más. Otra cosa sería que Lamine les mandase a segunda o les insultase o algo, pero Lamine no les está haciendo nada.
0: Bueno, pero ¿qué gesto ha hecho?
3: Pero ese tipo de gesto lo puedes evitar.
1: Como así, como así. No, pero bueno,
0: ya. Yo creo que lo puedes evitar. Bueno, sí, lo puedes evitar,
1: pero no ha hecho nada.
3: Es más, porque
1: chaval,
3: el partido tampoco.
0: No, o sea, tampoco ha hecho nada. Pero,
1: me parece peor que cuando va ganando 4 metes un bailecito. Ver, esto, pues bueno, yo Dani, creo que el chaval tampoco ha hecho nada.
2: Dani.
3: Mira, yo fíjate, discrepo un pelín ahí porque al final dices el partido tampoco está para ese tipo de cosas. A lo mejor hay otros partidos que el ambiente es más hostil y que dices, yo voy aguantando todo el rato y a lo mejor te nace. Pero creo que tampoco ha pasado nada con Lamine durante el partido, como para que ese gesto, bueno, al final es un mal remate, la gente te está bucheando, creo que es muy evitable y que no es necesario para
2: mí. A mí el gesto de Lamine me da absolutamente igual, lo único que me dice, David, es que a lo mejor Lamine está un poquito fuera del partido.
4: Sí, sí, yo creo que entre el palo, yo creo que viene de la jugada anterior, la de que Lamine reclama falta y no la cobra el colegiado, creo que viene de ahí la jugada.
1: Mira, me parece que cuando tú pitas la
0: pelota para Lamine.
1: Pero es que si luego mete gol Lamine, pues ¿qué queréis que haga? Que se calle y lo celebre, claro.
2: Bueno, es un profesional que le pagan por esto. Sí, Víctor, me queda por escucharte pero sobre la jugada.
1: Lo podrá celebrar, claro.
5: Yo creo que es innecesario el gesto de Lamine y también innecesario la afición del Sevilla que pueda, bueno, pues pueda ahora buchearlo tal porque, bueno, el chaval pues al final tiene la frustración de que no le han pitado el penalti o la falta esa y se le va a la cabeza porque no tiene que hacerse esto, lo tiene que dedicarse a saber lo que sabe hacer.
2: Pero la afición del Sevilla, Víctor, que haga lo que quiera y que pite lo que le dé la gana.
1: Haga lo que también quiera.
2: Con respeto se puede hacer absolutamente todo. Lamine, por cierto, no le ha faltado el respeto a absolutamente nadie.
0: A ver, yo creo que Lamine ha interpretado que la afición se ha burlado de su disparo con la derecha que le ha salido prácticamente.
1: Lamine lo que les está diciendo es pitarme, que como meta un gol os voy a mandar callar. Claro, pues ya está, pues yo está pasada que no, tampoco.
0: Pero a mí me ha extrañado. Mira, así en el impacto de primeras y en directo, a mí me ha extrañado el gesto que ha hecho Lamine. O sea, sí. No sé, a ver al Sevilla. Viene Correia, otra vez, acción izquierda al centro, segundo palo, el remate fuera. Cochoras Vélez otra vez, había fuera de juego, creo. Sí, había posición antirreglamentaria.
2: En el inicio, ¿no? En la salida a banda.
0: Sí, sí. De Correia, creo. Que es verdad que no ha hecho nada, pero a mí me ha extrañado el gesto, no sé.
2: Es que es noticia porque Lamine se sale un poco del partido para encararse con la grada, porque lo que ha hecho es encararse.
0: Claro, por eso me ha extrañado.
6: Creo que también viene por Castrín, ¿eh? Que cuando se quejaba la falta de Lamine, Castrín, hay algo que siempre hace muy habitual con los delanteros rivales, que es que le ha recriminado que se caiga al suelo, y ahí es cuando se ha encendido Lamine. Todo ha empezado por ahí, ¿eh?
1: No ha hecho nada.
0: El pase de Pedri, balón para Fermín, le cae la pelota dentro del área, Fermín el centro atrás, Castrín perfectamente rechazando ahí el cuero, balón para Fofana, ataca el Sevilla con Charasvili. Partido complicado hoy para Robi Ur, aunque está sacando petróleo de los balones ahí en largo, ha forzado un saque de banda. Balón para el Sevilla, 40 y medio, primera parte, 1-1. El Barça que de momento no puede ante un Sevilla que sigue mostrando buenas sensaciones en este arranque de temporada. 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Viene de nuevo por la parte derecha apurando línea de fondo Robi Ur. Claro, si centra Ur no hay nadie. La pelota, centro, ojo, el remate, ¡fuera! ¡Correia! El centro fue de Iglesias y Correia, al ver que no estaba Ur, vino haciendo la diagonal, se plantó en el punto de penalti, boleón de derecha, pelota fuera.
2: Qué bien Correia ganándole a Eric en esa acción y adelantándose, Víctor.
5: Sí, muy bien, y es, yo creo que ha despertado, ¿no? Después de los primeros dos partidos, este es el tercero, creo que la asistencia ya está cogiendo confianza. Ahora se ha adelantado perfectamente, muy bien por Juan Iglesias, que nunca se lo piensa cuando llega en tres cuartos de campo, siempre la pone. Y el Sevilla está muy bien plantado, ha sabido paliar un Barça que bueno, que tiene mucho talento, que te puede dejar sentado como una estación ahora, creo que Gordon, pero jo, con las ayudas continuas y tal, está canalizando y está bloqueando el ataque del Barça.
0: ¡Qué bien cierra Fofana! No hay nada. Se va al suelo Fofana, para mí le hizo la pantalla al bloqueo, como si fuera un partido de baloncesto. Andreas Christensen no pitó nada, Monuera. Sigue el juego, ataca Eric García. Viene para el pase filtrado, eso lo hace de lujo el propio Fermín. ¡Qué bien Fermín, a pura línea de fondo! Bien Fermín, el pase atrás, pelota para Pedri, el disparo.

0: hecho Pedri? ¿Qué ha hecho Pedri cuando lo tenía todo para marcar el 1-2?
1: Madre mía, qué jugada. Madre de Fermín. Mía,
2: ¿cómo fue? Uy, qué clara.
0: El disparo al aire. Otra falta que provoca Robin Yur. Ahí le da la ventaja, pelota para Miguel Sierra, no le sale bien el control, aunque sigue la pelota a favor del Sevilla, el centro de Juan Iglesias, ojo el remate, el control Fofana con Churrasvili, viene, rechaza la defensa, vieja de vuelta, ojo al Barça porque tiene la contra, viene Pedri, Pedri para Gordon, la cambia toda, se va a quedar corto, viene Rafinha de cabeza, bien Gabriel Suazo, perfecto en la recuperación, ha pitado mano de Suazo, mano de Suazo. Se indigna el Pizjuán.
3: Mano.
2: Sí, le pega.
1: Pablo.
4: Sí, la mano es clara y aunque sea involuntaria, la tiene muy estirada y evita que Rafinha siga disputando y jugando el balón. Por tanto, la mano es evidente.
5: Pero que llega el segundo en Cádiz, Jordi.
6: Gol del Girona. De nuevo, jugada personal de Carles Pérez por banda izquierda que chuta cruzado y no puede detener Ezquieta. Marca el segundo el Girona. Gol de Carles Pérez. 44 de partido. Cádiz 0, Girona 2.
1: ¿Cuánto van a tener que añadir en lo del Pizjuán, Pablo?
4: Pues nos vamos a ir a los 5 minutos.
1: 5 minutos de lo que ya podemos decir que está siendo un partidazo, Raúl.
0: Bueno, ha reventado ahora la mina Suazo, ¿eh? Yo para mí que a la mina lo han cabreado, lo han mosqueado, ¿eh, Víctor?
7: Y eso no está nada bien, ¿eh? Porque como se cabre el niño, no puede liar el taco. Y ahora le ha hecho otro roto, le ha hecho roto a Suazo y
1: creo que van 3 seguidos, Víctor, que lleva 3 ya iguales.
7: Sí, pero que rompa y entre en línea y que no llegue ese último pase, ¿no? Que es el que no está llegando al Barça y el que nos está manteniendo vivo.
0: Cancelo. Con Christensen pendiente del agregado, queda 1 minuto para el 45, viene Gordon, partido gris del británico, aunque se va perfectamente, balón para Cancelo, no, porfía bien la acción con Churrasvili, la deja correr Fofana, qué exuberancia, qué potencia, el pase hacia la carrera de nadie, mira Livakovic y parece Joan García y todo Alejandro.
8: Bueno, Livakovic no se la juega, cuando sale Joan García tiene más claridad con el pie, se la da a un compañero, Livakovic, las 3 que ha salido, balón a saque de banda para el Sevilla.
1: No se la quiere jugar.
0: Sierra. Aparece el canterano, saca al centro perfectamente el control de Yur. ¡El disparo! No cogió ángulo a la media vuelta con la zurda Robin Yur. A las manos de Dominik Livakovic. Hoy está lesionado Stassin. ¿No? José Manuel es ¿sí? rollo francés, ¿no? Yo le digo Stassin, pero si tú dices que es Stassin, será Stassin.
9: Stassin. Sí, tiene una lesión miofacial del aductor largo de la pierna derecha.
1: Me ha costado identificar a quién te referías, ¿eh?
9: Lucas Stassin. Stanish para Víctor y para mí, ¿eh?
7: Sí, pero ya me dijo mi sobrino, dice, le llamamos Lucas. Digo, pues partí ahora no me voy a equivocar la radio. Claro. Le llamo Lucas. Lucas, como
8: cuatro,
7: si fuera...
8: 4 minutos dañados.
1: Ahí, Pablo.
4: Se quedaron cortitos estos chavales.
1: No lo han hecho bien estos, ¿eh? Mala nota, no, luego.
0: Mal Monuera, Pablo.
4: Mal Monuera, ya empezamos.
0: Bueno, hay pelota para Gabriel Suazo. No, se la deja a Blajo Dimos. Mira Rafinha y Lamín, Alejandro. Algo no funciona entre ellos.
8: Bueno, no se están encontrando hoy Lamín y Rafinha y estaban hablando ahora, haciéndose gestitos, porque está siendo el partido más complicado del Barça, el que menos peligro está creando, y es verdad que están hablando mucho el brasileño y el español.
4: Pero le hace caso Lamine, ¿eh?
0: Actuando de capitán, le está diciendo, olvídate ya y céntrate.
2: Pero me gusta que Rafinha un poco le ponga en su sitio a Lamine y que Lamine también reaccione como tiene que ser, que tiene que ser de esa manera, ¿no? Pero es así, el veterano tiene que hacer pues muchas veces eco de lo que se tiene que hacer en un campo y el otro tiene que obedecer.
0: Agumé, la mueve el Sevilla, falta, sí, de Cancelo, falta de Cancelo. Uy, el Barça está incómodo, ¿eh? Ya es oficial, el Barcelona no, es decir, no está jugando mal, porque mal no está jugando, pero es el partido más incómodo que
1: pero ha jugado hasta el momento. Sevilla está jugando, hay que decirlo, el Sevilla está jugando muy bien.
0: Sí.
5: Que yo creo que le aprieta mucho casi Dani a marcas individuales a veces al Barça y luego intenta dejar, no sé, me parece que está siendo un partido muy inteligente Luis García Plaza.
7: Sí, está también ha presionado en algunas en bloque alto, ¿eh? No tiene hoy miedo, también Fofaná, se nota esas piernas en el centro del campo, Aumé está muy bien y está haciéndolo muy incómodo, aunque desborden, ha desbordado la Mila, ha desbordado Gordon, pero no llegan a romperse, ¿no?
0: A ver, que de una falta similar, pero en la otra portería marcó el otro día Juan Iglesias, ¿eh? Un balón así llovido de Churrasvili, que es el que... Está preparado para lanzar esa falta. Banda derecha, según ataca el Sevilla, pegado en línea de cal. 3/4 de cancha Barrera de un hombre de Lamín, se queda corto el centro de Kotsourasvili. Rechaza de volea, pierna izquierda Fermín. Va a apretar, cómo no, Mier Rafinha. Qué tipo, Mier Rafinha no negocia un esfuerzo el tío. Luego se romperá, pero...
7: Y Rulo, eso es lo que tiene que hacer la Mil. Coge ejemplo de Rafinha y que no. Mira cómo estaba la Mil ahora. Sí. Andando no se puede jugar en primera división. Y mira que es el jugador más talentoso de la liga. Pero tiene que coger ejemplo de la Miña porque de Rafinha, porque ahí es donde va a ser crack mundial, por encima de todos.
8: Por cierto, un Rafinha que está a un partido de igualar a Neymar con partidos con la camiseta del FC Barcelona. Neymar 186 partidos, Rafinha con el de hoy 185, Neymar 104 goles en esos partidos, Rafinha de momento con el de hoy 87.
5: Esta conversación será para cuando Rafinha se marche del Barça, pero hay que empezar a ver en el top de brasileños en qué puesto vas a colocar, bueno, a Rafinha en la historia.
8: A ver, va a superar a Neymar y se va a plantar en el top 5 de brasileños con más partidos del Barça.
0: Mira Fofaná, no hay fuera de juego. ¡Qué taco! Fofaná, Correia dentro del área. ¡Madre mía, Rodri! ¡Madre mía, qué tackle! ¡Madre mía, qué sangre fría de Rodri! No es penalti porque rechazó, le quitó el gol. Y ojo al Barça, viene Lamín. Le pega de comba para Fermín en la carrera. En el... banda derecha, banderín de córner, Lamín para Pedri, Pedri de nuevo para Fermín, fuera de juego.
8: Sí.
0: Fuera de juego de Fermín. Qué valor, gol, qué despeje de Rodri. Yo no sé si es más acierto de Rodri o la lentitud de Correia,
7: Rodri,
0: porque hay que armar más rápido la pierna.
7: Yo creo, Rulo, que ahí no se lo tiene que pensar y tiene que pegarle la primera. Hombre, tiene que pegar la primera porque Rodri tiene mucho oficio y le ha cogido la matrícula y se la ha quitado.
1: Ha estropeado uno de los taconazos más bonitos de los, no sé si dos, tres, cuatro últimos cinco años. Qué maravilla de taconazo.
0: De Fofaná, ¿eh?
1: ¡Buah!
0: Bueno, pues así reacciona el Sánchez Pizjuán, lo que se oye por el microambiente de Manolo Martínez. Hay descanso, bonito el duelo. Tablas en Nervión, Sevilla 1, Barça 1.
5: ¿Cómo se retiran abajo los del Sevilla, José Manuel?
9: Pues con caras de orgullo y de satisfacción tras esta primera mitad. Y un detalle, todo el mundo de pie animando y aplaudiendo al equipo. No sé si esto lo firmaría o lo hubiese dicho alguien hace tan solo 4 meses con Sergio Ramos intentando comprar el club.
5: Mira, vamos a ver si podemos escuchar a uno de los jugadores del Sevilla, Gabriel Suazo, hablando.
3: El partido va a ser así, se va a presentar así, nosotros lo queríamos también de esa forma. Somos un equipo que físicamente está bien, vamos a ver la segunda parte, pero queremos seguir con la misma intensidad, creo que así podemos conseguir el partido.
10: ¿Tienes la sensación de que estáis sabiendo elegir bien, apretar arriba cuando toca, replegarse cuando toca?
3: Sí, hay que saber, con este Barcelona es muy difícil, en verdad tiene muchos recursos. Ya lo hemos visto en muchos de sus partidos, que es uno de los grandes equipos del mundo, y estamos compitiendo de muy buena forma. Tenemos que seguir de esa manera el segundo tiempo.
10: Viendo mucho con Lamín, ¿qué le decías, por cierto?
3: No, porque no sabía qué había pasado en el momento en que se encara con Cocho, entonces le fui a preguntar para saber qué había pasado y también calmar un poco la situación, pero nada, solo eso.
10: Muchas gracias.
5: Las palabras de Suazo, el futbolista del Sevilla.
1: Entrevista en profundidad al descanso, ¿eh? No solemos verla.
5: Luego nos quejéis.
1: No, fantástico, no, espectacular. Ricardo Sierra, que es un pedazo de periodista.
5: Un fenómeno. ¿Cómo se le tiraron los del Barça? ¿En qué te fijas, segura?
8: De hecho, creo que le acaban de echar bronca a Ricardo.
1: Hombre, no me cabía ninguna
5: Ricardo,
1: duda.
5: Ese es mi Ricardo.
8: Ha ido alguien enfilado por Ricardo Sierra, al igual que Rafinha se ha ido enfilado por Castrín cuando ha pitado el colegiado el descanso, y se han estado discutiendo bastante, Rafinha y Castrín, y se han ido los dos hablando en tono alto hacia el túnel de vestuarios.
1: Partidazo al descanso que estamos viviendo en el Pizjuán, en este Sevilla 1, Barcelona 1, que nos deja estos datos al término de la primera mitad. Posesión, por supuesto, para el Barcelona, 62% contra 38% del Sevilla, en remates totales más del Barça, 8 contra 4, en remates a puerta han empatado dentro de portería 2-2. Córneres 2 sacó el Barça, ninguno el Sevilla, y de momento sin cartulinas amarillas por parte de Martínez Munuera.
5: Y alcanzamos también descansos en la final de la Supercopa de Baloncesto, Carlos.
11: Sí, con victoria del Barça. Siguen los 3 puntos de diferencia a pesar de que se ha llevado este segundo cuarto Valencia Basket. Resultado 40, Valencia Basket 43, Barça.
5: Y también alcanzamos descanso en segunda división.
12: Sí, partido igualado en Cádiz, pero que ha decantado el Girona en 2 acciones mortales. La primera, una contra materializada por Banata Pase de Alex Moreno. La segunda, por jugada personal de Carlas Pérez, que viniendo por banda izquierda disparaba cruzado. Se marchan Cádiz bajos los del Cádiz, contentos los del
5: Cádiz
12: Girona
5: bajos.
12: En este
5: ¿Has dicho Cádiz bajos?
12: Cádiz Bajos.
5: Has dicho Cádiz Bajos.
12: Cádiz Bajos, te ha gustado.
1: Se marcha Cádiz Bajos, seguramente es una de las mejores cosas que hemos escuchado en todo el día.
5: Es que yo no creía haberla escuchado, o sea, te lo prometo que yo digo, no puede haber sido yo, pero sí, Cádiz Bajos, me encanta.
12: Viniendo de mí, Parra, no te extrañe nada.
5: Ya, Cádiz, sí, es verdad, no te quiero
12: subestimar. Sí, pues nos llegamos al descanso con este Cádiz 0, Girona 2.
5: ¿Cómo le marchan las cosas a Rafa Jodar, Sergio?
1: Es que es difícil remontar un Cádiz Bajos.
5: Habrá que salir de esto.
13: Cerquita del segundo break, el tenista madrileño, 1-4 en ese segundo set, 40 iguales, así que bueno, cerquita de ese segundo break para finalizar el partido.
1: Oye, David, has visto el taconazo de Fofana, ¿no?
14: Espectacular.
1: ¿Te imaginas que Correia, en vez de intentar un recorte extraño, le pega de primeras y mete un golazo por la escuadra? A lo mejor es el gol de su vida.
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0: muy inteligente, ha quitado a Guridi del once inicial. El hecho de, yo creo que meter ahí a Fofana, Cochorasvili y a Gumé también refuerza más el centro del campo. Sabía que iba a ser un partido más exigido en lo físico, y creo que ese planteamiento también está dando ese rendimiento. Y luego los laterales hoy del Barça, creo que están teniendo poquita profundidad. Hemos visto muy poquito a Eric, muy poquito a Cancelo, y es un equipo que también necesita de los laterales para tener ese bagaje ofensivo, ¿no? Así que entiendo que a lo mejor Xavi Espar podría tener entrada en esta segunda parte, a Adeyemi también, porque a Gordo le he visto no como otros partidos tan incisivo, y Lamine, bueno, si no se va del partido, pues sabemos que es un futbolista que va a tener que estar ahí. Y luego destacaría la reacción de los otros equipos también en los goles. Creo que el Barça reacciona muy bien a ese primer gol del Sevilla, los 3 minutos con el golazo de Rafinha, y luego Sevilla también ha reaccionado muy bien con ese gol encajado por el Barça, porque no se ha venido atrás, ha sido capaz de ser contundente, y bueno, de momento el partido la verdad que está muy entretenido.
1: Desde luego, Spar por Cancelo y Adeyemi por Gordon, la verdad que son dos cambios que yo también, Dani, me imagino, si no, nada más comenzar la segunda mitad, pues seguramente muy temprano. El colegiado Martínez Munora, Pablo, ¿cómo lo hemos visto en esta primera parte?
2: Pues mira, yo creo que ha sido fiel a lo que suele ser su arbitraje, que es dar mucha fluidez al juego, dejar jugar, permitir los contactos. Los equipos están entendiéndolo y estamos pudiendo ver pues un partido muy entretenido.
1: Partido.
2: En cuanto a exigencia, no tuvo ningún tipo de exigencia ni disciplinariamente ni en las áreas, y por tanto la mayor virtud que de estos 45 primeros minutos es que está pasando desapercibido y nos está dejando ver mucho fútbol.
3: ¿Quién fue el mejor de los primeros 45 minutos, Rulo?
4: Yusuf Fofana.
3: ¿Y el peor?
4: Anthony Gordon.
3: Lo tenías claro que te lo iba a preguntar hoy, ¿eh?
1: Ya, sí, ahora la ya. Tiene preparada
4: ahora ya.
1: Ya.
4: No pillas, ahora ya, ahora, no
3: ya, ahora ya nada de nada. Oye, ¿cómo va lo de Jodar? Que tiene pinta de que va a acabar dentro de poquito, Sergio.
5: Sí, parecía que iba a acabar dentro de algo antes, porque se había puesto 1-5 rompiéndole el segundo saque en este segundo set, valga la redundancia. Pero ahora mismo Cristian Garín le acaba de romper el saque a Rafa Jodar, así que nos hemos ido a 2-5. No obstante, el partido no parece que peligren demasiado. Para nada, queda nada para que Rafa Jodar cierre este partido y ponga el 2-0 para España contra Chile.
3: Venga, pues en nada te contamos cómo termina el duelo. Por actualizarte también resultados, estamos en el minuto 72, Liga F, gana el Real Madrid 2-1 al Valencia, acaba de marcar el conjunto Che, y en nada la segunda mitad de lo del Ramón Sánchez Pizjuán, que es un partido brutal, y ya lo sabes, con Orange, que lo tienen absolutamente todo el fútbol, toda la Liga, toda la Champions. 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
7: Volvemos a lo del tenis, que vamos a rubricar el segundo punto, Sergio.
8: 2-0 contra Chile en esta serie de cara a la Final Eight en Bolonia. Ha ganado Rafa Jodar a Cristian Garín 6-0, 6-2 en un partido que no ha tenido ningún misterio. El tenista de Leganés ha pasado por encima del chileno. Tan solo queda un partido para que podamos estar en esa Final Eight en Bolonia. Será mañana a las 5, dobles con Jaume Munar y Pedro Martínez. Repetimos, ha ganado Jodar 2-0 ante Garín.
7: ¿A qué has dicho mañana?
8: A las 5 de la tarde.
7: Venga, pues a las 5 de la tarde lo contamos en la sintonía de la Radio del Deporte. Gracias, Sergio, un abracito.
8: A ti, chao, chao.
7: Arrancó la segunda mitad en lo de Cádiz, Jordi.
9: Sí, con gol del Cádiz. Marca Rivas tras disparo con rebote que despista a Gazzaniga, que encaja el primer gol del partido, el Girona, en este primer minuto de esta segunda parte. Se pone el Cádiz en el partido de pleno. Empieza bien esta segunda parte con este tanto. 46 de partido, Cádiz 1, Girona 2.
7: Cambios, permutas en el Barça, volviendo a lo del Pijuán, ¿segura?
10: Ninguno, siguen los mismos 11.
7: ¿Y en el Sevilla, José Manuel?
11: Exactamente los mismos.
12: Imagino que tú, Víctor, no tocarías absolutamente nada de lo que está pasando en el terreno de juego, ¿no?
13: Se está haciendo más selfies, perdónale.
12: Vaya, claro.
7: No, en el culpa descanso, mía. Culpa en el descanso, como dice Pineda, culpa cambia mía. El agua al canario, que es el...
12: Culpa mía que no tenía que haber ido con el Dani en el Barcelona. ¿Algún retoque? Imagino que no querrías hacer cambios así de origen, pero ¿algún retoque táctico dentro de lo que estamos viendo en el campo?
14: No, en lo táctico no, porque al final es verdad que el sistema de juego del Barça, el modelo es el que tienen siempre, pero sí que haría incidencia en los laterales. Yo creo que los laterales sí que tienen que tener algo más de presencia, porque eso también permite que lo que hemos alabado muchas veces del Barça, ¿no?, que haya mucha movilidad, la ocupación de los espacios. Yo me parece que están un poco tímidos o bien atados también, hay que decirlo, por los jugadores del Sevilla, así que, bueno, a nivel táctico no modificaría nada. A nivel de jugadores, por rendimiento, yo sí que creo, incluso hasta Olmo puede entrar por Fermín, pero veo más la entrada ya de Jimmy y de Xavi Spar que la de Olmo ahora mismo.
12: Desde donde estás, Rulo, ¿ves de verdad los selfies que se está haciendo Víctor?
13: Es que hay tanta gente a su alrededor que es que no visualizo a Víctor. Pero bueno, no creo que tarde.
12: Bueno, esto ha comenzado ya.
13: Ah, míralo. Ahora aquí ya viene. Y ahora nada, en 5 segundos ya te escucha, Pozuelo.
12: Venga, pues dale, vamos, que ha empezado esto.
13: Bueno, pues pelota para el Barcelona. Fue quien sacó la pelota. Primeros segundos, viene Joao Cancelo tocando para Pau Cubarsí. Las está teniendo tiesas con Robbie Yur. Me encanta Yur, ¿eh? Es verdad que le falta el gol, pero cuerpea, se mueve, solidario.
12: Mira,
13: buen
12: delantero. Mira que lo hemos dicho, Víctor, ¿para cuándo vamos a ver a Romero con Yur los dos juntos arriba, eh?
13: Sí, yo creo que Romero es donde mejor... Perdona, Víctor, viene la mina, el centro. Intentaba el remate Fermín. Despeja Sangante. ¿Quién la quiere? Es Eric. Abre para Rodri. Rodri para Lamin de nuevo. En el carrecoleo. El disparo. Lamin. ¡Fuera! Buscaba de nuevo el palo largo, Víctor.
15: Sí, otra vez Lamin buscando ahí. Buscando los tres palos. Que no lo encuentra. Y ojalá que no lo encuentre. Y bueno, yo creo que Robbie Hull es un delantero que es muy inteligente. Juega muy bien de espalda. Creo que va a tener buena sensación en la liga. Romero tiene que activarse con él y a ver si el míster también se atreve a ponerlo de doble punta. Hoy ha querido tener un tribote ahí con Fofana, ¿no? El otro día utilizó a Gurini fuera de casa. Le va a costar al míster jugar con dos delanteros, pero tanto Stassin como Robert Wood yo creo que le van a dar mucho dinamismo, y si es con Romero al lado, pues el Sevilla va a estar beneficiado.
13: ¡Uy, qué pérdida de Kocharashvili! ¡Fermín! ¡Habilita para Lamin! ¡Dentro del área el disparo! ¡Oh! ¡Otra vez fuera Lamin pidiendo perdón a Rafinha! ¡Qué ocasión se ha perdido Lamin, Yamal! ¡Fíjate el diálogo, Alejandro, entre el capitán y Lamin!
10: Sí, porque se la pedía a Rafinha. Es verdad que para mí el pase de Fermín es malo a Lamin, porque se lo deja atrás el balón, cuando si se lo hubiera dado un poquito más adelantado ya encaraba a Blajodimos.
12: Se lo ha dicho. Claro. Un poquito más adelante la próxima. Sí.
10: Claro, es que ahí Lamin se ha tenido que frenar y buscar el recorte para adentro y no se ha metido directamente al área, ¿no? Entonces, bueno, es verdad que ahí el Barça ha perdido un poquito, pero Lamin lo está intentando en esta segunda parte. Dos tiros del Barça, dos de Lamin.
12: Se ha puesto muy contento David Sánchez cuando ha visto calentar a Dani Olmo.
16: Sí, es que yo creo que es un partido muy, muy perfil Olmo, ¿no? Con pocos espacios ahí, con pocos metros para correr. A mí un tipo de las prestaciones de Olmo me encaja mucho para el planteamiento que te hace hoy el Sevilla.
12: Pero para ti, David, ¿más titular Fermín o más titular Olmo? Porque yo creo que el centro del campo que hoy pone el Barcelona es el que todos pedimos como gran titular.
16: O sea, no puedo decir que Olmo tiene que jugar y Fermín no, porque Fermín está jugando a un nivel estratosférico. Yo creo que la única asignatura de Flick, que no sé si es posible, repito, es intentar encajar en el mismo once a Fermín y a Dani Olmo. A mí me parece que son dos jugadores. Uno contrastadísimo, Olmo, desde hace mucho tiempo, y Fermín, que llevaba una temporada y media a un nivel muy, muy top.
7: Ha arrancado la segunda mitad en el Sevilla-Barça, lo ha hecho también en el Cádiz-Girona, ha arrancado el tercer cuarto ya también en la Supercopa Endesa. Carlos.
13: Con una canasta de Josh Nibo, la réplica de Nate Rivers para Valencia Basket, ganando el Barça de 4 puntos, 8-40 para el final del tercero, 43 Valencia Basket, 47 Barça.
12: Volvemos al Sánchez-Pizjuán, Juan Rulo.
13: Bueno, Christensen, la excursión, se plantó en la frontal y dijo, bueno, pues me la voy a jugar. No tenía pase hacia nadie.
12: Le flotaron y al final...
14: La luz luego ya, ¿eh?
10: También te digo que...
16: Dispara como yo, ¿eh?
10: Si ese chute no rebota en un defensa del Sevilla, se va al córner.
15: Tú tienes más calidad, ¿no?
16: Hombre, que sí. Cubar, si se le cae esa, va a puerta. Pero a mí me gusta, Christensen. O sea, no soy un hater de Christensen, me parece.
7: Para ser un jugador de completa plantilla está muy bien.
16: Sí, me parece un buen jugador. Pelín blando en situaciones así de compromiso, pero me parece un buen central.
7: La duda es, los centrales del Barça son Cuarsí, Gerard,
10: Christensen.
16: Eric puede jugar de central y
7: Eric,
16: o Koundé.
7: Eric de central y Koundé.
10: Sí. Christensen y Gerard. Ya os lo digo. En los partidos importantes,
7: Pau y Christensen.
10: Este año va a ser Christensen.
16: Yo creo que Christensen.
14: ¿Más que Gerard?
16: Yo creo que acabará jugando Gerard o Eric de central.
10: Va a ser Christensen. Hacedme caso que esta temporada será Christensen.
16: Me la apunto.
13: Qué bien Eric ahí, tocando con Rafinha. Se giraba Fermín, no le salió el control. Balón en largo, buscando, cómo no, a Robbie Jur. Se anticipa Christensen. Despejando la pelota al anillo inferior de la zona del lateral del Ramón Sánchez Pizjuán. Absolutamente lleno. Con calor de verano. A las puertas del otoño, Sevilla 1, Barcelona 1. Este punto dejaría al Barcelona de seguir con el pleno. Sería el líder a la espera del derbi madrileño de mañana entre el Atlético de Madrid y el Real Madrid. Pero queda mucho, 50 de juego.
16: Seguiría siendo líder, ¿no? El Barça, pasa lo que pasa, ¿no?
12: Incluso perdiendo.
16: Por eso.
12: Hasta mañana, evidentemente.
13: Pelota para Iur. De nuevo la mataba con el pecho. La mueve el Sevilla. Bien ahí en el caracoleo Gabriel Suazo, encontrando con el propio Agumé. Toca Cocho, Rasvili, Lex del Levante. No puede controlar ahí de cabeza. Había fuera de juego de Robbie Jur. La deja seguir, no, bueno, era pita la posición antirreglamentaria. La mueve el Barça desde la cueva. Viene Cubarsí tocando con Rodri.
10: Por cierto, si Rafinha marca un gol más en el partido de hoy, igualaría el mejor arranque goleador de toda la historia de un futbolista del Barça, que lo tiene César, superando, por ejemplo, a Leo Messi, entre otros, con... ahora mismo Rafinha tiene 12 goles, César 13, así que Rafinha está a un gol de hacer historia con la camiseta del Barça.
7: Espectacular.
16: César es el segundo goleador histórico del Barça, Solo superado por Messi,
13: Hablabais de a quién se parece Rafinha o quién podría superar. A mí cada partido que juega no se parece mucho en el juego, pero... O sea, me dan vibes, que dicen los modernos,
7: del mejor Rivaldo.
12: Yo
7: bueno, ahora lo contamos.
12: Nombre,
7: viene Lamine, Lamine con Fermín dentro del área. Fermín, el pase. Sangan, Tevez rechaza. Lamine en el control, no le sale. Ahora sí, Lamine sigue con la pelota dentro del área. El caracoleo, viene al centro, el Rafinha. Míralo. 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Vino al centro con la pierna derecha templadito, la puso con música y Rafinha de 9 es delantero brasileño de cabeza, superando a Odiseas, la jodimos. 7 segunda parte, Pizjuán gana el líder que quiere seguir haciendo el pleno. Sevilla 1, Barcelona doblete, Rafinha. Llega el tanto del Barça. No sé dónde se fijaba Lamine Yamal en la celebración, segura.
10: Mira, Lamine se ha ido a la grada, ha mirado a la grada, luego se ha abrazado con Rafinha, pero es que estamos viviendo historia del Barça en directo, porque ahora mismo Rafinha ha igualado a César como máximo goleador en un arranque de temporada con 13 goles. César lo hizo en la 48-49 y Rafinha con este gol ha superado a Messi de la 17-18, por ejemplo, así que Rafinha iguala a César con 13 goles y César lo hizo en la 48-49.
16: Y el Barça iguala al mejor arranque del Tata Martino, que estuvo 8 jornadas ganando todos los partidos, pues aquello acabó como acabó. Pero sí, yo de Rafinha lo que me mola, además del rendimiento y lo numérico, es el cómo domina todos los registros. Da igual que dispares de fuera del área, desde dentro, de cabeza. Me parece espectacular, pero no doy por cerrado el partido.
12: A ti, Dani, también te recuerda un poquito a esa sensación. Sí. Más que por fútbol, lo que decía Rulo, yo entiendo a Rulo, ¿no? Esa sensación de Rivaldo, que tenía de ascendencia total en todas las partes del ataque.
14: Sobre todo de esa capacidad técnica, ¿no? Donde decía, se veía superior. El Rivaldo te recordaba, aparte ya lo he comentado una vez, ¿no? Nosotros luego ya coincidimos en Olympiacos, que fue el que me llevó allí para jugar con él. Y era una maravilla, otra competición, pero era un futbolista, para mí, claro, algo descomunal.
16: Y buen tío.
15: Todavía, Dani, recuerdo en el Sánchez Pizjuán contra Rivaldo, que justo voy a presionarle y me hace un sombrero, pero vamos, en parado. Y hace el Sánchez Pizjuán. Todavía lo recuerdo.
7: Dani se acordaba también.
16: Y de ahí, y de ahí Víctor para abajo ya en picado, ¿no?
15: De ahí, pues tú imagínate.
7: Rivaldo era buenísimo, No tenía la magia de Ronaldinho, de Romario, que también, pero...
15: No, y hay jugadores que realmente dices tú, ¿cómo lo puedo parar? A Rivaldo, Zidane, es que tenían un arranque que son imparables con ese toque, ese control orientado.
7: Yo digo muy en serio, el momento en el que Rafinha termine su etapa en el Barça, que ojalá sea dentro de muchos años, habrá que ver en qué puesto histórico de brasileños, porque Barcelona ha tenido muy buenos brasileños,
16: pero
7: colocas a Rafinha.
16: Esto no va por años, ¿eh? O sea, el más grande para mí es Ronaldinho, que estuvo...
7: Sí, pero me refiero que habrá que evaluar, porque sí, a lo mejor gana más cosas Rafinha, porque todavía su etapa es vigente, pero claro...
14: Los números son muy buenos, ¿eh?
16: Sí.
7: Yo creo que Ronaldinho no, por lo que representó también, entiendo, en el barcelonismo, pero Rafinha, ostras, es que ha surgido y ha brotado en un momento en el que el Barça necesitaba una figura como
16: la
7: suya.
16: Yo lo pongo al nivel de... No digo que sea mejor jugador, ¿eh? Pero después de Ronaldinho, que lo separo del resto, a mí no me chirría con Romario, entendiendo que Romario puede ser mejor delantero, ¿eh? Pero no me chirría con ese nivel de jugadores, digo, en cuanto al rendimiento que le daba al Barcelona, ¿eh?
12: Pero es que también tenemos el recuerdo de Romario, de Ronaldo, pero es que estuvieron un año en el Barça, es que estuvieron muy poquito tiempo. Y Rafinha lleva ya muchos años a un nivel bastante grande.
7: Con su doblete lleva 88, lo comentaba antes, claro. Segura, 88.
16: Yo recuerdo cuando le ficha al Barça el primer año, cuando Dani dice que yo rajaba de Rafinha, que rajaba como si no hubiese un mañana, le pego un toque un día en la radio a Víctor Horta, que era el director deportivo del Leeds, que es el que se lo vendió al Barcelona, y me acuerdo que en Antena y me decía, oye, David, es buenísimo. Este tío, si le dejan, nivel Neymar.
12: Por cierto,
16: no es tan vistoso, pero el rendimiento va a ser
12: brutal.
16: Por
12: cierto, José Manuel, ¿de qué se está quejando? ¿Qué protesta Luis García Plaza de esa manera?
17: Bueno, pues se queja que había dejado seguir el colegiado el partido y cuando le había dado un pase a Gumé a Félix Correa, ha parado el encuentro porque está un jugador del Barcelona en el suelo para llamar a la asistencia médica.
18: Sí, la verdad que es raro en Juan, que es un tío súper experimentado, que haya esperado cambio, tanto tiempo a parar el partido.
12: ¿Se ha lesionado?
15: Pablo,
16: se ha echado la mano al muslo izquierdo, ¿eh? O sea, no del golpe del Sevilla, pero se ha echado la mano como diciendo, hostia, me ha roto. ¿Segura? Se acabó la titularidad de Christensen, bueno, ya te lo he dicho.
15: Claro, a ver. Hombre. Esto es una variable que no entraba.
16: Joder, con Christensen, bueno, esa variable tiene que estar siempre.
15: Totalmente, pero bueno.
19: Pues nada, Gerard, para los días gordos.
15: Se va a marchar lesionado y han llamado rápido. O están llamando rápido a un futbolista.
19: Gerard o Koundé, ¿no?
15: Porque
20: yo ponía a Eric de central y Koundé de lateral. O sea, para mí esa sería la defensa.
16: O a Gerard, ¿no?
15: Es que estoy viendo calentar en la banda a Koundé y a Gerard.
14: Yo metería a Xavi Spar, fíjate.
20: Va a Gerard, ¿no?
15: Va a Gerard, sí.
12: ¿Qué pondrías? ¿A Spar por la derecha?
14: No, metería a Eric de central, a Cancelo, me lo mataría a la derecha, claro. Y metería a Xavi Spar por la izquierda.
12: En cualquier caso, Pablo, ¿a ti la acción te ha parecido de tarjeta?
18: No, la acción como tal no es de tarjeta, porque es más un choque incluso. O sea, sí que se produce la falta, pero es que los dos van con el pie arriba y, o sea, la acción no es de tarjeta. Lo que chirría es, y es lo que protestaba el Sevilla, cuando se para la acción. Claro, se para la acción en un ataque del Sevilla por banda izquierda, que además tenía pinta de ser prometedor.
12: Oye, segura, muy fastidiado Christensen al salir, ¿eh?
15: Sí, porque además era una temporada un poco de redención para él, ¿no? Porque ha estado dos temporadas con muchas lesiones, Hansi Flick le ha dado total confianza esta temporada, han tenido muchas charlas Christensen y Hansi Flick. Flick le dijo a Christensen que iba a ser muy importante este año al lado de Pau Cubarsic, por eso decía lo de Andreas Christensen, y es que ahora estoy viendo al danés incluso tirando una botella de la rabia, algo que no es normal en el central del Barça. Se prepara ya Gerard Martín, que va a salir por Andreas Christensen.
16: Todo lo que le viene pasando siempre a Christensen, juega bien porque es un gran jugador, a mí me parece muy buen jugador de fútbol,
12: un central serio, sí,
16: pero ahora se lesiona, pierde el ritmo, le comen la tosta a los compañeros y ya es muy difícil aguantar de titular en el Barça, sí, si te lesionas cada cuatro partidos.
14: La lesión es rara porque sí. Se queja del cuádriceps en la parte de arriba.
16: Igual es un poco de acojones, ¿no? Como se ha lesionado tantas veces.
14: Le ha pegado un tirón, pero no es una acción para que te pegue un tirón ahí.
18: No, sí, se queja de la pierna izquierda, Dani, sí. cuando el golpe lo recibe la derecha, además.
19: Pues por cierto, a todo esto, desmesuradísima la protesta de Luis García Plaza.
12: Es que sigue, Pablo, todavía.
19: O sea, yo creo que Luis ha debido de ver otra acción diferente.
16: Antes del pase ya el árbitro ya ha hecho el gesto de pararlo, sí.
18: Lo que pasa es que tenía que haber pitado antes, claro. Porque él ya estaba haciendo el gesto, pero no había pitado. El Sevilla sigue jugando, los jugadores del Barcelona ya estaban prácticamente parados. Y claro, da la sensación, y creo que es lo que Luis García Plaza intuye, que su jugador se quedaba solo delante del portero. Pero sí es verdad
19: que protesta la ventaja. Está protestando, claro, la ventaja. Vale, lo que protesta
18: es que paró el partido.
19: No. Vale.
18: Claro, una vez que entraba el jugador de Sevilla por la banda izquierda.
19: Eso lo entiendo, pero protestar la acción, digo, ostras.
12: Y por cierto, bien Martínez Munuera, teniendo la sensibilidad de entender que la protesta, digamos, que estaba, era razonable, y no sacarle la primera de cambio una amarilla, como por ejemplo, Pablo, hacen otros muchos árbitros que estamos viendo que las primeras de cambio amonestan a los entrenadores.
19: ¿Sabes lo que es esto?
12: ¿Qué es esto?
18: ¿Cómo se llama, Parra?
12: Gestión de partido.
19: Bien, Pozuelo.
12: Pero que en este caso lo está haciendo muy bien. Que es que hay que entender también que se viven con muchas pulsaciones los partidos y los entrenadores. Juegan muchas cosas también.
18: Y hay que entender que es una acción en la que yo entiendo, y Juan así lo entendió también, que bueno, pues que Luis, pues que tiene motivos no de quejarse, pero sí de, bueno, reivindicar en la situación que ocurre en el terreno de juego.
12: Total. Y por cierto, José Manuel, se nos quedaba un cambio por contar en el Sevilla, ¿no?
17: Sí, se ha marchado Félix Correa con el 20 y ha entrado la alegría y la anarquía, Yuke.
19: La flinta y el espinjo aquí, la alegría y la anarquía, Yuke.
12: Muy difícilmente se puede explicar mejor.
17: Ahora que, por cierto, ha puesto a Yuke por la derecha y ha puesto a Miguel Sierra a la izquierda, no suele ser lo habitual.
16: Ahora sí que le ha dado una vuelta al equipo Luis García, espectacular. Parece mentira, porque este equipo tampoco es un equipo hecho a base de balones de oro, ¿eh? Yo creo que es un equipo, hostia, le ha dado la vuelta a Luis García, es un equipo, sí. No sé si muy buenos o regulares, pero es muy competitivo y muy serio, jugando.
15: Sí, sí. Hablando en plata, muy jodido de ganar el Sevilla.
17: Esa era la mentalidad en el vestuario antes del partido, ¿eh? Que sabían que era favorito el Barcelona, pero al menos ser jodidos.
13: Pelota para el Sevilla precisamente, en la falta, círculo central, la cuelga Gabriel Suazo, Rodri... Y a la chita callando, para mí, vamos, es que es capitán general, Te lo da todo, Rodri. Calma, juego.
14: Christensen, Rulo, perdona que te interrumpa, es que me parece rarísimo. Ha de ser un tirón de los buenos, porque cuanto más arriba es, peor.
12: ¿Es posible, Dani, que por un golpe, un rodillazo haya tenido una rotulita?
14: No, yo creo que no, Pozo, porque la cara de los gestos que le estoy viendo es como de, debo tener un dolor ahí.
12: Es que es justo donde le golpea, es que es justo donde le golpea a Yul.
15: Y si es golpe por impacto, puede romper mi fibrilla, pero no esa lesión muscular, ¿no? No
12: o sea,
15: sé si
12: duele, pero no como
15: golpe.
12: Para salir.
18: No, pero yo creo que el golpe lo lleva la pierna derecha.
15: Yo creo que ha sido la arrancada, la acción, que la ha tirado de la otra y ha sido donde ha notado esa roturita. Pero yo creo que es de la otra, no del golpe.
20: Bueno, pues, pendientes del comunicado médico, segura porque... Estaba llamado a filas para Dinamarca, su país. Viene Rodri con Gordon. Anthony, el recorte. No, Anthony, no. No estás. No estás. Recupera el Sevilla. Fíjate, Rodri. Madre mía, qué partido de Rodri. Va desnudo por la vida cascante.
10: Bueno, de hecho, con la tontería... en el Barça solo se quedaban 4 futbolistas estas semanas. En Barcelona todos los demás eran internacionales. Ya esos 4 hay que sumar Joan García, que va a estar recuperándose, y seguramente Andreas Christensen, que también se va a quedar por la Ciudad Deportiva.
20: A ver, que repite Gordon por banda izquierda, se quiere ir de uno, lateral del área, toca hacia atrás, abre para Pedri, Pedri para Rodri, le va a pegar, sí, derecha, saque de esquina, creo que, sí, esquina, tocó a alguien, será córner para el Barcelona, va a ir Rafinha.
15: Y Rulo, lo que le faltaba a Rodri ya, registro de tiro a puerta, porque sí. Vaya partidazo, vaya presencia, vaya liderazgo y vaya jugadorazo que tenemos de la selección española, que nos ha hecho ganar.
14: Lo único que me falla de Rodri es la camiseta por dentro.
19: ¿No te gusta?
14: Al revés, o sea, me parece jugador antiguo, lo hacía espilicueta también, y me llama la atención. O sea, es que yo creo que es de los pocos jugadores que existen en el mundo que juegan con la camiseta por dentro.
12: ¿Qué te molesta a ti, Dani, eso?
20: ¡Ojo! ¡Rafinha, el palo! Solo le faltaba eso al brasileño. El gol olímpico desde la esquina, desde el rincón, pelota al palo, se paseó el balón, qué comba, qué rosca, por abajo, media altura, a punto del hat-trick Rafinha.
19: Es tremendo, se ha puesto de forma Rafinha, ¿eh?
12: Es una cosa de
19: ahora mismo el jugador probablemente más en forma del mundo, ¿eh?
12: Pero bueno, escucha, que muy bien Rafinha, pero que es una cantada de la jodimos como la copa de un pino, vamos. O sea, la pelota le ha pasado por delante en el área pequeña a la altura de la rodilla.
16: La toca, yo creo.
14: Un poco, yo creo, ¿eh?
16: La toca.
12: Ese balón lo tiene que atajar.
15: No, lo tiene que, yo creo, que cortar del primer palo, ¿no? Porque ahí se la come, porque al final se le viene encima. Y viene baja, y ahí tiene que estar del primer palo atajando que no pase.
19: Bueno, muy, muy rápido lo de la camiseta por dentro, Dani, ¿es porque tú la llevabas por dentro y no te gusta que la lleve ahora Rodri? ¿O?
16: Soy tan perro que he entrado en Google y he puesto...
19: Yo también. He visto
16: y para que... decirle, oye, pues no, en todas las fotos
14: a
16: sale Dani con la camiseta por dentro. Hombre, Luis Van Gaal, anda que no, ¿no?
14: Se obligaba, sí. Pero es verdad que a mí me parece que ya queda como estéticamente, ¿eh? A mí me da igual, ¿no? Pero me llama la atención cuando veo un futbolista que lleva la camiseta por dentro, porque es que no es lo habitual. Fíjate que os he dicho a Spilicueta, Rodri, decirme alguno que os suene así a bote pronto que con camiseta por dentro.
12: Le gustaba también a Antonio Blanco, me parece, ¿eh? Antonio Blanco creo que también la lleva por dentro. Sí. No sé si ahora se la saca, pero sí, del Alavés.
14: Sí.
12: También, por lo menos cuando salió en el Madrid, la llevaba por dentro también.
19: Sí.
12: Scott Parker también la llevaba por dentro.
19: A veces por fuera, Antonio Blanco tiene fotos también por fuera. Bueno. Nuestras cosas, Rulo, ya sabes.
20: Sí, lo intentó ahora Cancelo, que se volvió a animar.
16: Era posición espectacular.
14: Rulo sin camiseta, pues claro, pues.
19: Rulo.
20: Exacto. Hay que jugar.
19: Si yo tuviera
20: camiseta.
19: El cuerpo de Rulo, iría sin camiseta también.
20: Claro. No te creas.
19: Sí.
20: No.
19: Un día Dani en una Eurocopa me dijo, vamos a correr tranquilos, media horita. Madre mía.
16: ¿Te reventó o qué?
19: Llegué al hotel que quería vomitar. No. Dije, Rulo, ya estoy aquí.
15: Porque quería ser récord de Strava.
19: Madre mía.
20: Claro.
19: No había Strava.
20: He perdido la forma, Pablo. Con eso te digo todo. Pelota de falta a favor del Sevilla. Hombre, a Gumé. Tampoco lo hemos visto demasiado, Víctor, hoy a Gumé.
15: Pues no, ha tenido más presencia Fofaná y a Gumé. Pero bueno, no está mal, ¿eh? En la jornada anterior hizo un partidazo. Creo que le va a ser Fofaná ser mejor jugador, porque a Gumé para mí es un gran jugador. Le pasa que las circunstancias años anteriores no lo ha permitido. Bueno, demostrar su potencial y creo que ahora está para revalorizarse y para ver la mejor versión.
20: Bueno, de hecho, que me corrija José Manuel, se hizo viral el otro día, ¿no? ¿Qué partido fue? Ante el Valencia, que hizo la arenga previa, ¿no? En el vestuario a Gumé.
19: Sí.
20: Y como que ya tiene esta canción en Nervión, el francés.
0: Bueno, hay desde que llegó prácticamente se le hizo una canción muy famosa, muy viral.
20: aquí entre los sevillistas, parafraseando una canción de reggaetón, Agumé corre 20 kilómetros pero los hace andando, pues esa es su canción. Y de hecho, ese día del Valencia, Agumé fue entre los tres jugadores del Sevilla que más rápido corrieron a sprint. O sea que la temporada del francés, bastante, bastante sorprendente.
1: Pelota de Eric García, Ecuador, segunda parte, marcador Radio Marca en directo, Sevilla 1, Barcelona 2, haciendo el pleno, 21 de 21 antes del parón, el Barça de Hansi Flick, que está ahí dialogando con su staff técnico para ver qué es lo que hay que mover en el banquillo. Lo va a hacer antes el Sevilla, se prepara doble cambio, antes viene con parsimonia Rodri, habilita banda izquierda, se la dan a Gordon, le salen dos para uno, Gordon para Gerard Martín, no se entendió ahí con Joao Cancelo, pelota para Blajo Dimos.
14: Fíjate ahora una variante táctica que está metiendo, es que mete a Cancelo un poquito más hacia el medio, a Gerard lo tira hacia la izquierda y Rodri baja a recibir entre los centrales. Al final tienes que buscar algo también, ¿no? Para poder modificar en ese inicio de juego, porque el partido sigue estando, aunque esté controlado por el Barça, pero está un poco una zona ahí espesa, ¿no? Raro.
1: Ahí van los cambios.
20: Sí, se marcha con el 12 Sangante, deja su sitio a Carmona. Y también se marcha Cochorafili, entra Isaac Romero. Ahora sí, Víctor, vamos a tener doble delantero en el Sevilla.
15: A ver. Pues sí, yo creo que con la entrada de Isaac, pues una clara intención de jugar un 4-4-2, retrasar a Fofana y con Agumé. Y bueno, pues Juan Iglesias meterlo de central ahí, porque Sangante pues no está en esa de minutos de partido, ¿no? Y mete a Carmona para que junto con el Yuque, pues por la banda, le pueden hacer a Cancelo algo de daño. Yo creo que es buen cambio, porque realmente el Sevilla no renuncia al partido.
1: Recupera Cancelo, balón en largo, el control de Fermín, todavía campo propio, no puede ante Fofana, que está haciendo un señor partido, ¿eh? Se lo reconoce Nervión con los aplausos. Anda izquierda Suazo, medio, se complica la vida, pero encontrando a Isaac Romero, balón de Suazo hacia arriba. Se equivocó ahí en el envío en largo, toca de cabeza Cubarsí, encontrando a Pedri, Pedri con Fermín, se gira el del Campillo, viene al resbalillo, evitando la pérdida, Cancelo con Pedri, Pedri en corto para Rodri, campo propio, levanta la cabeza, rasea para Lamine, hay peligro, pasillo central, viene Lamine, el desmarque de Rafinha, va al hat-trick, Rafinha, la pica, ¡qué golazo! ¡Gol, gol, 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
7: llega el tercer tanto de Rafinha. Qué golazo otra vez, segura de, yo creo, el jugador más en forma del mundo.
10: Y ahora sí, en solitario, Rafinha, el mejor comienzo goleador de un jugador en toda la historia del Barça. 14 goles en los 8 primeros partidos, superando lo que hemos dicho a César. Es una auténtica barbaridad lo que está haciendo el futbolista brasileño en este inicio de temporada, ya no solo en Liga, sino también en Champions, que marcó contra el Feyenoord en la primera jornada. De hecho, Rafinha, cuando se la picaba a Blajodimos, hacía un gesto como ¡mamma mía! ¡Vaya gol he marcado! Se reía Lamín, que le señalaba, se abrazaba Lamín a Rafinha.
7: ¿Cómo reaccionó el Pizjuán, José Manuel?
20: El Sánchez Pizjuán intentando levantar a los suyos, que por cierto ya hay dato oficial, 41.145 aficionados, 500 visitantes, que está la grada visitante del Barcelona al tope. Y García Plaza, que se quedaba petrificado tras el gol, ahora en la pausa de hidratación intentando reordenar un poquito los suyos, pero momento complicado para el Sevilla en el partido.
12: Ese yo meto más goles que ellos de Kylian Mbappé ha quedado ya absolutamente en el pasado. Dani, qué partidazo está haciendo, otro hat-trick más de Rafinha, que sigue demostrando un catálogo de definiciones absolutamente impresionante.
14: Sí, fíjate que ya el inicio de la acción en sí ya tiene una salida de balón espectacular, luego el pase de Lamine es justo en el momento preciso, con la velocidad ideal, y luego la definición de Rafinha. Es que estamos diciendo que lleva 12 goles en Liga, que sí, máximo goleador histórico de la, del Barça en este inicio de temporada. Pero es que ha metido golazos, es que no son goles de empujarla, es que son auténticos golazos. Este gol es una maravilla, cómo la pica, cómo espera. Bueno, poco podemos decir de Rafinha, no sé, si es que está todo dicho con la calidad que
12: tiene y el rendimiento que está haciendo. Prácticamente a contrapié, es técnicamente muy difícil después de haberse preparado la pelota. También sabe desmarcarse en el segundo exacto para no entrar en fuera de juego, que es otra cosa que hace de maravilla, Víctor, este futbolista, que cuando te encuentras un animal así delante es que solo le puedes aplaudir.
15: Sí, pero increíble, ¿no? También la Mil cómo la pone, ¿no? Se la pone con música y es que se entienden a la perfección. Ha definido como un superclase. Pero quiero destacar una figura. ¿Habéis visto el pase de Rodri? Ese es el que realmente desconecta toda la defensa y todo el medio del campo. Ese pase filtrado ahí a la Mil, eso es oro puro. Y el Barça ha encontrado con Rodri, yo creo que el elemento para ganar ligas y para ganar Champions.
12: No sé yo, David, hasta qué cifra te imaginas que puede llegar en esta temporada Rafinha, que va a mejorar seguramente, va a pulverizar sus mejores registros.
16: Pues salvo lesiones, yo creo que va a seguir toda la temporada igual. Desde que hace dos temporadas hizo unos números de escándalo, siempre ha rendido igual. El problema es que el año pasado tuvo muchas lesiones, pero el periodo en el cual no estaba lesionado, el rendimiento de los números de Rafinha fueron bastante, bastante buenos. Es decir, sin lesiones de por medio, yo creo que va a hacer unos números de escándalo y seguramente sus mejores números como profesional del fútbol.
19: Lleva 12 goles
16: en liga
19: y 3 asistencias.
16: 14,
19: o sea, 15 goles producidos. Es una barbaridad el rendimiento de Rafinha.
14: Y mira cómo presiona y mira cómo corre. Dices, es que al final decimos que es el alma del Barça, pero es que es un jugador que...
19: Hoy por hoy, o sea, luego esto va de picos de forma y de estados y demás. Yo creo que es el jugador más en forma del mundo.
20: Y contagia, que es lo mejor que tiene. O sea, no, si el compañero dice, joder, si este tío es el capitán, el líder, el pitcher, ¿no? El mejor, corre así, pues, ¿qué no voy a hacer yo?
12: Sí, sí. Estoy mirando los datos de Rafinha en liga con el Barcelona en la 24-25. Fueron 18 goles, que es su máximo en temporada regular con el Barcelona. Vamos, que ya lleva 12.
19: Pero yo de Rafinha lo que más destacaría en esto que hablábamos antes de la carrera de los brasileños es la adaptabilidad que él ha tenido, porque él llega siendo extremo zurdo, ¿no? O sea, perdón, sí, llega siendo extremo diestro, luego
20: extremo
19: tiene que...
20: diestro. La derecha.
19: Extremo diestro.
20: No, él quiere jugar en la derecha, pero está Dembélé.
19: Claro. Eso es. Y luego cuando pasa lo de que si Nico Williams va a llegar, no sé qué, tal. Luego él termina quedándose con la plaza que no ocupa en el 11 Lamine, que le coge un extremo y luego acaba jugando también de delantero. O sea, es una barbaridad el rendimiento que está teniendo él. O sea, de este Barça de Hansi Flick, es el Barça de Hansi Flick, evidentemente, y seguro que es el Barça de Lamine, porque al final es el jugador más mediático. Pero es que el corazón de este equipo es Rafinha.
20: Sí, sí. Y hoy Deco, Alejandro, ha confirmado que renovación al canto.
2: Sí, esta mañana ha habido asamblea y siempre hay discurso del presidente, también del director deportivo, y cuando ha sido el turno de Deco ha confirmado que Rafinha va a renovar. Ya lo dijo Rafinha en una entrevista con los compañeros de RACU, pero no solo Rafinha, sino también Xavi Espar y Marc Bernal. Así que habrá 3 renovaciones en breve en el Barça, lógicamente la más importante, la del futbolista brasileño.
20: Bueno, ataca el Barça, 74 de partido. Pocos cambios, ahora se preparan a De Jong y Olmo. Pero Flick ha aguantado ahí a su once tipo, ¿eh?
2: Uf, es que es un partido difícil, ¿eh? Para los que entran desde el banquillo. O era un partido difícil para los que entraban desde el banquillo.
19: A todo esto ahora que hablamos. Bueno, iba a decir lo del tema del balón de oro de Rafinha. Pero es que verá que el año pasado lo tuvo un poco discontinuo Rafinha. Que eso es cierto. Pero sí, en condiciones normales.
2: Bueno, va a estar en el del año que viene. Si sigue así, vamos seguro.
12: Segurísimo.
20: Juan Iglesias, que bien ahí, se deshizo de la marca. La pelota de Sierra, Eric, tirando ahí de veteranía. Falta, sí, falta. Bueno, sí, creo que sí. A ver, sí, antes sí. De la falta va a haber cambios. Alejandro.
2: Ha pitado falta. Por cierto, el Balón de Oro se entrega el día después del primer clásico de la temporada. Se marcha Fermín, entra en su lugar Dani Olmo. Ese es el primer cambio que hace Hansi Flick. Y el segundo, ¡ueva!, se marcha Rafinha y entra Karim Adeyemi.
16: Bien, me parece bien quitar a Rafinha.
2: Le da el brazalete Rafinha a Pedri. Ahora mismo Pedri es el capitán del Barça porque se marcha el brasileño, que aplaude a la afición del Barça.
20: Y me gusta el cambio porque es un espaldarazo a Gordon también, ¿eh? Que hoy no está jugando bien, pero lo mantiene.
2: Y he de decir una cosa, algunos aficionados del Sevilla se han levantado para aplaudir a Rafinha.
12: normal. ¿Quién se coloca de delantero centro? Porque ahora mismo tiene muchas opciones. Adeyemi, Gordon, Olmo.
3: Yo creo que Olmo, ¿no?
10: No se extrañe que Gordon incluso,
3: Sí.
20: Vaya despeje ahí de Olmo. Globo al cielo del Pizjuán. Rechaza la defensa. Ojo a la contra. Viene el Barcelona.

0: puntas, ¿no?
1: Va Lamin, va Lamin, va Lamin. Dos parados, Lamin dentro del área, Lamin, el pase para Gordon, el disparo mordido, rechaza la defensa, aparece Olmo, sigue la acción del Barça al centro, Gordon tampoco. ¡Qué dos ocasiones ha fallado Gordon! 77 de partido, pues creo que se ha quedado Gordon de 9.
2: Sí, Gordon de 9, sí.
3: Y madre mía, la calidad que tiene Lamin para darte ese último pase, ¿eh? Es algo que los amantes del fútbol pagarían. Hay que pagar una entrada para ver este Lamin porque es impresionante.
0: El remate de Gordon es similar al de Pedri en la primera parte, ¿eh? Una situación buena, clara y ha golpeado mal, ha medido mal, ¿sí?
4: Más cambios, José Manuel, en el Sevilla.
5: Sí, doble cambio, se marcha Miguel Sierra, muy aplaudido, también Fofa, muy muy aplaudido. Entran John Guridi y Alfon, que es uno de los grandes desaparecidos en el inicio de temporada del Sevilla.
6: Salas.
3: Pues intenta cambiar a Fofanar, creo yo, para que no lo lesione, ¿no? El hecho de los minutos, ¿no? Y bueno, le da a Urini ahí, que está también rindiendo las primeras jornadas con mucho nivel. Y bueno, Alfon, a ver si lo metemos en la dinámica, ¿no? No ha aparecido todavía. Hay que meterlo porque es un jugador que yo creo que tiene mucho que dar, pero bueno, en el año y poco, ¿no? Con la sesión al Villarreal no ha aparecido todavía y hay que meterlo en el lío y es importante hacer estos cambios.
1: 11 para alcanzar el minuto 90. Rasea Gerard Martín para Cancelo, pegado línea de cal, zona zurda. Tocando para Adeyemi, la pared con Pedri, Pedri con Adeyemi, se viene con el 14, mira Adeyemi arrancando la moto, se frena, se para, a ver qué inventa, Adeyemi se la quería llevar ahí después, la no puedo ante tres, aunque viene para la recuperación Dani Olmo, se queja y falta, hay hombre al suelo, dos del Barça, esto parece una partida de bolos, Alejandro.
2: Sí, uno es Dani Olmo y el otro...
1: Cancelo no,
2: no alcanza a ver, Pedri, puede ser.
4: No se ve en televisión.
1: Puede ser Pedri,
2: Pedri,
1: sí.
2: Creo que es Pedri, sí.
4: ¿Y ha habido tarjeta para un futbolista del Sevilla?
1: Para Lucien Agumé.
0: Sí, por la acción del centro del campo, por anterior.
1: ¿La de Pedri o la de Olmo?
0: Yo creo que es la de Pedri.
1: La de Pedri.
7: Pues la tele cree que es la de Olmo.
4: No, ha sido el pisotón, ha sido el pisotón.
0: Es el pisotón.
4: La de Pedri. Nuevamente, Pablo González Fuertes tenía razón.
1: Bien, Pablo.
7: Uno más.
1: Al nivel de Rafinha, Pablo.
0: Haciendo historia, Rulo.
7: Es el mejor arranque de la historia de un árbitro en Radio Marca.
4: Vamos, pero no tengas ninguna duda.
1: Falta a favor del Barça. Lejana, ¿no? Esta para que alguien mire a portería. Tal es así que ya la han sacado en corto. Olmo para Eric. Eric para Lamin. Sin marcar, pero está haciendo un partidazo con dos asistencias. Suma cuatro ya en lo que va de Campeonato Nacional de Liga, Lamin. El pase ahora fallido para Eric García, despeja la defensa del Sevilla, corta bien Cubarsí encontrando a Rodri, Rodri omnipresente. Es que tiene un sentido de la colocación apabullante, por no utilizar otra palabra malsonante. Cubarsí con Rodri, viene el ex del Manchester City, 7 temporadas en la Premier League, habilitando para su ex compañero de equipo, ahora también compañero João Cancelo, ex Citizen. Toca con Adeyemi, Adeyemi tiene delante a Chedira y Yuka, mira Adeyemi, se va Adeyemi, el centro, punto de penalti, a punto estuvo el Barça de anotar el cuarto en propia puerta.
4: Mira qué eléctrico Adeyemi, por favor.
1: Qué tipo, qué carisma, ¿eh?
4: Es que las intenta todas, o sea, es que cada balón que tiene intenta el uno contra uno siempre.
0: Bueno, muy potente Flick, además, ¿eh?
2: Flick dijo en rueda de prensa, si está centrado es un jugador escandaloso.
4: Adeyemi fue que sí, le encontró, bueno, que tuvo un problema con armas o una cosa así, ¿no? Porque
8: le pillaron con el Taser, la pistola, un puño americano. Vamos, le pillaron de todo.
7: Estoy leyendo que le pusieron una multa de 450.000 euros por posesión ilegal de armas en Alemania. Sí. Entre los artículos había un puño americano y una pistola eléctrica, un Taser.
8: Los luchacos le faltaban solo. Y la estrella Shuriken.
7: Y el entorno del jugador dijo que los objetos venían dentro de una caja sorpresa comprada en la red social,
8: claro,
7: TikTok.
8: ¿Quién no llevaba? Vamos, yo en el coche llevo de todo.
3: Pero para protegerse, ¿no, chaval?
7: Y luego,
8: ¿qué mínimo para protegerte de
7: ha fraccionado la multa en 60 cuotas de 7.500 pavos.
8: Me parece muy bien.
4: Bien hecho, bien hecho.
8: Me estoy
4: imaginando la mesa de la Guardia Civil con todas las armas puestas encima.
8: ¿Las armas las tienes que devolver o te las puedes quedar?
7: Eso es una buena pregunta.
1: Uy, qué falta, ahora sí la falta sobre Lamin Yamal justo en la frontal. Y esta pelota tiene nombre y apellido, ¿eh? Se acerca el Balón de Oro,

0: dos asistencias en la segunda parte. Vamos, ni cotiza, Alejandro.
1: Hombre, estaba Pedri merodeando y se ha ido. Y Lamine ya ha plantado el balón porque la quiere él. Es verdad que es una posición prácticamente idónea, ¿eh? Para Lamine, un metro y medio de la, o dos metros de la frontal del área. Buena para un zurdo. Está por ahí también Dani Olmo, pero ya se va al de Tarrasa y la planta Lamine y va a ser suya.
0: Bueno, barrera de cinco hombres en cuclillas. Blas, jodimos. Diciendo hacia la izquierda, derecha. Hablando ahí. Por lo bajín y Dani Olmo con Lamine Yamal. Hay otra mini barrera de dos futbolistas del Barça, creo que son dos, por delante de la barrera numerosa del Sevilla. Lamine, que ya anotó en Champions de libre directo ante el Feyenoord, quiere seguir la estela de Rafinha. 83 de juego, brazos en jarra, viene Lamine para completar su buena segunda parte. Lamine, izquierda, Lamine a la barrera. No superó el muro defensivo del Sevilla. Dani Olmo tocando con Gerard Martín, habilitando para Cancelo. Cancelo toca hacia adentro a Adeyemi de primera, buscando el pase de seguridad. Recibe Pedri, oteando ahí el horizonte Olmo. Olmo de nuevo con Lamine Yamal. Se le mueve Gordon, toca Lamine con Olmo. El de Tarrasa, legarense, con Eric García, que tuvo también su merecido homenaje en su casa el pasado jueves en Martorell. Balón en largo, buscando ahí el desmarque, la velocidad de Karim Adeyemi. Tapó bien Juan Iglesias. Pelota para el Barça, que ha minimizado todas las virtudes del Sevilla en la segunda parte.
2: Nos damos una vueltecita rápida por las otras dos canchas que tenemos todavía en juego. ¿Cuánto le queda lo de Cádiz y Girona, Jordi?
3: Le quedan 3 minutos. Se estira el Cádiz con la entrada de Agama, que con su velocidad por banda izquierda al conjunto gaditano ha estado a punto de empatar. También la han tenido Zárate y Copotún. Respondía con dos paradones Gazzaniga. El Girona ha tenido la suya para sentenciar cuando Carles Pérez, con todo a favor, la ha mandado a las nubes. Decíamos 88 de partido, Cádiz 1, Girona 2.
2: Y nos damos una vuelta también por ese Valencia Basket Barça, Carlos.
4: Ya en el último cuarto continúan ganando los blaugranas. Lo hacen por 9 puntos, 8 minutos para el final del partido. 65 Valencia Basket, 74 Barça.
5: Entramos en los últimos 5 minutos de partido. Más descuento, Rulo.
0: Sí, hay falta de nuevo sobre el Barcelona a favor del Barça. La falta la provocó Lamine, creo que por, no sé si mano de Guridi.
1: Sí, mano de Guridi. Se preparan dos cambios. Se preparan dos cambios por parte del Barça. Se marcha Pedri con el número 8, otra vez cambio de capitán en el Barça, de Rafinha a Pedri, de Pedri a Eric García. Va a entrar Mar Bernal por Pedri y se marcha Anthony Gordon y entra Gabriel Jesús.
2: El Chesney de los delanteros, según dijo Pozuelo.
5: Correcto.
0: Mira, Pedri, qué inteligente, 1-3, pero le da a este minuto para pensar que no puede tardar mucho porque si no le penalizan.
5: Hombre, claro,
0: se ha ido a la carrera, Pedri.
5: Con 10 segundos y donde estaba en la posición en la que estaba en el campo, o sale por un lado o deja el que entra un minuto fuera.
6: Sí, pero podía haber salido por la otra parte del campo, ¿eh?
5: Es que podía haber salido por detrás de la portería perfectamente.
6: Sí, sí.
0: La pierde Lamine. Recupera el Sevilla. Bien, ahora pelota ya para, creo que es Suazo. Banda izquierda. Tiene delante a Rodri, viene para el disparo. Livakovic. Sin problema. Bueno, debut de Dominik Livakovic.
5: Discreto, David.
7: Cero
5: discreto.
7: Trabajo. Es que bueno, no ha tenido nada.
8: No se le puede valorar
0: bien,
8: mucho,
0: ¿no? Quiero decir,
7: no se le puede valorar.
0: Mejor no tener trabajo que tenerlo.
7: Hombre, claro. Sí.
2: Bueno, hombre, o sea, no.
8: Digo, al revés, son más méritos del equipo.
0: En el mundo del fútbol.
2: Ah, vale, vale.
0: En el mundo del portero, claro.
2: Claro.
0: No.
5: Después del alegato que te ha soltado hoy sobre Unai Simón, ¿vas a criticar ahora que no le chuten al portero? De Pablo Parra.
2: No sé qué tiene que ver. Pues si queréis, ponderamos a Livakovic, porque no ha hecho nada hoy, el hombre.
5: Vale.
2: Ni para bien ni para mal.
5: Luego le pregunta a David Barral lo que le parece.
2: O sea, lo que ha tenido, bien.
0: Esa intervención que no valía, ¿no? Por fuera de juego, pero que...
2: Bueno, y una parada que creo que Rulo ha exaltado y David Sánchez la pega al pescozón porque le había ido a las manos. El resto, bien, Livakovic, sin más. ¿No?
7: Bien, correcto.
0: Livakovic, ¿eh? No sé qué os ha hecho el pobre.
2: No, pero...
5: esto viene de la primera hora del
2: programa. Estoy en momento caliente con Albert Fernández, Rulo. Ya sabes que Albert es un tío que le gusta poco discutir.
0: ¿Sí? Un tío caliente, sí.
2: Sí, sí. Pues estaba ahí chup-chup, como tú dirías.
0: Gerard Martín toca de puntera, aparece Cancelo. Metros por delante, tiene delante a Juan Iglesias. Cancelo con Adeyemi. El correcamino. ¡Uy, qué falta! Sí, la falta sobre Adeyemi. Es que Adeyemi tiene algo, que es que no te esperas, Víctor, por dónde te va a salir, ¿no? O sea, sí, derecha, izquierda.
9: Aparte que te la esconde y sí, cuando ve por dónde te va a venir el defensa, pega el cambio de ritmo. Es eléctrico, es un jugadorazo que va a dar muchas alegrías al Barça y que va a dar algo diferente a todo lo mucho que tiene en el ataque ofensivo el Barça.
0: Bueno, pues ha forzado una falta muy peligrosa en el lateral del área, atacando el Barcelona por izquierda. Barrera de dos hombres, de nuevo en cuclillas. Blajo Dimos, 88 de juego. Viene Dani Olmo, al que su buen inicio de temporada quizá le faltaría un gol. Mucha asistencia, un total de tres. Viene Olmo a la portería. ¡Qué mano de Blajo Dimos! ¡Vaya para donde Blajo Dimos! Buscaba la escuadra contraria Dani Olmo.
5: Sí, buena parada.
0: Espectacular, ¿eh? El disparo de Dani Olmo no se lo pensó. A eso se le llama confianza.
2: La jodimos es fichaje de Antonio Cordón.
10: Cordón lo trajo cedido al Sevilla y José Ignacio Navarro ha continuado con el préstamo.
2: Cordón estuvo sublime. O sea, fichó un jugador que claramente estaba por el nivel medio de la plantilla del Sevilla.
10: Bueno, de hecho, la temporada de Blas Jodimos en la pandemia, cuando está en el Benfica...
2: Brutal.
10: Es una barbaridad esa temporada, bueno, del Grima.
1: Que se lo digan al Barça.
0: Cuidado, a todo esto, cuidado Grecia, ¿eh? La selección de Grecia...
7: ¿Qué? Cuidado Grecia. ¿A ganar algo o qué?
0: No, pero que hay una generación que tienen auténticos...
2: Creo que ha dicho Brighton, ha dicho Fran, ¿no?
7: Pero como la de Bélgica, que estuvisteis ahí 20 años diciéndonos
2: ¿no? Hizo tercero en un Mundial, Bélgica.
7: Mira, ¿no? Dani, cómo se ríe. Si es que Dani te tiene calado.
0: Costuras del Brighton, en la portería, Blajodimos y Jolakis del Hull City.
7: Bueno.
0: Constantelias y Carechas, que están en el Dortmund, aunque Constantelias está lesionado. Está Pavlidis, el delantero del Benfica.
1: Para, Rulo, para que cada vez lo empeoran más.
7: Que alguien me saque el corte, el de Pavlidis, Blajodimos, por favor.
0: No te he dicho que vayan a ganar.
7: Con lo de Bélgica, quedéis desacreditados.
0: Ya ganaron una Eurocopa, pero que tiene muy buena generación, Grecia.
1: Yo ganaron una Eurocopa hace 23 años.
7: Jugando un fútbol lamentable.
2: Rulo, yo te lo compro.
0: Bien, Pablo, me gusta. Varón en largo, la pincha de Yemi. Que no es griego, si alemán. Viene de Yemi, el doble recorte de Yemi, ¡Bla, jodimos! ¡Hay rechazo! ¡Qué portero! Griego. Recupera el Barça. Marc Bernal.
1: Bueno, vaya jugador, Ramírez de Jimmy, por favor.
2: Sí.
1: Madre mía.
0: Pelota para Cancelo. Pendientes del añadido. Ojo al centro. La mata de pecho ahí. Gabriel Jesús, espalda portería. El ex Gunner viene para bailar. Pero no estás en el Sambódromo, chico.
1: 5 minutos.
0: Será pelota de banda para el Barcelona. Bien, 21 Pablo. De 21.
1: Nuevo acierto de Pablo.
0: Son 7 victorias en el mejor arranque de la era Hansi Flick en el 3.0. A una victoria, lo comentaba David anteriormente, del Tata. Que luego lo del Tata acabó como acabó, pero arrancó bien. Dani Olmo abre para Lamine Yamal, le salen dos. Está Alfon ayudando a su lateral, que es Suazo. Lamine con Eric. Aparece en la frontal, el pase para Bernal, balcón del área. Va a disparar el recorte, Bernal con la derecha. No es lo tuyo, chico. Disparó Marc Bernal, se fue al vomitorio. El balón.
2: Bueno, el remate no es bueno, pero es verdad que Marc Bernal sí que tiene calidad de disparo. El año pasado yo creo que lo hizo bien de 9, ¿no?
7: Más que disparo que lo tiene, yo creo que tiene mucha llegada. O sea, tiene una llegada brutal. Sí. Muy buena.
8: Más definición que disparo, ¿no?
2: Me suena que le he leído a Jaume Marcet, compañero que del Sport, que sigue mucho la cantera del Barça, que este chico, Marc Bernal, jugaba de delantero, ¿no? En categorías inferiores cuando era pequeño.
1: Era delantero y es el máximo goleador de la Masía. Nadie ha igualado sus números.
5: ¿En serio?
1: Sí.
5: Anda. Eso sí que es un buen dato.
8: Sí, es un dato interesante que además no corresponde casi con las sensaciones que tiene el jugador, ¿no?
1: Lo comentamos la temporada pasada cuando marca contra el Atlético de Madrid. Se hizo bastante viral el dato y lo estuvimos comentando en ese partido precisamente, que es verdad que no lo parece, pero claro, jugaba mucho más adelantado, siempre ha sido corpulento, ha tenido mucha calidad y marcaba muchísimos goles en la Masía.
0: La figura de Marc Bernal viene para forzar el saque de esquina al Sevilla por la banda izquierda. Tocó Eric García, lo intentaba Alfon González, el ex del Celta. 92 de juego, se va a ir a la esquina el equipo de Luis García Plaza. Hombre, es el primer córner, veo, en el vídeo marcador del Sevilla. Parecía que habían...
5: Te lo digo.
4: Sí, han puesto
11: mira. 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

0: Entrada por Martínez, Munuera después de este partido. La situación queda de la siguiente manera: el Barcelona es líder en solitario con 21 puntos y el Sevilla queda quinto en la clasificación con 13.
1: La próxima jornada, ya lo sabéis, la semana que viene hay parón, la siguiente también, que esta es novedad de este año. El Fútbol Club Barcelona se va a enfrentar al Getafe sábado a las 6:30 de la tarde. El Sevilla, por su parte, cerrará la jornada el lunes 12 de octubre. Fiesta nacional a las 9 de la noche contra el Levante en el Ciudad de Valencia. Creo que tenemos final también en lo de segunda división, Jordi.
2: Sí, final con victoria visitante, aunque el Cádiz en esta segunda parte por ocasiones ha merecido algo más. Al final los tres puntos vuelan a Girona, que con los goles de Banat y Carles Pérez saca estos tres puntos que le acercan a la zona alta. El Cádiz, con Albert Celades cada día más cuestionado, se queda en posiciones de descenso. Final del partido con esta victoria visitante, con este Cádiz 1, Girona 2.
1: Gracias, Jordi, un abrazo.
2: Hasta luego.
1: Y también tenemos que situar minuto y marcador, lo de Valencia Basket y Barça. Carlos.
3: Pues el Barça, que ganaba de 10 puntos, ahora está Valencia Basket a 3. Quedan 2 minutos 50 para el final del partido. 77 Valencia Basket, 80 Barça.
1: Pregunta antes de nada, pregunto a Rulo por el mejor del partido, que se tiene que bajar a la sala de prensa de Flickr. Resumimos con Dani, con Salas y con David. Rulo.
4: Pues está claro, al hombre que le han dado la pelota, 1, 2, 3, Rafinha.
0: Muy bien, pues muchas gracias, Rulo.
1: Ahora te escuchamos.
4: Un abrazo.
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0: Venga, vamos a ir cerrando esta victoria del Barcelona nuevamente, porque está el Barça absolutamente imperial, consiguiendo pleno de puntos. David Sánchez, ¿qué podemos decir de este partido? Que vamos, todos coincidimos en que es el más disputado que ha tenido el Barça.
15: Sí, yo creo que era lo que le faltaba, ver cómo responde el equipo de Flick en un terreno como el del Pizjuán, ante un rival tan serio como el de Luis García, adelantándose el Sevilla en el marcador, y al final creo que ha jugado bien sus bazas el equipo de Flick. Viene en la primera parte empatando y remontando pronto, y en la segunda parte, gracias en parte, como decía Dani, a los cambios de Flick, matando y durmiendo el partido para no acabar sufriendo. Es un equipo que no defiende muy bien históricamente el Barcelona, pero creo que a través del ataque y la presión arriba el equipo de Flick está sufriendo bastante menos de lo que uno esperaba a principio de temporada, con lo cual otro notable alto, sobresaliente para Rafinha, pero notable alto para el equipo, que ha sabido también jugar un partido en el cual ha tenido que remontarle el partido a un equipo tan serio y tan bueno como está siendo el Sevilla de Luis García en este arranque de temporada.
0: Muchas gracias, David. Oye, un pronóstico para mañana.
15: Atleti 3, Madrid 0.
0: Vale.
1: Eso es un deseo.
0: Vale.
15: No, eso es un pronóstico. Vale.
0: Pronóstico, ¿no? Sin robos arbitrales ni nada de esto, ¿no?
15: No lo sabrá, pero el lunes los tendremos que escuchar aquí en la tribu.
1: ¿Y en Despierta San Francisco?
15: No hablo de fútbol.
0: No hablas de fútbol. No hablas de robos. Venga, muchas gracias. Chao. Hasta la próxima. Dani, hoy nos ha mostrado el Barça otra cara, que es la de el saber competir en momentos en los que las cosas no le salen, digamos, tan bien de inicio.
5: Sí, quizás veníamos de mal acostumbrados en cuanto a un Barcelona que era muy superior, no solamente en el marcador, sino en las sensaciones, y quizás hoy ha sido el partido más exigido, pero hay que ponerlo en contexto, ¿no? Decíamos que jugaba frente al Sevilla, que venía con dos victorias consecutivas, con portería cero, es decir, en un momento de confianza importante y ante un equipo que está haciendo las cosas muy bien, así que creo que hay que darle valor también, ¿no?, a esta victoria, que ha sido 1-3, pero la segunda parte ha podido marcar un gol que otro más, ¿no? La parada que le hace a Olmo, la parada de Yemi, el poste de Rafinha, es decir, que el Barça también ha generado, pero no lo de otros partidos. Destacar, por supuesto, a Rafinha, que convertirse en un jugador histórico después de tantos años, pues bueno, pues yo creo que se merece ese reconocimiento, y además el momento de forma actual es que es una barbaridad. Se nos acaban los elogios para este jugador. Creo que los cambios también han influido. El Barça está en buena línea, pero creo que la ha seguido manteniendo, incluso ha mejorado un poquito, y todo lo contrario le ha pasado a Sevilla, que no ha sido capaz de mantener ese nivel de intensidad y de exigencia. Y bueno, quizá por ponerlo peor, la lesión de Christensen, que esperemos que sea lo menos posible, pero la sensación del jugador sentado en el banquillo, bueno, pues no invitaba a ser muy esperanzadores, así que bueno, esperemos que simplemente sean sensaciones y que los resultados sean óptimos para el futbolista.
0: Los partidos a los rivales del Barça, Dani, se les van a hacer muy, pero que muy largos. A cualquiera que le quiera rascar algún puntito se le va a hacer tremendamente largo, porque el Barça tiene tanto recurso, tantos futbolistas, tanto sale desde el banquillo ahora mismo y tanta calidad, que es que, vamos, lo que tú dices, le ha podido meter 5 al final en un partido que estaba en la primera parte muy disputada. Dani, dame un pronóstico para mañana tú también.
5: Yo te voy a dar un 1-3.
0: 1-3 para el Madrid.
5: Sí.
0: ¿Vale? ¿Con polémica? ¿Quieres incluir algún tipo de polémica en tu pronóstico? ¿O?
5: En estos partidos siempre suele haber algo de polémica, así que vamos a poner una expulsión, venga.
0: Vamos a poner una expulsión
5: que condicione un poco el resultado.
0: Venga, muchas gracias, Dani. Hasta la próxima.
5: Un placer. Buenas noches.
0: Me queda por conocer la valoración del partido de Víctor Salas, que la verdad es que es lo que decíamos, solo se puede aplaudir. Pero oye, el Sevilla se va con unas sensaciones muy positivas, después de ser el equipo que peor se lo ha puesto, que más difícil se lo ha puesto a Hansi Flick.
16: Sí, muy positivas, y sobre todo que ha tenido dos caras, ¿no? Una primera cara en el primer tiempo donde el equipo ha competido, donde incluso ha estado bien a nivel ofensivo, no ha estado brillante, pero sí ha estado bien, ha aparecido Félix con ese pase a Fofana, se ha puesto por delante en el marcador, ha durado muy poco la alegría ahí, Sangante tiene que estar mucho más atento ahí, si al Barça le dejas un metro, por final Barça tiene tanto talento y tantas variables, como habéis comentado, que te la lía, y el Barça pues ha conseguido paliar, pero no ha estado nada de cómodo el primer tiempo, y una segunda cara donde el Sevilla ya desde el minuto 1-2 ha recibido dos tiros de Lamine, y es el Barça fabrica mucho fútbol, tiene mucho talento, no ha estado el equipo bien ajustado, ha perdido un poquito de intensidad, los cambios tampoco han aportado algo diferente o algo revolucionario como para meterse de nuevo en el partido, y el Barça ha jugado a lo que ha querido, como ha querido, con el talento que tienen jugadores. Y me ha maravillado ver en el campo a Rodri, ¿no?, a Lamine, o la ambición que tiene Rafinha, ¿no? Es un Barça que va a dar que hablar este año, y hay que estar muy orgulloso de que sea competido el primer tiempo y que este es la línea, ¿no?, para competir en primera división, y yo creo que el sevillista a día de hoy está muy feliz por ello.
0: Venga, Víctor, que aún te haces alguna foto más de aquí a que salgas de Pijuán. Oye, dame tu pronóstico también para mañana, para el derbi.
16: Mañana 1-1.
0: 1-1. ¿Quieres incluir algún tipo de polémica para lo que quede de semana?
16: Pues un penaltito, no pitado.
0: Un penaltito no pitado, no me digas para qué. Venga, Víctor.
16: No te lo digo, no me mojo. Venga, un abrazo a todos.
0: A descansar. Me queda por repasar la actuación arbitral de Martínez Munora. Pablo, ¿qué te ha parecido?
17: Pues la verdad que, Juan, sin muchas complicaciones, sin mucha exigencia, pero sacando un partido con muy buena nota, porque al final hace lo que demanda el fútbol a un árbitro, ¿no? Que es dejar jugar, es dar fluidez al juego, es no ser el protagonista, sino darle ese protagonismo a los que lo tienen que tener, que son los jugadores. Así que, por tanto, sin ninguna jugada polémica, sin nada que reprochar al bueno de Juan, vamos a darle esa tarifa plana de cuando los partidos salen bien, pero no tienen mucha exigencia, que es un 7.
0: Un 7, que es ya la nota clásica de Pablo González Fuertes para partidos sin exigencia, pero, oye, buena gestión de partido, ¿eh?
17: Muy buena.
0: Esto que estamos aprendiendo. Muchas gracias, Pablo. Hasta mañana, que tenemos más lío, ¿eh?
17: Hasta mañana. Mañana va a ser lío. No, mira, no tengo certezas, pero tampoco dudas de que mañana va a haber lío.
1: Mañana tiene ring contra Varela.
0: Vete preparando. Que
1: duerme bien, Pablo, duerme bien. Mañana aperitivo a las 2.
0: A descansar.
1: Cuídate, Pablo, un abracito. Bueno, lo hemos contado, ¿eh? 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Orange está aquí y nosotros estamos también en el tramo final de partido entre Valencia Basket y Barça, Supercopa Endesa, Carlos.
3: Bueno, lo acaba de empatar Valencia Basket, faltando 35 segundos, 8 décimas, desde la línea de tiros libres, Cameron Taylor anotó los 3 y pone el 84-84 en el marcador.
1: Buah, la verdad que yo por un momento he pensado, creo que el Barça lo tiene ya hecho, pero claro, luego ha caído en que estaba jugando contra Valencia Basket y la capacidad que tiene para no irse nunca de los partidos.
0: Que parece que tiene un equipazo, Parra, ¿eh?
1: Sí.
0: Tiene un equipazo, incluso, bueno, hay quien dice que tiene un equipo por encima del nivel del Barça.
1: La temporada pasada yo creo que el roster era claramente mejor que el del Barça. Este año no lo sé porque todavía queda desarrollo y tenemos que ver muchas cosas, pero vamos, desde luego que el año pasado consiguió ganar la Liga, ha hecho un año absolutamente increíble. De hecho, ha servido para que, por ejemplo, a Montero lo fiche uno de los grandes equipos de la Euroliga. Pedro Martínez, el Real Madrid, con ese arranque en el día de hoy. 8-4. El Barça parecía ahí que lo tenía, Carlos, pero luego fíjate cómo es Valencia, ¿eh?
3: Sí, pero no ha pasado de los 10 puntos, ¿eh? En todo el partido. Ha estado jugando con fuego. Desde mediados del tercer cuarto la diferencia ha ido siempre 10-5. No han pasado de ahí, no se marcha del partido Valencia Basket. Y el parcial es de, bueno, pues de ese 5-0, ¿no? De ese 10-5 que decía, pues al final, primero una canasta y luego los 3 tiros libres, empató el partido. Valencia Basket 84-84, hay tiempo muerto en pista, se va a poner el juego ya mismo. Y vamos a ver qué pasa. La posesión va a ser para el Barça, obviamente, sacará de fondo. Y vamos a ver estos últimos 35.6 que va a dar, pues mínimo 2 posesiones, me da a mí que alguna más. Bueno, pues va a sacar de fondo Tyrese Martin delante del Armani Brooks para impedir que saque fácil. Recibiendo la pelota es Justin Robinson, 5 a la espalda. Le defiende Cameron Taylor. Justin Robinson va al bloqueo por ahí, Martin. Más de Robinson. Robinson pisando la pintura contra el cristal. Canastón de Justin Robinson, 84-86. Se pone 2 arriba al Barça y lo para Xavi Albert. Tiempo muerto otra vez en pista. Más 2 Blaugrana, 24.2 para el final.
1: Entonces yo creo que agotar posesión, ¿no? Y tendrá que tirar Valencia Vázquez para llevarlo todo a la prórroga o para ganar el partido.
0: No, pues se la van a intentar hacer lo más rápido que puedan, imagino, ¿no? La personal para evitar hacer correr el tiempo, ¿no?
1: Bueno, hay dos opciones. Una, hacer personal y jugártela tú con la última. U otra, defender, porque por el reloj de tiro.
0: No lo sé, es que últimamente los entrenadores están cada vez tirando más hacia la opción de falta rápida.
1: Yo prefiero
0: rápida,
1: jugármela yo, ¿eh?
0: ¿Tú,
1: sí, Carlos?
0: Sí, seguramente.
1: Uf.
3: Yo en este caso puede que también, Parra.
1: O sea, yo creo que yo intentaría hacer falta rápido, que me tiren, y a partir de ahí jugármela yo porque queda mucho tiempo.
3: Claro. Yo puede que también.
1: No, pero también tiene la opción de defender toda la jugada y jugarte la que Valencia Basket te tire el tiro en el segundo 23 o así, el partido acabe.
0: Me resultaría muy raro que fuese lo que pasase, ¿eh? Me resultaría muy raro. Lo normal es que intenten hacer una falta en cuanto puedan, vamos.
1: Me resultaría tan raro que es lo que va a pasar.
3: Bueno, también mirándolo por otro lado,
1: Marco, oye, González, muy buenas.
18: ¿Qué tal? Muy buenas.
1: Está aquí por Marco González, que viene ahora con otra ronda de marcador los sábados y saben bastante más de baloncesto que yo y que Pozuelo creo que también, salvo que sea un...
0: No, vamos.
1: Un erudito. ¿Tú qué crees que va a pasar?
18: Yo creo que van a hacer faltas rápido, sí.
0: ¿Qué es lo que ha dicho quién?
1: Todos, pero al final...
0: Claro, que lo he dicho yo y me habéis llevado la contraria. Y al final, opinabais todos lo mismo que yo, pero no, me habéis llevado la contraria.
1: Pero también está la opción de defender.
18: Conociendo a Sekulić, yo creo que es por lo que va a optar, sí.
3: Yo me sumo a eso, a defender.
1: Yo creo que va a defender.
3: Y ya está, al final voy dos puntos por delante hasta que suene la bocina. Y luego ya... Que sea lo que Dios quiera, defender bien y...
18: Es que tiene mucha calidad Valencia, un triple te manda para casa, pero...
1: 2-2 entonces, ¿no? Yo creo que lo van a defender.
3: Bueno, pues la pone en juego ya, Valencia Basket. La tiene TJ Shorts. Con el cero, defendiéndole Umude. Ahí va Shorts pisando la pintura, se levanta canasta, lo empata. 86-86, quedan 11.1 y adivina... Tiempo muerto en pista.
15: Para no hacer la falta.
1: Claro.
3: Claro, pero ahora tienes tú la última, claro. ¿Ahora qué hace Valencia? ¿Hace otra falta?
1: Yo
18: era mala dejarte anotar, ¿no? Y luego tener tú la última rápido.
15: Era la estrategia. Me dejo anotar para luego tener yo la posesión.
1: Yo creo que esto
15: si hubiera sido Valencia. No lo habíamos contado ninguno.
1: Si hubiera sido Valencia Basket, igual es lo último que no hubiera hecho. ¿No? O sea, esto es lo último.
18: Sí, sí.
1: O sea, ir a anotar cuando quedan 11 segundos y darle la oportunidad al rival de tal, pues intento ya quedármela y me la juego en la última.
18: Jugadorazo TJ Shorts, que ha estado en grandes de Europa, es uno de los grandes fichajes de Valencia hasta...
1: Pero o sea, me parece un error esto.
18: Bueno.
1: O sea, no lo entiendo.
3: Bueno, la instrucción es defender el tiro, defender bien, pero se mete para adentro. Ah, vale, por parte de Valencia, quieres decir, que por qué... Porque han acabado faltando 3 segundos.
1: Si quedan 24 segundos, vale. Tú no le puedes dejar al rival el último tiro a falta de 13.
18: Eso es.
1: ¿Y ahora qué tendrá que hacer falta Valencia?
3: Bueno, a lo mejor tiene eso en mente.
1: ¿Hacer falta Valencia? No entiendo la gestión final.
3: ¿Y tienes la última tú, otra vez?
1: No lo sé.
3: Bueno, pues a ver qué deciden los jugadores de Xavi Albert. Y también los de Alexander Sekulić, los dos entrenadores que debutan esta temporada dirigiendo como primer entrenador a estas plantillas. Mucho cambio en el Barça, mucho cambio.
18: Prácticamente ya se venía...
3: Sí, se han quedado cuatro. Se han quedado pues Núñez, Parra, Brizuela
18: y Panter. Los capitanes.
3: El resto todos fuera. Se pedía desde ya hacía años una limpia, esperando a que acabaran contratos jugadores como Billy Hernán Gómez y compañía. Y ha llegado 2026-2027 y eso es lo que ha pasado. También mucho fichaje también en Valencia. Hasta 8 caras nuevas. Pues se va a reanudar esto con 13 segundos al final. En el reloj de posesión. Con empate a 86. A todo esto está esperando a Sisa Juventud. El ganador de la primera de las semifinales. Le ha ganado a Baskonia. Justo antes de este partido y veremos si es Valencia Basket o Barça.
1: La prórroga ya en otra ronda, ¿eh?
18: Ya, si hay prórroga la contamos en otra ronda de marcador.
1: Venga, Carlos, vamos.
3: Va a poner ahí, no me digas prórroga, por favor. La tiene Robinson, Justin Robinson. Cruzando ahora la pista, tira para adentro Pinturita. ¡Oh, que se tropieza solo la pelota a la esquina! La va a caer Joel Parra, va a recuperar la pelota a Valencia, que pitan. Se lamentan los jugadores... De Valencia Basket. No he visto bien porque me ha tapado el tablero. Es que en Badalona estamos detrás de la canasta.
1: A ver, la jugada ahí.
3: Creo que ha pitado falta, ¿no? Va a la línea de tiros libres Kevin Panther.
18: Sí, es falta de TJ Shorts. Yo creo que en el salto con Kevin Panther, que es el que recoge la bola.
1: Quiero volver a verla, porque la verdad que.
18: Arriba.
1: O sea, si la falta es arriba, es.
18: No, pero están en bonus. Claro, sí, falta de Cameron Taylor.
1: Sí, pues es una torpeza brutal, una más de Valencia en estos últimos 20 segundos de partido.
15: Vaya final de Valencia, ¿no?
1: Fatal.
15: El partido,
1: ¿eh? La ha regalado al Barça, la última posesión y cuando ya ha conseguido hacer una buena defensa, ha hecho una falta que es de tiro o de...
3: Sí, de tiro, está en bonus. Kevin Panther.
1: Es que no tiene sentido.
3: En la línea de tiros libres.
18: Y además Panther encima, a Carlos.
3: Sí, hoy está, bueno, en tiros libres 3-3, partido discretito, 6 puntos, 2 rebotes, 2 asistencias, solo un 3 de valoración en 20 minutos.
18: Es el nuevo capitán del Barça para este año.
3: Y vamos a ver que están revisando el tiempo, ¿no? El reloj, imagino, 2.8. Es lo que queda para que acabe el partido. Antes de eso, Tiros libres de Kevin Panther. Ahí va con el primero el neoyorquino. Muñequita derecha para adentro. 8-6, 8-7, más uno Blaugrana.
1: Lo celebra Valencia a anotar.
3: Lo celebra la mitad del pabellón de Badalona. Buen ambiente de baloncesto. El segundo tiro libre de Kevin Panther, lo falla, el rebote, lo coge Valencia Basket, el tiro de Ossetkowski desde el medio de la pista, a punto de entrar, sonó la bocina, se salvó el Barça, ha estado a punto de entrar, un tiro desde su propia canasta, 8-6, 8-7, habrá final catalana, derbi catalán mañana en el Olympic, 86 Valencia Basket, 87 Barça.
1: Gracias, Abad. Un abracito fuerte.
0: Salvo de la prórroga.
1: Un abrazo grande para Carlos Abad. Chao, chao. Y a descansar, que mañana hay baloncesto y mañana también hay marcador. Claro que sí.
0: Nosotros no descansamos.
1: A la una y media. Bueno, arranca no marcador.
0: Nada, no quiero saber nada de descansar.
1: No. Mañana 8:45 running.
0: Bien, vale.
1: Bien, para
0: vale.
1: Venir aquí tranquilo.
0: Perfecto.
1: A las 12 arranca marcador.
18: Hoy, mira, decías, hoy se ha batido un récord de España.
1: ¿De
18: atletismo?
1: ¿De qué?
18: De los 5.000 metros femeninos.
1: El de Marta García. Lo hemos contado, Titán, pero como ha faltado un rato de la tarde, pues no has estado. ¡Hala! Aquí te dejamos con otra ronda.
0: Venga, con otra ronda de marcador y Marcos González. Nosotros volvemos mañana con mucho más marcador. Chao.

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1: 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Dale, muy buenas noches, bienvenidos a otra ronda de marcador donde pues acabamos de escuchar la victoria del FC Barcelona en el Sánchez Pizjuán 1-3 con hat-trick de Rafinha. Un Barça que es el líder en solitario con 21 puntos. Y mañana es el derbi entre el Atlético de Madrid y el Real Madrid. Ahora mismo el Real Madrid segundo con 15 puntos, los mismos que tiene el Betis en esa tercera posición y que tiene que jugar también ese séptimo partido. Y el Atlético de Madrid que lleva 13, así que mañana va a poder sacar bastante distancia ya, tanto con el equipo blanco como con el rojiblanco, pase lo que pase en el Metropolitano. Hemos tenido también el empate entre Osasuna y Rayo Vallecano, el empate a cero entre el Athletic Club de Bilbao y el Alavés, y la paliza, porque ha sido así, ahora lo comentaremos también, del Celta, 5-0 al Racing de Santander, en un equipo, pues bueno, que hoy ha decidido quizá no presentarse. Pero lo que hemos visto en el Sánchez Pizjuán es absolutamente tremendo. El Balón de Oro lo va a ganar alguien que no es el mejor jugador del mundo, porque el mejor jugador del mundo es Rafinha y no está entre los 30 elegidos para poder ser Balón de Oro. Lleva 12 goles en 7 jornadas en este inicio liguero, casi 2 goles por partido, además de todo lo que está metiendo en Champions, y yo creo que también enrabietado el ahora delantero brasileño por no estar también en ese, no, entre esos nominados a ser el Balón de Oro. Pero ya te lo digo, es el mejor jugador del mundo, con diferencia ahora mismo Rafael Díaz-Boleli, el delantero del FC Barcelona, el, como dice Alejandro Segura, artilleiro de Porto Alegre. Vamos a escuchar, me tengo que ir rápidamente al Pizjuán, vamos a escuchar a Fermín en la tele con los compañeros de Movistar y enseguida estoy con Rulo y me cuenta lo que ha dicho Hansi Flick en rueda de prensa.
2: Sí, ahora nuestro objetivo es hacer terminar, ir al parón con 3 puntos más y bueno, creo que el equipo está en buena dinámica y estamos muy contentos.
3: No sé si habéis tenido la sensación al descanso que este partido había que jugarlo de puntillas, es decir, que no podíais despistaros tal y como han sido los primeros 45 minutos.
2: No, el Sevilla aquí en su estadio aprieta mucho, la verdad que se nota y estábamos muy atentos, pero bueno, creo que Rafa ha hecho un hat-trick y hemos ganado el partido.
3: Ahora te pregunto por Rafa, pero te ha definido Álvaro Benito durante la retransmisión como una de las muchas pirañas que hay ahora mismo en el Barcelona por cómo mordéis. ¿Tenéis esa sensación de ir a morder siempre, a apretar arriba, a recuperar, de ser tan agresivos?
2: Al final es lo que nos pide el míster y todos estamos concienciados de ir a presión, de presionar tras pérdida y bueno, creo que todos vamos juntos y bueno, estamos contentos por el trabajo que estamos haciendo.
3: A ver, yo entiendo que Rafinha nos sorprende por cómo presiona, por lo agresivo que es, por lo buen futbolista. Por lo goleador, ¿os está sorprendiendo también a vosotros?
2: Sí, un poco, porque nunca había jugado de delantero centro y la verdad que está haciendo un arranque temporada y unos números muy buenos y ojalá siga así metiendo goles.
3: Es que no son solo los números, lo estáis entrenando porque los vemos en los movimientos, por ejemplo, hoy es un hat-trick perfecto, es uno con la cabeza, otro con la izquierda, con la derecha, quiero decir, hay que ser muy bueno, muy, muy buen delantero para hacer eso.
2: Y es que Rafa es muy bueno y se puede adaptar a cualquier posición de arriba y al final pues nosotros le damos balones y él mete los goles.
3: Y tú, en lo personal, agradecido de no tener que descansar, ¿no? ¿Qué ha supuesto para ti esta llamada con la selección?
2: No, muy contento por volver. Al final tenía ganas después de perder el Mundial y bueno, creo que empezaba bien la temporada y estoy contento de volver a la selección.
3: Yo con la familia aquí, que ya te he visto saludar varias veces, ¿no?
2: Sí, sí, aquí vivo cerca de aquí, así que hoy ha venido bastante familia.
3: Gracias, enhorabuena.
1: La
3: Gracias.
1: Familia de Fermín, que ha ido y que evidentemente se ha ganado esa convocatoria para ese parón de 2 semanas que va a tener ahora la selección. Enseguida estamos con la tertulia, pero antes sigo en el Sánchez Pizjuán porque me está escuchando ya Rulo Fuentes. Hola, Rulo, ¿qué tal? Buenas noches.
4: ¿Qué tal, Marcos? Buenas noches.
1: ¿Qué nos ha dejado Hansi Flick en esta rueda de prensa? Bueno, pues contento, satisfecho, comedido también, no tampoco ha lanzado ni mucho menos las campanas al vuelo. Nos ha despedido a los periodistas como, bueno, pues adiós por unas cuantas semanas. Y hablando de unas cuantas semanas, la lesión de Christensen. Ha dicho que mañana se le realizarán pruebas médicas, pero que estará fuera unas semanas. Ha hablado en plural, mala suerte para el central danés. Evidentemente, preguntas sobre Rafinha, el hombre de moda, el mejor jugador en la actualidad y que está en un estado de forma envidiable. Dice que la decisión de ponerle de nueve fue consensuada entre todos, lo hablaron con él. El propio Rafinha ya lo afirmó así ayer en una entrevista con los compañeros de RACU. Y además de todo esto, bueno, pues el cambio en la portería, ¿no? Que al final ha jugado Livakovic, que ha salido bien, que espera ya poder contar con Joan García la próxima jornada. Mira, ahora cuando hablo de Livakovic pasa por delante nuestro Tek Chesney, que se hace fotos aquí con los presentes y nada,
4: estrella, ¿eh?
1: Que un Hansi Flick bastante, bastante satisfecho, evidentemente, por esta victoria 1-3 que le deja pues con el pleno de puntos a un triunfo del pleno que hizo en su día el Tata Martino en la temporada 13-14.
5: Un arranque tremendo. Te voy a dejar, Rulo, ya que te marches, que sé que mañana regreséis prontito para Barcelona, pero es que si no te saluda en antena y no tiene una interacción contigo, me pega. ¿Qué tal, David Timón? Buenas noches.
6: Marcos González, buenas noches. Raúl Fuentes, mi ídolo. ¿Qué tal estás?
1: No, hombre. Muy bien, muy bien.
6: Yo he venido,
1: David,
6: solo a esto, Rulo. He venido a escucharte un ratito.
1: No, no te creo.
6: Y a
1: no
6: decirte
1: te creo,
6: hola. No te creo. Hombre, sí, yo en Marcos no tengo ni el más mínimo interés. Es un profesional como la copa de un pino, pero cada uno tiene sus referentes y tenéis que respetar mi opinión.
5: Pues nada, Rulo,
1: te lo agradezco.
5: Me lo ha pedido por favor, ¿eh? Me lo ha pedido por favor, me ha dicho, yo tengo que tener una interacción en antena con Rulo, por favor.
6: Sí, podemos hablar del Barça, podemos hacer la previa del derbi, pero yo una horita de charloteo sobre Grecia, sabes que la agradezco muchísimo siempre,
5: bien,
6: así que
5: mi
6: teléfono siempre está disponible.
5: Hay que hablar, tendremos tiempo, Rulo, ahora en el parón, seguro para escucharte también en Marcador Internacional con Fran González y hablar de la selección griega. Un abrazo, Rulo, buen viaje mañana.
1: Otro para vosotros, para ti y para David. Un abrazo grande.
5: Despedimos ya a Rulo Fuentes. Cerramos conexiones, que me dice Alejandro Segura que no va a haber mucho del Barcelona en este post. Así que enseguida estamos ya con David Timón, con Alex Rosell, con Albert Valor y con todo lo que ha sido el post de este Sevilla 1, Fútbol Club Barcelona o Rafinha 3.
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1: 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Vamos a presentar ya, y os pido disculpas, chicos, porque os he citado a las 12, pero el Barça de baloncesto ha decidido que iba a las 11, perdón, pero el Barça de baloncesto ha decidido que un poquito más tarde, así que tenemos que ir volando en esta tertulia. Albert Valor, ¿qué tal, Albert? Muy buenas noches.
4: ¿Qué tal, chicos? ¿Cómo estáis? Buenas noches.
1: Buenas noches, Ale Rosell, ¿qué tal? ¿Cómo estás?
11: Buenas noches a todos, ¿qué tal?
1: Pues listos, David, ya para empezar con lo que ha sido, y no sé si estás de acuerdo conmigo, Albert, Alex, David, os lo traslado a todos, de que el Balón de Oro lo va a ganar el mejor futbolista del mundo. No lo va a ganar el mejor futbolista del mundo.
6: Estoy muy de acuerdo, la verdad. Es, creo, una opinión compartida, que Rafinha ahora mismo es el jugador más diferencial, más capaz de resolver partidos, y además, algo que valoramos muy poco en el Balón de Oro, que es el más colectivo, es el que más equipo hace, es el que más conecta, el que más ejecuta y expresa el discurso de su entrenador, el que más influencia y ascendencia tiene sobre el resto de jugadores de sus colectivos. Creo que no hay ninguna duda en este aspecto. Luego entramos, si quieres, en lo del Balón de Oro, pero efectivamente lo de hoy es una exhibición sobrenatural de un jugador que proyecta 65 goles esta temporada en Liga.
1: Poca cosa, ¿eh?
6: 65 goles, 16 asistencias, dice ChatGPT, tirando un poquito los números que lleva hasta ahora, a fecha concluida 7. Pero no solo es esto, es que el juego es lo de menos. Es que el Barcelona era un equipo que orbitaba, y os dejo paso ya mismo muy rápido, alrededor de Lamine. Lamine era el jugador sistema, Lamine es el jugador capital, y desde el que pasa todo el flujo de juego del Barcelona, las decisiones de aceleración, de ritmos, de dirección, todo eso era Lamine en el último tercio. Y creo que este bajón de Lamine y esta resurrección de Rafinha, que viene de una temporada, la pasada 25-26, algo más flojita, vuelven a conectar al equipo con el discurso de Flick. Rafinha vuelve a ser el espíritu que conecta todo lo demás, vuelve a ponderar la presión por encima de ninguna otra fase y de hacer de ese desmarque, de esa ruptura, de esa intención constante de agredir al rival, una filosofía de club y de cultura que él es capaz de trasladar a sus compañeros mejor que nadie.
1: Albert, sé que estás ahí también currando con Optas y que no sé qué estadísticas habrá dejado Rafinha en el partido de hoy, pero como dice David, son 12 goles, son casi 2 por partido en este inicio de liga, van 7 jornadas y 3 asistencias, 15 goles producidos, es una barbaridad.
4: Es una barbaridad, además es un poco lo que comentaba David, ¿no? Seguramente en el Balón de Oro se pondera muchas veces el momentum, ¿no? Ese jugador que lo ha ganado pues por su gran año o temporada, como lo hizo Benzema, como lo hizo Modric, como lo hizo Cannavaro. Seguramente Rafinha sería un poco este el momento de su carrera, ¿no? Estos 2 o 3 semanas que ha empezado la liga como un tiro. Y luego a nivel de estadísticas, pues la verdad que Rafinha está pulverizando récords de goleadores del siglo XXI, nivel Karim Benzema, Cristiano Ronaldo o Lionel Messi. Por ejemplo, ha marcado 2 hat-tricks seguidos. Eso solo lo había hecho en el siglo XXI, pues Griezmann, Higuaín, Messi, Cristiano, Luis Suárez. Claro, estamos acostumbrados a que el señor que lleva el número 11 en el Barça pues sea importante desde la banda, pero es que esta nueva posición que se ha inventado Flick para él, que luego también hablaremos un poco, ¿no? Él mismo comentaba que hasta Basilea en el amistoso no lo había probado en entrenamientos. O sea, le vino un poco de nuevas. Y hemos visto que le sienta como anillo al dedo. Veamos si lo puede prolongar toda la temporada o solo es un momentum. Yo creo que es, a ver, seguramente no va a estar en estos números hasta mayo, pero hombre, con 12 goles en liga ya, perdón, pues se puede ir fácilmente a los 30, eso seguro.
1: No, no, es absolutamente brutal, Alex, y que al final, aportando además otro dato más para lo que decía Albert de los hat-tricks, no había marcado en su carrera, ni siquiera en el Barça, ningún hat-trick hasta la llegada de Hansi Flick. El otro día llevaba 4, hoy ya lleva 5 hat-tricks Rafinha en su carrera, todos en el Barça, todos, Alex, con Hansi Flick en el banquillo.
11: Sí, yo creo que es un poquito lo que está forjando el técnico alemán, ¿no? En el club culé. Al final está haciendo de jugadores jóvenes que no tienen tanto bagaje en categorías altas y tanto bagaje en Champions League, en Liga Española, que vienen de cantera, pues hacerlo un grupo muy fuerte con jugadores veteranos como Rafinha, que a lo mejor no estaban teniendo sus mejores momentos en otros clubes, y al crear esta familia está disparando todos los datos de los jugadores. Al final yo también me quedo un poquito también con la flexibilidad que le está dando al equipo con las nuevas incorporaciones. Hoy, por ejemplo, para mí el menos bueno, no voy a decir el peor del partido, para mí de los menos buenos ha sido Pedri. Ah, imagínate que Pedri sea de los menos buenos en un partido, debe ser que los demás están a un nivel altísimo. Entonces, eso es lo que está haciendo un poquito el técnico alemán, ¿no? Hacer un grupo muy unido en lo que los jugadores disparan sus datos individuales y le dan al Barça, pues eso, el papel de temible en esta liga.
5: Y es que, David, había dos debates con respecto al Barcelona orbitando en ese mercado de fichajes. La posición del 9, aquí está sepultado ya, si lo queremos

0: finura en los movimientos. No estoy hablando de la pelota, cosa que queda de soslayo con cada una de las acciones. El primer gol es una absurdez, ese recorte, cómo sienta a Sangante en el suelo de manera casi casi humillante, pues boatenesco, si lo ponemos en recuerdos de Leo Messi. Es ridículo, pero no estoy en eso, estoy en la finura de los movimientos de corte, de ruptura, de apoyo, en el intercambio de posiciones. Es que ahí Rafinha es un demonio que prende la mecha del Barcelona, que dicho todo esto, no es un equipo perfecto, pero sí se acerca mucho a parecerlo. Aparecerlo en el marcador, a hacérselo creer a sus rivales y luego, en última instancia, y aquí voy con la segunda de las variables que me introducías, a camuflarlo, porque el partido de Rodri Hernández es el de un titán de este juego. Hoy ha sujetado al Barcelona en momentos de no tanta finura técnica, efectivamente, estaba diciéndoles ahora, Pedri no ha estado muy bien, hoy tampoco, más allá de la batalla, hemos visto a un gran Fermín, ni tan siquiera a Lamine, que luego cuando el partido se ha roto ha ido creciendo mucho, ha sido necesario para que el Barça llegase a ese último escalón, pero Rodrigo ganando duelos, sobre todo donde es élite histórica, sellando la frotán del área, ha habido secuencias en las que ha estado repeliendo balones en el punto de penalti 2, 3 y 4 veces cuando el equipo estaba desajustado. Estamos hablando de un jugador que mejora estructuralmente al equipo en todas las fases del juego, a un equipo que además va y va y va, y que es muy difícil que con esa constancia y ese nivel de agresividad pierda los partidos por más defectos que pueda tener.
1: Y te hacía así, David, porque estamos, nosotros que tenemos aquí las teles del estudio Juanma Gonzalo, aquí en la Radio del Deporte, en Radio Marca, esa acción en la que Rodri llega para tapar, no sé ahora qué jugador es dentro del...
0: Félix Correia,
1: a Félix Correia, dentro del Sevilla, que le saca un balón abajo, que están sobre todo destacando en la tele esa celebración de Livakovic, Albert, porque quizá donde le podemos poner un pero es en... cierta fragilidad defensiva, ¿no? En algunos momentos, o esos ciertos riesgos en los que quizá el Barça asume demasiado. El otro día el Racing, que hoy hemos visto que es un equipo pues que muchas veces le cuesta una barbaridad, ¿no? O sea, que genera mucho, pero que a la hora de marcar goles hay ciertos momentos o contra ciertos equipos en los que se puede atragantar, tiene bastante facilidad para marcarle 2 goles, aunque recibe 7 del Barça. Hoy el Sevilla se adelanta, se pone por delante. Por poner algo de un pero a este equipo, ¿no? Como decía David, no es perfecto, pero está cercano a ello.
2: Sí, a ver, es que es lo que comentaba David. O sea, el Barça es un equipo que, lejos de lo que parece, evidentemente a nivel ofensivo, pues sí que es una maquinaria muy bien engrasada y prácticamente perfecta, ¿no? En intercambio de posiciones, combinación entre buenos jugadores, porque al final son todos muy buenos. Pero sí que a nivel defensivo, bueno, yo creo que el Barça de Flick está siguiendo una evolución también en eso, ¿no? Seguramente vemos cómo sigue cometiendo fallos, pero yo me acuerdo, por ejemplo, el Barça de Flick hace 2 temporadas, que también era una maravilla verle jugar, pero era un equipo que sabías que te iba a encajar en partidos importantes 1, 2 o hasta 3 goles muchas veces. Entonces creo que eso se ha mejorado, aunque evidentemente, pues si pensamos en grandes Barças, este Barça todavía dista mucho a nivel defensivo de ser el de Guardiola o incluso el de Rijkaard, por ejemplo. Y también, por ejemplo, lo vemos en que al final tenemos a Cubarsí, es un poco el eje sobre el que se ha construido la defensa del Barça, pero ha costado encontrarle un acompañante con continuidad, no por rendimiento, porque lo tuvimos con Íñigo Martínez, pero al final el hombre vio que ese nivel de exigencia física no lo podía mantener, decidió irse al Retiro Dorado de Arabia, por ejemplo. El año pasado costó mucho encontrar esa pareja para Pau. Pareció que era Gerard Martín, y ahora tienes un jugador que te saca un balón a veces limpio, como el mejor central de todos los tiempos, pero luego a lo mejor te hace un despeje pues de categoría inferior. Tiene ese yin y yang, ¿no? Y luego está, por ejemplo, la figura de Andreas Christen, que a mí me pareció muy curioso, porque hoy saltaba el dato en la previa del partido de que era la primera vez que enlazaba 2 partidos como titular con Flick. Tremendo. Y no por rendimiento, sino porque es un jugador que vive permanentemente lesionado. De hecho, hoy se ha vuelto a lesionar. Ya no creo que lo veamos 3 veces seguidas como titular, como si pasó con Xavi. Recuerdo a Christensen en el primer Barça de Xavi, con aquella línea back, que era realmente una exhibición de defensa, pero le está costando mucho poderlo demostrar porque esa continuidad no llega y al final eso también repercute en el equipo, evidentemente.
1: Quizá recuperar a Koundé como central, lo que pasa que yo creo que al final le ve Flick si acaso en el sector derecho y no quiere pasar a Cubarsí al lado izquierdo, que es algo que también encontró problemas en algún momento con el rendimiento de Pau Cubarsí. Bastante asentado parece ya Eric García en ese lateral derecho y creo que además como un acierto. Y luego la figura en el lateral izquierdo, incluso sin Balde, yo creo que muy bien encontrada y muy bien asentada en Xavi Espart y en Joao Cancelo, que está rindiendo a un muy buen nivel, Alex.
3: Sí, yo, Es que vengo muy optimista hoy, yo vengo muy positivo y la verdad que a mí defensivamente el Barça últimamente me está gustando bastante.

0: Sí que es verdad que sigue teniendo esos deslices que decimos contra Racing, esos dos goles que te meten el primero, nada más pasar al medio campo por primera vez ya te metes el gol, pero creo que ha mejorado mucho en este aspecto. Ya tuvo un punto de inflexión la temporada pasada en esas famosas semanas contra los partidos contra el Atlético de Madrid, que sufrieron mucho la espalda y encajaron muchos goles de este tipo, que ya la plantilla pidió a Hansi pues ver los partidos de otra manera, intentar no tener esa debilidad atrás y pues modificar ciertas cosas para mejorarlo. Sí que es verdad que ahora con la llegada de Rodri es un corrector atrás. Se ha visto que el Barça defiende hacia adelante, presiona muy agresivo. Fermín, Rafinha, Lamine también está ayudando mucho, aunque no tiene retorno, pero al defender hacia adelante es una gran ayuda. Y cuando supera esa primera línea defensiva del Barça, está Rodri como corrector y está Pau Cubarsí a un nivel excepcional. La verdad que a mí me parece que el Barça ha dado un paso adelante en este aspecto y también por eso lo hace tan temible, como he dicho antes, porque era lo que le faltaba, yo creo, para ser un serio candidato, por ejemplo, a la Champions, que era lo que le falta en estos últimos años al Barça. Y encima, aparte de Xavi Espar, de Arteta y Cancelo, tienes dentro a Pau así, que te está rindiendo, a Gerard Martín, que Hansi Flick tiene mucha confianza en él. Creo que es un jugador con mucha proyección que se pueda asentar, desgraciadamente, con la lesión otra vez de Andreas Christensen, que esperemos que no sea mucho, pero al final lo que dice Albert, si es la segunda, es la primera vez que es titular dos veces con Hansi Flick seguidas, es porque esto pues es reciente. Entonces lo que tiene es esa flexibilidad atrás, esos correctores que son Rodri y Pau Cubarsí, que hacen que el Barça haya dado un pasito adelante defensivamente sobre todo.
1: Y además hoy haciéndolo en un campo, sobre todo me refiero más al ambiente, al equipo que ha creado Luis García Plaza, que pues está demostrando que con poquitas piezas, con un equipo bastante endeble, si miramos nombre por nombre seguramente, pues está, yo lo decía ya, yo que aparte ya ha salvado y que ojo, quizá puede aspirar a algo más con LGP, con Luis García Plaza. Enseguida seguimos en otra ronda de marcador, analizando todo lo que ha pasado en la jornada y haciendo previa de ese derbi madrileño que tendremos mañana en el Metropolitano.
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1: 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Chicos, brevedad sobre todo en el resto de la jornada porque quiero que le dediquemos un ratito al derbi y nos tenemos que ir rápido con la tertulia, que hay muchos más temas de los que hablar aquí en otra ronda de marcador. David, empiezo contigo del resto de la jornada. Entiendo que te vas a ir a ese 5-0 del Celta al Racing o quieres tirar por otro lado.
4: Me voy a ir ahí, venga, efectivamente. Precisamente, y lo podemos unir muy bien a esto que está pasando del Barcelona, hemos visto los enormes riesgos que tiene con la diferencia de calidad, con ese salto cualitativo que supone la primera respecto a la segunda división, pero que tiene el hecho de no matizarse, de no adaptar tu modelo y tu discurso al contexto competitivo, incluso no voy tanto al tejido, sino a los momentos, a los rivales, a los once. Los partidos no son iguales en el minuto 1 que en el minuto 30, que en el minuto 90. Los rivales tampoco lo son. Tampoco es lo mismo jugar en agosto, en una semana de 3 partidos, que jugar en septiembre, que jugar en marzo. El ánimo, el físico, la finura, la climatología, todo influye. Y el Racing a veces peca de esto. Lo avisábamos, es un equipo por momentos casi suicida, muy radical. Evidentemente muy gustoso de ver, algo que creo que culturalmente disfrutamos mucho, sí, todos los que formamos parte de la primera división, tanto desde una visión analítica como desde una visión de aficionado, pero genera muchos estímulos, pasan muchas cosas, es puro divertimento sentarse a ver al Racing de Santander de José Alberto. Esta es la realidad. Pero como analistas tenemos que decir que a veces toma riesgos innecesarios, que hoy, por ejemplo, no solo le han costado el partido, sino que le han bastado para revivir a un Celta de Vigo que atravesaba un periodo de zozobra, de duda, realmente jugadores y piezas
1: muy parecido al del inicio de la temporada pasada, por ejemplo.
4: Correcto, de hecho diría casi exactamente igual, pero con la inercia positiva, lo que hace que el golpe sea mucho más duro y las, claro, dudas tengan un trasfondo o tengan una manera de resonar mucho más potente, mejor dicho. Y por ahí me parece que el Racing no ha sabido entender el rival que tenía delante como sí ha hecho el Celta, que se ha matizado muchísimo. Un equipo que ha dejado de tener la pelota en balaídos con su once titular y ha jugado a presionar, a intercambiarse posesiones, a robar y forzar errores. Y a partir de ahí ha metido 5, pero podía perfectamente haber metido 7. Ha barrido al Racing. Yo lo he comentado durante la tarde, que parecía, por momentos, y es un comentario muy poco técnico, pero que me parece muy gráfico, que parecía que jugaba con 9. Unas distancias, unas relaciones absolutamente incomparables a lo que sería un equipo medianamente competitivo en la primera división española.
1: Me suena bastante lo que le ha pasado al Racing hoy. Albert, voy contigo rápido, porfa, tanto Albert como Alex, en lo que queráis destacar del resto de la jornada, en ese Osasuna Rayo, en ese Alavés Athletic, ambos con empate.
5: Y al final, bueno, estamos viendo a equipos a los que les está costando arrancar más que otros, otros que hacen arrancada de pura sangre y ahora pegan un poquito del frenazo de burro, como el propio Alavés de Quique Sánchez Flores, que se había presentado en las primeras jornadas pues con un ritmo que era incluso un poco inverosímil. Ahora parece que ha bajado el pistón, pero bueno, saca un empate de la Catedral, que siempre es un campo difícil. Y luego pues el Rayo y Osasuna, que también son dos equipos que con el cambio de entrenador, el Rayo también con su contexto pues peculiar, ¿no?, de la institución, les está costando arrancar. De momento no saben definir si van a estar luchando por el descenso o por algo más. De momento pintan a eso, a melón por abrir todavía.
1: ¿Alex?
0: Sí, yo también me voy a quedar un poquito con ese partido Osasuna-Rayo Vallecano. Al final un partido bastante más entretenido que el que hemos visto entre el Athletic Club y el Alavés en San Mamés. Un Rayo Vallecano que ha tenido el dominio del balón bastante, en bastantes tramos del partido, pero sí que es verdad que se ha adelantado el Osasuna con un golazo de Ante Budimir de volea, que marca su gol número 100 en la Liga. Y después el Rayo ha persistido y Camello, que está también en un gran momento de forma con esos 7 goles que lleva en Liga, ha metido un gran gol a pase de Adrián Pedrosa, que está también en un gran momento de forma, y ha conseguido el empate. Después el Rayo ha intentado seguir en campo contrario, insistiendo en ese juego por banda, pero no ha podido materializarlo con ese 2-1. Y después, rápidamente, en San Mamés, lo he visto, pues, poca cosa. A la vez de Quique Sánchez Flores, pues, un equipo muy duro, muy arraigado a esa idea del técnico madrileño, y el Athletic Club, que ha desperdiciado una gran oportunidad de llevarse los 3 puntos con un penalti fallado de Ollán Salcet.
4: Estoy con Alex, me ha gustado mucho el Alavés en San Mamés. Creo que muy coherente con su idea. Ha conseguido repeler bastante bien a lo que es un Athletic en pleno crecimiento y que creo que viene jugando muy bien de la mano de Sancet, sí, o de Nico Williams, que habían estado desaparecidos.
1: O de Jere Navarrena.
4: Que hoy no estaba, claro, se ha notado muchísimo.
1: Claro, por eso te comentaba. Vamos a hacer ya todo.
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0: cierto, menuda versión.
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0: Mira, yo estaba en mi casa y lo vi desde mi casa, sí, sí. Yo vivía en un rascacielos de Madrid, en la Torre de Madrid, en el piso.

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0: Let's go. Oh, qué pedazo de versión de Earth, Wind and Fire.
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años. Lanjarón, Granada, septiembre de 1999. Según ha podido saber esta redacción, el alcalde de Lanjarón ha firmado un bando municipal que prohíbe expresamente... Perdón, no me quiero reír. Que prohíbe expresamente morirse dentro del término municipal. El texto ordena a los vecinos cuidar al máximo su salud para que no fallezcan hasta que el ayuntamiento adopte las medidas necesarias y termina con una frase literal. Queda terminantemente prohibido morirse en Lanjarón. El cementerio está lleno y la Junta de Andalucía no ha autorizado terrenos para ampliarlo. El bando carece de validez jurídica y el propio ayuntamiento lo reconoce. Es una forma de presión sobre la administración. Seguiremos informando. Te lo digo de verdad, ¿eh?

0: 638-738.
1: Sí, déjanos mensajito, me encanta. ¿Sabes el punto que me ha gustado más de verdad? Dice, se fue a hacer su vida de urraca, ¿sabes? O sea, su vida, pues eso, de urraca, que para qué. En fin, que huele y esas cosas.

siguen llegando mensajes. 645-738-738. Marcos de Navarrés dice: un día apareció un erizo en el corral de mi abuelo y se quedó por allí. Mi abuelo hablaba con él, yo no sé qué le contaba, pero hablaba con el erizo

Muchas gracias por esta conexión en directo desde Estados Unidos. Qué buen sonido y qué bien transmitir y estar unidos en el ritmo, ¿eh? ¡Oh! En noches como esta, ahora picando a 128,55 golpes por minuto. Qué bien, qué bien. Sin parar de perder el ritmo en todo el programa. ¡Oh! Qué bueno. Gracias por vuestros mensajes que

0: Fue el año en el que volvió a España desde un museo de Nueva York el Guernica de Picasso. Y lo colgaron en Madrid, vale. 2. IBM sacó el primer ordenador personal, el primer PC. 3. Abrió en la Gran Vía de Madrid el primer McDonald's de España. 4. El Congreso aprueba la ley de divorcio. Antes, te lo comías, guapo, te lo comías. 5. Televisión Española estrenó una serie rodada en Nerja.
1: ¡Ya se ha muerto!

Carlos y Diana. Y no va nadie de la Casa Real Española, porque los novios habían dicho que empezarían la luna de miel en Gibraltar y no se llevaba. 7. Dimite al...

conocí, me llamó la atención una cosa: su eterna sonrisa. Llegó a la radio, venía de Estados Unidos y el de la compañía me dice: mira, llevamos con ella desde Estados Unidos y no hemos dormido nada en el avión. De risas, haciéndonos reír. No, pensábamos que llegaría entre jet lag, no haber dormido. Reventada, no querría hacer entrevistas. Pues no, lleva toda la mañana una detrás de otra y todo el mundo sale llorando de la risa. ¡Qué pedazo de mujer, qué voz tiene Jocelyn Brown! Y esto, que tiene un mensaje precioso. Se llama Believe. Una lección, ¿eh?

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0: 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Los que escuchan en silencio, como si esto fuera una biblioteca. Y los que mandan su WhatsApp de voz y forman parte de la fiesta. Lo primero está bien, pero lo segundo está mucho mejor. Más 34 645 738 738. 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
1: ¿Qué tal? Esta noche no vamos a poder dormir. Mira, soy Cristina desde Zaragoza. Me encanta tu programa.
2: Hola, saludos desde Lod. 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
3: Hola, Juanma.

vámonos de viaje. 1980, hace 45 años a lo mejor, muchos de los que están oyendo la radio no habían nacido. Pero en aquel momento, Nile Rodgers the Chick vio salir de una discoteca a tres drag queens vestidas de Diana Ross y dijo, ya lo tengo. Voy a hacer un himno que se llame Estoy saliendo de la discoteca. Y se aprovecha para decir que salía la gente del armario. I'm coming out.

0: momento, con toda esta música, ¿y hay alguien todavía que no está bailando? ¿Qué le pasa? ¿Como decían en Regreso al Futuro?
1: ¿Qué pasa, McFly? ¿Eres un gallina?
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tenías un naranjito en casa, que rebobinabas cassettes con un bolivic, que hacías cola en el videoclub para alquilar los Goonies, mándanos un WhatsApp de voz y cuéntanos desde dónde nos escuchas. Que la bola de espejos sigue girando y tú eres parte de la fiesta. Más 34 645 738 738 o desde la aplicación móvil de adio.fm.

0: Es el momento de rendir homenaje al verano, con todo su calor, sus cositas, su summer. Hot stuff, algo caliente. Donna Summer, algo caliente. Una mujer que se llama de apellido Verano, pues como normal, ¿no? ¡Ay, el verano! Y para veranos, esos veranos que teníamos de bicicletas Orbea o GAC, nos sentíamos como los de verano azul, recorriendo la playa en bicicleta y pasando calor. Por la tarde, bocata de nocilla y a correr. ¡Hala! A pegarnos barrigazos a que nos curasen las heridas. Y luego, claro, a ver la serie Verano Azul en el momento dramático aquel en el que de pronto todos lloramos en el momento...
1: ¡Ya se ha muerto!
0: ¡Ay! ¡Qué perversión guionista!
1: Tanque se ha muerto.
0: Sí, es que lo repetían además. Es que era mucha pena.
1: Ha muerto Tanquete.
0: Es que ya, no me lo digas más veces ya, hombre, que me he enterado.
1: Ha muerto Tanquete.
0: Sí, hombre.

0: soy Jesse, un saludo desde Holanda, del Helder del Norte. Me encanta la bola de espejo, un saludo.
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3: Y ahora, una de reggaetón.
4: Es broma,
5: Ni te lo creas.
4: 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Que no. Aquí reggaetón. 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Hala. Sigue escuchando la música.

que está en Nueva York, conmemorativo de la muerte de John Lennon. Así que creo que te lo he dejado en bandeja para que vengas cuanto antes y, por supuesto, a todos los escuchantes de La Bola de los Espejos, vengan cualquier día por Córdoba. Abrimos además todos los días de la semana.

0: ¿Pero qué le pasa en el cerebro a Juan García? Nuestro DJ number one. Se ha dejado contagiar por el espíritu y por la energía que resucita a un muerto. Bueno, en este caso, a Michael Jackson.
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0: Esto se grabó en 1999, fue rescatado en 2007 y salió como éxito en 2011. Michael Jackson resucitó esta noche también. Tonight.

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2: I want your love, quiero tu amor. Y tú dices: hombre, yo te lo regalo, no pasa nada, pero solo con una condición. Y es una condición que te va a acompañar siempre, hagas lo que hagas y pidas lo que pidas de los demás. Aunque no te lo digan, los demás te lo van a pedir. Que seas de verdad, que seas auténtica o auténtico en todo lo que hagas. Get to be real.
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Kylie Minogue. Y también suena Donna Summer con esta colaboración que hizo con Stock Aitken and Waterman. Y ahora... ¡Wow! Pase lo que pase, mira, da igual. Yo ahora estoy con décimas de fiebre, te lo digo de

0: Qué buen rollo me da saber de vosotros, saber de ti, de ti, de ti, de ti, estés donde estés. Y me vas contando cómo estás viviendo la fiesta en este momento. Esto es Bola de Espejos y nunca tenemos bastante. Siempre tenemos un buen motivo para celebrar. Piénsalo un momento. Seguro que si buscas en tu vida, tienes motivos más que de sobra para decir...
1: ¡Yahoo!
0: ¡It's a celebration!

en Freddie Mercury. Mi artista favorito se llama George Benson y es este, el del Tang Tang. Dos golpes de guitarra jamás han significado tanto. 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Por favor, dame esta noche y todas las que puedas darme. 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

Después de Give Me The Night, un poquito de Chic con Good Times. Sienta fenomenal, pero ahora, atención, uno de los clásicos que nunca falta en Bola de Espejos. Cool and the Gang, te recuerdan que esto hay que construirlo, esto hay que hacerlo.

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